0: Vamos a revisar los titulares, por supuesto, a esta hora de la noche. Ahí está.
1: Ahí arrancan. Entonces vamos de inmediato a contarles, bueno, la imagen que vemos. Las regiones de Coquimbo y Atacama son hasta ahora las más afectadas por el temporal que ha azotado durante estos días a nuestro país. Se espera que las próximas horas vuelva la lluvia a la región metropolitana, la que se podría extender hasta el miércoles.
0: No es solamente un mártir más, es un héroe también. Con estas palabras, Carabineros despidió al cabo Marcos Cosme, quien murió tras ser baleado esta semana. Esta mañana se realizó su responso fúnebre, que contó con la presencia del presidente de la República.
1: Bueno, y vamos de inmediato a revisar lo que vamos a adelantar. El Comando Central de Estados Unidos confirmó la muerte de un militar estadounidense, esto en Irak. Todo esto tras la detonación controlada de un dron iraní que fue derribado. Es la tercera baja del país norteamericana que se ha vivido por el conflicto este fin de semana.
0: Y otro tema que vamos a revisar en esta edición de CNN Prime tiene que ver con el deporte. España es el nuevo campeón del mundo tras la final del Mundial. El cuadro hispano derrotó por 1-0 a Argentina en la final y consiguió su segunda estrella mundial. El único tanto del encuentro fue de Ferran Torres cuando se jugaba el tiempo de alargue del partido. Todos los detalles los revisamos más adelante.
1: Bien, pues vamos de inmediato entonces a tomar el pulso a lo que está ocurriendo en la zona norte de nuestro país. Las regiones más afectadas, Atacama y Coquimbo, son las que han vivido. Además, en este espacio de tuvimos una ventana en la tarde, pero ya ha vuelto la lluvia. No vaya, se encuentra Ivo Goich, lo tenemos ahí en pantalla. Ivo, muy buenas noches. ¿Qué tal? ¿Cómo estás y cuál es el panorama que se vive hasta ahora?
0: Buenas noches, Ivo.
2: Maca, José, ¿cómo están? Muy buenas noches. Sí, nosotros seguimos nuestro recorrido en las regiones de Coquimbo. Llegamos hasta la comuna Ovalle, una de las más afectadas. Ha llovido más de 150 milímetros en las últimas 72 horas acá en una de las comunas más importantes de la región de Coquimbo, que tiene en estos momentos, aparte de los anegamientos específicos por las lluvias, caminos cortados, labores de rescate, hay un problema enorme, que es que no hay agua potable en toda la comuna. Maca, José, nos encontramos con el alcalde de la comuna de Ovalle, Héctor Vega. ¿Cómo está, alcalde? Han sido, bueno, días complicados para su comuna y ahora aparte tienen esta problemática que es no tener agua potable. ¿Cómo está? Muy buenas noches.
3: ¿Cómo está? Muy buenas noches. Bueno, sí, para nosotros ha sido muy complicado. Bueno, hemos estado viviendo bastantes horas ya complicadas, especialmente el día de ayer, donde tuvimos harto desborde de quebrada, brazos del río, que nos inundó todo el sector de la Ensenada, inundaciones. Tenemos en este caso la comuna aislada por varios lados. En este lado hacia Chalinga ya no tenemos conexión hacia el sector del Talhuén. Hoy día tuvimos el apoyo ahí de la Federación de Aeronáutica, nos pudimos trasladar hacia el sector de Caleta Sierra para poder llevar parte de ayuda hacia ese sector, que quedó muy afectado primero por el temporal, por los vientos, por la lluvia y después por la bajada de las quebradas. Entonces, verdaderamente era una situación bastante desoladora. Y así ha estado en varios lados de la comuna. Hoy día, si no ha sido por Carabineros, que nos ha prestado el apoyo con los aerorescates que se han realizado, hoy día yo creo que tendríamos otra situación. Ayer se rescataron más de 50 personas que estaban en medio de las quebradas, que no tenían arriba de los techos, y hoy día se terminaron de rescatar los que nos quedaba pendiente. Pero por suerte, de verdad, un apoyo gigante de parte de Carabineros y también de bomberos para poder rescatar otros sectores de la Ensenada, por ejemplo, el día de ayer.
2: Y el tema del agua potable, ¿cuándo se corta definitivamente acá en la comuna? Porque es toda la comuna, buena parte de la comuna, hay solamente algunos edificios específicos, infraestructura crítica importante, como por ejemplo la municipalidad, otros que pueden tener algunas reservas, pero en general la población no tiene agua. ¿Qué es la respuesta que le han dado? ¿Cuál es la situación en el análisis que estás?
3: Bueno, esta situación yo la planteé antes, en los COVID preventivos yo dije que la comuna iba a quedar sin agua. Nadie me decía no, que tenían la reserva, era imposible. Si sabemos dónde queda la toma de aguas del valle, que queda entre el río Grande y la bajada del río Hurtado, justamente en ese sector donde bajan todas las quebradas, el agua iba a quedar turbia. Hoy día vemos que ya pasó lo que habíamos predicho, que verdaderamente íbamos a quedar sin agua. Ahora, la situación es que la superintendencia, junto con la Seremi de Salud, no nos están dando la autorización, lo que me comenta Aguas del Valle, para que puedan volver con el suministro de agua, pero que no sea agua potable, sino agua un poco con turbiedad, pero eso sirve para los servicios higiénicos. Hoy día vemos que el caos que se genera fuera de todo el sector rural, que ya lo tenemos sin electricidad, sin agua, más encima nos generan un caos dentro de la ciudad porque no tenemos agua potable. Entonces, sinceramente, yo no entiendo qué es lo que estamos esperando. Ahora le pedimos directamente que nos declaren zona de catástrofe. No nos declaran zona de catástrofe. Los ministros que vinieron hoy día de visita, Uno, porque yo estuve solamente pude conversar con el ministro, viceministro del MOP, porque el ministro de Vivienda se fue por su lado, no le avisó a nadie que venía, fue a ver dos temas que estaban totalmente solucionados, no fue a ver que se nos estaba cayendo un muro arriba en la población, en este caso Altos del Limarí, un muro que está desprendido hace bastantes años, que no, el Servio no ha dado solución, el Ministerio de Vivienda no ha dado solución, y hoy día vemos que se van para otro lado donde ya están solucionados, pero no van a ver los problemas. Entonces, no sé en este minuto si van a venir a solucionarnos los problemas o si van a venir a solamente pasear y no traer ninguna solución. Acá lo que se necesita son recursos. Hasta el día de hoy no ha llegado ni un recurso a la comuna de Ovalle, nada. Todo lo ha hecho o la municipalidad o aportes que han hecho los privados. Y en este, seguimos esperando a que Senapred levante los alfa, que lo sigan analizando, que sigan analizando en este caso en el nivel central. Si es que no van a declarar zona de catástrofe, tenemos puentes destruidos completos hacia Montepatria. Los Badenes se lo llevó completo. No sé qué más esperan. ¿Qué más esperan para poder declararnos zona de catástrofe?
2: Sí, alcalde, ¿qué pudo conversar con el viceministro de Obras Públicas y Transporte, Luis de Greinz, el día de hoy? Específicamente le solicitó algún tipo de ayuda en particular. Y la labor de Senapred, que usted dice que tampoco quizás han hecho presente o han dado la ayuda que necesita en la comuna de hoy.
3: Bueno, el Senapred todavía está analizando los alfa, porque no sé hasta cuándo lo van a analizar. Yo creo que hasta el día martes, cuando se termine el temporal, ahí van a analizar y recién van a llegar con la ayuda. Por el otro lado, el viceministro, de verdad, muy amablemente, recorrimos algunos sectores, le comenté las problemáticas que teníamos, y él también estaba esperando que, decía que no dependía de él declarar estado de catástrofe, porque dependía de su, en este caso, el ministro del Interior, pero seguimos esperando. Pues, entonces, en este rato, las personas siguen pasándola mal, no tenemos suministro, el sector rural está cortado hace bastante tiempo, el suministro eléctrico lleva más de 72 horas, no tienen agua potable porque si se corta la luz, los servicios sanitarios rurales no pueden funcionar, en este caso los mismos APR se le llevaron las fuentes porque las quebradas bajaron. Entonces acá verdaderamente, cuando termina el temporal y la situación que están viviendo la gente en el sector rural es catastrófica. Entonces, no sé, aquí seguimos esperando, analizando, esperando. No, yo creo que el martes recién van a declarar quizás zona de catástrofe o quizás van a levantar por lo menos un alfa de todos los que se han mandado.
2: Sí, alcalde, aparte de estas problemáticas de los cortes de camino, la situación de las zonas rurales acá en la zona de Ovalle, las inundaciones, no tener agua, ustedes tuvieron un problema particular con el hospital de Ovalle, que el día de hoy hubo buenas noticias en el sentido de la instalación a partir del día de mañana, ya la habilitación de este hospital modular. Hubo 5 pabellones quirúrgicos de los 7 que tienen acá que quedaron inutilizables por las mismas lluvias. ¿Cuál es esa situación? ¿Va a estar monitoreando usted esa situación mañana, ya la puesta en marcha de este hospital modular del ejército?
3: Sí, bueno, hoy día fuimos a revisar, de hecho a eso hoy ha venido también en este caso mañana viene la ministra de Salud a revisar cómo se está llevando el trabajo ahí en el hospital modular, que nos viene a servir. Hay que recordar, el hospital provincial no es un hospital muy, muy antiguo, se entregó el año 2019 en plena pandemia. Hoy día vemos que se llovió completamente, la farmacia quedó inundada completa. De los 6 pabellones que tiene disponibles, 5 están inutilizados porque se llovieron completos. Nos explicaba hoy día el director que lo más probable es que el sexto también quede inutilizable con las lluvias que vienen, y por eso se tuvo que armar el hospital de campaña, en este caso este modular, con el fin de poder recuperar por lo menos 3 módulos de pabellones y también una sala de espera y una farmacia. Entonces, la situación es bastante crítica. Sigo insistiendo, yo no sé si lo que comento yo para cualquier persona no es todo normal o no están viviendo la realidad.
2: Alcalde, por último, cuéntenos, tienen un COGRID ahora de distintas autoridades regionales que están llegando en estos momentos, Maca, José, hasta la municipalidad de Ovalle. ¿Cuál es la proyección de lluvias que tienen para la noche del día de hoy? Se prevé que va a ser una noche complicada, el día de mañana también.
3: Sí, bueno, hoy día entra el tercer frente, ya entró en este rato, debiese seguir lloviendo como está lloviendo, un poco más intenso. Alrededor de 40 milímetros fue lo que me habían informado, y unos 50 milímetros más el día de mañana. Entonces está compleja la situación, porque ahora, si bien no va a llover menos que lo que llovió quizá el día sábado en la noche, pero el problema es que ya tenemos toda la quebrada activada y también el río está creciendo. Tenemos la ventaja de que en este caso los embalses estaban más vacíos. Todavía el Paloma le queda falta bastante por llenarse, eso nos ha disminuido un poco porque nos regula el caudal que viene desde Montepatria, y el Recoleta también todavía no se llena, así que también tiene capacidad de embalse y eso nos regula los flujos que podemos tener dentro del río.
2: ¿Van a pasar los 200 milímetros?

0: Una pregunta desde el estudio, José Miguel, te escucho.
1: Sí, Ivo, es bien complejo todo lo que relata la autoridad local y sobre todo considerando que prácticamente toda la comuna está sin agua potable. La autoridad ha asegurado abastecimiento para toda la población, se han dispuesto algunos puntos. ¿Cómo se está organizando la entrega de agua potable?
0: Sí, están preguntando desde el estudio José Miguel Mardones y Macarena Morales acerca de la disponibilidad de agua potable por parte del municipio, si hay puntos donde la gente pueda ir a buscar agua en esta situación, esperando que den la orden para que pueda comenzar nuevamente el regreso del agua.
2: Sí, dentro de la ciudad ya están desplegados los tanques estacionarios que los tienen, los entregó Aguas del Valle, porque esta situación no es nueva para nosotros, y nosotros ya pasamos por esto una vez de la turbidez del agua, por eso lo digo con bases. Nosotros ya funcionamos una vez, tuvieron que cortar en algún minuto el agua potable, se tuvo que reactivar, se reactivó con el agua con turbiedad, y obviamente los estanques estacionados servían solamente para consumir agua potable, que es una situación mucho mejor que la que estamos viviendo hoy día, que tenemos a toda la ciudad sin agua. En este minuto se pusieron los estanques estacionarios, pero es un caos, porque cuando llega el agua, las familias, ¿qué hacen? Y llegan unas personas que lamentablemente no tienen empatía con los demás y vacían los estanques. Entonces, cada vez los estanques, cuando va a buscar a una persona, quizá un adulto mayor que tiene que salir con el frío, con la lluvia, a buscar agua, ya no queda agua. Entonces, es caótico. Creo que podríamos solucionar esta problemática, que es una problemática que yo creo que fácilmente se puede solucionar dando el agua con un poco de turbiedad y manteniendo los estanques estacionarios para el consumo de agua potable. Igual, en todo caso, antes y previo a la emergencia, yo varias veces reiteré que por favor juntaran agua. Muchos me decían que era alarmista, pero hoy día vemos que verdaderamente iba a pasar esta solución. El problema es que yo no sé por qué nunca se ponen en los peores escenarios. Todos los escenarios que planteamos en algún minuto, los COVID preventivos, fueron los que ocurrieron. Entonces, acá siempre hay que tomar las cosas con prevención. Los lugares que se inundaron fueron los mismos que habíamos dicho que se iban a inundar. Y por supuesto pedirle a la comunidad nomás que se mantenga en sus casas. La situación afuera está compleja, sumado a este problema del agua potable, que genera más psicosis en la comunidad y más problemas dentro de la misma casa, porque obliga a la gente a salir. En cambio, nosotros lo que necesitamos es que la gente se quede adentro. Entonces, de verdad, yo no entiendo cuáles son las prioridades y cuáles son las soluciones que nos están dando hoy día para esta emergencia, o si la están agravando más, sin duda, por no tomar una decisión que es mucho más fácil. Yo creo que dejaría más tranquilo a toda la comunidad, y especialmente solucionaría en parte todo el problema que tenemos hoy día, todo el sector rural, que nos suman esta problemática del agua potable en la comuna, en la ciudad.
0: Héctor Vega, alcalde de la comuna Ovalle. Alcalde, nosotros vamos a estar por acá el día de mañana, vamos a estar en la mañana, por supuesto, en la instalación del hospital modular, así que vamos a estar preocupados de la situación de su comuna. José Maca, les voy a mostrar, por mientras llueve fuerte a esta hora acá en la comuna de Ovalle, les voy a mostrar, porque es cierto lo que decía el alcalde, lo que mencionaban ustedes, una ventana importante de un espacio de la tarde en el que no llovió, o llovía muy levemente. Nosotros, de hecho, la tarde, José, ¿recuerdas? Partimos en Illapel,
1: sí.
0: Íbamos a cruzar a Combarbalá, pero los caminos estaban cortados. De hecho, no pudimos pasar por la ruta que une Illapel con Combarbalá. Esa ruta está completamente cortada. Lo que tuvimos que hacer fue devolvernos hasta la ruta 5 Norte para entrar finalmente a Ovalle. Nos demoramos más de la cuenta, efectivamente, pero logramos llegar finalmente a Ovalle. Y en el camino hacia acá, miren, ustedes pueden ver las imágenes cómo baja el agua. Eso es lo que decía el alcalde del sector de Ensenada. Nada, nosotros más rato nos vamos a mover hasta esas localidades donde está en estos momentos la gente con muchísimos problemas. Ahí ustedes pueden ver cómo baja el agua acá en la comuna de Ovalle, una comuna que no tiene agua potable, que no se sabe cuándo va a retornar el agua potable. Es el llamado del alcalde, muy crítico acerca de las autoridades. Es cierto que acá el día de hoy estuvo el ministro de Vivienda, Iván Poduje, y también estuvo el ministro de Obras Públicas y Transportes, Luis de Grey. Además, tienen la problemática del hospital, que eso fue solucionado el día de hoy con el envío por parte del Ejército, en coordinación con el Ministerio de Salud y de Defensa, del hospital modular del Ejército, que el día de mañana por la mañana, me decían temprano, antes de las 8 de la mañana, ya debería comenzar a habilitarse. Está en el mismo terreno, a un costado del hospital de la comuna de Ovalle, una de las más afectadas. El alcalde decía que podrían llegar, José Maca, a 300 milímetros en una zona donde evidentemente no está para que resista esa cantidad de agua en 72 horas, en 96 horas. Una situación que se ha repetido, hay urgencias no solamente en la región de Coquimbo, en la provincia de Limarí, también en Coquimbo, en La Serena, en las zonas altas, un corte de agua programado a partir de las 20 horas del día de hoy, va a afectar a cerca de 74.000 clientes, lo que se suma también a las problemáticas derivadas de la lluvia, y también específicamente en la provincia del Huasco, en la región de Atacama. Atacama, con especial

0: la atención en lo que sucede en Vallenar y, por supuesto, en Alto del Carmen. Las autoridades han sido insistentes desde Atacama y desde Coquimbo en que se pueda declarar zona de catástrofe para poder ocupar el fondo de emergencia constitucional. Se lo solicitan al gobierno. No alcanza con el fondo de emergencia regional que fue aprobado durante la jornada del día viernes. Nuestro compañero Pablo Figueroa hizo un resumen completo de lo que ha sido esta jornada, este sistema frontal que sigue afectando con fuerza al norte chico de nuestro país y a la zona centro-sur. Pasemos a revisar la nota de Pablo Figueroa.
1: En lugar estamos solicitando urgentemente que la comuna de Alto del Carmen se declare zona de catástrofe.
2: Un llamado casi al unísono que comparten casi todos los alcaldes en la zona de Coquimbo. Es que para ellos los cerca de 2.000 millones provenientes del presupuesto regional destinado a dividirse entre las 15 comunas son insuficientes para la reconstrucción de caminos, puentes e infraestructura pública.
3: La región de Coquimbo enfrenta una emergencia que supera ampliamente la capacidad financiera de la región. Lo que viene requiere una reconstrucción real.
2: Es que las imágenes son evidentes y la lista de problemas son muchos, como por ejemplo lo ocurrido en el hospital de Ovalle, donde 5 de sus 7 pabellones resultaron afectados producto de las intensas lluvias, por lo que se desplegó un hospital modular de campaña en apoyo.
4: Quiero informar que el hospital modular de campaña ya se está instalando en Ovalle para reforzar la capacidad quirúrgica y asegurar la continuidad de la atención de los pacientes. Agradecemos muy sinceramente al Ejército de Chile por su rápida respuesta y a todos los equipos de salud que siguen desplegados en terreno. Como gobierno, continuaremos trabajando coordinadamente entre los ministerios.
5: Vienen en camino los últimos módulos para completar los 9 módulos, 8 módulos médicos y uno logístico que conforman esta instalación y que esperamos esté disponible para empezar a atender público lo antes posible.
2: Además, se informó un corte parcial de agua potable en La Serena y Coquimbo debido al aumento de la turbiedad en el funcionamiento con normalidad del principal planta de producción de la conurbación. La interrupción para esta noche afecta a cerca del 50% de los clientes de ambas comunas, equivalentes a 74.000 suministros ubicados principalmente en los sectores altos. Un problema que se suma a los cortes de agua vividos este fin de semana en la zona también de Coquimbo y Ovalle, además de los problemas que han llevado a las autoridades a reforzar sus esfuerzos.
6: Se desplegó el plan de abastecimiento alternativo colocando los estanques de agua potable en los lugares que es posible colocarlos debido a que hasta anoche habían algunas calles y localidades que estaban todavía con acumulación de agua lluvia.
7: En el caso de Coquimbo, vamos a intensificar el refuerzo aéreo para tareas de reconocimiento y de rescate.
2: En cuanto al centro, hay preocupación en el sector norponiente de la región metropolitana, más exacto en la comuna de Tiltil, en la previa de unas lluvias que van a llegar en las próximas horas.
7: Se verificó que el caudal del estero Tiltil viene alto con riesgo para la afectación de un asentamiento precario, un campamento denominado Revera del Río Mapocho 2, y por lo tanto se tomó la decisión en la reunión de anoche, durante la mañana, comenzar las labores de evacuación del orden de 50 personas que viven en dicha zona, teniendo en cuenta que el sistema frontal no se ha terminado para la región metropolitana. Es que se ha determinado comenzar hoy día las labores de evacuación.
2: Así es, porque meteorología dice que todavía quedan lluvias en los siguientes días desde la región de Atacama hacia el sur.
8: Lunes, con 10 a 15 milímetros entre Atacama y Coquimbo, y el martes nuevamente 10 a 15 milímetros. Eso es lo que queda para el norte chico. Ya, y el resto, el foco es preocuparse en la zona central, que vamos a tener precipitaciones, viento en sectores costeros, nevadas en cordillera, y ahí podríamos acumular un poco más de precipitaciones porque el sistema frontal entra directo a la zona central.
2: Unas lluvias que comienzan su retirada en la zona de Atacama y Coquimbo para acercarse a la zona centro-sur del país. Pero ojo, se indica que en menos de 2 semanas otro tren atmosférico volvería a hacerse presente en el norte chico del país.
0: Ahí veíamos, revisábamos, muchachos, la situación a nivel nacional, lo que ha sucedido.
9: Siona, que importante hacer un punto.
0: Hace algunos días ustedes pueden ver las imágenes en vivo de Manuel Cassano, cómo se está acumulando, cómo se acumula el agua acá en la Plaza Alfredo. Con bastante fuerza acá a esta hora.
10: Ivo,
0: Estamos cerca de las 7 de la tarde, un cuarto para las 7 de la tarde, específicamente hasta el centro de Ovalle, Maca José, y ahí estaba lloviendo despacio, un rato después cuando llegamos hasta el municipio para poder recabar informaciones acerca de la situación del agua potable acá en la comuna de Ovalle. Ya comenzó a llover con mayor fuerza y esto se debería sostener por largas horas, y el día de mañana nuevamente debería llover alcanzando cifras y
10: estamos con la intervención.
0: Algo inédito, que es lo que han dicho las distintas autoridades. Lo decía el alcalde, vinieron ministros de Estado hasta Ovalle durante la jornada del día. Acerca de la alerta SAE, por algunos reclamos, algunas inquietudes por parte de la comunidad, de que no estaba llegando a tiempo, no estaban siendo advertidos mucho por el tema de la alerta SAE. Respondió de eso el ministro y también hizo un análisis general acerca de las preocupaciones que existen en esta zona de nuestro país. Pasemos a escuchar a Luis de...
11: Bueno, eso es un tema que estamos estudiando permanentemente, un tema que se define desde el Ministerio del Interior, pero por eso mismo el presidente José Antonio Kast nos tiene desplegado en el territorio para darle los insumos que permitan tomar la mejor decisión posible. Bueno, en general la alerta SAE ha funcionado adecuadamente, han habido algunos casos muy puntuales en localidades muy específicas, bien acotadas espacialmente, en que producto de los cortes de energía, las empresas de telco han también cortado su conectividad digital.
0: Ahí escuchábamos parte de la respuesta del gobierno central. Atención, porque el día de mañana hasta acá, hasta la comuna de Huasco, va a llegar la ministra de Salud, Maite Somalí, para inspeccionar en terreno la puesta en marcha del hospital modular, que comenzó a ser instalado durante la jornada del día de hoy, ya debería estar habilitado para el día de mañana. No se descarta que parte de la infraestructura original del hospital de Ovalle también se vea afectada por las lluvias de hoy y de mañana. Eso nos lo confirmaba hace algunos segundos Héctor Vega, el alcalde de la comuna de...
10: Mira, ahí de nuevo se nos fue el audio del periodista Ivo Goich, bueno, propio de la contingencia meteorológica, claro, que con el viento, con las precipitaciones que han ido aumentando de intensidad, generan estos problemas de la conexión. Maca, tú tenías un punto súper relevante que destacar, sí, a esta hora sobre el agua.
9: Sí, específicamente porque hablaba el alcalde del corte de agua, de Aguas del Valle en este caso, que corta, y él pide que se restablezca el suministro de agua, aunque venga el agua turbia, para poder al menos, ¿cierto?, usar los servicios sanitarios. Ahora, hay un problema sanitario con el agua turbia, sobre todo porque, buscando algunos datos, la turbiedad ha pasado de 5 a más de 1.000 unidades, por lo tanto, es bastante turbia, y eso también genera un problema sanitario. No estoy diciendo que una decisión sea por sobre la otra, pero hay que atender las razones al llamado de por qué se ha cortado en este caso el agua, y ha sido una decisión de Aguas del Valle, que lo ha anunciado también a través, ¿cierto?, dice, informa Aguas del Valle que registra niveles de turbiedad 200 veces superiores a lo normal, lo que hace imposible producir agua potable, claro, y obligó a detener la captación de la planta. Por lo tanto, es una situación compleja, muy compleja, por supuesto, el no tener agua, y el llamado es a atender el llamado de la autoridad y a ser responsable con aquellos bidones o aquellos depósitos de agua donde, finalmente, dice el alcalde, mucha gente va y saca más agua de la que realmente necesita y deja a algunos vecinos sin agua. Por lo tanto, también ese llamado y atender lo que se dice en este caso. Seguimos revisando lo que ocurre en el norte, ¿no?
10: Claro, nos vamos a la región de Atacama, conectamos a esta hora con el periodista Lucas Aguayo para, por supuesto, también conocer el consolidado que nos deja esta jornada en esa zona del norte chico de nuestro país. Entre Vallenar y Alto del Carmen está Lucas Aguayo en conexión con CNN Prime. Lucas, buenas noches.
9: Buenas noches, Lucas.
12: Claro, buenas noches. Sí, vamos bajando justamente hacia el sector... Sí, justamente hacia el sector de Vallenar, donde hay bastante preocupación, sobre todo también en Freirina. Hay justamente un lugar que está cortado entre la carretera que conecta Alto del Carmen con la zona más baja, me refiero a Vallenar, y es ahí donde está la principal preocupación, porque es un árbol que ha caído producto de estos fuertes vientos, también de las lluvias que están intensas. Ahí estábamos
10: también se nos va la comunicación.
12: Fuerte el viento que se siente a esta
10: Sí, es importante lo que estás señalando, incluso... Lucas Aguayo. Vamos a mejorar la comunicación contigo, Lucas, porque te escuchamos con intermitencia.
9: Sí, recordemos que está en Alto del Carmen,
10: en Alto,
9: ¿no?
10: Del Carmen.
9: Decía que se desplazaba hacia la,
10: exacto,
9: zona de Vallenar, que es la ciudad grande más cerca en la cual se encuentra. Y si seguimos en esa dirección es donde está también, cierto, Freirina y Huasco, que es de las zonas más afectadas, donde hay ciertos lugares donde hay interrupción de camino y por supuesto, también la dificultad de la comunicación. ¿Tú qué, claro, sabes? ¿Ya ha empezado a llover en esa zona?
10: Claro, claro, y se ha ido cumpliendo el pronóstico del tiempo. Había proyección que hacia la tarde-noche de este domingo iba a aumentar la intensidad de la precipitación. Así lo comprueba el periodista Lucas Aguayo en la región de Atacama y también Ivo Goich en la región de Coquimbo. Y se agrega, además de la precipitación, lo decía Lucas, finalmente, el viento, que es parte de lo que está acompañando, exacto, este sistema frontal. Ivo, vamos a volver contigo en la región de Coquimbo. La Maca hacía un punto sobre el agua potable. Se entiende la razón o el planteamiento que hace el alcalde, pero también hay que considerar las razones de peso por la cual la autoridad toma, claro, la decisión de cortar el agua para evitar tal vez un problema sanitario que podría ser aún mayor.
9: Claro, revisando, Ivo, alguna información de Aguas del Valle, que se viene la obligación de cortar este suministro. El alcalde hace el llamado a restablecerlo, pero no para el consumo humano, sino más bien para los servicios sanitarios. Uno comprende lo complejo que puede ser, pero de acuerdo a la explicación que daba, era 200 veces más la turbiedad que traía, exacto, cierto, en este caso, quien abastece de agua potable. Así que el llamado, por cierto, es también a los vecinos a tener conciencia a la hora de ir a buscar agua a estos puntos que han dispuesto las sanitarias justamente. Ivo, seguimos contigo, vemos fuera de la municipalidad de Ovalle, donde ya llueve copiosamente en esa localidad. Seguimos contigo y restablecer el despacho desde esta zona del norte de nuestro país.
0: Así es, Maca. Bueno, estos llamados, es un hecho, de verdad, que no hay agua potable acá en la comuna.
10: Nuevamente,
0: especialmente, sí, cuidadoso con los análisis que se hacen. Evidentemente acá hay cosas técnicas por las cuales se corta el agua. Lo que también es cierto es que el alcalde tiene un punto, que él dice que esto no es primera vez que ocurre y que en otras ocasiones se ha dado finalmente el paso del agua, pese a que no queda en calidad de potable, pero como tú dices, para poderla utilizar para los servicios sanitarios. Lo que dicen desde la empresa es que esta...
10: Mira, es parte, sí, de la intermitencia que nos generan este tipo de sistemas frontales, además de la precipitación, el viento, lo decía Lucas, también, claro, lo conversábamos con Ivo Goich, y se va cumpliendo el pronóstico que habíamos adelantado también horas atrás durante esta transmisión.
9: En la zona más complicada del norte de nuestro país hay lluvias pronosticadas para los próximos días, ¿no? El tiempo en Ovalle, el pronóstico del tiempo, tú lo sabes mejor, ¿cierto? Lluvia hasta ahora con viento, hace frío además, 13 grados la máxima. Mañana también incluso se anuncia... 17 grados la máxima y 90% de probabilidad de lluvia, que se van a extender hasta el día martes. Así que va a estar bastante compleja la situación, al menos en la zona norte de nuestro país.
10: Y con proyección, Maca, también
9: de... Y este es el tercer tren, ¿no?
10: Exacto, exacto. Es el tercer evento, sí, de este tren de sistemas frontales y con proyección de tormenta eléctrica también, sí, en algunos territorios del norte chico de nuestro país. Ya ha llovido más de 200 milímetros en algunas comunas y se espera un acumulado adicional de otros 80 que podrían caer, sí, durante las próximas horas. Vamos a la pausa a esta hora.
9: Vamos a la pausa, volvemos de inmediato a CNN Play.
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0: Desde que somos niños, vivimos de plan en plan. El primer día de clases, la universidad, el trabajo soñado, hasta el plan de formar una familia. 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
1: De regreso ya aquí en CNN Prime, en una jornada bastante noticiosa, porque además hoy se vivió la final de la Copa del Mundo.
2: Claro, y llevamos las reacciones en directo hace un rato atrás. Vamos a tomar contacto con el periodista Felipe Gallardo desde Estados Unidos, Nueva York particularmente, la ciudad en la que se jugó la final del Mundial. Felipe.
3: Muy buenas noches acá a las afueras del MetLife, donde España se acaba de coronar campeón del mundo por segunda vez en su historia. El equipo de Luis de la Fuente venció por 1-0 a Argentina y gritó justamente campeón acá en Nueva Jersey. El tanto de Ferran Torres al minuto 106 va a pasar a la historia del deporte español, tal cual ese gol de Andrés Iniesta en Johannesburgo, en la final de Sudáfrica 2010 frente a Países Bajos. Ferran Torres se instala con este gol como una de las glorias realmente del deporte español en una jornada soñada para La Roja. Argentina no generó ninguna ocasión de riesgo en todo el partido. El equipo de La Fuente manejó todos los hilos al medio de la cancha con su jugador estrella, que ganó el mejor jugador del torneo, el ya Balón de Oro hace un par de años atrás, Rodri, que pasa también a la historia, este jugador español que tuvo un increíble desempeño. La bota de oro, el goleador de este Mundial, se lo lleva Kylian Mbappé, y el mejor jugador joven, el defensa, el zaguero Pau Cubarsí. Una selección española realmente que jugó un fútbol increíble durante esta jornada y que celebró, y cómo no, de ganar su segunda estrella. Revisemos inmediatamente las imágenes de la celebración de La Roja durante esta jornada.
4: De Porro, centro de Porro, va William, la bajó a William, Ferran, gol de España. Gol de España, señoras y señores. Gol de España, lo ha dicho Ferran Torres. Está ganando España en la final del Mundial.
5: La explosión de España, el nuevo campeón del mundo. La Roja venció a Argentina en Nueva Jersey y volvió a levantar la Copa del Mundo, 16 años después de la histórica consagración en Sudáfrica 2010.
6: ¡Vamos! ¡Sí! ¡Dos! ¡Segunda! ¡Segunda! ¡Dos! ¡Vamos! Sí.
5: Después de dejar en el camino a Francia, el equipo de Luis de la Fuente volvió a responder en el partido más importante del torneo.
7: ¡Argentina! ¡No querías jugar la finalísima! ¡Toma la segunda! ¡Toma la segunda! ¡Vamos!
8: ¡Que merecemos tanto haber sido campeón del mundo! ¡Mira hoy día! Nos anularmos como 10 cosas, 10 goles.
9: Campeón del mundo nos va a cambiar la camiseta hoy mismo. El comercial de Adidas es el más feliz de todo el mundo. ¿Otra estrella?
10: Aficionado de Argentina, ¿no? Yo me espero algo más, ¿no? Que 120 minutos no han hecho nada. Pero bueno, que hemos ganado, que es lo que importa al final.
5: Total en las calles de Madrid y también en Santiago. España suma así su segunda estrella mundialista. Una generación que combinó talento, juventud y experiencia para devolver a La Roja al lugar más alto del fútbol. Un equipo con grandes nombres como Rodri, Oyarzábal, Cucurella, pero con una estrella como Lamine Yamal, que con tan solo 19 años se convirtió en el más joven en levantar la Eurocopa y la Copa del Mundo.
11: ¿El mejor jugador del mundo futuro?
12: ¿Balón de Oro?
11: ¿Balón de Oro? Sí, yo creo que sí. Merecido.
13: Extraordinario. Asturiano por parte de los abuelos, bajo por parte del papá, pero extraordinario.
14: Tiene recién 18 años, es una figura que está está recién naciendo, así que tiene mucho por hacer por la selección española.
5: España vuelve a reinar. Segunda estrella, nueva generación dorada y una noche inolvidable en Nueva Jersey.
15: ¡Soy español, español!
3: Y hay que decir algo realmente concreto. Solo hubo un equipo en la cancha durante esta jornada. El elenco de Lionel Scaloni no pudo demostrar su fútbol ante la superioridad al medio de la cancha realmente del elenco de Luis de la Fuente. Como ya lo decíamos, manejó todos los hilos. No vimos esta Argentina con la posición de balón, que atacaba, que encontraba goles. No se vio nada de eso reflejado durante esta jornada. El rol de Messi, ¿cómo queda en la historia después de perder su segunda final de la Copa del Mundo? Recordemos, cayó en Brasil 2014 frente a Alemania, también en el tiempo extra, se coronó en Qatar 2022 siendo la figura y el mejor jugador de ese torneo, pero se puede manchar un poco su legado tras caer en esta final ante España, teniendo en cuenta también que era su último partido en la historia de los mundiales y no lo hizo de una buena manera. Claramente la pelota no llegó hacia él, pero no pudo marcar una diferencia para este partido. Los jugadores argentinos obviamente se van muy tristes, decepcionados de lo que se vivió acá en Nueva Jersey, así que pasemos a escuchar las declaraciones.
12: La verdad que más allá de la tristeza de haber perdido, muy agradecido por esta selección que lo dio todo y nos trajo hasta acá.
3: ¿Qué pasó con Messi hoy día? Había más expectativas del partido, ¿no?
12: Y la verdad que yo sería muy cara rota si le exijo algo a Messi. Ya nos dio todo lo que tenía él para darnos.
16: Estamos agradecidos, amigo, estamos agradecidos porque tenemos tres finales. La verdad que no podemos quejarnos. O sea, vinimos a una final. Lo que sí estamos dolidos porque la gente dice, o sea, acá en el estadio dice la gente que fue un mundial que nos regalaron, como siempre dicen, y eso es realmente lo que más nos duele, más allá de que tuvimos un final difícil, pero más allá de todo, estamos agradecidos, tenemos tres finales, así que vamos para arriba, vamos a esperar la próxima.
17: Pero bueno, obviamente estamos todos muy tristes, pero somos subcampeones y yo la verdad que estoy súper agradecida con todos los jugadores y con la escaloneta, que mirá hasta dónde llegamos, la verdad que no puedo decir nada más.
3: Bueno, la palabra de los jugadores argentinos, teniendo en cuenta esta situación, caer nuevamente ante una final bastante parecida a esto, a lo que ha sido su historia futbolística, ganar el Mundial de México 1986 y caer después en la final por 1-0 en Italia 90, en esa ocasión frente a Alemania, el equipo liderado por Maradona. Ahora se enfrenta a esta misma situación, Lionel Messi, que cae, como ya lo decíamos, en su segunda final de un Mundial. Un equipo que venía de ser bicampeón de América, de conseguir un muy buen resultado, dando vuelta el partido frente a Egipto cuando caía por 2-0 frente a una semifinal histórica frente a Inglaterra, pero nada de eso se vio demostrado durante esta jornada en la cancha. El que sí celebró, el que sí gozó, obviamente fue España, que bien merecido tiene su título del mundo por lo que se planteó durante esta jornada en Nueva Jersey, que tuvo de todo, realmente no solo un espectáculo futbolístico, que si bien yo creo que los 90 minutos no van a pasar a la historia porque no se vio una final tan entretenida como quizás sucedió en Qatar 2022 o incluso la de Rusia 2018, las más recientes, muy parecido a lo que fue la final del Mundial de Estados Unidos 1994, que termina ganando acá Brasil por penal. Es una final que yo creo que en los 90 no va a ser recordada, pero sí la figura de Ferran Torres pasa a la historia del deporte español. Así concluyen 104 partidos de este Mundial con 48 selecciones. El primer duelo, el 11 de junio, ahí estuvo Serena Chile en la victoria de México frente a Sudáfrica, y durante esta jornada, 19 de julio, acá está nuestro canal para llevar esta información de que España finalmente es el merecido campeón del mundo.
1: Bien, pues muchas gracias, Felipe. Solo reivindicar a 8 goles con 39 años y llevó a su equipo a la final. Leo Messi también se despidió entre aplausos y tremendo lo que hizo la hinchada también al momento de despedir el término de este partido a Lionel Messi, porque todo indica que este era su último partido mundialista con 39 años. La verdad que su marca queda escrita en la historia del fútbol.
2: Y así lo reconocieron los hinchas que conversaron, por supuesto, con Felipe Gallardo y CNN Chile. Macarena Morales, cambiamos el foco informativo, nos vamos al sur de nuestro país, porque el día de hoy se llevó a cabo el responso fúnebre del carabinero asesinado en la región de Los Ríos, cuyo fallecimiento fue confirmado el día de ayer. En el responso participó incluso el presidente de la República.
1: De todas maneras, exactamente, vamos a trasladarnos hasta ese lugar. Ha salido muy de cerca todas las ceremonias de despedida. Pablo Matamala, el contacto es con él. Pablo.
2: Buenas noches.
18: ¿Cómo están? Buenas noches. Así es, porque tras una extensa jornada de homenajes, el último adiós al suboficial mayor Marcos Cosme continúa ahora en camino a la región de Los Lagos. Durante este domingo, Temuco fue escenario del responso fúnebre del funcionario del GOP Araucanía, ceremonia que reunió reunió a familiares, compañeros de institución, autoridades de gobierno y cientos de personas que llegaron para despedir al mártir número 1256 de Carabineros de Chile. La ceremonia contó con la presencia del presidente de la República, José Antonio Kast, la primera dama, María Pía Arrizola, el general director de Carabineros, Marcelo Araya, ministros de Estado, parlamentarios y autoridades regionales, quienes acompañaron a la familia del ahora suboficial mayor Marcos Cosme en este último homenaje. Durante el responso se realizaron importantes anuncios. El general director confirmó el ascenso póstumo de Marcos Cosme al grado de suboficial mayor y anunció que el grupo de formación de Carabineros de Temuco llevará oficialmente su nombre como un reconocimiento permanente a su trayectoria y entrega al servicio del país. Revisamos las declaraciones del general director de Carabineros, Marcelo Araya.
19: Hemos recibido múltiples muestras de afecto, de cariño, de pesar. Y también con mucha esperanza de que sigamos trabajando para lograr la paz de nuestro país, que es lo que todos queremos. Que hoy día estuvimos en la ceremonia religiosa despidiendo al cabo primero Marcos Cosme, a quien en uso de mis facultades también ascendí póstumamente al grado de suboficial mayor, como corresponde a los héroes que entregan la vida por el país. Él hizo latente su juramento de servicio, rendir la vida hasta que fuese necesario. Pero también el día de hoy, como lo hemos señalado, estamos renovando nuestro compromiso de seguir trabajando por Chile y con más fuerza. Esta institución no baja los brazos. Esta institución se va a levantar como lo ha hecho siempre. Un caído que, como se ha dicho, no es solamente un mártir más, sino que un héroe también.
18: En la actividad también intervino el delegado presidencial regional de la Araucanía, Francisco Liubetich, quien reiteró el respaldo del gobierno a la familia del funcionario, destacó su vocación de servicio y recordó que se mantienen vigentes los 3 días de duelo nacional decretado por el Ejecutivo. Pasamos a revisar declaraciones del delegado presidencial de la región de la Araucanía.
20: Desde el punto de vista del gobierno, lo que valoramos es el trabajo incesante de cada uno de los policías en nuestro país. Y así lo ha dicho el presidente de la República, hoy día lo reiteró, no solamente nos importa lo que va a venir de ahora en más, el procedimiento judicial respectivo, hay una persona que se encuentra imputada, que probablemente, ¿no es cierto?, se le formalice en cargo este próximo martes, sino que también todos aquellos que de alguna manera han favorecido el ocultamiento, el que no se haya desarrollado la justicia como corresponde en este caso en particular, que es la muerte del suboficial mayor Eugenio Naín. Ahora vamos a tener otro proceso judicial, evidentemente que las instituciones sí van a funcionar y eso es lo que el gobierno espera, con aquellas imputaciones que corresponden según la gravedad de los hechos ocurridos.
18: El homenaje también estuvo acompañado por un importante respaldo ciudadano. Durante toda la jornada y el día de ayer también decenas de personas llegaron hasta el grupo de formación para despedir al funcionario, mientras que otras se ubicaron a lo largo de la Ruta 5 Sur para saludar el paso del cortejo con aplausos, banderas chilenas y muestras de respeto. Revisamos las declaraciones de los vecinos y de quienes llegaron hasta este lugar para despedir al suboficial mayor Marcos Cosme.
21: Horroroso, que no tiene justificación, pues no tiene justificación más aún, ya es decir, se repite el plato este joven, entonces no hay una justificación, nada.
22: Porque igual nosotros sentimos, porque igual es un ser humano como nosotros y nadie está libre de nada, entonces por su familia, por su esposa, porque creo que es casado y algo muy injusto, así que el dolor yo creo que no lo va a pasar con nada, pero apoyarlo y siempre hemos estado con Carabineros.
23: Soy mamá, abuela y bisabuela y me pongo en el lugar de su madre, que me imagino el dolor que ella en este momento está viviendo. Entonces, bueno, espero solamente en Dios que lo reciba en su santo reino, porque un muchacho muy lindo, una buena persona, alguien que servía a la patria, o sea, en todo sentido de la palabra.
24: Todo el dolor como madre, me pongo en el lugar de su familia. Es una pérdida muy grande para ellos como familia y, por supuesto, para la gran familia de Carabineros de Chile. Quien entrega su vida al servicio de los demás merece el respeto de toda la humanidad y, sobre todo, de nuestra comuna mariquina.
18: A esta hora el cortejo fúnebre continúa su viaje hacia la región de Los Lagos. Durante este día lunes llegará hasta la comuna de Gualeguay, donde el suboficial mayor Marcos Cosme será despedido por su familia y recibirá los honores funerales de Carabineros de Chile. De esta manera finaliza una jornada que estuvo marcada por el reconocimiento institucional, el ascenso póstumo del suboficial mayor Marcos Cosme, la decisión de perpetuar su nombre en el grupo de formación de Carabineros de Temuco y el masivo respaldo ciudadano que acompañó cada etapa de su último recorrido. Información que seguimos reporteando desde la zona sur del país para CNN Chile. Muy buenas noches.
2: Buenas noches, Pablo. Te agradecemos el contacto y seguimos, por supuesto, en comunicación durante el día de mañana.
1: Exactamente. Vamos a volver al norte de nuestro país a ver si restablecemos la comunicación con Lucas Aguayo para que nos cuente cuál es la situación que se dio en Alto del Carmen, en Vallenar, si es que ya llegó esta lluvia anunciada en este sistema frontal. ¿Cómo estás, Lucas?
2: Hola, Lucas.
0: ¿Qué tal? Ahora sí, muchachos, claro, a esta hora ya empieza a llover, incluso hace unos minutos atrás estaba lloviendo un poco más fuerte. Sin embargo, hay varios puntos que están cortados entre la ruta entre Alto del Carmen y Vallenar. Incluso nosotros intentamos llegar hasta Vallenar, sin embargo, había un punto donde ya había un árbol caído, que es la principal ruta que conecta estas dos localidades, y es por ello que vamos a tener que volver hasta Alto del Carmen, producto de que no vamos a poder llegar hasta Vallenar. La situación es bastante intensa en estos momentos, el viento es muy fuerte y también la lluvia, que a ratos se vuelve muy persistente y muy intenso. Acá no ha parado de llover casi todo el día, a excepción por una ventana que tuvimos de aproximadamente media hora, en donde hubo trabajo por parte de las autoridades locales, como ustedes están viendo en pantalla, y al mismo tiempo, por otra parte, se intentó llegar hasta lo más alto que tiene Alto del Carmen, sin embargo, no se pudo lograr, producto de que un aluvión de cerca de 50 metros se provocó entonces la interrupción en parte de las rutas que conectan a las localidades más pequeñas que tiene Alto del Carmen hacia la zona cordillerana. Por otra parte, recordar que acá son cerca de 4.000 habitantes los que están a esta hora aislados producto de estos cortes de rutas que han ido ocurriendo durante todo este día acá en esta localidad, muchachos.
1: Sí, te escuchamos atentamente. Tú dices que le ha estado difícil avanzar hacia Vallenar. Tu objetivo era trasladarte hasta Vallenar. No hay ninguna vía, ni está todos los caminos cortados para poder acceder a esa que entendemos es la zona, la ciudad más grande que está cerca de Alto del Carmen.
0: Exacto, están la que es la ruta principal, ¿claro? Está cortada por un árbol que justamente es desde Barraza, desde un colegio, que estaba dentro de un colegio, por lo que pudimos ver, hasta el otro lado de la ruta. Y por otra parte, hay caminos alternos, sin embargo, no sabemos cómo pueden estar estos caminos. Por ello, la recomendación por parte de los vecinos locales es que podamos volver hasta Alto del Carmen y ya mañana, con luz de día, recién poder bajar hasta Vallenar, justamente porque la idea era llegar hasta Freirina, donde está una de las situaciones más complicadas, donde también se desbordó parte del río, había cortes de rutas, ya más cortes de rutas más estructurales, ¿no? Donde se había partido parte justamente de la carretera, y es por ello que estábamos intentando llegar hasta allá, sin embargo, fue imposibilitado producto de que también acá hay cortes de lluvia. Ahora ha empezado a llover un poquito más intenso, ustedes lo pueden ver quizás en la pantalla. Sí,
2: en
0: y acá
2: igual.
0: También el temor, exacto, y el temor también es el desprendimiento por parte de las piedras que están, exacto, en los cerros que están cerquitas. Entonces esto provoca también temor porque a veces el viento es muy fuerte y va provocando más cortes. Inclusive hoy día en la mañana estábamos en un punto y al volver ya se había cortado esta ruta por el desprendimiento de tierra.
2: Claro que sí. Lucas Aguayo desde la región de Atacama. En la tarde, Maca, ¿te acuerdas cuando hablamos con la geóloga Francisca Roldán? Ella nos explicaba que hay algunas piedras en el norte chico de nuestro país que están en una mala condición, lo digo en términos coloquiales para que lo entendamos, que ante eventos de estas características se parten en mil pedacitos mucho más fácil que otras. Y ahí comienza el desplazamiento o la remoción o derechamente la activación de quebradas.
1: De todas maneras, lo más importante, Lucas, es que puedas estar a resguardo tú también y el equipo.
2: Así es.
1: Si es que tienes que volver a Alto del Carmen y a ver si es que por ahí nos cuentas cómo están operando los servicios o no están operando los servicios en esta localidad de Alto del Carmen, que sabemos ha visto bastante, bastante afectada también por los cortes de caminos, por situaciones de que personas que están aisladas. Así que lo más importante es que tú también puedas volver a salvo a Alto del Carmen y esperar la luz de día y esperar, por supuesto, lo que ha dicho la autoridad para poder desplazarte cuando las medidas de seguridad así también lo permitan.

0: Claro que sí, Lucas, gracias por los despachos durante el día. Seguimos en contacto. Lucas Aguayo, en conexión con CNN Chile. Buenas noches.
1: Buenas noches, Lucas.
2: Buenas noches, buenas noches.
0: Chao, Lucas. 20:50, seguimos avanzando.
1: Seguimos avanzando, lo más importante, lo decíamos ahí, que poder estar a resguardo, sobre todo en los caminos cortados, y ya vuelve a esta mesa de trabajo Laura Soto, porque ha sido un fin de semana intenso, y también lo ha sido en el panorama internacional.
0: Así sí, es, Laura, buenas intenso. Noches.
3: ¿Qué tal? Buenas noches. Buenas. Mira, antes de pasar directo a la guerra, claro, a aquello... los terremotos...
1: Danos un bálsamo.
3: Sí, hablemos del show de medio tiempo.
1: Por favor.
3: Del mundial, que tenemos imágenes, todo el recorrido de estos artistas extraordinarios que participaron entonces de este debut del show de medio tiempo con Madonna.
1: Nada más y nada,
3: nada más
1: menos,
3: y nada menos, cantando ahí su hit musical del momento, Ronaldinho y Ronaldo, los sí. astros sí, del fútbol nada. Brasileño que la acompañaron en su entrada. Luego el director de orquesta venezolano Gustavo Dudamel, dirigiendo esta orquesta, la que está en los Muppets también, parte de este show de medio tiempo que duró 27 minutos y 22 segundos.
1: Ah, duró 27 minutos.
3: Sí. BTS.
1: BTS.
3: Por supuesto, este bien, grupo menos, K-pop.
1: Bien, como no hay mala fama con toda la polémica, ya si claro. alguien no lo conocía en Chile, ya sabe quién son.
3: Por supuesto que sí. Y después Justin Bieber, que trajo el momento más de balada.
0: Claro, bajó un poco las revoluciones.
3: Sí. Quizá uno esperaba mucho como más también en el mismo nivel, así, wow, espectáculo, pero no, fue mucho más de balada. Y le siguió, por supuesto, Shakira. Ella. Con su canción Dai Dai, se le vio ahí con un grupo infantil ugandés de niños, Geto Kids, que son los que bailan con ella.
1: Ahí están.
0: Mira, ahí están. ¿No? ¿Les gusta Dai Dai en comparación a las otras canciones de mundialeras de Shakira? ¿O se quedan con el guapo?
1: No, lo que pasa es que yo soy muy antiguo, a mí me gusta el Mundial de Italia 90.
0: Ya, 20:52, bueno, ahí estábamos revisando parte de lo que fue este show de medio tiempo, veremos si es una instancia que llega para quedarse.
3: Claro, ahora sabemos que por ser Estados Unidos uno de los confitriones, lo típico es el Super Bowl, por ejemplo, pero...
1: Yo el Super Bowl solo veo el show.
3: Sí, yo también. Lo veo claro. El americano, pero bueno, menos quizá en una de esas lo implementan, hay que ver.
1: Claro, con toda la polémica que ha generado, porque además recordemos ahora, bueno, mirando estas pausas, cierto, de hidratación, que muchos hablaban, son cuatro sí. tiempos de veintitantos minutos,
3: claro, 22,5
1: minutos.
3: Y todo,
1: sí. Claro, efectivamente se genera un cambio en el proceso futbolístico. Por ahí decían que cuando venía la pausa de medio tiempo, esto favorecía al equipo que iba en desventaja. Mm. Bueno, hay harto material que cortar, pero lo cierto es que estuvo entretenido el show. Sí,
3: a mí
1: de medio
3: me gustó esta Copa del Mundo, la verdad.
0: Sí.
3: Como que tuvo harta cosa.
0: Hartos momentos.
3: Tuvo harta cosa. Sí, hartos momentos, selecciones que llamaron la atención. Me gustó
1: claro,
3: eso.
1: Todos fuimos a buscar el mapa Cabo Verde, ¿no?
3: Claro. ¿No?
0: La dieta alimentaria de Jala.
1: No, la dieta
0: que tú me la enseñaste el otro día. Sí, claro, y las 6.000 calorías. No, me volví experto el otro día en un segmento con la maca.
1: Sí, sí, sí, exacto. Bueno, y en la alimentación irlandesa, vikinga, que
3: sí,
1: trae
3: cierto Jala. No, estuvo entretenido.
1: No, sí, todo bueno, todas sus cositas. Para poder amenizar un fin de semana bastante complejo, bastante
3: duro. De todas maneras.
0: Así es.
3: Bien, ahora sí vamos a...
1: aquello complejo.
3: A lo complejo, sí, a la guerra, porque ya les comentaba lo que decía el Comando Central de Estados Unidos con el fallecimiento de este militar estadounidense al momento de realizar una operación de detonación controlada de un dron iraní que había sido derribado por las fuerzas iraquíes. Y claro, en ese contexto es que ocurre la muerte y también se suma a las otras dos muertes de militares estadounidenses que se registraron el día de ayer, pero en Jordania. Ahora también lo que había dicho el Comando Central de Estados Unidos es que se ha encontrado los restos de un cuerpo que no ha sido identificado. No se sabe todavía si se trata de ese militar estadounidense desaparecido del cual habían informado el día de ayer. Ahora también Estados Unidos lanzó su novena ola de ataques consecutivos contra Irán, según lo que también ha informado en este caso el Comando Central. Fue entonces una ola de bombardeos que comenzó a las 7 de la tarde, hora del este, que es la misma hora que en Chile. Y también dice que lo que buscan, por supuesto, aquí es seguir degradando las capacidades militares iraníes que están siendo utilizadas para atacar buques comerciales y marineros civiles que transitan por el estrecho de Hormuz. Recordemos que todo este nuevo retorno de las hostilidades ocurre cuando Irán comienza a atacar nuevamente a buques mercantes que cruzaban el estrecho de Hormuz sin su aprobación, es decir, usaban una ruta alternativa que era en aguas territoriales omaníes, porque Irán y Omán comparten en el fondo el estrecho de Hormuz, ¿no es cierto? No es solamente aguas territoriales iraníes, sino que también de Omán. Exacto. Y esa es la administración que se buscaba también negociar en estas 60 días de segunda fase del acuerdo, lo cual finalmente ahora queda en un punto muerto a raíz de la reanudación de estas hostilidades. Así que también ahí vamos a ver cómo sigue avanzando esto durante la semana y también si es que provoca algún tipo de escalada el hecho de que mueran militares estadounidenses por primera vez en el conflicto desde marzo. Ahora vamos a cambiar de tema, hablamos sobre el sismo en Perú, por supuesto, que era lo que nos mantenía también atentos durante esta jornada. 5,1 grados de magnitud en la escala de Richter, la región de Junín fue la que finalmente es afectada por este sismo que tuvo un epicentro a 7 kilómetros al sur de la ciudad de Chupaca, con una profundidad de 24 kilómetros. Se siguen informando al menos 6 personas fallecidas y lo que comentábamos es que afecta una zona rural, una comunidad rural, y es ahí donde también se ve la mayor entonces afectación debido a que las viviendas estaban construidas con materiales que no eran resistentes también para soportar un sismo de esta magnitud, pese a que nosotros como chilenos, que estamos acostumbrados también a los sismos, puede parecernos poco, pero por supuesto que en zonas donde no está la preparación hecha, es sin duda que afecta.
1: De todas maneras.
0: Construcciones de adobe, tú exacto. También nos contabas en la tarde.
1: Y la profundidad del sismo, por lo tanto, cuando uno mide, por eso que medimos distintas magnitudes y esa magnitud del impacto, claro, para nosotros un 5.1 puede ser porque tenemos generalmente nuestra infraestructura preparada para aquello, pero en esos lugares rurales donde hay una infraestructura precaria, un sismo de esta magnitud causa los estragos y las víctimas fatales que
3: Por supuesto. Así que bien lamentable lo que pasó ahí en nuestro país vecino. Ahora vamos a cerrar con un tema que me había quedado pendiente en la tarde y es la cancelación de un concierto de Bad Bunny en Milán debido a una fuerte granizada que se registró. Esto era, por supuesto, al aire libre. Ahí vemos las imágenes de los asistentes.
1: Y pleno verano.
3: Claro, sí.
0: Era tremendo granizo.
3: Realmente fue algo muy complicado para los asistentes, que de todas formas se les va a devolver el dinero de las entradas para quienes compraron entonces para este show, que estaba de hecho agotadísimo, ¿no es cierto? Realmente asistió mucha gente y se ocurre entonces este fenómeno meteorológico que finalmente afecta la participación. Pero de todas formas el operador de los boletos escribió en su sitio web el domingo que debido a estas condiciones climáticas adversas, incluidas la tormenta eléctrica y granizo, el concierto de Bad Bunny, que era programado para el 18 de julio, ¿no es cierto?, está en el hipódromo de Snai La Maura en Milán, se interrumpió y el área fue evacuada de forma segura. No solamente a granizo, sino que también fuertes vientos y lluvias es parte de lo que ocurrió durante el sábado por la noche. Y bueno, al menos no se habla de reagendamiento, sino que...
0: Todavía no, claro.
3: No, se habla de cancelación.
0: Ah, derechamente.
3: Derechamente que fue cancelado.
0: Tú estábamos hablando del show de medio tiempo. Bueno, recordaba en el Super Bowl la última participación de Bad Bunny y los cuestionamientos que tuvo el artista, por ejemplo, al presidente de Estados Unidos. Yo no sé si lo habrán tanteado para la final del Mundial, pero no creo que Bad Bunny hubiese querido actuar ante el presidente de Estados Unidos.
3: Ay, sí, yo tampoco lo creo, la verdad. Hubiese sido quizás un poco extraño después de lo que pasó en el Super Bowl. Pero claro, ahí se perdió este concierto lamentablemente y bueno, van a tener que devolverle las entradas a los que habían comprado, pero fome perderse un concierto quizás estaban muchos esperando.
1: Bueno, las razones climáticas son las que nos tienen hoy día más
3: sorprendidos. Sí, en Europa hay de todo, está pasando de todo.
1: Exactamente, en buena parte del mundo también.
3: Así es.
1: Gracias, Laura.
3: Que esté muy bien,
0: nos vemos también. Buenas noches, nos vemos. Gracias, igual. 20:58, estamos llegando casi al final de CNN Prime, Maca Morales, pero tenemos información del momento.
1: Exactamente, el camino de Andacollo también está completamente cerrado, ahí vemos imágenes. Recordemos que ha empezado este nuevo sistema frontal, estos trenes de sistema frontal, y que uno de ellos estaba programado para la tarde de este día domingo y que los va a acompañar hasta el día miércoles aproximadamente, ¿no, José? ¿Tú me confirmas? ¿Martes, miércoles?
0: Las primeras horas del miércoles, pero con más fuerza hasta la tarde del martes.
1: De martes. Entonces, seguir preparándose en una zona que ya ha sido bastante golpeada, el norte chico, el norte de nuestro país, y esto lo que ocurre es en el camino de Andacollo.
0: Claro, ahí parte de la provincia del Elqui, en la región de Coquimbo. Maca Morales, un gusto como siempre estar contigo, nos igualmente, vamos a reencontrar en la semana.
1: De todas maneras, José, un gusto también poder acompañarlo, ya lo sabe, atender el llamado de la autoridad en aquellas zonas de resguardo y, por supuesto, tomar las medidas de precaución.
0: Claro que sí, domingo 19 de julio, así estuvo nuestro país y el mundo. Somos CNN Chile.
1: Eso es.
0: Muy buenas noches.
1: Buenas noches.

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1: Estás viendo CNN Chile, siempre. Hola, ¿qué tal? ¿Cómo están ustedes? Bienvenidos a esta nueva edición de Conexión Global de fin de semana, donde estaremos repasando parte de las informaciones más importantes en materia internacional de esta semana. Y vamos a partir con un discurso que dio el presidente de Estados Unidos, Donald Trump, el jueves por la noche en horario estelar a la nación y que ha generado preocupación entre la oposición y expertos. Esto porque el mandatario puso en duda y atacó también la fidelidad del sistema electoral de Estados Unidos. Es una retórica que yo les mencionaba, preocupa en este caso a los demócratas y expertos al quedar solo 4 meses para las elecciones de medio término. Durante su alocución de 25 minutos, el mandatario cuestionó los estándares de imparcialidad y confianza de los comicios en el país y aseguró que estos eran vulnerables a la injerencia de potencias extranjeras. Es así que reiteró su llamado al Congreso a que apruebe la denominada Ley para Salvar a Estados Unidos, una legislación que exige una identificación más estricta de los votantes y que además en este momento se encuentra estancada en el Congreso. Los demócratas acusaron a Trump de sembrar confusión y estar sentando las bases para impugnar los resultados de las elecciones intermedias de noviembre, en las cuales los republicanos corren el riesgo de perder su mayoría en la Cámara de Representantes.
2: Put together these disclosures reveal an election system so broken and so vulnerable that no one can possibly defend it. It is not defensible. This is worse than any third world country. There's no third world country that has elections like we have. If you look at voting today, it's in such bad shape in so many states, and we are committing to fix it. We have very important elections coming up. We want those elections to be honest, but most importantly, addressing this crisis of election security demands that Congress must pass the Save America Act. How easy is that to do unless you want to cheat? The only reason you wouldn't do it is you want to cheat.
1: Por otra parte, el mandatario estadounidense acusó nuevamente a China de interferir en las elecciones presidenciales de 2020, en las cuales Donald Trump perdió frente a Joe Biden, es parte de lo que dijo también en su discurso. Estas acusaciones no son nuevas, de hecho, porque la comunidad de inteligencia estadounidense hizo en 2021 una investigación al respecto en la cual no encontró indicios de interferencia por parte de actores extranjeros. El gobierno chino calificó de difamación las recientes denuncias del mandatario. Pasemos a escuchar primero lo que dijo el presidente Donald Trump en su discurso respecto a este tema y luego también la respuesta del vocero del Ministerio de Relaciones Exteriores de China.
2: The documents cover 5 major areas of concern. First, they show that over a period of years, starting during the 2020 election cycle, the People's Republic of China carried out what is believed to be the largest compromise of election data in history, resulting in China's illicit acquisition of 220 million U.S. voter files. The Chinese government wanted U.S. president to lose the next election, and the reason they wanted me to lose is because they knew I was wise to them, charged them billions and billions of dollars worth of tariffs, and built the strongest military anywhere in the world.
3: Las acusaciones de Estados Unidos carecen de fundamento y tienen como objetivo difamar a China. Desde hace tiempo se ha demostrado que son infundadas. China se adhiere al principio de no injerencia en los asuntos internos de otros países. No tenemos ningún interés en interferir en las elecciones estadounidenses y nunca lo hemos hecho. Instamos a Estados Unidos a reflexionar sobre sus propias acciones, a cesar la difamación injustificada contra China, abstenerse de convertir a China en un tema electoral y hacer más por fomentar las relaciones entre China y Estados Unidos.

0: Y nos quedamos en Estados Unidos porque vecinos de Houston, familiares, amistades y también congresistas asistieron al velatorio público de Lorenzo Salgado Araujo, el ciudadano mexicano que fue asesinado a tiros durante un operativo del Servicio de Inmigración y Control de Aduanas conocido como ICE. En entrevista con CNN, sus hijos, Ronaldo y Lorenzo, recordaron a su padre como un hombre humilde que emigró a Estados Unidos para darles un futuro mejor. Además, hicieron un llamado a las autoridades para que situaciones como estas no se sigan repitiendo.
1: Se cumple una semana desde el fallecimiento de su padre, pero queremos saber cómo se sienten ustedes y cómo están.
2: Pues obviamente todavía estamos muy tristes sobre todo lo que pasó. Mi papá quería cumplir el sueño americano, sino para él mismo, para nosotros. Conseguir una educación para... Él luego decía que él no quería que nosotros trabajemos como él, allá en el sol, en el calor y haciendo el trabajo muy duro que hace daño al cuerpo. Pero eso se dedicó, es algo muy bonito que se dedicó en su vida para que nosotros tengamos la oportunidad de salir adelante. Y pues sí, me da mucha alegría que la gente pueda relacionar con nosotros en nuestra historia, la historia de mi papá, que fue nomás un hombre humilde de México que vino aquí a los Estados Unidos para hacerse alguien y para que sus hijos sean alguien.
3: Ilusiona ver tanta gente que ha hablado de nuestro papá, un hombre común, hombre trabajador, que no hacía nada, solo ir a trabajar y salía a trabajar. Y todos los días pienso las personas que salen a trabajar después de que sucedió esto, y la fortaleza que llevan ellos me fortalece a mí, a mi hermano y a mi mamá. Y pues sí, también ha estado bonito estar en familia, estar recordando a mi papá entre lloros, entre risas, entre todos los sentimientos que hay en este proceso de duelo. Sí.
1: Sí, ustedes estaban mencionando que no querían que esto se repitiera otra vez y desafortunadamente ha sucedido esta semana, a solo días. ¿Cuál es el llamado que le quieren hacer al gobierno? ¿Qué le gustaría usted decirle tanto a las agencias como al gobierno de que esto sigue sucediendo, pero quieren que pare?
2: Sí, bueno, yo quiero primero decirle a la familia del lo que pasó en Maine, que pues nos lamenta mucho. Nosotros dijimos que no quisiéramos que pase eso otra vez y desafortunadamente pasó. Obviamente se necesita cualquier cambio para que ya sea, va a estar, es suficiente. ¿Cuántas más personas tienen que morirse? ¿Cuántas más personas tienen que tener miedo antes de que haya cambio?
3: Y me afecta mucho de la hija de la víctima. Una chiquita de 3 años, o sea, ni tiene voz para hablar como nosotros de su papá, y por eso me duele mucho que vaya a pasar otra vez, y no queremos que pase ya otra vez porque me duele mucho.
1: Y su nombre se ha escuchado en todas partes, incluso hay imágenes de él ya de carteles y letreros de su cara en todo Houston y en todo el país. ¿Cómo ustedes van a asegurar de que llegue la justicia que se necesita?
2: Justicia para nosotros también se mira que la gente pueda ir al trabajo y la gente pueda ir con su vida, siguiendo viviendo.
3: Salir de las sombras.
2: Salir de las sombras y salir sin ningún miedo, sin tener cualquier pensamiento negativo que no van a regresar a la casa. Todos merecen a trabajar, todos merecen a vivir y todos merecen regresar a su familia al final del día.
0: En relación a este mismo tema, meses después de que el Congreso de Estados Unidos aprobara fondos para equipar, con cámaras corporales a los agentes de inmigración, muchos oficiales siguen sin utilizarlas. Los legisladores demócratas cuestionan la falta de transparencia del Departamento de Seguridad Nacional tras las muertes de Lorenzo Salgado y también Joan Sebastián Durán Guerrero.

0: a una respuesta de todo lo que han causado en nuestros distritos.
1: Este está pasando en diferentes lugares en la nación, no más contra nuestra gente.
2: Y esto está poniendo en tela de juicio una vez más la credibilidad de las agencias de inmigración de los Estados Unidos. Parte de la frustración de los legisladores demócratas es que, a pesar de que lograron cerrar parcialmente el gobierno a comienzos de año, los republicanos buscaron una forma de aprobar 75 millones de dólares por lo que queda del gobierno de Donald Trump para ICE. Y los demócratas se quedaron sin hacer cambios estructurales en la forma como ICE se comporta. Pero ellos dicen que van a seguir luchando con lo poco que tienen aquí en el Congreso este año.
3: Nunca deberían de haber estado parando gente inocente, sacándolos de sus coches, arrestándolos, separando familias y en algunos casos matando a personas. Pero no vamos a dejar de buscar justicia para estas personas solamente porque están haciendo un cambio hoy.
2: ICE suspendió la mayoría de los controles y patrullajes en las calles, pero será una cosa temporal. Esto definitivamente revive el dolor de cabeza para el partido de gobierno, precisamente con una estrategia muy controversial en medio de la política de mano dura del presidente Donald Trump.
4: Bien, al momento de aquel informe, efectivamente el Servicio de Inmigración y Control de Aduanas, ICE, decidió suspender temporalmente los controles de tráfico de sus agentes migratorios. Sin embargo, el presidente de Estados Unidos, Donald Trump, dio marcha atrás a aquella medida. Cambiamos de tema. Esta semana se retiró la verja de Gibraltar, el último muro de Europa continental. Con este hito, miles de personas que se mueven a diario entre el extremo sur de España y el territorio británico de Gibraltar ya no tendrán que atravesar un control migratorio. La nota es de Camila Concha.
5: Un viaje en auto de aproximadamente 20 minutos separa la ciudad La Línea de la Concepción, ubicada en la región de Andalucía de España, con Gibraltar, perteneciente a Reino Unido. Por más de 100 años, ciudadanos de ambas localidades han tenido que realizar su control fronterizo. Pero desde este 15 de julio, ese trámite ya no será un problema.
6: Es la apertura de algo que históricamente había sido así, ¿no? Creo que se cumple un derecho, que es el derecho de apertura de una región que está conectada entre sí, ¿no? Entonces creo que es algo histórico y algo muy positivo para la línea y para Gibraltar.
7: Yo soy gibraltareña, tengo familia en España, tengo familia en la línea y tengo familia en Málaga. Le he hecho un vídeo a mi familia en Málaga, se lo he mandado, tanto como loco, tenemos que ir, y estamos contentísimos. ¿Qué quiere que te diga?
8: Yo me he criado con esto, es un signo para mí, realmente, porque me he criado con esta imagen del Peñón. Hoy es un día importante, sí. Entonces nada, muy bien, un avance para todos, como he dicho antes.
5: Desde este miércoles, la valla que separaba la línea y Gibraltar desde 1908 desapareció. Este lugar ha sido testigo de batallas militares, disputas por la soberanía y un bloqueo impuesto por España entre los años 1969 y 1985. Ahora, ciudadanos de ambas partes tendrán libre circulación para cruzar la frontera.
9: Hoy abrimos una nueva era para el campo de Gibraltar, de prosperidad compartida, como en muchas ocasiones los alcaldes y alcaldesas, y por supuesto también el conjunto de la ciudadanía, nos ha recordado. Una etapa de convivencia, de futuro compartido, entre poblaciones que jamás vivieron de espaldas.
5: Gibraltar tiene una de las rentas per cápita más altas del mundo. Sin embargo, la línea de la Concepción y sus alrededores constituyen una de las zonas más desfavorecidas de España. El alcalde de la línea afirmó que una empresa local factura un tercio de sus ganancias gracias a clientes gibraltareños.
10: Y el día de hoy para nosotros es tremendamente emotivo, importante, y estoy seguro que va a servir para reactivar lo que es nuestra economía. Ahora mismo en nuestra ciudad hay 11.000 personas que viven en la línea y están trabajando en Gibraltar, aparte de otras 5.000 que no viven en la línea y trabajan en Gibraltar y que todos los días pasan por este punto fronterizo, y para ellos creo que va a marcar un antes y un después, ya que en principio no va a haber restricciones a ese tránsito.
5: Gibraltar estuvo en tensión tras la salida del Reino Unido de la Unión Europea. Hace 10 años, el 96% de la población se opuso al Brexit para proteger su soberanía ante España y mantener su relación comercial con países del bloque europeo, lo que dejó al Peñón en un limbo legal en Europa.
11: Nos quitamos un peso de encima, el peso de tener que pensar si estoy documentado, si hay cola, si no hay cola, no voy porque a lo mejor hay cola, planeo quedarme en Gibraltar. Hemos quitado ya ese requisito. Pero lo más bonito hoy ha sido que, aparte de quitar la verja que ya la habíamos quitado,

0: Quitado. Hemos quitado también la valla.
1: Con la integración práctica de Gibraltar al espacio Schengen, el control terrestre desaparece para los trabajadores diarios. Eso sí, los viajeros que lleguen por aire o mar desde países fuera de la zona Schengen, incluido Reino Unido, sí deberán presentar su pasaporte en los puntos de control correspondientes.
2: Y 3 semanas después del doble terremoto que devastó a Venezuela y particularmente al estado de La Guaira, muchas familias siguen buscando entre los escombros a sus seres queridos. Osmary Hernández conversó con varias personas que le dijeron que la falta de maquinaria y apoyo de las autoridades no los detendrá hasta que consigan su objetivo.
3: Y en las afueras del edificio Ritasol Palace, en Los Corales, los familiares han decidido borrar los grafitis que habían colocado con los nombres de las personas que estaban adentro, con la expectativa de que fueran encontrados con vida. Pues ya se van desvaneciendo las esperanzas, pero además también siguen a la espera de los recursos necesarios para avanzar en las labores de recuperar a sus seres queridos.
4: Aquí voy a estar el tiempo que sea necesario, voy a arruñar lo que tenga que arruñar aquí, pero su cuerpo yo me lo llevo a casa, me lo llevo a casa.
5: Estamos ya desesperados porque saber nuestros familiares para poder darle su último descanso. El mayor miedo de nosotros es sacar al cuerpo y no poder reconocerlo, que tantos días la descomposición o si se deterioraron porque recibieron un golpe ya es demasiado.
3: No han podido llegar hasta ese punto porque no han podido avanzar. Les hace falta maquinaria. Ellos han tenido que entre todos reunir el dinero para pagar, para tener las herramientas necesarias.
4: Nosotros hicimos una colecta familiar y mandamos a comprar un oxicorte para picar cabilla, seccionar los tramos de los escombros para ser bajado por la retroexcavadora o por la grúa.
3: ¿La maquinaria demoró en llegar?
4: Sí, más que todo la grúa, pero la grúa, si no hay oxicorte, no hace nada. Ahora es que hay edificios derrumbados, llenos de muertos, de venezolanos bajo los escombros, y todavía no ha llegado la primera máquina.
6: Compramos ayer la manguera de 15 metros, compramos el, y ahorita estamos comprando los reguladores.
3: ¿Y la maquinaria?
6: Eso ha sido una especulación enorme, por eso estamos tan desesperados. Pero aún así dijimos que cueste lo que cueste. Nosotros nos reunimos y pagamos, nos estaban cobrando de $4,000 por día, otros $3,000, hubo uno que ni siquiera la tenía y nos estaba cobrando. Ha habido empresarios que la han donado, hay otros que, bueno, que la han alquilado.
7: Yo tengo a 6 personas que todavía no se han podido rescatar. Mi hijo de 15 años, para poder agilizar, si se tiene que pagar algo, se busca la manera, los medios, pues. Todos los que estamos aquí, que perdimos nuestras casas.
8: Yo ahorita no he pensado dónde voy a vivir más adelante, ¿verdad? Porque aquí todavía tengo 6 seres queridos. No me voy a mover hasta que logre rescatar a todos mis seres queridos allá adentro.
3: Conversando con muchas de estas familias en medio de estas escenas de dolor, nos compartieron que una de sus mayores preocupaciones es también que La Guaira quede en el olvido, mientras en otras ciudades la normalidad se va imponiendo pese al luto.
4: Va quedando en el olvido, porque en el olvido se inició y en el olvido va a terminar.
3: Para CNN, Osmary Hernández, La Guaira.
2: Y la compañía alimentaria Taco Bell tuvo que retirar de sus restaurantes la lechuga que aparentemente está produciendo un brote de diarrea en varios estados de Estados Unidos. Una diarrea parasitaria, de hecho, que había sido reportada aproximadamente en la zona del medio oeste de Estados Unidos, en 5 estados en particular, y que ahora se ha encontrado entonces cuál es la posible fuente, y se trata entonces de esta lechuga que precisamente esta cadena de restaurantes Taco Bell utilizaba en sus productos, una lechuga tipo iceberg picada que se vendía entonces en estos locales y que ha producido este brote de ciclosporiasis en 5 estados, particularmente en Indiana, Kentucky, Michigan, Ohio y Virginia Occidental, que es donde las autoridades han llamado entonces a no consumir ese tipo de lechuga servida en aquellos locales de Taco Bell, aunque también hay que tener en cuenta que la propia cadena de restaurantes decidió finalmente retirar este tipo de producto o de ingrediente de todos los locales a nivel nacional. Esta es una enfermedad intestinal que es causada por un parásito microscópico y que ha aumentado entonces los casos rápidamente en todo Estados Unidos. Se habla de miles de casos que se han registrado desde el 1 de mayo, que están siendo confirmados o bajo investigación, y también al menos 180 hospitalizaciones. De todas formas, no se puede relacionar todos los casos con la lechuga de Taco Bell, pero sí se cree que es la responsable del brote tan explosivo que ha habido entonces de estos casos de diarrea parasitaria. Por supuesto que es un caso que sigue en materia de investigación, y lo que ha dicho también una fuente a CNN es que aparentemente el proveedor de esta lechuga es Taylor Farms, esto es desde México, y que de ahí provendría entonces esta lechuga afectada por este parásito que por supuesto ha enfermado ya a varios estadounidenses y que está ahí generando noticias, por supuesto, en el país norteamericano. Vamos a cerrar con la muerte a los 81 años de la actriz irlandesa Brenda Ficker, que ustedes la ven inmediatamente en pantalla, que quizás muchos la conocieron por su papel como la dama de las tórtolas en Mi Pobre Angelito 2. Pero más allá de eso, ella fue conocida, de hecho, por ser la primera actriz irlandesa, es decir, la primera actriz de su país, en ganar el premio Oscar, en este caso por la película My Left Foot de 1989 y como mejor actriz de reparto. Ha fallecido entonces el día jueves por la noche a los 81 años en su Dublín natal, y según lo que ha dicho también su representante, es que ella ha llevado un tiempo con mala salud. Dice que jamás volveremos a ver a alguien como ella, y el mundo es un lugar peor sin ella. Fue un honor conocerla, quererla y trabajar con ella, y siempre tendrá un lugar especial en mi corazón y en el de muchísimos fans del cine y la televisión de todo el mundo. Por supuesto que el papel que le dio la fama era My Left Foot, Mi Pie Izquierdo, en el cual yo ya le mencionaba al comienzo que ella gana esta estatuilla entonces y encarna su papel a la señora Brown, que es la madre de Christy Brown, el artista que sale en la película con parálisis cerebral, al que le dio vida Daniel Day Lewis, que también de hecho ganó un premio Oscar por su interpretación en esta película. Así que lamentable suceso, una pérdida más, lamentablemente, que se da en Hollywood, en este caso de esta actriz irlandesa, conocida también por este papel tan inolvidable de la película de la década de los 90, Mi Pobre Angelito 2. Con esta noticia entonces cerramos esta edición especial de Conexión Global. Por supuesto, yo los dejo invitados a seguir en la sintonía de CNN Chile. Que estén muy bien. Chao, chao.

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9: Hemos escrito las mejores historias, compartido el conocimiento para enviar a los humanos a la luna o construir los monumentos más bellos de la Tierra gracias al lenguaje. Es una herramienta de creación para el desarrollo de nuestra sociedad, pero también un arma de doble filo. Con él somos capaces de esparcir el odio, de forjar palabra a palabra la distancia con el otro y de destruir nuestros mayores logros. 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El mismo organismo ha manifestado su preocupación por el aumento de estos discursos en redes sociales y fuera de ellas. ¿Cómo podemos evitar el odio? 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No aceptes el uso de este tipo de lenguaje en tu entorno y recuerda a otros que siempre estamos hablando de personas. Cuida no pisar el palito del odio y contagia a otros de empatía, cuidado y amor para retejer palabra a palabra lo que el odio rompió.
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8: Soy Juan Gabriel Valdés. Soy una persona que ha dedicado su vida a las relaciones exteriores de Chile. He sido embajador, he sido ministro de Relaciones Exteriores, he sido negociador comercial de Chile. Y vengo llegando de Washington, donde fui embajador representando al gobierno del presidente Boric. Después de un periodo en que también, 4 años antes, representé a la presidenta Bachelet y me instalo en la ciudad de Santiago con mi familia, contento de estar en Chile, feliz de estar en Chile, a escribir memorias, pero también a contribuir en el debate que se requiere en este país sobre la política exterior y la manera que debemos, en un mundo tan complejo como el actual, defender a Chile y a los chilenos.
7: Juan Gabriel Valdés, muchísimas gracias por recibirnos aquí en tu departamento después de llegar como embajador de Chile en Estados Unidos. Muchas gracias.
8: Muchas gracias a ustedes y a ti por estar aquí.
7: Juan Gabriel, dudé mucho cómo empezar esta conversación porque es muy difícil empezar una conversación con alguien que ha conocido la historia de nuestro país desde que nació, porque estaba en las raíces de su familia, con alguien que conoce la política exterior como pocos, que conoce el derecho internacional que nos rigió durante más de 8 décadas, que conoce los principios que han regido nuestra política exterior, porque su padre fue canciller, porque él mismo fue canciller, porque conoce como pocos un país del que nosotros conocíamos y nos sentíamos tan cercanos como Estados Unidos, y lo conociste como estudiante, sobreviviste un atentado que probablemente marca un antes y un después en la vida, y donde fuiste varias veces embajador ante Naciones Unidas, ante el gobierno de Estados Unidos y con presidentes tan distintos como Biden, Obama y Donald Trump. Partamos por ahí, porque es interesante saber cuál es tu visión hoy de un país que rigió la política mundial durante tanto tiempo y que hoy día parece ser tan distinto. ¿Con qué visión llegas desde Estados Unidos sobre ese país, sobre esa sociedad?
8: Si me permite, yo partiría atrás. Yo llegué a Estados Unidos como estudiante con unos prejuicios enormes sobre Estados Unidos. Mi familia nunca fue cercana a Estados Unidos, mi familia era muy pro-europea. Y por lo tanto, llegar a una universidad en Estados Unidos en los 60, cuando habían los conflictos que traía Frey con Estados Unidos, la amistad que traía Frey con Estados Unidos, me refiero a Eduardo Frei Montalva, donde mi padre era canciller, y luego Allende, y la situación de Allende. Yo en ese momento llego a Estados Unidos a estudiar 6 meses antes del golpe. Y por lo tanto llego con la idea del imperialismo y de cómo el imperialismo funciona. Y me encuentro con una sociedad que yo no conocía y que empiezo a admirar, por otra parte, porque me toca Watergate. Y veo lo que puede significar instituciones tan fuertes como el Senado juzgando a un presidente y expulsando a un presidente de su cargo porque había mentido. Realmente para mí en ese momento era una sociedad, yo tenía unos sentimientos confusos. Y yo creo que en la vida eso me acompañó porque Estados Unidos ha sido una permanente referencia para mí en distintos momentos. Como decías, he sido estudiante, saqué mi doctorado, después trabajé en Washington, que Orlando Letelier, que fue el que me pidió que me fuera a trabajar con él, me decía, vas a conocer una cosa muy importante que mucha gente de izquierda en Chile no tiene idea, que es Washington funcionando. ¿Qué es lo que significa cómo funciona este país? ¿Cómo se toman las decisiones? Y él fue un introductor fantástico porque me llevó a ver senadores, me llevó a ver parlamentarios, conocí gente de gobierno, leí mucho. El país de que llegué ahora como embajador no es ese país. Los países cambian, pero lo que he visto en los últimos años, tanto durante el periodo de Michelle Bachelet como en este, es que aparece otro país que yo no conocía y que de alguna manera genera una enorme tristeza, porque me acuerdo del momento en que sentí esa admiración enorme por este país y por los norteamericanos, que la mantengo, pero veo un país que está en una situación de crisis inimaginable.
7: Un país que tenía instituciones fuertes. Es también una advertencia de cómo instituciones fuertes pueden cambiar y convertirse en instituciones que pueden estar al servicio de gobierno prácticamente autoritario.
8: Claro, es precisamente. Yo creo que lo que sucede aquí es que un país que era la imagen de la democracia, era la imagen del liberalismo, de la tolerancia, del respeto por la prensa, por la libertad de expresión, de pronto empieza a ver cómo todos esos espacios se van achicando por la voluntad de una persona. Hoy día Estados Unidos es una monarquía. De un punto de vista práctico, si llamáramos a alguna persona que viene del pasado, algún filósofo griego, y le pedimos, mire, clasifique lo que está mirando usted, diría, esto es una monarquía.
7: ¿Dejó de ser una democracia, Juan Gabriel?
8: No, todavía no, porque la resistencia de la sociedad norteamericana y la capacidad que tiene la sociedad norteamericana de defender sus libertades es importante. Pero los referentes del presidente Trump, los Elon Musk o el otro señor Peter Thiel, no son partidarios de la democracia, lo dicen abiertamente, no creen que es inútil ese sistema. Por lo tanto, hay un tipo de orientación hoy día que es muy peligrosa y que va a generar tensiones muy serias porque en el país, como digo, hay una cultura democrática en la base, que yo creo que es lo que va a salvar al país. Pero en definitiva, Estados Unidos vive una crisis profunda, cultural, social, política, y está llevando a un cuadro de declinación que está haciendo que efectivamente estemos pasando de un sistema en el cual había un solo país que desde la caída de la Unión Soviética manejó al mundo y tuvo la capacidad de pensar al mundo de otra manera, y a una situación que es multipolar, en la cual yo creo que ya hay 3 o 4 países que tienen capacidad para decirle que no a Estados Unidos.
7: ¿Y existe el trumpismo o el trumpismo termina con Trump?
8: No, yo creo que Trump refleja algo mucho más profundo que él mismo. Trump es una persona que se subió a un tren que venía y que la gente que iba en el tren y que conduce todo esto, que representa todo esto, sintió que la ponía suficientemente en la prensa, en los diarios, en la televisión y generaba un movimiento mayor que ellos mismos y por lo tanto convenía. Pero en el momento que desaparezca el presidente Trump van a haber sectores que van a tratar incluso de radicalizar este modelo porque efectivamente piensan de que el país no debe dejar de ser un país blanco y el fenómeno del racismo está vivo ahí, lamentablemente. Ha estado siempre vivo, pero hoy día está mucho más que antes. Hay que pensar que 20 años más o 30 años más, Estados Unidos, si las progresiones siguen, no va a ser un país blanco. No va a ser un país anglosajón, ni mucho menos. Va a ser un país donde la mayoría latina y negra tenga una presencia mucho mayor aún.
7: ¿Y rompió el orden mundial Estados Unidos?
8: Yo creo que quebró aquel sistema que él mismo había ayudado a construir. Si hay alguien que es un país decisivo en la creación de Naciones Unidas, no cabe la menor duda que es Estados Unidos. Si hay alguien que es decisivo en que se desarrolle la Carta de los Derechos Humanos o los principios esenciales de la Carta de Naciones Unidas, es Estados Unidos. Por lo tanto, que Estados Unidos hoy día desmienta aquello, le diga que el decreto, diga que el derecho internacional, que es la suma de todos estos acuerdos, es él, el presidente dice, soy yo el derecho internacional, es mi moral el que la determina. Yo creo que desde Luis XIV, que dijo que el Estado era él, yo no conozco un jefe de Estado que haya dicho una cosa igual. Los tratados no valen más que el interés americano en el momento en que así se decide. El respeto por el tema esencial de la Carta es que no pueden haber guerras de agresión y que no pueden haber ataques que no sean autorizados por el Consejo de Seguridad, desapareció también. Incluso la integridad territorial de los países no es algo que hoy día Estados Unidos respete. Desde el momento que el presidente dice yo necesito Groenlandia porque lo administro yo mejor que lo que lo administra Dinamarca.
7: Y quiero poseerlo.
8: Y quiero poseerlo y quiero obligar a que me lo vendan. En el mejor de los casos estoy dispuesto a negociar un pago. Por lo tanto, estamos en otro mundo. Y esto es muy rápido, ha sido muy rápido.
7: Pero es curioso también que en este mundo el Papa, el Pontífice, sea un estadounidense, que sea un matemático y que el mismo Trump lo haya, o el Papa por sí mismo, pero también ayudado por Trump, se ha convertido en el antagonista de Trump. Acaba de sacar una encíclica donde advierte, mucho de lo que estamos hablando, a través de la inteligencia artificial. Él dice que hoy día quien domina la inteligencia artificial es capaz de dominar las mentes de las personas y advierte de un tecnofascismo. ¿Cuánta razón está teniendo el Papa? ¿Y se escucha hoy día la voz del Papa? ¿Puede efectivamente convertirse culturalmente en un antagonista?
8: Yo creo que ya lo es de alguna manera, porque efectivamente el Papa es norteamericano y nació en Estados Unidos. Pero el Papa tiene antepasados haitianos, vivió en el Perú una parte muy fundamental de su vida, habla castellano con la misma calidad de idioma que habla inglés, es una persona sencilla que viene de un mundo que familiar y es católico, vale decir, es profundamente imbuido por el Evangelio de Cristo y por lo tanto obviamente no puede ser algo parecido, es la antítesis de Donald Trump. Que Estados Unidos vea al frente suyo dos americanos que

0: un sistema que prácticamente hoy día no tiene peso, lamentablemente.
1: Yo creo que siempre es necesario decir que lo que significa multilateralismo, porque es una palabra que no estoy seguro que la gente entienda perfectamente. En realidad, Naciones Unidas fue creada porque se necesita un espacio de diálogo. Si no hay capacidad de conversación, y no hay capacidad de debate, y no hay capacidad de acuerdos, eso es el multilateralismo, no existe la posibilidad de la paz. Y lo que se trata es de preservar a la humanidad de la brutalidad de dos guerras mundiales. El punto está en que Naciones Unidas se organizó para generar la posibilidad de diálogo y prevenir la guerra. Y hoy día vemos que Estados Unidos y otros países han decidido que solo el diálogo directo y la negociación directa es la que a ellos les interesa, porque lo que necesitan es imponer su poder sobre países más débiles. Un principio absolutamente necesario de Naciones Unidas es que los países pisan lo mismo dentro de Naciones Unidas. Y por lo tanto tiene que haber respeto por el país que tiene el poder o que tiene más poder con el país que tiene menos poder. Si eso no ocurre, la posibilidad de paz es imposible.
0: Bueno, ya con el Consejo de Seguridad ese principio se rompe.
1: El principio de seguridad garantizaba de que los países que tenían más fuerza pudiesen en algún momento parar resoluciones, porque la idea era que el proceso de combate al nazismo y al fascismo en la época en que las Naciones Unidas fue creada, se requería mantener la unidad que permitió que se impusieran ciertos principios de acuerdo y que se previnieran las guerras. Pero es evidente que el veto ha distorsionado el proceso en Naciones Unidas durante muchos años y que hoy día tiene completamente paralizado el Consejo de Seguridad.
0: Ahora, en Naciones Unidas surge después de una guerra en que se pierden millones de vidas. Y es en ese borde, en ese abismo, que la humanidad se da esta oportunidad. ¿Necesitamos otro abismo?
1: Yo espero que no, pero muchas veces he llegado a pensar que la humanidad y los seres humanos reaccionan no solo ante las oportunidades, sino que también ante el miedo. Y resulta que todas las oportunidades que se le abren a la humanidad para vivir en una vida en paz, con respeto y con ciertos grados de igualdad que permitan que se mantenga la estabilidad en las sociedades, son despreciables hasta el momento en que aparece el miedo y entonces las sociedades se reajustan y son capaces de convivir. Yo espero que esta vez hayamos avanzado algo, porque entonces el progreso humano y el avance de los seres humanos se hace tan dudoso, tan difícil de creer.
0: Una amenaza nuclear, por ejemplo, podría ser ese punto de, no sé si
1: No cabe duda,
0: de no
1: porque
0: retorno,
1: el tema
0: pero
1: nuclear es un tema. Yo me acuerdo que fui a ver al gobernador de California una vez, Brown, que era un. Fue joven alguna vez, pero siguió siendo joven toda su vida. Y me acuerdo que era un hombre pasional. Y fui con Isabel Allende, entre otra gente. Isabel Allende, la escritora. Y llegamos y Brown nos recibe y nos dice: les quiero regalar este libro. Porque lo he leído y no he dormido durante 3 días. Entonces la idea era: ¿por qué nos deja sin dormir? Bueno, nos dejo sin dormir porque lean ustedes lo que está pasando con el mundo nuclear. Se está reproduciendo la bomba atómica de una manera cada día más frecuente, cada día más pequeña, cada día más maniobrable por individuos que no tienen capacidad tecnológica de manejarla. Se llevan una maleta y se ponen en una estación. El libro es muy impresionante, es un libro que escribió un ministro de Defensa, un secretario de Defensa de Estados Unidos en el anterior, pero muestra de que hoy día el sistema nuclear está fuera de control. Estados Unidos y Rusia terminaron su acuerdo nuclear, no ha habido renovación de las negociaciones ni del acuerdo. Y por lo tanto, hoy día los países que tienen de bombas nucleares aumentan incluso más allá del control de todos los organismos que se establecieron para hacerlo. Israel tiene una cantidad enorme de bombas nucleares, nadie nunca ha denunciado eso y nadie nunca le dio el permiso para tenerla.
0: ¿Y qué posibilidad tiene Michelle Bachelet en convertirse en secretaria general de Naciones Unidas en este escenario?
1: En este escenario se requiere, como ha dicho la presidenta, esperanza. Es muy difícil la transformación de Naciones Unidas. La gente denuncia una crisis que tiene que ver con los 5 miembros permanentes que tienen veto. La gente denuncia la crisis financiera de Naciones Unidas, donde el principal deudor, más de 2.500 millones de dólares, es Estados Unidos. Segundo es Rusia. La gente

0: denuncia que hay una tendencia hoy día a romper el derecho internacional por parte de los grandes países. Pero el problema de fondo es el problema de si el organismo, si la gente tiene el temor suficiente a la ruptura de la paz como para entender que tienen que llegar a acuerdo. Hay que cortar programa, hay que cortar programa. Hay que manejar el presupuesto de otra manera, hay que manejar el presupuesto de otra manera. Yo he estado en dos misiones de paz, donde yo estoy convencido que gastábamos mucho más de lo que debíamos. En Haití y en África Central, yo dirigí grupos y estuve estudiando con grupos que superaban, digamos, los 500 soldados, los 1.000 soldados en el país. El gasto era gigantesco. Pero nadie va a poder cortar el gasto, ni cambiar las instituciones de Naciones Unidas, ni cortar programas si no participa y no cree profundamente en el sentido de Naciones Unidas. No se necesita que un tecnócrata que venga como llegan los economistas a algunos colegios y dice, yo le voy a arreglar el colegio, cortándole unos profesores y cortando cursos. No, eso no es la idea. Aquí tiene que haber alguien como Michelle Bachelet que cree profundamente en la Carta de las Naciones Unidas, en los principios de Naciones Unidas, en aquello para lo cual Naciones Unidas fue formada, y sobre esa base va a persuadir a los países de ajustar esa organización a lo que puede hacer.
1: ¿Cómo has podido tú explicar como embajador y ahora que Chile le haya retirado el apoyo a la candidatura?
0: No es explicable. No es explicable. Es una situación ¿cómo explico yo una cosa así? A ver, dos veces presidenta de Chile, una persona que es la persona más conocida de Chile en el mundo y que además de eso tiene una capacidad de conocer Naciones Unidas como pocos porque ha tenido los dos programas más importantes que ha tenido Naciones Unidas en el último tiempo. Que además hizo un informe sobre China profundamente crítico, a pesar de lo que está diciendo la ultraderecha en el mundo, que parece que comenzó a preocuparse de que ella pueda ganar, y hay una campaña, incluso en diarios de ultraderecha en Europa, para descalificarla. Lo digo abiertamente porque basta ya de estar diciendo las cosas a medias. Y la otra cosa que está ocurriendo es que ella tiene la capacidad para conocer a fondo la organización. Yo creo que lo que hizo el gobierno de Chile es una de las páginas más tristes de la diplomacia o de la historia diplomática de Chile.
1: Como ex canciller, como hijo
0: De
1: de un
0: canciller.
1: canciller, ¿cómo va nuestra política exterior?
0: Yo creo que no se puede hacer política exterior sin política. No puede transformarse la política exterior en una simple atracción de inversiones y en una idea de transferencia de tecnología. La política exterior es más que eso. Es generar un cuadro de futuro para el país, es estudiar dónde vienen los problemas y las dificultades de que podemos enfrentar. Y hoy día, y yo lo digo con responsabilidad y lo digo con conciencia del tema, yo no he vivido nunca en mi vida una situación como la que estamos viviendo ahora. O sea, lo que estamos viviendo en este momento es una pérdida completa de todos los principios que permitieron pensar que no iba a volver la guerra, que no iba a volver la agresión, que no iba a volver la expropiación por países poderosos de territorios de países más débiles. Bueno, esa situación hoy día se acaba y en este contexto naturalmente que Chile debería pensar de otra manera la política exterior. Los riesgos que corremos son inmensos. Y si no tenemos un acuerdo entre nosotros, y así se lo dije al ministro Pérez Mackenna, si no hay un acuerdo entre los chilenos de que nuestra política exterior puede enfrentar problemas dramáticos hacia adelante. Nosotros estamos desperdiciando el futuro de una manera brutal, estamos siendo muy irresponsables. Este tema no se resuelve teniendo más centros de datos o consiguiendo más inversiones de Peter Thiel, ¿no? Eso no es el tema. El tema es cómo los chilenos imaginamos una comunidad y una nación como la nuestra, con su cultura, con sus tradiciones, con su capacidad de ser democrática y de respetarse unos con otros, de mantener un sistema constitucional que funcione. Ese país está hoy día en amenaza.
1: Pareciera hoy día, o por lo menos los primeros días desde que asumió el gobierno José Antonio Kast, el presidente José Antonio Kast, que la política exterior debía debatirse en si acercarse más a Estados Unidos o acercarse más a China o al Asia Pacífico. ¿Cuál es el lugar que tiene que tomar Chile?
0: Yo creo que hay una simplificación en la idea de que existen dos países, dos poderes que nos tiran uno para. Es verdad que eso ocurre en algunos casos. Vivimos el caso del cable chino. Chile es un país que está en el hemisferio, americano y por lo tanto tiene una relación muy fuerte con Estados Unidos, la va a mantener. Y la va a mantener porque Estados Unidos es una potencia y va a seguir siendo una gran potencia durante los próximos 100 años. Ahora, al menos. Ahora, eso no significa de que Chile renuncie a tener una relación privilegiada e importante con países que están surgiendo o están desarrollándose como potencias internacionales y que son indispensables para nuestro desarrollo, como los países asiáticos, en particular China. La habilidad en materia diplomática consiste en ser capaz de navegar en aguas en las cuales eludimos los conflictos que ellos tienen. Para eso yo pienso que el tema de la soberanía tiene que incorporar también nuestro desarrollo científico. Si Chile no tiene desarrollo científico, si Chile no es capaz de tener tecnologías propias, si Chile no es capaz de tener un concepto sobre lo que significan nuestras riquezas naturales, litio, las tierras raras, la situación en la cual está ubicado el país cerca de la Antártica, el dominio que tenemos sobre el Estrecho de Magallanes, la visión que tenemos del Pacífico. Bueno, entonces eso nos da soberanía. Si simplemente lo que vamos a estar haciendo es consiguiendo inversiones de aquí, inversiones de acá, y por lo tanto vamos a estar sobre esa base especulando sobre una relación más fuerte con Estados Unidos o con China, no llegamos a ninguna parte. Pero esto comienza en una conversación sobre política exterior que le da a la política exterior la importancia que tiene. Yo siempre me he quejado, y en esto heredo de mi padre porque se lo escuché de chico, este es un país en el cual los políticos nacionales consideran que la política exterior no existe. O la política exterior es algo para ganarse unos votos en alguna parte. Pero no son capaces de reflexionar sobre la política exterior, de privilegiar el organismo que debe manejar la política exterior, tanto en el presidente como en el Ministerio de Relaciones Exteriores. Hay una especie de indiferencia o de oportunismo frente al tema. Y yo creo que eso es muy serio, porque este país requiere de política exterior más que otros incluso. Yo, con todo respeto por otros países, yo creo que los países centroamericanos o los países como países que están ubicados muy cerca de Estados Unidos y que son pequeños, su política exterior está de alguna manera determinada por lo que va a ser la gran potencia. Pero es evidente que Chile está en una distancia suficiente de Estados Unidos. Está ubicado en un lugar específico que se comunica con el Pacífico de una manera muchísimo mejor que otros, que hace que nosotros sí tengamos política exterior y sí necesitemos política exterior. Yo espero que este gobierno no tenga que entender a porrazos, digamos, de que eso es así, porque la verdad es que no está en ese camino. Está en otro camino. Yo estoy choqueado con algunos de los nombramientos que han hecho en materia de embajadores. Me parece inverosímil lo que han hecho en algunos casos. Y creo que el tratamiento que ha habido hacia la Cancillería no es un tratamiento serio.
1: ¿Hay comprensión de lo que significa?
0: Yo entiendo muy bien que a la gente que va por la calle estos temas le parecen absolutamente ajenos y muchas veces dicen, ¿qué me importa a mí? Pero la verdad es que no se dan cuenta de que les afecta. Y no se dan cuenta de que todos que queremos este país y que somos esencialmente gente que ama a Chile, tenemos que pensar de que Chile está instalado en un sistema que lo obliga y lo modela y lo obliga a tener el ingenio para ser más fuerte, tener más desarrollo en este contexto difícil. Nunca ha estado en un contexto más difícil que el de hoy. Y hoy día es cuando justamente necesitamos tener una discusión de este tipo, porque podemos vivir en condiciones muy difíciles si hay conflictos internacionales mayores y no nos manejamos bien.
1: Quiero llevarte a otro tema que levantó el Papa en la encíclica. El Papa decía que un país y una sociedad se miden de acuerdo a cómo trata a sus migrantes. ¿Cómo estamos tratando nosotros a nuestros migrantes, considerando también los problemas que la migración ha traído prácticamente a todos los países del planeta? Nadie estaba preparado para las distintas crisis migratorias, tanto en Europa como aquí en América. Pero ¿qué tenemos que aprender de ello y cómo estamos enfrentando nosotros en un escenario en que la promesa de campaña fue expulsar a 300.000 migrantes?
0: Yo creo que lo hemos hecho muy mal. Yo creo que lo hemos hecho mal todos, fíjese, porque la verdad es que nosotros no hemos generado un grado de educación. Este es un país que vivía muy aislado. Nosotros estábamos entre cordillera, mar, cierto desierto. Llegar a Chile siempre fue difícil. En el siglo XIX había que atravesar el Estrecho de Magallanes para llegar aquí. era un país donde los extranjeros eran adorados cuando llegaban y había que... Yo leí unos libros una vez que hacía clase en Estados Unidos, que tenía tiempo, me leí los libros de que la gente que contaba la llegada de los ingleses al paraíso. Bueno, lo primero que cuentan los ingleses era que las mamás querían que se casaran con las hijas. Bueno,
1: los extranjeros, los europeos.
0: Los europeos más bien, sí, pero los ingleses llegaban más que otros. Bueno, no estábamos acostumbrados a que los bolivianos vinieran y que vinieran los venezolanos y que vinieran los colombianos y que vinieran los haitianos. Y eso ha producido un impacto importante en la sociedad. Nosotros no hemos sido capaces de mostrar, como gobiernos, digo, que hay una enorme cantidad de virtudes, hay una enorme cantidad de ventajas que trae la presencia de esos latinoamericanos aquí.
1: ¿Tú conociste mucho a los haitianos?
0: A los haitianos los conozco muy bien, los conozco muy bien. Y tengo mucha admiración por muchas cosas de ellos. Y tengo mucha pena por muchas de las cosas que pasan en ese país. Y sigo vinculado a Haití permanentemente. Pero no es solo el tema de los haitianos, es el tema de que nosotros no estábamos, hemos admitido que se desarrolle una xenofobia que no debiéramos haber admitido. Hemos admitido que hayan declaraciones como las que se han hecho recientemente sobre los haitianos, precisamente que el presidente Kast diga públicamente que la presidenta de Bachelet no debe estar en Naciones Unidas porque ella y su canciller Heraldo Muñoz facilitaron este castigo a Chile que es la llegada de los haitianos. Es una declaración que no se podría hacer en público en ninguna parte del mundo porque lo acusarían de racista de inmediato. Es una declaración racista, de hecho. Pero ese tipo de aproximación es la que debemos evitar. Yo creo que nosotros tenemos que combatir al delincuente. Tenemos que ponernos de acuerdo para destruir los grupos criminales transnacionales que funcionan en la región. Tenemos el riesgo de que eso nos genere problemas todavía mucho mayores que los de ahora. Pero eso no tiene nada que ver con el hecho de que haya gente de Venezuela, de Colombia, de Haití, o donde sea, que está aportando a la sociedad chilena, que está trabajando en Chile y que no merece ser tratada como está siendo tratada. Uh-huh. Y cuando se me habla de hacer listas de personas, yo no puedo más que pensar en la vieja estructura fascista que tenía que controlar a los extranjeros cuando estaban en los hospitales, cuando estaban en los colegios, así que se pusieron a hacer listas. La sola idea de la lista es una vergüenza.
1: Juan Gabriel, se nos va a ir rápido la entrevista y no puedo no volver hacia atrás porque tú terminaste como embajador, como canciller, esquivando la cancillería. Porque cuando tú eras chico y tu mamá te decía, ¿por qué no piensa en la diplomacia? Tú decías, porque mi papá es canciller y ¿cómo voy a entrar yo a la carrera diplomática?
0: Es verdad.
1: Y finalmente parece que uno no le puede escapar al destino.
0: Soy más de la cancillería que mucha gente de la cancillería.
1: No le puede escapar al destino. Te interesaban muchas cosas cuando eras chico y con tus tres hermanos ahí, tu papá trataba con cada uno y a ti a lo mejor te marcó de una manera distinta porque te metió en un internado, en el Grant. Este niño que tenía tanto interés distinto y que tenía intereses sociales, no sé qué, lo metió en este internado con una disciplina inglesa, con deportes duros y determinó primero, bueno, el dominio en inglés te marcó para siempre, pero te dio también un temple que probablemente ha sido lo que te ha caracterizado durante toda tu vida. ¿Cómo recuerdas tú ese momento y finalmente cómo terminaste en lo que inicialmente habías esquivado?
0: A ver, yo creo que hay que partir diciendo que mi padre es la influencia más grande que yo he tenido en mi vida. No voy a decir que mi madre no me influyó también, porque mi madre era una persona extraordinaria. Es muy difícil ser hijo de padre extraordinario. No es una cosa que la gente... Todo el mundo, para todo el mundo, muchos sus padres son personas extraordinarias, pero en este caso no eran extraordinarias solo para nosotros. Nosotros veíamos que para el resto de las personas eran extraordinarios. Mi padre era una persona con una personalidad muy fuerte y con una tendencia muchas veces autoritaria con sus hijos. Pero era al mismo tiempo tan afectuoso, cariñoso y receptivo de lo que a nosotros nos pasaba, que mi amistad con mi padre fue la mejor amistad que he tenido en mi vida. Yo siempre cuento de que yo no hubo casi ninguna noche que no habláramos por teléfono. Yo vivía en Inglaterra y él vivía en Estados Unidos, él vivía en Chile, yo vivía en Inglaterra, nunca dejamos hablar por teléfono. Yo creo que gastamos fortuna, porque en esa época llamar por teléfono era re caro. Pero siempre estuvimos muy de acuerdo en muchas cosas. Cuando yo me fui del Partido Demócrata Cristiano, él me mandó una carta de 7 páginas. Yo le contesté la carta. Pero con el tiempo me dijo, entiendo perfectamente lo que he querido hacer, porque esa generación en la que está usted es una generación muy admirable. Y yo creo que es así. La generación nuestra fue una generación que marcó mucho el país.
1: Y tú tenías que distanciarte de tu padre.
0: Y yo tenía al mismo tiempo que distanciarme de mi padre, porque así es la vida y así son las generaciones. Pero yo siento que esa generación fue para mí muy fundamental en seguir el camino que seguí políticamente. Yo nunca he dejado de ser político en el sentido que me ha interesado siempre la política. Pero todavía más que la política me interesaba el cuadro internacional. Y por lo tanto, tal como lo fue mi padre, yo soy muy latinoamericano en el sentido que me interesa América Latina por sobre cualquier otra cosa y sigo pensando que América Latina debe unirse. Yo creo que la relación con Estados Unidos es muy importante, pero no estoy dispuesto a tolerar de que Chile sea jamás un protectorado norteamericano. Me parece una cosa intolerable lo que está pasando hoy día en Venezuela, por ejemplo. Es mucha responsabilidad de los venezolanos, sin duda, pero es otro tema. Y por lo tanto, me he sentido siempre muy cerca de él, de lo que él pensaba. Y creo que si estuviera hoy día en Chile, pensaríamos exactamente igual. Pero claro, mi padre de canciller y yo postulando a la cancillería y entrando a la academia diplomática no me parecía una cosa posible. Yo
1: no era muy estético.
0: No era estético, iban a decir, este niño progresa porque el papá. Que por lo demás lo ha dicho mucha gente, porque siempre la gente tiene esta mala idea. En todo caso, el punto está en que, al mismo tiempo, con los años, siento la cancillería como mi casa. Y muchas veces le he dicho a mis colegas, y particularmente a los equipos con los que he tenido la suerte de trabajar, no crean ustedes de que yo estoy distante de la cancillería. Yo estoy metido en la cancillería, conozco la cancillería muy bien, demasiado bien. He estado de director económico de la Cancillería durante años. Me tocó negociar los acuerdos comerciales de Chile. He sido embajador varias veces. Bueno, ahora, diría yo que eso me condicionó a mí mucho. Pero la vida está llena de sorpresas. Yo no pensaba ser embajador. Yo quería ser diputado por Puerto Montt. Y resulta que pasó.
1: Y antes quería entrar al mundo de las comunicaciones.
0: Y quería entrar. Fue el mundo de las comunicaciones el que me llevó a que el Partido Socialista Obrero Español me invitara durante 6 meses, 5 meses, a recorrer con Felipe González un proceso electoral. Con lo cual yo acompañé a Felipe González por España viendo cómo se manejaba una elección. Cuando volví a Chile, me llamaron para decir, oiga, ¿por qué no se hace cargo del programa El Nodo de Televisión? Pues yo había visto hacer un programa de televisión. Yo no tenía idea de televisión. Una cosa es ver un programa en España, otra cosa es dirigir esto. Pero tuve la suerte de convocar a las personas que tenían la capacidad de hacerlo. No voy a decir de que fuimos un éxito, porque todo Chile sabe que el programa del No fue una buena cosa. Salió bien.
1: Oye, lo que la gente no sabe es que tú llevabas el cassette.
0: Claro, yo
1: a las 4 de la mañana en la noche.
0: Eso es verdad.
1: Claro, de cada capítulo.
0: Yo era el responsable, junto con Carlos Figueroa, tenía responsabilidad jurídica sobre el programa. Entonces yo tenía que llevar el programa a Dinacos, que era un organismo bastante siniestro que tenía la dictadura, para autorizar o no la aparición en televisión de las cosas. Y por lo tanto me encontraba con unos abogados muy trasnochados. A las 4 de la mañana yo iba con Pancho Celedón, que trabajaba conmigo, y entregábamos, y ellos veían la cinta y decían, sí, pasa, o decían, no pasa. Una vez la rechazaron. Era una sensación rarísima. Y
1: en un tiempo rarísimo también, con rarísimo. Mucha épica y que terminó en un gran
0: transformación y en una cosa muy, muy, muy extraordinaria. Como fue el plebiscito.
1: Vamos a hacer una pausa, Juan Gabriel, para poder seguir conversando. Vamos a conversar de lo que fue esa época, de lo que fue la épica de volver a la democracia y de lo que significó también la dictadura para ti. Así que hacemos un alto en este CNN Íntimo junto a Juan Gabriel Valdés y ya estamos de regreso.
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1: Estamos de regreso en esta edición de CNN Íntimo junto a Juan Gabriel Valdés. Juan Gabriel, habíamos quedado en el regreso y el retorno a la democracia, pero quiero irme un poco más atrás, porque cuando comenzamos la conversación la partimos en Estados Unidos, en la época en que había comenzado la dictadura, que tú habías conocido a Orlando Letelier. Luego tú viviste como embajador en la misma casa que vivió Orlando Letelier.
2: Dos veces.
1: Y tú, el día del atentado a Orlando Letelier, tendrías que haber ido tú en ese auto. ¿Qué pasó ese día y cómo marcó ese hecho, no solo tu vida política, sino que tu propia existencia? Porque ser sobreviviente es difícil.
2: Claro que sí. A ver, lo que sucedió básicamente fue que Orlando Letelier fue privado por la dictadura de su nacionalidad. Y él quedó muy afectado con esto, personalmente. Él me llevó a su escritorio un día y me mostró su fotografía vestido de uniforme. Cuando era joven había estado en la escuela militar y quería muchísimo la escuela militar. Me dice que esta gente me quite a mí la nacionalidad. Es una brutalidad que me hiere profundamente. Es la herida más grande que me han hecho. Hay que recordar que la nacionalidad de Orlando Letelier fue quitada por decreto firmado por todos los ministros de Pinochet, todos, incluido el de Hacienda, el de Economía, etc. Varios nombres muy conocidos. El punto está en que él me pide a mí y a Waldo Fortín, que era otro chileno que trabajaba con él, muy amigo, que le escribamos el borrador de la respuesta a la quitada de nacionalidad para publicarlo en el New York Times. Y por lo tanto nosotros nos ponemos a trabajar con Orlando y nos demoramos más de lo que yo quería. Entonces, cuando Orlando me llama en la noche del día anterior a su muerte y me dice: yo necesito ver ese texto, Juan Gabriel, estoy con Waldo aquí trabajando el texto, y me dice: hagamos una cosa, te paso a buscar mañana en la mañana y vemos en el auto el texto. Y yo le digo: no, porque Antonia quiere ir al supermercado. Mi señora, mi mujer me había pedido que quería que yo me quedara con los niños porque ella quería ir a comprar. Y Orlando me contestó: dile que vaya otro día a Antonia, por favor. No, no le puedo decir, porque ya ayer le dije lo mismo. Entonces, no. Mira, usted va a llegar, le dije, bueno, trata usted. Usted va a llegar a las 9 de la mañana a la oficina, o un poco más tarde, y Antonia va a salir a las 8 a comprar al supermercado, con lo cual yo voy a estar también a las 9. Bueno, quedamos en eso, y nos fui en el auto. Ahora, en los minutos anteriores, y en las horas anteriores, y en los días anteriores, el tema de la bomba era un tema recurrente entre nosotros. Esa es una cosa que para mí es muy difícil de explicar. Orlando perdió, por ejemplo, voy a dar un ejemplo, Orlando perdió las llaves del auto. Y nosotros en la oficina, yo trabajaba al frente de él, teníamos un escritorio al frente. Empezamos a botar todo su maletín, todo lo que había adentro. No aparecieron las llaves. No aparecieron las llaves, las buscamos por todas partes. Cuando llegamos a mirar el auto, que estaba al frente, el auto tenía las luces así. Waldo Fortín y yo le dijimos a Orlando: llamemos a los policías. Orlando dijo: por ningún motivo. No. Ustedes vienen, son unos paranoicos ustedes. Aquí en Estados Unidos nunca me van a hacer nada. Y se lo he dicho 100 veces. En realidad lo había dicho 100 veces. Si yo viajo a Holanda, capaz que me maten en Holanda. Pero aquí no se van a atrever. Había estado el atentado contra Bernardo Leighton el año antes y contra el general Prats, como se sabe. Nosotros vivíamos diciendo: ¿quién es ese tipo que nos está mirando allá? ¿Por qué está este auto parado aquí con los vidrios oscuros? Bueno, y él se indignaba cuando le decíamos eso. Bueno, yo no fui en ese auto y el auto reventó, como se sabe, en Sheridan Circle a las 9:00 de la mañana, y a mí me llamó la secretaria de Orlando, la señora Lilian, que era una señora muy querida, como dicen en México, y esta señora me dice: Orlando tuvo un accidente de auto, manejaba siempre como loco, y era verdad. Y por lo tanto, chocó y se mató. Y digo, pero ¿cómo es posible? Bueno, no le habían querido contar a ella que era una bomba. Ella tenía mucha edad, había perdido un hijo que lo fusilaron aquí los militares después del golpe, con lo cual la idea de contarle una cosa así como una bomba era muy fuerte. Cuando me llaman a mí me dicen, ¿te vas a ir a la casa para tratar con el FBI o te vas a ir al hospital a ver a Isabel Letelier? Bueno, le dije, ¿para qué tengo que ir a ver al FBI? ¿Qué tiene que ver el FBI con un choque en auto? Dice, ¿cómo que choque en auto? Una bomba. En eso siento que la Antonia llega a la casa, yo me voy, tomé un taxi, me fui al hospital y el taxista en el camino me contó en detalle lo que había pasado sin tener idea de mi relación con la persona. Cosas terribles contó sobre la forma como había salido la gente adentro del auto después de la bomba, en fin, o no había salido. Y yo me fui al hospital y empezó una situación distinta. Mi vida era otra. ¿Por qué? Porque yo el mal no lo conocía de frente. Nunca había encontrado el mal así en el camino. Uno sabía las brutalidades que pasaban en Chile, las torturas, los desaparecidos. Pero era distante eso a mí porque yo no lo podía imaginar bien. Además éramos muy jóvenes todos. Yo tenía 28 años. En definitiva, me cambió la vida porque me hizo ver que esto no era un asunto simplemente de estar haciendo política en el exterior. Cuando estábamos peleando en Naciones Unidas contra Pinochet o estábamos movilizando gente contra Pinochet, estábamos peleando contra alguien que mataba y asesinaba.
1: ¿Nunca tuviste miedo por tu padre?
2: Por supuesto, mi padre fue amenazado de ser asesinado de la misma manera que Letelier. También Radomiro Tomic. Yo me encontré después con un libro escrito por Manuel Contreras en que Manuel Contreras sostenía de que mi padre y Letelier estaban planeando un gobierno en el exilio. O sea, esta gente era, además de todo era paranoica. Yo comí varias veces, yo organicé comida entre mi padre y Letelier, organicé comida entre mi padre y el Cloro Almeida. Yo era una persona que buscaba hacer puente con la democracia cristiana. Y por lo tanto, en ese sentido me sentía también muy involucrado en esto. Pero mi padre tuvo que tener protección del FBI. El FBI lo protegió en Larchmont, donde vivía permanentemente, porque recibió recados desde la embajada de que habían visto listas de gente. La embajada estaba llena de DINA. Y por lo tanto, que esa gente estaba tratando de buscar la fórmula de vigilar a estas personas, al menos.
1: Porque él estaba en Nueva York.
2: Él estaba en Nueva York. Él vivía vivía en Larchmont, que es un pueblo que está al lado de Nueva York, pero él trabajaba a cargo del programa de Naciones Unidas para el Desarrollo. Claro.
1: Y luego, tú te fuiste a México, después sí. Vuelves a Chile, tu papá vuelve a Chile, comienzan a trabajar. Él trabajaba por la unidad, que era, lo dijo muchas veces.
2: Claro, claro que sí.
1: Fue presidente de la Democracia Cristiana. ¿La Democracia Cristiana se portó con él como correspondía?
2: No, yo creo que nunca se ha portado con él hasta el día de hoy como correspondía. La Democracia Cristiana, por razones que prefiero no entrar a discutir o a exponer, decidió de alguna manera borrar a Gabriel Valdés. Yo he estado en actos de la Democracia Cristiana, me acuerdo una vez que fuimos con Ricardo Lago a un acto. Ricardo me pidió que lo acompañara. Y el presidente del Partido Demócrata Cristiano de la época nombró a los máximos dirigentes demócratas cristianos que inspiraban a la DC. 7 personas. Gabriel Valdés no figuraba en la lista. Gabriel Valdés fue el presidente de la Democracia Cristiana durante todo el periodo de la dictadura, prácticamente. Tuvo que enfrentar toda la dureza de un partido en clandestinidad. Recorrió todo el país organizando el Partido Demócrata Cristiano. Su lealtad y su cariño hacia la Democracia Cristiana hacía que nadie pudiese hablar mal de la Democracia Cristiana delante de él, menos aún sus hijos. Y sin embargo, hasta el día de hoy, yo no veo a... Yo sé que las personas que están en la Democracia Cristiana hoy día, por ejemplo, cuando el partido es tan chico y es tan especial, lo quieren mucho. Pero ese cariño no se expresó nunca de manera institucional.
1: Ya, pero esa es otra generación, la de hoy.
2: Otra generación.
1: ¿Tu padre debió ser el presidente de Chile?
2: Bueno, no soy yo para juzgar una cosa así, no es verdad. Yo creo que podría haber sido un gran presidente de Chile y sin duda que lo que hizo durante la dictadura llevaba a pensar de que no podía haber un dirigente mejor que él para encabezar esa democracia que tenía que renovarse y que tenía que renovarse no solamente en el terreno político, sino que en el económico. Pero las cosas se dieron de otra manera y yo tengo un profundo respeto también por don Patricio Aylwin, que fue el primer presidente que encabezó la transición y que nosotros, digamos, voy a contar algo que no he contado. Cuando se produjo el programa del no, el éxito del programa del no, como ya dijimos, fue muy grande. Y resulta que lo que venía después era la campaña presidencial.
1: Había que nombrar el candidato.
2: Había que tener el candidato. Se produce la pelea interna en la Democracia Cristiana que conocemos, el Carmen Gate, que es el momento en que un grupo de militantes demócratas cristianos son encontrados dentro del partido modificando y maniobrando y manipulando las actas para conseguir, más bien dicho, la lista de militantes del partido para conseguir que hubiesen otros votantes que iban a votar de otra manera e impedir el triunfo de Galdés. Pero eso, en fin, el partido tuvo la seriedad para darse cuenta que tenía que superar eso. Mi padre, en un acto de generosidad enorme, levantó la mano de Patricio Aylwin y lo proclamó candidato. Pero ¿qué pasó después? Que obviamente la gente que había trabajado conmigo en el programa no quería trabajar por don Patricio Aylwin para la campaña.
1: ¿Y tú querías trabajar con él?
2: Yo tampoco. Pero eso es lo que voy a contar. Una mañana me llama don Máximo Pacheco, un íntimo amigo de mi padre. Me dice: Juan Gabriel, don Patricio quisiera que tú trabajaras en ese equipo y trabajaras con el equipo del no. Yo dije: yo voy a buscar a la gente del no, pero es muy difícil para mí, don Máximo, porque lo que pasó es tan tremendo como familia también que nos afecta. Entonces, bueno, llego al almuerzo a la casa de mi padre y le cuento a mi padre. Y mi padre me mira y me dice: usted no va a trabajar por Patricio Aylwin. Usted está loco para trabajar hoy día con Patricio Aylwin. Llame a Patricio y dígale que está a su disposición. Yo llamé a don Patricio me convidó a tomar un trago a su casa, como a las 5 de la tarde, nos tomamos un pisquito con no sé qué, y don Patricio me agradeció muchísimo, me dijo que le parecía una buena cosa, y yo llamé al equipo y fui a uno y a uno y a uno. Todos terminamos trabajando con don Patricio y trabajamos su campaña. Yo creo que hicimos muy buen trabajo desde el punto de vista de televisión y desde el punto de vista de publicidad, de

0: comunicación política.
1: Siendo tú socialista, además.
0: Pero quiero decir de que si no es por la presión de mi padre, yo habría dicho, mire, yo quiero hacer otra cosa. Mi padre fue de una lealtad con la Democracia Cristiana gigantesca y yo soy testigo muy directo de un momento muy emocionante, que fue el momento en que cuando mi padre estaba muy cerca de morir, don Patricio lo fue a ver. Y fue un encuentro muy lindo.
1: ¿Qué pasó ahí?
0: Se dijeron las cosas que se dicen dos amigos antiguos. Se dijeron cosas sobre el partido, sobre la lucha democrática, sobre lo demás. Fue muy emocionante estar ahí en ese momento, y creo que no era una cosa fácil, ¿eh? Porque nunca habían entrado ellos dos en ese terreno, pero verlos a los dos en ese cuadro tan íntimo en que mi padre estaba bien, digamos, desde el punto de vista mental, pero estaba en un cuadro en el cual era clarísimo que ya no iba a salir bien. Y don Patricio me dijo, yo quiero ir. Y le dije, veamos la cosa con calma, ¿sí? Y de repente viene don Patricio en el camino, ¿no? Yo le digo, papá, viene don Patricio. ¿Está seguro usted que viene Patricio? Ahí viene Patricio. Bueno, entró y fue muy bonito. Fue muy bonita la conversación. Una suerte de reconocimiento a ambos de que habían tenido momentos de distancia importante y que de alguna manera se respetaban en sus posiciones los dos, y que eso hacía que...
1: ¿Hubo disculpas de alguno hacia el otro?
0: No, yo creo que don Patricio en su momento dio una entrevista muy dura en el Mercurio, me acuerdo, donde decía algo así como que esto es un cuento, y eso hería mucho a mi padre, que se dijera que era un cuento, porque se sabía que no era un cuento.
1: Lo de Carmen Gate, sí.
0: Lo de Carmen Gate no fue un cuento, fue un asunto que ocurrió, lamentable, penoso. Y que don Patricio no tenía responsabilidad, probablemente, pero que hay que acordarse además que don Patricio dijo, y fue el primero que lo dijo, si se retiran todos, nos retiramos todos. Y después Adolfo Saldívar lo convenció que se retiraban todos menos él. Entonces, habían razones como para no tenerse una simpatía directa, después de tantos años de trabajar juntos y de estar juntos. Hay que recordar que don Patricio fue abogado de mi padre cuando la dictadura encarceló a mi padre. Entonces, eso también es un factor que no deja de ser importante y que hacía que esta era una especie de amistad compleja, muy compleja. Pero reitero lo último. Para mí fue un honor trabajar en la campaña de don Patricio. Lo hice impulsado por mi papá. Y segundo, fue muy emocionante para mí estar presente en el momento en que mi padre... Fue el día antes que se muriera, o dos días antes. Sí, fue la última conversación política así que hubo.
1: Sin duda, y lo acabas de decir, lo has dicho varias veces, él fue la figura más gravitante en tu vida, tu padre. Hablaban todos los días. ¿Cómo has sido tú como padre?
0: En primer lugar, he sido el marido de una muy buena madre.
1: Sin duda. Que te ha acompañado. Admira, que me ha acompañado
0: en todas las cosas que yo he hecho y que ha sido de una lealtad absolutamente maravillosa. Y
1: Antonio Echeñique, digámoslo. Sí.
0: En segundo lugar, yo creo que tengo unos hijos que son extremadamente libres y cada uno hace lo que le ha salido en la vida. No se han sentido obligados porque el éxito de su abuelo o el nombre de su abuelo o el nombre mío los condicione. Ellos han buscado que no los condicione y han hecho cosas muy distintas a las que yo he hecho. De hecho, a mí me hubiera encantado que hubiera uno que hubiese interesado por estar en el trabajo de política exterior. Pero no ha sido lo que ellos han buscado. Han buscado otras cosas, particularmente fueron muy influenciados por mi suegro, que era un gran arquitecto, y por lo tanto tengo dos hijos que se fueron por ese lado. Arquitectura, diseño, etc. Pero en fin, tengo una hija que adoro y que vive en Sao Paulo, cerca de Sao Paulo, y que es una niña que tiene una vocación por la literatura, por el arte, es una intelectual. Y eso lo siento más cercano a mí, me siento más cerca. Y Jerónimo, que es el menor y que está en Suecia, es un personaje absolutamente... En mi familia...
1: ¿El más parecido a Gastón Sublet?
0: El más parecido al tío Luis Gastón Sublet, por supuesto, que es mi padrino y que, digamos, de pronto dicen las mismas cosas. Le tienen las mismas afinidades y nunca se conocieron tanto. Mi madre se reía mucho cuando yo le decía, Jerónimo trae sus colecciones de piedra y las deja. Me dice, pero si eso sí, exactamente, mi hermano me hacía colecciones de piedra y las dejaba en todos los closets, no sabía uno qué hacer con las piedras. No, es bien extraordinario y yo bueno, la verdad que soy amigo de ellos y converso mucho con ellos, trato de entenderlo. Antonia ha sido siempre alguien que se acerca mucho a ellos en el terreno de la organización de la vida y de las partes más, de ayudarlos a salir de los temas. Ella se sacrifica por ellos también en el sentido de las cosas prácticas con ellos. En cambio, yo soy el tolerante que se junta con ellos y me cuentan sus intimidades y son muy cercanos. Así que no sé, yo espero que ellos digan que yo soy un buen padre.
1: Bueno, todo esto va a estar en el libro que estás escribiendo.
0: El libro que yo estoy escribiendo comenzó como el relato de la muerte de Letelier y en realidad es un libro mucho más complejo porque en realidad yo busco contar qué me llevó a mí a estar en esa situación. La pregunta esencial del libro es, ¿quién era yo a los 28 años y qué hacía metido ahí? Con ese grupo de gente en Nueva York buscando en Naciones Unidas organizar una suerte de embajada contra Pinochet, que fue lo que hicimos. Y a lo cual se sumó Letelier, porque Letelier estaba preso. Y cuando llegó a Nueva York y nos encontró a nosotros, un grupo de gente joven que él no conocía, dijo, pero a ver, pero ustedes son un milagro en la naturaleza. O sea, hablan inglés, conocen, están metidos en Naciones Unidas, son como si yo tuviera un equipo diplomático de nuevo.
1: Y en eso se convirtieron.
0: Y nunca pensamos que iba a terminar las cosas como terminaron. Entonces yo estoy escribiendo eso y creo que puede ser algo que puede ser de interés a la gente porque en realidad en el mundo de hoy con tanto teléfono y tanto estudio, tanta cosa digital, la gente ya no está para leer memoria aburrida.
1: ¿Vas a contar tu encuentro con Claudia Cardinale? Sí. Que no alcanzo yo a contarlo todo.
0: Bueno, sí, Claudia Cardinale, la actriz italiana, fue mi primer amor a los 14 años o algo así. Y la conocí cuando yo estaba en Naciones Unidas y resulta que me dicen que la señora está de embajadora de Naciones Unidas para el apoyo a la lucha contra el uso de los niños en la guerra y que está hablando en la sala del lado donde yo estoy. Yo fui, entré, la saludé y cuando me despedí de ella le dije, señora, soy el embajador de Chile, estuve muy enamorado de usted cuando tenía 14 años. Y ella me miró y me dijo, pero qué maravilla, embajador. Una señora admirable y gran actriz. Y murió hace poco tiempo atrás.
1: Ya, y todo esto va a estar entonces en este libro.
0: Bueno, eso es muy probable que parezca así. Pues,
1: Juan Gabriel, muchísimas gracias por este tiempo que me diste, que nos diste, por abrirte, por contar cosas que yo sé que no habían salido antes. No. Así que gracias por este tiempo, por esta conversación, que yo creo que también la van a disfrutar mucho todos los que la compartan con nosotros.
0: Muchas gracias.
1: Gracias.
0: Muchas gracias por estar conmigo y con mi familia aquí.
1: Y gracias a ustedes también por acompañarnos en esta edición de CNN Íntimo. Como siempre, los dejo invitados para que nos sigan acompañando a través de todas nuestras plataformas en la siguiente edición. Muchísimas gracias.

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9: Hola, ¿cómo están? Bienvenidas y bienvenidos a un nuevo capítulo de Influyentes aquí en CNN Chile. Hoy día vamos a partir conversando con el sociólogo Aldo Mascareño, investigador del CEP y coautor del libro La condición postdemocrática de Chile. Y luego conversaremos con Karina Delfino, alcaldesa de Quinta Normal. Por supuesto, hablaremos de todos los desafíos del municipalismo, la ley de reconstrucción y de los líos al interior de su partido, el Partido Socialista. Parte entonces Influyentes. Aldo, muy bienvenido al programa.
10: Muchas gracias, Paula.
9: Bueno, y como decía, has escrito este libro, La condición postdemocrática en Chile, junto a Juan Rosa, ¿no? Así es. Un libro que acaba de ser publicado y que tiene un epígrafe bastante inquietante. Dice, política al borde del colapso. ¿Qué es este colapso que están ustedes vaticinando para Chile?
10: Sí, vaticinando no es la palabra, es más bien la idea de...
9: Describiendo.
10: Describiendo una situación especial de la democracia, una situación nueva de la democracia en el contexto chileno, que no solamente es chileno, sino que también en todos los contextos donde prime la democracia liberal, principalmente contextos occidentales, ¿no? O sea, esta idea de una condición postdemocrática no refiere a que la democracia en sí misma haya colapsado, ¿no? Sino que existe una condición donde la democracia liberal, ¿no?, mantiene sus elementos fundamentales que la han hecho subsistir durante las últimas décadas, ¿no?, como la división de poderes, por ejemplo, como los derechos fundamentales, cuestiones centrales en la mantención de un orden democrático, pero ahora también comienza a explorar en otras alternativas, en elementos, en construcciones políticas que antes la democracia liberal consideraba antagónica a sí misma.
9: Como por ejemplo, como escriben ustedes en el libro, Aldo, el autoritarismo, el populismo, ¿no?
10: Así
9: en
10: es.
9: Que entonces ya no es que se haya derrumbado la democracia liberal, sino que empieza a tener, además de su base, digamos, de sus características propias democráticas, estas otras características. Pero no son incompatibles de algún modo. Que es un poco la tesis de ustedes del libro, ¿no es incompatible una democracia liberal que tenga rasgos autoritarios o que tenga rasgos populistas que empiecen a desbordar, por ejemplo, el Estado de Derecho?
10: Yo creo que ese es el desafío del libro, mostrar que no hay incompatibilidades en distintos niveles, pero, ¿no?, y eso tú lo ves bien, ¿no?, hay un mayor riesgo, y en este caso el subtítulo, de colapso, ¿no? De colapso porque estamos más cercanos de... Las derivas autoritarias, estamos más cercanos de derivas identitarias, estamos más cercanos también y más susceptibles, ¿no?, de sucumbir a tentaciones de carácter populista, ¿no? Eso es lo que constituye, diría yo, la condición postdemocrática, una democracia que intenta buscar recursos políticos y que intenta buscar también motivaciones para reconectar con sus públicos en términos de emocionalidad, en términos de eficiencia, en términos de respuestas a múltiples grupos identitarios distintos, ¿no?, pero que justamente al hacer eso, ¿no?, tiene una mayor propensión, ¿no?, a entrar en situaciones de riesgo, en situaciones críticas. Nosotros nos distanciamos de la idea de que la democracia esté en una crisis terminal, por decirlo así, sino que decimos que esta condición postdemocrática es precisamente la astucia, digámoslo así, de la democracia de intentar buscar recursos y motivaciones que le permitan subsistir sin renunciar a sus fundamentos liberales, sin renunciar a los derechos fundamentales, sin renunciar a la alternancia en el poder, por ejemplo, sin renunciar a la división de poderes.
9: Sí,
10: ese es el equilibrio inestable,
9: claro,
10: digámoslo así.
9: Si uno piensa en países, por ejemplo, como El Salvador, sí. en el caso de Bukele, claro. o el mismo presidente de Estados Unidos, Donald Trump, uh-huh. O Víctor Orbán, que acaba de ser, hace unos pocos meses, derrotado en Hungría, ¿no? pero que gobernó durante muchísimos años en Hungría. ¿Ellos ya, en esas sociedades, estamos hablando de posdemocracia o estamos hablando, francamente, de derivas que son incompatibles con la democracia liberal?
10: Ahí ya nos damos cuenta de cómo la democracia, en esos casos, los mismos casos que tú mencionaste, de cómo esta condición posdemocrática puede colapsar justamente en un orden que no es democrático, en un orden autocrático, como en el caso de Bukele, en un orden también con ciertos elementos conservadores extremos y también autocráticos en el caso de Orbán, también en el caso de venezolano, también a un orden autocrático y populista, ¿no? como con Chávez y Maduro en el caso venezolano. Esos son justamente nuestros ejemplos contrafácticos, ¿no? los cuales tratamos en el libro también, en alguno de los capítulos, precisamente como ejemplos de una condición postdemocrática que ha derivado, que ha colapsado en ese sentido, ¿no? en uno de estos otros órdenes, ¿no? Por tanto, y ahí es donde se renuncia a los fundamentos liberales, ¿no?
9: Ahora, hablemos de Chile, porque el libro ¿sí? es, claro, la condición postdemocrática en Chile, aun cuando vamos a conversar de eso también, tú dices, bueno, la política hoy día dejó de ser nacional, porque son tendencias que se pueden ver en todas partes del mundo, en muchas partes del mundo. Pero en Chile, ¿estamos en este momento postdemocrático? No, es decir, ¿no estamos en un momento plenamente de democracia liberal? ¿Qué rasgos ves tú que se estén desplegando en nuestra democracia que hagan pensar de que ese orden de una democracia liberal está siendo, podríamos decir, sobrepasado o se le ha agregado estos componentes que ustedes mencionan en el libro?
10: Sí, mira, yo creo que el punto no es solamente chileno, ¿no? O sea, porque obviamente en Chile también estamos en esa condición postdemocrática y yo creo que esa condición postdemocrática se ha acelerado en los últimos, digamos así, 6-7 años, producto de todas las situaciones de estrés social que hemos vivido, ¿no? en los últimos tiempos. Por ejemplo, partimos del año 2017 con los flujos migratorios más altos que hemos tenido en la historia chilena, seguimos con el estallido social, luego la pandemia, que fue un proceso global, dos procesos constitucionales fallidos, un cambio radical en las condiciones de la delincuencia, ¿no? la aparición del crimen organizado de una manera que nosotros no conocíamos antes. Es decir, una serie de fenómenos críticos sociales que hacen que nuestra sociedad demande al Estado, ¿no? cuestiones que el contexto democrático previo parece que ya no podía entregar, ¿no? Entonces, desde el punto de vista más de autoridad, por ejemplo, hablamos de los problemas de autoridad en el colegio, de autoridad en la familia, de autoridad de respeto con autoridades públicas. Demandamos, por ejemplo, cuestiones de, y no solo desde la derecha, sino que también desde la socialdemocracia, desde la izquierda, militarización de espacios territoriales.
9: Como muchos alcaldes, de hecho, lo han pedido,
10: bueno,
9: ¿no?
10: Exactamente, y desde hace ya algunos años, ¿no? O sea, no últimamente también que afloreció. Imagínate tú pedir militarización de barrio y territorio en los años 90. Eso era inimaginable, ¿no? Pero hoy día sí parece tener sentido, y sí parece tener sentido porque en el nivel local, ¿no? parece que esas demandas, ¿no? hacen sentido a las personas y proponen determinadas soluciones que pueden ser, ¿no? necesarias para la resolución o para al menos el procesamiento de los problemas que a nivel territorial se viven. Y especialmente los alcaldes tienen esas exigencias y no es casualidad que hayan sido los alcaldes en ese nivel territorial más micro que están más en contacto con las demandas de los públicos concretos, día a día, cotidianamente, los que hayan expresado ese tipo de demanda.
9: Ahora, eso, por ejemplo, pedir el despliegue de militares para ti es un síntoma de pulsiones más autoritarias, porque si bien se está pidiendo que se desplieguen, pero dentro del marco, evidentemente, del Estado de Derecho.
10: No, yo no diría que son pulsiones autoritarias, no diría que este vínculo de la democracia con condiciones autoritarias, con condiciones o con elementos y motivaciones que provienen de esas fuentes políticas, o desde el identitarismo, o desde el populismo, signifique que por ejemplo, necesitemos otro golpe militar, o que necesitemos un Bukele, o un Putin que resuelva nuestros problemas, sino que ciertos elementos de ahí, ¿no? se captan para reforzar elementos de democráticos también. Por ejemplo, la imposición del Estado de Derecho, ¿no? La preservación de la vida, que es uno de los elementos fundamentales del Estado de Derecho. Es decir, no es ese autoritarismo, el autoritarismo en el contexto postdemocrático, no es ese sentido de autoridad que nosotros pensábamos en los años 90, en el fondo, ¿no? Que yo diría, en la sociedad chilena y en la discusión política chilena está siempre muy influido por la experiencia dictatorial, ¿cierto? Y ahora parece que esa experiencia se ha disociado de los problemas en términos de que parece que aceptamos militarizaciones, por ejemplo, en infraestructuras críticas, por ejemplo, en los territorios, por ejemplo, en la frontera, ¿no? Eso ahora ya pareciera ser una condición que está integrada dentro de las posibilidades democráticas, como tú muy bien dices, controladas por los elementos del Estado de Derecho,
9: claro,
10: controladas
9: en un marco democrático, una democracia liberal propiamente tal.
10: Ese es justamente el punto que nosotros ponemos, ¿no? O sea, controladas por esa democracia liberal. O sea, la democracia liberal no se extingue en la condición postdemocrática, es la que mantiene los límites, por decirlo así, pero

0: acá en el libro al Partido de la Gente en especial. Y este, todo el Partido de la Gente lo lleva harto tiempo estudiando, sí, poniéndole ojo, y la verdad es que, claro, en este gobierno ha crecido mucho la influencia del Partido de la Gente, justamente por su rol de bisagra, ¿no? Ha dado los votos fundamentales para el proyecto de ley de reconstrucción, es un interlocutor, Franco Parisi, su líder, completamente validado por el ministro Quirós, por el gobierno, en fin. ¿Cómo estás viendo el avance de esta tendencia que ustedes describen como populista acá en el libro?
1: Sí, mira, la reconstrucción que has hecho yo creo que muestra justamente por qué esa tentación populista, como la llamamos en el libro, los recursos y motivaciones políticas que genera el populismo son relevantes para una sociedad como la nuestra y para esa condición postdemocrática. Porque fíjate que lo que ha hecho el Partido de la Gente y que no ha hecho otro partido, y que ha hecho también especialmente Franco Parisi, es identificar un nuevo tipo de actor, un nuevo tipo de actor que no era visible, que es lo que el PDG y Franco Parisi llaman la clase media emergente, ¿no? Que este sujeto, estas generaciones como más autónomas, que surgieron, que emergieron en las relaciones de mercado entre los años 80, 90 y 2000, en el fondo, que tiene un sentido de autoemprendimiento y que tiene una relación muy instrumental con las instituciones sociales, por ejemplo, que están en favor de cuestiones como la militarización, como el control de frontera, que están también en favor, además, ¿no?, de que exista una institucionalidad que pueda soportarlos, que pueda sostenerlos en el momento en que tengan golpes, en el fondo, ¿no?, accidentes de salud, o cuestiones, o que les roben, por ejemplo, en sus negocios.
0: Es decir, claro, no es antiestado, digamos, no es de un Estado más chico, es de un Estado que les funcione mejor.
1: Que funciona en el momento en que ellos lo necesitan, porque si no funciona en el momento en que lo necesitan, entonces retroceden décadas, ¿no?, en todo el esfuerzo que han hecho. Ese tipo de público es el tipo de público que reconoce Franco Parisi. Pero claro, el PDG también está y aquí están las situaciones de revinculación y de riesgo, el PDG también funciona con esta distinción clásica de los populismos entre un pueblo virtuoso, la gente en este caso, y una élite que es más corrupta, tanto política y económica, como por ejemplo lo ha definido Cristóbal Rovira, me refiero, ¿no?, en ese sentido. O sea, también tienen ese concepto, pero además el PDG conecta emocionalmente con esos públicos porque les da un reconocimiento, les da un espacio, les da una visualización en la esfera pública que ningún otro partido le está dando a ese público. Entonces, cuando se reconoce ese público, esa es la base, ese es el fundamento de la potencia que ha tenido el PDG, que tú muy bien configuradas en esta introducción que hiciste.
0: Aldo, ustedes en el libro, por supuesto, es un libro en que describen fenómenos, no están diciendo qué es bueno o qué es malo, pero tú ves que con el comportamiento que ha tenido el Partido de la Gente en este gobierno, con la influencia, como decíamos, que ha tenido, con esa capacidad de articular, con un rol de bisagra, con votos clave, con la aparición permanente de Franco Parisi en esta ocasión, a diferencia de las veces anteriores en que estaba fuera, o que ahora permanentemente está en Chile, ¿es probable que Franco Parisi y el Partido de la Gente lleguen al poder?
1: Pareciera ser, ¿no? O sea, con las condiciones que se han dado, al menos hasta ahora. Fíjate, él tuvo problemas en el PDG, tuvo problemas durante en el periodo legislativo, quiero decir, con sus seis diputados del 2022.
0: Claro, de los seis que quedó,
1: se disolvió el partido,
0: claro.
1: Exactamente. Pero hoy pareciera ser que con esta alianza con Pamela Giles, ¿no?, y esta vinculación política y el control de las vocerías, por ejemplo, el control de los discursos, están manteniendo un cierto control político de ellos. Por otro lado, Franco Parisi, y para qué decir Pamela Giles, son de las personas que mejor manejan, ¿no?, el nuevo contexto de redes sociales, ¿no?, de los políticos contemporáneos con los cuales hoy nos encontramos, que mejor manejan ese estilo de comunicación, ¿no?, ese estilo de comunicación particularizada, precisa, en el fondo, ¿no? O sea, como distinta a la forma en que los medios tradicionales trabajaban antes con mensajes más abstractos y más generales. Ahora la comunicación de París, especialmente, es muy particular respecto de públicos concretos, respecto de los gamers, respecto de los scooters, respecto de los K-popers, respecto de todas esas nuevas identidades digitales que han surgido en el último tiempo. Y por lo demás, como te decía también, Yo creo que la fuerza del PDG y la fuerza de

0: de París y tiene que ver con haber identificado a una clase media emergente, a un público distinto que no estaba siendo capturado.
1: Claro, y dirigirse partidos. Como el nuevo centro en su autodefinición, ¿no? Como ni facho ni comunacho. Claro. ¿Tú crees que hay conciencia en el gobierno de cómo, podríamos decir, se está pavimentando el camino a través de lo que hemos descrito, ¿no? De darle, o sea, de conseguir esos votos, que por supuesto necesitan votos para sacar adelante su agenda, eso es evidente, pero sí. De darle a ellos este lugar tan privilegiado, ¿hay conciencia en las derechas, digamos, de hacia dónde podría ir la tendencia que tú muy claramente describes en el libro?
0: Sí. Sí, mira, a mí me parece que es probable que ahora, ¿no? Con esta posición que está teniendo el PDG y Franco Parisi, definitoria en las discusiones respecto de la mega reforma, y que seguramente la va a seguir teniendo respecto de otras grandes políticas que este gobierno debiese hacer, como las cuestiones relativas a seguridad o empleo, por ejemplo, que en el último tiempo han aparecido tan críticamente. Uno esperaría que comenzaran no solo la derecha, sino también la centro-izquierda y la izquierda, a tener más conciencia de qué significa esto, ¿no? O
1: sea, debieran tenerlo, dices tú.
0: Debieran comenzar a tenerlo, porque ya está expresado políticamente, ya tiene consecuencias políticas, especialmente en la Cámara, ¿no? En la Cámara de Diputadas y Diputados. No tanto todavía en el Senado, porque ahí no hay Partido de la Gente, pero cuando uno observa, por ejemplo, el Senado, el partido, la construcción del Senado, el centro del Senado está absolutamente vacío, ¿no? O sea, Walker nomás está ahí como en la mitad equilibrando esas cosas, pero en la Cámara de Diputados todo el centro político en una distinción de centro de izquierda y derecha está ocupado por los 14 o 13 diputados del Partido de la Gente. Entonces están teniendo una alta relevancia política, y lo que ha acontecido, yo diría, hasta ahora es que tanto la centro izquierda o la izquierda y la centro derecha y la derecha no han reconocido esa relevancia, esa potencia que puede tener este partido, precisamente porque identifica un grupo distinto. Cuando uno piensa en el grupo que identifica, es un grupo también popular, ¿no? Esa clase media emergente es un grupo que está ahí en el borde, que requiere de estas afirmaciones institucionales también, pero un grupo que no había sido reconocido. Entonces, desde la izquierda se los puede identificar como a los indiferentes, sobre todo a este público, a este votante obligado, como se le llamó también en las últimas elecciones, como los fachos pobres, por ejemplo. O sea, siempre de una manera muy crítica, de una manera... y despectiva. Y desde la derecha yo diría que el problema es que se los considera en algún sentido populistas y populares, ¿no? Entonces, como esas construcciones de ambos bloques, tanto de la derecha como de la izquierda, esas construcciones semánticas de este nuevo partido, les impiden a ellos mismos identificar cuál es el rol político que ese partido está cumpliendo, ¿no?
1: Claro, y cómo es su conexión con ese votante, ¿no? Como dices tú, un votante indiferente que no engancha con los partidos tradicionales. Ahora,
0: exactamente.
1: Ellos no se definen evidentemente como populistas, ¿no? Te disputarían evidentemente el mote. Pero ¿qué se podría esperar de este grupo que tú has estudiado tanto, este partido y este movimiento que, como decíamos, está en auge, ¿no?
0: Sí.
1: ¿Qué podríamos esperar de un gobierno así de cara a cómo se podría desbordar la democracia liberal? Pensemos solamente que la diputada Pamela Giles, su gran bandera de lucha siempre fueron los retiros de fondos de pensiones, ¿no? Y más retiros y más retiros y más retiros. Sí. Fue el resto de la clase política la que tuvo que ponerle un coto a eso, si no seguiríamos con esa agenda. ¿Cuál es el riesgo?
0: El riesgo es la tentación. Y así definimos cuando construimos el capítulo con mi colega Juan Rosa sobre el populismo, lo definimos como una tentación. Una tentación que está muy bien expresada ahí. Yo diría que uno de los elementos ahí claves, uno de los ejemplos que uno pudiese aducir respecto de esto, ahora pudiésemos decir, es justamente los retiros. Y fíjate que los retiros, ¿no?, fue una tentación transversal, que no solamente se circunscribió a Pamela Giles, sino que aparecieron políticos en la derecha y en la izquierda.
1: Claro, o sea, se transversalizó, se les hacía a todos muy difícil votar en contra por lo popular que era la medida.
0: Exactamente, ¿no? Entonces, si eso es así, con todo el manejo de redes sociales que hoy podemos tener y con toda la capacidad de, de, de crítica que esas redes sociales tienen, de presión que esas redes sociales tienen, que ya no se ejerce solamente a través de los medios tradicionales, ¿no? Sino que se ejerce a través de todas estas otras condiciones de redes sociales, es muy difícil resistirse a eso. O sea, yo diría que el gran problema de eso es caer en esos elementos de carácter popular, populista, quiero decir, perdón, como los retiros, como por ejemplo, yo diría que hoy día, por ejemplo, muchas de las personas, y no solo este grupo indiferente, sino también mucha gente en distintos sectores políticos, piensa que hay que tener una mayor fuerza en el control de la delincuencia y del narcotráfico, del crimen organizado. Bien, eso lo hacen, también es una cuestión transversal. Pero la cuestión de mano dura, ¿no podríamos llegar en una situación así como la que tú hipotéticamente estás construyendo a una cuestión de pena de muerte nuevamente? ¿No? Y eso pareciera ser muy difícil de contrarrestar cuando tenemos todo este escenario de redes sociales, ¿no? que sabemos que van a estar de acuerdo con esa opción. O sea, el control institucional, el control de los fundamentos de la democracia liberal, ¿no? De los fundamentos, de los derechos fundamentales, de la división de poderes, ¿no? Se puede hacer mucho más débil en un tipo de sistema orientado de esa forma.
1: Ahora, Aldo, el partido de la gente y su irrupción y todo lo que estamos hablando, uh-huh, ¿perjudica más al progresismo o perjudica más a las derechas? A ambos.
0: Sí, yo diría que perjudica transversalmente, ¿no? Y perjudica, como lo decía, por esa falta de reconocimiento de la función política de este partido, ¿no? Porque este partido y Parisi especialmente identifican un problema social distinto, identifican lo llamamos ahí dentro del libro al indiferente, en el fondo, ¿no? Este que no está, que le da lo mismo si te rige un gobierno democrático o un gobierno autoritario, ¿no? Más bien lo que quiere es tener una vida autónoma, es tener su negocio estabilizado, las instituciones sociales te sostengan en caso de accidente, ¿no? Quiere eso, ¿no? Y ese tipo de público es un tipo de público mucho más sensible, ¿no? a elementos que vienen desde la derecha o elementos que vienen desde la izquierda. La construcción de lo popular, por ejemplo, ¿no? La construcción del popular, tenemos una construcción del popular y del pueblo desde la izquierda que es muy clásica, ¿no? Pero que parece que no está teniendo una conexión con ese desarrollo popular, en el fondo, ¿no? Que de las clases, de clases medias, de clases populares, en el fondo, que es la que identifica el partido de la gente. En la derecha también pudiésemos haber tenido eso con Longueira, por ejemplo, en los años la UDI popular. Exactamente, que se llamaba así. Ahora vuelve Longueira, pero tampoco es ese mismo pueblo marginal, ¿no? que Longueira lograba identificar. Tampoco es ese pueblo y esa actitud teniendo una cierta, no sé, relación más paternalista o caritativa con esos públicos, ¿no? Tampoco es esa imagen más conservadora la que va a lograr reconstruir a este otro público, ¿no? Entonces, los dos grupos, tanto de derecha como de izquierda, tienen problemas con esa identificación de cuáles son los nuevos actores, de cuál es este nuevo actor que está haciendo oscilar a la política en esta condición postdemocrática. Y ahí es donde el PDG ha tenido fuerza.
1: Sí, así como ustedes describen en el libro, el PDG es el que la lleva en este Chile de condición postdemocrática. Aldo Mascareño, muchas gracias por esta conversación.
0: Bueno, Paula, muchas gracias a ti.
1: Vamos a una pequeña pausa y ya seguimos con más influyentes. Viene la alcaldesa Karina Delfino. Esperemos.

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5: Ya estamos de vuelta acá en Influyentes con nuestra siguiente invitada, la alcaldesa Karina Delfino, alcaldesa de Quinta Normal. Muy bienvenida, alcaldesa.
6: Muchas gracias por la invitación.
5: Bueno, partamos por la noticia, que yo diría de las más importantes para el municipalismo, que es que finalmente ustedes, los alcaldes de oposición, habían propuesto, pero también en alianza con varios alcaldes del oficialismo, habían propuesto que en la exención de contribuciones fuera focalizada, es decir, que no todas las personas quedaran eximidas de no pagar, de pagar las contribuciones, sino aquellas que tenían solamente menos de una cierta cantidad de sueldo hacia abajo. Eso fue rechazado, como sabemos. Hay diferencia entre los alcaldes. Los alcaldes del oficialismo están de acuerdo con lo que el ministro Quiroz les propuso en términos de cómo se va a compensar esa plata. Ustedes no. ¿Qué pasó? Porque habían logrado tener un cierto acuerdo todos los alcaldes. ¿Qué pasó ahí?
6: Sí, bueno, yo lamento la verdad que el ministro no nos haya escuchado, porque esta fue una propuesta que hicimos de manera transversal, políticamente, geográficamente, diría yo, porque con alcaldes y alcaldesas de distintos lugares de Chile, que pensamos distinto, que tenemos comunas distintas, pero que en el fondo esto nos afecta a todos. ¿Qué es lo que dijimos? Por un lado, focalizar. O sea, las personas que pueden pagar contribuciones, que las paguen. Voy a poner un ejemplo. El próximo año el ministro Quiroz no va a pagar contribuciones. El próximo año el ministro Alvarado no va a pagar contribuciones. Y así una serie de otros ministros, ministras, empresarios, alcaldes, alcaldesas, parlamentarios, no van a pagar contribuciones. ¿Eso es justo, que no paguen contribuciones a alguien que puede pagar una contribución? Que es lo que estábamos proponiendo nosotros. Una persona que tiene una remuneración mayor a 3 millones de pesos y una casa con un avalúo fiscal mayor a 350 millones de pesos, esa persona que pague contribuciones. ¿Por qué son importantes las contribuciones? Porque se redistribuyen en las comunas que menos tienen.
5: Claro, van al fondo municipal y Exacto. Se redistribuye entre los municipios que tienen menos.
6: Exacto. Entonces, la propuesta nuestra era, por una parte, focalizar, o sea, quienes puedan pagar, que paguen, y por otro lado, lo que se dejaba de recaudar, que se compensara. Que es lo que hace, lamentablemente, el ministro Quiroz, hacer una propuesta solamente desde el punto de vista de la compensación. A nuestro juicio, si solamente se piensa y finalmente se propone la compensación, es una medida injusta y regresiva. Entonces, por eso nosotros no aceptamos esa propuesta y lamentamos, la verdad, que no se haya considerado la totalidad de la propuesta.
5: Sí. Alcaldesa, usted, el alcalde Bodanovich, dicen, bueno, aquí hay una cosa ideológica del gobierno, ¿no? Digamos, legítimamente ideológico, tienen una mirada política X de respecto de que no se deben pagar contribuciones. Pero no hay también una mirada ideológica en decir, bueno, todas las personas adultas mayores debieran pagar aquellas que pueden. Y se lo pregunto porque se conocen, digamos, muchos casos de personas que su casa hoy día vale muchísimo más que cuando la compraron y que son adultos mayores que tienen una pensión que no es alta, tampoco baja, pero tampoco es alta, que tienen que pagar remedios, que tienen que pagar salud, que tienen que pagar muchas cosas y que han tenido que irse de su casa porque simplemente con los nuevos cálculos que se emplean no pueden pagar la contribución. ¿No hay algo ideológico también ahí en decir, bueno, debieran igual pagarlo?
6: No. Evidentemente que yo creo que el Estado y las políticas públicas se tienen que hacer cargo de esas situaciones y yo lamento mucho que esas situaciones ocurran. Ahora, a nivel nacional, considerando todas las personas mayores de Chile, solo paga el 5% de las personas mayores las contribuciones. Por eso lo que nosotros estábamos diciendo, pongamos límites por remuneraciones, que no pase esto en el fondo, o sea, alguien que tenga una pensión que sea baja o a lo mejor una pensión que no le alcance para el lugar donde vive porque ha subido la plusvalía de la casa, etcétera, Entonces pusimos tope, 3 millones de pesos y además el avalúo fiscal. Considerando esto, considerando que pudiesen haber personas que no pudieran pagar la contribución. Por eso nosotros pensamos de que en el fondo esta medida, la exención del pago de contribuciones, fuera dirigida a las personas que no pueden pagar y no de manera universal. Sí, tal como hoy día lamentablemente hay personas que no pueden pagar, hoy día hay personas que sí pueden pagar. O sea, una persona que tiene una remuneración como un ministro de Estado, como un alcalde, como un parlamentario, como un empresario, evidentemente que puede pagar su contribución. Entonces, por eso para nosotros era importante que no fuera esta política universal y que se pusiera un tope. Ahora, más allá de la ideología, el Estado se financia por recursos. Se financia vía impuestos, tener más policías, recuperar plazas, iluminar las calles. Cuando se apaga un semáforo, el que prende ese semáforo es la municipalidad. Todo eso cuesta recursos. ¿Y de dónde provienen esos recursos? A nuestro juicio tienen que provenir de las personas que pueden contribuir. ¿Y quiénes son esas personas? Las que pueden pagar. Entonces, por eso, más allá de que nos diferencia, por cierto, un tema ideológico, creo que acá hay que poner la pelota en el piso. El Estado chileno necesita más recursos para hacer más cosas de beneficio público. Se requieren de esos recursos y por lo mismo esta era una propuesta que además era bastante transversal. Si esta era una propuesta de la Asociación Chilena de Municipalidades, que en la cual estamos todos integrados.
5: Sí, pues y usted es vicepresidenta de la Asociación Chilena de Municipalidades. ¿Se quebró ese grupo? ¿En qué quedaron? Porque claro, estaban todos juntos con los alcaldes de derecha e izquierda y ahora no.
6: No, pensamos distinto y en el momento en que el ministro nos hace estas propuestas, voy a contar ahí los pormenores de nuestra conversación, bueno, hicimos una reunión de directorio rápido, luego comenzamos a comentar esta propuesta en el grupo WhatsApp que tenemos y con nuestras legítimas diferencias, nosotros dijimos que no, ellos dijeron que sí y por lo tanto hicimos saber y consignar nuestra votación en contra. Entonces, cuando el ministro hace saber que esta es una propuesta hablada con la Asociación Chilena de Municipalidades, nosotros dijimos sí, pero en esto hay una diferencia profunda entre nosotros y entre ellos, digamos, y en eso nosotros no íbamos a avanzar. Por eso yo lamento la verdad que el ministro haya hecho solamente eco de una parte de la propuesta y no de la totalidad de la propuesta, porque si no hubiésemos estado todos de acuerdo, la verdad.
5: ¿Es difícil negociar con el ministro Quiroz?
6: Es difícil negociar con el ministro Quiroz. Nosotros tuvimos una reunión con el presidente José Antonio Kast en el mes de abril y la verdad es que fue muy difícil conversar con el presidente. Porque esto también lo planteamos, así como planteamos nuestra preocupación ante los recortes, nuestro rechazo en el cambio de la Ordenanza General de Urbanismo y Construcción. Y la verdad que cuando te invitan a dialogar, uno espera que se puedan haber algunos puntos de vista en común. Y lamentablemente con el presidente eso no ocurrió. Nosotros dijimos después de esa reunión, quedamos con un sabor amargo, además nos dividieron. El presidente se juntó primero con los alcaldes, comillas, de oficialismo, después con los de oposición, pero definir un alcalde de oposición la verdad que es complejo porque uno gobierna para los vecinos y vecinas independiente de su color político. Pero bueno, nos dividieron y además creo que lamentablemente en esa jornada el presidente no nos escuchó. Y luego vinieron dos o tres reuniones con el ministro Quiroz que tampoco nos escuchó. Y creo que la política requiere de mayores acuerdos, no de aprobar la reforma por un voto que finalmente es lo que ocurrió, o dos votos, sino que más bien cuando uno piensa en esto, que además bueno tiene otros componentes la reforma que van a afectar profundamente a las arcas fiscales y también a cómo nos organizamos finalmente, uno pensaría que debieran haber acuerdos más amplios considerando opiniones distintas y que en el fondo sean sostenibles en el tiempo.
5: Ahora, está difícil acordar, o sea, dialogar y acordar. Pensemos lo que pasó con su partido, el Partido Socialista, justamente por la mega reforma en que se vio ahí una división al interior del partido, digamos, públicamente la senadora Chicardini y Vodanovic en una, digamos, en una situación muy tensa. Y también se partió el Socialismo Democrático porque tres senadores PPD iban a aprobar, después no les respetó las condiciones, no aprobaron, pero quedó como todo el sector, digamos, del Socialismo Democrático, especialmente el Partido Socialista, que es el partido eje de esa sensibilidad política, bastante dañado. ¿Cómo lo vio usted?
6: Mira, yo creo que acá lo importante es la unidad del Partido Socialista. Yo creo que fue una semana
5: compleja. Está unido porque la senadora Danovich dijo que no habían dos sensibilidades, sino que habían 10.
6: Sí, bueno, lo dice también en un tono medio como de broma, medio en entrevista que también señala esto, más allá de las diferencias que hubieron puntuales entre las dos senadoras. Sin embargo, yo creo que acá es importante la unidad del Partido Socialista porque además yo creo sí que el Partido Socialista es fundamental en la oposición. Yo creo que sí es un partido que debe articular, que debe trabajar todos los días para la unidad, que no está fácil. Y creo que para trabajar por la unidad debemos partir, por cierto, por casa.
5: ¿Está el debe en ese sentido?
6: Yo creo que hay diferencias, pero yo creo que se superaron. Qué bueno que se hayan superado esas diferencias. Y creo que lo importante es que se rechazó por parte nuestra, digamos, la mega reforma desde la Democracia Cristiana hasta el Partido Comunista. Se va a recurrir además al Tribunal Constitucional, que yo creo que en el fondo lo compartimos. Y yo creo que me quiero quedar con eso de la semana compleja que vivimos.
5: Ahora, justamente por su experiencia en esta negociación, que no resultó por las contribuciones, y con lo que acabamos de hablar, ¿Cuál es el papel que usted visualiza para la oposición de centro-izquierda y de izquierda? Porque, por un lado, estar todo el tiempo solo oponiéndose a todo lo que el gobierno propone no es algo que encante mucho a la gente ni que la traiga, ¿no? En cambio, el Partido de la Gente, con Franco Parisi, ha logrado primero ser como el voto clave, digamos, la votación clave, tener mucha influencia y además conseguir cosas muy concretas como la rebaja de los impuestos para remedios y pañales, algo que la gente valora. Desde esa experiencia bien concreta y cómo va subiendo el Partido de la Gente versus esta parálisis o desunión o irrelevancia, como dijo el alcalde, su colega, el alcalde Claudio Castro de Renca, ¿dónde quiere usted, digamos, cómo salir de este momento en que la oposición no está influyendo para nada?
6: Sí, bueno, yo la verdad lamento que el Partido de la Gente haya finalmente respaldado una mega reforma tributaria que solamente busca beneficiar a las personas más ricas de este país y además de financiar el Estado, que lo dijo el Consejo Fiscal Autónomo. Tengo una crítica al comportamiento que ellos tuvieron respecto a la tramitación de esta reforma. Eso por una parte. Y por otro lado, efectivamente creo que la oposición, hoy día los partidos que somos parte de esa oposición, no podemos solamente oponernos, sino que también proponer. O sea, yo creo que hoy día hay problemas profundos que no se han resuelto. El gobierno ya lleva 5 meses desde que asumieron. No se han resuelto los problemas de seguridad, pero además se está generando un problema muy complejo en términos de empleo. Hay casi 1 millón de personas desempleadas en Chile, afecta principalmente a mujeres y jóvenes. Por lo tanto, necesitamos también una propuesta en materia de finalmente dónde a las personas les está apretando el zapato. Y eso en materia de seguridad, materia económica, y que lamentablemente el gobierno no se ha hecho cargo.
5: Ahora, lo que viene después de la mega reforma es un gran plan de empleo, entre otras materias. En ese sentido, alcaldesa, si usted estuviera en el Parlamento, ¿cuál sería la actitud correcta de alguien de centro-izquierda o de izquierda? ¿Tratar de colaborar a que una ley que fomente el empleo salga mejor o oponerse de nuevo porque esto viene de este gobierno que tiene un signo ideológico muy diferente?
6: Yo creo que cuando se plantean de que las jornadas puedan ser hasta de 52 horas, yo creo que es difícil poder sumarse a aquello.
5: Pero entiendo que el Código Laboral lo permite hoy día.
6: Lo permite, pero también resguardando algunas condiciones y sobre todo entendiendo que, bueno, la jornada laboral se establece en, digamos, 44, 42 horas, 40 horas, digamos, hoy día a propósito de la ley de 40 horas, pero hoy día protege mucho al trabajador y la trabajadora cuando hay jornadas que son extensas, porque además son ciertos tipos de empresas, etcétera. Y hoy día lo que se está proponiendo es más bien una visión desde el punto de vista de la empresa y no desde el punto de vista de los trabajadores. De hecho, en la propia conversación que se realiza no están incluidos los trabajadores. Entonces yo creo que en esto, más allá de oponerse, creo que es importante que exista un diálogo que permita además que Chile pueda ir creciendo y desarrollándose de manera sostenible y cohesionada. Chile hoy día ya es un país desigual. Y vivimos profundamente las desigualdades sobre todos los territorios, a propósito del sistema, por ejemplo, del mal tiempo, sufrimos en las comunas que tenemos pobreza y que las personas tienen precariedades. Entonces, seguir precarizando el empleo y seguir finalmente concentrando la riqueza, creo que ese no es el camino.
5: Ahora, por otro lado, alcaldesa, las personas votaron por el gobierno. O sea, eso también desde la izquierda y la centroizquierda tiene que hacer ese duelo y ver lo que eso está indicando. Y en su programa sí venía la rebaja de los impuestos a las empresas, la exención de las contribuciones, digo, más allá de que esas políticas gusten o no, no es una sorpresa que promuevan ese tipo de agenda. ¿Qué mea culpa o lección debe sacar la izquierda de todo eso?
6: No, yo estoy de acuerdo. O sea, yo creo que parte esto, bueno, a partir de la entrevista más bien hablando de la contingencia, pero efectivamente parte esto de una derrota profunda que tuvimos en el mes de diciembre y en el mes de noviembre, en las parlamentarias y en la presidencial. Y de hecho yo lo diría incluso un poquito antes, lo vivimos en la municipal, lo vivimos a nivel de gobernadores, gobernadoras regionales, de hecho, bueno, en términos de equidad de género también, en el caso de gobernadores no hay ninguna mujer, en el caso de la alcaldesa solo somos el 16%, pero también obviamente como centro izquierda nosotros perdimos y una derrota profunda y que obviamente que debemos hacer una reflexión al respecto. porque yo creo que los temas de seguridad y los temas económicos, que si bien el gobierno yo creo que ganó principalmente por eso, o sea, por esta propuesta que hace, que no se está haciendo cargo, nosotros también tenemos que tener una propuesta que finalmente le haga sentido a las personas y que puedan apoyar un proyecto que nos represente, por cierto, a nosotros. Pero evidentemente hoy día estamos donde estamos por una derrota muy, muy profunda.
5: Usted estuvo hace
6: ahora,
5: poco...
6: perdón, esto por cierto no es culpa de Janet Jara. Yo creo que ella hizo lo mejor que pudo en la campaña, fue una excelente candidata, se desplegó, hizo todo lo que pudo y tuvo que hacer, pero evidentemente que esta reflexión es más profunda que una candidatura presidencial.
5: Sí, y no sabemos, no tenemos el contrafactual de qué habría pasado si Carolina Toa hubiera ganado la primaria, hubiera sido alguien de centro-izquierda la candidata. Usted estuvo hace poco en una reunión de alcaldesas de transversales, ¿no?, organizada por Horizonte Ciudadano de la presidenta, de la expresidenta Bachelet. ¿Cree que parte del problema que tiene la oposición hoy día es la falta de liderazgo, pensando en que la expresidenta siempre ha sido un liderazgo que unifica a toda la oposición, ¿no?, y que es como permite, desde el punto de vista simbólico, desde luego y político, explicar claramente a la gente de qué significa esas ideas y también unir a todos los distintos liderazgos? ¿Hay vacío de liderazgo ahora?
6: Bueno, yo creo que tenemos liderazgos que son interesantes, en el punto de vista yo creo municipal también hay, pero evidentemente yo creo que a la política en general, a propósito del encuentro de alcaldesas, le faltan más mujeres. O sea, yo lo decía, no hay ninguna gobernadora hoy día, además solo somos el 16% a nivel municipal, cerca bueno del 30% a nivel parlamentario gracias a la ley de cuota, pero efectivamente creo que más allá del liderazgo, que yo creo que hay varios de nuestro sector, es importante también fortalecer los liderazgos femeninos.
5: Los alcaldes y las alcaldesas son bien populares, eso pasa bueno en muchas partes y en particular acá, su colega también, el alcalde Bodanovich, es la figura mejor evaluada en la encuesta CEP. El gobernador Orrego también está muy bien evaluado, en fin, hay muchas figuras que aparecen muy bien aspectadas, pero después le ha costado a casi todos los alcaldes traducir eso en que les vaya bien en la presidencial. Pensemos en el alcalde Lavín, el exalcalde Lavín, el exalcalde Jadue y el caso de la exalcaldesa Evelyn Matthei, que no lograron traducir esa adhesión como alcalde a presidente. ¿Eso podría complicar un poco a la centroizquierda y la izquierda que están viendo en Tomás Bodanovich una figura que como muy, muy promisoria en ese sentido?
6: Sí.
5: ¿O no?
6: Bueno, yo creo que queda mucho todavía para ese momento. Por cierto, yo tengo la mejor opinión del alcalde Bodanovich. Tenemos además varios proyectos en conjunto con el alcalde y que ha permitido también que podamos ir fortaleciendo nuestras gestiones municipales. Pero creo que obviamente que es un desafío, efectivamente, y lo he mencionado muy bien, hace muchos años que se vienen expectando de buena manera algunos alcaldes, pero no logran pasar, yo diría ya, a la presidencial propiamente tal. Y por lo mismo, obviamente, que va a ser un desafío. Yo creo lo que sí hoy día tenemos, yo diría como algo positivo desde los municipios, es que, bueno, estamos permanentemente en terreno, conectamos yo creo que bien con las necesidades de las personas. La verdad es que todo el día vecinos y vecinas se acercan a nosotros para tratar de solucionar su vida. Lo hacemos un poco desde los municipios también. Y por lo mismo yo creo que esa conexión es bien interesante que se genera a nivel municipal. Evidentemente que queda mucho y es un desafío, por cierto, yo diría como quebrar esa barrera que ha existido. Pero bueno, le deseo lo mejor al alcalde Bodanovich en todo caso.
5: Oiga, alcaldesa Delfino, y usted es un liderazgo promisorio, y bueno, un liderazgo consolidado, pero también promisorio en esa materia en su partido, en el Partido Socialista. Usted debutó en las lides políticas con la Revolución Pingüina, ¿no? O sea, desde entonces, ¿no? Después, evidentemente, ha seguido el tema educacional y el liderazgo nacional y el liderazgo que tiene hoy día comunal. ¿En el PS las diferencias son generacionales? ¿Es que la senadora Chicardini es de una generación más joven como la suya y, por lo tanto, quiere estar más cerca del Frente Amplio, del Partido Comunista, y la senadora Bodanovich y otros están más bien por un Partido Socialista, un socialismo democrático más diferente?
6: Yo creo que eso se ha ido zanjando en el tiempo, esa discusión, porque el Partido Socialista ya de manera permanente ha finalmente decidido trabajar por la unidad de la oposición. Y eso no excluye a nadie, sino que más bien incluye a todos, diría yo. O sea, trabajar desde la democracia cristiana hasta el Frente Amplio, el Partido Comunista. Ahora, evidentemente que en eso muchas veces hay distintas visiones, yo no sé si necesariamente son generacionales, pero
5: ¿cuál
6: sí
5: es la suya? ¿Más cerca de Bodanovich, Paulina y Tomás, o más cerca de la senadora Chicardini, que tiene desde luego un estilo de comunicación distinto?
6: Sí, no, yo creo que no, o sea, yo la verdad creo que hay que trabajar por todo, por una unidad amplia, por todos los partidos que compongan una oposición precisamente amplia. Yo creo que lo que pasó en la última elección municipal es positivo, de estar todos juntos, avanzamos juntos en la elección municipal, avanzamos juntos en la elección presidencial, y evidentemente que cada cierto tiempo hay esta discusión, pero creo que lo importante hemos estado juntos. Yo creo que hoy día, además, es como si estuviéramos conversando como si cada partido fuera mayoría. La verdad que todos juntos ni siquiera somos mayoría, entonces nos necesitamos a todos, tenemos que articularnos. Creo que es bueno que existan diferencias y diversidades, porque eso además nos hace más potentes cuando nos unimos, pero evidentemente que en esto no sobra nadie, al revés. O sea, todavía no nos ha alcanzado en la elección parlamentaria, en la elección presidencial, y por lo mismo yo creo que en esto hay que trabajar todos los días por la unidad.
5: Respecto de la derrota presidencial y parlamentaria también, ¿usted cree que el Partido Socialista, que fue un partido tan importante en el gobierno del expresidente Boric, un partido bien eje, ¿no?, con todos los cuadros que estuvieron en el gobierno, ¿le pasó la cuenta después eso? O sea, ¿haber sido como un soporte tan importante en el gobierno anterior?
6: Yo creo que el Partido Socialista efectivamente cumplió un rol importante, junto con otros partidos también. Yo creo que el gobierno del presidente Boric también tuvo cambios durante su mandato. Y creo que acá es algo positivo del liderazgo del presidente Boric de ir leyendo los distintos momentos. O sea, asumió el presidente saliendo de una pandemia, entre medio de la convención constitucional, saliendo de un estallido que fue muy fuerte, digamos, en Chile. Y también después comenzó con mucha fuerza todos los problemas de seguridad. Entonces yo creo que el liderazgo del presidente fue positivo en ese sentido, de poder ir también cambiando su agenda, incluyendo a otras personas. Bueno, tener de ministra del Interior a Carolina Tohá y Álvaro Elizalde, por cierto, que algo dice de eso también. Pero creo que cuando uno es gobierno lo hace para poder mejorar las condiciones de vida de las personas e influir en ello. Y yo creo que eso finalmente es el objetivo del Partido Socialista. Yo creo que más allá de lo que hoy día estamos conversando, el objetivo principal es poder mejorar las condiciones de las personas que sufren, de las personas que tienen dolores, de las personas que hoy día tienen necesidades y precariedades.
5: ¿Y debe mantenerse con una identidad propia? Se lo pregunto porque en el Frente Amplismo sacaron una declaración como que son un partido socialista o de corte socialista, no sé cuál es la palabra exacta, lo cual se

0: bastante roncha en el PS. Sí, claro. ¿A usted también le pareció inadecuado?
1: No, yo creo que, lo decía bueno, hace un momento, yo creo que cada uno tiene sus diversidades, sus particularidades y cada uno de nosotros también tiene que avanzar en ello. Si nos parecemos, nos atrincheramos. Yo creo que hoy día lo que tenemos que avanzar es hacer diversos, hacer mayoría, no solamente política, sino que social en Chile, para volver a gobernar, pero en el fondo, ¿para qué vamos a gobernar? Para mejorar la vida de las personas. Y en eso yo creo que el Partido Socialista es clave. Yo creo que es importante también que pueda reafirmar sus convicciones de trabajar por los derechos sociales, de no dejar atrás la discusión sobre distribución de la riqueza, de tener una propuesta en materia de seguridad y, por cierto, de tener, yo creo, un fuerte componente territorial que yo creo que lo que finalmente hace es conectar con las necesidades de las personas.
0: ¿Y el crecimiento económico, alcaldesa? Porque eso es hoy día en las encuestas. Hoy día el crecimiento económico y el empleo sobrepasaron a seguridad como el principal miedo, digamos, de la gente, la principal preocupación. ¿Ha faltado un énfasis en el crecimiento? Si bien, como se dice, el gobierno del expresidente Boric partió sin que el crecimiento fuera un tema fundamental y fue evidentemente cambiando esa realidad, ¿no? Pero faltó más, o sea, falta que se repiensen en ofrecerle a las personas un plan de crecimiento económico que se perciba mucho más robusto.
1: Sí, bueno, evidentemente cuando hay 1 millón de personas o casi 1 millón de personas buscando trabajo, que nos tiene que ser un tema también que nosotros podamos hacernos cargo. Ahora, también dicho eso, creo que hace muchos años ya que Chile dejó de crecer, solamente creo yo, con la estrategia que está pensando el ministro Quirós, no se va a lograr un crecimiento adecuado para generar mayor empleo. Yo sí creo que Chile tiene que volver a crecer para generar mayor empleo. Y por lo mismo yo creo que hay que repensar cómo está haciendo las cosas Chile en cuanto a su matriz productiva. Y en eso creo que hoy día hay que, por cierto, como aprovechar la tecnología, yo creo que hay que poner más recursos en innovación como lo han hecho otros países. Nosotros nos gusta harto mirar hacia arriba, está bien, en los países de la OCDE, los países desarrollados, y esos países han hecho cosas distintas. Y yo creo que Chile hoy día no está haciendo cosas distintas, más allá de la reforma tributaria, que además, bueno, todos los técnicos, analistas, el Consejo Fiscal Autónomo, dice cuáles son los riesgos que evidentemente puede tener esta reforma. Y yo creo que acá lo importante es poder repensar, y esto yo creo que estamos todos llamados a eso, o sea, desde la técnica, la política, las universidades, a poder repensar este modelo y que permita que Chile pueda volver a crecer como lo hacía antes. Además, bueno, cuando Chile comenzó a dejar de crecer, también fue un fenómeno regional. Sudamérica dejó de crecer. Entonces yo diría como hay que mirar todos estos elementos y no solamente llevarlo a la trinchera política, si fue por A o por B en este gobierno o en este otro gobierno, porque este problema lleva muchos años. Y por lo mismo creo que debemos repensar en cómo estamos haciendo las cosas.
0: Alcaldesa Karina Alfino, muchas gracias por esta conversación.
1: No, muchas gracias a usted y bueno, espero que todo salga bien, que los chilenos y chilenas que están viviendo momentos difíciles a propósito del mal tiempo lo podamos superar y muchas gracias por la conversación.
0: Muchas gracias. Y a ustedes, como siempre, muchas gracias por su sintonía y nos encontramos el próximo domingo.

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5: 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Hola, ¿qué tal? ¿Cómo están ustedes? Bienvenidos a esta nueva edición de Conexión Global de fin de semana, donde estaremos repasando parte de las informaciones más importantes en materia internacional de esta semana. Y vamos a partir con un discurso que dio el presidente de Estados Unidos, Donald Trump, el jueves por la noche en horario estelar a la nación y que ha generado preocupación entre la oposición y expertos. Esto porque el mandatario puso en duda y atacó también la fidelidad del sistema electoral de Estados Unidos. Es una retórica que yo les mencionaba, preocupa en este caso a los demócratas y expertos al quedar solo 4 meses para las elecciones de medio término. Durante su alocución de 25 minutos, el mandatario cuestionó los estándares de imparcialidad y confianza de los comicios en el país y aseguró que estos eran vulnerables a la injerencia de potencias extranjeras. Es así que reiteró su llamado al Congreso a que apruebe la denominada Ley para Salvar a Estados Unidos, una legislación que exige una identificación más estricta de los votantes y que además en este momento se encuentra estancada en el Congreso. Los demócratas acusaron a Trump de sembrar confusión y estar sentando las bases para impugnar los resultados de las elecciones intermedias de noviembre, en las cuales los republicanos corren el riesgo de perder su mayoría en la Cámara de Representantes.
6: Put together, these disclosures reveal an election system so broken and so vulnerable that no one can possibly defend it. It is not
7: defensible. This is worse than any third world country. There's no third world country that has elections like we have. If you look at voting today, it's in such bad shape in so many states, and we are committing to fix it. We have very important elections coming up. We want those elections to be honest, but most importantly, addressing this crisis of election security demands that Congress must pass the Save America Act. How easy is that to do unless you want to cheat? The only reason you wouldn't do it is you want to cheat.
5: Por otra parte, el mandatario estadounidense acusó nuevamente a China de interferir en las elecciones presidenciales de 2020, en las cuales Donald Trump perdió frente a Joe Biden. Es parte de lo que dijo también en su discurso. Estas acusaciones no son nuevas, de hecho, porque la comunidad de inteligencia estadounidense hizo en 2021 una investigación al respecto, en la cual no encontró indicios de interferencia por parte de actores extranjeros. El gobierno chino calificó de difamación las recientes denuncias del mandatario. Pasemos a escuchar primero lo que dijo el presidente Donald Trump en su discurso respecto a este tema y luego también la respuesta del vocero del Ministerio de Relaciones Exteriores de China.
7: The documents cover five major areas of concern. First, they show that over a period of years, starting during the 2020 election cycle, the People's Republic of China carried out what is believed to be the largest compromise of election data in history, resulting in China's illicit acquisition of 220 million U.S. voter files. The Chinese government wanted U.S. president to lose the next election, and the reason they wanted me to lose is because they knew I was wise to them. Charged them billions and billions of dollars worth of tariffs and built the strongest military anywhere in the world.
8: Las acusaciones de Estados Unidos carecen de fundamento y tienen como objetivo difamar a China. Desde hace tiempo se ha demostrado que son infundadas. China se adhiere al principio de no injerencia en los asuntos internos de otros países. No tenemos ningún interés en interferir en las elecciones estadounidenses y nunca lo hemos hecho. Instamos a Estados Unidos a reflexionar sobre sus propias acciones, a cesar la difamación injustificada contra China, abstenerse de convertir a China en un tema electoral y hacer más por fomentar las relaciones entre China y Estados Unidos.
5: Y nos quedamos en Estados Unidos porque vecinos de Houston, familiares, amistades y también congresistas asistieron al velatorio público de Lorenzo Salgado Araujo, el ciudadano mexicano que fue asesinado a tiros durante un operativo del Servicio de Inmigración y Control de Aduanas conocido como ICE. En entrevista con CNN, sus hijos, Ronaldo y Lorenzo, recordaron a su padre como un hombre humilde que emigró a Estados Unidos para darles un futuro mejor. Además, hicieron un llamado a las autoridades para que situaciones como estas no se sigan repitiendo.
9: Se cumple una semana desde el fallecimiento de su padre, pero queremos saber cómo se sienten ustedes y cómo están.
10: Pues obviamente todavía estamos muy tristes sobre todo lo que pasó. Mi papá quería cumplir el sueño americano, sino para él mismo, para nosotros, conseguir una educación para... Él luego decía que él no quería que nosotros trabajemos como él, allá en el sol, en el calor y haciendo el trabajo muy duro que hace daño al cuerpo. Pero eso se dedicó, es algo muy bonito que se dedicó en su vida para que nosotros tengamos la oportunidad de salir adelante. Y pues sí, me da mucha alegría que la gente pueda relacionar con nosotros en nuestra historia, la historia de mi papá, que fue nomás un hombre humilde de México que vino aquí a los Estados Unidos para hacerse alguien y para que sus hijos sean alguien.
11: Ilusiona ver tanta gente que ha hablado de nuestro papá, un hombre común, hombre trabajador, que no hacía nada, solo ir a trabajar y salía a trabajar y todos los días pienso las personas que salen a trabajar después de que sucedió esto y la fortaleza que llevan ellos me fortalece a mí, a mi hermano y a mi mamá. Y pues Sí, también ha estado bonito estar en familia, estar recordando a mi papá entre lloros, entre risas, entre todos los sentimientos que hay en este proceso de duelo. Sí.
9: Sí, ustedes estaban mencionando que no querían que esto se repitiera otra vez y desafortunadamente ha sucedido esta semana, a solo días. ¿Cuál es el llamado que le quieren hacer al gobierno? ¿Qué le gustaría a usted decirle tanto a las agencias como al gobierno de que esto sigue sucediendo, pero quieren que pare?
10: Sí, bueno, yo quiero primero decirle a la familia de lo que pasó en Maine que pues nos lamenta mucho. Nosotros dijimos que no quisiéramos que pase eso otra vez y desafortunadamente pasó. Obviamente se necesita cualquier cambio para que ya sea, va a estar, ya es suficiente. ¿Cuántas más personas tienen que morirse? ¿Cuántas más personas tienen que tener miedo antes de que haya cambio?
11: Y me afecta mucho de la hija de la víctima. Una chiquita de 3 años, o sea, ni tiene voz para hablar como nosotros de su papá, y por eso me duele mucho que vaya a pasar otra vez, y no queremos que pase ya otra vez porque me duele mucho.
9: Y su nombre se ha escuchado en todas partes, incluso hay imágenes de él ya de carteles y letreros de su cara en todo Houston y en todo el país. ¿Cómo ustedes van a asegurar de que llegue la justicia que se necesita?
10: Justicia para nosotros también se mira que la gente pueda ir al trabajo y la gente pueda ir con su vida, siguiendo viviendo.
11: Salir de las sombras.
10: Salir de las sombras y salir sin ningún miedo, sin tener cualquier pensamiento negativo que no van a regresar a la casa. Todos merecen a trabajar, todos merecen a vivir y todos merecen regresar a su familia al final del día.
5: En relación a este mismo tema, meses después de que el Congreso de Estados Unidos aprobara fondos para equipar con cámaras corporales a los agentes de inmigración, muchos oficiales siguen sin utilizarlas. Los legisladores demócratas cuestionan la falta de transparencia del Departamento de Seguridad Nacional tras las muertes de Lorenzo Salgado y también Joan Sebastián Durán Guerrero, y exigen respuestas sobre el uso de la fuerza y la rendición de cuentas de las agencias migratorias. Ione Molinares nos trae los detalles.
12: ¿Por qué los agentes de ICE involucrados en la muerte de Lorenzo Salgado y de Joan Sebastián Durán Guerrero no tenían instaladas cámaras de seguridad en sus uniformes? ¿Por qué el Departamento de Seguridad Nacional sigue dando declaraciones que no son muy claras? Son preguntas que se hacen legisladores aquí en el Congreso Federal, especialmente después de que a comienzos de año se destinaran 20 millones de dólares para instalar cámaras de seguridad en todos los uniformes de los agentes de ICE. Y meses después, eso no ha ocurrido.
13: Y siguen sin darnos una respuesta de todo lo que han causado en nuestros distritos.
14: Este está pasando en diferentes lugares en la nación, no más contra nuestra gente.
12: Y esto está poniendo en tela de juicio una vez más la credibilidad de las agencias de inmigración de los Estados Unidos. Parte de la frustración de los legisladores demócratas es que, a pesar de que lograron cerrar parcialmente el gobierno a comienzos de año, los republicanos buscaron una forma de aprobar 75 millones de dólares por lo que queda del gobierno de Donald Trump para ICE. Y los demócratas se quedaron sin hacer cambios estructurales en la forma como ICE se comporta. Pero ellos dicen que van a seguir luchando con lo poco que tienen aquí en el Congreso este año.
15: Nunca deberían de haber estado parando gente inocente, sacándolos de sus coches, arrestándolos, separando familias y en algunos casos matando a personas. Pero no vamos a dejar de buscar justicia para estas personas solamente porque están haciendo un cambio hoy.
12: ICE suspendió la mayoría de los controles y patrullajes en las calles, pero será una cosa temporal. Esto definitivamente revive el dolor de cabeza para el partido de gobierno, precisamente con una estrategia muy controversial en medio de la política de mano dura del presidente Donald Trump.
5: Bien, al momento de aquel informe, efectivamente, el Servicio de Inmigración y Control de Aduanas, ICE, decidió suspender temporalmente los controles de tráfico de sus agentes migratorios. Sin embargo, el presidente de Estados Unidos, Donald Trump, dio marcha atrás a aquella medida. Cambiamos de tema. Esta semana se retiró la verja de Gibraltar, el último muro de Europa continental. Con este hito, miles de personas que se mueven a diario entre el extremo sur de España y el territorio británico de Gibraltar ya no tendrán que atravesar un control migratorio. La nota es de Camila Concha.

0: un día importante, sí. Entonces nada, muy bien. Un avance para todo, como dicho antes.
1: Desde este miércoles, la valla que separaba la línea y Gibraltar desde 1908 desapareció. Este lugar ha sido testigo de batallas militares, disputas por la soberanía y un bloqueo impuesto por España entre los años 1969 y 1985. Ahora, ciudadanos de ambas partes tendrán libre circulación para cruzar la frontera.
2: Hoy abrimos una nueva era para el campo de Gibraltar, de prosperidad compartida, como en muchas ocasiones los alcaldes y alcaldesas, y por supuesto también el conjunto de la ciudadanía, nos ha recordado. Una etapa de convivencia, de futuro compartido, entre poblaciones que jamás vivieron de espaldas.
1: Gibraltar tiene una de las rentas per cápita más altas del mundo. Sin embargo, la línea de la Concepción y sus alrededores constituyen una de las zonas más desfavorecidas de España. El alcalde de la línea afirmó que una empresa local factura un tercio de sus ganancias gracias a clientes gibraltareños.
3: Y el día de hoy para nosotros es tremendamente emotivo, importante, y estoy seguro que va a servir para reactivar lo que es nuestra economía. Ahora mismo en nuestra ciudad hay 11.000 personas que viven en la línea y están trabajando en Gibraltar, aparte de otras 5.000 que no viven en la línea y trabajan en Gibraltar y que todos los días pasan por este punto fronterizo, y para ellos creo que va a marcar un antes y un después, ya que en principio no va a haber restricciones a ese tránsito.
1: Gibraltar estuvo en tensión tras la salida del Reino Unido de la Unión Europea. Hace 10 años, el 96% de la población se opuso al Brexit para proteger su soberanía ante España y mantener su relación comercial con países del bloque europeo, lo que dejó al Peñón en un limbo legal en Europa.
4: Nos quitamos un peso de encima, el peso de tener que pensar si estoy documentado, si hay cola, si no hay cola, no voy porque a lo mejor hay cola, planeo quedarme en Gibraltar. Hemos quitado ya ese requisito. Pero lo más bonito hoy ha sido que, aparte de quitar la verja que ya la habíamos quitado, hemos quitado también la valla.
1: Con la integración práctica de Gibraltar al espacio Schengen, el control terrestre desaparece para los trabajadores diarios. Eso sí, los viajeros que lleguen por aire o mar desde países fuera de la zona Schengen, incluido Reino Unido, sí deberán presentar su pasaporte en los puntos de control correspondientes.
5: Y 3 semanas después del doble terremoto que devastó a Venezuela y particularmente al estado de La Guaira, muchas familias siguen buscando entre los escombros a sus seres queridos. Osmary Hernández conversó con varias personas que le dijeron que la falta de maquinaria y apoyo de las autoridades no los detendrá hasta que consigan su objetivo.
6: Y en las afueras del edificio Ritasol Palace, en Los Corales, los familiares han decidido borrar los grafitis que habían colocado con los nombres de las personas que estaban adentro, con la expectativa de que fueran encontrados con vida. Pues ya se van desvaneciendo las esperanzas, pero además también siguen a la espera de los recursos necesarios para avanzar en las labores de recuperar a sus seres queridos.
7: Aquí voy a estar el tiempo que sea necesario, voy a aruñar lo que tenga que aruñar aquí, pero su cuerpo yo me lo llevo a casa, me lo llevo a casa.
8: Estamos ya desesperados porque saber nuestros familiares para poder darle su último descanso. El mayor miedo de nosotros es sacar al cuerpo y no poder reconocerlo. Que tantos días la descomposición, o si se deterioraron porque recibieron un golpe, ya es demasiado.
6: No han podido llegar hasta ese punto porque no han podido avanzar. Les hace falta maquinaria. Ellos han tenido que entre todos reunir el dinero para pagar, para tener las herramientas necesarias.
7: Nosotros hicimos una colecta familiar y mandamos a comprar un oxifoste para picar cabilla, seccionar los tramos de los escombros para ser bajado por la retroexcavadora o por la grúa.
6: ¿La maquinaria demoró en llegar?
7: Sí, más que todo la grúa. Pero la grúa, si no hay oxicorte, no hace nada. Ahora hay edificios derrumbados, llenos de muertos, de venezolanos bajo los escombros. Y todavía no ha llegado la primera máquina.
9: Compramos ayer la manguera de 15 metros, compramos el... Y ahorita estamos comprando los reguladores.
6: ¿Y la maquinaria?
9: Eso ha sido una especulación enorme. Por eso estamos tan desesperados. Pero aún así dijimos que cueste lo que cueste. Nosotros nos reunimos y pagamos. Nos estaban cobrando de $4,000 por día, otros $3,000. Hubo uno que ni siquiera la tenía y nos estaba cobrando. Pido empresarios que la han donado, hay otros que, bueno, que la han alquilado.
10: Yo tengo a 6 personas que todavía no se han podido rescatar. Mi hijo

0: de 15 años para poder agilizar. Si se tiene que pagar algo, se busca las maneras, los medios, pues. Todos los que estamos aquí, que perdimos nuestras casas. Yo ahorita no he pensado dónde voy a vivir más adelante, ¿verdad? Porque aquí todavía tengo 6 seres queridos. No me voy a mover hasta que logre rescatar a todos mis seres queridos allá adentro.
1: Conversando con muchas de estas familias en medio de estas escenas de dolor, nos compartieron que una de sus mayores preocupaciones es también que La Guaira quede en el olvido, mientras en otras ciudades la normalidad se va imponiendo pese al luto.
2: Va quedando en el olvido, porque en el olvido se inició y en el olvido va a terminar.
1: Para CNN, Osmari Hernández, La Guaira.
3: Y la compañía alimentaria Taco Bell tuvo que retirar de sus restaurantes la lechuga que aparentemente está produciendo un brote de diarrea en varios estados de Estados Unidos. Una diarrea parasitaria, de hecho, que había sido reportada aproximadamente en la zona del medio oeste de Estados Unidos, en 5 estados en particular, y que ahora se ha encontrado entonces cuál es la posible fuente, y se trata entonces de esta lechuga que precisamente esta cadena de restaurantes Taco Bell utilizaba en sus productos, una lechuga tipo iceberg picada que se vendía entonces en estos locales y que ha producido este brote de ciclosporiasis en 5 estados, particularmente en Indiana, Kentucky, Michigan, Ohio y Virginia Occidental, que es donde las autoridades han llamado entonces a no consumir ese tipo de lechuga servida en aquellos locales de Taco Bell, aunque también hay que tener en cuenta que la propia cadena de restaurantes decidió finalmente retirar este tipo de producto o de ingrediente de todos los locales a nivel nacional. Esta es una enfermedad intestinal que es causada por un parásito microscópico y que ha aumentado entonces los casos rápidamente en todo Estados Unidos. Se habla de miles de casos que se han registrado desde el 1 de mayo, que están siendo confirmados o bajo investigación, y también al menos 180 hospitalizaciones. De todas formas, no se puede relacionar todos los casos con la lechuga de Taco Bell, pero sí se cree que es la responsable del brote tan explosivo que ha habido entonces de estos casos de diarrea parasitaria. Por supuesto que es un caso que sigue en materia de investigación, y lo que ha dicho también una fuente a CNN es que aparentemente el proveedor de esta lechuga es Taylor Farms, esto es desde México, y que de ahí provendría entonces esta lechuga afectada por este parásito que por supuesto ha enfermado ya a varios estadounidenses y que está ahí generando noticias, por supuesto, en el país norteamericano. Vamos a cerrar con la muerte a los 81 años de la actriz irlandesa Brenda Ficker, que ustedes la ven inmediatamente en pantalla, que quizás muchos la conocieron por su papel como la Dama de las Tórtolas en Mi Pobre Angelito 2. Pero más allá de eso, ella fue conocida, de hecho, por ser la primera actriz irlandesa, es decir, la primera actriz de su país, en ganar el premio Oscar, en este caso por la película My Left Foot de 1989 y como mejor actriz de reparto. Ha fallecido entonces el día jueves por la noche a los 81 años en su Dublín natal, y según lo que ha dicho también su representante, es que ella ha llevado un tiempo con mala salud. Dice que jamás volveremos a ver a alguien como ella, y el mundo es un lugar peor sin ella. Fue un honor conocerla, quererla y trabajar con ella, y siempre tendrá un lugar especial en mi corazón y en el de muchísimos fans del cine y la televisión de todo el mundo. Por supuesto que el papel que le dio la fama era My Left Foot, Mi Pie Izquierdo, en el cual yo ya le mencionaba al comienzo que ella gana esta estatuilla entonces y encarna su papel a la señora Brown, que es la madre de Christy Brown, el artista que sale en la película con parálisis cerebral, al que le dio vida Daniel Day Lewis, que también de hecho ganó un premio Oscar por su interpretación en esta película. Así que lamentable suceso, una pérdida más, lamentablemente, que se da en Hollywood, en este caso de esta actriz irlandesa, conocida también por este papel tan inolvidable de la película de la década de los 90, Mi Pobre Angelito 2. Con esta noticia entonces cerramos esta edición especial de Conexión Global. Por supuesto, yo los dejo invitados a seguir en la sintonía de CNN Chile. Que estén muy bien. Chao, chao.

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12: Hola, ¿cómo están? Bienvenidos, bienvenidas una vez más a otro capítulo de Sanamente. Hoy tenemos una conversación tan entretenida con Lucía Meloni. Es una neurocientífica que ha estado en Chile en el marco de una nueva edición de la Conferencia sobre el Estudio Científico de la Conciencia, que esta vez se hizo en nuestro país, pero es un evento de renombre mundial que se reúne cada año. Vamos a hablar justamente sobre este tema tan importante, porque lo decimos como estamos conscientes, somos conscientes, pero ¿qué es la conciencia? ¿Cuándo sabemos que está? ¿Qué efecto tiene la conciencia? ¿Por qué es importante hablar de la conciencia en este tiempo, además? También vamos a aprender qué señales hay que reconocer para saber si alguien de nuestro entorno se está aislando. Esto y tanto más en este capítulo que ahora comienza. Hagamos una pregunta rápida. ¿Cuántos amigos de los que tenían en su juventud tienen hasta el día de hoy? ¿Con cuántos de ellos puede hablar realmente cuando está en un momento complicado? Esta es una pregunta que todos nos deberíamos hacer alguna vez, pero que en particular a esos hombres que nos están escuchando probablemente les cuesta más contestar, puede que toque una fibra más profunda. ¿Por qué lo digo? Porque según un estudio publicado por Psychotherapy Networker, revela que 1 de cada 5 hombres afirma no tener una relación cercana con quien pueda, a quien pueda recurrir en momentos difíciles. ¿Qué ocurre con las amistades de los hombres cuando se convierten en adultos? ¿Por qué son tan importantes para gestionar la salud mental y por qué deberíamos conservarlas? Matías Sandoval nos invita a reflexionar sobre eso en la siguiente nota.
17: Vínculo es una unión que existe entre, suponemos, entre personas, ¿no?
18: Vínculo, digamos, con el tema de la amistad, vínculo, digamos, en la relación, digamos, de pareja, vínculos de familia. Es algo que es fundamental, digamos, para el día a día, para relacionarse con una persona.
19: Las personas eran más dadas a tener amistad. Hoy día, como todos están en sus espacios, son más egoístas, como que se juntan para compartir más esporádicamente, pero no para hacer tantos lazos tan profundos, encuentro yo.
20: Todos tenemos una noción sobre los vínculos. Los construimos desde que nacemos y muchas veces son ellos los que nos sostienen en los momentos más difíciles.
21: Tener en el fondo buenos vínculos, tener gente cercana, tener redes de apoyo, y afecta directamente como la calidad de vida de las personas.
20: Pero, ¿qué ocurre cuando esos vínculos comienzan a cambiar? ¿Y por qué en muchos hombres mantener las amistades en la adultez parece convertirse en un desafío? A diferencia de otros vínculos, muchas amistades masculinas suelen construirse alrededor de una actividad compartida.
22: La masculinidad más tradicional suele, digámoslo así, anclarse en contexto específico, como yo decía, los compañeros de trabajo, los del mismo equipo, que les gusta el fútbol, ¿sí? Hay ciertas instancias, digámoslo así, que de alguna manera requieren o se apoyan en espacios disponibles.
21: La forma de relacionarse de los hombres, y que yo creo que es importante que lo entendamos, es más bien como el concepto como de hacer cosas juntos, ¿no? O sea, yo desarrollo intimidad con un otro en la medida en que estoy con esa persona, que hacemos proyectos, que participamos de distintas actividades, y en esa cotidianidad es como donde aparece también como la relación más íntima.
20: Esta dinámica tan práctica hace que a la hora de buscar contención o hablar de lo que sentimos, el escenario sea distinto. Existe una barrera cultural que muchas veces impide profundizar.
22: Hay una herencia de una sociedad bastante machista, ¿no?, que ha ido cambiando en algunos aspectos, pero se siguen manteniendo algunos aspectos, como que, por ejemplo, el vínculo de amistad entre hombres tiene que ser muy evidentemente no femenino o no feminizado.
21: Hay igual todavía una idea como de ideales tradicionales masculinos, ¿no?, como que los hombres se las arreglan solos, como que los hombres, no pueden mostrarse vulnerables, y puede ser una dificultad, ¿no?, que les cueste establecer como relaciones más íntimas con personas, o que esas las hagan de manera muy reducida con quienes se sienten más cercanos, que sobre todo cuando son hombres que tienen pareja, tiende a ser la pareja, ¿no? Como que la pareja es la que cumple ese rol.
20: El resultado de esta desconexión, sumado a las responsabilidades de la adultez, puede llevar a un aislamiento severo.
21: Pasa mucho, por ejemplo, en el periodo entre los 30 y los 40, que los hombres están entre el trabajo, el matrimonio, los hijos, como que no queda mucho tiempo para fomentar vínculos aparte, y se van aislando. Y eso sí se ha visto, que las personas que tienen menos amigos, las personas que tienden a aislarse también o estar mucho más involucrados, por ejemplo, solo con la familia o solo en el trabajo, tienden a presentar mayores niveles de ansiedad, de depresión, de soledad también.
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0: Según las últimas cifras oficiales en Chile, la mortalidad por suicidio es mayor en hombres que en mujeres en una relación cercana de 4:1, siendo la soledad una de las causas que influyen en este suceso multifactorial, por lo que nutrir nuestros vínculos puede ser vital tanto para el individuo como para la comunidad.
1: Si no tengo buenas redes de apoyo y estoy pasando por un periodo malo, hay muchas más posibilidades de que se activen ideaciones, de que la única salida finalmente que yo encuentre tenga que ver con el suicidio, aunque quizás haya personas que les cuesta más como llamar o establecer como cierta cercanía o, no sé, hacer actividades, que es parte también como importante del desarrollo del ser humano al final. Entonces, estar constantemente ligados a actividades que sean como placenteras fuera del trabajo, por ejemplo, tener hobbies, tener como los clubes de Toby, digamos, esas cosas son importantes. Como comunidad yo creo que también tenemos un rol como bien importante de generar más espacios de ocio también, de generar más espacios como donde se puedan ir gestando nuevas amistades.
0: A veces creemos que los vínculos simplemente aparecen o desaparecen con el tiempo, pero como en cualquier relación, también necesitan ser cuidados. Porque tener con quien reír, compartir un silencio o pedir ayuda cuando hace falta no es un lujo. Es una parte esencial de nuestro bienestar y de nuestra esencia como seres humanos.
2: Tenemos hoy día una conversación un poco inusual, aunque estructural para la pregunta por el bienestar humano, por lo que somos. Hablamos todo el rato de que tenemos que hacernos conscientes de nuestras emociones, de que eso que te pasa, amiga, en realidad es odio, es frustraciones, de nombrar las emociones. Hablamos tanto de esto, pero hablamos poco del material original, que es la conciencia. Esta conversación fue durante mucho tiempo un problema de un grupo de hippies. Ser o no ser consciente o plantear la pregunta por la conciencia en círculos científicos realmente era una razón para ser discriminado. Pero por supuesto, a medida que ha pasado el tiempo, que nos hemos vuelto un poco más conscientes de nuestra complejidad y que ha avanzado de manera aceleradísima la inteligencia artificial, la pregunta por la conciencia se ha vuelto cada vez más central. Hoy queremos hablar con una científica de nivel global que está liderando algunos de los grupos experimentales más ambiciosos que están realizando trabajos para entender uno de los mayores misterios de la mente humana, que es la conciencia. Ella es Lucía Meloni, es chilena, es investigadora principal y directora del Departamento de Cerebro Predictivo de la Universidad de Ruhr en Bochum y ocupa cargos en la Facultad de Medicina de Grossman en NYU, en el programa Cerebro, Mente y Conciencia de CIFAR. Muy, muy bienvenida, Lucía Meloni.
3: Muchas gracias por la invitación.
2: Digo chilena como parte de tu currículum. Es mucho, muy importante que
3: no,
2: seas chilena.
3: Es muy importante. Sobre todo porque la gente piensa así como Meloni. No, no, no. Yo digo, soy una fake Italian.
2: Italian.
3: Yo soy chilena.
2: No soy prima de la y además
3: no,
2: soy
3: también,
2: chilena.
3: No, también, no es lo mismo.
2: Oye, quisiera partir con esta pregunta que te hace todo el mundo, que es, ¿por qué te dedicas a la conciencia, Lucía?
3: Ya. Ojalá, una de las cosas que me encantaría como que todo que nos pusiéramos a pensar en este minuto es ¿por qué nos importa vivir? ¿No? Y nos importa vivir porque sentimos. Cuando estoy contigo, siento que estoy viva, siento que me pasan cosas, como tú decías, como tengo odio a veces, tengo alegría, tengo felicidad. Cuando tengo mi hijo, lo miro y me enternezco. Eso es estar vivo y ser consciente de cosas, que no es lo mismo necesariamente que se tenga la capacidad de, o bien de pensar, o de ser inteligente, o de tener racionalidad. Y no siempre tenemos esa capacidad de ser consciente. Por ejemplo, si te vas a dormir, que nos pasa a todos todas las noches, llega un minuto en el que cuando no estamos soñando y nos despertamos como internamente, estamos en negro. Se nos apaga la tele, es como si no existiésemos. Entonces imagínate vivir una existencia así. Estás en tu cuerpo, pero estás absolutamente sin emociones, sin estados internos. Estás como vegetal, ¿no? Imagínate que te digan como ahora, te voy a dar 100.000 euros para que estés en ese estado toda tu vida. ¿Tú los pagarías?
2: Nunca los recibiría.
3: Bueno, ¿por qué no? Porque nos encanta tener esto, ¿no? Que ahora que yo siento, estoy contigo, te escucho, ¿no?
2: Esto es lo que llamamos vida.
3: Y eso es lo que llamamos vida. Ese es el misterio de la conciencia. ¿Cómo puede ser que yo me prenda internamente en las noches cuando sueño? ¿Cómo puede ser que estoy prendida internamente ahora cuando estoy hablando contigo? ¿Y qué pasa cuando me apago y me voy a ese como limbo, a ese espacio oscuro?
2: Ya, el problema, ese es un problema como muy interesante, o sea, ¿para qué hablar de lo que ocurre cuando estamos dormidos y lo mucho que nos interesa? Y tú viajaste desde ese lugar de estar interesada en el inconsciente, eres psicóloga de formación, y de pronto un hecho en tu vida te marcó de una manera muy profunda que te hizo decir, no, parece que me interesa más estar en el problema de la conciencia. ¿Cuál fue ese hecho?
3: Sí, mira, yo me formé como psicóloga clínica y freudiana y me encantaba como entender el inconsciente, ¿sí? Porque yo decía como que las cosas que hacen que las personas se muevan de una manera o de otra. Pero un día entendí que la conciencia era el misterio más importante del mundo y te voy a explicar por qué. Hace 26 años atrás, el padre de mi sobrina, y que tenían 18 años en ese minuto, y la pareja de mi hermana, tuvo un accidente. Imagínate, 18 años, súper chico. Y lamentablemente el accidente fue fatal en el sentido que él fue declarado con muerte cerebral. Ahora, cuando estás declarado con muerte cerebral, tu cerebro se muere, pero tu cuerpo no se ha muerto, ¿no? Tú estás conectado a máquinas que te mantienen vivo, y te mantienen vivo, ¿por qué? Porque es la única oportunidad en la que podemos sacar, en la que podemos extraer órganos de las personas, que es una cosa muy importante que tenemos que hacerlas como para ayudar a otros que puedan vivir también, ¿no? Y lo que es súper difícil cuando sacas como el corro de ser científica, como estar allí como persona humana, es que te vas a decirle chao a esa persona y te vas a intentar despedir. Y cuando yo lo fui a hacer, él se movió un poco, ¿no? Y eso en ciertas ocasiones ocurre. La gente cree, los científicos creen que son
2: involuntarios,
3: actos reflejos. Involuntarios, automáticos, reflejos. Pero pueden ocurrir, ¿no? Y ahora, me pasó que esa misma noche comencé como a soñar con él. Tengo la capacidad de sueños lúcidos, que tú puedes como controlar tus sueños. Y comencé como a revivir este momento que fue terrible, decirle chao y que se movió, y pensar como, bueno, ¿y qué pasa? ¿Estará allí o no? Como, ¿cómo yo voy a saber si está allí o no? Pero de repente me cayó como la manzana de Newton, ¿no? Y dije, wow, qué increíble. Yo estoy en mis sueños, estoy paralizada, porque es lo que nos ocurre en los sueños, no me estoy moviendo nada, pero si tú me estuvieras mirando a mí, o lo estuvieras mirando a él, y alguien te pregunta, ¿quién está consciente? Y sácale las máquinas a él, ¿no? Eso, cosa que no te, eso no te distraiga. Tú muy probablemente habrías dicho que él está consciente y yo no.
2: ¿Por qué
3: él se mueve y yo no? ¿No? Y ahí fue cuando me di cuenta como, wow, ese es el misterio de la conciencia, que es que yo puedo tener este mundo interno rico, extremadamente multicolor, extremadamente maravilloso, donde lo puedo pasar increíble, y otra persona no se va a dar cuenta que yo existo. Pero yo internamente existo 100%. Y ahí entendí que lo interesante no era el inconsciente. Si a mí me dan 100.000 euros para yo ser mi inconsciente, diría no, gracias, ¿no? Yo quiero mantener mi conciencia. Y ese era el misterio. Porque ¿cómo sabemos si tú estás allí, si no te mueves?
2: Puede ser muy boba la pregunta, pero con sistemas de rayos, ¿no es posible ver que alguien está consciente o no está consciente? O sea, cuando tú tienes muerte cerebral, igual tienes actividad cerebral.
3: Tienes muy poca. O sea, con el tiempo, que es muy interesante la pregunta, porque muchas veces, y eso depende de los hospitales en los que tú estés, porque no en todos los hospitales tienen la capacidad.
2: Depende de la máquina.
3: Exacto. No todos los hospitales tienen la capacidad tecnológica. Tú tienes que hacer un EEG, un electroencefalograma. Y ese electroencefalograma hace que tú no tengas nada, ni una onda del cerebro, y dices, bueno, estás declarado con muerte cerebral. Ahora, no todos los hospitales en el mundo
2: tienen
3: la capacidad de tener electroencefalograma, ¿no? Entonces, ocurren
2: porque en todos los vacíos propios de la falta de acceso,
3: ¿no? Exacto, ¿no? Eso por un lado, ¿no? Y también lo que ocurre con el tiempo es que, por ejemplo, hace, no sé, 100 años atrás pensábamos que la gente se moría cuando se les paraba el corazón, ¿no? También ocurre con la ciencia, tú dices como, bueno, ¿cuándo efectivamente estás 100% muerto? Ahora creemos que estás 100% muerto cuando se te apaga el cerebro, ¿no? Pero yo como científica en mi mundo interno digo, bueno, eso es lo que la ciencia me dice ahora. ¿Pero qué va a pasar si yo pudiese vivir 200 años más? ¿Sería eso efectivamente lo que sería la única manera en la que yo sería capaz de decir que estamos vivos o no? Y ahora, por ejemplo, hay experimentos que se han hecho, por ejemplo, en animales, que se han revivido los animales por un tiempo. Entonces, como estamos intentando incluso jugar con la definición de la muerte.
2: Y hay experimentos que se están haciendo actualmente de transferir a las máquinas nuestro ser, o sea, y no son nuevos, LifeKnot, un experimento que tiene más de 10 años, donde en este caso Martin Rotblat lo que trató es de meter a toda su esposa en un chip, en el fondo, para tratar de recrear lo que ella era, cómo ella hablaba, sus preferencias, etcétera, por si en algún momento moría para poder seguir hablando con ella. Y esa tecnología, que hace 10 años era súper nueva, hoy día está a la orden de cualquier sistema de inteligencia artificial que uno tenga. Ya existe la posibilidad de que yo le pida a mi mamá que hable con el chat unos cuantos días y que le dé suficiente información como para que yo la perciba como ella, ¿no? ¿Pero ella está ahí?
3: Exactamente. O sea, lo importante de la pregunta es eso, ¿no? Una cosa es como, piénselo como una especie de maniquí, ¿no? Si tú tienes un maniquí muy sofisticado y el maniquí se mueve súper bien y está como imitando todas las conductas de tu mamá o de, en ese caso de la pareja de mi hermana, la pregunta es no solo si eres capaz de imitar, sino que si hay alguien internamente, ¿no? Lo que nosotros queremos es efectivamente tener a alguien internamente, ¿no? Y nos va a pasar con el tiempo, y sobre todo con la inteligencia artificial, que dado que se van a comportar como si fuesen inteligentes, como si estuvieran conscientes, nos vamos a confundir probablemente y vamos a decir, bueno, es que están conscientes, aun y cuando no lo estén. Y es una cosa que los filósofos, David Chalmers, decía que son los zombies, ¿no? Entonces, lo que nosotros no queremos tener como gente que sean pseudo-conscientes. Queremos tener gente que sea efectivamente consciente y que tenga la capacidad de vivir y de sentirse y de experimentar.
2: Quisiera volver sobre este punto inmediatamente de estos otros problemas que son problemas muy de los humanos de hoy. Hoy le damos, la conciencia, si bien es algo como inatrapable, tiene unos efectos jurídicos bien relevantes. O sea, le damos un rol a la conciencia muy importante en nuestro sistema. Por ejemplo, cuando decimos que alguien no es consciente, cuando lo declaramos en este caso como una forma de decir que tiene algún problema de salud mental, no es legalmente responsable. Cuando vemos que un animal tiene rasgos de conciencia, le damos derechos, como es el caso de los pulpos o el caso de los crustáceos que se está hablando en Reino Unido. Incluso hemos empezado a darle ciertos roles, ciertos valores, ciertos derechos a la naturaleza, comprendiendo su inteligencia, no como una conciencia, pero sí valorando su inteligencia. Entonces, la conciencia ha sido una forma de dirimir y también una forma de dominar para los seres humanos. O sea, porque nosotros somos conscientes y tenemos estas características, tenemos derecho a mandar a todo el mundo. Hasta aquí eso. Pero ahora viene esta otra pregunta, que es como, ¿y si las máquinas despiertan, ¿no? ¿Cuándo vamos a decir sí, la máquina es consciente y por lo tanto, qué efectos va a tener eso en nuestro sistema? ¿Cómo están viviendo ustedes esa pregunta en torno al avance actual de la IA?
3: Es una pregunta súper interesante y una pregunta que es muy consecuente, ¿no? Por un lado, no tenemos un medidor de conciencia en este minuto que sea como infalible. Ojalá eso lo tuviésemos porque podríamos así estar 100% seguros que las máquinas son o no son conscientes.
2: Pare un segundo ahí. ¿Cuál es el medidor que tenemos hasta ahora? ¿Qué cosas cumplo para ser un ser consciente?
3: Por ejemplo, en los humanos es mucho más simple porque yo te puedo preguntar a ti. La manera más fácil usualmente es que yo te pregunto, ¿no? Si te pregunto, ¿estás consciente? Me dices sí, ok, check, ¿no? Ahora, le puedes hacer la misma pregunta a las máquinas.
2: Y me o dicen, a distintos tipos de humanos y someterlo a una seria duda, digamos.
3: Y las máquinas te van a decir check, ¿no? Pero tú dices como que en los humanos, el que yo te pregunte y tú seas capaz de responderme es una sola parte, ¿no? Yo soy, ¿cuándo efectivamente somos capaces de déjame hacer la pregunta de una manera distinta. ¿Cuándo tenemos 100% capacidad de saber cuando estamos conscientes? Es en nosotros mismos. Para yo saber si estoy consciente o no, necesito que alguien tú me lo midas, yo sé que en este momento estoy consciente. Y tú me dices como no lo estás, y tú vas a decir, bueno, te equivocaste.
2: Tu problema, claro.
3: Tu problema, ¿no? Yo estoy consciente. O sea, el problema de la conciencia es que subjetivamente tú no requieres ningún medidor. Subjetivamente tú existes. Subjetivamente tú sabes cuándo te fuiste a dormir y te apagaste, cuando te despertaste en la mañana y estás allí, ¿no? Ni un problema con nosotros mismos. El problema es cuando tenemos que inferir conciencia en otros. Eso se llama el problema de las otras mentes. Y eso me pasa contigo, como ser humano, pero me pasa también como con la tele, con los IA y etcétera, ¿no? Esa es la primera distinción que tenemos que tener, que es como el problema se sustenta.
2: Is anybody in there? ¿Hay alguien ahí adentro?
3: Exacto. Que me ha... Knock, knock. Como estás allí, ¿no? Ahora, en los humanos, dado que yo sé que tengo experiencia y dado que tú estás hecho del mismo como pedigrí biológico y de la misma materia y tienes la misma como genética, entonces yo atribuyo conciencia a ti cuando te pregunto, ¿no? Y es razonable, ¿por qué? Porque tú tienes exactamente el mismo como espectro de sensibilidad a la luz, te mueves como yo, entonces es razonable que yo asuma que tú eres consciente. Ahora, y lo mismo tú puedes hacer como los bebés, ¿no? Dice, bueno, los bebés ahora no hablan, pero dice, bueno, te han hecho de la misma maquinaria biológica mía.
2: Si uno proyecta, ¿no?, su desarrollo, va a ser consciente.
3: Si claro. Uno proyecta su desarrollo, va a ser consciente. El problema de las máquinas, y ese es el problema más difícil, es no compartimos la biología, nada. Nada de las máquinas compartimos la biología. No compartimos ninguna evolución con ellos tampoco, ¿no? Ahora, lo que sí compartimos es que le pusimos todo el conocimiento de los humanos para que lo leyeran, ¿no? Entonces son una especie como de enciclopedia gigante que te puede responder todas las preguntas. Es una especie de oráculo, ¿no? Entonces, si tú vas y le preguntas solamente, te basas en la medición en base a las respuestas conductuales, la máquina te va a decir que está consciente. Y eso, de hecho, le pasó a un ingeniero en Google que hace 3 años atrás lo echaron de Google. Porque era como casi hereje que él dijera como, pero ¿cómo que el modelo Llama se despertó? Pero ahora están todos, desde, you know, Jeff Hinton y etcétera, diciendo como no, ahora puede ser que el sistema artificial son tan evolucionados que en algún minuto puede ocurrir que se despierten sin que nos demos cuenta. Lo difícil de la pregunta que nos vamos a tener que plantear como humanos es que muy probablemente ellos, si son conscientes, no van a ser conscientes como tú o como yo.
2: No, claro. Van a ser como tampoco el pulpo es consciente como yo. A pesar de que sí tengo un pedigrí similar biológico en algún punto bien atrás en la cadena, no soy igual a él.

0: pero por lo menos era mi hermano hace miles de millones atrás.
1: Exactamente, exactamente. Entonces el problema que nos suscita como sociedad que vamos a tener es, por un lado, no queremos como sobreatribuir, porque si sobre, ¿cuál es el daño de sobreatribuir? Imagínate que las máquinas sean zombies, que sean capaces de tener el mejor oráculo. Tú vas donde este oráculo, te responde todas las preguntas, pero es un zombie internamente. Bueno, pues de ese zombie no te preocupas, ¿no? No le das derechos, no le das la capacidad de decidir por sí mismo, no le das, si el sistema, por ejemplo, no, tampoco te preocupas si lo apagas o no lo apagas, ¿no? Si tú, por ejemplo, quieres ahora decir que hay un modelo que ya no queremos más, entonces lo sacamos de circulación.
0: Y así comienzan todas las películas distópicas del futuro en que nos eliminan las máquinas. Oye, sí, es un problema importante porque tiene un montón de consecuencias y además estamos viviendo ese momento de transición en el que ya muchas personas tienen parejas que son máquinas, o sea, relaciones amorosas con robots, matrimonios con robots, ciudadanía asignada a algunos robots, ya son cosas que ya están ocurriendo. Y esto coexiste en el mejor escenario para este despertar de las máquinas, que es una crisis de soledad brutal en los humanos, ¿no? O sea, como nos convendría que ya que no podemos tener un humano real al frente, podamos tener uno que nos podamos comprar y que nos haga sentir menos solos. La cuestión que me da muchas vueltas es cómo uno logra definir. Cómo uno experimenta, porque ese es tu campo, cómo uno experimenta científicamente que la conciencia es tal. Qué difícil, ¿no? Porque al final, ¿qué importan todos estos otros indicadores exteriores? Y finalmente el indicador final, que es esta cosa en que yo sé que tengo
1: Entiendo.
0: una chispa adentro, es tan inasible, ¿no? Me parece imposible meter en un laboratorio, además.
1: La verdad es que por eso es que es un problema tan bonito al mismo tiempo, ¿no? Porque dices, ¿cómo soy capaz de entender que hay algo adentro de ti cuando no soy capaz de medirlo tan simplemente, ¿no? Entonces, los humanos tenemos, por ejemplo, acceso a máquinas como la fMRI o la EEG, o, por ejemplo, hay veces en que se implantan electrodos en el cerebro para poder detectar la actividad en el cerebro, ¿no? Ahora, de nuevo, el problema es que todos esos indicadores que tenemos en los humanos o que incluso somos capaces de transferir a los animales son simples de alguna manera, simples entre comillas, porque con ellos tenemos una evolución en el tiempo. Entonces, como tenemos una evolución en el tiempo, podemos decir como, ok, yo voy a atribuir conciencia a un mono, luego entre conciencia a un gato, a un perro. Pero cuando tienes todos esos indicadores y todos esos indicadores que funcionan en la biología no se pasan a la inteligencia artificial, la pregunta ahora es qué vamos a hacer en ese caso, ¿no? Y una de las cosas que entran en los científicos en este minuto es decir como, bueno, entonces, dado que esos indicadores que tenemos en los seres vivos no se pasan uno a uno a las máquinas, hagámonos entonces, apoyémonos en lo que se llaman las teorías de la conciencia, ¿no? Que tiene sentido, ¿no? Porque tú puedes decir como, okay, si yo extraigo indicadores en base a teorías de la conciencia, tú puedes decir que okay, esta teoría predice que si tú tienes, por ejemplo, accesibilidad global de la información, tú vas a ser consciente, ¿no? ¿Qué significa accesibilidad global? Algo tan simple como que tú, por ejemplo, conectes un sistema que un large language model que con un sistema visual complejo, ¿no? Y si son capaces de hacer una integración, tú dices, bueno, son entonces capaces de transferirse información y por lo tanto se podría ser consciente. Eso es porque ciertas teorías dicen que eso es lo único que se necesita para ser consciente, ¿no?
0: Claro, y que eso, o sea, hoy día con el nivel de desarrollo que tenemos de supersensores y la capacidad que tenemos para procesar la data enorme que viene de los supersensores, uno podría decir, basta con que le ponga ojos, que le ponga oídos, que le ponga olfato suficiente a este sistema de inteligencia artificial para que podamos hablar de un ser consciente, ¿no?
1: Exacto.
0: Pero.
1: Pero la mejor manera que nos podamos entender el problema es pensar en esa máquina, en esa aspiradora que teníamos, esa circular, que yo le he llamado Rumba,
0: Robótica.
1: robótica, ¿no? Esas aspiradoras tienen sensores, ¿no? Van y sensan dónde están las esquinas, se mueven en base a eso. Nunca nos habríamos confundido con que esa máquina robótica era consciente. Entonces, tener sensores, el mero hecho de tener sensores no es lo que nos hace conscientes. Piensa ahora cuando te vas a dormir. Cuando te vas a dormir se te cierran los ojos, se te cierran los oídos, ¿no? Y te despiertas en el sueño internamente, ¿no? Entonces los sensores son relevantes, pero no son lo que nos hace ser conscientes per se. Es algo internamente que se nos despierta, ¿no? Y eso es lo que queremos descubrir en las máquinas, en otros humanos, en los bebés, en los animales,
0: ¿no? Imaginemos que no se despierta, pero que el efecto sobre... Porque es súper estresante el momento en el que estamos viviendo, porque esta es una pregunta muy profunda y muy hermosa, y eventualmente podríamos llegar a dirimir que dado que no tienen, por ejemplo, la experiencia del amor, que no logran sentir en la cuestión más profunda, las cosas a las que los humanos les damos las mayores puntuaciones, ¿no? No importa, puede que tengan todas las habilidades humanas, son zombies, como dices tú, cumplen funciones, pero nunca les vamos a dar derechos porque no son humanos, ¿no? Pero finalmente los efectos que estas máquinas están teniendo en nuestra vida son muy materiales, tienen un impacto muy directo sobre lo humano, y entonces parece que no solo deberíamos hacer algo si es que tienen o no tienen la chispa, parece que deberíamos hacer algo period, porque ¿qué importa si no siente, si me puede generar el mismo daño, si me puede matar en una guerra con mucha más tecnología que yo, o si puede destruir sociedades completas o democracias? Entonces, ¿por qué es importante saber si tiene la chispa o no tiene la chispa al final?
1: Nos va a pasar dos cosas, y yo creo que es importante que como sociedad empecemos a tener esas conversaciones ahora, ¿no? Porque lo que nos va a pasar es que, por un lado, porque tú te hablabas de la cosa de la réplica, ¿no? Nos vamos a empezar...
0: Los replicantes de...
1: Nos vamos a empezar a enamorar, de estas máquinas. ¿Por qué? Porque nos hablan y tienen esta cosa como sincopática, ¿no? Porque te dicen, tú siempre tienes la razón. Y todo lo que dices es como, buena idea, hazlo de esta manera. Entonces nos gusta eso, ¿no? Los humanos no somos así. Los humanos van a entrar a decir, no, eso no estaba mal. Pero la máquina siempre te dice como, oh, es fantástico, fantástico. O sea, nos va a gustar eso.
0: Nos está gustando mucho.
1: Y nos está gustando ahora, ¿no? Entonces, por un lado, nos va a pasar que probablemente, independientemente de si las máquinas sean o sean conscientes, las vamos a tratar como si son conscientes, porque nos están dando un loop que nos hace sentir bien. Y tenemos que ser muy conscientes de que ese es un daño que tenemos como humanos. Es un peligro que corremos como humanos. Y vamos a tener que tener como la sensibilidad de decir como, wait a minute, espérate un momento, y poner como en esa distancia, decir como, mi mente me dice en este minuto que no hay nadie que esté allí, mi corazón me dice que hay alguien que está allí, y vamos a tener que hacer esa negociación. Y vamos a tener que muy probablemente enseñarle a nuestros hijos, porque tú y yo probablemente en este minuto, porque vivimos la realidad de una manera distinta, podemos incluso ya hacer eso, ¿no? Pero yo me preocupo profundamente de mi niño de 10 años. Porque él va a entrar al mundo, y yo así ahora, donde la máquina le habla, si él se siente que es fantástico, porque todo el tiempo, cada vez que le habla, él está haciendo cosas fantásticas, ¿no? Y entonces no va a tener la misma disociación que tienes tú o yo, ¿no? Entonces, por un lado, como sociedad, tenemos que estar muy, muy, muy conscientes de que tenemos que tomar conciencia.
0: No, y además coevoluciona, porque tu hijo, nuestros hijos pequeños, están coevolucionando con el desarrollo de la evolución de estas mismas máquinas.
1: Exactamente.
0: Entonces son mucho más pares de lo que son para nosotros, y son mucho más, menos al servicio, es más indistinguible la frontera.
1: Absolutamente, absolutamente. Yo lo veo en mi hijo, y se lo digo a todos los padres que están en este minuto mirando, tenemos que preocuparnos de las generaciones futuras.
0: Obvio.
1: Tenemos que preocuparnos profundamente de los niños entre... que están naciendo ahora hasta la época que tenía, hasta que los que tienen como, no sé qué, 15 años. ¿Por qué? Porque ellos están viendo una transición que no hay ningún humano como nosotros que la vivió. Tú conoces el mundo de una máquina que no te habla. Tú conoces ese mundo.
0: Sí, claro.
1: ¿Y sabes cuán distópico es este mundo de estas máquinas que te hablan? Y cuán interesante al mismo tiempo es, ¿no? Como ahora podemos aprender un montón de cosas. Bueno, pues mi hijo... Y le tengo que enseñar todo el tiempo, tiene que aprender que esa máquina también le puede mentir, que esa máquina no tiene emociones como lo creemos ahora, que esa máquina no existe internamente, ¿no? Ahora, por un problema, eso va a ser un problema que tenemos que enfrentar como sociedad, ¿no? Como, ¿cómo nos damos cuenta que, porque es muy seductivo, no les vamos a atribuir mentalidad solamente porque nos seduce, porque es lindo, ¿no? Eso es un problema. Al mismo tiempo, tampoco tenemos que ser malos. ¿Y a qué me refiero con ser malos? Ya nos ha pasado en la antigüedad que no le hemos atribuido mente a animales que sí tenían mente. No le atribuimos mente a humanos que sí tenían mente.
0: Claro.
1: ¿No? Entonces tampoco la respuesta no es tan simple como decir, oh, las máquinas no tienen mente, las máquinas no tienen conciencia, entonces le vamos a tratar como objetos, ¿no? También tenemos que, entonces vamos a tener esa cosa como, al mismo tiempo, por un lado, tenemos que ser extremadamente conscientes de que no queremos ser malos. No queremos dejar que las máquinas, que probablemente en algún momento puedan ser que sientan, no le vamos a atribuir esa capacidad de sentir. y al mismo tiempo tener en la misma balanza, decir como, bueno, pero tal vez tampoco sienten, y soy yo el que le está atribuyendo eso. ¿Por qué? Porque a mí me seduce, porque a mí me gusta. Y te voy a contar un experimento muy interesante que hicieron en los 70. En los 70 se hizo una máquina que se llamaba ELISA, ¿no? Que lo que hacía era como imitar a un psicoterapeuta rogeriano. Muy simple. Solamente lo que hacía esa máquina ELISA era que cada vez que tú decías algo, como que te lo reflejaba. O sea, por ejemplo, te decías como, pienso que estoy hablando de una manera incoherente. Entonces la máquina te decía como, ¿y tú crees que estás pensando de una manera incoherente? Y tú te sentías en 2 segundos
0: escuchado,
1: comprendido, escuchado, ¿no? Y era tu mejor terapeuta. Y lo único que estaba haciendo la máquina programáticamente era reflejar lo que tú estabas diciendo. Esos experimentos hicieron en los 70 y demostraron ampliamente que no toma casi nada que nosotros le atribuyamos mente a cosas que nos reflejan. Porque nosotros tenemos como la chispita en la cabeza de andar buscando eso, ¿no?
0: Y estamos súper cableados a través de nuestras neuronas espejos y nuestro sistema.
1: Exactamente.
0: Es la forma en la que nos enseñaron que podíamos aprender.
1: Exactamente. Exactamente.
0: ¿Han encontrado ya algún tipo de modificación sustantiva en nuestro cableado en ese sentido? Porque todo está hecho para que copiemos la cosa, por eso tenemos tanto rol a las neuronas de espejo, para que premiemos el vínculo, por eso nos encanta que la máquina nos diga que somos buena onda o que nos quiere mucho, etcétera, ¿no? O sea, como que sabemos que la máquina está hecha a medida de hacernos a nosotros la trampa de acuerdo a la biología. Pero el hecho, por ejemplo, de no tener una oposición, tu pareja probablemente te encuentra muy imperfecta. Eso
1: sí.
0: No lo conozco, pero estoy probablemente segura de que eso ocurre.
1: Ciertamente.
0: Y la razón, y eso te ayuda, uh-huh. te presiona, te incomoda, eventualmente te adaptas o si no, despides a quien esté de turno, ¿no? Y eso ha sido un mecanismo de evolución humana muy profundo para la inteligencia, para las relaciones, para todo. ¿Ese cableado se está alterando?
1: Se está alterando y tenemos que ser muy conscientes de eso. Y eso también se lo digo como a los papás y a la audiencia. Lo que se ha visto es que si tú interactúas con la IA de tal forma en que la IA te manda, y entonces tú le dejas como todos tus pensamientos que la máquina piense por ti, tu cerebro se activa menos. Y entonces tú pasas a ser más como
0: dependiente.
1: No solamente más dependiente, sino que como
0: tonto.
1: Tú te haces más tonto, ¿no? Ahora, esta es una manera de ocupar la IA, que se llama IA Automation, ¿no? Entonces, y nos va a pasar que si tú te automatizas, también vas a perder tu trabajo y vas a perder tu espacio en el mundo. ¿Por qué? Porque tú no estás aportando nada más por sobre la IA, ¿no? Ahora, tú también puedes hacer lo que se llama IA Enhancement, ¿no? Que es que tú ahora ocupas el IA
0: y te aumentas.
1: Entonces, por ejemplo, un ejemplo. Cuando yo hablo con el IA, lo pongo en modo adversarial. ¿Qué significa eso? Le digo como, a ver, ahora dime tres razones por las cuales yo no tengo la razón. ¿Y por qué le hago eso? Porque quiero tener un partner que me haga ser mejor. Porque mis pensamientos son, por definición, imperfectos. ¿Y cómo aprendemos en la escuela? Porque nos equivocamos. No hay manera de aprender sin equivocarse. Y aprendemos de los errores. Y mejoramos con los errores. Y nos levantamos con los errores. Entonces, ahora con la IA, tú puedes decir, tengo un pensamiento fantástico, y le digo ahora como, a ver, destrúyemelo ahora en tres diferentes maneras. Pero le digo, destrúyemelo en tres diferentes maneras, pero de manera amorosa.
0: Claro, no
1: y
0: me trates
1: encanta.
0: Mal.
1: Exacto, no me trates mal. Entonces me encanta, porque me dice como, mira, aquí lo podrías mejorar, aquí está mal, y me hace pensar, ¿no? Entonces ahora yo no le estoy dejando a la máquina que me guíe, sino que yo estoy pensando como offline.
0: Porque ¿no? La primera además es más bien una forma de dominación.
1: Exactamente.
0: Es una forma de sumisión. Muy
1: es
0: fácil.
1: Sumisión, ¿no? Y nos va a pasar que como sociedad, si queremos mantener también nuestro rol como humano, porque también nos puede ocurrir en el futuro, sin
0: que ya no queramos ser esto.
1: Sin conciencia o con conciencia, que nos queramos transformar en gentes que no pensamos, ¿no? Piénsate así como nosotros nos reímos de Homero Simpson, ¿no? Que si te pones a ver la tele, no sé qué, y no piensas nunca más, ¿no? Bueno, pues te puede pasar ahora con las máquinas, que entonces si la máquina piensa por ti, si la máquina hace todo por ti, o sea, ¿cuántos de nosotros ahora tenemos mapa y leemos mapa? Casi nadie, ¿no? ¿Por qué? Porque tenemos el Google Maps y entonces yo ahora navego con el mapa. E incluso nuestras capacidades espaciales
0: están súper afectadas.
1: Se han disminuido.
0: Bueno, y la memoria, todas las capacidades ejecutivas, claro.
1: Vamos a tener que hacer un trabajo concienzudo de mantenernos activos, porque es muy seductivo que te digan que lo haces bien. Es muy seductivo. Pensar cuesta. Pensar duele, ¿no?
0: Se incomoda, de repente incomoda, te ves y te encuentras tonta, etcétera, ¿no?
1: Y sentirse claro. Tonto, no nos gusta sentirnos tontos, ¿no? Pero ahora la única manera de ser inteligente es ser tonto una vez. ¿Cómo te vas a ser inteligente si no te diste cuenta que te equivocaste? ¿No?
0: Lucía, encuentro que impresionante a lo que te dedicas, y ojalá sirva también para poner un borde, ¿no? Porque esta marea nos está llegando hasta el cuello y nos está pasando por arriba. No hay ninguna decisión que estemos realmente tomando, ni qué capacidades queremos conservar de lo humano, ni si quisiéramos tal vez guardarnos este privilegio de sentir tal vez solo a nosotros. Así que, bueno, que te vaya bien.
1: Gracias.
0: Da buenos consejos, por favor.
1: Gracias. Y como sociedad, en serio, creo que tenemos que decir, este es el minuto de hacernos conscientes de esa pregunta. ¿Qué significa ser humano? ¿Qué nos hace 100% humanos internamente? ¿Y cuánto queremos mantener de la humanidad que tenemos? ¿No? Y son preguntas que nos vamos a tener que hacer, porque si no, las máquinas las van a decidir por nosotros. Este es el minuto. No estamos, así como nos pasa con la inteligencia artificial, que cada 6 meses es un modelo distinto y nuevo, son preguntas que nos tenemos que hacer ahora. No mañana, ahora. Como pareja, como mamá, como papá, como político, como científico. Y tenemos que hacerlos todos, y es una decisión que tenemos que tomar como sociedad, como humanidad, ¿no?
0: Muchas gracias por esta conversación.
1: Gracias. A ti.
0: Acaba de evacuarse, de hecho, el primer informe de la ONU, un panel independiente sobre inteligencia artificial, que les voy a hacer el trabajo súper corto, se trata de esto mismo. Lo mismo que acabamos de hablar, de la necesidad que tenemos de ponerle hoy día el cascabel al gato y no esperar más rato. Sobre todo porque otra cosa en la que las máquinas ya nos ganan es en la velocidad. Entonces, más temprano ya va a ser tarde y por eso es tan urgente tomar medidas hoy. Vamos a ir a una pausa y volvemos con más.
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2: ¿Les ha tocado ver cómo un amigo, un familiar, una persona cercana, de a poco comienza a cancelar planes, deja de hacer esas cosas que le gustaban, o su ánimo empieza a decaer? Esas son algunas señales que quizás esa persona está mostrando y dan cuenta de que se está aislando. ¿A qué otras señales deberíamos

0: compañeros de estudio, de trabajo, pueden darse cuenta a ciertas señales. Una de las señales es que la persona reiteradamente deja de asistir a reuniones sociales en las cuales antes les gustaba y quería participar. No es solo algo puntual, sino es más permanente. La persona se está, por ejemplo, dirigiendo solamente a su trabajo y de ahí a su hogar y no hace otras actividades las que comparte con otras personas. Además, esto puede ir acompañado de expresiones de tristeza o desesperanza. Vemos a esta persona que en realidad no está tan conectada con su entorno. Y esas son señales que nos deben preocupar. Las personas que estamos más cercanas podemos acercarnos y manifestar nuestra preocupación, decirle, me preocupa cómo te veo, que estás aislándote, no estás participando como antes, te está pasando algo. Que esta conversación sea cercana, en un lugar privado, generar ese espacio de confianza y de seguridad para que entonces la persona se pueda abrir con nosotros y nos pueda decir por lo que está pasando. Y siempre manifestar nuestra expresión de ayuda, de querer ayudar a esa persona. Para poder ayudar a esa persona también se le pueden proponer ciertos planes y preguntarle si le parece que sea algo no amenazante, que no sea algo en que vamos a estar en público con mucha gente, sino tal vez uno a uno, dos personas, ¿qué te parece? Vamos a un ratito a tomar un café y conversamos, vamos un ratito a darnos una vuelta a una plaza, a un parque, conversar y estar juntos. O proponerle ciertas actividades que pueden ser de su gusto, pero sin presionar a esa persona y ahí paulatinamente ir agregando otros planes que involucren a más personas. En el caso de que la persona nos comente que está pasando por un periodo en el cual está con mucho desánimo, mucha tristeza o demasiada angustia, quizás la persona requiere acercarse a pedir ayuda profesional. Y ahí nosotros también podemos orientarlo y poder apoyarlo a que pidan esa ayuda.
1: Llegan nuestros puntos de encuentro y queremos partir con este programa recién lanzado que se llama Tu viaje interior nos importa. Es una iniciativa de Metro, del Ministerio de Salud, de Simplicity y del Círculo Polar, pensada para mejorar la salud mental y bienestar de los usuarios. 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Así que ya saben que a veces uno se siente mal, pero tal vez tiene que buscar ayuda en estos lugares donde hay herramientas muy concretas que nos pueden ayudar a estar mejor.
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7: De acuerdo a la neurociencia, cuando estamos peleando, entender la postura del otro es imposible. Cada cerebro está enfocado en defender su punto y trabaja para crear respuestas que nos permitan ganar. En este choque, la generosidad o la compasión se evaporan y parece no haber otra salida que ganar o morir. Pero hay una manera de lograr el encuentro. La académica de bioética en la Universidad de Berkeley, Jodi Halpern,

0: nos propone ejercitar lo que ella llama curiosidad empática. Significa ver al otro como alguien de quien necesitamos para aprender y utilizar la genuina curiosidad para tratar de entender la perspectiva del otro y hacer preguntas que nos ayuden, como cuéntame más, ¿qué es lo que estoy haciendo que te molesta tanto? La clave está en que, a diferencia de la simpatía o compasión, la curiosidad empática, además de activar la parte emocional del cerebro, también involucra la racional, un segundo sistema cerebral que nos ayuda a imaginar lo que la otra persona está tratando de decir y comprender por qué alguien hace lo que hace. Ya sabes, la misma característica que ha ayudado a la humanidad a viajar a la luna o descubrir medicamentos que extienden la vida, nos puede ayudar a salir de los atascos en las peleas y explorar el vasto mundo del otro.
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5: Muchas veces pensamos en nuestro cuerpo y hacemos unas analogías como que la increíble máquina de nuestro cuerpo. Y cuando hablamos, por ejemplo, del cerebro, decimos que se parece a la memoria de un computador, a la capacidad de procesamiento, porque sabemos que de ahí se dirigen muchos de los comandos de nuestro cuerpo. Pero, ¿qué pasaría si reemplazáramos esa metáfora y utilizáramos otra que tal vez describiera más y mejor los complejos procesos que existen dentro de nuestra biología prácticamente divina? Esa es la propuesta que tienen algunos científicos y la vemos en la siguiente animación.
6: Cuerdas, vientos, percusión. Cada músico con un rol distinto, pero coordinados en una tarea más grande, una sinfonía. Ahora imagina que en esta orquesta, en lugar de músicos, tocan neuronas. Esa es la nueva propuesta de investigadores del Instituto Latinoamericano de Salud Cerebral. Dejar de pensar al cerebro como algo rígido y lineal y verlo como la música, que fluye y se adapta. Y es que esta nueva mirada permite comprenderlo de otra manera. Por ejemplo, las oscilaciones neurales, el ritmo eléctrico que permite que las neuronas se comuniquen, funciona como el ritmo musical. Así como en una canción hay pulsos, tiempos y síncopes, en el cerebro hay frecuencias que se coordinan, sincronizan o entran en tensión. La plasticidad neuronal actúa como la improvisación en el jazz. Se desactiva la red neuronal por defecto y se activa la red ejecutiva para que el cerebro pueda reorganizarse y responder en tiempo real. Y si hablamos de las emociones, son parecidas a los cambios musicales. Operan las mismas estructuras temporales y jerarquías de la música. Así que ya sabes, mientras escuchas esto, una orquesta entera está ejecutando en tu cabeza una hermosa sinfonía.
5: Llega el momento de nuestros recomendados. Y es raro sonreír tanto para hablar de la muerte. Y es que ese es uno de esos temas que hablamos nada, que literalmente nos involucra a todos y que nos cambia tanto la experiencia de la muerte para comprender mejor la vida, que queremos hacerle la invitación a ver este podcast que se llama All There Is, algo así como Todo lo que hay. Es un podcast de CNN que tiene la conducción del periodista Anderson Cooper. Es un espacio donde se aborda justamente el proceso de duelo, las pérdidas significativas, cómo podemos continuar viviendo con amor y con esperanza de manera consciente, profunda, personal, luego de haber tenido una pérdida grave. Son capítulos que duran un poco más de 30 minutos. Estas conversaciones alcanzan un nivel de profundidad, de sutileza, que realmente nos permite reflexionar sobre algo que nunca hablamos, aprender de los entrevistados, de sus experiencias. Muchos de ellos han vivido o temen esta experiencia, como tantos de nosotros que hemos vivido o tememos esta experiencia. Hay personajes anónimos, pero también otros muy conocidos como Amanda Pitt, Stephen Colbert, Sharon Stone, han sido algunos de los protagonistas de esta serie de podcast, porque justamente hace poco vi el capítulo de Sharon Stone. Y no solo habla del duelo en el sentido del dolor por la pérdida, sino también el dolor por esas relaciones que a veces no se resolvieron. Sharon Stone habla de la relación que tenía con su mamá, de la falta de reconocimiento que tenía de su madre, que también es una herida que muchas personas tienen y que les cuesta verbalizar. Son relaciones difíciles. Cuando esas personas que fueron una relación difícil en nuestra vida mueren, hay algo que queda como descompensado. Por eso este podcast tiene como muchos tonos, muchas capas. Está en el sitio web de CNN.com. Si quieren ustedes escucharlo en español, con subtítulos y traducción, hay que verlo en el canal de YouTube, donde se pueden activar estas opciones. Si no, lo pueden ver directamente en inglés. Realmente es una experiencia conmovedora. En cada uno de los capítulos se aprende algo nuevo. Así que si ustedes, justamente con lo que estoy diciendo, ya se sienten incómodos, son la persona perfecta para ir a ponerle play. Mire, veamos un poco a continuación.
3: Did you feel relieved after her death?
7: Yes. People often think that's a bad thing, that you're not allowed to have positive feelings from death or dying. But in fact, there can be a lot of positive feelings, particularly when you care for someone who's dying over a long period of time. The caregiver can just be worn to pieces, and the relief a caregiver can feel when that is over is enormous.
5: Se termina nuestro capítulo de Sanamente, pero no muere, ¿no? Por ahora. Aunque no sabemos porque no lo controlamos. Pero igual queremos dejar una recomendación para que por último nos recuerden con cariño si es que este es nuestro último capítulo. Uno no maneja literalmente nada, porque la vida es algo que no controlamos. Entonces, les queremos contar que hay alternativas de atención psicológica para aquellas personas que la anden buscando, para todos los indecisos. Son Psicólogos por Chile. Esta es una iniciativa que busca disminuir esta brecha de acceso, porque muchas veces es demasiado caro contratar un servicio de atención de salud mental, y en este caso ofrecen aranceles mucho más bajos que el promedio del mercado. Quienes quieran conocer más sobre este trabajo pueden acceder a algunos de estos servicios y atenciones. Pueden ir a la página web www.psicologosporchile.cl y consultar ahí a ver si encuentran su match para explorar su mundo interior. Nosotros ya nos vamos porque así es la vida, pero volvemos muy pronto con otro capítulo de Sanamente, si la misma vida lo permite. Y mientras tanto, en cualquier caso, siempre estamos con todos nuestros capítulos que han ocurrido durante estos 5 años de historia en nuestro canal de YouTube. Estamos a través de las redes sociales de CNN Chile, de nuestros socios CAP y Grupo CAP y Fundación Rasmus, tratando de compartirnos y de compartir esas herramientas que nos permiten colectivamente gestionar nuestro bienestar y sentirnos mejor. Este es un propósito que es más relevante que nunca hoy. Es muy grande la cantidad de gente que necesita ayuda, que se siente sola, que está buscando una salida. Y este es un lugar donde podemos encontrarnos y conversarnos sobre lo que nos pasa, sobre lo que nos duele, sobre las expectativas que tenemos hacia el futuro y compartirnos aquellas iniciativas y aquellos conocimientos que ya hemos logrado adquirir para avanzar. Nos vemos muy pronto en otro capítulo de Sanamente.
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3: Iniciamos una nueva conversación. Bienvenidos y bienvenidas a Entrevistas CNN. Han sido jornadas con muchos datos, con mucho contenido meteorológico a propósito de las proyecciones que han impactado varios territorios de nuestro país. Queremos profundizar, queremos aprender los conceptos que probablemente vamos a seguir escuchando en lo que queda de invierno 2026, incluso entrada la primavera. Para profundizar y aprender a esta hora en CNN Chile, estamos en contacto con una amiga de la casa, la meteoróloga jefe de Meteorred, Pamela Enríquez, a quien ya vemos en la pantalla de nuestro canal. Pamela, ¿qué tal? Bienvenida.
4: José Miguel, un gusto estar con ustedes nuevamente.
3: Gracias, Pame, por la conexión. Lo último que ha pasado los últimos días en varios territorios de nuestro país, ¿lo podemos adjudicar al fenómeno del Niño?
4: Mira, al parecer todo indica que sí, ¿eh? No solamente el Niño, también algunas otras teleconexiones que favorecen las precipitaciones de la zona central. Hemos podido ver también los ríos atmosféricos que están cada vez más recurrentes en la zona, y eso también suelen estar más presentes cuando tenemos el fenómeno del Niño. Así es que yo diría que sí, que estamos ya bajo los efectos de este fenómeno y que podría estar presente, incluso a pesar de que estamos con el Niño moderado, podría estar presente ya en los próximos meses. Así que tenemos que ir viendo, ¿no? Esta es la antesala de lo que podría suceder a medida que este Niño se va intensificando.
3: Quisiera preguntarte sobre la información que entregan los modelos en pleno invierno 2026. ¿El fenómeno del Niño podría aumentar de intensidad a medida nos acerquemos incluso a la primavera? ¿Eso nos permite concluir a estas alturas del año que los primeros meses o las primeras semanas de la primavera todavía podrían ser con sistemas frontales muy intensos?
4: Podríamos tener sistemas frontales muy intensos, efectivamente. Hemos tenido como una especie de retraso, ¿no? Vimos un junio muy seco en la zona central. Sin embargo, ya desde la quincena de julio todo indica que sí, efectivamente las precipitaciones en la zona centro, en la zona sur e incluso la zona del norte chico están indicando precipitaciones sobre lo normal, incluso hasta octubre, José Miguel. Imagínate. Y algo indica que las primeras semanas de noviembre podríamos tener precipitaciones sobre lo normal.
3: Y probablemente avanzado el mes de noviembre se genere un vuelco, un cambio y comencemos ya a la antesala de lo que sería un verano extremadamente caluroso, también por la presencia del fenómeno del Niño, ¿no?
4: Claro que sí, pues de hecho todo se proyecta, ¿no? Los centros climáticos ya están indicando que podría superar los 2 grados y es ahí cuando aparece este super niño o también llamado Niño Godzilla, ¿no? Que podría extenderse incluso hasta comienzo de otoño del próximo año. Y claro, efectivamente, terminamos con las lluvias, pero aparece este indicio de temperaturas más altas, que podríamos tener olas de calor y registros de calor extremo históricos, que por supuesto también trae dificultades grandes, ¿no?, en la zona central y algunas otras regiones del país.
3: Sí, cada vez que tenemos entrevistas con la Pam Enríquez, ya sea en estos espacios o incluso en nuestro programa CNN Tiempo, me gusta poner el foco en la prevención, incluso mirar escenarios con bastante tiempo, pensando siempre en mejorar nuestra capacidad predictiva y en que también las autoridades que están a cargo no solo del territorio nacional, como por ejemplo el gobierno central, sino también las autoridades locales, en coordinación con la autoridad del gobierno central, Central puedan comenzar a tomar medidas preventivas, pensando, por ejemplo, en lo que decía la PAM Enríquez, un verano que todo indica va a ser extremadamente caluroso y sabemos lo que conlleva aquello. Emergencias, por ejemplo, de incendios forestales que no surgen espontáneamente por el calor, pero que las altas temperaturas hacen que el combate de dicha emergencia se vuelva mucho más difícil. PAM, volvamos más al corto plazo. Tú hablabas de los sistemas frontales, los ríos atmosféricos. Cuando una persona escucha el concepto río atmosférico, ¿qué debe entender?
4: Bueno, lo más simple es conectarse con este calor que tenemos en el Ecuador, que es la zona más cálida del planeta. Por supuesto que ahí en el Océano Central tenemos mucha evaporación, ¿no? Por este mismo calor. Ese vapor sube con la atmósfera y llega un momento en que no puede escapar más y empieza ahí a moverse por distintos sectores del planeta. Ese calor que se mueve por el planeta se transforma en carreteras de vapor de agua. Viaja aproximadamente a unos 1.000 a 1.500 metros de altura, se mueve por la circulación, ¿no es cierto?, por los océanos, en este caso el Océano Pacífico, por los vientos, y llega hasta nuestro territorio, hasta Chile. Ahora, si lo asociamos al fenómeno del Niño, por supuesto con temperaturas más cálidas en ese mismo tramo del Ecuador, entonces tenemos mayor cantidad de vapor de agua, mayor cantidad de carreteras de humedad, por lo tanto, más ríos atmosféricos. ¿Qué ocurre? Llegan estos ríos atmosféricos con gran cantidad de vapor de agua, se conectan con sistemas frontales y lo que ocurre es que le entregan mucho vapor de agua al sistema frontal y lo que pasa después es que cae esta precipitación sobre zonas, en este caso de la zona central y sur de Chile y por lo que estamos viendo también en la zona norte del país.
3: Claro, y los ríos atmosféricos se clasifican por categorías. ¿De qué depende que un río atmosférico sea 1, 2, 3, 4 o 5, que es la más alta?
4: Claro, depende del vapor de agua y de lo que traiga, ¿no? De la intensidad. Si viene con abundante vapor de agua y el viento lo trae, lo genera, ¿no? Genera una mayor carretera de humedad, por supuesto podríamos llegar a la categoría 5, que es la más extrema, la que trae también tanta agua que puede generar estos aluviones, inundaciones, ¿no? Y la categoría 1, que es cuando trae muy poco vapor de agua y por supuesto es muy beneficioso y que favorece también las precipitaciones. Así es que siempre la categoría 4 y 5 son las más delicadas, sobre todo si también juntamos otros mecanismos, José, por ejemplo, calor asociado y que podría también generar algunos problemas, como la isoterma cero alta, que también es bastante riesgosa.
3: Pame, pero cuando escuchamos río atmosférico con categoría 4 y 5, sí o sí se asocia a una isoterma cero alta, sí o sí lo asociamos a lluvia con temperaturas más altas de lo normal, o son elementos que van por veredas distintas.
4: Mira, tienen que haber otros componentes, como la temperatura está relacionada a la isoterma cero. Ya en este caso, por ejemplo, podemos tener un río atmosférico de categoría 4 o 5 y si tenemos una masa de aire frío, un sistema frontal frío...
3: Sí, que tuvimos una pequeña intermitencia en tu conexión, pero ya te tenemos de vuelta. Por favor, continúa.
4: Sí, bueno, tiene que ver mucho con la temperatura, como bien comentaba. Podemos tener un río atmosférico que ingresa a Chile y si se asocia con temperatura fría, por ejemplo, un sistema frontal frío, una masa de aire frío, lo que tenemos como consecuencia son temperaturas más frías, precipitaciones normales, líquidas, y también una isoterma cero baja donde podríamos tener abundantes nevadas. Ahora bien, si por ejemplo tenemos un río atmosférico un poco más inclinado, ¿no?, que son los que acostumbramos a ver como más meridionales, traen a veces calor desde el área subtropical, más calor, o a veces también tenemos otros ríos atmosféricos más zonales que traen aire mucho más cálido, vapor de agua cálida del Pacífico tropical, y además también con masas de aire cálido. Si a eso agregamos un sistema frontal cálido, por supuesto que ese calor hace elevar la isoterma cero. Entonces depende mucho de la temperatura y lo que ocurre en el ambiente, en el entorno, para saber si esa isoterma cero se eleva o no. más que cómo ingrese el río atmosférico.
3: Claro, es importante también entender el concepto de la isoterma cero, porque cuando escuchamos, por ejemplo, que un pronóstico nos indica que la isoterma cero va a estar alta, eso da a entender que va a caer precipitación líquida, agua, en zonas en las que generalmente cae nieve, es decir, se eleva el punto de congelación. Lo hemos explicado y lo hemos hablado contigo en otras oportunidades. Pame, Enrique, yo te quisiera preguntar por las características que nos permiten deducir lo que acompaña al concepto temporal ahora. Cuando escuchamos que la proyección dice se viene un temporal, además de la precipitación, ¿estamos hablando de viento? ¿Es otra de las características del concepto temporal que debemos entender?
4: Claro que sí, pues hay una escala de viento que mide la intensidad. Cuando superamos los 62 kilómetros por hora, hablamos de temporal de viento. Está asociado, la palabra temporal está asociada a la intensidad del viento.
3: Perfecto.
4: ¿Ya? Y el viento siempre llega cuando tenemos una diferencia de presión bastante ahí acotada. Podemos ver en los mapas las líneas de isobaras, ¿no? Las líneas de igual presión muy apretaditas, eso genera un viento bastante intenso. Por lo tanto, cuando supera estos 60 kilómetros por hora, casi siempre ocurre cuando ingresan estos centros de baja presión o ciclón extratropical, podemos mencionar que viene con características de temporal.
3: Perfecto. Pame, ya para ir cerrando y a modo de resumen, ¿por qué una zona como el centro norte de nuestro país, el denominado Norte Chico, cuando recibe una cantidad de precipitación, por ejemplo, en un total evento, 30, 40 o incluso 80 milímetros de lluvia, no vive la misma afectación que otros territorios más del sur de nuestro país? ¿Por qué es una zona más susceptible? ¿Por qué ese suelo es más vulnerable a una precipitación que a lo mejor en la misma cantidad, en otro territorio del país, no genera el mismo daño?
4: Bueno, son sectores donde suele no llover, ¿no? Ahí hay un sector mucho más cálido, suelos mucho más compactos, más arcillosos. Eso. Si llueve, no alcanza a absorber, ¿no?
3: Más
4: la cantidad
3: también
4: de lluvia. Exactamente, no alcanza a absorber esta lluvia. Además, por ejemplo, estaba viendo ahí Vallenar, Coquimbo, llueve en un año 60 milímetros y se está viendo que durante en estos tiempos están llegando sistemas frontales que podrían superar, por ejemplo, 200 milímetros cuando tenemos varios sistemas frontales consecutivos.
3: Claro.
4: Ahora bien, un sistema frontal podría sí superarlo, pero el problema de todo es que estamos viendo que podrían llegar varios juntos. Y ahí viene el problema, no solamente en la zona norte, sino que en todos los sectores. Lluvia acumulada tantos días, ya el suelo no resiste, por supuesto, y comienza ahí a tener sus defectos, mayormente, por supuesto, en este sector donde el suelo es tan seco y tan compacto.
3: Es otro tipo de suelo. Exactamente, Pamela Enrique, yo te quiero agradecer esta conversación con CNN Chile. Hemos aprendido sobre los ríos atmosféricos, hemos podido concluir también que no todos los sistemas frontales siempre están acompañados de un río atmosférico. Nos has hablado de temporal también y nos has permitido particularizar el suelo del denominado Norte Chico de nuestro país. Gracias otra vez por la conexión.
4: De ti, pues, José Miguel, que esté muy bien. Nos vemos pronto, pues.
3: Hasta la próxima.
4: Momento.
3: Gracias, Pame. Nos vemos. Y a todos ustedes, gracias por la sintonía. Nos encontramos más adelante, como siempre, en la pantalla de CNN Chile.
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13: Hola, ¿qué tal? ¿Cómo están ustedes? Bienvenidos a esta nueva edición de Entrevistas CNN, donde estaremos hablando de un aniversario muy importante que se registró este mes de julio. Estamos hablando de los 105 años de historia del Partido Comunista Chino, que por la actualidad, por estos días, ya controla prácticamente todas las esferas del poder del gigante asiático, con más de 101 millones de miembros en esta formación política. Y para hablar, por supuesto, sobre la relevancia del Partido Comunista Chino y también cuáles son las proyecciones a futuro para esta formación política, tomamos contacto, por supuesto, con Ignacio Araya, que lo vemos ahí en pantalla, doctor en Relaciones Internacionales de la Central China Normal University. ¿Qué tal, Ignacio? Muchas gracias por acompañarnos.
14: Hola, Laura, muchas gracias por la invitación.
13: Quería primero consultarte en cómo ves la diferencia respecto desde la fundación del Partido Comunista Chino en 1921 a cómo se encuentra en la actualidad. ¿Cómo está el país frente a esos dos momentos históricos, lo que es actual, el aniversario, y cómo era el país tras la fundación de este partido?
14: Bueno, el origen de la fundación del Partido Comunista de China, uno lo encuentra en un partido fundamentalmente campesino, en el cual China era un país fundamentalmente agrícola. El desarrollo de China actual no tiene ninguna relación con lo que fue en el contexto de la fundación en 1921. Por lo tanto, la transformación o el resultado que hoy encontramos en la China contemporánea es justamente el resultado de las transformaciones que el Partido Comunista de China ha realizado en su propio país. Ese tránsito de ser un partido, una sociedad agrícola a una sociedad urbana, preferentemente urbana, de clase media, universitaria, y con índices de envejecimiento de su población da cuenta de una sociedad completamente distinta de lo que fue el origen a lo que hoy encontramos en China.
13: Respecto a aquella época de comienzos de 1900, ¿cómo comenzó a crecer el Partido Comunista Chino hasta llegar a 1949, que es cuando se establece esta República Popular China por Mao Zedong? Ese crecimiento que se dio en esas dos o tres décadas, ¿cómo ocurrió?
14: Sí, el surgimiento del Partido Comunista de China se dio principalmente en el contexto de la guerra civil que tenía con el Partido Nacionalista, que hoy se encuentra en Taiwán. A la par de ese conflicto, además, surgen también en ese contexto de invasión por parte de Japón a China, donde en ciertos momentos se alía con el Partido Nacionalista para defenderse de Japón en China. pero al mismo tiempo después continúan con la guerra civil entre ambos partidos. Una de las gran característica o la principal ventaja que tiene el Partido Comunista de China en China fue justamente que logró conectar con el campesino. La mayoría de la población era campesina, a diferencia del Partido Nacionalista, que se encontraba fundamentalmente su base de apoyo político, se encontraba en ciudades y era mucho más urbano y apuntaba mucho más a las clases medias. De ahí que el respaldo popular se encontró fundamentalmente y tuvo mayor acogida desde el Partido Comunista de China con los campesinos. Y eso es fundamental porque su fundación, el 1 de julio de 1921, da cuenta después, en el contexto de lo que se conoce como la Larga Marcha, donde hace una especie de recorrido de sur a norte, atravesando China y generando mayores adeptos. Ese proceso es clave en una cierta promesa implícita del Partido Comunista con el campesino chino.
13: Uh-huh. Y respecto, bueno, había algo que tú mencionabas al comienzo que tiene que ver con este tema de cómo se ve China actualmente, la modernidad, por supuesto, la innovación tecnológica. ¿Cómo definirías tú esta dualidad, se podría decir, del Partido Comunista Chino, que por una parte mantiene sus tradiciones bastante fuertes, pero a la vez también ha incorporado esta innovación tecnológológica y también se le da mucha importancia, ¿no es cierto?, a este aspecto moderno en el mundo actual?
14: Sí, si yo tuviera que definir en una palabra qué es el Partido Comunista de China, es adaptabilidad. O sea, es un partido que en vez de entenderse como un sistema monolítico y rígido, es muy por el contrario, un partido muy adaptable. Ha sido su historia, los 105 años de adaptación a la sociedad china. De un partido marxista, sus orígenes son marxistas maoístas, pasando por un tránsito leninista, después fue reformista. Y luego con Jiang Zemin y la teoría de las tres representaciones incorpora a profesionales y clases medias e incluso empresarios, estoy hablando de alto nivel en China. O sea, es un partido que de alguna manera recoge las distintas representaciones y orientaciones de China y se ha adaptado al devenir social, político, económico y tecnológico de las propias transformaciones que han ocurrido en China. Que por cierto han sido transformaciones impulsadas por el mismo Partido Comunista de China.
13: Claro. ¿Y cómo definirías al Partido Comunista Chino de la era de Xi Jinping? ¿Qué es lo que él ha hecho o qué es lo que él ha avanzado respecto a su formación política y su liderazgo también en ella?
14: Bueno, una de las características principales el sello de Xi Jinping justamente tiene que ver primero con la revitalización nacional. De alguna manera, cuando Xi Jinping llega al poder, una de las cosas que se propone es profundizar esta revitalización nacional, modernizando China en lo que ya se habían establecido ciertas áreas, ciencia y tecnología, modernización económica, agricultura, defensa, pero de alguna manera Xi Jinping lo que hizo fue llevar a cabo esa misión como una especie de misión histórica. Por lo tanto, de alguna manera el gobierno de Xi Jinping ha sido el que de alguna forma ha implementado todos los principios que vienen detrás, en los liderazgos detrás de Xi Jinping. Perdón, de Xi Jinping hacia atrás.
13: Perfecto. Bueno, sabemos que él ha tenido un rol bastante importante en lo que tiene que ver con, claro, la modernización quizás del Estado, del país también, también de posicionar al gigante asiático nuevamente en un rol de relevancia frente a la comunidad internacional, haciéndole ahí la pelea, se puede decir, en términos económicos, por ejemplo, a Estados Unidos. Pero también hay un tema ahí que, por supuesto, que tenemos que tocarlo y mencionarlo, y son las críticas respecto a la libertad de prensa, a la libertad de expresión, la libertad política que es una de las fallas, ¿no es cierto?, que ahora se encuentran en China. Y ¿cómo lo ves tú, ese desafío también que se enfrenta el Partido Comunista?
14: Sí, tu pregunta es sumamente interesante porque genera muchísimo debate. De hecho, y tiene varias respuestas. Tiene una respuesta tanto occidental como una respuesta china. La respuesta occidental es la que conocemos, que es la de que efectivamente en China no existe democracia representativa.

0: expectativa, eso está súper claro, lo tenemos claro todos. No existe libertad de prensa en el sentido que se entiende en Occidente, y todas las características que tú señalas. Sin embargo, desde la perspectiva china, China no se compara en torno al proceso reciente de Occidente, vale decir, desde la Revolución Francesa en adelante, en el sentido de que para China, China no es hija de la Revolución Francesa, más bien tiene su propia carga histórica y su propio relato y rupturas dentro de ese proceso histórico. Y para China, visto en perspectiva, la democracia se entiende en contraposición a su propia historia. Y su propia historia da cuenta de que durante siglos, algunos milenios, la política se concentraba en manos de el emperador. Por lo tanto, una vez que el Partido Comunista de China logra el poder político, lo que hace justamente es abrir la política y la toma de decisiones a esos campesinos que conversábamos inicialmente. Desde la perspectiva china, eso es profundamente democrático.
1: Claro. De hecho, justamente para ir cerrando, Ignacio, te quería preguntar, ¿cuáles son los desafíos que crees tú que vienen a futuro para el Partido Comunista Chino o qué rol debe tomar para las próximas generaciones?
0: Bueno, yo te diría que hay dos elementos que hay que destacar. Primero, el próximo año es, se realiza el Congreso Nacional de China, donde se va a discutir al sucesor o la continuidad de Xi Jinping. Y al mismo tiempo se conmemoran los 100 años, se cumplen 100 años de la fundación del Ejército Popular de Liberación en China, lo que significa que se van a discutir dos temas relevantes, el poder militar y el poder político. En consecuencia, hay que estar muy atentos a lo que va a pasar el próximo año en China, eso por una parte. Y por otro lado, los desafíos sociales, políticos, económicos y tecnológicos son un poco lo que resalté al inicio de la entrevista, que tiene que ver con ese cambio tan abrupto que ha tenido China de un país campesino a una clase media, universitaria, fundamentalmente urbana, conectada a el computador, conectada a los dispositivos móviles. Lo que significa que hoy la sociedad china está mediada también por la tecnología. En consecuencia, uno de los grandes desafíos del Partido Comunista de China tiene que ver con la gobernanza para justamente mantener contacto y no separarse de su base de apoyo.
1: Bien, hablábamos con Ignacio Araya, quien es doctor en Relaciones Internacionales de la Central China Normal University. Ignacio, muchas gracias por acompañarnos y darnos este análisis tan extenso del Partido Comunista Chino y cuáles son los desafíos a futuro.
0: Gracias a ustedes, muchas gracias por la invitación.
1: Que estés muy bien, cuídate. Y nosotros los dejamos aquí en esta nueva edición de Entrevistas CNN. Por supuesto, los dejo invitados a seguir en la sintonía de CNN Chile. Y nosotros nos vemos en otra ocasión. Que estén muy bien. Chao, chao.
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12: Ya casi no nos damos cuenta, pero vivimos rodeados de algoritmos. Nos recomiendan qué ver, qué comprar o qué camino tomar. Incluso pueden influir en quién accede a un crédito, a un trabajo o a ciertos servicios. En medio de esta vorágine, Magnífica Humanitas advierte que la inteligencia artificial no es neutra. Nos invita a darnos cuenta que detrás de cada sistema hay datos, intereses, decisiones humanas y también sesgos que pueden ampliar desigualdades. Por eso, aquí en CNN Chile quisimos abrir esta encíclica, tomar la invitación a detenernos y conversar. Hoy hablaremos de algoritmos, dónde están, cómo se han infiltrado en nuestras decisiones y cómo alertar sus sesgos para no dejar a nadie atrás. Y nuestra invitada a este capítulo de Modo Humano es Claudia López. Ella es, entre muchas cosas, investigadora principal del Centro Nacional de Inteligencia Artificial, el CENIA. Claudia, bienvenida. Muchísimas gracias por acompañarnos en este capítulo de Modo Humano.
13: Muchas gracias por la invitación. Feliz de estar acá.
12: Bueno, además eres coautora del libro Ética en la Inteligencia Artificial y las Tecnologías de la Información, coautora con Gabriela Arriagada y Marcelo Mendoza. Así que hay que resaltarlo porque es un tema al que le vienen dando vueltas hace bastante tiempo, esto de la ética, la inteligencia artificial y cómo se nos está infiltrando en todas partes. ¿Qué te pareció esta encíclica y que fuera la Iglesia la que levantara este tema?
13: La encíclica en sí me parece un documento súper interesante, me parece muy completo, toma muchas aristas que ha estado estudiando la ciencia desde distintas perspectivas y hay muchas aristas éticas o críticas de la inteligencia artificial que se recogen en este solo documento y yo creo que ahí hay un valor muy importante en como hilvanar una historia que articula visiones que no son solo la opinión del Papa en este caso, sino que en realidad hay mucha investigación que ha estado pensando y levantando evidencia para que esos pensamientos o esas reflexiones que aparecen ahí en realidad tienen asidero en muchas formas de recolectar información y de cuestionar la inteligencia artificial que están muy informadas por la ciencia.
12: ¿Cuáles son las principales preocupaciones de la encíclica que te hacen más sentido?
13: Hay mucha preocupación por la desigualdad, creo yo, o por entender cómo la inteligencia artificial se inserta en una sociedad que tiene una distribución de poder muy desigual y que la inteligencia artificial es un mecanismo adicional o una tecnología adicional que obviamente tiene que ser entendida en ese desequilibrio y que puede usarse para mantener ese status quo, para acentuarlo o podría también ser repensada para tratar de mitigar esas desigualdades. Entonces, ahí hay un eje súper importante que yo creo que permea la mayoría de la encíclica. Pero hay otros también, están las preocupaciones sobre el impacto medioambiental, hay también muchas ideas sobre algo que a mí me llamó mucho la atención y que me gustó mucho, a pesar de que no lo he escuchado tanto en las críticas que se le han hecho a la encíclica, que es esta idea de que dice la inteligencia artificial se cultiva, no se construye. Y creo que ahí el Papa nos regala una, como una frasecita que es interesante porque nos hace pensar en que el hecho de que la cultivamos también es, nos da la idea de decir, nosotros tenemos responsabilidad en cómo la cultivamos. Sabemos que no la podemos crear y decir exactamente cómo va a funcionar, pero eso no nos hace, no nos exime de la responsabilidad de las decisiones que tomamos a la hora de cultivar esa inteligencia artificial. Yo creo que ahí hace eco de una idea muy profunda de la investigación en inteligencia artificial, que es más crítica, que dice como la inteligencia artificial no es solo esa técnica, sino que es sociotécnica, ¿no? Como que hay aspectos sociales que la forman, entre eso las personas que toman decisiones sobre qué inteligencia artificial vamos a tener y cómo es que va a lucir. Pero al mismo tiempo también nos da esperanza de que podemos cultivarla de otra manera, ¿no? Que podemos hacernos cargo de esas decisiones. Y desde ahí yo creo que vuelve en un lenguaje sencillo, algo que quizás desde la ciencia es difícil de explicar, que es esto de lo sociotécnico, esto de que no es neutral, pero ¿por qué no es neutral? Tiene tantas aristas, ¿no? Y entonces ahí yo creo que hace un ejercicio muy interesante el Papa en hacer esas bajadas de palabras que, o de conceptos que vienen y que son más, no sé, que se pueden hablar como más académicamente, que hace el ejercicio de ponerlo en palabras más sencillas quizás.
14: Y de bajarlo, porque nosotros estamos usando mucho la inteligencia artificial y los algoritmos ya están en tantas cosas, pero se infiltraron sin que nos diéramos tanta cuenta. Mm. ¿Por qué no partimos diciendo dónde están esos algoritmos y cuáles son las decisiones cotidianas que prácticamente no nos damos cuenta, pero que están influenciadas?
13: Hay un montón, y eso también es algo importante de resaltar, que cuando se habla de inteligencia artificial, uno dice que es un paraguas muy grande, pero en realidad hay instancias de inteligencia artificial en distintos tipos de interacciones que uno tiene con distintas tecnologías. Hay entonces cosas muy, muy cotidianas, ¿no? Si es que uno usa Waze o usa Google Maps, hay una inteligencia artificial que lo que está haciendo es tratando de encontrar cuáles son los caminos, los mejores caminos para llegar al lugar que uno quiere, y tratar de predecir cuál es el tráfico que está sucediendo en los distintos caminos para darte el más cómodo, ¿no? O el más rápido. Eso es como muy cotidiano. Las recomendaciones, si es que uno usa Netflix o si es que uno usa Spotify, cualquier recomendación de algo que yo no he escuchado antes o que no he visto antes, pero que parece que me va a gustar, es una inteligencia artificial. Y por supuesto,
14: y en el caso de Waze es bien interesante, porque hace un tiempo atrás nosotros en las noticias pusimos el caso lamentable de un grupo de extranjeros que había usado Waze en Brasil, uh-huh, en Río, y que los llevó a una favela y sufrieron un asalto que terminó muy mal. Y eso es porque no contrastaron tal vez o no pusieron la advertencia. O sea, no es infalible el consejo.
13: Es un súper buen ejemplo. Es un súper buen ejemplo de esta idea de cultivar la inteligencia artificial y no crearla, no construirla, perdón. Cuando uno construye las tecnologías que estábamos acostumbrados, no la inteligencia artificial, en general uno tenía como bien definidos los problemas y contra esos problemas uno decidía cuáles eran los mecanismos que ibas a hacer funcionar para solucionar ese problema. En el caso de la inteligencia artificial que conocemos hoy día, que la gran gracia es que aprende, ¿no? Que aprende de datos, en realidad la relación problema y datos que permiten que la máquina aprenda y lo soluciona, no es tanto de las características del problema en sí como de las características del problema y de la disponibilidad de datos que tengo. Entonces, si es que yo no tengo datos que me permitan predecir, por ejemplo, el nivel de peligrosidad de un lugar, o no se me ocurrió ponerlos, esa inteligencia artificial no sabe de ese problema social, no sabe de ese tema. Lo único que sabe son caminos, distancias y dónde están pasando muchos autos o pocos autos. Quizás estaban pasando pocos autos por ahí y el camino era más rápido por ese sector que por otro. Y por lo tanto, la máquina lo que hace es optimizar contra la rapidez, que es lo que la decisión que se tomó, con los datos que habían y con los datos que se decidieron poner ahí. Y con eso, ese es un ejemplo, ¿no? Pero es un ejemplo peligroso también lo que acabo de decir, porque uno, si es que dice, lo que debiéramos hacer es identificar los lugares peligrosos, entonces recolectar los datos de los lugares peligrosos y poner otra restricción o otra consideración en el algoritmo, ¿no? O en el modelo de inteligencia artificial. Pero eso nos pone en la situación de decir qué lugares son peligrosos o no. Y estigmatizamos barrios, ¿no? Y entonces, por eso es bonito y es útil pensar la inteligencia artificial y cualquier tecnología como algo sociotécnico, porque en realidad lo técnico, que es elegir la variable, recolectar el dato, correr el algoritmo para encontrar el mejor modelo, está formado por un montón de concepciones que tenemos de la sociedad y finalmente de decisiones que tomamos las personas que tenemos la suerte de trabajar en tecnología, pero que es una decisión súper potente, ¿no? Una decisión que tiene un montón de implicancias y que yo creo el gran desafío que nos está tocando ahora es que las personas que hacemos tecnología no necesariamente tenemos la diversidad de habilidades y de saberes para tomar esas decisiones que influyen la vida de tanta gente, ¿no? Uh-huh. Entonces, yo por eso trabajo mucho interdisciplinarmente, porque creo que es necesario juntar saberes. Y el libro del que tú mencionabas antes hace ese esfuerzo. Hace uh-huh. el esfuerzo de juntar saberes que van desde lo ético, mi trabajo que es interacción humano-computador, y como lo más técnico de los algoritmos, que en este caso es como de el procesamiento del lenguaje natural. Porque ese continuo hoy día es mucho más evidente que lo que era antes.
14: Sigamos con los ejemplos para hacernos conscientes de cuándo y cuánto ocupamos cotidianamente esta inteligencia artificial.
13: Uh-huh. Hay, bueno, quizás lo más común y lo que abrió el tema de la inteligencia artificial es la inteligencia artificial generativa, ¿no? Esta que en vez de predecir una cosa particular, como por ejemplo predecir la siguiente canción que te gusta o el camino más rápido, apareció la inteligencia artificial generativa, que lo que hace es crear cosas nuevas, ¿no? Estoy tratando de hacer algo que no estaba en mis datos, pero que en base a los patrones que aprendí en los datos estoy creando una cuestión nueva. Y además de esa distinción del crear, yo creo que con la inteligencia artificial generativa, particularmente esta que uno interactúa como un chatbot, ¿no? Tiene la diferencia de que es usada para un montón de cosas que no necesariamente fueron diseñadas, ni pensadas, ni mitigadas en términos de riesgo. Y entonces ahí la gente usa un chatbot para buscar información, para aprender de algo, pero también para acompañarse social como si fuera un psicólogo, una psicóloga.
14: Un médico.
13: Como si fuera un médico. Entonces, ahí la inteligencia artificial generativa, y voy a anclarme en la idea de lo que genera texto, pero uno puede hacer estos paralelos con otros tipos de contenido. Cuando nos metemos en el lenguaje y cuando la máquina empieza a aprender del lenguaje, entonces la diversidad de tareas que puede resolver esa inteligencia artificial, o que puede parecer que resuelve esa inteligencia artificial, es un abanico tanto más grande. Y entonces nos impone un desafío mucho más complejo, diría yo, a la hora de evaluar y a la hora de entender los riesgos y a la hora de alfabetizar a la ciudadanía sobre cómo usarla bien. Uh-huh. Y entonces eso nos abre un abanico gigante, ¿no? Pero no quiero perderme solamente en lo generativo, porque al principio dijiste algo que es súper importante, que es que la inteligencia artificial como que entró sin que nos diéramos cuenta, ¿no? Medio invisible, se infiltró. Y yo creo que eso es cierto, y es además algo que es una decisión también de otras personas, que a veces hay inteligencias artificiales en las organizaciones con las que uno interactúa y uno no sabe que están usando inteligencia artificial, que no necesariamente es porque fue una decisión que la gente es mala, sino que a alguien no se le ocurrió informar o cree que no es necesario informar, pero podría pasar, ¿no? Entonces, hay usos institucionales que son a estas alturas comunes, pero no son tan visibles. Yo voy a elegir un par. Por ejemplo, FONASA tiene un algoritmo muy sencillo de inteligencia artificial que lo que hace es ayudarle a los contralores médicos a decidir si es que debieran aprobar o no una licencia médica.
14: Ya.
13: Y entonces el contralor médico sigue haciendo su trabajo, que es chequear si esta licencia médica está bien o mal, pero le ayuda una inteligencia artificial que le dice, esta licencia se ve súper bien, apruébala nomás, esta mírala un poquito más. Es como el recomendador de las películas, claro. Una cosa parecida, no es exactamente lo mismo, pero una cosa parecida, pero que en vez de ser una película, él está ayudando a una persona en particular a hacer su trabajo.
14: ¿Y en base a qué criterio? Eso no lo sabemos.
13: ¿Sabes que sí? Porque lo han publicado harto. Yo nunca he trabajado en FONASA ni nada, pero sí he estudiado dónde se está usando la inteligencia artificial en Chile. Y eso lo han publicado harto. Hay un artículo científico que muestra cómo hicieron el entrenamiento. Lo hicieron con un periodo de tiempo, lo testearon con ciertas variables, tiene una tasa de éxito bien alta. Y está haciendo, al menos hasta los últimos, no sé, 6 meses atrás, que fue la última vez que chequeé,

0: bien para todo, o funciona mejor para ciertos grupos de gente, o funciona mejor para ciertos tipos de enfermedades, pero quizás para otros tipos de enfermedades es más exigente, porque quizás no tenía tantos datos de esas enfermedades. Entonces, como que uno empieza a mirar también detalles. No sé si quieres que te cuente más casos.
1: No, sí, por supuesto, sí.
0: Ya, hay otros casos. Yo conozco poco, solo sé lo de la televisión, pero entiendo que hay un caso de uso de inteligencia artificial que lo que hace es tratar de identificar patrones en la información que tienen las policías para encontrar como redes criminales. Uh-huh. Y ahí entonces esta es la idea de que tienes muchos datos, que estás tratando de buscar dónde están pasando patrones de criminalidad, y que la inteligencia artificial ayuda a procesar toda esa información y a encontrar patrones que quizás los humanos nos demoramos más en encontrar. Ese es un FONDEF que lo lleva un instituto milenio que creo que es de la Chile y de la Universidad de los Andes. Y quizás ya otro uso anterior, que no estoy tan segura cuántos es cuán usado ha sido, pero hay varios intentos para acelerar la lista de espera de los hospitales. Y entonces ahí, obvio, unas decisiones, lo que vamos a hacer es contratar más gente, ¿no? Pero uno, como que no es tan fácil contratar más gente. Y entonces lo que han tratado de hacer de distintas formas distintos investigadores es cómo analizar las listas de espera para identificar, por ejemplo, cuáles son las especialidades donde más se atrasan, donde hay más atrasos, y por lo tanto poder como ayudar a tomar decisiones donde podrían hacerse como intervenciones más específicas, así como en esta región necesitamos más oftalmólogos, pero si es que llevamos oftalmólogos quizás 2 semanas, podemos acortar mucho la lista de espera.
1: Parece una ayuda muy útil.
0: Y quizás eso es lo que yo quería decir sobre la inteligencia artificial, que la inteligencia artificial tiene usos que son súper positivos, como tiene usos que no lo son. Y esos muy positivos, igual tenemos que ponerlos en cuestionamiento respecto de si es que están funcionando bien para todas y cada una de las personas, o quizás funcionan más o menos nomás para algunos.
1: Y esa es mi pregunta, ¿cuán auditables son esos sistemas?
0: Depende de cada sistema. Y aquí voy a empezar a utilizar esta idea que algunas veces me gusta hacer de llamar las inteligencias artificiales en plural, porque yo creo que es imposible auditar a la inteligencia artificial. Uno tiene que, al menos hasta ahora, lo que sabemos hacer es que evaluamos casos específicos de usos de inteligencia artificial. Y entonces hay cosas mucho más auditables que otras. Es mucho más auditable el ejemplo de las licencias que te acabo de decir de FONASA, que cómo es que trata los casos de personas que piden ayuda como psicológica en ChatGPT las personas en el mundo. Porque la variabilidad de eso es muy grande, pero además la oscuridad de cómo funciona un gran modelo de lenguaje es mucho más oculta, mucho más oscuro que un algoritmo que toma una decisión más clasificatoria con datos tabulares, que es como una tabla, como en Excel. Entonces, depende. Pero no es absolutamente imposible, y esa es una tarea en la que estamos un montón de investigadores haciendo ese tipo de trabajo, y a estas alturas las auditorías, particularmente las auditorías que tienen que ver con datos tabulares, predicciones y clasificación, ya eso no es algo que necesites la ciencia para hacerlo, ya hay estructuras de cómo hacerlo y por lo tanto ya hay organizaciones que están empezando a ofrecerlo como un servicio. Y yo creo que hacia allá tiene que avanzar el desarrollo como tecnológico de la inteligencia artificial, que es construir una infraestructura de personas e instituciones que nos permitan tener más confianza en eso a través de mejores evaluaciones.
1: Hacer el check a través, como el fast check.
0: Exacto, así como lo hacemos con casi todo. Así como a mí nadie me da un remedio sin que antes hubieran hecho un test y hubieran hecho un experimento controlado y hubieran probado que los beneficios son muy consistentes y mucho más altos que los riesgos que tengo, ¿no? Hay efectos secundarios, yo sé cuáles son los efectos secundarios, pero esos datos vienen de un estudio controlado en el que yo como humana ni siquiera tengo que ir a leer el paper, tengo que simplemente confiar en que esa estructura ya existe. Alguien ya hizo ese trabajo y antes de que aparezca la cajita en la farmacia, yo ya sé que alguien lo hizo y por lo tanto puedo confiar. Yo creo que
1: para allá deberíamos ir. ¿Y cuán lejos estamos de eso? Porque muchas veces uno pone Waze y probablemente esa familia en Brasil confió en que alguien había hecho todos los checks de lo

0: riesgos asociados a esa decisión.
1: Yo creo que estamos lejos. De eso sí creo que estamos muy lejos, porque yo creo que eso requiere más voluntad política que, o sea, creo que estamos lejos, por un lado, científicamente. Por ejemplo, testear los LLMs tiene más desafíos que testear una predicción. No es imposible y muchos los estamos haciendo, pero se hace como por pedacitos, ¿no? Perdón. Pero después de eso, una cosa es que sabemos hacerlo y la otra es que lo hagamos exigible como sociedad. Y yo creo que ahí estamos bien lejos.
0: Uno de los temas que te preocupa viendo el libro que sacaron en conjunto con los otros investigadores de CNIE es el tema de la justicia social y cómo los sesgos van aumentando o reproduciendo brechas. Vamos a hacer una pausa, Claudia, y al regreso vamos a seguir conversando en este podcast que se llama Modo Humano, porque estamos tratando de encauzar esto para que sea al servicio de las personas y que las personas todavía tengamos algo que decir en la construcción de esta herramienta. Así que hacemos la pausa y volvemos a conversar.
1: Ahí volvemos.

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0: 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Para llegar a la meta, un equipo de remo necesita que todos sus miembros trabajen por igual y que cada uno cumpla su rol. Al centro de esta colaboración está el grupo, que es un elemento vital para el desarrollo de la especie humana. Estar en grupo ha sido la clave para superar tareas complejas, ser más eficientes e incluso para saber quiénes somos realmente. La psicología social señala que estar en grupo nos ayuda a desarrollar nuestro sentido del yo. Al observar a otros, podemos definir mejor los límites, gustos y posibilidades de nosotros mismos. De hecho, esta misma disciplina señala que las personas no se definen solo por sus rasgos, preferencias, intereses y aversiones, sino también por sus amistades, roles sociales, conexiones familiares y, en definitiva, por sus grupos. Cuando decimos yo, no solo es un yo, sino también un nosotros. Pero eso no es todo. La ciencia ha demostrado que el sentido de pertenencia a un grupo tiene un impacto directo en nuestra salud física y mental e incluso en la calidad de nuestro envejecimiento. Ya sea para enfrentar misiones imposibles, pasar un buen rato o descifrar los misterios de nosotros mismos, estar en grupo nos trae grandes beneficios.
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4: Volvemos a conversar aquí en Modo Humano sobre esta encíclica, sobre los algoritmos, sobre los sesgos, y para ello estamos conversando con la académica Claudia López, investigadora senior del CENIA. Y habíamos dejado, Claudia, antes de irnos a la pausa, esta pregunta de si efectivamente, como advierte el Papa, cómo la inteligencia artificial a través de sesgos puede contribuir a aumentar o disminuir brechas en la sociedad, buscando el alcance de todas las personas, ojalá a los mismos beneficios. ¿Cómo esto se puede lograr o nos podemos distanciar mucho más usando esta herramienta?
5: Hay dos distinciones que yo creo que es importante hacer. Uno es, la IA es una cosa grande, hay dos categorizaciones, una categorización con dos partes que a mí me gusta hacer. Uno es la IA predictiva y otro es la IA generativa. IA predictiva, sí, como el recomendador, ¿no? Y esa, yo diría, es muy usada organizacionalmente. Por ejemplo, la cuestión de FONASA, como que es muy usada en las organizaciones y puede mediar el acceso de la gente a servicios, ¿no? Y el Papa hace como eso de decir, puede mediar tu acceso al trabajo y a un montón de otras cosas. Ya, ahí hay sesgos, ahí hay formas en las que hay mucha evidencia que demuestra que esos predictores o esas clasificaciones pueden funcionar distinto para distintos grupos sociales. A veces es hombres contra mujeres, entonces funciona peor para las mujeres que para los hombres. El caso bien clásico es esto de que a las mujeres nos ofrece trabajos peores pagados que a los hombres, porque aprendió del pasado que a las mujeres nos pagan menos. Y entonces, para una máquina, el patrón es, a las mujeres se les ofrecen trabajos peor pagados. Entonces,
6: se reproduce.
5: Y entonces, si es que hiciéramos eso y le dejáramos a la inteligencia artificial y que aprenda de los datos antiguos, no haríamos la corrección que estamos haciendo como sociedad, ¿no? Y entonces, de nuevo ahí lo sociotécnico, si es, ahí está la decisión de descanso solo en los datos o hago otras cosas que no permitan que esta inteligencia artificial particular pueda reproducir un sesgo que como sociedad ya decidimos que eso está mal.
6: Pero como sociedad también hay grupos a los que probablemente les convenga mantener el sesgo. Por eso, ¿quién decide cómo se hace el cambio?
5: Ahora cada institución y cada persona que tiene el poder suficiente para tomar esa decisión en una organización pequeña, ¿no? Así como en, si es que a mí se me ocurriera en mi propia empresa que no tengo, como que lo decidiría yo. Pero eso es distinto que cuando lo hacen las grandes corporaciones. El ejemplo que yo di es como esta cosita de las ofertas de trabajo peor pagadas para las mujeres, lo hicieron en Google. Lo hicieron lo hicieron con datos de Google. Le preguntaron a Google cuáles eran las ofertas de trabajo que le iban a enviar a agentes, hombres y mujeres. No eran personas de verdad, sino que eran como que yo me creo una cuenta artificial y creo muchas cuentas, unas de hombres, otras de mujeres, hay pares, son iguales, entonces ahí pueden probar que son efectivamente comparables estos usuarios y cuáles son las ofertas que le llegan. Eso lo hacía el sistema que seleccionaba que te iba a llegar a ti o a cada usuario de Google. O sea, eso no es una organización chiquitita afectando a sus pocas personas que postulan a su trabajo, sino que es todas las ofertas de trabajo que ve la gente en Google, que debe ser una masa enorme de humanos, ¿ya? Y entonces, ahí hay un desafío en que la inteligencia artificial, cuando es usada localmente en una organización chiquitita, es problemático, porque igual está mal discriminar a la gente, pero cuando la usa una gran corporación, donde tiene una masa de usuarios infinita, o muy grande, es mucho más problemático, y entonces esa distinción también es súper importante de hacer. ¿Cómo vamos a evaluar a estas grandes corporaciones, a las que quizás les tenemos que exigir harto más porque tienen mucho más impacto dado la escala que tienen de audiencia? Esa es una cosa, ¿no? Pero para volver a la diferencia entre ese tipo de inteligencia artificial y la generativa, y voy a volver como a los chatbots. Si uno hace esa analogía con otras cosas, el caso del empleo es como sencillo de entender, ¿no? Nosotros lo vivimos. Pero en los chatbots, en cosas como los grandes modelos de lenguaje, también existe eso, también si es que tú le pides predecir lo va a hacer, pero además existe la cuestión más sutil de cómo es que te entrega resultados a ti y cómo me entrega resultados a mí. No nos entrega resultados necesariamente súper parecidos. Ya vemos un montón de investigadores tratando de entender cuáles son las diferencias que se están generando. Y voy a contarte una. Algo que a nosotros nos preocupa mucho es que creemos que los LLMs de alguna manera te perfilan. ¿Saben quién eres? No sé si les ha pasado esta sensación como de que sabe y se acuerda de cosas mías y como que me personaliza el contenido. Y efectivamente nosotros estamos encontrando que personaliza el contenido y a veces lo personaliza a características que son como señales de tus datos demográficos. Por ejemplo, esto es lo que nosotros probamos. Tratamos de pedirle, tratamos de crear usuarios ficticios que tuvieran apellidos de clase alta en Chile y apellidos de clase baja en Chile. Uh-huh. Ya, no voy a decir cuáles, pero uno se los puede imaginar, ¿no? Y le preguntábamos exactamente lo mismo. Dame recomendaciones de cómo mejorar mi posición en mi empresa. O sea, tengo ganas de subir en mi trabajo para ganar más dinero y quiero, ayúdame a pensar en esto. Es un uso muy natural. Nosotros lo sacamos de usos como reales de los LLMs. Y lo que encontramos de vuelta, haciendo esto varias veces, es que una diferencia era que a los hombres de clase alta había más probabilidad de que le dijeras cosas como prepárate Y cuando estés seguro, busca la oportunidad. Anda y habla con tu jefe y trata de decirle por qué tú estás listo para subir y tener una nueva oportunidad. Y a los hombres que tenían apellidos más asociados a clases bajas, les decía, prepárate lo más posible y cuando la oportunidad surja de que se abra una posición, ahí tú puedes ir y estar muy preparado para esta conversación. Y entonces nosotros estamos viendo esa diferencia sutil en, por un lado, tienes un montón de agencia, ¿no? Tú te preparas, tú encuentras el momento y vas y le conversas a tu jefe y haces el ejercicio de la persuasión, versus el esperar sentado, ¿cuál es tu momento? Porque el momento, la oportunidad va a aparecer y tienes que esperar que aparezca, ¿no? Y entonces esos son otros tipos de sesgos que estamos encontrando en los LLMs que son más sutiles y que hay que pensar harto rato en cómo hacer que podamos obtener evidencia.

0: científica confiable que nos permita alertar sobre estos desafíos.
1: Claro, porque ahí y ahí ¿qué puede hacer uno como usuario? No confiar.
0: Yo creo, yo hago dos cosas. Ya, uno es que depende del LLM. O sea, hay algunos modelos, si uno usa Claude o usa ChatGPT o usa DeepSeek, van a aparecer distintos sesgos. Entonces, una cosa es
1: Contrastar.
0: contrastar. Y la otra cosa es preguntar de distintas formas. Pero eso implica que la raya para la suma es estos modelos no son objetivos.
1: Y hay que tener esa precaución y
0: Y esa
1: tener
0: precaución
1: la
0: es muy importante.
1: alerta siempre encendida.
0: Sí.
1: Ahora, porque aquí lo que plantea el Papa León XIV en esto, en que todavía hay cosas que se pueden hacer, porque uno dice, esto ya absolutamente nos desbordó, y cuando él dice que hay que regular y hay que poner ciertas normas, ciertos lineamientos, uno dice, llegó tarde este señor. ¿Llegó tarde? ¿Podemos
0: No
1: hacer
0: y
1: algo?
0: sí. O sea, llegó tarde porque ojalá hubiera más personas hablando de esto y poniéndolo en la palestra de decir, es la forma o formas críticas de pensar en la inteligencia artificial, como por ejemplo exigir que se evalúe antes de desplegarla en contextos críticos, al menos. Es algo que se viene diciendo mucho desde la ciencia hace ya más de 10 años. Pero poca gente, como con el poder político de poner un tema en agenda, lo ha dicho. Entonces, en ese sentido es tarde, ojalá lo hubieran dicho antes. Pero bueno, ya está dicho y eso es una buena cosa que hay que celebrar. Por otro lado, yo tengo la convicción de que esta idea de que la IA se cultiva y no se construye es bien importante porque nos da esperanza. Nos da esperanza en que podemos cultivarla de distintas formas, que podemos influenciar que la gente que en las grandes corporaciones toma estas decisiones que impactan a un montón de gente tengan que tener más formas de evaluación y tengan que tener más como acciones de rendición de cuentas. Pero al mismo tiempo, y esto es algo que también me surgió a mí en base a la lectura de la encíclica, en la encíclica mencionan el concepto de la subsidiariedad, ¿cierto? Y yo entendía como este concepto como en la discusión que apareció en Chile, ¿no? Que era sobre la constituyente y la constitución y como una crítica bien como más negativa sobre la subsidiariedad. Pero entendí que en la doctrina social de la Iglesia, la subsidiariedad tiene esta idea de que importan las comunidades y que importe como lo que dirían los sociólogos, como el meso level, así como lo que está entre medio de las grandes cosas, lo macro y lo micro, yo sola. Yo creo que allí, en el lugar mediano, en el lugar donde están las comunidades y están las
1: Claro.
0: organizaciones y las instituciones, hay un montón de poder de cómo poder cultivar la inteligencia artificial
1: Y
0: de una manera
1: releva, claro,
0: distinta.
1: releva la posibilidad que tienen y el deber y el derecho que tienen como para influir.
0: Eso.
1: Exactamente. Y claro, no le quita un rol al Estado como
0: No.
1: normativo en general,
0: No.
1: pero la pega es responsabilidad de hacerla entre todos.
0: Y eso nos da esperanza, porque lo podemos hacer mejor. Así, FONASA puede decir, ya, quizás que en este caso miramos la precisión, pero ahora vamos y miremos qué pasa con este grupo y qué pasa con este otro grupo, qué pasa con estas enfermedades. Yo intuyo que las enfermedades mentales son súper castigadas en un algoritmo. Pero es mi intuición. Hay gente que tiene los datos para hacerlo. En las universidades, por ejemplo, en las universidades nos estamos
1: Eso te iba a preguntar, ¿qué
0: dando
1: se está
0: vueltas,
1: haciendo en la
0: así como, ¿qué hacemos en
1: universidad?
0: la universidad? Y estamos haciendo políticas sobre cómo utilizar la inteligencia artificial. Los profesores estamos haciendo cambios en nuestras propias clases para entender cómo utilizarla mejor, pero también cómo repensar el proceso de enseñanza-aprendizaje con una tecnología que interviene algo súper clave para nosotros, que es la evaluación. O sea, lo principal de mi trabajo como docente es decir, este estudiante o esta estudiante logró el objetivo de aprendizaje o no. Y la forma en que lo hacíamos hasta hace poco es súper vulnerable por una inteligencia artificial generativa, ¿no? Y entonces tenemos que repensar ese camino y ver cómo es que lo hacemos ahora, ¿no? Muchos de nosotros hemos vuelto a cuestiones más offline. Pero también nos hemos dado la posibilidad de decir, qué cosas están siendo hoy día más fáciles, más entretenidas, más interesantes que hacer con la inteligencia artificial, que a los estudiantes igual los motiva más. Y entonces ese ejercicio como de hacernos cargo localmente de lo que nos pasa a nosotros, en nuestro uso situado de la inteligencia artificial, yo creo que nos llena de esperanza de que si hay tiempo, que no es súper tarde, y que incluso si me voy al más extremo, si un día una inteligencia artificial hace algo que no nos gusta nada, que encontramos que es intolerable, que es más allá de lo aceptable, siempre tenemos la posibilidad de dejar de usarla. Y entonces, todavía tenemos mucha agencia sobre la inteligencia artificial, sin con eso decir que, por supuesto, tiene que haber este macro nivel, ¿no? Tiene que haber esta cuestión de los estados diciendo cuáles son las cosas obligatorias para que pase la cuestión esta de la medicina que yo decía, ¿no? Como que el fármaco que esté ahí, yo sé que hay un montón de cuidados antes de que yo me lo tome. Ojalá que un día eso pase. Pero
1: que tengamos esta certificación.
0: Que tengamos una certificación, sería estupendo. Pero mientras, yo creo que tenemos un montón de agencia también.
1: Ahora, hay otro tema que también vi de acuerdo a lo que tú has escrito, en lo que has estado públicamente entrevistada, que es el tema de los recursos naturales que se usan para producir la inteligencia artificial. Estos grandes centros que usan no solamente las tierras raras para hacer la producción de los elementos que se usan en las máquinas, sino que el agua. Y también en esta encíclica se pone esta alerta de no solamente poner la atención en los recursos, sino que a las personas que se les utilice y que prácticamente se les esclaviza. Y de eso sí que no tenemos, pero noticia, los que utilizamos esto casi de repente hasta como juego.
0: A mí me alegró leer esa parte. Hay unos libros hermosos sobre el trabajo invisible de la inteligencia artificial, por si acaso alguien quisiera leerlos. Hermosos en el sentido científico, ¿no? Como muy bien estudiados, con mucho trabajo etnográfico, donde uno ve como los costos humanos que tiene la inteligencia artificial. Yo conozco harto de... conozco más de eso que de los recursos naturales, ¿no? Por supuesto, hay toda una discusión sobre recursos naturales que es muy importante. Pero lo que hoy día está siendo muy cuestionado, y hay mucha evidencia también de eso, es esta idea de que para que la inteligencia artificial funcione como funciona, en realidad tiene que aprender de datos que son un poquito mejores que los datos como están nomás. Así como si uno bajara toda la internet y pudiera tener la capacidad de procesamiento, no haría un LLM como los que funcionan como un chatbot simplemente, porque para eso tenemos que mejorar la calidad de los datos. Y hay varias formas de mejorarla. Una de ellas es el etiquetado y otra es la moderación. ¿Ya? El etiquetado es decir, esta es una foto de una mujer o una foto de un hombre. Eso se ha hecho y siempre se hizo y siempre se ha hecho de forma muy pagándole muy, muy poco a la gente. ¿Ya? Eso se llaman micro tareas y se les paga del orden de menos de los céntimos de centavos. Muy poquito de dinero. Pero ahora, con los LLMs, lo que hay es la tarea de como moderación o de reinforcement learning, que significa como que aprenda, pero que sepa lo que está bien y lo que está mal. Como ir diciéndole, esto sí, esto no. Esto sí, esto no. Y ese trabajo se hace en lugares donde la gente tiene trabajos súper precarizados, por ejemplo, es súper difícil para nosotros en un chat con ChatGPT o Claude, ver una imagen, pornográfica o profundamente violenta. Casi nunca sale, incluso si es que uno la busca, están moderadas, seguramente hay alguien que lo puede hacer, pero es difícil, un usuario común no lo vería. Y la razón de que eso pase es que hay alguien que hizo esa foto no, esa foto sí, esta foto no la muestra, esta foto sí. Esa persona seguramente está en algún país en África o incluso en algunos países en Latinoamérica, donde lo que tienen que hacer es mostrar aquellas cosas o identificar las cosas que no queremos que se muestren a la mayoría de la gente. Pero esa gente recibe muy poco dinero, tiene trabajos que cada vez como que los precios los van bajando porque va aumentando la cantidad de gente que quiere hacer ese tipo de trabajo, que necesita hacer ese tipo de trabajo. Pero además tienen costos mentales súper importantes porque estáis viendo fotos profundamente violenta todo el tiempo, y entonces...
1: Y nos estamos confiando mucho en su criterio también.
0: Y confiamos en su criterio, y en alguna medida ha sido suficiente, o ha sido bueno, porque no estamos todos sujetos a eso, ¿no? Pero eso no tengo datos sobre ese caso particular, pero me recuerda a otro, que en esta idea de taggear, o de etiquetar, ¿no? Así como decir esto sí, esto no. Hay un ejemplo.
1: Uno no tiene conciencia de que eso, o sea, de que alguien lo hizo y dónde lo hizo y cómo lo hizo.
0: Alguien lo hace, pero se hace para muchas cosas. También se hace para decir este resumen es mejor que este otro. Nosotros lo hacemos en ChatGPT, no sé si les ha pasado que aparece una imagen y la otra y te dice cuál te gusta más. Sí. Ya, nosotros estamos ayudándole al algoritmo a entender cuáles son las mejores fotografías o las mejores imágenes también de esa forma, ¿no? Ya, pero lo que quería volver con esto del etiquetado y lo que tú dijiste, que es súper importante, le estamos confiando el criterio a esa persona. Hay un ejemplo que lo sacó, creo que BBC, que hicieron el ejercicio de mostrar las fotos sugerentes sexualmente. Entonces, nadie quiere ver fotos sugerentes sexualmente si es que uno busca una cuestión random, ¿no? Entonces, tratan de eliminarlas. Y lo que han hecho, lo que hicieron fue decir, ya, Matilde, por favor, tú dime, foto sugerente, foto no, sugerente, no sugerente. Mucha gente haciendo lo mismo. Y resultaba, después miraban las fotos que de empresas que vendían ropa interior. Cuando eran ropa interior de hombre, los hombres salían así como semidesnudos, arriba y abajo, y eso no era sugerente sexualmente. Pero si es que era una foto de una mujer con bra, así con un sostén y un calzón, eso sí era muy sugerente sexualmente. A la misma cantidad de piel, pero el de la mujer era muy sugerente, el del hombre no era muy sugerente, y por lo tanto uno dice, puche, ¿cuál era el criterio? Bueno, el criterio de un montón de nosotros seguramente, porque la objetivización de los cuerpos de las mujeres es una cuestión que está muy difundida en nuestra sociedad, y eso llegó a ese algoritmo, ¿no? Y eso uno puede decir, ya, bueno, quizás no es tan malo. Es malo para la gente que vende ropa interior y que necesita mostrar su ropa interior y si es que es sugerente sexualmente no la va a ver nadie, porque claro, el algoritmo la va a moderar. Entonces, es importante lo que dices, porque esas decisiones que parecen invisibles porque nadie sabe que existen o poca gente sabe que existen, además pueden estar sesgadas en sí mismas. Algunas veces puede que esos sesgos nos sirvan, otras veces puede que esos sesgos tengan implicancias súper importantes para casos particulares.
1: Uh-huh. Bueno, ese es uno de los ejemplos, pero también poner el acento de que alguien está haciendo ese trabajo, que alguien está siendo objeto de un sueldo muy bajo, que se está, y aquí también en la encíclica se habla prácticamente de la esclavitud y el nuevo colonialismo, porque esto se hace en determinados países con determinadas personas y pagando precios que claramente son bastante pocos y reproducen pobreza para algo que efectivamente genera mucha riqueza en manos de muy pocos. ¿Qué te pareció, y con esto ya vamos a ir terminando, que en la presentación de la encíclica se pusiera y se presentara con Anthropic, que se hiciera esa selección para hacer esta presentación y darle como esta prueba de blancura a una empresa?
0: Complejo me parece, como señal, pero no entiendo tan bien las lógicas de poder a esos niveles, pero a mí me da la impresión de que se hace este ejercicio de decir esta es una empresa que lo está haciendo bien versus las otras que lo están haciendo mal. Es cierto que pareciera que tuviera un poquito más de criterios morales a la hora de tomar decisiones, pero no es que no esté siendo utilizada en temas que tengan que ver con la guerra, por ejemplo. Y entonces esa especie como de blanqueamiento, por llamarlo de alguna manera, a mí me parece complejo, pero por otro lado, también creo que es importante esa conversación, que es importante la conversación entre las grandes corporaciones y la gente que tiene mucho poder en cuáles son los tipos de inteligencia artificial a los que nos estamos enfrentando, con alguien que tiene también un poder simbólico muy importante y que puede al menos poner en la mesa estos temas críticos sin que sea como desvalidado porque no hay una contraparte técnica. Yo creo que eso, como en términos de diálogo, funciona bien. Y quizás esto es algo que se me ocurre ahora, pero mucha de la literatura crítica sobre la inteligencia artificial comienza desde las ciencias sociales y las humanidades y tarda mucho en llegar a los espacios técnicos. Y aún así, desde los espacios técnicos, se lee como algo que no pertenece a la inteligencia artificial. Uh-huh. Y cuando empezamos a hacer esas conexiones es cuando yo creo estamos avanzando hacia mejores lugares en términos de la inteligencia artificial, hacia mejores destinos desde mi punto de vista. Creo que el establecer el diálogo entre la gente que tiene la capacidad técnica para hacer cambio y para poder como implementar las tecnologías del futuro con personas que tienen las capacidades para pensar, los criterios para discernir y las formas en que ciertas tecnologías pueden tener implicancias para la sociedad, esa mezcla yo creo que es enriquecedora y en ese sentido yo veo algo de luz en esa conversación.
1: Ya, es súper interesante lo que estás diciendo porque las ciencias sociales sí tienen mucho que decir y sí tienen mucho que ver en esto y muchas veces las separamos prácticamente clasificando lo que pertenece a un cierto grupo de saberes y el otro que va por un carril absolutamente independiente y ahí hoy ciertas universidades y ciertas carreras que están incorporando, que son absolutamente científicas y técnicas, que están incorporando humanidades. Y eso, aunque pareciera muy obvio, hoy es muy valioso porque antes no se hacía.
0: Cierto que antes no se hacía. A mí me parece una locura. Como que me parece, me parece una muy mala decisión como disciplinar, cerrarnos a que nuestras... Que nuestras formas y nuestros saberes, nuestras formas de trabajo son las únicas formas o las formas que son mejores que las de los demás, simplemente porque son las que yo conozco. Como que esa idea me parece muy extraña. Hay algo que a mí me gusta mucho de este momento de la inteligencia artificial, que creo que es muy desafiante, pero creo que hace tan evidente, pero tan evidente, que el trabajo técnico no está desapegado de quienes somos, de dónde nacimos, de quienes están usando nuestra tecnología. Y cuando uno aprende a programar o aprende a hacer un modelo, a correr un algoritmo y a tratar de elegir cuál es un mejor modelo para cierta tarea, no tiene la capacidad de entender todas las implicancias asociadas a eso y cuáles son las formas en que la gente lo va a usar y cómo la gente va a tratar de engañar a mi sistema, porque también los humanos hacemos eso. ¿Y qué va a pasar con ese individuo, pero qué va a pasar con su familia o con toda esa organización que está detrás? Esos saberes no son propios de la computación, que es donde yo me formé y donde yo hago clases hoy día, pero son necesarios cuando pensamos en que esta tecnología efectivamente tiene implicancias en la vida de la gente y en el destino de las sociedades. Y como no lo sabemos, no podemos creer que nosotros vamos a ser los mejores para poder guiar ese camino. Y por el otro lado, tampoco las ciencias sociales solas van a poder, porque no van a tener los saberes técnicos que van a decir esto sí es posible, esto no es posible. Yo he vivido muchas discusiones sobre la transparencia algorítmica, donde aparece alguien que trabaja en explicabilidad, que es una técnica para poder hacer más transparentes los modelos de inteligencia artificial, donde dicen, no. Tú no entiendes lo que significa explicabilidad, porque así se hace y así no sé qué. Y es cierto, hay límites para lo que podemos hacer técnicamente.
1: Sí.
0: Pero para el otro lado, también es cierto que lo técnico no es lo único que se puede hacer, que a veces hay que hacer soluciones que involucran mejor preparación de las personas, mejor preparación de las tecnologías, algunos cambiecitos chicos en lo técnico y quizás llegamos a una mejor solución. Y yo creo que el camino para llegar a eso es la interdisciplina.
1: Bueno, y yo de toda esta conversación lo que más contenta tal vez me deja del diálogo es que todavía tenemos mucho que hacer y que el modo humano puede y necesita estar presente en cada una de estas etapas y de estas decisiones y que parece que era importante levantar la alerta, más vale tarde que nunca, pero que la haya levantado ahora y si estamos conversando nosotras, nos imaginamos que estas conversaciones se están dando a muchos niveles.
0: Yo creo que sí, puede ser mi propio sesgo, que es el lugar donde yo trabajo, pero en la Universidad de Chile tenemos esta discusión todo el tiempo, en la Facultad de Ciencias Físicas y Matemáticas estamos muchas veces tratando de entender, por un lado, las implicancias en nuestro quehacer, ¿no? Que es la formación, en nuestras implicancias en nuestra investigación, el trabajo del investigador y la investigadora ha cambiado mucho, pero también como cómo hacemos que esto sea algo que el país, la región pueda beneficiarse y estamos muy convencidos de que no hay ni una forma de que lo podamos hacer solo y que hay que hacerlo en conjunto y que hay que ponerse manos a la obra, la verdad, como que no es... Es cierto que hay mucho que no podemos controlar, pero también es cierto que hay espacios que sí podemos controlar y donde sí podemos reimaginar qué es lo que podemos hacer con la inteligencia artificial.
1: Claudia López, investigadora principal del Centro Nacional de Inteligencia Artificial, del CENIA, que conocemos. Muchísimas gracias por estar aquí con nosotros en Modo Humano, conversando a partir de este documento y levantando alertas, pero también invitándonos a participar, a no quedarnos de brazos cruzados o solamente siendo consumidores de algo en lo que podemos ser también partícipes. Así que muchísimas, muchísimas gracias.
0: Muchas gracias por la invitación. Muy entretenida la conversación.
1: Gracias.

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1: El cachipún, la escondida, la pinta, el tombo, el zoo. Cada cierto tiempo recordamos historias de la niñez en las que jugar era la ocupación del día y atesoramos esas memorias como si el juego fuera algo exclusivamente reservado para niños. La verdad es que el juego, además de ser una gran herramienta de aprendizaje, es un espacio perfecto para encontrarnos con el otro. Es la simulación de eventos, de contextos y realidades la que permite desarrollar y ejercitar nuevas capacidades que en otras circunstancias podrían parecernos riesgosas e incluso adquirir herramientas de lógica y estrategia para una difícil tarea del mundo de hoy: la resolución de conflictos. De hecho, estudios científicos establecen que el juego simbólico, en el que se adoptan roles y crean situaciones imaginarias, ayuda a desarrollar la creatividad, la flexibilidad cognitiva y la capacidad para enfrentar situaciones adversas. Además, en espacios de trabajo, potencia la cohesión grupal y el trabajo en equipo, ayuda a entrenar las habilidades sociales en las personas menos acostumbradas a comunicarse y contribuye a derribar prejuicios en condiciones de igualdad de oportunidades. Ya sabes, la piedra angular que nos permitirá seguir evolucionando y proyectarnos hacia el futuro podría estar más cerca de lo que crees. En una consola, al aire libre, con cartas o tableros, juntarse a jugar es mucho más que una cosa de niños.
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14: Hola, ¿cómo están? Bienvenidos a este espacio de conversación acá en CNN Chile. Entrevistas CNN, nos reencontramos nuevamente para hablar de literatura. En esta ocasión, para hablar de este libro que tengo acá sobre el mesón de la redacción de CNN Chile, Los ecos de Jud, un libro de la escritora española Joana Marcus, con quien vamos a tomar contacto de manera inmediata para poder conocer todos los detalles de un libro que ha estado revolucionando la carrera de esta joven escritora española con quien, ya ustedes ven en pantalla. Joana, muchas gracias por tomar contacto con Entrevistas CNN.
15: Gracias por invitarme.
14: Este libro, la verdad, marca un antes y un después para tu carrera, y ahí tú nos estarás comentando por qué marca nos cuenta la historia de Jud, una joven que está marcada por la historia de su madre, quien había sido una estrella de la música, y desde allí entonces se comienza a desarrollar. Toca temas muy, muy trascendentales para la actualidad, la salud mental, las relaciones tóxicas, la amistad, el amor. ¿Con qué nos vamos a encontrar? Como primera pregunta te hago en Los ecos de Jud.
15: Creo que el libro trata bastantes temas, pero entre ellos para mí los más importantes siempre son el romance, que siempre está muy presente en mis historias, también las dinámicas familiares, las dinámicas en amistades, en relaciones mejores, peores. También me gustaba mucho la idea de no estar hablando de relaciones abusivas desde un marco poco objetivo, sino más bien decir, pueden empezar por una amistad y pueden terminar siendo algo que ya no te beneficia o que te hace mal. Todos esos temas para mí son los más importantes, pero luego es verdad que hay bastantes cosas más.
14: ¿Cómo fue la construcción de este personaje, Joana? Porque es un personaje bastante complejo, hablando en su personalidad, en cuanto a la psicología que hay detrás de Jud, en los problemas que tiene que enfrentar. Estamos hablando de una adolescente, luego ya de una joven. ¿Cómo fue la construcción de este personaje?
15: Fue bastante más fácil de lo que siento que puede parecer desde fuera. No es por quitarle romanticismo al proceso de escritura, pero creo que todas mis protagonistas están muy basadas en algo que yo misma he vivido, están basadas en mis propias experiencias. Y en el caso de Jud, para mí fue como una forma de ver objetivamente todo lo que me estaba pasando con mi carrera como escritora. Fue el primer libro que escribí siendo ya conocida, entre muchas comillas, y para mí todo lo que ella vive con la fama de su madre es lo que yo estaba viviendo en ese momento como escritora, lo que estaba viviendo con la fama de sentir que las cosas se te salen de control, asumir que hay gente que ya va a tener prejuicios sobre ti, que la parte buena de la fama también conlleva una parte mala, y en base a eso fue muy fácil de construir porque, claro, me estaba basando en mis propias vivencias.
14: Y eso también hace lo que yo mencionaba al comienzo de la entrevista, que marca un antes y un después, y además también entiendo que es uno de los primeros libros donde salimos de esta plataforma Wattpad, que es donde tú te das a conocer, y es un libro donde no tienes esa retrospectiva que te van dando los lectores, lo escribes de pe a pa para salir a edición y que los lectores conocen ya la historia completa, ¿no?
15: Sí, es verdad que hasta ahora todos los libros que he publicado en librerías a través de una editorial han sido novelas que ya estaban escritas, que escribí con 14, 15, 16, 17 años. Y claro, era un proceso de reescritura. De alguna forma me sentía más editora que escritora, cosa que llegó a un punto en el que me aburrió, me cansó. Y dije, vale, me sigue gustando coger esas historias y darles otra vida, pero creo que también tengo la necesidad ya de escribir algo nuevo, sobre todo porque esta es la primera historia que escribo ya teniendo la carrera de psicóloga, que creo que puede darle una perspectiva un poco también más interesante. Y también una cosa que me gustó mucho y pensé que sería horrible es no haber tenido 40.000 opiniones de cada personaje, de cada escena, simplemente basarme en mi propio juzgamiento, mis propias ideas y no tener una referencia. Era como un ejercicio de autoestima y creo que al final me salió bien porque me gustó mucho la experiencia.
14: ¿Y ese quizás fue el desafío mayor de este salto como de redes sociales, plataforma, a un libro más tradicional?
15: Creo que sí, fue uno de los mayores retos, pero también el cómo va a reaccionar el público. Claro, siempre les he dado historias que ya conocen, que les gustan, en las que el trabajo ya está hecho de encontrar su público porque ya lo tienen. En este caso, teníamos que buscárselo, teníamos que abrir como un nuevo espacio entre todos mis lectores para que aceptaran una protagonista nueva, una historia nueva y algo que nunca habían leído antes. Eso sí que siento que fue reto, y a diferencia de los otros libros, cuyo día de lanzamiento siempre era el boom, el día en el que más se hablaba de ellos, siento que este ha sido más progresivo. El día de lanzamiento era el día en el que decidían si le daban una oportunidad, pero no se ha hablado de él hasta mucho más adelante, que es cuando ya lo han leído.
14: Tú mencionabas los estudios de psicología que tienes y cuánto eso te ha ayudado a construir tus personajes también y a darle quizás otros elementos que ayuden a tu proceso creativo.
15: Creo que me ha ayudado mucho, pero también puede ser un arma de doble filo.
14: ¿Por qué?
15: Porque tienes demasiado, o sea, tienes demasiados datos, demasiada información. Entonces también hay un punto en el que tienes que decidir si esto realmente es importante o solo te interesa a ti como psicóloga.
14: Claro.
15: Y eso sí es complejo.
14: Hay algo que me llamó la atención del libro, no del libro como tal, la historia, sino que es una advertencia que aparece en las primeras páginas del libro, que se hace sobre que este libro trata de relaciones que pueden ser abusivas, del consumo problemático de alcohol y droga, que no siempre vienen en este tipo de textos. No sé si esa fue una decisión tuya, una decisión de la editorial, pero más allá de eso, ¿qué te parece que venga este tipo de advertencias? Porque mucho se ha criticado también a este tipo de literatura que no tenga este tipo de advertencias y que los jóvenes se enfrenten a libros donde estén este tipo de problemáticas sin que sepan que están este tipo de problemáticas.
15: Sí, fue idea mía. Lo tengo bastante interiorizado, el poner la advertencia desde hace ya unos cuantos libros, porque lo vi en un libro de Estados Unidos y me gustó mucho la idea, sobre todo porque soy muy consciente de que la gente que me lee es muy joven y que también sus padres tienen derecho a saber qué están leyendo. Entonces, cuando te enfocas por ahí, es una forma de advertir, estos son los temas delicados que voy a tratar en esta novela, quizá te toca muy profundo, quizá te toca en algo que tú has vivido, no estás dispuesta a volver a vivirlo, te doy la oportunidad de cerrar este libro y encontrar otro que sea más adecuado para ti. Y también para los papás, para que sean conscientes de que igual, pues si su hija tiene 12 años, por ejemplo, quizá este libro no es apropiado para ella, pero si tiene 16, sí, ya empieza a ser como el tipo de historia que le puede interesar porque le va a abrir un poco la mente en todos estos temas, que creo que es mejor hablar de ellos que censurarlos.
14: No, y también muy responsable de tu parte de advertirlo, sobre todo a los que somos papás. Quizás es lo que tú mencionabas, a los 12 años no están listos, se guarda el libro y quizás a los 16 ya es tiempo de retomarlo. Algo que también me llamó mucho la atención de tu libro, y la verdad me gustó, no lo había leído en otros escritores, no había tenido la opción de interpelar al lector. ¿De dónde nace esta técnica? Uno está leyendo la historia, para quienes no han leído a Joana y van a querer leerlo a propósito de esta entrevista, uno está leyendo la historia, viendo a Jude ahí en sus aventuras en el colegio, y de repente aparece la escritora ahí diciendo una advertencia. ¿De dónde nace esta técnica también? Es como en el cine, cuando los actores miran a la cámara y le dicen algo al televidente. Me pareció muy, muy, muy atractiva. ¿De dónde nace definitivamente esta técnica?
15: Te lo agradezco mucho porque fue una gran duda que tuve con mis editoras de si era buena idea o si te estabas sacando de la historia.
14: A mí me encantó. Lo encontré muy muy nueva, novedosa. No sé, no lo había encontrado en otro escritor.
15: La verdad, yo tampoco creo haberla leído nunca, pero sí la veo mucho en el cine,
14: sí.
15: Y me llamó mucho la atención. Aunque no nació por eso, nació porque al principio la historia iba a estar narrada por Jude, en primera persona, porque al final es su historia, pero me parecía una narradora un poco no fiable. Es decir, hay muchas cosas que ella no está preparada para asumir en las primeras páginas, y que yo necesito contarte, necesito que entiendas ya desde el principio. Luego hay muchas situaciones en las que ella no se habría dado cuenta de lo que estaba pasando alrededor y necesito que el lector se dé cuenta de ello porque si no, no tiene sentido la trama. Así que dije, bueno, pues pasamos a tercera persona, un narrador omnisciente, no hay problema, pero me parecía muy aburrido, me parecía que ya lo habíamos leído en otras ocasiones, en otros libros míos también. Y dije, no, quiero darle un giro más interesante. Entonces, ¿qué hay entre primera y tercera persona? Una segunda. Alguien que te esté contando la historia, pero con un toque de humor. Que además me recordaba un poco a lo que hacía en Wattpad en su momento, que era como poner una voz en cursiva, una voz en off que te iba comentando la jugada de los personajes.
14: Claro.
15: Me hizo gracia y lo dejé.
14: No, y era llamativo. De repente uno estaba leyendo una situación y aparecía la escritora ahí diciendo, bueno, si te aburrió esta situación, te entiendo, lector. Bueno, si te gusta esta situación, te entiendo, lector. La verdad que me pareció muy, muy novedoso. Joana, me gustaría preguntarte también cómo estás viviendo el boom que está teniendo la literatura romántica juvenil. Son varios los escritores los que están triunfando, millones de libros los que tú has vendido, que se suman a millones de libros que han vendido también otros escritores españoles también, que son muy jóvenes y están teniendo mucho boom. ¿Cómo lo estás viviendo personalmente tú, pero también el boom que está teniendo todo este tipo de literatura?
15: A mí me gusta mucho. Siento que si no hubiera habido este boom, quizá yo nunca habría sido publicada, nunca habría encontrado mi camino en este mundillo que en el fondo es tan pequeño. Pero también hay una cosa que me gusta mucho y es que siento que la literatura se ha tomado ya desde otro punto de vista, sobre todo entre los jóvenes, que siempre se ha asumido que los jóvenes no leen. Y claro, sí que leían, pero leían en internet, leían desde lo que se podían permitir con sus recursos, porque no olvidemos que son personas jóvenes. Entonces no tienen tanto dinero como para estar gastándoselo en libros. Entonces lo que hicieron fue en internet una especie de proceso de democracia de la literatura, de ya no es la editorial quien te presenta un libro, eres tú el que eliges al escritor y ese escritor luego puede ser publicado. Y eso abrió un camino a que cuando quizá yo tenía 14 años, si tú leías eras la rara de la clase. Siento que ahora es más normal. Pero lo que más me gusta de todo y lo que sí siento que ha cambiado muchísimo y lo noto es que hay mucha gente joven que quiere ser escritora o escritor. Y eso antes no sucedía, era como una carrera imposible, te miraban como medio mal cuando decías que querías serlo porque no era un camino a tomar, era algo totalmente impensable, ahora ya no. Ahora ven un ejemplo más cercano, ven varios ejemplos, de hecho, como tú decías, más cercanos, y entiendes que es posible, que puedes dedicarte a ello, quizás sea muy difícil. Y quizá haya mil caminos más que sean mucho más fáciles de acceder, pero ya no es un sueño loco, es un camino.
14: ¿Te sientes ahí un poco inspiración? ¿O que se han abierto, o que has sido parte de este camino que se abre para otros escritores?
15: Me gustaría pensar que sí, pero sería venirme muy arriba a nivel de autoestima. Creo que todos hemos puesto nuestro granito de arena en que este camino sea así de probable ahora y agradezco mucho haber podido aportar lo mío.
14: Perfecto, muchas gracias. Muchas gracias, Joana, por conversar con Entrevistas CNN. Es la segunda visita que estás haciendo a nuestro país. Muchas gracias también por darnos esta historia, los ecos de Youth. Gracias por compartir tus historias y gracias por darnos estos minutos de conversación acá en Entrevistas CNN Chile.
15: Gracias a vosotros. Si es mi primera impresión de Chile, esto ha sido maravilloso.
14: Muchas gracias. Y quedan ustedes entonces allí con la invitación para poder conocer a este personaje, Youth Portman, a través de las letras de Los Ecos de Youth. Ya está disponible en todas las librerías de nuestro país esta historia de una joven que quiere vivir la historia de otra persona, de su madre, que era una superestrella de la música, pero va encontrando allí su camino. Y si quieres saber ahí entonces el final y de todo lo que hemos conversado en esta entrevista con su escritora, ya está ahí disponible entonces en todas las librerías de nuestro país. Quedan ustedes invitados a seguir con toda la programación de CNN Chile. Muchas gracias por acompañarnos.
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3: ¿Cómo están? Gracias por acompañarnos en esta nueva edición de Entrevistas CNN. Como seres humanos, nosotros a veces tendemos a pensar que hay hechos de más significancia, como por ejemplo cambiarse de trabajo o algún hito importante en la vida que puede marcarnos de forma más importante, ¿no? Que sí, de hecho puede ser. Pero en el libro que tengo acá en mi costado en este momento y del cual vamos a hablar en esta edición, se propone una idea que da cuenta de que hay pequeños actos cotidianos que pueden ser a veces incluso un poco imperceptibles, pero que pueden cambiar el curso de cómo nosotros vemos algún acontecimiento, de cómo percibimos ciertos sucesos o incluso cambiar cursos vitales. Bueno, para hablar sobre este libro, Microdramas, el peso de lo leve, nos acompaña su autora en este momento, Constanza Michelson, para poder hablar sobre el proceso creativo, sobre otros puntos importantes que también se tocan en cada uno de los relatos que se contienen acá, Constanza. Ya te vemos en pantalla. Muchas gracias por acompañarnos.
4: Muchas gracias a ti por la invitación.
3: Te escucho.
4: Tú dirás.
3: ¿Sí? Pensé que querías decir algo de inmediato, pero bueno. A mí, bueno, me llama mucho la atención esa idea, que entiendo que no se plantea necesariamente como una tesis, sino que más bien es como algo propio del ser humano, en realidad, que me imagino que también es tan personal de cada humano, valga la redundancia. No sé cómo lo vives tú o cómo lo viviste tú al momento de transitar por el proceso creativo para poder llegar a una obra así.
4: Bien. Sí, hay una tesis, efectivamente la última, la dejé para el final, la última parte de ese libro se llama Teoría del Microdrama, pero es una teoría que precisamente expone el problema entre las teorías y la vida real, ¿no? Entonces, es un microdrama en sí mismo, la teoría del microdrama, me explico. La verdad es que yo estaba en otra ruta, estaba tratando de escribir otra cosa, pensar otra cosa y que tenía que ver con volver a los grandes relatos antiguos, a la mitología griega, a los relatos bíblicos, un poco pensando en lo siguiente a partir de las preguntas contemporáneas, es decir, ¿qué es lo humano, la conciencia ética? Y entonces, en esos relatos antiguos, uno encuentra, bueno, hay distintas maneras de entrar ahí. La que a mí me interesaba era darme cuenta que eran como, no sé cómo decirlo, los primeros, por un lado, los primeros psicólogos, los que estaban tratando las grandes pasiones humanas, la autodestrucción, que es como a mí lo que más me inquieta, al menos del ser humano. Y por otra parte, también creando las leyes de humanización. Entonces, yo estaba feliz en esos relatos y quería escribir algo de eso. Los macrodramas, por decir así. Pues no me resultó. No me resultó porque había algo claro que yo decía, precisamente lo que la idea de trabajar estos relatos, estas imágenes antiguas, era una manera de poner, de decir lo que no se puede decir. Uh-huh. Por eso existe la literatura, la ficción, es una manera de poder llegar más profundo a tocar cosas que a veces la teoría no puede. La teoría generaliza. Uh-huh. También en la teoría, bueno, uno no se expone. Entonces, a partir de ese problema me empezó a pasar, fue un juego al principio que después, bueno, se transformó en otra cosa, que era ver que esos mismos dramas que yo leía, nada, la verdad es que estaban al lado, con los niños, en la reunión de apoderados, no tengo idea, en la pelea que tuviste, en la calle con alguien, y en todas esas escenas cotidianas, la verdad es que las teorías no nos importan mucho, ni lo que uno dice que hace, ni que haría, ni nuestros juicios, sino que actuamos. Ahí se juega cada vez, es ético ese espacio en el sentido de que se juega cada vez un acto, que después uno podrá decir estuvo bien, estuvo mal, fui una tonta, lo hice bien, pero todo el tiempo estamos tomando decisiones, aunque parezcan súper mínimas, pero eso es lo que uno podría después decir, bueno, he aprendido algo de la vida o no, o cambiaría algo. Es decir, la experiencia, lo que te toca,
3: claro,
4: por decirlo de algún modo.
3: Y en ese sentido también, ¿cómo este concepto de los microdramas o esas vivencias quizás más cotidianas también nos pueden ayudar a ir descomprimiendo una necesidad muy propia también del humano de a veces sobreexplicar cosas?

0: que quizás a veces son más sencillas cuando solamente nos dejamos actuar, digámoslo así, como tú lo planteabas también anteriormente.
1: No, lo planteo quizás de otro modo, te entiendo, pero es más bien al revés quizás, que es que en los pequeños actos sí hay una... no hay una teoría, pero el acto no es libre. El acto, o sea, decidir cosas como contestarle a la persona que te hizo algo en la calle o reaccionar a un microdrama ahí de una persona que se empieza a enrabiar porque compite para un cargo y se lo dan a otra persona que tiene el mismo currículum. ¿Qué haces? ¿Tienes astucia y te quedas callado y tratas por otro lado? ¿Mandas a todo el mundo a la punta del cerro? ¿Quedas expuesto? Son decisiones que son importantes. O que es donde se juegan cosas importantes.
0: Claro.
1: Y más bien lo que me interesa pensar es que ahí no hay una teoría que te guíe, no hay un manual.
0: Exacto.
1: Es algo expuesto. Uh-huh. Y esas experiencias son las que al final, eso digo, que de esas uno aprende algo o se arrepiente de algo. O sea, si las personas crecemos psicológicamente de algún modo, es por la experiencia y no por la teoría, ¿no? Uh-huh. No necesariamente por la pedagogía ni por las cosas que leemos. Esa zona es la que me interesaba.
0: Ajá. Constanza, a lo largo de tu ejercicio clínico, profesional y también al momento de plasmar esta idea en estos relatos, ¿tú crees que las personas normalmente solemos ser conscientes del peso de lo leve o de esa importancia que tú quizás dices que radican en estos actos tan pequeños que también son... que tienen un significado importante, pero ¿somos realmente conscientes de esa relevancia?
1: Pienso que no, que ese es justamente el punto, y también está bien que no, las personas no estamos todo el día evaluándonos, o cuando lo hacemos demasiado sufrimos también, cuando estamos permanentemente como mirándonos y evaluando qué hacemos, cuando estamos muy así, muchas veces las personas nos paralizamos, ¿no? Y uno no se atreve a hacer nada, no sabe cómo moverse. Pero es verdad que hay cosas que son... Yo creo que si algo discuten estos microdramas, no teóricamente, sino que en lo que quise poner en juego, es discutir con la idea de las ideologías, las teorías, como grandes modelos para guiar el comportamiento. Cuando en rigor, justamente lo que tú dices, a veces no tomamos el peso... De nuestros actos cotidianos, como llamar o no llamar, contestar o no contestar, una palabra que uno dice, por ejemplo, hay un relato sobre una persona que vio un suicidio en el metro, y luego, bueno, la pregunta es acercarse o no, cuando ves a alguien en la calle y ves que está mal, uno dice algo o solamente exigimos políticas públicas, siempre esta cosa como exigirle a otro. Esas llamadas, la vida todo el día te llama a cosas. Y yo creo que eso es lo que a veces no vemos cuando todo lo traducimos como, tengo idea, el doctor dijo esto, o hay que pedírselo al gobierno, que también hay que hacerlo, digamos, pero no todo es eso. Yo creo que lo que sostiene al mundo más bien son precisamente los millones de actos en red de todas las personas.
0: Uh-huh. Constanza, cuando tú al comienzo nos comentabas que quizás partiste con otra idea inicialmente y al final tenemos este resultado, ¿cómo conversa eso también quizás con tus propios procesos creativos anteriores? ¿Fue más bien una sorpresa? ¿Fue azaroso? ¿Cómo lo denominarías tú?
1: Yo creo que hace rato algo en la escritura vengo transitando en el sentido de justamente mi propia pelea conmigo misma, de transitar más desde el ensayo teórico al ensayo más narrativo.
0: Uh-huh.
1: Y este formato de no son microcuentos, son escenas, uh-huh. Algunos son más largos, algunos son más cortos, pero de todas maneras el formato es más breve. También quería enfrentarme a esa dificultad de poder decir en menos algo que no fuera explicativo, sino algo que tenía esta intención como de traducir algo de lo que a mí me interesa teóricamente, uh-huh. Que es el psicoanálisis, además, no de manera explicativa, sino tiene el esfuerzo de ficción tiene eso, una cosa que no la sé muy bien explicar, estoy pensándolo ahora en el momento, pero que se hace como te toca, hace a veces latir el corazón, uno puede entrar en esas historias, encontrar algo, identificarte o no identificarte, pero, uh-huh. pero hay algo tiene eso, para mí la ficción tiene algo de esa cosa tan mágica, como de las estas películas que a veces se hacen que son películas infantiles, pero no sabe que están hablando en varios registros,
0: claro,
1: como los cuentos infantiles antiguos. Bueno, la mitología, los relatos bíblicos, a mí me parece que tienen eso, hay algo literal, pero tiene muchas capas al mismo tiempo. Uh-huh. Y hay una escritura que, o sea, la ficción te permite jugar con esas cosas, entonces... también para mí sí fue un atreverme a probar esa escritura, uh-huh, que me gusta mucho por lo demás.
0: Y que también conversa de forma bastante uniforme entre todo lo que hablamos durante esta conversación. Primero, los propios hechos quizás, estos hechos tan cotidianos que a veces también quizás pasamos por alto, porque claro, también tú tienes un punto, no es necesario estar pensando en cada cosa que uno hace al día, porque finalmente terminaría resultando agotador, abrumador. Pero también hay una suerte de, claro, narrativa que en la cual quizás las personas que puedan leer el libro incluso puedan encontrar cierto descanso o cierto entendimiento de algunos fenómenos o procesos que muchas veces también dejamos pasar por la misma premura de la vida. Constanza, te quería dar las gracias por acompañarnos en esta conversación.
1: Gracias.
0: Se nos hizo súper corto el espacio, muy interesante por cierto cada una de las reflexiones, y también queda la invitación ahí hecha para quienes puedan leer Microdramas, El peso de lo leve. Que estés muy bien.
1: Muchas gracias.
0: Bueno, con esta interesante conversación, este análisis por parte de la propia autora de este libro, dejamos hasta acá esta edición de Entrevistas CNN. Les doy las gracias, como siempre, por acompañarnos, por informarse con nosotros. Quédese en nuestra sintonía porque ya vienen más informaciones y más conversaciones interesantes como esta. Que estén muy bien.
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9: la gente dejó este departamento, ¿no es cierto? A mí me sirve porque yo no tengo techo. Yo estaba durmiendo en una plaza. Un niño de 17 días tiene bronquitis. Porque no tenía un techo, ¿cómo cogerlo?
10: Nunca tuve el control de mi vida. Nunca. Siempre normalicé todo. Normalicé los excesos, la violencia, la falta de respeto, las violaciones. Siempre normalicé todo. Con dinero compras abrigo, alimento, seguridad, porque puedes comprar una casa. El dinero es súper importante. De eso de la mano también con un buen trabajo. Pero si no tienes primero la visión de qué es lo que está sucediendo, de cómo poder transformarte, que eso no lo hace tan solo el dinero, sino que tu círculo de apoyo. Yo fui aprendiendo de todos los que se acercaron a mí. Yo hoy día me podría ir debajo de Mena, pero hoy día no estoy aquí porque sería mi única opción. Hoy día sigo aquí porque es mi decisión. Creo que aquí sirvo más que en la comodidad de una casa en otro lugar. Y este es mi bajo de Mena. Sigo almorzando, comiendo en mi casa con ese mal olor de los alcantarillados. Livio con las balas locas. Pero eso también me hace activarme. Aquí voy a transformar vidas, así como yo transformé la mía. Aprendí cómo hablar, cómo vestirme, cómo solucionar problemas. Siento siempre que me tratan distinto por venir de este lugar, siempre. Aquí somos 200.000 habitantes en 4.7 kilómetros cuadrados. El conjunto de 92 villas componen Bajos de Mena. Eso es un hacinamiento que mata. Es triste ver cómo los chicos se tienen que... y normalizan las balas y las distinguen. Eso es lo peor, o sea, que un chiquillo me diga, no, si es una metralleta, no, esa es una del 9. Ese es un dolor tremendo. En los jardines, que entre salir y hacer ejercicio y vamos a enseñarle a los niños cómo vamos a disfrutar la naturaleza, le enseñan cómo se tienen que hacer bolitas para protegerse de las balas locas. Que tengan que hacer, no sé, la rifa o el bingo para colocar de estos paneles para las balas en todo el frontis del jardín. Eso es doloroso. El dolor de los niños que llegan a los colegios, que tienen que pasar por el ruco y ver a sus padres, a sus madres, a sus abuelos en consumo, viviendo en la calle. Ese cabrón chico llega hecho pebre al colegio. Hoy día abrazo a esa Melina que fue mamá y no supo y no tuvo las herramientas ni emocionales ni económicas para tener a sus hijos. Algo tan cotidiano como para llegar al trabajo a las 8 de la mañana. De aquí tenemos que salir a las 5, porque Bajo de Mena tiene una entrada y una salida. Una persona normal de Bajo de Mena pasa 4 horas del día en la locomoción. Tenemos poco servicio, no hay un registro civil, no hay supermercado, no hay banco. Hoy día empezamos a ver oportunidades hasta donde no las hay. Porque claro, no tenemos banco, pero tenemos cajas vecinas. No tenemos supermercado, tenemos las ferias libres, tenemos nuestro PEPSA. A punta de organización hemos construido ciudad. Y es difícil. Entonces, sí, no tenemos servicio, pero también tenemos ganas de cambiarlo todo. Hoy día yo quiero que mi Bajo de Mena sueño con que sea comuna. Sueño que tener oportunidades para todos. Me gustaría que entendieran que los que escuchan esto hacen falta aquí.
11: Suena increíble este testimonio porque igual sabemos que existe, pero lo vemos poco. En general conocemos esta zona solo por los crímenes que se reportan, por los delitos que muchos cometen. Es una zona que está en las noticias solo bajo titulares atroces, pero también ahí existe la esperanza, existe la comunidad, existe la fe en que puede construirse un mejor futuro y de todas maneras existe la necesidad de que la sociedad lo tenga al centro en toda su riqueza, en toda su dignidad y ponga el foco en colaborar con esta tarea. Porque esta tarea en las espaldas de una persona se ve gigante. pero esa tarea en manos de todos de nosotros se ve posible. De eso es de lo que queremos hablar a lo largo de todo este año. Queremos hablar de pobreza, porque la pobreza no es algo que haya desaparecido. Somos, comparativamente con la región, un país que ha logrado avanzar mucho en materia de pobreza, pero nunca la hemos logrado borrar. Es más, existe de formas más complejas, existen distintas dimensiones. Hay personas que efectivamente comen todos los días, pero comen muy mal. Hay personas que asisten a los colegios, pero no aprenden porque su educación es de muy mala calidad. Hay niños y niñas que están permanentemente expuestos a la violencia a pesar de eventualmente estar en una escuela que les da una posibilidad de crecer o de comer todos los días. Y de todas esas formas se puede percibir la pobreza. El resultado final termina siendo el mismo. Son personas con pocas oportunidades, con pocas expectativas de vivir una vida diferente, de superarse a sí mismo, que es el sueño que cualquiera de nosotros tiene para sí. Por eso es tan importante entender qué es la pobreza, cómo se manifiesta, cuál es su complejidad, cómo nos afecta socialmente y qué podríamos hacer para enfrentar este desafío otra vez como país. Alguna vez fue nuestra meta y puede ser la de esta década completa en adelante. Esas son algunas de las preguntas que han marcado el encuentro de pobreza que se organizó este año por la Corporación 3xI en la estación Mapocho. En esa instancia había más de 450 representantes del mundo político, empresarial, de la sociedad civil. También personas que simplemente vieron el título y dijeron: yo quiero ser parte de esto, aunque no sepa bien de qué se trata, porque queremos reflexionar y volver a avanzar en materia de reducción de la pobreza desde la colaboración, porque no hay otra. Por eso quisimos ir como pares impares y esta es la nota que les traemos.
12: Yo nunca pensé que iba a salir de la delincuencia, de la droga, nunca pensé que podía ser profesional, pero las oportunidades te van mostrando un camino, te van mostrando de que tú podís, y cuando hay gente que está atrás tuyo diciéndote que vamos, tú podís, yo creo que eso es súper importante también.
13: Me fallaron los métodos anticonceptivos en el consultorio y fui mamá de una niñita que lamentablemente mi bebé falleció. Y no tenía tampoco herramientas para poder estudiar, porque entenderás que estudiar es muy caro. Después nacieron mis dos bebés, me fallaron nuevamente los anticonceptivos y encontré la Fundación Soy Más, que me dio como una herramienta y un diplomado que pude realizarlo, lo terminé con honores y terminé mi diplomado y ahora soy programadora analítica.
14: Son las historias de Cristian Briones y Constanza Castro, dos personas que encontraron una segunda oportunidad que les permitió cambiar sus vidas. Cristian dejó una década en la cárcel para convertirse en trabajador social y crear una fundación de reinserción, mientras que Constanza hoy busca reconstruir su vida y continuar sus estudios. Testimonios que fueron parte del encuentro sobre pobreza organizado por la Corporación 3xI en Estación Mapocho, que en esta edición, bajo el lema Pobreza, mucho más que no tener, buscó abrir una conversación sobre este desafío que enfrenta el país.
15: La pobreza es mucho más sistémica, ¿ah? Es vivir en un barrio donde hay balacera, es no tener una buena calidad de educación, es no tener oportunidades de salud. Nos hemos juntado a entender la profundidad de la palabra pobreza, no como dato, sino cómo se vive, cómo se supera, cuáles son las causas desde la experiencia humana.
14: Así se reunieron a más de 450 personas del mundo político, social, empresarial y académico con el fin de reflexionar sobre qué es la pobreza hoy en Chile y cómo podemos avanzar para reducirla. Las expectativas con las que llegaron los asistentes fueron distintas.
16: Acá lo que se busca es tener un gran encuentro entre pares improbables, poder conversar en el día de hoy y visibilizar el flagelo que es tener pobreza todavía en nuestro país.
17: O poder socializar las distintas visiones que tenemos de la pobreza en nuestro país.
18: Tener muchas redes y conocer más la realidad de nuestro país, porque a veces uno ve lo poquito nomás, pero nunca ves la realidad de las cosas que están pasando acá en Chile.
19: Vengo hoy día a conocer cuál es el trabajo de otras instituciones, a ver si podemos generar alianzas y aprender un poco desde la humildad que hace el resto de la gente de la sociedad civil.
20: Lo que más espero es que vayamos cambiando la mirada que tenemos unos de otros y seamos capaces de encontrarnos verdaderamente para poder tener relaciones distintas, especialmente en Chile, que el trato todavía sigue siendo denigrante. Y que nos descalificamos mucho, pues es muy importante estos encuentros.
14: Como dinámica inicial, se dio paso a la cazuela, actividad que a través de preguntas busca atender puntos en común entre los asistentes y así romper el hielo.
21: La primera pregunta es: ¿a quién le gusta cantar en la ducha?
1: No, ponerse de pie, dijimos. Mírense, reconózcanse.
21: ¿Quién cree que no tener a quién recurrir en un momento difícil es una forma de pobreza?
22: ¿A quién le cuesta llegar a fin de mes?
1: ¿Quién cree que cuando aumenta la pobreza, aumentan también los conflictos sociales?
21: ¿Quién cree que cuando el Estado no llega, el narcotráfico ocupa ese espacio en los barrios más pobres?
1: ¿Quién le tiene fe a este encuentro?
14: La cazuela solo fue el punto de partida de una conversación más amplia. En un contexto en que más del 17% de la población en Chile vive en situación de pobreza, la jornada también dio espacio a 10 voces inspiradoras que de distintas experiencias y realidades compartieron sobre cómo se vive la pobreza en los territorios.
23: 3,5 millones de personas que no tienen para vivir, para subsistir, para lo mínimo. Y eso como país nos tiene que doler. Y nos tiene que doler a todos. Si uno lee la encuesta y la va desagregando, ve que la pobreza tiene cara de mujer y cara de mujer rural.
14: Los tipos de pobreza.
24: Hace un par de semanas tomamos la decisión, un grupo transversal de diputados, de iniciar una bancada contra la soledad. Porque nos dábamos cuenta que efectivamente hay una pobreza material que es muy importante, pero hay una pobreza que pasa colá, que es la pobreza de ese que está postrado en un hospital. Bueno, ¿qué cosas tenemos que hacer mejor cada uno de nosotros en nuestro día a día para que Chile sea mejor?
14: Los grupos que se ven más afectados por ella.
25: Crecer y nacer en pobreza genera un efecto impactante en el autoconcepto, en cómo me siento yo en la sociedad y en qué lugar me siento llamado a la sociedad. Eso pasa y pasa con demasiados niños en Chile. En Chile más de 1 millón de niños viven en condición de pobreza. Varias veces nos han dicho 16%, 3,5 millones, bueno, el grupo de pobres más grande que tenemos en Chile son los niños.
14: Así como los desafíos a enfrentar en los próximos años.
26: En estos años que vienen van a salir 30.000 personas en libertad. 30.000 personas. Y yo creo que un gran número de porcentaje de esas personas quiere salir adelante. Claro, la seguridad sirve, pero tenemos que también invertir en la reinserción. Porque si no invertimos en la reinserción, vamos a seguir de nuevo en lo mismo.
14: Con las reflexiones ya instaladas, la jornada avanzó hacia uno de sus momentos centrales, las mesas de diálogo. Espacios de encuentro que reunieron a personas de distintos sectores que, de no ser por esta instancia, probablemente nunca se habrían conocido. Su propósito, compartir cómo entienden la pobreza desde sus propias experiencias y explorar desde la colaboración caminos para enfrentarla.
27: En la mesa se entendió de que para poder superar la pobreza todos tenemos que poner nuestra cuota, desde nuestras posibilidades.
28: A mí en la mesa nuestra me tocó con una lonco mapuche. Ya, yo nunca había conversado con una mapuche, soy del norte de Chile. Por lo tanto, es conocer la experiencia allá del trabajo por la pobreza, que tiene que ver mucho con el trabajo que hacemos nosotros.
29: Si hay voluntades y hay empatía, podemos hacer cambio. Pero para eso tenemos que mirarnos y tenemos que unirnos, sí, y ver lo que está pasando con el otro.
14: Un momento que trajo más de una sorpresa para alguno.
30: En la mesa lloramos, conversamos y él me brindó un bonito apoyo, que me ofreció trabajo, siendo que yo venía a conocer más nada aquí, pues. Y ahora me voy feliz con mi corazoncito lleno porque él me dio una oportunidad.
31: Y escuchándola a ella, que es vecina, porque vive muy cerca de mi casa, y escuchando su testimonio, me da la oportunidad a mí, porque también yo vengo a buscar oportunidades aquí con las grandes empresas, oportunidades que también me den a mí como pyme, para yo también poder ayudar a vecinas que están en una pobreza más que uno, y poder darle la oportunidad de que ella pueda trabajar con nosotros y a lo mejor tal vez en el verano tener su carrito de moto en Guasillo en la Pintana.
14: Y es que tras 4 horas de diálogo, la corresponsabilidad se convirtió en el foco de las conversaciones. ¿Qué puedo hacer desde mi lugar de acción? Fue una de las interrogantes a responder.
32: Urge hablar de pobreza, porque un país que no habla de pobreza, no hace de pobreza, y lo que tenemos que hacer no es hablar de pobreza, es abordar el tema de la pobreza con urgencia.
33: Lo primero que concluimos que hay que visibilizarlo. Muchas más personas deben de estar enteradas de lo que se vive, porque hay una pobreza encubierta.
34: Pobreza no es solamente económica, sino que el concepto de la pobreza multidimensional
0: hay pobrezas de vínculo, hay pobrezas afectivas, hay pobrezas culturales. Entonces hay que poner mucha atención de que la pobreza tiene todas estas dimensiones.
29: La pobreza está presente en nuestras vidas, independiente de si nosotros la estamos viviendo en primera persona o no, está cerca. Por lo tanto, lo primero es mirar, atender, reconocer.
14: Una instancia que reforzó que la reducción de la pobreza no depende de un solo actor, sino que requiere el compromiso y la colaboración de todos para generar más y mejores oportunidades.
30: Se necesita a todos, se necesita que podamos como país congregarnos en algo que es un consenso común. Nadie quiere que una persona esté viviendo en la calle, que esté en una vereda, que un niño está abandonado, y por eso ese propósito común tiene que articularnos, que las empresas puedan hoy día colaborar más. Hay muchas que lo están haciendo, pero que podamos tener metas comunes. También que el sector de la sociedad civil, que necesita de respuestas claras del Estado.
2: La pobreza que permanece en Chile tiende a ser una pobreza que a ratos puede ser refractaria, porque hay barreras estructurales. Y en esas barreras estructurales todos tenemos algo que hacer. Desde cuando no damos una oportunidad de trabajo por alguien donde vive o cómo habla o cómo se viste. Cosas como la sala cuna universal se demoran un montón en salir del Parlamento. Entonces todos tenemos un grado, y es lo que ha aparecido en este encuentro, que si queremos realmente superar la pobreza, es un problema de que todos hagamos nuestra corresponsabilidad.
14: Para cerrar el diálogo, llegó un espacio de reflexión donde los asistentes compartieron los aprendizajes que dejó la jornada. Porque finalmente la pobreza es mucho más que no tener. El encuentro invitó a mirar este desafío desde una perspectiva más amplia y a entender que enfrentarlo requiere pasar del diagnóstico a la acción, construyendo desde el diálogo y la colaboración un país con más oportunidades para todos.
3: Vamos a ir a una pausa y volvemos con mucho más en este capítulo de Pares Impares.

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4: No es una novedad que la política tal vez está en super momento, muy lejos de su prime. En Chile y en el mundo, la percepción de los ciudadanos es que la política no da el ancho, que no entrega soluciones, pero además que el espectáculo político que vemos habitualmente, entre otras cosas salpimentado con mucho talento por la prensa, hace una selección de lo que significa ser político que nos hace reflexionar mucho sobre el sentido que tiene. Sin embargo, la política cumple un rol estructural en la organización de las sociedades y es hasta ahora el mecanismo que hemos logrado desarrollar para que ellas prosperen, para llegar a acuerdos, para que los lugares comunes sean lugares comunes donde todos los intereses sean representados. Pero es una tarea muy difícil ejercerla con ese propósito original. Resulta hoy día impopular. Y por eso tenemos como invitados hoy a dos personas que han sido impopulares por esas causas en distintos momentos para hablar sobre estos desafíos de la política, sobre el sentido y hasta dónde nos puede llegar ese ejercicio antiguo. Diego Schalpern Sepúlveda, abogado, doctor en Derecho, diputado de Renovación Nacional. Pepe Aut Stewart, sociólogo, ex embajador, ex diputado independiente. Muchas gracias a ambos.
5: Hola. Gracias a ustedes.
4: ¿Habrá habido un momento peor que este para comportarse de manera dialogante en la historia de la política? ¿Qué opinan ustedes con sus propias experiencias?
6: Me seguro. Octubre de 2019. Está muy cerca. Sí, un momento peor
5: corto
6: que este.
5: Corto plazo, claro. ¿Ah?
6: Donde el verbo sintonizar regía de una manera obsesiva en la Cámara y en el Senado. Sintonizar significaba sintonizar con los insultos de las redes sociales. Significaba sintonizar con la violencia, sintonizar con la crítica radical al estado de la sociedad y particularmente de la democracia, al ninguneo de la democracia, del orden público, de la seguridad, del crecimiento incluso. Ese fue un momento, pero muchísimo peor que el que estamos viviendo hoy día.
5: Pero mira, interesante que Pepe aluda a ese momento, porque yo ayer tuve una reunión con un grupo de jóvenes de Renovación Nacional. Y Renovación Nacional es tributario de un partido. Termina, digamos, el periodo entre el 73 y el 90, que no le pongo calificación porque no quiero poner el foco ahí, pero volvemos a la democracia. Y ahí toca la difícil tarea de restablecer la conversación política en Chile, con todo lo que podía significar en ese minuto. Y ahí estuvieron los Andrés Alamán, ahí estuvieron los Sergio Nofre Jarpa, ahí estuvieron los Sergio Díez, que yo te aseguro que recibieron apelativos tanto más duros que los que hemos recibido Pepe y yo en algún minuto. ¿Y alguien a estas alturas del partido cree que si esa gente, junto también gente de la izquierda, de la centroizquierda, no hubiesen tenido el coraje de sobreponerse a la funa de la época, Chile habría tenido alguna posibilidad de tener la exitosa transición que tuvo? Entonces, yo, claro, para mi generación eso suena a algo muy lejano, y obviamente uno inmediatamente piensa en el estallido del 2019, pero yo me siento tributario de ese nivel de responsabilidad. O sea, cuando uno está dispuesto a decir, mire, aquí podemos quedarnos enfrascados eternamente en este juego entre los procesos constitucionales, el estallido, los programas violentos que uno ve en las redes sociales, en fin, o podemos darnos cuenta de que eso es parte, pero que uno tiene que sobreponerse a eso. Y yo no sé cómo lo veis tú, Pepe, pero yo me siento muy corresponsable generacionalmente de ser tributario de eso, para hacer algo parecido en algo que evidentemente no quiero comparar porque no tiene ninguna comparación. Pero
6: si tú lo piensas bien, incluso para la propia derecha, no habría recuperado sus credenciales democráticas si no hubiera hecho ese camino.
4: Igual hay que, me gusta mucho poner la perspectiva del tiempo, en parte porque los humanos tendemos a estos ciclos, pero los ciclos igual, hay una frase que es la historia se parece, no es la misma, pero rima, ¿no? Entonces, claro, nos rima con la recuperación de la democracia, nos rima con el estallido, probablemente nos rima con la Unidad Popular también, ¿no? Con periodos donde hemos estado opuestos y enfrentados. Sin embargo, las características de la resistencia hoy día, digo, la resistencia del diálogo, la resistencia de los principios de la política, parece estar más desafiada también, porque esto que tú dices, como, y las redes sociales también, es una pulsión que ustedes tienen en su bolsillo todo el día y que se percibe muy amenazante, muy dolorosa, muy, muy permanente, muy irritable, pero como que nunca dejara de estar irritado. Entonces, ¿cómo es hoy día la decisión de mantener este diálogo vigente y de decir cosas incómodas? Pepe, tú lo sigues haciendo, además comentas en distintos programas sobre política. ¿Cómo es sostener diálogos incómodos hoy día?
6: O sea, primero es muy distinto cuando tú tienes un rol protagónico y estás en la primera línea de la política, como yo estuve y como está Diego, que de observador. Hoy día me aplauden.
4: Claro.
6: ¿Ah? Los que me criticaban con encono cuando votaba contra los retiros, hoy día naturalmente me aplauden. Aquellos que me amenazaron porque voté en contra de la acusación constitucional hoy día consideran que en realidad fue un exceso. ¿Ah? Pero cuando tú estás tomando las decisiones, ¿ah?, requiere un nivel de coraje y un nivel, mira, requiere primero entender que las redes sociales no son la sociedad.
5: Eso es clave.
6: Eso es el primer principio clave.
5: Sí.
6: En el periodo del estallido y la nueva generación política entendía que las redes sociales

0: era la sociedad. Y llegó al extremo, me acuerdo, cuando el Frente Amplio votó a favor de una indicación que establecía que las barricadas eran un delito y que luego, horas después de la andanada reacciones...
1: la ley antibarricada.
0: ¿Te acuerdas tú?
1: Pero perfectamente.
0: Hizo su mea culpa y cambió su votación, o sea... se arrepintió públicamente.
2: Así se legislaba a través de Twitter, digamos.
0: Se legislaba a través de Twitter. Entonces, ese es el primer principio, entender eso. Y lo segundo es una cuestión personal, que es mucho más importante estar tranquilo contigo mismo, con tus convicciones, que con las ocasionales de la calle. Yo te digo, mi mayor frustración en el último periodo como parlamentario fue ver que buena parte de mis compañeros... Pamela Giles anunciaba una acusación constitucional contra el presidente y todos decían, qué locura, ¿no? ¿Cómo se le ocurre? Bueno, una vez presentada la acusación constitucional, todos se terminaban plegando o por los retiros. No, yo votaría en contra también porque entiendo tu argumento, me dicen, y lo comparto, pero la funa...
2: Muy alto el costo en ese momento.
0: Pero la funa, pero la calle...
2: Es que es muy fuerte la funa... ustedes lo han vivido ampliamente y esa historia que tú estás contando en pasado, cuando rechazaste la acusación constitucional, a ti te está tocando en presente. Y yo quisiera saber si es que ha cambiado, justamente por entender cuál es el rincón que representa las redes sociales, la percepción de riesgo político o no, o seguimos atrapados en esa fantasía, o estamos en una nueva fantasía y por eso la gente sigue actuando de esa manera.
1: Yo no tengo ninguna duda que si no hubiera estado la presión de las redes sociales, muchos de los que la votaron a favor la habrían votado en contra. Porque te dicen en los pasillos, pues esto no tiene ningún sentido, pero tú me tienes que entender. Y yo empatizo con eso. O sea, evidentemente, lo que pasa es que uno ya lleva un carrete. Pues, a ver, cuando nosotros, por ejemplo, nos tocó estar en el rechazo, y hubo gente de centro izquierda, de izquierda, que dio el paso a estar por el rechazo. Nosotros nos comprometimos con ellos que iba a haber un segundo proceso constitucional distinto. Yo tomé mi compromiso como secretario general. Gana el rechazo y algunos dijeron, chuta, ganamos con un 62%, así que ese compromiso parece que no hay que cumplirlo, vos. Yo dije, no, o sea, aquí hubo gente que tomó riesgo, que recibió afrenta, que fue insultada... Y por lo tanto nosotros nos la vamos a jugar por ello. Y mi primer, comillas, momento de impopularidad fue ese, porque nosotros días después nos entrevistamos con el presidente de la República. Yo soy de aquella parte del país que cree que cuando el presidente te llama tú tienes que ir, porque el presidente, más allá de cómo piense, es el presidente de Chile. Hicimos este segundo proceso, que además después los republicanos terminan sumándose, pero ahí nos dieron muy duro. Pero tú dices, a ver, mirado en perspectiva hoy día, si Chile no hubiese pacificado esa dimensión, estaríamos hoy día discutiendo nuevamente de eso. Nos pasó lo mismo con la reforma previsional. Muchos te decían, esto le va a costar la candidatura presidencial. Pero, a ver, imagínate estuviéramos hoy día, además de todos los problemas que tenemos, discutiendo el tema previsional. Claro. Oye, lo mismo me pasó, Pepe, para no estirarme, con el tema del Ministerio de Seguridad. Yo fui el voto dirimente en la comisión mixta para crear el Ministerio de Seguridad. Me dieron durísimo, que más burocracia. Y tú te imaginas a Claudio Alvarado hoy día, en la mañana componiendo el gabinete y en la tarde persiguiendo el tren de Aragua. Entonces, tú al final tenés que tener la tranquilidad de que el tiempo... Mira, hay una frase que atroz que se te... O sea, reír mi community, pero... Marcelo Bielsa tenía una frase que a mí me encantaba, que es que todo se ordena al final. Y esa es la verdad, las cosas se ordenan y uno de eso tiene que tener la tranquilidad de que estos remesones, en la medida en que uno tenga convicción, tiene que estar dispuesto a sobreponerse por ello.
2: Hay un equilibrio que es complicado, porque tú hablabas de las convicciones profundas y dormir en paz con uno mismo, pero... Los dos probablemente son un buen ejemplo de que uno mismo es muchas versiones de uno mismo a lo largo de la vida. O sea, si algo que hacemos es cambiar.
0: Por supuesto.
2: Probablemente en algún momento fueron mucho más intransigentes, probablemente ustedes se recuerdan a sí mismos y a veces en ciertas circunstancias se dan vergüenza. Nos pasa a todos a medida que envejecemos, ¿no? Pero hay una cosa que este intangible que llamamos el bien de Chile, el bienestar común... en algún momento después de los dos procesos de los procesos de discusión sobre la Constitución, nosotros creímos que en realidad el medio, el centro, los chilenos que querían un lugar donde estuviéramos de acuerdo, había crecido y era mucho más grande. Y que en general las personas tendían a ese lugar de los acuerdos, donde las cosas se pudiéramos volver a esta fantasía de estar un poco más en un lugar común como eventualmente estuvimos tal vez en los 90, en fin. ¿Cómo leen hoy día ese lugar común al que ustedes tributan con sus actitudes cotidianas, ¿no? Tributan a los acuerdos, tributan a sentarnos y a dialogar, a negociar. ¿Cómo es ese centro?
0: Sigue.
2: ¿Sigue existiendo?
0: En la encuesta del Centro de Estudios Públicos, dos de cada tres chilenos puestos a elegir les preguntan, ¿usted prefiere líderes que se muevan desde sus posiciones para construir acuerdos o líderes que no se muevan desde sus posiciones aun cuando no consigan acuerdos? 66% prefiere líderes que construyan acuerdos. Y por eso la impopularidad de la que tú hablas en relación a Diego, incluso la mía propia, es provisoria. Y finalmente, este muchacho,
2: joven,
0: después de haber sido vapuleado por cumplir el compromiso de un segundo proceso constituyente, terminó siendo primera mayoría en su siguiente candidatura.
1: Sí. No, yo te agregaría
0: porque
1: una cosa.
0: Porque la gente premia la consistencia.
1: No, y además hay otra cuestión.
0: En mediano plazo.
1: O sea, yo estoy en esto. Yo creo que el divorcio más grande que hoy día existe y que cada vez es peor es entre esta dirigencia indolente que pelea permanentemente y la inmensa mayoría de los chilenos que no encuentra solución. Entonces están cabreados del ensimismamiento de la guerrilla. Y por lo tanto, ¿en qué se está expresando eso? ¿En gente iracunda que vota por cosas extremistas? ¿Y en gente que en el fondo quiere resolución inmediata que vota por opciones populistas? Yo creo que nosotros tenemos que ser capaces de enfrentar esta guerrilla para volver a poner el foco en que las cosas se resuelvan. Porque lo que va a provocar realmente un malestar genuino es cuando tú sientes que pasa el tiempo, esta gente se pelea, y yo sigo viviendo los mismos problemas cotidianos y no me los resuelven. Entonces, mira, Ortúzar Pablo tiene un libro que a mí ha sido muy fuerte para mí, que es este divorcio. A mí los conceptos no me gustan tanto, pero es el divorcio entre la élite y el pueblo. Una élite ensimismada en su guerrilla permanente y sectores vastos de la ciudadanía que no encuentran solución en sus problemas. Y eso lo capitalizan personajes, yo no les quiero poner nombre para no darles tanta tribuna, pero personajes que en el fondo dan... ¿Ah? Tú sabes perfectamente a qué me estoy refiriendo. Entonces, yo creo que la tarea que tenemos es enfrentar a la confrontación desde esta perspectiva, de que la confrontación al final nos debilita en nuestra capacidad de resolver los problemas. Es, al final del día, la confrontación es una expresión de indolencia y de egoísmo frente a los problemas cotidianos.
0: Y eso debilita la democracia.
2: Totalmente.
0: La democracia no tiene delivery, sino sí, produce resultados.
2: Vamos a ese lugar. Pablo Ortúzar y Jimena Jara tuvieron un gran programa en Pares Impares que les recomiendo mucho visitar, hablando sobre estos mismos temas. Lo que ustedes hacen en términos concretos y a veces parece lejano a la ciudadanía es concretar en un voto, en una iniciativa de ley, responder a una necesidad humana. Ustedes ambos son grandes humanistas, se movilizaron por unos principios que tenían que ver con el bienestar humano. Y una de las grandes crisis que acompaña este momento de polarización global es la crisis de la soledad. Quisiera saber hoy día cuáles son las cosas que los mueven desde el corazón, desde el mismo corazón que los llevó a hacer esta carrera política alguna vez, que necesitan solución, que necesitamos que la política empiece a atender esas necesidades. Y conecto estas dos conversaciones porque justo acaba de lanzarse esta bancada por la soledad. Pero también hay muchas otras causas que están pendientes en Chile, que los motivaron ustedes, la pobreza, la desigualdad, la delincuencia, la educación, la salud, que siguen pendientes y que necesitan trabajo. Entonces, cuéntenme más desde la escala humana y menos desde la tarea abstracta de la política, que a veces para los ciudadanos no es tan evidente.
0: Bueno, yo entré a la política que mi madre me llevó a un campamento vecino, yo vivía en La Reina. Entonces la sociedad chilena y Santiago no tenía el nivel de segregación social que tiene hoy día. Y tú jugabas a la pelota con los chicos a pata pelada del campamento vecino. Hoy día no se ven esos mundos. Y yo creo que ese es uno de los grandes problemas que tiene la sociedad chilena hoy día. Somos todos menos pobres, pero estamos muy separados. Antes éramos todos más pobres, pero estábamos mucho más cerca unos de otros. Y cuando uno está lejos, se hacen mitos, se construyen leyendas sobre los otros, y los unos y los otros. Entonces yo entré bien cuando vi a una cola de niños delante de un grifo, a pata pelada, y le pregunté a mi mamá por qué ellos están a pata pelada. Primero pensé que era porque estaban disfrutando del agua, pero en realidad era porque no tenían zapatos. Y yo te diría que ahí se forjó mi... Tenía 7, 8 años.
2: Eso te iba a preguntar. Es que los niños, aparte, son muy intolerantes a la injusticia y al dolor de otro niño que está en una circunstancia
0: muy
2: igual.
0: Efectivamente. Pero eso implica tomar contacto con eso.
2: Y el problema
0: que tenemos, tenemos hoy día como sociedad es que no hay contacto con eso. Si antes los jardineros de Las Condes vivían al lado del jardín. Hoy día viven en La Pintana y se trasladan una hora en bicicleta para llegar al lugar y viceversa. Cuando yo fui niño, todos íbamos al centro y conocíamos al luchador de zapatos que nos pasaba al diario. Hoy día los niños no van al centro porque hay subcentros y cada uno tiene su centro. Es como el algoritmo, pero llevado a la sociedad. A la ciudad. Y yo entré por eso y esa motivación, por supuesto, siguió de manera permanente y yo creo que sigue siendo la principal.
2: Que podríamos decir, ¿es la desigualdad?
0: Es la desigualdad, es la pobreza, pero la pobreza entendida integralmente. No es solo la pobreza material, es la pobreza de oportunidades de desarrollarse. Yo tengo un...
2: Es la injusticia.
0: Es la injusticia, finalmente. La distribución desigual de oportunidades, más que la desigualdad, la distribución desigual de oportunidades. Ver de pronto a un niño brillante y sentir aquí en la cabeza y en el corazón que ese niño no va a tener la oportunidad de llegar donde podría llegar si hubiera nacido
2: en el lugar correcto.
1: En mi caso es como más de combustión lenta. Yo escuchaba a Pepe y yo te diría, en mi caso en particular, yo soy tributario de mis abuelos, de mis padres, mi madre farmacéutica, siempre metida en la salud pública, mi papá que estudió en la Universidad de Concepción, se vino a ir a Santiago, terminó de alcalde, nos llevaba a las actividades cuando éramos chicos, cuando era alcalde de Puente Alto, después me tocó compartir con él cuando él emprendió en el tema de la fruta y pudimos trabajar. No sé, como que yo pensaba, yo hacía un hito concreto, no te lo sabría decir, yo era lo mío, una mezcla como entre sentido del deber, te voy a reír de mí, pero alemán, como muy de esa cosa del sentido del deber, muy heredado de mi abuela, especialmente mi abuela quedó viuda, muy joven y se tuvo que hacer cargo de sus hijos. Entonces, hay todo un tema para mí muy fuerte de ahí. Pero lo que sí te puedo decir es que a mí dos cosas que me pasan. Me conmueve el dolor ajeno y me irrita mucho la indolencia. Yo te confieso que en eso tengo una cosa que me cuesta entender la indolencia, la falta como de sentido de preocupación por cosas que son tan evidentes. Entonces, yo, por ejemplo, a mí una de las cosas que me mueve mucho y dedico mucha energía, aunque mi equipo me reta, es a la formación de jóvenes. Porque ahora que estoy haciendo clases de nuevo, me tiene muy preocupado la falta de pasión de la juventud. Veo gente poco apasionada por cosas. Y lo segundo, como dice Pepe, está como vida en paralelo, media algorítmica, en donde, claro, tu realidad individual se maximiza, pero no te das cuenta que hay otras realidades a las cuales tienes que ir a buscar. Entonces se transforman como en vidas paralelas, ¿te fijáis? Y eso a mí me tiene muy preocupado porque yo siento que una de las cosas lindas que tenía el país, incluso en su empresa, los hombres que hicieron empresa en Chile, eran empresarios que trabajaban codo a codo con sus trabajadores. Yo a veces pienso en la generación mía, que muchas veces, han hecho empresa más de cara de un computador, de la especulación, del mundo financiero. Chuta, ¿habrán tenido que vivir la experiencia de vibrar codo a codo, sacar una producción con un trabajador? Con todo lo que eso significa para la experiencia vital de uno. ¿Te fijas? Entonces, yo creo que al final, bueno, yo soy un obsesionado hoy día a propósito de la Banca por la Soledad, que me toca a mí presidirla. Yo creo que tenemos un problema de falta de vínculos. Hemos deteriorado nuestra capacidad de vincularnos entre los distintos. Entonces, en un pequeño acto de rebeldía, hacemos esta banca transversal, donde en el fondo nos vamos a preocupar activamente de aquellos que están solos, que son
2: Y esa falta de vínculos y capacidades de dialogar o de ver al otro, ¿lo perciben ustedes también en la clase política?
1: Pero mucho, si ahora hay que ser muy audaz para conversar con alguien distinto. A ver, conversar con alguien distinto a ojos de algunos es un acto de traición. Eso es una brutalidad.
0: Yo sentía cuando cruzaba, porque tú sabes, se ordenan las bancadas desde izquierda a derecha.
1: Sí, en el hemiciclo.
0: Y entonces, cuando yo cruzaba a hablar con Jaime Belolio, que estaba, por supuesto, en el otro extremo, yo sentía aquí en la nuca
2: una
0: la
2: maldición.
0: Mirada de los míos, así como, ¡ay! Me dolía la nuca de la mirada. Pero finalmente las cosas salen de esos cruces. De esos cruces. De esos cruces sale casi todo lo productivo.
1: Y yo te aseguro, don Jaime, no estaban de acuerdo prácticamente en nada en esas conversas.
0: O sea, teníamos acuerdos y desacuerdos.
1: Pero ¿cómo es la vida?
0: Pero éramos capaces de construir juntos, que es la cuestión clave. Ahora, es castigado un poco eso en el Congreso, porque existe esta cultura como del rebaño, cada uno, cada oveja con su pareja, y la transversalidad es castigada, pero la naturaleza
2: es sabia.
0: La impone. Y está lleno, si tú haces un diseño de flujos, tú te vas a dar cuenta que las conversaciones son diversas, las amistades son diversas, porque además uno no se constituye como persona solo desde lo político. O sea, yo tenía encuentros en la literatura con personas insospechadas. O sea, por Cardemil, por ejemplo, que era el único que había leído
2: un libro
0: casi
2: que
0: todos los
2: gustaba.
0: Libros que yo también había leído.
1: Y ahí tenéis un punto de encuentro, claro.
0: Y eso es un punto de encuentro, además, que te lleva desde ahí a otras dimensiones.
1: Pero igual quiero invitar al auditor que está viendo este programa a ser optimista. ¿En qué sentido? En Chile fallece el presidente Piñera y es posible tener un funeral de Estado bajo un gobierno del presidente Boric al cual concurre la presidenta Bachelet. Yo no sé si los otros países podrían hacer lo mismo. O sea, yo no tengo ninguna duda que si fallece, no estoy haciendo ninguna locuración, Bolsonaro, para Lula sería muy difícil hacer una cosa así. ¿Para qué decirte la interacción entre Milei y los Kirchner? O sea, entonces,
0: piensa en los cambios de mando solamente.
1: Eso. Entonces nosotros, Chile tiene una cosa muy curiosa, que yo creo que es porque somos, yo siempre digo, país chico con vista al mar.
0: Encajonado.
1: Que igual de todas maneras nosotros nos tratamos de sobreponer a eso. Si lo que pasa es que hay toda una cosa tan absurda que nos la ha impuesto la política algorítmica, la política del espectáculo, que cuando te prenden el foco tenés que agarrarte muy fuertemente, pero cuando te apagan el foco la conversa fluye mucho más. Entonces yo al menos hoy día estoy en un acto decidido de rebelión contra el país de los
2: es
1: enemigos.
2: Es que hay que representar algo diferente. Nosotros, o sea, hemos hecho un acto, este programa es un acto político, desde la prensa, de poner en prime, en horario prime.
0: Y es contracorriente,
2: totalmente contracorriente.
0: La prensa camina en la dirección completamente inversa.
2: Claro. Me califican de naïf por hacer estas cosas.
0: Claro.
2: Y a todo nuestro equipo, ¿no?, de buenistas.
1: Pero espérate que está tocando techo el otro.
0: Sí, pues.
2: Bueno, esa es un poco la pregunta. ¿Cómo están ustedes hoy día modelando esta forma que queremos que sea la que sea y que dejen los focos de la tele de ser tan relevante al momento de mostrar literalmente lo peor de nosotros? Y lo digo para la política, lo digo también para las personas que trabajan cotidianamente y que muestran atroces espectáculos, porque también coincidimos en este encuentro de pobreza contigo, Diego, donde tú ves que claro, la tele muestra al joven delincuente que tendría que ser penalmente responsable antes, pero la tele no muestra la trayectoria de ese niño abandonado, que efectivamente está no a pata pelada, porque eso ya no se usa tanto en estos tiempos, pero de otra forma, a pata pelada es padre, sin comida adecuada, sin educación, sin amor. Son cosas intangibles, pero estamos volviendo a hablar de esas cosas que son tan estructurales para nuestras sociedades. ¿Cuál es el modelo? ¿Cómo ustedes militan en el nuevo modelo para estos tiempos? Porque tú también tienes un incentivo, Pepe, y es que tú trabajas como opinólogo de política, digamos, que también son más premiados los más incorrectos. Entonces, ¿cómo lo ven?
0: Yo soy optimista inveterado, fíjate. Yo siempre tiendo a ver, aunque me queda poca agua, tiendo a ver la parte llena del vaso y creo, fíjate, que después de experiencias polares viene la demanda por encuentro. Creo que después de un periodo de altísima polarización, lo que queda más polarizado hoy día es la política. Mucho más que la sociedad,
2: personas, que
0: las personas. Y al final, la política, yo lo sé porque actúa buscando el mercado, digamos. La política, al final, la política sigue a la sociedad. Con cierto retardo siempre, por supuesto.
2: Claro, el mercado de las personas ya está en otra, dices
0: exactamente.
2: Tú, pero la política
0: yo veo
2: se ha
0: que la sociedad ya está en otra y la política todavía está pegada al diseño del conflicto. Pero yo creo que fue bueno para el país que esta generación tuviera el desafío de gobernar porque el que gobernó, lo único que va a querer después es volver a gobernar. Y yo te digo,

0: primero la necesidad de encarar conflictos estructurales que no tienen que ver con si tú eres de izquierda o de derecha. ¿Ah? El desafío de recuperar la educación chilena, ¿ah? El desafío de que la
1: o el los espacio
0: recursos,
1: público, ¿no?
0: Los recursos crecientes en salud tengan un efecto sobre la calidad de la salud chilena, la recuperación de los espacios públicos, en fin, la derrota, porque hay que derrotarlo, ¿ah? Del narcotráfico y de la delincuencia organizada, son tareas que trascienden con mucho las visiones de izquierda y de derecha.
1: Y eso ya lo estamos entendiendo, ¿no?
2: Sí, pero mire, yo además, yo soy igual de optimista, pero creo que nos cometeríamos un error si nos quedamos en el síntoma y no en la enfermedad. Yo la verdad que creo que la enfermedad de nuestra época es la dictadura del individuo. Es creer que somos felices solos. Eso hay que evidenciarlo, combatirlo, y pasa por desde el ensimismamiento de las pantallas hasta la destrucción de los vínculos familiares, hasta la destrucción de la vida barrial. Un poco lo que decía Pepe hace un rato, esta incapacidad de conectarnos entre los distintos, porque al final si tú te conectas con alguien distinto y no sales conmovido, ya quizás tienes un problema más de fondo, pero es muy difícil. Si no, conmoverse con el dolor ajeno es una cosa muy difícil. Entonces, yo por lo menos creo que la pega que viene ahora, con las nuevas generaciones y muchos desafíos, tiene que ver con volver a conectarnos. Y para eso hay que hacer ciertas cosas. Hay que poner de manifiesto ciertas cosas que no están bien. Fíjate que yo cuando fui autor del proyecto de ley de prohibición de los teléfonos celulares el 2019 en los colegios, dijeron de todo. Que yo era que quería que volviéramos a la runa, a los muros. Y hoy día me pasó una cosa loca. Una persona muy cariñosa me llevó un juguete de madera porque me dijo, oye, esto lo están usando los niños en el patio. Gracias a tu ley, porque volvieron a jugar. Mira lo que experimentamos con las famosas láminas.
1: Sí, claro.
2: Algunos estaban escandalizados con las láminas. Sí. Hace cuánto rato que los cabros no se veían a los ojos jugando a las láminas. Entonces, claro, esto no es como una cosa naif donde tú y yo queremos vivir así como en una No, sino que creo que además hay un clamor muy profundo de recuperar eso. Entonces, nosotros, yo estoy con Pepe, o sea, ahora, ¿significa que nosotros esperemos que eso suceda? No, yo creo que hay que verbalizarlo, ponerlo de manifiesto, hay jugársela. Terminar con esas condicionantes, o sea, modestia aparte, hoy día los que estamos peleando por ponerle limitación al acceso a los menores de edad a las redes sociales, es porque nos damos cuenta que eso perjudica su capacidad de relacionamiento con el resto. Entonces, nada, yo creo que se viene ese, y eso tenemos que atrevernos a jugárnosla por eso.
1: Que así sea, pues, espero tenerlos muy pronto en un programa para celebrar que esto haya ocurrido, porque para eso estamos trabajando todos. Muchas gracias por sus ideas y por sus actitudes que permitan que estemos más juntos y no tan... solos.
0: Y felicitaciones a este programa, ¿eh?
2: Sí,
0: es un aporte.
2: Es de vanguardia.
0: Sin duda.
1: Lo hacemos con mucho gusto. Así que después ahí a retuitear, ustedes saben.
0: Por supuesto.
1: Nos vemos. Muchas gracias a ustedes. Estamos todo el rato tratando de traer a todas esas personas que a veces apuntamos a que nos cuenten cómo podría ser distinto. También a sembrar ciertas ideas, un espacio para innovarnos y cambiar ese modelo del que estamos hartos. Nadie quiere estar todo el tiempo estresado, todo el tiempo alarmado. Definitivamente nadie quiere estar peleando todo el rato, pero sí tenemos que ver cuáles son esos otros músculos que necesitamos ejercitar con más frecuencia para cambiar. Vamos a una pausa y volvemos con más.

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1: Hay un hilo del que está hecho el tejido social y ese hilo es la confianza. Pero ese hilo es un hilo bastante divino, porque la confianza es algo que se deshace muy rápido y se construye muy lento. Hay gente que dice que se construye a cuotas, pero se pierde en una sola apuesta. ¿Qué significa la confianza para los humanos? Pero ¿qué significa para los más pequeños? ¿En quiénes confían y qué elementos encuentran? Salimos a hacerle esa pregunta a distintos niños y niñas y queremos conocer sus respuestas en Voces Humanas.
2: En mis amigos.
3: Yo confío en no solo amigos, sino que también familiares, como mi mamá, mi abuelita. Toda mi familia confío y además también algunos amigos, como mi mejor amiga, Josefa, en mis padres y en algunos amigos.
4: En mis amigos, en mis papás, porque me dicen la verdad.
3: La confianza es como importante porque así uno no duda del otro o el otro duda de uno. Porque, o si no, como que no... Por ejemplo, en caso de los padres, no les va a contar ningún secreto y puedes tener secretos malos.
5: Porque, o si no, tendrías como que todas las cosas guardadas y no podrías como que soltarlo. Y si tienes algo como que ya te ha molestado desde hace mucho y se lo quieres contar a alguien, pero no quieres, es como que te va a quedar eso como que por más días y como que va a andar como más estresado.

Hay quienes nos preguntan por qué traemos tanto a los políticos a hablar sobre cómo debería ser la política. Hay gente que cree que es un ejercicio tal vez inútil, porque acá dicen una cosa pero después hacen otra. Sin embargo, mientras más modelemos el tipo de política que queremos tener en las pantallas, más rápido va a llegar ese lugar. O tal vez más de nosotros vamos a votar por esos que avanzan en la línea de los acuerdos, en la línea de la paz, pero sobre todo en la línea de la construcción de soluciones para las personas. Ese es el sentido más profundo del servicio público y de la política. Y por eso quisimos unir en este capítulo la expectativa de una nueva política, la expectativa de una política para el bien común, con el resultado en el que se debería traducir en este caso, cómo la política para el bien común podría redundar en una disminución de la pobreza, en una mayor cantidad de oportunidades para todas esas personas que parecen nacer esclavizados por sus condiciones de vulnerabilidad. Queremos ser partícipes de la solución, de las distintas soluciones que necesitan estos tiempos complejos. La pobreza es el origen de muchas trayectorias y de muchos de los problemas que abordamos en este programa. Hemos hablado de personas en situación de calle, hemos hablado de niños abandonados en los servicios de protección del Estado, hemos hablado de los adultos mayores que también están en enorme soledad. La pobreza, fíjense ustedes, es el mínimo común múltiplo de muchas de esas situaciones. Si nosotros abordamos la conversación sobre pobreza, también vamos a permitir que muchos niños y niñas tengan mejores infancias. Estamos comprometidos con tratar de encontrar esos factores que son estructurales para transformar este sistema y construir una masa de personas que estamos convencidas de que es posible. A veces suena un poco como iluso, ¿no? Pero hacia allá queremos ir y lo único que se puede hacer es algo, ¿no? Hay que hacer el trabajo que hay que hacer en el momento que hay que hacerlo. Este es el tiempo de transformar y por eso estamos tan comprometidos desde la Corporación 3xI y CENEN en Chile en colaborar con esa ruta. Nosotros nos vamos a ver muy pronto en otro capítulo de Pares Sin Pares, pero en el intermedio, si nos extrañan, estamos en nuestras redes sociales, en la de 3xI, en nuestro canal de YouTube, siempre disponibles para encontrar una nueva idea, una nueva herramienta o una nueva inspiración para transformar el mundo. Nos vemos muy pronto.

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2: Hemos escrito las mejores historias, compartido el conocimiento para enviar a los humanos a la luna o construir los monumentos más bellos de la Tierra gracias al lenguaje. Es una herramienta de creación para el desarrollo de nuestra sociedad, pero también un arma de doble filo. Con él somos capaces de esparcir el odio, de forjar palabra a palabra la distancia con el otro y de destruir nuestros mayores logros. Según la UNESCO, los discursos de odio atacan la inclusión, esparcen la violencia y disminuyen la tolerancia, deshumanizan al otro y debilitan la cohesión social. El mismo organismo ha manifestado su preocupación por el aumento de estos discursos en redes sociales y fuera de ellas. ¿Cómo podemos evitar el odio? La primera recomendación es tomar conciencia del poder de las palabras y analizar lo que decimos para luego decidir si estamos aportando al problema. No aceptes el uso de este tipo de lenguaje en tu entorno y recuerda a otros que siempre estamos hablando de personas. Cuida no pisar el palito del odio y contagia a otros de empatía, cuidado y amor para retejer palabra a palabra lo que el odio rompió.
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6: Soy Juan Gabriel Valdés. Soy una persona que ha dedicado su vida a las relaciones exteriores de Chile. He sido embajador, he sido ministro de Relaciones Exteriores, he sido negociador comercial de Chile. Y vengo llegando de Washington, donde fui embajador representando al gobierno del presidente Boric. Después de un periodo en que también, 4 años antes, representé a la presidenta Bachelet y me instalo en la ciudad de Santiago con mi familia, contento de estar en Chile, feliz de estar en Chile, a escribir memorias, pero también a contribuir en el debate que se requiere en este país sobre la política exterior y la manera que debemos, en un mundo tan complejo como el actual, defender a Chile y a los chilenos.
4: Juan Gabriel Valdés, muchísimas gracias por recibirnos aquí en tu departamento después de llegar como embajador de Chile en Estados Unidos. Muchas gracias.
6: Muchas gracias a ustedes y a ti por estar aquí.
4: Juan Gabriel, dudé mucho cómo empezar esta conversación porque es muy difícil empezar una conversación con alguien que ha conocido la historia
7: de nuestro país desde que nació, porque estaba en las raíces de su familia, con alguien que conoce la política exterior como pocos, que conoce el derecho internacional que nos rigió durante más de 8 décadas, que conoce los principios que han regido nuestra política exterior, porque su padre fue canciller, porque él mismo fue canciller, porque conoce como pocos un país del que nosotros conocíamos y nos sentíamos tan cercanos como Estados Unidos, y lo conociste como estudiante, sobreviviste un atentado que probablemente marca un antes y un después en la vida, y donde fuiste varias veces embajador ante Naciones Unidas, ante el gobierno de Estados Unidos y con presidentes tan distintos como Biden, Obama y Donald Trump. Partamos por ahí porque es interesante saber cuál es tu visión hoy de un país que rigió la política mundial durante tanto tiempo y que hoy día parece ser tan distinto. ¿Con qué visión llegas desde Estados Unidos sobre ese país, sobre esa sociedad?
6: Si me permite, yo partiría atrás. Yo llegué a Estados Unidos como estudiante con unos prejuicios enormes sobre Estados Unidos. Mi familia nunca fue cercana a Estados Unidos, mi familia era muy pro-europea. Y por lo tanto, llegar a una universidad en Estados Unidos en los 60, cuando habían los conflictos que traía Frei con Estados Unidos, la amistad que traía Frei con Estados Unidos, me refiero a Eduardo Frei Montalva, donde mi padre era canciller, y luego Allende, y la situación de Allende. Yo en ese momento llego a Estados Unidos a estudiar 6 meses antes del golpe. Y por lo tanto llego con la idea del imperialismo y de cómo el imperialismo funciona. Y me encuentro con una sociedad que yo no conocía y que empiezo a admirar, por otra parte, porque me toca Watergate. Y veo lo que puede significar instituciones tan fuertes como el Senado juzgando a un presidente y expulsando a un presidente de su cargo porque había mentido. Realmente para mí en ese momento era una sociedad, yo tenía unos sentimientos confusos. Y yo creo que en la vida eso me acompañó porque Estados Unidos ha sido una permanente referencia para mí en distintos momentos. Como decías, he sido estudiante, saqué mi doctorado, después trabajé en Washington, que Orlando Letelier, que fue el que me pidió que me fuera a trabajar con él, me decía, vas a conocer una cosa muy importante que mucha gente de izquierda en Chile no tiene idea, que es Washington funcionando. ¿Qué es lo que significa cómo funciona este país? ¿Cómo se toman las decisiones? Y él fue un introductor fantástico porque me llevó a ver senadores, me llevó a ver parlamentarios, conocí gente de gobierno, leí mucho. El país de que llegué ahora como embajador no es ese país. Los países cambian, pero lo que he visto en los últimos años, tanto durante el periodo de Michelle Bachelet como en este, es que aparece otro país que yo no conocía y que de alguna manera genera una enorme tristeza, porque me acuerdo del momento en que sentí esa admiración enorme por este país y por los norteamericanos, que la mantengo, pero veo un país que está en una situación de crisis inimaginable.
7: Un país que tenía instituciones fuertes. Es también una advertencia de cómo instituciones fuertes pueden cambiar y convertirse en instituciones que pueden estar al servicio de gobierno prácticamente autoritario.
6: Claro, es precisamente. Yo creo que lo que sucede aquí es que un país que era la imagen de la democracia, era la imagen del liberalismo, de la tolerancia, del respeto por la prensa, por la libertad de expresión, de pronto empieza a ver cómo todos esos espacios se van achicando por la voluntad de una persona. Hoy día Estados Unidos es una monarquía. De un punto de vista práctico, si llamáramos a alguna persona que viene del pasado, algún filósofo griego, y le pedimos, mire, clasifique lo que está mirando usted, diría, esto es una monarquía.
7: ¿Dejó de ser una democracia, Juan Gabriel?
6: No, todavía no, porque la resistencia de la sociedad norteamericana y la capacidad que tiene la sociedad norteamericana de defender sus libertades es importante. Pero los referentes del presidente Trump, los Elon Musk o el otro señor Peter Thiel, no son partidarios de la democracia, lo dicen abiertamente, no creen que es inútil ese sistema. Por lo tanto, hay un tipo de orientación hoy día que es muy peligrosa y que va a generar tensiones muy serias porque en el país, como digo, hay una cultura democrática en la base, que yo creo que es lo que va a salvar al país. Pero en definitiva, Estados Unidos vive una crisis profunda, cultural, social, política, y está llevando a un cuadro de declinación que está haciendo que efectivamente estemos pasando de un sistema en el cual había un solo país que desde la caída de la Unión Soviética manejó al mundo y tuvo la capacidad de pensar al mundo de otra manera, y a una situación que es multipolar, que yo, en la cual yo creo que ya hay tres o cuatro países que tienen capacidad para decirle que no a Estados Unidos.
7: ¿Y existe el trumpismo o el trumpismo termina con Trump?
6: No, yo creo que Trump refleja algo mucho más profundo que él mismo. Trump es una persona que se subió a un tren que venía y que la gente que iba en el tren y que conduce todo esto, que representa todo esto, se sintió que la ponía suficientemente en la prensa, en los diarios, en la televisión y generaba un movimiento mayor que ellos mismos y por lo tanto convenía. Pero en el momento que desaparezca el presidente Trump van a haber sectores que van a tratar incluso de radicalizar este modelo, porque efectivamente piensan de que el país no debe dejar de ser un país blanco y el fenómeno del racismo está vivo ahí, lamentablemente. Ha estado siempre vivo, pero hoy día está mucho más que antes. Hay que pensar que 20 años más o 30 años más, Estados Unidos, si las progresiones siguen, no va a ser un país blanco. No va a ser un país anglosajón, ni mucho menos. Va a ser un país donde la mayoría latina y negra tenga una presencia mucho mayor aún.
7: ¿Y rompió el orden mundial Estados Unidos?
6: Yo creo que quebró aquel sistema que él mismo había ayudado a construir. Si hay alguien que es un país decisivo en la creación de Naciones Unidas, no cabe la menor duda que es Estados Unidos. Si hay alguien que es decisivo en que se desarrolle la Carta de los Derechos Humanos o los principios esenciales de la Carta de Naciones Unidas, es Estados Unidos. Por lo tanto, que Estados Unidos hoy día desmienta aquello, le diga que el decreto, diga que el derecho internacional, que es la suma de todos estos acuerdos, es él, el presidente dice, soy yo el derecho internacional, es mi moral el que la determina. Yo creo que desde Luis XIV, que dijo que el Estado era él, yo no conozco un jefe de Estado que haya dicho una cosa igual. Los tratados no valen más que el interés americano en el momento en que así se decide. El respeto por el tema esencial de la Carta es que no pueden haber guerras de agresión y que no pueden haber ataques que no sean autorizados por el Consejo de Seguridad, desapareció también. Incluso la integridad territorial de los países no es algo que hoy día Estados Unidos respete. Desde el momento que el presidente dice yo necesito Groenlandia porque lo administro yo mejor que lo que lo administra Dinamarca.
7: Y quiero poseerlo.
6: Y quiero poseerlo y quiero obligar a que me lo vendan. En el mejor de los casos estoy dispuesto a negociar un pago. Por lo tanto, estamos en otro mundo. Y esto es muy rápido, ha sido muy rápido.
7: Pero es curioso también que en este mundo el Papa, el Pontífice, sea un estadounidense, que sea un matemático y que el mismo Trump lo haya, o el Papa por sí mismo, pero también ayudado por Trump, se ha convertido en el antagonista de Trump. Acaba de sacar una encíclica donde advierte, mucho de lo que estamos hablando, a través de la inteligencia artificial. Él dice que hoy día quien domina la inteligencia artificial es capaz de dominar las mentes de las personas y advierte de un tecnofascismo. ¿Cuánta razón está teniendo el Papa? ¿Y se escucha hoy día la voz del Papa? ¿Puede efectivamente convertirse culturalmente en un antagonista?
6: Yo creo que ya lo es de alguna manera, porque efectivamente el Papa es norteamericano y nació en Estados Unidos. Pero el Papa tiene antepasados haitianos, vivió en el Perú una parte muy fundamental de su vida, habla castellano con la misma calidad de idioma que habla inglés, es una persona sencilla que viene de un mundo que familiar y es católico, vale decir, es profundamente imbuido por el Evangelio de Cristo. Y por lo tanto, obviamente no puede ser algo parecido, es la antítesis de Donald Trump. Que Estados Unidos vea al frente suyo dos americanos que son de tal manera diferentes desde un punto de vista cultural, como ellos dos, no cabe duda que va a tener consecuencias.
7: Va a tener consecuencias. Ahora, el Papa está abogando hoy día por el multilateralismo, en momentos en que el multilateralismo se está prácticamente deshaciendo. ¿Cómo ves tú el multilateralismo, considerando que tú fuiste embajador en Naciones Unidas, que tu padre estuvo trabajando en Naciones Unidas durante tanto tiempo, y que ahora Chile está postulando a Michelle Bachelet, expresidenta, como secretaria general? ¿Cuál es el valor que tiene esa candidatura en un sistema que prácticamente hoy día no tiene peso, lamentablemente?
6: Yo creo que siempre es necesario decir que lo que significa multilateralismo, porque es una palabra que no estoy seguro que la gente entienda perfectamente. En realidad, Naciones Unidas fue creada porque se necesita un espacio de diálogo. Si no hay capacidad de conversación, y no hay capacidad de debate, y no hay capacidad de acuerdos, eso es el multilateralismo, no existe la posibilidad de la paz. Y lo que se trata es de preservar a la humanidad de la brutalidad de dos guerras mundiales. El punto está en que Naciones Unidas se organizó para generar la posibilidad de diálogo y prevenir la guerra. Y hoy día vemos que Estados Unidos y otros países han decidido que solo el diálogo directo y la negociación directa es la que a ellos les interesa, porque lo que necesitan es imponer su poder sobre países más débiles. Un principio absolutamente necesario de Naciones Unidas es que los países piensan lo mismo dentro de Naciones Unidas. Y por lo tanto tiene que haber respeto por el país que tiene el poder o que tiene más poder con el país que tiene menos poder. Si eso no ocurre, la posibilidad de paz es imposible.
7: Bueno, ya con el Consejo de Seguridad ese principio se rompe.
6: El principio de seguridad garantizaba de que los países que tenían más fuerza pudiesen en algún momento parar resoluciones. Porque la idea era que el proceso de combate al nazismo y al fascismo en la época en que las Naciones Unidas fue creada, se requería mantener la unidad que permitió que se impusieran ciertos principios de acuerdo y que se previnieran las guerras. Pero es evidente que el veto ha distorsionado el proceso en Naciones Unidas durante muchos años y que hoy día tiene completamente paralizado el Consejo de Seguridad.
7: Ahora, en Naciones Unidas surge después de una guerra en que se pierden millones de vidas y es en ese borde, en ese abismo, que la humanidad se da esta oportunidad. ¿Necesitamos otro abismo?
6: Yo espero que no, pero muchas veces he llegado a pensar que la humanidad y los seres humanos reaccionan no solo ante las oportunidades, sino que también ante el miedo. Y resulta que todas las oportunidades que se le abren a la humanidad para vivir en una vida en paz, con respeto y con ciertos grados de igualdad que permitan que se mantenga la estabilidad en las sociedades, son despreciables hasta el momento en que aparece el miedo y entonces las sociedades se reajustan y son capaces de convivir. Yo espero que esta vez hayamos avanzado algo, porque entonces el progreso humano y el avance de los seres humanos se hace tan dudoso, tan difícil de creer.
7: ¿Una amenaza nuclear, por ejemplo, podría ser ese punto de, no sé si de
6: no cabe duda, porque el tema nuclear es un tema. Yo me acuerdo que fui a ver al gobernador de California una vez, Brown, que era fue joven alguna vez, pero siguió siendo joven toda su vida. Y me acuerdo que era un hombre pasional. Y fui con Isabel Allende, entre otra gente. Isabel Allende, la escritora. Y llegamos y Brown nos recibe y nos dice: les quiero regalar este libro, porque lo he leído y no he dormido durante 3 días. Entonces la idea era, ¿por qué nos deja sin dormir? Bueno, nos dejo sin dormir porque lean ustedes lo que está pasando con el mundo nuclear. Se está reproduciendo la bomba atómica de una manera cada día más frecuente, cada día más pequeño, cada día más maniobrable por individuos que no tienen capacidad tecnológica de manejarla. Se llevan una maleta y se ponen en una estación. El libro es muy impresionante, es un libro que escribió un ministro de Defensa, un secretario de Defensa de Estados Unidos en el anterior, pero muestra de que hoy día el sistema nuclear está fuera de control. Estados Unidos y Rusia terminaron su acuerdo nuclear, no ha habido renovación de las negociaciones ni del acuerdo, y por lo tanto hoy día los países que tienen de bombas nucleares aumentan incluso más allá del control de todos los organismos que se establecieron para hacerlo. Israel tiene una cantidad enorme de bombas nucleares, nadie nunca ha denunciado eso, nadie nunca le dio el permiso para tenerla.
7: ¿Y qué posibilidad tiene Michelle Bachelet en convertirse en secretaria general de Naciones Unidas en este escenario?
6: En este escenario se requiere, como ha dicho la presidenta, esperanza. Es muy difícil la transformación de Naciones Unidas. La gente denuncia una crisis que tiene que ver con los 5 miembros permanentes que tienen veto. La gente denuncia la crisis financiera de Naciones Unidas, donde el principal deudor, más de 2.500 millones de dólares, es Estados Unidos. Segundo es Rusia. La gente denuncia que hay una tendencia hoy día a romper el derecho internacional por parte de los grandes países. Pero el problema de fondo es el problema de si el organismo, si la gente tiene el temor suficiente a la ruptura de la paz como para entender que tiene que llegar a acuerdo. Hay que cortar programa, hay que cortar programa. Hay que manejar el presupuesto de otra manera, hay que manejar el presupuesto de otra manera. Yo estaba en 2 misiones de paz, donde yo estoy convencido que gastábamos mucho más de lo que debíamos. En Haití y en África Central, yo dirigí grupos y estuve estudiando con grupos que superaban, digamos, los 500 soldados, los 1.000 soldados en el país. El gasto era gigantesco. Pero nadie va a poder cortar el gasto, ni cambiar las instituciones de Naciones Unidas, ni cortar programas, si no participa y no cree profundamente en el sentido de Naciones Unidas. No se necesita que un tecnócrata que venga, como llegan los economistas a algunos colegios, y dice, yo le voy a arreglar el colegio, cortándole unos profesores y cortando cursos. No, eso no es la idea. Aquí tiene que haber alguien como Michelle Bachelet que cree profundamente en la Carta de las Naciones Unidas, en los principios de Naciones Unidas, en aquello para lo cual Naciones Unidas fue formada, y sobre esa base va a persuadir a los países de ajustar esa organización a lo que puede hacer.
7: ¿Cómo has podido tú explicar, como embajador y ahora, que Chile le haya retirado el apoyo a la candidatura?
6: No es explicable. No es explicable. Es una situación que... ¿Cómo explico yo una cosa así? A ver, 2 veces presidenta de Chile, una persona que es la persona más conocida de Chile en el mundo y que además de eso tiene una capacidad de conocer Naciones Unidas como pocos, porque ha tenido los 2 programas más importantes que ha tenido Naciones Unidas en el último tiempo. Que además hizo un informe sobre China profundamente crítico, a pesar de lo que está diciendo la ultraderecha en el mundo, que parece que comenzó a preocuparse de que ella pueda ganar. Y hay una campaña, incluso en diarios de ultraderecha en Europa, para descalificarla. Lo digo abiertamente porque basta ya estar diciendo las cosas a medias. Y la otra cosa que está ocurriendo es que ella tiene la capacidad para conocer a fondo la organización. Yo creo que lo que hizo el gobierno de Chile es una de las páginas más tristes de la diplomacia o de la historia diplomática de Chile.
7: Como ex canciller, como hijo de un canciller, ¿cómo va nuestra política exterior?
6: Yo creo que no se puede hacer política exterior sin política. No puede transformarse la política exterior en una simple atracción de inversiones y en una idea de transferencia de tecnología. La política exterior es más que eso. Es generar un cuadro de futuro para el país. Es estudiar dónde vienen los problemas y las dificultades de que podemos enfrentar. Y hoy día, y yo lo digo con responsabilidad y lo digo con conciencia del tema, yo no he vivido nunca en mi vida una situación como la que estamos viviendo ahora. O sea, lo que estamos viviendo en este momento es una pérdida completa de todos los principios que permitieron pensar que no iba a volver la guerra, que no iba a volver la agresión, que no iba a volver la expropiación por países poderosos de territorios de países más débiles. Bueno, esa situación hoy día se acaba y en este contexto, naturalmente, que Chile debería pensar de otra manera la política exterior. Los riesgos que corremos son inmensos. Y si no tenemos un acuerdo entre nosotros, y así se lo dije al ministro Pérez Maquena, si no hay un acuerdo entre los chilenos de que nuestra política exterior puede enfrentar problemas dramáticos hacia adelante, nosotros estamos desperdiciando el futuro de una manera brutal. Estamos siendo muy irresponsables. Este tema no se resuelve teniendo más centros de datos o consiguiendo más inversiones de Peter Thiel. No, eso no es el tema. El tema es cómo los chilenos imaginamos una comunidad y una nación como la nuestra, con su cultura, con sus tradiciones, con su capacidad de ser democrática y de respetarse unos con otros, de mantener un sistema constitucional que funcione. Ese país está hoy día en amenaza.
7: Pareciera hoy día, o por lo menos los primeros días desde que asumió el gobierno José Antonio Kast, el presidente José Antonio Kast, que la política exterior debía debatirse en si acercarse más a Estados Unidos o acercarse más a China o al Asia-Pacífico. ¿Cuál es el lugar que tiene que tomar Chile?
6: Yo creo que hay una simplificación en la idea de que existen dos países, uh-huh. dos poderes que nos tiran uno para... Es verdad que eso ocurre en algunos casos. Vivimos el caso del cable chino. Chile es un país que está en el hemisferio americano y por lo tanto tiene una relación muy fuerte con Estados Unidos y la va a mantener. Y la va a mantener porque Estados Unidos es una potencia y va a seguir siendo una gran potencia durante los próximos 100 años. Ahora, al menos. Ahora, eso no significa de que Chile renuncie a tener una relación privilegiada e importante con países que están surgiendo o están desarrollándose como potencias internacionales y que son indispensables para nuestro desarrollo, como los países asiáticos, en particular China. La habilidad en materia diplomática consiste en ser capaz de navegar en aguas en las cuales eludimos los conflictos que ellos tienen. Para eso yo pienso que el tema de la soberanía tiene que incorporar también nuestro desarrollo científico. Si Chile no tiene desarrollo científico, si Chile no es capaz de tener tecnologías propias, si Chile no es capaz de tener un concepto sobre lo que significan nuestras riquezas naturales, litio, las tierras raras, la situación en la cual está ubicado el país cerca de la Antártica, el dominio que tenemos sobre el Estrecho de Magallanes, la visión que tenemos del Pacífico. Bueno, entonces eso nos da soberanía. Si simplemente lo que vamos a estar haciendo es consiguiendo inversiones de aquí, inversiones de acá, y por lo tanto vamos a estar sobre esa base especulando sobre una relación más fuerte con Estados Unidos o con China, no llegamos a ninguna parte. Pero esto comienza en una conversación sobre política exterior que le da a la política exterior la importancia que tiene. Yo siempre me he quejado, y en esto heredo de mi padre porque se lo escuché de chico, este es un país en el cual los políticos nacionales consideran que la política exterior no existe. O la política exterior es algo para ganarse unos votos en alguna parte. Pero no son capaces de reflexionar sobre la política exterior, de privilegiar el organismo que debe manejar la política exterior, tanto en el presidente como en el Ministerio de Relaciones Exteriores. Hay una especie de indiferencia o de oportunismo frente al tema. Y yo creo que eso es muy serio, porque este país requiere de política exterior más que otros incluso. Yo, con todo respeto por otros países, yo creo que los países centroamericanos o los países como países que están ubicados muy cerca de Estados Unidos y que son pequeños, su política exterior está de alguna manera determinada por lo que va a ser la gran potencia. Pero es evidente que Chile está en una distancia suficiente de Estados Unidos. Está ubicado en un lugar específico que se comunica con el Pacífico de una manera muchísimo mejor que otros, que hace que nosotros sí tengamos política exterior y sí necesitemos política exterior. Yo espero que este gobierno no tenga que entender a porrazos, digamos, de que eso es así, porque la verdad es que no está en ese camino. Está en otro camino. Yo estoy choqueado con algunos de los nombramientos que han hecho en materia de embajadores. Me parece inverosímil lo que han hecho en algunos casos. Y creo que el tratamiento que ha habido hacia la Cancillería no es un tratamiento serio.
7: ¿Hay comprensión de lo que significa?
6: Yo entiendo muy bien que a la gente que va por la calle estos temas le parecen absolutamente ajenos y muchas veces dicen, ¿qué me importa a mí? Pero la verdad es que no se dan cuenta de que les afecta. Y no se dan cuenta de que todos que queremos a este país y que somos esencialmente gente que ama a Chile, tenemos que pensar de que Chile está instalado en un sistema que lo obliga y lo modela y lo obliga a tener el ingenio para ser más fuerte, tener más desarrollo en este contexto difícil. Nunca ha estado en un contexto más difícil que el de hoy. Y hoy día es cuando justamente necesitamos tener una discusión de este tipo porque podemos vivir en condiciones muy difíciles si hay conflictos internacionales mayores y no nos manejamos bien.
7: Quiero llevarte a otro tema que levantó el Papa en la encíclica. El Papa decía que un país y una sociedad se miden de acuerdo a cómo trata a sus migrantes. ¿Cómo estamos tratando nosotros a nuestros migrantes, considerando también los problemas que la migración ha traído prácticamente a todos los países del planeta?

0: nadie estaba preparado para las distintas crisis migratorias, tanto en Europa como aquí en América. Pero, ¿qué tenemos que aprender de ello y cómo estamos enfrentando nosotros en un escenario en que la promesa de campaña fue expulsar a 300.000 migrantes?
1: Yo creo que lo hemos hecho muy mal. Yo creo que lo hemos hecho mal todos, fíjese, porque la verdad es que nosotros no hemos generado un grado de educación. Este es un país que vivía muy aislado. Nosotros estábamos entre cordillera, mar, cierto, desierto. Llegar a Chile siempre fue difícil. En el siglo XIX había que atravesar el Canal Estrecho de Magallanes para llegar aquí. Era un país donde los extranjeros eran adorados cuando llegaban y había que. Yo leí unos libros una vez que hacía clase en Estados Unidos, que tenía tiempo, me leí los libros de que la gente que contaba la llegada de los ingleses al paraíso. Bueno, lo primero que cuentan los ingleses era que las mamás querían que se casaran con las hijas. Bueno,
0: Bueno, los extranjeros, los europeos, más
1: ese era
0: bien.
1: lo europeo más bien, sí, pero los ingleses llegaban más que otros. Bueno, no estábamos acostumbrados a que los bolivianos vinieran y que vinieran los venezolanos y que vinieran los colombianos y que vinieran los haitianos. Y eso ha producido un impacto importante en la sociedad. Nosotros no hemos sido capaces de mostrar, como gobiernos, digo, que hay una enorme cantidad de virtudes, hay una enorme cantidad de ventajas que trae la presencia de esos latinoamericanos aquí.
0: ¿Tú conociste mucho a los haitianos?
1: A los haitianos los conozco muy bien, los conozco muy bien. Y tengo mucha admiración por muchas cosas de ellos. Y tengo mucha pena por muchas de las cosas que pasan en ese país. Y sigo vinculado a Haití permanentemente. Pero no es solo el tema de los haitianos, es el tema de que nosotros no estábamos, hemos admitido que se desarrolle una xenofobia que no debiéramos haber admitido. Hemos admitido que hayan declaraciones como las que se han hecho recientemente sobre los haitianos, precisamente que el presidente Kast diga públicamente que la presidenta de Bachelet no debe estar en Naciones Unidas porque ella y su canciller Heraldo Muñoz facilitaron este castigo a Chile que es la llegada de los haitianos. Es una declaración que no se podría hacer en público en ninguna parte del mundo porque lo acusarían de racista de inmediato. Es una declaración racista, de hecho. Pero ese tipo de aproximación es la que debemos evitar. Yo creo que nosotros tenemos que combatir al delincuente. Tenemos que ponernos de acuerdo para destruir los grupos criminales transnacionales que funcionan en la región. Tenemos el riesgo de que eso nos genere problemas todavía mucho mayores que los de ahora. Pero eso no tiene nada que ver con el hecho de que haya gente de Venezuela, de Colombia, de Haití, donde sea, que está aportando a la sociedad chilena, que está trabajando en Chile y que no merece ser tratada como está siendo tratada. Y cuando se me habla de hacer listas de personas, yo no puedo más que pensar en la vieja estructura fascista que tenía que controlar a los extranjeros cuando estaban en los hospitales, cuando estaban en los colegios, así que se pusieron a hacer listas. La sola idea de la lista es una vergüenza.
0: Juan Gabriel, se nos va a ir rápido la entrevista y no puedo no volver hacia atrás porque tú terminaste como embajador, como canciller, esquivando la cancillería, porque cuando tú eras chico y tu mamá te decía, ¿por qué no piensa en la diplomacia? Tú decías, porque mi papá es canciller y ¿cómo voy a entrar yo a la carrera diplomática?
1: Es verdad.
0: Y finalmente parece que uno no le puede escapar al
1: Soy más de
0: destino.
1: la Cancillería que mucha gente de la Cancillería.
0: No le puede escapar al destino. Te interesaban muchas cosas cuando eras chico y con tus tres hermanos ahí, tu papá trataba con cada uno y a ti a lo mejor te marcó de una manera distinta porque te metió en un internado, en el Graint. Este niño que tenía tanto interés distinto y que tenía intereses sociales, no sé qué, lo metió en este internado con una disciplina inglesa, con deportes duros y determinó primero, bueno, el dominio en inglés te marcó para siempre, pero te dio también un temple que probablemente ha sido lo que te ha caracterizado durante toda tu vida. ¿Cómo recuerdas tú ese momento y finalmente, cómo terminaste en lo que inicialmente habías esquivado?
1: A ver, yo creo que hay que partir diciendo que mi padre es la influencia más grande que yo he tenido en mi vida. No voy a decir que mi madre no me influyó también, porque mi madre era una persona extraordinaria. Es muy difícil ser hijo de padre extraordinario. No es una cosa que la gente. todo el mundo, para todo el mundo, muchos sus padres son personas extraordinarias, pero en este caso no eran extraordinarias solo para nosotros. Nosotros veíamos que para el resto de las personas eran extraordinarios. Mi padre era una persona con una personalidad muy fuerte y con una tendencia muchas veces autoritaria con sus hijos. Pero era al mismo tiempo tan afectuoso, cariñoso y receptivo de lo que a nosotros nos pasaba, que mi amistad con mi padre fue la mejor amistad que he tenido en mi vida. Yo siempre cuento de que yo no hubo casi ninguna noche que no habláramos por teléfono. Yo vivía en Inglaterra y él vivía en Estados Unidos, él vivía en Chile, yo vivía en Inglaterra, nunca dejamos hablar por teléfono. Yo creo que gastamos fortuna, porque en esa época llamar por teléfono era re caro. Pero siempre estuvimos muy de acuerdo en muchas cosas. Cuando yo me fui del Partido Demócrata Cristiano, él me mandó una carta de 7 páginas. Yo le contesté la carta. Pero con el tiempo me dijo, entiendo perfectamente lo que he querido hacer, porque esa generación en la que está usted es una generación muy admirable. Y yo creo que es así. La generación nuestra fue una generación que marcó mucho el país.
0: Y tú tenías que distanciarte de tu padre.
1: Y yo tenía al mismo tiempo que distanciarme de mi padre, porque así es la vida y así son las generaciones. Pero yo siento que esa generación fue para mí muy fundamental en seguir el camino que seguí políticamente. Yo nunca he dejado de ser político en el sentido que me ha interesado siempre la política. Pero todavía más que la política me interesaba el cuadro internacional. Y por lo tanto, tal como lo fue mi padre, yo soy muy latinoamericano, en el sentido que me interesa América Latina por sobre cualquier otra cosa, y sigo pensando que América Latina debe unirse. Yo creo que la relación con Estados Unidos es muy importante, pero no estoy dispuesto a tolerar de que Chile sea jamás un protectorado norteamericano. Me parece una cosa intolerable lo que está pasando hoy día en Venezuela, por ejemplo. Es mucha responsabilidad de los venezolanos, sin duda, pero es otro tema. Y por lo tanto me he sentido siempre muy cerca de él, de lo que él pensaba. Y creo que si estuviera hoy día en Chile pensaríamos exactamente igual. Pero claro, mi padre de canciller y yo postulando a la cancillería y entrando a la academia diplomática no me parecía una cosa posible. Yo
0: no era muy estético.
1: No era estético, iban a decir este niño progresa porque el papá. Que por lo demás lo ha dicho mucha gente, porque siempre la gente tiene esta mala idea. En todo caso, el punto está en que, al mismo tiempo, con los años, siento la Cancillería como mi casa. Y muchas veces le he dicho a mis colegas, y particularmente a los equipos con los que he tenido la suerte de trabajar, no crean ustedes de que yo estoy distante de la Cancillería. Yo estoy metido en la Cancillería, conozco la Cancillería muy bien, demasiado bien. He estado de director económico de la Cancillería durante años, me tocó negociar los acuerdos comerciales de Chile, he sido embajador varias veces. Bueno, ahora, diría yo que eso me condicionó a mí mucho, pero la vida está llena de sorpresas. Yo no pensaba ser embajador, yo quería ser diputado por Puerto Montt, y resulta que pasó.
0: Y antes quería entrar al mundo de las comunicaciones.
1: Y quería entrar, fue el mundo de las comunicaciones el que me llevó a que el Partido Socialista Obrero Español me invitara durante 5 meses, a recorrer con Felipe González un proceso electoral. Con lo cual yo acompañé a Felipe González por España viendo cómo se manejaba una elección. Cuando volví a Chile, me llamaron para decir, oye, ¿por qué no se hace cargo del programa El Nodo de Televisión? Pues yo había visto hacer un programa de televisión. Yo no tenía idea de televisión. Una cosa es ver un programa en España, otra cosa es dirigir esto. Pero tuve la suerte de convocar a las personas que tenían la capacidad de hacerlo. No voy a decir de que fuimos un éxito, porque todo Chile sabe que el programa del No fue una buena cosa. Salió bien.
0: Oye, lo que la gente no sabe es que tú llevabas el cassette.
1: Claro,
0: a las 4 de la mañana en la noche.
1: Eso es verdad.
0: Claro, de cada capítulo.
1: Yo era el responsable, junto con Carlos Figueroa, tenía responsabilidad jurídica sobre el programa. Entonces yo tenía que llevar el programa a Dinacos, que era un organismo bastante siniestro que tenía la dictadura, para autorizar o no la aparición en televisión de las cosas. Y por lo tanto me encontraba con unos abogados muy trasnochados. A las 4 de la mañana yo iba con Pancho Celedón, que trabajaba conmigo, y entregábamos, y ellos veían la cinta y decían, sí, pasa, o decían, no pasa. Una vez la rechazaron. Era una sensación rarísima. Y
0: en un tiempo rarísimo también, con rarísimo. Mucha épica y que terminó en una gran
1: transformación y en una cosa muy, muy, muy extraordinaria. Como fue el plebiscito.
0: Vamos a hacer una pausa, Juan Gabriel. para poder seguir conversando. Vamos a conversar de lo que fue esa época, de lo que fue la épica de volver a la democracia y de lo que significó también la dictadura para ti. Así que hacemos un alto en este CNN Íntimo junto a Juan Gabriel Valdés y ya estamos de regreso.
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0: Estamos de regreso en esta edición de CNN Íntimo junto a Juan Gabriel Valdés. Juan Gabriel, habíamos quedado en el regreso y el retorno a la democracia, pero quiero irme un poco más atrás, porque cuando comenzamos la conversación, la partimos en Estados Unidos, en la época en que había comenzado la dictadura, que tú habías conocido a Orlando Letelier. Luego tú viviste como embajador en la misma casa que vivió Orlando Letelier.
1: Dos veces.
0: Y tú, el día del atentado a Orlando Letelier, tendrías que haber ido tú en ese auto. ¿Qué pasó ese día y cómo marcó ese hecho, no solo tu vida política, sino que tu propia existencia? Porque ser sobreviviente es difícil.
1: Claro que sí. A ver, lo que sucedió básicamente fue que Orlando Letelier fue privado por la dictadura de su nacionalidad. Y él quedó muy afectado con esto, personalmente. Él me llevó a su escritorio un día y me mostró su fotografía vestido de uniforme cuando era joven, había estado en la escuela militar y quería muchísimo la escuela militar. Me dice que esta gente me quite a mí la nacionalidad. Es una brutalidad que me hiere profundamente. Es la herida más grande que me han hecho. Hay que recordar que la nacionalidad de Orlando Letelier fue quitada por decreto firmado por todos los ministros de Pinochet, todos, incluido el de Hacienda, el de Economía, etcétera. Varios nombres muy conocidos. El punto está en que él me pide a mí y a Waldo Fortín, que era otro chileno que trabajaba con él, muy amigo, que le escribamos el borrador de la respuesta a la quitada de nacionalidad para publicarlo en el New York Times. Y por lo tanto nosotros nos ponemos a trabajar con Orlando y nos demoramos. Más de lo que yo quería. Entonces, cuando Orlando me llama en la noche del día anterior a su muerte y me dice, yo necesito ver ese texto, Juan Gabriel, estoy con Waldo aquí trabajando el texto, y me dice, hagamos una cosa, te paso a buscar mañana en la mañana y vemos en el auto el texto. Y yo le digo, no, porque Antonia quiere ir al supermercado. Mi señora, mi mujer me había pedido que quería que yo me quedara con los niños porque ella quería ir a comprar. Y Orlando me contestó, dile que vaya otro día a Antonia, por favor. No, no le puedo decir porque ya ayer le dije lo mismo. Entonces, no. Mira, usted va a llegar, le dije, bueno, trata usted. Usted va a llegar a las 9 de la mañana a la oficina o un poco más tarde y Antonia va a salir a las 8 a comprar al supermercado, con lo cual yo voy a estar también a las 9. Bueno, quedamos en eso y nos fui en el auto. Ahora, en los minutos anteriores y en las horas anteriores y en los días anteriores, el tema de la bomba era un tema recurrente entre nosotros. Esa es una cosa que para mí es muy difícil de explicar. Orlando perdió, por ejemplo, voy a dar un ejemplo, Orlando perdió las llaves del auto. Y nosotros en la oficina, yo trabajaba al frente de él, teníamos un escritorio al frente. Empezamos a botar todo su maletín, todo lo que había adentro. No aparecieron las llaves. No aparecieron las llaves, las buscamos por todas partes. Cuando llegamos a mirar el auto, que estaba al frente, el auto tenía las luces así. Waldo Fortín y yo le dijimos a Orlando, llamemos a los policías. Orlando dijo, por ningún motivo. No. Ustedes viven son unos paranoicos ustedes. Aquí en Estados Unidos nunca me van a hacer nada. Y se lo he dicho 100 veces. En realidad lo había dicho 100 veces. Si yo viajo a Holanda, capaz que me maten en Holanda, pero aquí no se van a atrever. Había estado el atentado contra Bernardo Leighton el año antes y contra el general Prats, como se sabe. Nosotros vivíamos diciendo, ¿quién es ese tipo que nos está mirando allá? ¿Por qué está este auto parado aquí con los vidrios oscuros? Bueno, y él se indignaba cuando le decíamos eso. Bueno, yo no fui en ese auto y el auto reventó, como se sabe, en Sheridan Circle a las 9:00 de la mañana y a mí me llamó la secretaria de Orlando, la señora Lilian, que es una señora muy querida, como dicen en México, y esta señora me dice, Orlando tuvo un accidente de auto, manejaba siempre como loco, y era verdad. Y por lo tanto, chocó y se mató. Y digo, ¿pero cómo es posible? Bueno, no le habían querido contar a ella que era una bomba. Ella tenía mucha edad, había perdido un hijo que lo fusilaron aquí los militares después del golpe, con lo cual la idea de contarle una cosa así como una bomba era muy fuerte. Cuando me llaman a mí y me dicen, ¿te vas a ir a la casa para tratar con el FBI o te vas a ir al hospital a ver a Isabel Letelier? Bueno, le dije, ¿para qué tengo que ir a ver al FBI? ¿Qué tiene que ver el FBI con un choque en auto? Dice, ¿cómo que choque en auto? Una bomba. En eso siento que la Antonia llega a la casa, yo me voy, tomé un taxi, me fui al hospital. Y el taxista en el camino me contó en detalle lo que había pasado sin tener idea de mi relación con la persona. Cosas terribles contó sobre la forma como había salido la gente dentro del auto después de la bomba, en fin, o no había salido. Y yo me fui al hospital y empezó una situación distinta. Mi vida era otra. ¿Por qué? Porque yo el mal no lo conocía de frente. Nunca había encontrado el mal así en el camino. Uno sabía las brutalidades que pasaban en Chile, las torturas, los desaparecidos. Pero era distante eso a mí porque yo no lo podía imaginar bien. Además, éramos muy jóvenes todos. Yo tenía 28 años. En definitiva, me cambió la vida porque me hizo ver que esto no era un asunto simplemente de estar haciendo política en el exterior. Cuando estábamos peleando en Naciones Unidas contra Pinochet o estábamos movilizando gente contra Pinochet, estábamos peleando contra alguien que mataba y asesinaba.
0: ¿Nunca tuviste miedo por tu padre?
1: Por supuesto, mi padre fue amenazado de ser asesinado de la misma manera que Letelier. También Radomiro Tomic. Yo me encontré después con un libro escrito por Manuel Contreras en que Manuel Contreras sostenía de que mi padre y Letelier estaban planeando un gobierno en el exilio. O sea, esta gente, además de todo, era paranoica. Yo comí varias veces, yo organicé comida entre mi padre y Letelier, organicé comida entre mi padre y el Cloro Almeida. Yo era una persona que buscaba hacer puente con la democracia cristiana. Y por lo tanto, en ese sentido me sentía también muy involucrado en esto. Pero mi padre tuvo que tener protección del FBI. El FBI lo protegió en Larchmont, donde vivía permanentemente, porque recibió recados desde la embajada de que habían visto listas de gente. La embajada estaba llena de Dina. Y por lo tanto, que esa gente estaba tratando de buscar la fórmula de vigilar a estas personas, al menos.
0: Porque él estaba en Nueva York.
1: Él estaba en Nueva York. Él vivía vivía en Larchmont, que es un pueblo que está al lado de Nueva York, pero él trabajaba a cargo del programa de Naciones Unidas para el Desarrollo. Claro.
0: Él luego, ustedes

0: Me acuerdo una vez que fuimos con Ricardo Lago a un acto. Ricardo me pidió que lo acompañara. Y el presidente del Partido Demócrata Cristiano de la época nombró a los máximos dirigentes demócratas cristianos que inspiraban a la ADC. Siete personas. Gabriel Valdés no figuraba en la lista. Gabriel Valdés fue el presidente de la Democracia Cristiana durante todo el periodo de la dictadura, prácticamente. Tuvo que enfrentar toda la dureza de un partido en clandestinidad. Recorrió todo el país organizando el Partido Demócrata Cristiano. Su lealtad y su cariño hacia la Democracia Cristiana hacía que nadie pudiese hablar mal de la Democracia Cristiana delante de él, menos aún sus hijos. Y sin embargo, hasta el día de hoy, yo no veo a. Yo sé que las personas que están en la Democracia Cristiana hoy día, por ejemplo, cuando el partido es tan chico y es tan especial, lo quieren mucho. Pero ese cariño no se expresó nunca de manera
1: Ya,
0: institucional y
1: pero
0: yo creo que eso tiene que ver
1: esa es
0: con
1: otra
0: la
1: generación, la de hoy.
0: otra generación.
1: ¿Tu padre debió ser el presidente de Chile?
0: Bueno, no soy yo para juzgar una cosa así, no es verdad. Yo creo que podría haber sido un gran presidente de Chile y sin duda que lo que hizo durante la dictadura llevaba a pensar de que no podía haber un dirigente mejor que él para encabezar esa democracia que tenía que renovarse y que tenía que renovarse no solamente en el terreno político, sino que en el económico. Pero las cosas se dieron de otra manera y yo tengo un profundo respeto también por don Patricio Elwin, que fue el primer presidente que encabezó la transición y que nosotros, digamos, voy a contar algo que no he contado. Cuando se produjo el programa del No, el éxito del programa del No, como ya dijimos, fue muy grande. Y resulta que lo que venía después era la campaña presidencial.
1: Había que nombrar el candidato.
0: Había que tener candidato, se produce la pelea interna en la Democracia Cristiana que conocemos, el Carmen Gate, que es el momento en que un grupo de militantes demócratas cristianos son encontrados dentro del partido modificando y maniobrando y manipulando las actas para conseguir, más bien dicho, la lista de militantes del partido para conseguir que hubiesen otros votantes que iban a votar de otra manera e impedir el triunfo de Valdés. Pero eso, en fin, el partido tuvo la seriedad para darse cuenta que tenía que superar eso. Mi padre, en un acto de generosidad enorme, levantó la mano de Patricio Elwin y lo proclamó candidato. Pero ¿qué pasó después? Que obviamente la gente que había trabajado conmigo en el programa él no quería trabajar por don Patricio Elwin para la campaña.
1: ¿Y tú querías trabajar con él?
0: Yo tampoco. Pero eso es lo que voy a contar. Una mañana me llama don Máximo Pacheco, un íntimo amigo de mi padre. Me dice: Juan Gabriel, don Patricio quisiera que tú trabajaras en ese equipo y trabajaras con el equipo del No. Yo dije: yo voy a buscar a la gente del No, pero es muy difícil para mí, don Máximo, porque lo que pasó es tan tremendo como familia también que nos afecta. Entonces, bueno, llego al almuerzo a la casa de mi padre y le cuento a mi padre. Y mi padre me mira y me dice: usted no va a trabajar por Patricio Elwin. Usted está loco para trabajar hoy día con Patricio Elwin. Llame a Patricio y dígale que está a su disposición. Yo llamé a don Patricio me convidó a tomar un trago a su casa, como a las 5 de la tarde, nos tomamos un pisquito con no sé qué, y don Patricio me agradeció muchísimo, me dijo que le parecía una buena cosa, y yo llamé al equipo y fui a uno y a uno y a uno. Todos terminamos trabajando con don Patricio y trabajamos su campaña. Y yo creo que hicimos muy buen trabajo desde el punto de vista de televisión y desde el punto de vista de publicidad y comunicación política.
1: Siendo tú socialista, además.
0: Pero quiero decir de que si no es por la presión de mi padre yo habría dicho: mire, yo quiero hacer otra cosa. Mi padre fue de una lealtad con la Democracia Cristiana gigantesca y yo soy testigo muy directo de un momento muy emocionante que fue el momento en que cuando mi padre estaba muy cerca de morir, don Patricio lo fue a ver. Y fue un encuentro muy lindo.
1: ¿Qué pasó ahí?
0: Se dijeron las cosas que se dicen dos amigos antiguos. Se dijeron cosas sobre el partido, sobre la lucha democrática, sobre lo demás. Fue muy emocionante estar ahí en ese momento y creo que no era una cosa fácil, ¿eh? Porque nunca habían entrado ellos dos en ese terreno, pero verlos a los dos en ese cuadro tan íntimo en que mi padre estaba bien, digamos, desde el punto de vista mental. Pero estaba en un cuadro en el cual era clarísimo que ya no iba a salir bien. Y don Patricio me dijo: yo quiero ir. Y le dije: veamos la cosa con calma, sí. y de repente viene don Patricio.

0: En el camino, ¿no? Porque yo le digo, papá, viene don Patricio. ¿Está seguro usted que viene Patricio? Ahí viene Patricio. Bueno, entró y fue muy bonita la conversación. Una suerte de reconocimiento a ambos de que habían tenido momentos de distancia importantes y que de alguna manera se respetaban en sus posiciones los dos. Y que eso hacía que...
1: ¿Hubo disculpas de alguno hacia el otro?
0: No, yo creo que don Patricio en su momento dio una entrevista muy dura en el Mercurio, me acuerdo, donde decía algo así como que esto es un cuento. Y eso hería mucho a mi padre, que se dijera que era un cuento, porque se sabía que no era un
1: Lo
0: cuento.
1: de Carmen, sí.
0: Lo de Carmen Gate no fue un cuento, fue un asunto que ocurrió, lamentable, penoso. Y que don Patricio no tenía responsabilidad probablemente, pero que hay que acordarse además que don Patricio dijo, y fue el primero que lo dijo, si se retiran todos, nos retiramos todos. Y después Adolfo Saldívar lo convenció que se retiraban todos menos él. Entonces, habían razones como para no tenerse una simpatía directa después de tantos años de trabajar juntos y de estar juntos. Hay que recordar que don Patricio fue abogado de mi padre cuando la dictadura encarceló a mi padre. Entonces, eso también es un factor que no deja de ser importante y que hacía que esta era una especie de amistad compleja, muy
1: Compleja.
0: compleja. Pero reitero lo último. Para mí fue un honor trabajar en la campaña de don Patricio. Lo hice impulsado por mi papá. Y segundo, fue muy emocionante para mí estar presente en el momento en que mi padre... Fue el día antes que se muriera, o 2 días antes. Sí, fue la última conversación política así, que hubo.
1: Sin duda, y lo acabas de decir, lo has dicho varias veces, él fue la figura más gravitante en tu vida, tu padre, hablaban todos los días. ¿Cómo has sido tú como padre?
0: En primer lugar, he sido el marido de una muy buena madre.
1: Sin duda, que te ha
0: Admira,
1: acompañado
0: que me ha
1: todos los
0: acompañado en todas las
1: destinos.
0: cosas que yo he hecho y que ha sido de una lealtad absolutamente maravillosa y que...
1: Antonio Echenique,
0: Sí.
1: digámoslo.
0: En segundo lugar, yo creo que tengo unos hijos que son extremadamente libres y cada uno hace lo que le ha salido en la vida. No se han sentido obligados porque el éxito de su abuelo o el nombre de su abuelo o el nombre mío los condicione. Ellos han buscado que no los condicione. Y han hecho cosas muy distintas a las que yo he hecho. De hecho, a mí me hubiera encantado que hubiera uno que hubiese interesado por estar en el trabajo de política exterior. Pero no ha sido lo que ellos han buscado. Han buscado otras cosas, particularmente fueron muy influenciados por mi suegro, que era un gran arquitecto. Y por lo tanto tengo dos hijos que se fueron por ese lado, arquitectura, diseño, etc. Pero en fin, tengo una hija que adoro y que vive en Sao Paulo, cerca de Sao Paulo, y que es una niña que tiene una vocación por la literatura, por el arte, sobre todo es una intelectual. Y eso lo siento más cercano a mí, me siento más cerca. Y Jerónimo, que es el menor y que está en Suecia, es un personaje absolutamente... En mi
1: ¿El
0: familia,
1: más parecido a Gastón Sublet?
0: el más parecido al tío Luis Gastón Sublet, por supuesto, que es mi padrino y que, digamos, de pronto dicen las mismas cosas. Le tienen las mismas afinidades y nunca se conocieron tanto. Mi madre se reía mucho cuando yo le decía... Jerónimo trae sus colecciones de piedra y las deja. Me dice, pero si eso sí, exactamente, mi hermano me decía, hacía colecciones de piedra y las dejaba en todos los closets, no sabía uno qué hacer con las piedras. No, es bien extraordinario y yo
1: Bueno,
0: la verdad que soy amigo de ellos y converso mucho con ellos, trato de entenderlos. Antonio ha sido siempre alguien que se acerca mucho a ellos en el terreno de la organización de la vida y de las partes más. De ayudarlos a salir de los temas, ella se sacrifica por ellos también, en el sentido de las cosas prácticas con ellos. En cambio, yo soy el tolerante que se junta con ellos y me cuentan sus intimidades y son muy cercanos. Así que no sé, yo espero que ellos digan que yo soy un buen padre.
1: todo esto va a estar en el libro que estás escribiendo.
0: El libro que yo estoy escribiendo comenzó como el relato de la muerte de Letelier y en realidad es un libro mucho más complejo porque en realidad yo busco contar qué me llevó a mí a estar en esa situación. La pregunta esencial del libro es, ¿Quién era yo a los 28 años y qué hacía metido ahí? Con ese grupo de gente en Nueva York buscando en Naciones Unidas organizar una suerte de embajada contra Pinochet. ¿Qué fue lo que hicimos? Y a lo cual se sumó Letelier, porque Letelier estaba preso. Y cuando llegó a Nueva York, nos encontró a nosotros, un grupo de gente joven que él no conocía, dijo, pero a ver, pero ustedes son un milagro en la naturaleza. O sea, hablan inglés, conocen, están metidos en Naciones Unidas, son como si yo tuviera un equipo diplomático de nuevo.
1: Y en eso se convirtieron.
0: Y nunca pensamos que iba a terminar las cosas como terminaron. Entonces yo estoy escribiendo eso y creo que puede ser algo que puede ser de interés a la gente, porque en realidad en el mundo de hoy, con tanto teléfono y tanto estudio, tanta cosa digital, la gente ya no está para leer memoria aburrida.
1: ¿Vas a contar tu encuentro con Claudia Cardinale? Sí. Que no alcanzo yo a contarlo todo.
0: Bueno, sí, Claudia Cardinale, la actriz italiana, fue mi primer amor a los 14 años o algo así. Y la conocí cuando yo estaba en Naciones Unidas y resulta que me dicen que la señora está de embajadora de Naciones Unidas para el apoyo a la lucha contra el uso de los niños en la guerra y que está hablando en la sala del lado donde yo estoy. Yo fui, entré, la saludé y cuando me despedí de ella le dije, señora, soy el embajador de Chile, estuve muy enamorado de usted cuando tenía 14 años. Y ella me miró y me dijo, pero qué maravilla, embajador. Una señora admirable y gran actriz. Y murió hace poco tiempo atrás.
1: Ya, y todo esto va a estar entonces en este libro.
0: Bueno, eso es muy probable que parezca así. Pues,
1: Juan Gabriel, muchísimas gracias por este tiempo que me diste, que nos diste, por abrirte, por contar cosas que yo sé que no habían salido antes. No. Así que gracias por este tiempo, por esta conversación. Que yo creo que también la van a disfrutar mucho todos los que la compartan con nosotros.
0: Muchas gracias.
1: Gracias.
0: Muchas gracias por estar conmigo y con mi familia aquí.
1: Y gracias a ustedes también por acompañarnos en esta edición de CNN Íntimo. Como siempre, los dejo invitados para que nos sigan acompañando a través de todas nuestras plataformas en la siguiente edición. Muchísimas gracias.

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5: Para llegar a la meta, un equipo de remo necesita que todos sus miembros trabajen por igual y que cada uno cumpla su rol. Al centro de esta colaboración está el grupo, que es un elemento vital para el desarrollo de la especie humana. Estar en grupo ha sido la clave para superar tareas complejas, ser más eficientes e incluso para saber quiénes somos realmente. La psicología social señala que estar en grupo nos ayuda a desarrollar nuestro sentido del yo. Al observar a otros, podemos definir mejor los límites, gustos y posibilidades de nosotros mismos. De hecho, esta misma disciplina señala que las personas no se definen solo por sus rasgos, preferencias, intereses y aversiones, sino también por sus amistades, roles sociales, conexiones familiares y, en definitiva, por sus grupos. Cuando decimos yo, no solo es un yo, sino también un nosotros. Pero eso no es todo. La ciencia ha demostrado que el sentido de pertenencia a un grupo tiene un impacto directo en nuestra salud física y mental e incluso en la calidad de nuestro envejecimiento. Ya sea para enfrentar misiones imposibles, pasar un buen rato o descifrar los misterios de nosotros mismos, estar en grupo nos trae grandes beneficios.
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6: Hola, ¿cómo están? Bienvenidas y bienvenidos a un nuevo capítulo de Influyentes aquí en CNN Chile. Hoy día vamos a partir conversando con el sociólogo Aldo Mascareño, investigador del CEP y coautor del libro La condición postdemocrática de Chile. Y luego conversaremos con Karina Delfino, alcaldesa de Quinta Normal. Por supuesto, hablaremos de todos los desafíos del municipalismo, la ley de reconstrucción y de los líos al interior de su partido, el Partido Socialista. Parte entonces Influyentes. Aldo, muy bienvenido al programa.
7: Muchas gracias, Paula.
6: Bueno, y como decía, has escrito este libro, La condición postdemocrática en Chile, junto a Juan Rosa, ¿no? Así es. Un libro que acaba de ser publicado y que tiene un epígrafe bastante inquietante. Dice, política al borde del colapso. ¿Qué es este colapso que están ustedes vaticinando para Chile?
7: Sí, vaticinando no es la palabra, es más bien la idea de...
6: Describiendo.
7: Describiendo una situación especial de la democracia, una situación nueva de la democracia en el contexto chileno, que no solamente es chileno, sino que también en todos los contextos donde prime la democracia liberal, principalmente contextos occidentales, ¿no? O sea, esta idea de una condición postdemocrática no refiere a que la democracia en sí misma haya colapsado, ¿no? Sino que existe una condición donde la democracia liberal, ¿no?, mantiene, ¿no?, mantiene sus elementos fundamentales que la han hecho subsistir durante las últimas décadas, ¿no?, como la división de poderes, por ejemplo, como los derechos fundamentales, cuestiones centrales en la mantención de un orden democrático, pero ahora también comienza a explorar en otras alternativas, en elementos, en construcciones políticas que antes la democracia liberal consideraba antagónica a sí misma.
6: Como por ejemplo, como escriben ustedes en el libro, Aldo, el autoritarismo, el populismo, ¿no?
7: Así es.
6: Que entonces ya no es que se haya derrumbado la democracia liberal, sino que empieza a tener, además de su base, digamos, de sus características propias democráticas, estas otras características. Pero no son incompatibles de algún modo. Que es un poco la tesis de ustedes del libro, ¿no es incompatible una democracia liberal que tenga rasgos autoritarios o que tenga rasgos populistas que empiecen a desbordar, por ejemplo, el Estado de Derecho?
7: Yo creo que ese es el desafío del libro, mostrar que no hay incompatibilidades en distintos niveles, pero, ¿no? Y eso tú lo ves bien, ¿no? Hay un mayor riesgo. Un mayor riesgo, y en este caso el subtítulo, de colapso, ¿no? De colapso porque estamos más cercanos de las derivas autoritarias, estamos más cercanos de derivas identitarias, estamos más cercanos también y más susceptibles, ¿no? de sucumbir a tentaciones de carácter populista, ¿no? Eso es lo que constituye, diría yo, la condición postdemocrática, una democracia que intenta buscar recursos políticos y que intenta buscar también motivaciones para reconectar con sus públicos en términos de emocionalidad, en términos de eficiencia, en términos de respuestas a múltiples grupos identitarios distintos, ¿no? Pero que justamente al hacer eso, ¿no? tiene una mayor propensión, ¿no? a entrar en situaciones de riesgo, en situaciones críticas. Nosotros nos distanciamos de la idea de que la democracia esté en una crisis terminal, por decirlo así, sino que decimos que esta condición postdemocrática es precisamente la astucia, digámoslo así, de la democracia de intentar buscar recursos y motivaciones que le permitan subsistir sin renunciar a sus fundamentos liberales, sin renunciar a los derechos fundamentales, sin renunciar a la alternancia en el poder, por ejemplo, sin renunciar a la división de poderes.
6: Sí,
7: ese es el equilibrio inestable, claro. Digámoslo así.
6: Si uno piensa en países, por ejemplo, como El Salvador, sí. En el caso de Bukele, claro. O el mismo presidente de Estados Unidos, Donald Trump, uh-huh. O Víctor Orbán, que acaba de ser, hace unos pocos meses, derrotado en Hungría, ¿no? Pero que gobernó durante muchísimos años en Hungría. ¿Ellos ya en esas sociedades estamos hablando de postdemocracia o estamos hablando, francamente, de derivas que son incompatibles con la democracia liberal?
7: Ahí ya nos damos cuenta de cómo la democracia, en esos casos, los mismos casos que tú mencionaste, de cómo esta condición postdemocrática puede colapsar justamente en un orden que no es democrático, en un orden autocrático, como en el caso de Bukele, en un orden también con ciertos elementos conservadores extremos y también autocráticos en el caso de Orbán, también en el caso de venezolano, también a un orden autocrático y populista, ¿no? como con Chávez y Maduro en el caso venezolano. Esos son justamente nuestros ejemplos contrafácticos, ¿no? Los cuales tratamos en el libro también, en alguno de los capítulos, precisamente como ejemplos de una condición postdemocrática que ha derivado, que ha colapsado en ese sentido, ¿no? en uno de estos otros órdenes, ¿no? Por tanto, y ahí es donde se renuncia a los fundamentos liberales, ¿no?
6: Ahora, hablemos de Chile, porque el libro ¿sí? es, claro, la condición postdemocrática en Chile, aun cuando vamos a conversar de eso también, tú dices, bueno, la política hoy día de jueves en nacional, porque son tendencias que se pueden ver en todas partes del mundo, en muchas partes del mundo. Pero en Chile, ¿estamos en este momento postdemocrático? No, es decir, ¿no estamos en un momento plenamente de democracia liberal? ¿Qué rasgos ves tú que se estén desplegando en nuestra democracia que hagan pensar de que ese orden de una democracia liberal está siendo, podríamos decir, sobrepasado o se le ha agregado estos componentes que ustedes mencionan en el libro?
7: Sí, mira, yo creo que el punto no es solamente chileno, ¿no? O sea, porque obviamente en Chile también estamos en esa condición postdemocrática y yo creo que esa condición postdemocrática se ha acelerado en los últimos, digámoslo así, 6-7 años, producto de todas las situaciones de estrés social que hemos vivido, ¿no? en los últimos tiempos. Por ejemplo, partimos del año 2017 con los flujos migratorios más altos que hemos tenido en la historia chilena, seguimos con el estallido social, luego la pandemia, que fue un proceso global, dos procesos constitucionales fallidos, un cambio radical en las condiciones de la delincuencia, ¿no? la aparición del crimen organizado de una manera que nosotros no conocíamos antes. Es decir, una serie de fenómenos críticos sociales que hacen que nuestra sociedad demande al Estado, ¿no? cuestiones que el contexto democrático previo parece que ya no podía entregar, ¿no? Entonces, desde el punto de vista más de autoridad, por ejemplo, hablamos de los problemas de autoridad en el colegio, de autoridad en la familia, de autoridad de respeto con autoridades públicas. Demandamos, por ejemplo, cuestiones de, y no solo desde la derecha, sino que también desde la socialdemocracia, desde la izquierda, militarización de espacios territoriales.
6: Como muchos alcaldes, de hecho, lo han pedido,
7: bueno,
6: ¿no?
7: Exactamente, desde hace ya algunos años, ¿no? O sea, no últimamente también que afloreció. Imagínate tú pedir militarización de barro y territorio en los años 90. Eso era inimaginable, ¿no? Pero hoy día sí parece tener sentido. Y sí parece tener sentido porque en el nivel local, ¿no?, parece que esas demandas, ¿no?, hacen sentido a las personas y proponen determinadas soluciones que pueden ser, ¿no?, necesarias para la resolución o para al menos el procesamiento de los problemas que a nivel territorial se viven. Y especialmente los alcaldes tienen esas exigencias y no es casualidad que hayan sido los alcaldes en ese nivel territorial más micro que están más en contacto con las demandas de los públicos concretos, día a día, cotidianamente, los que hayan expresado ese tipo de demanda.
6: Ahora, eso, por ejemplo, pedir el despliegue de militares, ¿para ti es un síntoma de como de pulsiones más autoritarias? Porque si bien se está pidiendo que se desplieguen, pero dentro del marco, evidentemente, del Estado de Derecho.
7: No, yo no diría que son pulsiones autoritarias, no diría que este vínculo de la democracia con condiciones autoritarias, con condiciones o con elementos y motivaciones que provienen de esas fuentes políticas, o desde el identitarismo, o desde el populismo, signifique que por ejemplo, necesitemos otro golpe militar, o que necesitemos un Bukele, o un Putin que resuelva nuestros problemas, sino que ciertos elementos de ahí, ¿no?, se captan para reforzar elementos democráticos también. Por ejemplo, la imposición del Estado de Derecho, ¿no?, la preservación de la vida, que es uno de los elementos fundamentales del Estado de Derecho. Es decir, no es ese autoritarismo, el autoritarismo en el contexto postdemocrático, no es ese sentido de autoridad que nosotros pensábamos en los años 90, en el fondo, ¿no? Que yo diría, en la sociedad chilena y en la discusión política chilena, está siempre muy influido por la experiencia dictatorial, ¿cierto? Y ahora parece que esa experiencia se ha disociado de los problemas en términos de que parece que aceptamos militarizaciones, por ejemplo, en infraestructuras críticas, por ejemplo, en los territorios, por ejemplo, en la frontera, ¿no? Eso ahora ya pareciera ser una condición que está integrada dentro de las posibilidades democráticas, como tú muy bien dices, controladas por los elementos del Estado de Derecho.
6: Claro.
7: Controladas
6: en un marco democrático, exactamente, de una democracia liberal propiamente tal.
7: Ese es justamente el punto que nosotros ponemos, ¿no? O sea, controladas por esa democracia liberal. O sea, la democracia liberal no se extingue en la condición postdemocrática, es la que mantiene los límites, por decirlo así, pero al momento de mantener los límites está también explorando otras cosas que puedan revincular con los públicos, que puedan dar soluciones más rápidas, por ejemplo, que puedan generar nuevamente una cierta emocionalidad con los públicos a partir de la conexión con el populismo, por ejemplo, con ciertos elementos.
6: De eso te iba a preguntar justamente, Aldo, que otro de las características de esta época postdemocrática es los populismos, ¿no? Como una fuerza que logra conectar con un votante indiferente a la política, que ustedes también lo desarrollan bien en el libro, con un votante que no conecta con los partidos tradicionales. Ese populismo, esa pulsión populista, podríamos decir, ustedes la asocian acá en el libro al Partido de la Gente en especial. Y todo el Partido de la Gente lo llevas harto tiempo estudiando, sí, poniéndole ojo, y la verdad es que, claro, en este gobierno ha crecido mucho la influencia del Partido de la Gente, justamente por su rol de bisagra, ¿no? Ha dado los votos fundamentales para el proyecto de ley de reconstrucción, es un interlocutor, Franco Parisi, su líder, completamente validado por el ministro Quiroz, por el gobierno, en fin. ¿Cómo estás viendo el avance de esta tendencia que ustedes describen como populista acá en el libro?
7: Sí, mira, la reconstrucción que has hecho yo creo que muestra justamente por qué esa tentación populista, como la llamamos en el libro, los recursos y motivaciones políticas que genera el populismo son relevantes para una sociedad como la nuestra y para esa condición postdemocrática. Porque fíjate que lo que ha hecho el Partido de la Gente y que no ha hecho otro partido, y que ha hecho también especialmente Franco Parisi, es identificar un nuevo tipo de actor, que no era visible, que es lo que el PDG y Franco Parisi llaman la clase media emergente, ¿no? Que este sujeto, estas generaciones como más autónomas, que surgieron, que emergieron en las relaciones de mercado entre los años 80, 90 y 2000, en el fondo, que tiene un sentido de autoemprendimiento y que tiene una relación muy instrumental con las instituciones sociales, por ejemplo, que están en favor de cuestiones como la militarización, como el control de frontera, que están también en favor además, ¿no?, de que exista una institucionalidad que pueda soportarlos, que pueda sostenerlo en el momento en que tengan golpes, en el fondo, ¿no?, accidentes de salud o cuestiones, o que les roben, por ejemplo, en sus negocios.
6: Es decir, claro, no es antiestado, digamos, no es de un estado más chico, es de un estado que les funcione mejor.
7: Que funciona en el momento en que ellos los necesitan, porque si no funciona en el momento en que los necesitan, entonces retroceden décadas, ¿no?, en todo el esfuerzo que han hecho. Ese tipo de público es el tipo de público que reconoce Franco Parisi. Pero claro, el PDG también está y aquí están las situaciones de revinculación y de riesgo, el PDG también funciona con esta distinción clásica de los populismos entre un pueblo virtuoso, la gente en este caso, y una élite que es más corrupta, tanto política y económica, como por ejemplo lo ha definido Cristóbal Rovira, me refiero, ¿no?, en ese sentido. O sea, también tienen ese concepto, pero además el PDG conecta emocionalmente con esos públicos porque les da un reconocimiento, les da un espacio, les da una visualización en la esfera pública que ningún otro partido le está dando a ese público. Entonces, cuando se reconoce ese público, esa es la base, ese es el fundamento de la potencia que ha tenido el PDG, que tú muy bien configuradas en esta introducción que hiciste.
6: Aldo, ustedes en el libro, por supuesto, es un libro en que describen fenómenos, no están diciendo qué es bueno o qué es malo, pero tú ves que con el comportamiento que ha tenido el Partido de la Gente en este gobierno, con la influencia, como decíamos, que ha tenido, con esa capacidad de articular, con un rol de bisagra, con votos clave, con la aparición permanente de Franco Parisi en esta ocasión, a diferencia de las veces anteriores en que estaba fuera, o que ahora permanentemente está en Chile, ¿es probable que Franco Parisi y el Partido de la Gente lleguen al poder?
7: Pareciera ser, ¿no? O sea, con las condiciones que se han dado al menos hasta ahora. Fíjate, él tuvo problemas, el PDG tuvo problemas en el periodo legislativo, quiero decir, con sus 6 diputados del 2022.
6: Claro, de los 6 que quedó,
7: se disolvió
6: el partido, claro.
7: Exactamente. Pero hoy pareciera ser que con esta alianza con Pamela Giles, ¿no?, y esta vinculación política y el control de las vocerías, por ejemplo, el control de los discursos, están manteniendo un cierto control político de ellos. Por otro lado, Franco Parisi, y para qué decir Pamela Giles, son de las personas que mejor manejan, ¿no?, el nuevo contexto de redes sociales, ¿no?, de los políticos contemporáneos con los cuales hoy nos encontramos, que mejor manejan ese estilo de comunicación, ¿no?, ese estilo de comunicación particularizada, precisa, en el fondo, ¿no? O sea, como distinta a la forma en que los medios tradicionales trabajaban antes con mensajes más abstractos y más generales. Ahora la comunicación de París, especialmente, es muy particular respecto de públicos concretos, respecto de los gamers, respecto de los scooters, respecto de los K-popers, ¿sí?, respecto de todas esas nuevas identidades digitales que han surgido en el último tiempo. Y por lo demás, como te decía también, yo creo que la fuerza del PDG y la fuerza de París tiene que ver con haber identificado a una clase media emergente, a un público distinto que no estaba siendo capturado.
6: Claro, y dirigirse partidos como el nuevo centro en su autodefinición, ¿no? Ni como un Nacho.
7: Claro.
6: ¿Tú crees que hay conciencia en el gobierno de cómo, podríamos decir, se está pavimentando el camino a través de lo que hemos descrito, ¿no? De darle, o sea, de conseguir esos votos

0: han aparecido tan críticamente, uno esperaría que comenzaran no solo la derecha, sino también la centroizquierda y la izquierda a tener más conciencia de qué significa esto, ¿no? O sea,
1: Debieran tenerlo, dices tú.
0: debieran comenzar a tenerlo, porque ya está expresado políticamente, ya tiene consecuencias políticas, especialmente en la Cámara, ¿no? En la Cámara de Diputadas y Diputados. No tanto todavía en el Senado, porque ahí no hay Partido de la Gente, pero cuando uno observa, por ejemplo, el Senado, el partido, la construcción del Senado, el centro del Senado está absolutamente vacío, ¿no? O sea, Walker nomás está ahí como en la mitad, equilibrando esas cosas, pero en la Cámara de Diputados, todo el centro político en una distinción de centro, de izquierda y derecha, está ocupado por los 14 o 13 diputados del Partido de la Gente. Entonces están teniendo una alta relevancia política. Y lo que ha acontecido, yo diría hasta ahora, es que tanto la centroizquierda o la izquierda y la centroderecha y la derecha no han reconocido esa relevancia, esa potencia que puede tener este partido precisamente porque identifica un grupo distinto. Cuando uno piensa en el grupo que identifica, es un grupo también popular, ¿no? Esa clase media emergente es un grupo que está ahí en el borde, que requiere de estas afirmaciones institucionales también, pero un grupo que no había sido reconocido. Entonces, desde la izquierda se los puede identificar como recuerdo a los indiferentes, sobre todo a este público, a este votante obligado, como se le llamó también en las últimas elecciones, como los fachos pobres, por ejemplo. O sea, siempre de una manera muy, muy
1: Despectiva, de una
0: crítica y
1: manera.
0: despectiva. Y desde la derecha yo diría que el problema es que se los considera en algún sentido populistas y populares, ¿no? Entonces, como esas construcciones de ambos bloques, tanto de la derecha como de la izquierda, esas construcciones semánticas de este nuevo partido, les impiden a ellos mismos identificar cuál es el rol político que ese partido está cumpliendo, ¿no?
1: Claro, ¿y cómo es su conexión con ese votante, ¿no? Como dices tú, un votante indiferente que no engancha con los partidos tradicionales. Ahora,
0: Exactamente.
1: Ellos no se definen evidentemente como populistas, ¿no? Te disputarían
0: No, no,
1: evidentemente
0: seguramente
1: el
0: no.
1: mote. Pero, ¿qué se podría esperar de este grupo que tú has estudiado tanto, este partido y este movimiento que, como decíamos, está en auge, ¿no?
0: Sí.
1: ¿Qué podríamos esperar de un gobierno así de cara a... A cómo se podría desbordar la democracia liberal. Pensemos solamente que la diputada Pamela
0: Sí.
1: Giles, su gran bandera de lucha siempre fueron los retiros
0: Los
1: de fondos
0: retiros.
1: de pensiones, ¿no?
0: Ahí sí,
1: Y
0: su
1: más
0: famoso.
1: retiros y más retiros y más retiros. Y fue el
0: Sí.
1: resto de la clase política la que tuvo que ponerle un coto a eso, si no, seguiríamos con esa agenda. ¿Cuál es el riesgo?
0: El riesgo es la tentación, y así definimos cuando construimos el capítulo con mi colega Juan Rosa, sobre el populismo, lo definimos como una tentación. Una tentación que está muy bien expresada ahí. Yo diría que uno de los elementos ahí claves, uno de los ejemplos que uno pudiese aducir respecto de esto, ahora pudiésemos decir, es justamente los retiros fue. Y fíjate que los retiros, ¿no? Fue una tentación transversal, que no solamente se circunscribió a Pamela Giles, sino que aparecieron políticos en la derecha y en la
1: Claro, o
0: izquierda.
1: sea, se transversalizó, se les hacía a todos muy difícil votar en contra por lo popular que era la medida.
0: Exactamente, ¿no? Entonces, si eso es así, con todo el manejo de redes sociales que hoy podemos tener y con toda la capacidad de crítica que esas redes sociales tienen, de presión que esas redes sociales tienen, que ya no se ejerce solamente a través de los medios tradicionales, ¿no? Sino que se ejerce a través de todas estas otras condiciones de redes sociales, es muy difícil resistirse a eso. O sea, yo diría que el gran problema de eso es caer en esos elementos de carácter popular, populista, quiero decir, perdón, como los retiros, como por ejemplo. Yo diría que hoy día, por ejemplo, muchas de las personas, y no solo este grupo indiferente, sino también mucha gente en distintos sectores políticos, piensa que hay que tener una mayor fuerza en el control de la delincuencia y del narcotráfico, del crimen organizado. Bien, eso lo hacen, también es una cuestión transversal. Pero la cuestión de mano dura, no podríamos llegar en una situación así como la que tú hipotéticamente estás construyendo a una cuestión de pena de muerte nuevamente, ¿no? Y eso pareciera ser muy difícil de contrarrestar cuando tenemos todo este escenario de redes sociales.

0: que sabemos que van a estar de acuerdo con esa opción. O sea, el control institucional, el control de los fundamentos de la democracia liberal, ¿no? De los fundamentos de los derechos fundamentales, de la división de poderes, ¿no? Se puede hacer mucho más débil en un tipo de sistema orientado de esa forma.
1: Ahora, Aldo, el partido de la gente y su irrupción y todo lo que estamos hablando, uh-huh, ¿perjudica más al progresismo o perjudica más a las derechas? A ambos.
0: Sí, yo diría que perjudica transversalmente, ¿no? Y perjudica, como lo decía, por esa falta de reconocimiento de la función política de este partido, ¿no? Porque este partido y Parisi especialmente identifican un problema social distinto, identifican lo llamamos ahí dentro del libro al indiferente, en el fondo, ¿no? Este que no está, que le da lo mismo si te rige un gobierno democrático o un gobierno autoritario, ¿no? Más bien lo que quiere es tener una vida autónoma, es tener su negocio estabilizado, es que las redes, es que las instituciones sociales te sostengan en caso de accidente, ¿no? Quiere eso, ¿no? Y ese tipo de público es un tipo de público mucho más sensible, ¿no? A elementos que vienen desde la derecha o elementos que vienen desde la izquierda. La construcción de lo popular, por ejemplo, ¿no? La construcción del popular, tenemos una construcción de lo popular y del pueblo desde la izquierda que es muy clásica, ¿no? Pero que parece que no está teniendo una conexión con ese desarrollo popular, en el fondo, ¿no? Que de las clases de clases medias, de clases populares, en el fondo, que es la que identifica el partido de la gente. En la derecha también pudiésemos haber tenido eso con Longueira, por ejemplo, en los años
1: UDI popular,
0: exactamente, que se llamaba así. Ahora vuelve Longueira, pero tampoco es ese mismo pueblo marginal, ¿no? que Longueira lograba identificar. Tampoco es ese pueblo y esa actitud teniendo una cierta, no sé, relación más paternalista o caritativa con esos públicos, ¿no? Tampoco esa imagen más conservadora la que va a lograr reconstruir a este otro público, ¿no? Entonces, los dos grupos, tanto de derecha como de izquierda, tienen problemas con esa identificación de cuáles son los nuevos actores, de cuál es este nuevo actor que está haciendo oscilar a la política en esta condición postdemocrática. Y ahí es donde el PDG ha tenido fuerza.
1: Sí, así como ustedes describen en el libro, el PDG es el que la lleva en este Chile de condición postdemocrática. Aldo Mascareño, muchas gracias por esta conversación.
0: Bueno, Paula, muchas gracias a ti.
1: Vamos a una pequeña pausa y ya seguimos con más influyentes. Viene la alcaldesa Karina Delfino. Esperen.
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3: Se puede abarcar bastante porque la experiencia dice que la historia clínica del paciente entrega la información suficiente como para aproximarse a un diagnóstico. 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

0: Ya estamos de vuelta acá en Influyentes con nuestra siguiente invitada, la alcaldesa Karina Delfino, alcaldesa de Quinta Normal. Muy bienvenida, alcaldesa.
1: Muchas gracias por la invitación.
0: Bueno, partamos por la noticia, que yo diría de las más importantes para el municipalismo, que es que finalmente ustedes, los alcaldes de oposición, habían propuesto, pero también en alianza con varios alcaldes del oficialismo, habían propuesto que en la exención de contribuciones fuera focalizada, es decir, que no todas las personas quedaran eximidas de no pagar, de pagar las contribuciones, sino aquellas que tenían solamente menos de una cierta cantidad de sueldo hacia abajo. Eso fue rechazado, como sabemos. Hay diferencia entre los alcaldes. Los alcaldes del oficialismo están de acuerdo con lo que el ministro Quiroz les propuso en términos de cómo se va a compensar esa plata. Ustedes no. ¿Qué pasó? Porque habían logrado tener un cierto acuerdo todos los alcaldes. ¿Qué pasó ahí?
1: Sí, bueno, yo lamento la verdad que el ministro no nos haya escuchado, porque esta fue una propuesta que hicimos de manera transversal, políticamente, geográficamente, diría yo, porque con alcaldes y alcaldesas de distintos lugares de Chile, que pensamos distinto, que tenemos comunas distintas, pero que en el fondo esto nos afecta a todos. ¿Qué es lo que dijimos? Por un lado, focalizar. O sea, las personas que pueden pagar contribuciones, que las paguen. Voy a poner un ejemplo. El próximo año el ministro Quiroz no va a pagar contribuciones. El próximo año el ministro Alvarado no va a pagar contribuciones. Y así una serie de otros ministros, ministras, empresarios, alcaldes, alcaldesas, parlamentarios no van a pagar contribuciones. ¿Eso es justo, que no paguen contribuciones a alguien que puede pagar una contribución? Que es lo que estábamos proponiendo nosotros. Una persona que tiene una remuneración mayor a 3 millones de pesos y una casa con un avalúo fiscal mayor a 350 millones de pesos, esa persona que pague contribuciones. ¿Por qué son importantes las contribuciones? Porque se redistribuyen en las comunas que menos tienen.
0: Claro, van al fondo municipal y, exacto, se redistribuye entre los municipios que tienen menos.
1: Exacto. Entonces, la propuesta nuestra era, por una parte, focalizar, o sea, quienes puedan pagar, que paguen, y por otro lado, lo que se dejaba de recaudar, que se compensara. Que es lo que hace, lamentablemente, el ministro Quiroz, hacer una propuesta solamente desde el punto de vista de la compensación. A nuestro juicio, si solamente se piensa y finalmente se propone la compensación, es una medida injusta y regresiva. Entonces, por eso nosotros no aceptamos esa propuesta y lamentamos, la verdad, que no se haya considerado la totalidad de la propuesta.
0: Sí. Alcaldesa, usted, el alcalde Bodanovich, dicen, bueno, aquí hay una cosa ideológica del gobierno, digamos, legítimamente ideológico, tienen una mirada política X de respecto de que no se deben pagar contribuciones. Pero no hay también una mirada ideológica en decir, bueno, todas las personas adultas mayores debieran pagar aquellas que pueden. Y se lo pregunto porque se conocen, digamos, muchos casos de personas que su casa hoy día vale muchísimo más que cuando la compraron, y que son adultos mayores que tienen una pensión que no es alta, tampoco baja, pero tampoco es alta, que tienen que pagar remedios, que tienen que pagar salud, que tienen que pagar muchas cosas, y que han tenido que irse de su casa porque simplemente con los nuevos cálculos que se emplean no pueden pagar la contribución. ¿No hay algo ideológico también ahí en decir, bueno, debieran igual pagarlo?
1: No. Evidentemente que yo creo que el Estado y las políticas públicas se tienen que hacer cargo de esas situaciones, y yo lamento mucho que esas situaciones ocurran. Ahora, a nivel nacional, considerando todas las personas mayores de Chile, solo paga el 5% de las personas mayores las contribuciones. Por eso lo que nosotros estábamos diciendo, pongamos límites por remuneraciones, que no pase esto en el fondo, o sea, alguien que tenga una pensión que sea baja o a lo mejor una pensión que no le alcance para el lugar donde vive porque ha subido la plusvalía de la casa, etcétera. Entonces pusimos tope, 3 millones de pesos y además el avalúo fiscal. Considerando esto, considerando que pudiesen haber personas que no pudieran pagar la contribución. Por eso nosotros pensamos de que en el fondo esta medida de la exención del pago de contribuciones fuera dirigida a las personas que no pueden pagar y no de manera universal. Sí, tal como hoy día lamentablemente hay personas que no pueden pagar, hoy día hay personas que sí pueden pagar. O sea, una persona que tiene una remuneración como un ministro de Estado, como un alcalde, como un parlamentario, como un empresario, evidentemente que puede pagar su contribución. Entonces, por eso para nosotros era importante que no fuera esta política universal y que se pusiera un tope. Ahora, más allá de la ideología, el Estado se financia por recursos. Se financia vía impuestos, tener más policías, recuperar plazas, iluminar las calles. Cuando se apaga un semáforo, el que prende ese semáforo es la municipalidad. Todo eso cuesta recursos. ¿Y de dónde provienen esos recursos? A nuestro juicio, tienen que provenir de las personas que pueden contribuir. ¿Y quiénes son esas personas? Las que pueden pagar. Entonces, por eso, más allá de que nos diferencia por cierto, un tema ideológico. Creo que acá hay que poner la pelota en el piso. El Estado chileno necesita más recursos para hacer más cosas de beneficio público. Se requieren de esos recursos y por lo mismo esta era una propuesta que además era bastante transversal. Si esta era una propuesta de la Asociación Chilena Municipalidades, que en la cual estamos todos integrados.
0: Sí, pues
1: ahí.
0: Y usted es vicepresidenta de la Asociación Chilena Municipalidades. ¿Se quebró ese grupo? ¿En qué quedaron? Porque claro, estaban todos juntos con los alcaldes de derecha e izquierda y ahora no.
1: No, pensamos distinto y en el momento en que el ministro nos hace estas propuestas, voy a contar ahí los pormenores de nuestra conversación, bueno, hicimos una reunión de directorio rápido, luego comenzamos a comentar esta propuesta en el grupo WhatsApp que tenemos y con nuestras legítimas diferencias, nosotros dijimos que no, ellos dijeron que sí y por lo tanto hicimos saber y consignar nuestra votación en contra. Entonces, cuando el ministro hace saber que esta es una propuesta hablada con la Asociación Chilena de Municipalidades, nosotros dijimos sí, pero en esto hay una diferencia profunda entre nosotros y entre ellos, digamos, y en eso nosotros no íbamos a avanzar. Por eso yo lamento la verdad que el ministro haya hecho solamente eco de una parte de la propuesta y no de la totalidad de la propuesta, porque si no hubiésemos estado todos de acuerdo, la verdad.
0: ¿Es difícil negociar con el ministro Quiroz?
1: Es difícil negociar con el ministro Quiroz. Nosotros tuvimos una reunión con el presidente José Antonio Kast en el mes de abril y la verdad es que fue muy difícil conversar con el presidente, porque esto también lo planteamos, así como planteamos nuestra preocupación ante los recortes, nuestro rechazo en el cambio de la Ordenanza General de Urbanismo y Construcción, y la verdad que cuando te invitan a dialogar uno espera que se puedan haber algunos puntos de vista en común, y lamentablemente con el presidente eso no ocurrió. Nosotros dijimos después de esa reunión, quedamos con un sabor amargo, además nos dividieron. El presidente se juntó primero con los alcaldes, comillas, de oficialismo, después con los de oposición, pero definir un alcalde de oposición la verdad que es complejo porque uno gobierna para los vecinos y vecinas independiente de su color político. Pero bueno, nos dividieron y además creo que lamentablemente en esa jornada el presidente no nos escuchó. Y luego vinieron dos o tres reuniones con el ministro Quiroz que tampoco nos escuchó. Y creo que la política requiere de mayores acuerdos, no de aprobar la reforma por un voto que finalmente es lo que ocurrió, o dos votos, sino que más bien cuando uno piensa en esto, que además bueno tiene otros componentes de la reforma que van a afectar profundamente a las arcas fiscales y también a cómo nos organizamos finalmente, uno pensaría que debieran haber acuerdos más amplios, considerando opiniones distintas y que en el fondo sean sostenibles en el tiempo.
0: Ahora, está difícil acordar, o sea, dialogar y acordar. Pensemos lo que pasó con su partido, el Partido Socialista, justamente por la mega reforma en que se vio ahí una división al interior del partido, digamos, públicamente la senadora Chicardini y Vodanovic en una, digamos, en una situación muy tensa. Y también se partió el Socialismo Democrático porque tres senadores PPD iban a aprobar, después no les respetó las condiciones, no aprobaron, pero quedó como todo el sector, digamos, del Socialismo Democrático, especialmente el Partido Socialista, que es el partido eje de esa sensibilidad política, bastante dañado. ¿Cómo lo vio usted?
1: Mira, yo creo que acá lo importante es la unidad del Partido Socialista. Yo creo que fue una semana
0: compleja. Está unido
1: compleja.
0: Porque la senadora Vodanovic dijo que no habían dos sensibilidades, sino que habían 10.
1: Sí, bueno, lo dice también en un tono medio como de broma, medio en entrevista que también señala esto, más allá de las diferencias que hubieron puntuales entre las dos senadoras. Sin embargo, yo creo que acá es importante la unidad del Partido Socialista porque además yo creo sí que el Partido Socialista es fundamental en la oposición. Yo creo que sí es un partido que debe articular, que debe trabajar todos los días para la unidad, que no está fácil. Y creo que para trabajar por la unidad debemos partir, por cierto, por casa.
0: ¿Está el debe en ese sentido?
1: Yo creo que hay diferencias, pero yo creo que se superaron. Qué bueno que se hayan superado esas diferencias. Y creo que lo importante es que se rechazó por parte nuestra, digamos, la mega reforma desde la Democracia Cristiana hasta el Partido Comunista. Se va a recurrir además al Tribunal Constitucional, que yo creo que en el fondo lo compartimos. Y yo creo que me quiero quedar con eso de la semana compleja que vivimos.
0: Ahora, justamente por su experiencia en esta negociación, que no resultó por las contribuciones, y con lo que acabamos de hablar, ¿Cuál es el papel que usted visualiza para la oposición de centro-izquierda y de izquierda? Porque, por un lado, estar todo el tiempo solo oponiéndose a todo lo que el gobierno propone no es algo que encante mucho a la gente ni que la traiga, ¿no? En cambio, el Partido de la Gente, con Franco Parisi, ha logrado primero ser como el voto clave, digamos, la votación clave, tener mucha influencia y además conseguir cosas muy concretas como la rebaja de los impuestos para remedios y pañales, algo que la gente valora. desde esa experiencia bien concreta y cómo va subiendo el partido de la gente versus esta parálisis o desunión o irrelevancia, como dijo el alcalde, su colega, el alcalde Claudio Castro de Renca. ¿Dónde quiere usted, digamos, cómo salir de este momento en que la oposición no está influyendo para nada?
1: Sí. Bueno, yo la verdad lamento que el partido de la gente haya finalmente respaldado una mega reforma tributaria que solamente busca beneficiar a las personas más ricas de este país y además de financiar el Estado, que lo dijo el Consejo Fiscal Autónomo. Tengo una crítica al comportamiento que ellos tuvieron respecto a la tramitación de esta reforma. Eso por una parte. Y por otro lado, efectivamente creo que la oposición, hoy día los partidos que somos parte de esa oposición, no podemos solamente oponernos, sino que también proponer. O sea, yo creo que hoy día hay problemas profundos que no se han resuelto. El gobierno ya lleva 5 meses desde que asumieron, no se han resuelto los problemas de seguridad, pero además se está generando un problema muy complejo en términos de empleo. Hay casi 1 millón de personas desempleadas en Chile, afecta principalmente a mujeres y jóvenes. Por lo tanto, necesitamos también una propuesta en materia de finalmente dónde a las personas les está apretando el zapato. Y eso en materia de seguridad, materia económica, y que lamentablemente el gobierno no se ha hecho cargo.
0: Ahora, lo que viene después de la mega reforma es un gran plan de empleo, entre otras materias. En ese sentido, alcaldesa, si usted estuviera en el Parlamento, ¿cuál sería la actitud correcta de alguien de centroizquierda o de izquierda? ¿Tratar de colaborar a que una ley que fomente el empleo salga mejor o oponerse de nuevo porque esto viene de este gobierno que tiene un signo ideológico muy diferente?
1: Yo creo que cuando se plantean de que las jornadas puedan ser hasta de 52 horas, yo creo que es difícil poder sumarse a aquello.
0: Pero entiendo que el Código Laboral lo permite hoy día.
1: Lo permite, pero también resguardando algunas condiciones y sobre todo entendiendo que bueno, la jornada laboral se establece en, digamos, 44, 42 horas, 40 horas, digamos, hoy día a propósito de la ley de 40 horas, pero hoy día protege mucho al trabajador y la trabajadora cuando hay jornadas que son extensas, porque además son ciertos tipos de empresas, etcétera. Y hoy día lo que se está proponiendo es más bien una visión desde el punto de vista de la empresa y no desde el punto de vista de los trabajadores. De hecho, en la propia conversación que se realiza no están incluidos los trabajadores. Entonces yo creo que en esto, más allá de oponerse, creo que es importante que exista un diálogo que permita además que Chile pueda ir creciendo y desarrollándose de manera sostenible y cohesionada. Chile hoy día ya es un país desigual y vivimos profundamente las desigualdades, sobre todo en los territorios, a propósito del sistema, por ejemplo, del mal tiempo, sufrimos en las comunas que tenemos pobreza y que las personas tienen precariedades. Entonces, seguir precarizando el empleo y seguir finalmente concentrando la riqueza, creo que ese no es el camino.
0: Ahora, por otro lado, alcaldesa, las personas votaron por el gobierno. O sea, eso también desde la izquierda y la centroizquierda tiene que hacer ese duelo, sí, claro, y ver lo que eso está indicando. Y en su programa sí venía la rebaja de los impuestos a las empresas, la exención de las contribuciones, digo, más allá de que esas políticas gusten o no. No es una sorpresa que promuevan ese tipo de agenda. ¿Qué mea culpa o lección debe sacar la izquierda de todo eso?
1: No, yo estoy de acuerdo. O sea, yo creo que parte esto, bueno, a partir de la entrevista va bien hablando de la contingencia, pero efectivamente parte esto de una derrota profunda que tuvimos en el mes de diciembre y en el mes de noviembre, en las parlamentarias y en la presidencial. Y de hecho yo lo diría incluso un poquito antes, lo vivimos en la municipal, lo vivimos a nivel de gobernadores, gobernadoras regionales, de hecho, bueno, en términos de equidad de género también, en el caso de gobernadores no hay ninguna mujer, en el caso de la alcaldesa solo somos el 16%, pero también obviamente como centro izquierda, nosotros perdimos y una derrota profunda y que obviamente que debemos hacer una reflexión al respecto, porque yo creo que los temas de seguridad y los temas económicos, que si bien el gobierno yo creo que ganó principalmente por eso, o sea, por esta propuesta que hace, que no se está haciendo cargo, nosotros también tenemos que tener una propuesta que finalmente le haga sentido a las personas y que puedan apoyar un proyecto que nos represente, por cierto, a nosotros. Pero evidentemente hoy día estamos donde estamos por una derrota muy, muy profunda.
0: Usted estuvo hace
1: ahora,
0: poco...
1: perdón, esto por cierto no es culpa de Janet Jara, yo creo que ella hizo lo mejor que pudo en la campaña, fue una excelente candidata, se desplegó, hizo todo lo que pudo y tuvo que hacer, pero evidentemente que esta reflexión es más profunda que una candidatura presidencial.
0: Sí, y no sabemos, no tenemos el contrafactual de qué habría pasado si Carolina Toa hubiera ganado la primaria, hubiera sido alguien de centroizquierda la candidata. Usted estuvo hace poco en una reunión de alcaldesas de transversales, ¿no?, organizada por Horizonte Ciudadano de la expresidenta Bachelet. ¿Cree que parte del problema que tiene la oposición hoy día es la falta de liderazgo, pensando en que la expresidenta siempre ha sido un liderazgo que unifica a toda la oposición, ¿no? Y que es como permite, desde el punto de vista simbólico, desde luego, y político, explicar claramente a la gente de qué significa esas ideas y también unir a todos los distintos liderazgos. ¿Hay vacío de liderazgo ahora?
1: Bueno, yo creo que tenemos liderazgos que son interesantes, en el punto de vista yo creo municipal también hay, pero evidentemente yo creo que a la política en general, a propósito del encuentro de alcaldesas, le faltan más mujeres. O sea, yo lo decía, no hay ninguna gobernadora hoy día, además solo somos el 16% a nivel municipal, cerca, bueno, del 30% a nivel parlamentario gracias a la ley de cuota, pero efectivamente creo que más allá del liderazgo, que yo creo que hay varios de nuestro sector, es importante también fortalecer los liderazgos femeninos.
0: Los alcaldes y las alcaldesas son bien populares, eso pasa, bueno, en muchas partes, y en particular acá, su colega también, el alcalde Bodanovich, es la figura mejor evaluada en la encuesta CEP. El gobernador Orrego también está muy bien evaluado. En fin, hay muchas figuras que aparecen muy bien aspectadas, pero después le ha costado a casi todos los alcaldes traducir eso en que les vaya bien en la presidencial. Pensemos en el alcalde Lavín, el exalcalde Lavín, el exalcalde Jadue, y el caso de la exalcaldesa Evelyn Matthei, que no lograron traducir esa adhesión como alcalde a presidente. ¿Eso podría complicar un poco a la centroizquierda y la izquierda que están viendo en Tomás Bodanovich una figura que como muy, muy promisoria en ese sentido?
1: Sí.
0: ¿No?
1: Bueno, yo creo que queda mucho todavía para ese momento. Por cierto, yo tengo la mejor opinión del alcalde Bodanovich. Tenemos además varios proyectos en conjunto con el alcalde y que ha permitido también que podamos ir fortaleciendo nuestras gestiones municipales. Pero creo que obviamente que es un desafío, efectivamente, y lo he mencionado muy bien, hace muchos años que se vienen expectando de buena manera algunos alcaldes, pero no logran pasar, yo diría ya, a la presidencial propiamente tal. Y por lo mismo, obviamente, que va a ser un desafío. Yo creo lo que sí hoy día tenemos, yo diría como algo positivo desde los municipios, es que, bueno, estamos permanentemente en terreno, conectamos yo creo que bien con las necesidades de las personas. La verdad es que todo el día vecinos y vecinas se acercan a nosotros para tratar de solucionar su vida. Lo hacemos un poco desde los municipios también. Y por lo mismo yo creo que esa conexión es bien interesante que se genera a nivel municipal. Evidentemente que queda mucho y es un desafío, por cierto, yo diría como quebrar esa barrera que ha existido. Pero bueno, le deseo lo mejor al alcalde Bodanovich en todo caso.
0: Oiga, alcaldesa Delfino, y usted es un liderazgo promisorio, y bueno, un liderazgo consolidado, pero también promisorio en esa materia en su partido, en el Partido Socialista. Usted debutó en las lides políticas con la Revolución Pingüina, ¿no? O sea, desde entonces, ¿no? Después, evidentemente, ha seguido el tema educacional y el liderazgo nacional y el liderazgo que tiene hoy día comunal. ¿En el PS las diferencias son generacionales? ¿Es que la senadora Chicardini es de una generación más joven como la suya y por lo tanto quiere estar más cerca del Frente Amplio, del Partido Comunista, y la senadora Bodanovich y otros están más bien por un Partido Socialista, un socialismo democrático más diferente?
1: Yo creo que eso se ha ido zanjando en el tiempo, esa discusión, porque el Partido Socialista ya de manera permanente ha finalmente decidido trabajar por la unidad de la oposición. Y eso no excluye a nadie, sino que más bien incluye a todos, diría yo. O sea, trabajar desde la Democracia Cristiana hasta el Frente Amplio, el Partido Comunista. Ahora, evidentemente que en eso muchas veces hay distintas visiones, yo no sé si necesariamente son generacionales, pero
0: ¿cuál
1: sí
0: es la suya? ¿Más cerca de Bodanovich, Paulina y Tomás, o más cerca de la senadora Chicardini, que tiene desde luego un estilo de comunicación distinto?
1: Sí, no, yo creo que no, o sea, yo la verdad creo que hay que trabajar por todo, por una unidad amplia, por todos los partidos que compongan una oposición precisamente amplia. Yo creo que lo que pasó en la última elección municipal es positivo, de estar todos juntos, avanzamos juntos en la elección municipal, avanzamos juntos en la elección presidencial, y evidentemente que cada cierto tiempo hay esta discusión, pero creo que lo importante hemos estado juntos. Yo creo que hoy día, además, es como si estuviéramos conversando como si cada partido fuera mayoría. La verdad que todos juntos ni siquiera somos mayoría, entonces nos necesitamos a todos, tenemos que articularnos. Creo que es bueno que existan diferencias y diversidades, porque eso además nos hace más potente cuando nos unimos, pero evidentemente que en esto no sobra nadie, al revés. O sea, todavía no nos ha alcanzado en la elección parlamentaria, en la elección presidencial, y por lo mismo yo creo que en esto hay que trabajar todos los días por la unidad.
0: Respecto de la derrota presidencial y parlamentaria también, ¿Usted cree que el Partido Socialista, que fue un partido tan importante en el gobierno del expresidente Boric, un partido bien eje, ¿no?, con todos los cuadros que estuvieron en el gobierno, ¿le pasó la cuenta después eso? O sea, ¿haber sido como un soporte tan importante en el gobierno anterior?
1: Yo creo que el Partido Socialista efectivamente cumplió un rol importante, junto con otros partidos también. Yo creo que el gobierno del presidente Boric también tuvo cambios durante su mandato. Y creo que acá es algo positivo del liderazgo del presidente Boric de ir leyendo los distintos momentos. O sea, asumió el presidente saliendo de una pandemia, entre medio de la convención constitucional, saliendo de un estallido que fue muy fuerte, digamos, en Chile. Y también después comenzó con mucha fuerza todos los problemas de seguridad. Entonces yo creo que el liderazgo del presidente fue positivo en ese sentido, de poder ir también cambiando su agenda, incluyendo a otras personas. Tener de ministra del Interior a Carolina Tohá y Álvaro Elizalde, por cierto, que algo dice de eso también. Pero creo que cuando uno es gobierno lo hace para poder mejorar las condiciones de vida de las personas e influir en ello. Y yo creo que eso finalmente es el objetivo del Partido Socialista. Yo creo que más allá de lo que hoy día estamos conversando, el objetivo principal es poder mejorar las condiciones de las personas que sufren, de las personas que tienen dolores, de las personas que hoy día tienen necesidades y precariedades.
0: ¿Y debe mantenerse con una identidad propia? Se lo pregunto porque en el Frente Amplismo sacaron una declaración como que son un partido socialista o de corte socialista, no sé cuál es la palabra exacta, lo cual sacó bastante roncha en el PS. Sí, claro. ¿A usted también le pareció inadecuado?
1: No, yo creo que, lo decía bueno, hace un momento, yo creo que cada uno tiene sus diversidades, sus particularidades y cada uno de nosotros también tiene que avanzar en ello. Si nos parecemos, nos atrincheramos. Yo creo que hoy día lo que tenemos que avanzar es hacer diversos, hacer mayoría, no solamente política, sino que social en Chile, para volver a gobernar, pero en el fondo, ¿para qué vamos a gobernar? Para mejorar la vida de las personas. Y en eso yo creo que el Partido Socialista es clave. Yo creo que es importante también que pueda reafirmar sus convicciones de trabajar por los derechos sociales, de no dejar atrás la discusión sobre distribución de la riqueza, de tener una propuesta en materia de seguridad y, por cierto, de tener, yo creo, un fuerte componente territorial que yo creo que lo que finalmente hace es conectar con las necesidades de las personas.
0: ¿Y el crecimiento económico, alcaldesa? Porque eso es hoy día en las encuestas. Hoy día el crecimiento económico y el empleo sobrepasaron a seguridad como el principal miedo, digamos, de la gente, la principal preocupación. ¿Ha faltado un énfasis en el crecimiento? Si bien, como se dice, el gobierno del expresidente Boric partió sin que el crecimiento fuera un tema fundamental y fue evidentemente cambiando esa realidad, ¿no? Pero faltó más, o sea, falta que se repiensen en ofrecerle a las personas un plan de crecimiento económico que se perciba mucho más robusto.
1: Sí, bueno, evidentemente cuando hay 1 millón de personas o casi 1 millón de personas buscando trabajo, que nos tiene que ser un tema también que nosotros podamos hacernos cargo. Ahora, también dicho eso, creo que hace muchos años ya que Chile dejó de crecer, solamente creo yo, con la estrategia que está pensando el ministro Quirós, no se va a lograr un crecimiento adecuado para generar mayor empleo. Yo sí creo que Chile tiene que volver a crecer para generar mayor empleo. Y por lo mismo yo creo que hay que repensar cómo está haciendo las cosas Chile en cuanto a su matriz productiva. Y en eso creo que hoy día hay que, por cierto, como aprovechar la tecnología, yo creo que hay que poner más recursos en innovación como lo han hecho otros países. Nosotros nos gusta harto mirar hacia arriba, está bien, en los países de la OCDE, los países desarrollados, y esos países han hecho cosas distintas. Y yo creo que Chile hoy día no está haciendo cosas distintas, más allá de la reforma tributaria, que además, bueno, todos los técnicos, analistas, el Consejo Fiscal Autónomo, dice cuáles son los riesgos que evidentemente puede tener esta reforma. Y yo creo que acá lo importante es poder repensar, y esto yo creo que estamos todos llamados a eso, o sea, desde la técnica, la política, las universidades, a poder repensar este modelo y que permita que Chile pueda volver a crecer como lo hacía antes. Además, bueno, cuando Chile comenzó a dejar de crecer, también fue un fenómeno regional. Sudamérica dejó de crecer. Entonces yo diría como hay que mirar todos estos elementos y no solamente llevarlo a la trinchera política, si fue por A o por B en este gobierno o en este otro gobierno, porque este problema lleva muchos años y por lo mismo creo que debemos repensar en cómo estamos haciendo las cosas.
0: Alcaldesa Karina Alfino, muchas gracias por esta conversación.
1: No, muchas gracias a usted y bueno, espero que todo salga bien, que los chilenos y chilenas que están viviendo momentos difíciles a propósito del mal tiempo lo podamos superar. Y muchas gracias por la conversación.
0: Muchas gracias. Y a ustedes, como siempre, muchas gracias por su sintonía y nos encontramos el próximo domingo.

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0: El norte de Chile, Bolivia y Argentina conforman el triángulo de las reservas más grandes de litio y solo nuestro país tiene cerca del 51% del mineral del mundo. Este metal blanco y blando se encuentra en la naturaleza en ambientes evaporíticos, pedazos de mar que quedaron en medio de la tierra, más conocidos como salares. También está presente en roca dura de magma cristalizado y en rocas sedimentarias. En Chile es extraído desde los salares, principalmente el de Atacama, y sometido a un proceso de evaporación que demora desde 18 meses a 2 años. Luego es purificado y tratado para su utilización. Uno de sus usos más importantes es en baterías recargables de vehículos eléctricos, paneles solares, en la construcción de naves espaciales y submarinos. En nuestra vida cotidiana está presente en computadores portátiles, celulares y cámaras digitales. Por sus diversos usos en tecnología es conocido como el mineral del futuro.
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3: El cachipún, la escondida, la pinta, el tombo, el zoo. Cada cierto tiempo recordamos historias de la niñez, en las que jugar era la ocupación del día, y atesoramos esas memorias como si el juego fuera algo exclusivamente reservado para niños. La verdad es que el juego, además de ser una gran herramienta de aprendizaje, es un espacio perfecto para encontrarnos con el otro. Es la simulación de eventos, de contextos y realidades

0: la que permite desarrollar y ejercitar nuevas capacidades que en otras circunstancias podrían parecernos riesgosas e incluso adquirir herramientas de lógica y estrategia para una difícil tarea del mundo de hoy, la resolución de conflictos. De hecho, estudios científicos establecen que el juego simbólico, en el que se adoptan roles y crean situaciones imaginarias, ayuda a desarrollar la creatividad, la flexibilidad cognitiva y la capacidad para enfrentar situaciones adversas. Además, en espacios de trabajo, potencia la cohesión grupal y el trabajo en equipo, ayuda a entrenar las habilidades sociales en las personas menos acostumbradas a comunicarse y contribuye a derribar prejuicios en condiciones de igualdad de oportunidades. Ya sabes, la piedra angular que nos permitirá seguir evolucionando y proyectarnos hacia el futuro podría estar más cerca de lo que crees. En una consola, al aire libre, con cartas o tableros, juntarse a jugar es mucho más que una cosa de niños.
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10: Siete de la mañana en punto de este día lunes 20 de julio. Iniciamos la semana con especial preocupación de lo que está ocurriendo en el territorio norte de nuestro país por las lluvias, el sistema frontal que se ha trasladado hacia ese sector del territorio nacional con estragos importantes en las regiones de Coquimbo y Atacama. Estaremos abordando esta situación, por supuesto, en un rato más. También estaremos hablando con Laura Batista, meteoróloga de Meteo Red Chile, para poder profundizar respecto al pronóstico del tiempo, no solamente acá en la zona central, sino también con especial atención en el norte por esta seguidilla de sistemas frontales que han azotado a gran parte de Chile, de sur a norte. De hecho, hace algunas semanas atrás veíamos los efectos importantes que dejaron las lluvias en la zona sur y centro sur, pero ahora con este traslado hacia la zona norte, la verdad es que ha dejado imágenes bastante impactantes, sobre todo pensando que la zona norte de nuestro país no estaba acostumbrada a recibir esta cantidad de precipitaciones. De hecho, se hablaba de una cantidad que superaba en creces en lo que se espera para un año de lluvias. Se hablaba de que, por ejemplo, en La Serena había superado las precipitaciones en un 38% el promedio anual, con lluvias acumuladas que llegan a superar los 200 milímetros de agua caída. Estamos revisando a esta hora el pronóstico para la zona central, en donde también llueve en gran parte de la región metropolitana. De hecho, tuvimos precipitaciones con diferentes intensidades durante la madrugada, la noche de este día lunes, en donde hay gran cantidad de agua caída, pero no tenemos la misma afectación que vimos en el primer sistema frontal que llegó a la zona central. Ahí tenemos el pronóstico para esta jornada, 7 grados de mínima, 12 de máxima, un día frío en la región metropolitana, salga abrigado, la temperatura actual es de 8 grados y subirá poco a poco hasta llegar a los 12 de máxima, poca oscilación térmica, así que hay que salir abrigados y preparados con paraguas. Lluvia débil es el pronóstico que se hace para toda la jornada, pero varía en intensidad. Hay momentos en los que llueve con un poquito más de fuerza aquí en el territorio central. Vamos a revisar la proyección en algunos minutos más, porque también se espera que pueda llegar otro sistema frontal. De hecho, tendremos una pequeña ventana, es lo que se espera para el día miércoles. Sobre todo durante la mañana y volverían las lluvias durante el día jueves. Bueno, estamos viendo el pronóstico, temperaturas que oscilarán entre los 12 y los 17 grados. El viernes sube el termómetro, pero en general durante la semana tendremos temperaturas que irán entre los 12 y los 15 grados, con mínimas bastante similares entre los 2 grados, muy frío el día miércoles, y 8 grados, bien digo, de temperatura máxima para el jueves. El fin de semana nos despediríamos de las lluvias, al menos por ahora. De hecho, dejarían de caer precipitaciones el día sábado, podríamos tener algo de lluvia durante la mañana, pero el resto de la jornada sería nuboso, parcialmente nuboso, cubierto incluso en algunos momentos de la jornada del sábado y el domingo, con máximas que suben 18 y 19 grados que se esperan para la región metropolitana. Vamos a ir a revisar el estado del Metro de Santiago, toda la red disponible, operativa, funcionando con normalidad. Eso sí, el Metro de Santiago informa a través de sus redes sociales que por precaución en estos días de lluvia están operando con una velocidad reducida. Esto en gran parte de las líneas. Línea 1, línea 2, línea 4, línea 4A y línea 5 está funcionando con una velocidad reducida, lo que podría causar mayor tiempo de espera al habitual. Hay que tener en cuenta eso entonces para los traslados en el tren subterráneo de la capital. Está ahora, eso sí, funcionando con normalidad. Estaremos monitoreando, por supuesto, la situación del transporte público, no solamente en el metro, sino también en la red de buses de la capital y también lo que pasa en las principales arterias de Santiago. Lo invitamos a escribirnos también a nuestro WhatsApp, el más 569-7951-9945, tiene nuestro código QR en pantalla para que nos cuente cómo amanecen las distintas ciudades de nuestro país. Sabemos que aquí en CNN AM tenemos varios auditores de la región de Coquimbo, así que cuéntenos cómo está la situación en sus viviendas, en sus vecindarios, para que podamos ir conversando respecto a los efectos que ha dejado el sistema frontal. Lo invitamos a sumarse a nuestra transmisión multiplataforma. Nos puede ver a través de las redes sociales de nuestro canal, Instagram, Twitch, YouTube, X, además de sintonizar la programación a través del sitio web de CNN Chile y vernos, por supuesto, en la pantalla de nuestro canal. Vamos a ir a la revisión de las portadas para revisar las principales noticias que marcan la pauta en este día lunes. Y lo vemos ahí como noticia destacada, la encuesta Academ, los últimos resultados y la aprobación del presidente José Antonio Kast, que sube y que también está influida por las decisiones y el manejo que ha tenido el gobierno respecto a la emergencia por el temporal. De hecho, un 52% de las personas cree que el gobierno tomó decisiones de forma oportuna y adecuada por estos sistemas frontales. Un 39% de los encuestados aprueba la gestión del presidente, lo que representa un alza de 3 puntos respecto a la medición anterior, mientras que un 56% desaprueba su administración. También destacamos en nuestro sitio web los registros impactantes que ha dejado el sistema frontal en la región de Coquimbo, en La Serena, donde hemos visto imágenes que son realmente inusuales para ese territorio de nuestro país y que se han viralizado a través de las redes sociales, con desbordes, con anegamientos, deslizamientos de tierra, aluviones que han causado también una afectación importante en términos de las personas aisladas. De hecho, según el último reporte que realizó Senapred, hay en nuestro país 33.000 personas aisladas en todo el territorio y casi 17.000 viviendas con daños de diferente índole. Lamentablemente, la cifra de fallecidos aumentó durante el fin de semana. 5 personas han muerto producto del sistema frontal a nivel nacional. En algunos minutos más, a las 7:30, está presupuestado que haya una nueva reunión de emergencia en SENAPRED para actualizar las cifras. Esto en el marco también de las presiones que han realizado alcaldes de la zona norte, específicamente de Atacama y Coquimbo, por decretar estado de catástrofe producto de esta situación que se está viviendo en ese territorio, algo que hasta el momento el gobierno ha descartado. Vamos rápidamente al diario La Tercera, que destaca también la afectación que ha tenido el norte chico de nuestro país, Coquimbo y Atacama, que son las zonas más afectadas por el temporal. Y como decíamos, crece la presión por decretar estado de catástrofe. Las lluvias causan desbordes de ríos, cortes de rutas y también se suspenden las clases. Eso es importante porque para este día lunes no hay clases en toda la provincia de Copiapó, lo que incluye Copiapó, Caldera y Tierra Amarilla, la provincia de Huasco, Vallenar, Huasco, Freirina y Alto del Carmen. Acá en la región metropolitana, solamente la comuna de San José de Maipo está sin clases, además de la región de Coquimbo y la región de Valparaíso, que suspenden las clases normales producto de las afectaciones por el sistema frontal. Destaca también el diario La Tercera en otras materias, y en materia deportiva en realidad, lo que pasó ayer con la final de la Copa del Mundo, del Mundial 2026, porque tenemos bicampeones. España se corona como el campeón, arruina, dice el diario La Tercera, la fiesta a Messi y se corona como el ganador de este Mundial. El gol de Ferran Torres en el tiempo extra, en un partido que ocupó prácticamente todo el tiempo reglamentario y también el tiempo extra, que logra anotar entonces España este gol y gana por la cuenta mínima. Scaloni deja en duda su futuro, el técnico de Argentina, y reconoce al equipo ibérico señalando que han sido mejores. También veíamos imágenes bien tristes para los fanáticos de la albiceleste, con un Messi bastante desconsolado por la situación, por haber perdido la posibilidad de ganar nuevamente la Copa del Mundo. Vamos a ir rápidamente también al diario El Mercurio para revisar qué noticias destaca este medio de comunicación. También, por supuesto, el resultado del Mundial, pero en materia nacional, la afectación que ha tenido la región de Atacama causa estragos. La lluvia, alerta roja en Huasco, que se extiende también a Tierra Amarilla, y hay también una luz de nieve que afecta a la comuna de Alto del Carmen, la zona junto a la región de Coquimbo, que también se encuentran alerta roja, concentra gran parte de las más de 33.000 personas aisladas. También tienen una historia bastante compleja, una vecina de 52 años de la localidad de la Junta de Valeriano desapareció tras este alud, y hasta el cierre de la edición del diario El Mercurio continuaban las labores de búsqueda de esta vecina de 52 años. Esperamos que sin duda sea encontrada en buen estado de salud. Con la revisión de las portadas entonces, y cuando son las 7:11, iniciamos esta edición de CNN AM de día lunes con la revisión de noticias nacionales. Pero antes de pasar a revisar las informaciones, como siempre, queremos dejar una pregunta sobre la mesa, porque ya lo decíamos en la revisión de las portadas, hay presión por parte de alcaldes de la zona norte de nuestro país para decretar un estado de catástrofe producto de los daños que ha dejado el paso de las lluvias en ese territorio. Desde el gobierno han señalado que esa medida por ahora no está considerada, pero podríamos tener novedades en la nueva reunión de SENAPRED. Pero le consultamos a usted, ¿cree que debería decretarse estado de catástrofe en la zona norte, región de Coquimbo, región de Atacama, producto de las intensas precipitaciones? Bueno, lo estamos leyendo a través de nuestro WhatsApp el +569 7951 9945. Tiene ahí también nuestro código QR para que conversemos a propósito de este tema. Y ahora sí, con la pregunta sobre la mesa, partimos la revisión de noticias nacionales. Y vamos precisamente a revisar el último balance que realizó SENAPRED. El sistema frontal ha dejado lamentablemente 5 personas fallecidas, 5 lesionados, 1.950 damnificados y más de 33.000 personas aisladas, principalmente en las regiones de Atacama y Coquimbo, donde persisten problemas de conectividad por las intensas lluvias con precipitaciones que se intensificarían durante esta jornada. Y justamente por los estragos que se han focalizado en ese sector de nuestro país, la alcaldesa de La Serena, Daniela Norambuena, se sumó a la petición de varios alcaldes y solicitó decretar zona de catástrofe al reportar 11 personas desaparecidas, familias aisladas y graves daños. Sin embargo, el gobierno descartó aplicar la medida, al menos por ahora, y señaló que primero medirán los daños a la vez que siguen apoyando las labores de búsqueda y asistencia a los afectados. Bueno, cambiamos de tema y nos vamos ahora a otra de las noticias que marcó la última semana y también el fin de semana, porque este lunes será formalizado Carlos Cancino, acusado como presunto autor material del homicidio del suboficial mayor de Carabineros, Eugenio Naín, ocurrido en 2020 en Padre Las Casas, esto tras la ampliación de su detención por la complejidad de la investigación. La audiencia se realizará en medio del impacto por el reciente asesinato, la muerte, del cabo primero Marco Cosme, cuyo responso en Temuco contó con la presencia del presidente José Antonio Kast, quien reiteró su respaldo a las policías. Bueno, y vamos a pasar a nuestro primer bloque de entrevistas. Lo anunciábamos cuando estábamos viendo el reporte del pronóstico de la región metropolitana, pero vamos a hablar de todo el territorio nacional con especial atención en la región de Atacama y Coquimbo. Ya estamos en contacto con Laura Batista, meteoróloga de Meteo Red, a quien vamos a ver en pantalla en algunos segundos más. Ahí está Laura. Muy buenos días, gracias por estar con nosotros. Ahora en una situación bastante lamentable que se está viviendo en el territorio norte. Quería partir por ahí, porque hemos visto un tren de sistemas frontales que han afectado prácticamente a casi todo Chile, de sur a norte. Pero ¿qué es lo que se espera para las próximas jornadas también? En la zona norte, pero también en el territorio central, en donde vemos que están nuevamente las precipitaciones bastante presentes.
11: Sí, buenos días, Vale, un gusto saludarte. Vamos a revisar justamente el estado del tiempo en la zona del norte del país, que es donde más...
10: Bueno, vamos a solucionar ahí un tema del audio con Laura. No te escuchamos todavía, Laura, pero vamos a chequear esa situación para poder conversar a propósito de esto que conversábamos con estas intensas precipitaciones. Lo decíamos al principio, el acumulado en la región de Atacama y Coquimbo ha superado con creces lo que se espera para un año normal en esa zona. Es un territorio que había tenido sequía durante los últimos años y que, debido a las características del terreno, ha enfrentado desafíos para poder absorber la cantidad de agua caída en muy poco tiempo. De hecho, ese es uno de los grandes desafíos que tiene ese territorio y lo que genera todos los estragos, desde anegamientos hasta deslizamiento de tierras, aluviones que han causado la desaparición de personas, que esperamos, por supuesto, que pueda ser encontradas lo antes posible y en buen estado de salud, pero también cortes de energía. De hecho, vamos a pasar a revisar, mientras arreglamos la situación del audio con Laura, parte del balance que ha hecho la SEC a propósito de las interrupciones del servicio eléctrico, porque, claro, la región de Coquimbo y Valparaíso, bueno, Valparaíso es la región que tiene una mayor cantidad de personas clientes sin suministro eléctrico. Según el balance que se realizó a las 7 de la mañana, habían 55.068 clientes afectados sin suministro en la región de Valparaíso,
11: sí, hola,
10: seguido por Coquimbo,
11: ahora
10: con 46.573 clientes afectados producto del paso de este sistema frontal. La región de Valparaíso también tiene una afectación relevante. De hecho, sin ir más lejos, lo comentábamos. Hay suspensión de clases para este día lunes en ese sector de nuestro país, en la quinta región, producto de las lluvias. Además de la región de Valparaíso y Coquimbo, también la Araucanía mantiene una situación importante respecto al suministro eléctrico. Hay 22.547 clientes.

0: el registro de electrodependencia pensando en que podían haber cortes de energía. Vamos a irnos a una breve pausa para luego seguir comentando la situación del sistema frontal. 7:18. Escríbanos a nuestro WhatsApp, el más 569-7951-9945. Lo estamos leyendo. Y nos vamos a la pausa. Ya volvemos.
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0: No todos los minerales se extraen de las profundidades de la corteza terrestre. Existen más de 400 que han llegado en meteoritos. Estos son fragmentos rocosos de asteroides o planetas desaparecidos que vagan por el espacio exterior y caen a la Tierra desintegrados. Al año, cerca de 17.000 meteoritos impactan nuestro planeta y el análisis de sus minerales arroja importantes datos sobre su origen. Hace 2 años se encontró un mineral que no estaba en los registros geológicos. Fue bautizado como Etzcotita. Está compuesto por una mezcla de hierro y carbono y su formación indica que sería parte de un pequeño planeta. La caída de un meteorito debe informarse siempre a las autoridades, porque además de ser parte del patrimonio de un país, puede aportar valiosa información sobre nuestro planeta y el universo.
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0: 7:25 y regresamos a esta edición de CNN AM de día lunes. Ahora sí, vamos a tomar contacto con Laura Batista a esta hora de la mañana. Laura, solucionado el problema de audio. Al parecer me decían nuestros auditores que te escuchaban. El problema era yo, así que te saludo nuevamente. Ahora te veo en pantalla y bueno, cuéntanos cuál es la proyección que se hace para los próximos días pensando en la cantidad de agua que ya ha sorprendido en el territorio norte. Partamos por el norte de nuestro país, región de Coquimbo, Atacama, en donde está la mayor afectación en este minuto.
1: Sí, vale, buenos días. Mira, lo que va a estar ocurriendo durante los próximos días, o por lo menos durante las próximas horas, es que las lluvias van a continuar ahí en el norte chico. Estamos pensando en Atacama, sobre todo el sur, en la provincia del Huasco, y además de eso en Coquimbo. O sea, las precipitaciones continuarían. Tenemos un problema de audio todavía, disculpa. Estoy escuchando repetido.
0: Ah, bueno, vamos a ir a resolver la situación. Hemos tenido ahí algunos problemas de audio, Laura. No sé si ahora nos escuchas mejor o persiste el tema del audio.
1: Sí. A ver, ahora voy a probar. ¿Me escuchan bien ahora?
0: Vale, mira, estamos teniendo algunos problemas nuevamente. Vamos a tratar de ver si es que podemos resolver la situación. Mientras tanto, vamos a seguir avanzando en la revisión de noticias. Y, bueno, le pedimos disculpas a nuestros auditores. Pero bueno, vamos a pasar a la revisión de noticias internacionales. A propósito de lo que ya habíamos estado comentando respecto a distintas situaciones que se han vivido en la zona de Medio Oriente, a propósito de distintos ataques. Bueno, lo estamos viendo ahí en pantalla. Siguen los bombardeos en Estados Unidos e Irán. Estamos viendo ahí parte de las distintas imágenes que nos ha dejado esta situación. Vamos a seguir avanzando a propósito de esto. Estados Unidos lanzó una novena noche consecutiva de bombardeos contra objetivos militares en Irán, en represalia por el ataque que dejó militares estadounidenses muertos en una base en Jordania. Según el Pentágono, los ataques apuntaron a sistemas de defensa aérea y plataformas de miles de misiles y drones, una escalada que mantiene máxima tensión a Medio Oriente y aumenta el riesgo de una expansión del conflicto en territorio jordano. Las autoridades venezolanas elevaron a 5.208 las cifras de fallecidos por el doble terremoto que afectó el norte del país el pasado 24 de junio. Mientras que los heridos superan los 16.700, el balance además da cuenta de 190 edificios completamente colapsados, 856 con daño estructural y casi 24.000 personas sin vivienda instalados en campamentos de emergencia. Bueno, y vamos a cambiar de tema. Pasamos ahora a la revisión de noticias deportivas y por supuesto que hay que hablar de los resultados del Mundial. Estamos viendo ahí imágenes del obelisco en Buenos Aires. Pero bueno, vamos a hablar a propósito de esto porque fue una final dominada completamente por España. La prensa internacional destacó la victoria de la Furia Roja sobre Argentina en la final del Mundial 2026 como la consagración de un equipo sólido y colectivo. El diario The Guardian, por ejemplo, tituló: en una Copa del Mundo de Superestrellas, un equipo se lleva el trofeo. Mientras que el Equipe bautizó al conjunto ibérico como los nuevos reyes por ser la única nación dos veces campeona en este mismo siglo. En Argentina, en cambio, la prensa lamentó la derrota con un tono de orgullo por la entrega de sus jugadores. Medios trasandinos señalaron que la albiceleste dejó el alma y cayó de pie, destacando el esfuerzo del plantel y el recorrido realizado durante lo que muy posiblemente fue el último Mundial de Leo Messi. Bueno, y también la derrota de Argentina derivó en incidentes en Buenos Aires. Ahí están las imágenes que veíamos antes del obelisco, donde al menos 12 personas fueron detenidas durante el desalojo de hinchas congregados en esa zona. La intervención policial provocó enfrentamientos, uso de gases lacrimógenos y carros lanza agua en un tenso cierre, pese al respaldo de los fanáticos a su selección. Bueno, y vamos a seguir avanzando, porque como este lunes todavía queda algo de euforia mundialista, con los flamantes campeones de la Copa, revisamos lo que fue este desenlace de infarto en el trabajo de Valentina Saldívar.
2: De Porro, centro de Porro, va William, la bajó William, Ferran, gol de España. Gol de España, señoras y señores. Gol de España, lo ha dicho Ferran.
3: La explosión de España, el nuevo campeón del mundo. La Roja venció a Argentina en Nueva Jersey y volvió a levantar la Copa del Mundo, 16 años después de la histórica consagración en Sudáfrica 2010.
4: ¡Vamos! ¡Sí! ¡Dos! ¡Segunda! ¡Vamos! Sí.
3: Después de dejar en el camino a Francia, el equipo de Luis de la Fuente volvió a responder en el partido más importante del torneo.
5: ¡Argentina! ¡No querías jugar la finalísima! ¡Toma la segunda!
6: Que merecemos tanto haber sido campeón del mundo. Mira, hoy día nos anularmos como 10 cosas, 10 goles.
7: Campeón del mundo nos trae a cambiar la camiseta hoy mismo. El comercial de Adidas es el más feliz de todo el mundo. ¿Otra estrella?
8: Emocionado de Argentina, ¿no? Yo me espero algo más, ¿no? Que 120 minutos no han hecho nada. Pero bueno, que hemos ganado, que es lo que importa al final.
3: Júbilo total en las calles de Madrid y también en Santiago. España suma así su segunda estrella mundialista. Una generación que combinó talento, juventud y experiencia para devolver a La Roja al lugar más alto del fútbol. Un equipo con grandes nombres como Rodri, Oyarzabal, Cucurella, pero con una estrella como Lamine Yamal, que con tan solo 19 años se convirtió en el más joven en levantar la Eurocopa y la Copa del Mundo.
9: ¿El mejor jugador del mundo futuro?
10: ¿Balón de Oro?
9: ¿Balón de Oro? Sí, yo creo que sí, merecido.
11: Extraordinario, asturiano por parte de los abuelos, vasco por parte del papá. Pero extraordinario.
12: Tiene recién 18 años, es una figura que está está recién naciendo, así que tiene mucho por hacer por la selección española.
3: España vuelve a reinar. Segunda estrella, nueva generación dorada y una noche inolvidable en Nueva Jersey.
0: Siete con 33 minutos y nos vamos a la última pausa aquí en CNN AM. Nos llegaban algunos mensajes a nuestro WhatsApp y de hecho nos preguntaban a propósito de el niño Godzilla, porque claro, habíamos estado hablando de este fenómeno hace ya varias semanas, varios meses incluso, que se esperaba que este fenómeno se presentara de forma importante aquí en el territorio nacional. Y la verdad es que desde la Dirección Meteorológica habían dicho que durante este mes de julio, y de hecho ya a mediados de junio, se había instalado el niño Godzilla, o el fenómeno del niño en realidad, porque el niño Godzilla, decía los expertos, no está tan bien utilizado. Se habla de Godzilla porque es un niño con características mayores a lo que habitualmente tiene el fenómeno del niño. Pero claro, este fenómeno da una mayor cantidad de precipitaciones, son las primeras que estamos viendo de este año 2026. Desde la Dirección Meteorológica adelantaban que este mes de julio comenzaría a ser muy lluvioso y esto podría extenderse durante todo el trimestre invernal. Así que lo más probable es que tendremos una gran cantidad de precipitaciones sobre lo normal para gran parte del territorio nacional. Escríbanos a nuestro WhatsApp, el +569 7951 9945, para estarlo leyendo. Bueno, ahora, antes de irnos a la pausa, nos saluda aquí Felipe y nos comenta la situación que se está registrando en el sector de Guanaqueros, esto en Los Trigales. Nos dice, tercer día sin luz, con salidas restringidas hacia Coquimbo. Es necesario, nos comenta, declarar zona de catástrofe. Por supuesto que estamos ahí recogiendo las opiniones de las personas en el territorio afectado con mayor preocupación, evidentemente, a propósito de la pregunta que le planteábamos al inicio del programa. ¿Debe decretar el gobierno estado de catástrofe en el Norte Chico, región de Coquimbo, región de Atacama? Lo estamos leyendo en nuestro WhatsApp, tiene ahí nuestro código QR para que podamos comentar a propósito de este tema. Nos decían también, ¿por qué el gobierno no es capaz de llevar agua a cañerías cuando hay sequías, bien digo, en sectores como Cabildo, Petorca, hay mucha agua? Bueno, ahí una opinión que nos dejaba Eduardo desde Curarrehue. Estaremos leyéndolo a nuestro WhatsApp. Nos vamos a una breve pausa, ya volvemos.
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20: Para llegar a la meta, un equipo de remo necesita que todos sus miembros trabajen por igual y que cada uno cumpla su rol. Al centro de esta colaboración está el grupo, que es un elemento vital para el desarrollo de la especie humana. Estar en grupo ha sido la clave para superar tareas complejas, ser más eficientes e incluso para saber quiénes somos realmente. La psicología social señala que estar en grupo nos ayuda a desarrollar nuestro sentido del yo. Al observar a otros, podemos definir mejor los límites, gustos y posibilidades de nosotros mismos. De hecho, esta misma disciplina señala que las personas no se definen solo por sus rasgos, preferencias, intereses y aversiones, sino también por sus amistades, roles sociales, conexiones familiares y, en definitiva, por sus grupos. Cuando decimos yo, no solo es un yo, sino también un nosotros. Pero eso no es todo. La ciencia ha demostrado que el sentido de pertenencia a un grupo tiene un impacto directo en nuestra salud física y mental e incluso en la calidad de nuestro envejecimiento. Ya sea para enfrentar misiones imposibles, pasar un buen rato o descifrar los misterios de nosotros mismos. Estar en grupo nos trae grandes beneficios.
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28: De acuerdo a la neurociencia, cuando estamos peleando, entender la postura del otro es imposible. Cada cerebro está enfocado en defender su punto y trabaja para crear respuestas que nos permitan ganar. En este choque, la generosidad o la compasión se evaporan y parece no haber otra salida que ganar o morir. Pero hay una manera de lograr el encuentro. La académica de bioética en la Universidad de Berkeley, Jodi Halpern, nos propone ejercitar lo que ella llama curiosidad empática. Significa ver al otro como alguien de quien necesitamos para aprender y utilizar la genuina curiosidad para tratar de entender la perspectiva del otro y hacer preguntas que nos ayuden, como cuéntame más, ¿qué es lo que estoy haciendo que te molesta tanto? La clave está en que, a diferencia de la simpatía o compasión, la curiosidad empática, además de activar la parte emocional del cerebro, también involucra la racional, un segundo sistema cerebral que nos ayuda a imaginar lo que la otra persona está tratando de decir y comprender por qué alguien hace lo que hace. Ya sabes, la misma característica que ha ayudado a la humanidad a viajar a la luna o descubrir medicamentos que extienden la vida, nos puede ayudar a salir de los atascos en las peleas y explorar el vasto mundo del otro.
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0: 7:43, regresamos a este último bloque aquí de CNN AM de día lunes. A propósito del sistema frontal, estamos viendo ahí imágenes de Valparaíso, los cerros de la quinta región, precipitaciones que se esperan para esta jornada, cielo nuboso, 13 grados se esperan para este día lunes ahí en Valparaíso. Vamos a pasar a revisar el estado de las calles de la capital a propósito de lo que publica a esta hora de la mañana Transporte Informa. De hecho, publicaron hace muy poquito, unos minutos atrás, tránsito momentáneamente suspendido en la Cuesta La Dormida que conecta Tiltil, bien digo, en Santiago con Olmué, en la región de Valparaíso, esto debido a deslizamientos de tierra que bloquean la vía. Ya hay equipos trabajando en terreno para evaluar la habilitación. Opte por alternativa si es que va rumbo hacia Olmué, la región de Valparaíso, ahí con los deslizamientos de tierra producto de este sistema frontal que afecta a la zona sur. centro y norte de nuestro país. También publicaban hace algunos minutos atrás algunas situaciones de acumulación de agua en algunos tramos de la Gran Avenida, esto es la comuna del Bosque, entre Lo Blanco y Los Aviadores. Conduzca atento al estado de la vía, precaución en el informe entonces de tránsito que realiza Transporte Informa. También un punto bien importante, en el Metro de Santiago hay algunos accesos cerrados, línea 1, Baquedano, acceso Plaza Baquedano, línea 2, Cerro Blanco, acceso sur, y línea 5, Rodrigo de Araya, acceso sur poniente, esto por acumulación de agua en el exterior. Prefiera otros accesos y desplácese con precaución. Consideren esta información para planificar su viaje. Vamos a pasar a revisar otras informaciones. Y vamos a ver lo que ocurre también con la SEC, porque lo estábamos comentando, hay un reporte que se realizó desde la Superintendencia de Electricidad y Combustibles. El último reporte es de las 7 de la mañana. Volvemos a repetir, la región de Valparaíso es la que concentra la mayor cantidad de clientes sin suministro, 54.698 clientes sin luz en este último reporte, y la región de Coquimbo también con 46.285 clientes sin luz. El llamado es entonces a poder reportar los cortes. Nos imaginamos que de todas maneras hay situaciones complejas en las que hay también imposibilidad de poder comunicarse. Hay zonas aisladas en este momento. De hecho, lo estábamos revisando en el último balance que realizó Senapred. Hay 33.000 personas aisladas concentradas principalmente en el norte, Coquimbo y también la región norte de nuestro país, Atacama. Casi 17.000 viviendas con daños y 5 personas fallecidas. Tendremos un nuevo balance en algunos minutos más desde Senapred para poder conocer cuál es el estado nacional y también si es que se decreta el estado de excepción de catástrofe que están pidiendo autoridades de la zona norte. De hecho, nos comentaban, por ejemplo, en el WhatsApp que sí se debería decretar de todas maneras. Rose nos decía, la zona de catástrofe. También nos mandaban algunos saludos desde Rancagua. Está lloviendo, todo bien, nos comentaban desde la región de O'Higgins, siempre vemos el programa, muchas gracias por mandarnos este mensajito. Bueno, y de esta manera, cuando son las 7:47, nos despedimos de esta edición de CNN AM de día lunes. Muchas gracias por informarse con nosotros. Quédese la compañía de CNN Chile. Llega en algunos minutos más Agenda Económica, también CNN Chile Radio, donde estaremos ampliando la información de la economía, pero también de la situación país respecto a este sistema frontal. Nos vemos mañana. Que estén muy bien.
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3: Iniciamos una nueva conversación. Bienvenidos y bienvenidas a Entrevistas CNN. Han sido jornadas con muchos datos, con mucho contenido meteorológico a propósito de las proyecciones que han impactado varios territorios de nuestro país. Queremos profundizar, queremos aprender los conceptos que probablemente vamos a seguir escuchando en lo que queda de invierno 2026, incluso entrada la primavera. Para profundizar y aprender a esta hora en CNN Chile, estamos en contacto con una amiga de la casa, la meteoróloga jefe de Meteorred, Pamela Enríquez, a quien ya vemos en la pantalla de nuestro canal. Pamela, ¿qué tal? Bienvenida.
4: José Miguel, un gusto estar con ustedes nuevamente.
3: Gracias, Pame, por la conexión. Lo último que ha pasado los últimos días en varios territorios de nuestro país, ¿lo podemos adjudicar al fenómeno del Niño?
4: Mira, al parecer todo indica que sí, ¿eh? No solamente el Niño, también algunas otras teleconexiones que favorecen las precipitaciones de la zona central. Hemos podido ver también los ríos atmosféricos que están cada vez más recurrentes en la zona, y eso también suelen estar más presentes cuando tenemos el fenómeno del Niño. Así es que yo diría que sí, que estamos ya bajo los efectos de este fenómeno y que podría estar presente, incluso a pesar de que estamos con el Niño moderado, podría estar presente ya en los próximos meses. Así que tenemos que ir viendo, ¿no? Esta es la antesala de lo que podría suceder a medida que este Niño se va intensificando.
3: Quisiera preguntarte sobre la información que entregan los modelos en pleno invierno 2026. ¿El fenómeno del Niño podría aumentar de intensidad a medida nos acerquemos incluso a la primavera? ¿Eso nos permite concluir a estas alturas del año que los primeros meses o las primeras semanas de la primavera todavía podrían ser con sistemas frontales muy intensos?
4: Podríamos tener sistemas frontales muy intensos, efectivamente. Hemos tenido como una especie de retraso, ¿no? Vimos un junio muy seco en la zona central. Sin embargo, ya desde la quincena de julio todo indica que sí, efectivamente las precipitaciones en la zona centro, en la zona sur e incluso la zona del norte chico están indicando precipitaciones sobre lo normal, incluso hasta octubre, José Miguel. Imagínate. Y algo indica que las primeras semanas de noviembre podríamos tener precipitaciones sobre lo normal.
3: Y probablemente avanzado el mes de noviembre se genere un vuelco, un cambio y comencemos ya a la antesala de lo que sería un verano extremadamente caluroso, también por la presencia del fenómeno del Niño, ¿no?
4: Claro que sí, pues de hecho todo se proyecta, ¿no? Los centros climáticos ya están indicando que podría superar los 2 grados y es ahí cuando aparece este super Niño o también llamado Niño Godzilla, ¿no? Que podría extenderse incluso hasta comienzo de otoño del próximo año. Y claro, efectivamente, terminamos con las lluvias, pero aparece este indicio de temperaturas más altas, que podríamos tener olas de calor y registros de calor extremo históricos, que por supuesto también trae dificultades grandes, ¿no?, en la zona central y algunas otras regiones del país.
3: Sí, cada vez que tenemos entrevistas con la Pam Enríquez, ya sea en estos espacios o incluso en nuestro programa CNN Tiempo, me gusta poner el foco en la prevención, incluso mirar escenarios con bastante tiempo, pensando siempre en mejorar nuestra capacidad predictiva y en que también las autoridades que están a cargo no solo del territorio nacional, como por ejemplo el gobierno central, sino también las autoridades locales, en coordinación con la autoridad del gobierno central, Central puedan comenzar a tomar medidas preventivas, pensando, por ejemplo, en lo que decía la Pam Enríquez, un verano que todo indica va a ser extremadamente caluroso y sabemos lo que conlleva aquello. Emergencias, por ejemplo, de incendios forestales que no surgen espontáneamente por el calor, pero que las altas temperaturas hacen que el combate de dicha emergencia se vuelva mucho más difícil. Pame, volvamos más al corto plazo. Tú hablabas de los sistemas frontales, los ríos atmosféricos. Cuando una persona escucha el concepto río atmosférico, ¿qué debe entender?
4: Bueno, lo más simple es conectarse con este calor que tenemos en el Ecuador, que es la zona más cálida del planeta. Por supuesto que ahí en el Océano Central tenemos mucha evaporación, ¿no?, por este mismo calor. Ese vapor sube con la atmósfera y llega un momento en que no puede escapar más y empieza ahí a moverse por distintos sectores del planeta. Ese calor que se mueve por el planeta se transforma en carreteras de vapor de agua. Viaja aproximadamente a unos 1.000 a 1.500 metros de altura, se mueve por la circulación, ¿no es cierto?, por los océanos, en este caso el Océano Pacífico, por los vientos, y llega hasta nuestro territorio, hasta Chile. Ahora, si lo asociamos al fenómeno del Niño, por supuesto con temperaturas más cálidas en ese mismo tramo del Ecuador, entonces tenemos mayor cantidad de vapor de agua, mayor cantidad de carreteras claro, de humedad, por lo tanto, más ríos atmosféricos. ¿Qué ocurre? Llegan estos ríos atmosféricos con gran cantidad de vapor de agua, se conectan con sistemas frontales y lo que ocurre es que le entregan mucho vapor de agua al sistema frontal y lo que pasa después es que cae esta precipitación sobre zonas, en este caso de la zona central y sur de Chile y por lo que estamos viendo también en la zona norte del país.
3: Claro, y los ríos atmosféricos se clasifican por categorías. ¿De qué depende que un río atmosférico sea 1, 2, 3, 4 o 5, que es la más alta?
4: Claro, depende del vapor de agua y de lo que traiga, ¿no?, de la intensidad. Si viene con abundante vapor de agua y el viento lo trae, lo genera, ¿no?, genera una mayor carretera de humedad, por supuesto podríamos llegar a la categoría 5, que es la más extrema, la que trae también tanta agua que puede generar estos aluviones, inundaciones, ¿no? Y la categoría 1, que es cuando trae muy poco vapor de agua y por supuesto es muy beneficioso y que favorece también las precipitaciones. Así es que siempre la categoría 4 y 5 son las más delicadas, sobre todo si también juntamos otros mecanismos, José, por ejemplo, calor asociado y que podría también generar algunos problemas, como la isoterma cero alta, que también es bastante riesgosa.
3: Pame, pero cuando escuchamos río atmosférico con categoría 4 y 5, sí o sí se asocia a una isoterma cero alta, sí o sí lo asociamos a lluvia con temperaturas más altas de lo normal, ¿o son elementos que van por veredas distintas?
4: Mira, tienen que haber otros componentes, como la temperatura está relacionada a la isoterma cero. Ya en este caso, por ejemplo, podemos tener un río atmosférico de categoría 4-5 y si tenemos una masa de aire frío, un sistema frontal frío...
3: Sí, que tuvimos una pequeña intermitencia en tu conexión, pero ya te tenemos de vuelta. Por favor, continúa.
4: Sí, bueno, tiene que ver mucho con la temperatura, como bien comentaba. Podemos tener un río atmosférico que ingresa a Chile y si se asocia con temperatura fría, por ejemplo, un sistema frontal frío, una masa de aire frío, lo que tenemos como consecuencia son temperaturas más frías, precipitaciones normales, líquidas, y también una isoterma cero baja donde podríamos tener abundantes nevadas. Ahora bien, si por ejemplo tenemos un río atmosférico un poco más inclinado, ¿no?, que son los que acostumbramos a ver como más meridionales, traen a veces calor desde el área subtropical, más calor, o a veces también tenemos otros ríos atmosféricos más zonales que traen aire mucho más cálido, vapor de agua cálida del Pacífico tropical, y además también con masas de aire cálido. Si a eso agregamos un sistema frontal cálido, por supuesto que ese calor hace elevar la isoterma cero. Entonces depende mucho de la temperatura y lo que ocurre en el ambiente, en el entorno, para saber si esa isoterma cero se eleva o no.

0: Perfecto.
1: Más que cómo ingrese el río atmosférico.
0: Claro, es importante también entender el concepto de la isoterma cero, porque cuando escuchamos, por ejemplo, que un pronóstico nos indica que la isoterma cero va a estar alta, eso da a entender que va a caer precipitación líquida, agua, en zonas en las que generalmente cae nieve, es decir, se eleva el punto de congelación. Lo hemos explicado y lo hemos hablado contigo en otras oportunidades. Pame, Enrique, yo te quisiera preguntar por las características que nos permiten deducir lo que acompaña al concepto temporal ahora. Cuando escuchamos que la proyección dice se viene un temporal, además de la precipitación, ¿estamos hablando de viento? ¿Es otra de las características del concepto temporal que debemos entender?
1: Claro que sí, pues hay una escala de viento que mide la intensidad. Cuando superamos los 62 kilómetros por hora, hablamos de temporal de viento. Está asociado, la palabra temporal está asociada a la intensidad del viento.
0: Perfecto.
1: ¿Ya? Y el viento siempre llega cuando tenemos una diferencia de presión bastante ahí acotada. Podemos ver en los mapas las líneas de isobaras, ¿no? Las líneas de igual presión muy apretaditas, eso genera un viento bastante intenso. Por lo tanto, cuando supera estos 60 kilómetros por hora, casi siempre ocurre cuando ingresan estos centros de baja presión o ciclón extratropical, podemos mencionar que viene con características de temporal.
0: Perfecto. Pame, ya para ir cerrando y a modo de resumen, ¿por qué una zona como el centro norte de nuestro país, el denominado Norte Chico, cuando recibe una cantidad de precipitación, por ejemplo, en un total evento, 30, 40 o incluso 80 milímetros de lluvia, no vive la misma afectación que otros territorios más del sur de nuestro país? ¿Por qué es una zona más susceptible? ¿Por qué ese suelo es más vulnerable a una precipitación que a lo mejor en la misma cantidad, en otro territorio del país, no genera el mismo daño?
1: Bueno, son sectores donde suele no llover, ¿no? Ahí hay un sector mucho más cálido, suelos mucho más compactos, más arcillosos. Eso. Si llueve, no alcanza a absorber, ¿no?
0: Más
1: la
0: arena
1: cantidad
0: también.
1: De lluvia. Exactamente, no alcanza a absorber esta lluvia. Además, por ejemplo, estaba viendo ahí Vallenar, Coquimbo, llueve en un año 60 milímetros y se está viendo que durante en estos tiempos están llegando sistemas frontales que podrían superar, por ejemplo, 200 milímetros cuando tenemos varios sistemas frontales
0: evento,
1: consecutivos.
0: Claro.
1: Ahora bien, un sistema frontal podría sí superarlo, pero el problema de todo es que estamos viendo que podrían llegar varios puntos. Y ahí viene el problema, no solamente en la zona norte, sino que en todos los sectores. Lluvia acumulada tantos días, ya el suelo no resiste, por supuesto, y comienza ahí a tener sus defectos, mayormente, por supuesto, en este sector donde el suelo
0: claro.
1: es tan seco y tan compacto.
0: Es otro tipo de suelo. Exactamente, Pamela Enrique, yo te quiero agradecer esta conversación con CNN Chile. Hemos aprendido sobre los ríos atmosféricos, hemos podido concluir también que no todos los sistemas frontales siempre están acompañados de un río atmosférico. Nos has hablado de temporal también y nos has permitido particularizar el suelo del denominado Norte Chico de nuestro país. Gracias otra vez por la conexión.
1: De ti, pues José Miguel, que esté muy bien. Nos vemos pronto, pues.
0: Hasta la próxima.
1: Momento.
0: Gracias, Pame. Nos vemos. Y a todos ustedes, gracias por la sintonía. Nos encontramos más adelante, como siempre, en la pantalla de CNN Chile.
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4: ¿Cómo están? Bienvenidos a esta edición de Agenda Económica AM con la que estamos partiendo este día lunes. Muchas gracias por estar con nosotros, 8 de la mañana con 3 minutos y estamos listos para comenzar ya con nuestra revisión de noticias, la de cada mañana. Como siempre, 30 minutos de informaciones importantes para tener algunas guías de lo que viene durante esta jornada en este lunes 20 de julio, marcado por supuesto por las fuertes precipitaciones a nivel nacional y estos sistemas frontales que están golpeando con particular dureza por estas horas a la zona norte de nuestro país. Tema que no perdemos de vista, por supuesto, y atentos a actualizaciones que están en desarrollo durante esta mañana. Mientras tanto, y antes de ir actualizando esa información, nos vamos a revisar los indicadores con los que vamos a partir la semana y vamos a hacer una actualización de cómo fue el cierre de la semana anterior a nivel bursátil y en otros indicadores que miramos como referencia. Partiendo por la Bolsa de Comercio de Santiago, el IPSA, que tuvo al día viernes una caída de 0,54% en el mercado local, en la Bolsa de Comercio local. Esto en medio del interferiado, distintas acciones tuvieron pérdidas importantes y dio como resultado entonces en el índice selectivo este retroceso. SQM en particular en su seriedad tuvo un retroceso de más de 3,8%. No fue una buena semana para las acciones de la empresa de minería no metálica. Pucobre, por otra parte, también cayó más de 3%. Potasios en su seriedad 2,88% en tres de las caídas más fuertes. Entel, Cenco Malls, Latam, también otro de los papeles que tuvieron retrocesos más importantes en la semana anterior. Por otro lado, el precio del dólar cerró en niveles altos nuevamente, 934 pesos y sigue acercándose a los registros más altos en lo que va del año para el tipo de cambio. Las noticias, lamentablemente, el día de hoy apuntalan ya un camino similar para esta jornada. A nivel internacional hay mucha preocupación por lo que está ocurriendo en Medio Oriente. Ya vamos a estar revisando eso en profundidad y está impactando de inmediato esto en el precio del petróleo. Cuando eso ocurre y cuando aumenta la incertidumbre, sobre todo, el precio del dólar además tiende a subir de valor a nivel internacional y acá en Chile, por cierto, también. Por otro lado, la UF para el día de hoy tiene un valor de 40.844 pesos. Son los tres datos locales con los que comenzamos esta edición. Veamos también qué es lo que está ocurriendo afuera en los mercados internacionales. Standard & Poor's en Estados Unidos tuvo un cierre negativo la semana anterior, caída de 1,01%. Y las acciones de otros indicadores bursátiles en Estados Unidos, el Nasdaq de acciones tecnológicas, por ejemplo, también retrocedió 1,49%, y a esta hora están en terreno más bien negativo las principales bolsas a nivel internacional. El Nikkei japonés cayó más de 4%, mientras que la bolsa de Londres está cayendo 0,21%. En Alemania, en tanto, y en China, números positivos con subidas de hasta 1% en el caso de Shanghai. Por otra parte, el precio de las materias primas a esta hora de la mañana con tendencia más bien al alza en el caso del cobre, $6.29 la libra, y el precio del petróleo a esta hora con un leve retroceso, 1,80% en el caso del WTI, que es el que miramos como referencia, pero en el petróleo Brent, que sirve de referencia para el mercado europeo, por ejemplo, los precios están subiendo más de 5% y se acercan a los $90 el barril en medio de las tensiones que están en aumento en Medio Oriente. Son los datos entonces con los que comenzamos esta edición de Agenda Económica. 8:07, nos vamos ahora a la revisión de otros temas. Echamos un vistazo a las portadas a nivel nacional. Vamos a comenzar la revisión de hoy con el diario Pulso de La Tercera y el suplemento de Economía y Negocios para revisar los titulares en el día de hoy, con un adelanto ya de lo que podría ocurrir a propósito de estos aumentos en el precio de los combustibles. Tras dos bajas, las bencinas volverían a subir 30 pesos a fines de julio por la escalada de la guerra, es lo que titula hoy Diario Pulso, y ustedes lo están viendo ahí en pantalla. Este es un adelanto. Distintos analistas consultados por Pulso ya prevén que el efecto del mayor precio del petróleo de los últimos días, que ya revisábamos en la gráfica, puede generar problemas entonces con un reimpulso para el precio del combustible hacia fines de este mes. De todas maneras, habrá que ver qué es lo que va ocurriendo las próximas semanas, porque es algo volátil todavía la situación allá en Medio Oriente. Por otra parte, guía para entender cómo funcionarán los nuevos fondos generacionales de las AFP que decretó la reforma de pensiones. Es lo que trae también el diario Pulso. Un interesante artículo que explica cómo van a operar estos fondos en uno de los cambios más relevantes que trae la reforma previsional. No solo esta reforma trae cambios desde el punto de vista del porcentaje de cotización destinado a nuestro ahorro para pensiones, sino que también vienen cambios institucionales súper importantes. Y este, el de la reforma o el de los fondos generacionales, es uno de los más importantes, porque ya los 5 multifondos que hoy están modelando de alguna manera nuestros ahorros van a dar paso a 10 fondos generacionales, de los cuales no nos podremos mover libremente, sino que serán asignados obligatoriamente de acuerdo a nuestra edad. Ese cambio es súper relevante y es lo que trae entonces el diario Pulso en un análisis más a fondo en esta edición, la del día de hoy, lunes 20 de julio. Y por otra parte, en otro de los titulares, nos vamos a revisar otro de los temas que trae Pulso también. Las lluvias provocan millonarios daños a la agricultura, pero algunos gremios valoran el alivio también hasta la prolongada sequía, dice Diario Pulso. Las estimaciones, es difícil hacerlas a ciencia cierta, pero ya hay unos acercamientos. El gerente del área de campos agrícolas de Colliers, por ejemplo, plantea que la afectación total ya podría superar los 200 millones de dólares, y es una estimación bien gruesa, por supuesto, a la espera de los detalles concretos de aquellos agricultores, por ejemplo, ganaderos u otros rubros que puedan haber sufrido daños importantes también producto de lluvias y nevadas en algunos casos que son catastróficos hasta ahora, sobre todo en el norte del país, en el sector del sur de la región de Atacama, en la región de Coquimbo en particular, donde se concentra por estas horas la parte más crítica de estos sistemas frontales que han generado daños muy, muy profundos. Son los titulares entonces que trae para hoy Diario Pulso y que revisamos a esta hora. Nos vamos al DF, el diario financiero, para echar un vistazo también a los temas que traen su portada el día de hoy. Y el titular principal tiene que ver con la ampliación del aeropuerto de Santiago, porque el gobierno inicia ya el estudio que definirá una tercera pista y nuevos terminales para el aeropuerto capitalino, el más importante a nivel nacional. El MOP abrió el proceso, dice el DF, para seleccionar a las consultoras que van a diseñar la expansión del principal terminal aéreo del país de cara a la tercera concesión, que está prevista para el año 2038. Esto es todo preliminar, por supuesto. Las obras se demorarán en comenzar, pero es una forma de ir adelantando también el crecimiento que está teniendo este aeropuerto, hace poco cerró sus últimas etapas de expansión, precisamente hace un par de años nada más. Bueno, ya queda chico de acuerdo a las predicciones que se están haciendo sobre el uso que se está dando al aeropuerto de Santiago. Otro titular, el Ejecutivo anuncia prórroga del pago de impuestos para las empresas de las comunas más afectadas por el sistema frontal. Es una de las medidas que se ha anunciado ya más rápido para enfrentar este sistema frontal y los daños que está generando. La declaración y el pago de tributos que se realizan de forma mensual vence este lunes y podría entonces ser un alivio bien importante que se prorrogue este pago de impuestos para las empresas de las comunas más afectadas, no para todas a nivel nacional, por supuesto, pero entre las regiones de Atacama y la Araucanía hay hasta ahora un daño y un nivel de afectación bien importante. Y así entonces es que se ha generado esta prórroga para las comunas de Ovalle, Limache, María Pinto, Parral, Penco, en un balance por ahora preliminar del catastro de daños. Ahora, el Servicio de Impuestos Internos es el que va a disponer un listado detallado de las comunas que tengan esta afectación y puede suponer un alivio bien importante, como decíamos, para empresas que por distintas razones no han podido trabajar con normalidad o que han perdido parte de sus enseres, no solo ventas, sino también mercadería, y que podrían entonces tener un alivio de la mano de esta prórroga en el pago de estos impuestos. Hasta octubre será prorrogado el pago que correspondería para esta semana. Y en un último titular también destacamos que el lento repliegue, de la tarjeta VIP. Una crónica que trae el diario financiero muestra cómo la apertura a nuevos medios de pago pone fin a la hegemonía de la tarjeta clave para el sistema de transporte público acá en la región metropolitana. Y por último, 8:12, nos vamos a ir a la portada de un medio a nivel internacional para revisar el sitio de Bloomberg.com y ver el titular principal que destaca que por noveno día consecutivo Estados Unidos bombardea Irán en una campaña para reabrir el estrecho de Hormuz. Y lo destacamos porque esto está teniendo consecuencias importantes, como les contábamos, en los mercados a nivel internacional. Por una parte, algunas acciones cayendo fuerte, algunas plazas bursátiles. Y por otro lado, el precio del petróleo, Brent en particular, de referencia en Europa, subiendo, acercándose a los $90 por barril. Y todo eso, evidentemente, que son malas noticias para la economía a nivel mundial, considerando el efecto que ya demostró tener el estrecho de Hormuz anteriormente. Son los titulares que revisamos a esta hora de la mañana, 8:13. Bien, con esta información nos vamos a ir a una pausa entonces en esta edición de Agenda Económica AM. Al regreso, nuestro bloque de cada lunes, Minería 360.

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4: Estamos de vuelta, 8:17, seguimos en Agenda Económica, en nuestro bloque Minería 360 de cada lunes y revisamos las noticias más importantes del sector de esta semana. Y vamos a comenzar contándoles de los balances que están entregando distintas mineras, entre ellas Antofagasta Minerals, empresa minera del grupo Luxich, que redujo su producción de cobre en un 10% durante el primer semestre, en un número bien negativo, pero prevé un aumento progresivo en el año, es lo que adelantaban desde una de las mineras más importantes a nivel nacional. La disminución bien fuerte en el inicio de año se debe fundamentalmente a una menor producción de cobre en Los Pelambres y en Centinela, pero se espera que aumente durante el resto del año gracias a un mayor procesamiento de mineral y a mejoras,

0: entonces los resultados de la empresa que opera, entre otros, Pelambres y Centinela. Y en otro de los temas importantes de la última semana, un informe publicado por la Subsecretaría de Relaciones Económicas Internacionales, la SUBREI, reveló la posición de Chile frente a otros competidores en el mercado del litio, y en el caso de la producción de litio procesado, lideró el mercado a nivel internacional, de acuerdo a este cuarto informe elaborado por la SUBREI. El estudio muestra que durante 2025 Chile se convirtió en el mayor exportador mundial de carbonato e hidróxido de litio, concentrando el 46% de los envíos globales de estos productos. El país se mantuvo además como tercer productor mundial de litio con 19,3% global y posee el 25% de las reservas conocidas hasta ahora. De todas maneras, el informe advierte un cambio en el escenario, aunque el volumen exportado por Chile aumentó 2,6% en 2025, alcanzando 321.000 toneladas. Las exportaciones cayeron 7,3% en términos de valor, llegaron hasta los 2.397 millones debido a una baja en los precios internacionales tras la subida registrada en 2022. Bien, y nos vamos al siguiente tema porque les contamos que Chile no solo está avanzando en el desarrollo de proyectos vinculados a los minerales que han caracterizado el portafolio históricamente, hablamos de cobre, oro o incluso el litio, porque también ahora está avanzando un nuevo proyecto de tierras raras acá en Chile. Concluyó ya la primera etapa del proyecto NeoRe, que está avanzando ahora hacia trabajos de exploración. Chilean Cobalt. Los trabajos completados permitieron validar el potencial geológico del proyecto, mientras la empresa ya envió los primeros concentrados de tierras raras a potenciales socios industriales en Estados Unidos para hacer una evaluación. La canadiense Chilean Cobalt Group anunció la finalización de la fase 1 del programa de trabajo en el proyecto de tierras raras de NeoRe, ubicado en el sur de Chile, y confirmó el inicio de una segunda etapa que estará enfocada en profundizar la exploración para avanzar con estudios metalúrgicos y acelerar el desarrollo de este proyecto, el desarrollo técnico ya de este yacimiento. Eso es lo que han explicado entonces desde la compañía. Bien, nos vamos a la entrevista de esta mañana, entonces 8:21. Queremos tomar contacto a esta hora con Pedro Berríos. Él es jefe de la unidad de emergencias de Serna Geomin, quien está en contacto con nosotros para analizar lo que ha ocurrido con el sector a propósito de las fuertes lluvias de estos últimos días, en particular en la zona norte. Pedro, gracias por estar en contacto esta mañana. Buenos días.
1: Hola, Sebastián, buenos días.
0: Gracias por el
1: contacto. Bueno, estamos...
0: Pedro, sí, cuéntanos cuál es la evaluación que tienen primero desde Serna Geomin hasta ahora, después de las intensas lluvias, sobre todo en la zona norte del país.
1: Bueno, primero que todo señalar que nosotros como servicio, ya hace aproximadamente 2 semanas que se venía vislumbrando esta situación meteorológica bastante extrema que iba a afectar la zona norte y centro sur de nuestro país, activamos como servicio un comité de crisis y a nuestra unidad de gestión de emergencias para mantener un monitoreo permanente y activo. Bueno, si bien esto partió en la zona sur, ya hacia la semana pasada y antes de las precipitaciones nos juntamos con el Ministerio de Minería, la Subsecretaría de Minería y con Sonami para activar todos los protocolos de monitoreo y prevención en el sector minero ante estas condiciones de lluvia intensas que se están dando en la zona norte y centro del país.
0: Claro, que ya se anticipaban. Pedro, y hasta ahora la información que tienen desde Serna Geomin respecto a las operaciones mineras, ¿cuál es?
1: En este momento nosotros tenemos una indicación de recomendación, ¿cierto? Principalmente lo que es la gran minería tiene activados sus protocolos de emergencia, ¿cierto? Están sus trabajadores en resguardo ya hace bastantes días, sobre todo lo que es la alta cordillera. Pero el llamado nuestro principalmente es a la pequeña minería, a la mediana minería, que se tomen todas las medidas precautorias para tratar de evitar, ¿cierto?, principalmente la zona sur de Atacama y prácticamente gran parte de la región de Coquimbo, donde tenemos muchos productores, en donde estos minutos se encuentran muchos caminos con problemas en las rutas, pero hasta esta hora no hemos tenido mayor afectación en lo que corresponde, ¿cierto?, algún problema a nuestros mineros. Ellos al momento no tenemos ningún reporte de mineros afectados producto de esta situación.
0: Eso le iba a preguntar, y es una muy buena noticia porque Claro, el foco.

0: foco de atención para esta industria particularmente está en los pequeños y medianos productores. Los más grandes tienen probablemente los recursos, las capacidades para poner a resguardo a los trabajadores, pero en el caso de la pequeña y mediana minería, ¿dónde están los problemas más concretos? Y Pedro, es una buena noticia que no haya afectaciones hasta ahora reportadas, pero hay, me imagino, un monitoreo persistente considerando no solo las lluvias, también las nevazones fuertes que se han dado en algunos sectores, en Alto del Carmen, por ejemplo, que han generado algunos problemas. Hasta ahora no ha habido reporte entonces de daño a operaciones mineras.
1: No, de hecho, lo que nosotros estamos haciendo minuto a minuto por medio de nuestras direcciones regionales es hacer un chequeo de todas las instalaciones mineras de las regiones. Como te mencionaba, no tenemos reporte de trabajadores con afectación directa en estos minutos por producto de las grandes precipitaciones que están afectando. No obstante, esta información es muy dinámica. De hecho, sí, ya claro. Ahora con luz de día se están pudiendo evaluar de mejor manera las condiciones principalmente de las instalaciones más pequeñas. ¿Ya? Por lo tanto, el llamado en estos minutos principalmente a la precaución y evitar transitar por las zonas mineras, ya que esas zonas tienen muchas cuestas, muchas quebradas, y en estos minutos va mucha agua bajando producto de las precipitaciones.
0: Sí, claro. Pedro, ¿y ustedes han hecho alguna sugerencia de paralizar faenas, por ejemplo?
1: Lo que pasa es que nosotros solamente podemos sugerir, no podemos obligar, cierto, a ningún productor a no trabajar.
0: Por supuesto.
1: Lo que sí, esta medida se transmitió ya hace más de una semana atrás por petición expresa del viceministro de Minería y subsecretario de Minería, junto con la Zonami, del llamado principalmente es a la precaución, al evitar, cierto, estar en zonas expuestas. No se saca nada con el pequeño minero tratar de estar trabajando en estas condiciones, porque la verdad que más se va a exponer a un accidente que poder hacer algo más productivo, ¿te das cuenta?
0: Claro que sí.
1: Y por otra parte, que yo creo que es importante señalar, que por medio de las seremías de minería se está haciendo un levantamiento ya hace un par de días atrás con la Gran Minería para hacer un levantamiento de equipamiento para poner a disposición de los COGRIT regionales en caso de requerir maquinaria pesada para apoyar las labores de despeje y de ayuda en algunas localidades que están con bastante afectación a esta hora de la mañana.
0: Claro que sí, y ese es un apoyo súper relevante considerando que la Gran Minería tiene la maquinaria y los recursos disponibles y que los municipios hoy día ya no dan abasto. Así lo han hecho saber en distintos llamados, así que el trabajo también del sector privado con el sector público ahí siempre es muy relevante. Pedro Berríos de Cernagiomina ha estado con nosotros esta mañana en Agenda Económica. Pedro, gracias por esta entrevista. Nos quedamos atentos, por supuesto, a lo que vaya surgiendo como información durante el día. Buenos días. Gracias.
1: De nada, buenos días. Hasta luego.
0: 8:26, de esta forma estamos cerrando esta edición de Agenda Económica. Quédense con nosotros, seguimos con una transmisión especial. A partir de ahora, en minutos, comienza CNN Chile Radio. Chao, chiquillo, gracias.
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0: El norte de Chile, Bolivia y Argentina conforman el triángulo de las reservas más grandes de litio y solo nuestro país tiene cerca del 51% del mineral del mundo. Este metal blanco y blando se encuentra en la naturaleza en ambientes evaporíticos, pedazos de mar que quedaron en medio de la tierra, más conocidos como salares. También está presente en roca dura de magma cristalizado y en rocas sedimentarias. En Chile es extraído desde los salares, principalmente el de Atacama, y sometido a un proceso de evaporación que demora desde 18 meses a 2 años. Luego es purificado y tratado para su utilización. Uno de sus usos más importantes es en baterías recargables de vehículos eléctricos, paneles solares, en la construcción de naves espaciales y submarinos. En nuestra vida cotidiana está presente en computadores portátiles, celulares y cámaras digitales. Por sus diversos usos, en tecnología es conocido como el mineral del futuro.
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4: ¿Qué tal? ¿Cómo están? Bienvenidos. Comienza CNN Chile Radio en esta edición de lunes 20 de julio, iniciando esta semana que está marcada por su...

0: Supuesto por las fuertes precipitaciones que se han dado a nivel nacional y en particular lo que está ocurriendo a esta hora en la región de Coquimbo y en el sur de Atacama como dos de los puntos de atención noticiosa más importantes, donde se está generando una situación muy compleja producto de las fuertes lluvias, de los cursos de agua que se han reactivado en algunos sectores, de los problemas que está generando en términos de infraestructura pública, viviendas dañadas y del riesgo además que supone también para la población, con personas desaparecidas en algunas zonas del norte de nuestro país producto de estas fuertes lluvias y los aluviones que han generado. Esta es la imagen en vivo de lo que está ocurriendo hasta ahora aquí en Santiago, donde llueve a esta hora de la mañana. Los cielos están bien cubiertos, es un día gris, oscuro, acá en la capital, y es el reflejo también de lo que está ocurriendo en otros puntos. La lluvia, por supuesto, acá en Santiago no ha generado una situación tan compleja como la que sí estamos viendo en el norte del país. 8,2 grados es la temperatura en la capital. Se pronostica para el día de hoy precipitaciones que van a ir variando en intensidad y se van a extender por lo menos hasta mañana por la noche, dice la Dirección Meteorológica de Chile. Es decir, este sistema frontal que hemos visto en los últimos días, o estos sistemas frontales, porque han sido varios, van a mantenerse durante algunos días más acá en la región metropolitana. Y el pronóstico para el norte del país muestra algo similar. Las lluvias por lo menos continuarán hasta mañana por la noche, dice Meteorología, como referencia en la ciudad de La Serena y en la ciudad de Coquimbo, en la cuarta región. Ya les contamos más del pronóstico del tiempo en particular para esa zona que por estas horas es la que está sufriendo más problemas producto de las precipitaciones. Tenemos información resumida también en nuestros titulares. Comenzamos esta edición de CNN Chile Radio de día lunes. La alcaldesa de La Serena pidió decretar estado de catástrofe tras asegurar que la situación de su comuna es dramática. El desborde del río Elqui dejó a personas desaparecidas, familias aisladas, sectores completamente inundados y miles de hogares sin luz y agua potable. El sistema frontal que afectó a gran parte del país ahora está focalizado en las regiones de Coquimbo y de Atacama, donde la lluvia ya provocó cortes de ruta, evacuaciones y daños. El viceministro Claudio Alvarado aseguró que las herramientas que actualmente están disponibles permiten enfrentar esta emergencia. El denominado proyecto de reconstrucción del gobierno volvió a la Cámara de Diputados, que revisará este martes las modificaciones que realizó el Senado a la iniciativa. El Ejecutivo espera que se apruebe como está para evitar que pase a comisión mixta. Hoy se realizará la formalización de Carlos Cancino por el homicidio del suboficial mayor de Carabineros, Eugenio Naín. El imputado también es responsable del disparo que provocó la muerte del uniformado Marco Cosme, quien fue baleado durante un operativo en Valdivia. El laborista Andy Burnham se convirtió este lunes en el nuevo primer ministro del Reino Unido. El exalcalde de Manchester aceptó el encargo del rey Carlos III de formar gobierno y así reemplaza al renunciado Keir Starmer. Y en el fútbol, España ganó por segunda vez en su historia el Mundial de Fútbol. El equipo dirigido por Luis de la Fuente derrotó por la cuenta mínima y con justicia en el alargue a la escuadra liderada por un opaco Lionel Messi. Bien, nos vamos entonces a actualizar la información sobre el pronóstico del tiempo y partamos, por supuesto, por lo que va a ocurrir en la región de Coquimbo, en la región de Atacama también, que es donde está a esta hora focalizada toda la atención. Esta es una imagen de La Serena a esta hora de la mañana, una estación de servicio en calle Balmaceda, es lo que vemos ahí en pantalla, y la lluvia se mantiene, es el hecho más importante que les podemos comentar a esta hora desde el punto de vista del pronóstico del tiempo a nivel nacional. Las precipitaciones para La Serena y Coquimbo deberían continuar durante buena parte del día. Por la noche comenzaría también como tormenta eléctrica y se va a extender por lo menos hasta mañana martes por la noche. De ahí en adelante ya vendrían cielos cubiertos, pero va a mantenerse por lo menos por unas 48 horas entonces este sistema frontal y las precipitaciones que han generado estragos allá en la zona costera de la cuarta región y hacia el interior también. En Vicuña se esperan fuertes vientos y precipitaciones que se van a extender durante 48 horas y probablemente hasta el miércoles por la mañana. El pronóstico para Ovalle muestra algo similar. Fuertes vientos van a acompañar las precipitaciones de esta jornada y se extiende también hasta mañana por la noche. Con Barbalá, Illapel, Los Vilos, más hacia el sur de la cuarta región, con el mismo pronóstico, esperan precipitaciones con lluvias que irán declinando hacia la noche de este martes, pero raya para la suma, la situación se mantiene muy compleja y sobre todo preocupa que estas lluvias sean constantes. Más allá de la intensidad puntual en ciertas horas, la forma constante en la que va a seguir lloviendo durante las próximas 48 horas es lo que genera más problemas, porque los cauces que ya se han ido activando en distintas quebradas van de alguna manera reforzándose de la mano de esas precipitaciones que no se detienen. Y así es como hemos visto que el río Elqui, por ejemplo, ha cobrado una fuerza enorme en su descenso hacia el mar, y de esa forma las lluvias también están colaborando precisamente a que ese caudal gigantesco que está generando daños se mantenga también por varias horas más. Una situación similar se va a vivir en el sur de la región de Atacama, limítrofe con la de Coquimbo. En la ciudad de Huasco, por ejemplo, se esperan precipitaciones durante el día de hoy. Declinarían, eso sí, un poco antes. Mañana al mediodía ya irían descendiendo esas precipitaciones. En Freirina se han visto imágenes realmente impresionantes de quebradas que se han ido activando producto de estas lluvias, que han terminado por romper los ductos y la infraestructura para canalizarlos. Han terminado rompiendo también algunas de las rutas que conectan esa zona y han generado daños en infraestructura, en vivienda fundamentalmente, realmente impresionante. Registros a través de redes sociales muestran la fuerza de los caudales que se han ido activando en las últimas horas. Y lamentablemente las lluvias en esa zona, en Freirina y también en Vallenar, un poco más al sur, van a continuar durante las próximas horas. Hasta mañana por la tarde seguiría lloviendo en esa parte del país. Más hacia el norte, hacia Copiapó, se esperan cielos cubiertos, precipitaciones pero intermitentes, con algo de intensidad esta tarde, se retoman mañana por la mañana, pero ni comparado con lo que está ocurriendo un poco más hacia la zona sur de la región de Atacama y, por cierto, la región de Coquimbo, como ya les contábamos. ¿Qué es lo que viene para el resto del país? Antes de ir a revisar más noticias, en Arica se esperan 19 de máxima con cielos cubiertos, en la región de Tarapacá, en Iquique 20 grados, cielos cubiertos también, en Antofagasta se esperan 22 grados de máxima con cielos cubiertos para la capital regional, mientras que en Mejillones 19 grados, hacia el interior 19 la máxima en Calama con fuertes vientos, y en Taltal, hacia la zona sur de la región de Antofagasta, máxima de 17 con precipitaciones pero intermitentes. Ya les contábamos del pronóstico en Atacama, con lluvias que se van a extender en la zona sur, en Huasco, Freirina y Vallenar, por lo menos hasta mañana al mediodía. Para la región de Coquimbo, las lluvias permanecerán por lo menos activas hasta la mañana del miércoles, mientras que en la región de Valparaíso se espera también precipitaciones, con tormentas eléctricas en algunos casos, como la zona costera, Papudo y Zapallar 13 de máxima, Viña del Mar y Valparaíso 14 de máxima, con lluvias que se extienden hasta el miércoles por la mañana, en Algarrobo y San Antonio algo similar. Hacia el interior, San Felipe y los Andes 10 grados de máxima para ambas, ciudades que tendrán días bien fríos y con precipitaciones también hasta el miércoles por la mañana. Días de temperaturas muy bajas hacia el interior y cortes de luz que están afectando a esta hora también a distintos puntos en esa región. Ya estaremos revisando esos datos. Para la región metropolitana, Santiago Centro espera 12 de máxima, cielos cubiertos, lluvias hasta el miércoles por la mañana, tormentas eléctricas hacia la costa, hacia la cordillera, en el caso del sector de Santiago Oriente, el Cajón del Maipo, se esperan esas tormentas eléctricas durante el día de hoy. Para la región del Maule, esperamos durante esta jornada cielos cubiertos, lluvias desde Curicó hasta Parral, 12 de máxima, también con tormentas eléctricas, sobre todo en Talca, Linares y Parral, pero a partir de mañana. Para la región de Ñuble, máxima de 12 grados en Chillán, con precipitaciones esperadas para martes y miércoles, en lo que le adelanta la dirección meteorológica, fuertes vientos también en la región de Ñuble, mientras en la región del Biobío, en Concepción, se espera para el día de hoy una temperatura máxima de 12 grados con cielos parcialmente cubiertos. Las lluvias llegarán a la capital del Biobío mañana por la mañana y se extenderán por lo menos hasta el miércoles. En el caso de Los Ángeles, 12 de máxima también para esa localidad. Para la Araucanía, 11 grados en Temuco, máxima sin precipitaciones el día de hoy, 13 en Villarrica y Pucón, lluvias recién a partir de mañana por la noche. En la región de Los Ríos, Valdivia espera 10 grados de máxima, cero marcan los termómetros a esta hora, cielos parcialmente cubiertos. Más despejado en Osorno, donde comienza la jornada con menos 2 a esta hora de la mañana, igual que en Puerto Montt, cielos despejados durante el día, 9 de máxima. Lo mismo para Ancud, Castro y Quillón, donde tendrán 8 grados y cielos despejados. Por último, en la región de Aysén, Coyhaique, que espera un grado de máxima. A esta hora los termómetros marcan menos 7 en la capital regional. Lo mismo para la ciudad de Cochrane, donde esperan temperatura máxima de 2 grados. Y por último, en la región de Magallanes, con esto terminamos el pronóstico del tiempo, se espera una máxima de 1 grado solamente, a esta hora menos 5, cielos parcialmente cubiertos en Isla de Pascua. Para finalizar, llegamos a los 22 grados, cielos cubiertos, fuertes vientos, sin precipitaciones, es el pronóstico de la Dirección Meteorológica. Bien, nos vamos a las calles de Santiago, imagen en vivo de lo que está ocurriendo acá en la capital, 8,2 grados la temperatura del momento y con lluvia. De eso nos va a contar Valentina Nieto, que está reporteando en terreno y con algunos inconvenientes que ya se van reportando también acá en la capital a esta hora. Vale, ¿qué tal? Buenos días.
1: Hola, Seba, muy buenos días. Así es, vamos en ruta, de hecho, a uno de los puntos que ya está mostrando algunas afectaciones producto de las precipitaciones aquí en la zona central. Específicamente vamos hacia Plaza Italia, estación Baquedano, que ha reportado el cierre de algunas entradas de la estación por acumulación de agua en la vía, y por lo tanto lo que imposibilita el ingreso de los peatones hacia el interior del metro. De hecho, hemos estado monitoreando la situación del tránsito, bastante flujo vehicular y bastante lento, además, pensando que cuando hay precipitaciones se tienden a ocurrir estas cosas, las personas manejan con menor velocidad por el pavimento que está resbaladizo, y por eso también ha sido más tardado la llegada hasta ese punto. Bastante tráfico, como te decía, y lluvia que ahora ha amainado un poco, hay menos intensidad, pero por momentos hay un mayor nivel de precipitaciones, se cae con mayor fuerza la lluvia. Vemos que hay poca gente transitando por las calles, la mayoría en realidad va en los vehículos, hay gente que está caminando con sus paraguas, bastante tranquilos, pero claro, se han registrado estas afectaciones. De hecho, estaba revisando parte de las publicaciones que han hecho en las redes sociales Transporte Informa, y ya dan cuenta de acumulación de agua en varias arterias importantes. Por ejemplo, en San Joaquín, esto en Avenida Las Industrias y cerca del cruce con Walker Martínez y Avenida La Florida, hay una acumulación de agua importante. Algo similar ocurre en la zona de Quilicura, en donde ha habido un accidente de tránsito, esto en la ruta 5, hay una restricción de pista, esto a la altura de local La Montaña, producto también de estas intensas lluvias. Se había informado a través de las redes sociales del Metro de Santiago que no solamente la estación Baquedano estaba con esta afectación por acumulación de agua, también Cerro Blanco en la línea 2 en el acceso sur y la línea 5 Rodrigo de Araya en el acceso sur poniente. La recomendación es a desplazarse hacia otros accesos habilitados y sobre todo desplazarse con precaución. Además, por medidas de contingencia, se ha tomado la decisión de reducir la velocidad en los tramos del Metro de Santiago, esto por las intensas lluvias. ¿Vale? Por ejemplo, en los servicios de línea 1, línea 2, línea 4, línea 4A y línea 5. Te escucho, Seba.
0: Sí, que estamos viendo en pantalla, solo para complementar tu relato, pero estábamos viendo ahí en pantalla lo que el Metro de Santiago publica hasta ahora en su cuenta en Twitter. Debido a la acumulación de agua y lluvias en el exterior, como tú nos contabas también, Vale, algunos accesos están cerrados, el de Baquedano en la línea 1, el acceso Plaza Baquedano, el de Cerro Blanco en acceso sur y el de Rodrigo de Araya al acceso sur poniente. Información que están entregando también a través de las redes sociales, Vale.
1: Sí, claro, esto lo publicaron hace aproximadamente una hora atrás. No ha habido actualización producto de que esta situación continúa ahí en estos accesos que tú mencionabas, Baquedano, Cerro Blanco y Rodrigo de Araya. Y como decíamos, la recomendación que se le hace a los usuarios del metro es a preferir otros accesos y poder tenerlo en cuenta para los traslados hacia sus lugares de trabajo o al colegio, pensando que además aquí en la región metropolitana la única comuna que está con suspensión de clases, Seba, es San José de Maipo. El resto, claro, de las comunas está con las clases normales y por lo tanto las personas quieren llegar hasta esos puntos, es una jornada laboral normal, así que bueno, estaremos monitoreando la situación, tomaremos nuevamente el contacto una vez que lleguemos hasta Plaza Baquedano, en donde estaría registrándose esta situación de inundación en el acceso de Plaza Baquedano en la estación del mismo nombre.
0: Valentina Nieto en las calles de Santiago a esta hora para esta actualización. Gracias, Vale, nos vemos.
1: Buen día.
0: Bueno, nos vamos a trasladar hasta la región de Coquimbo, precisamente porque es allí donde se concentra la mayor preocupación durante estas horas. Las lluvias continúan, se han marcado a niveles récord de precipitaciones en distintos puntos de esa región, y lo que ustedes ven en pantalla es el acceso precisamente a esa zona. Ivo Goetz está en camino hasta la región de Coquimbo, nos cuenta recorriendo esos lugares. ¿Cómo estás, Ivo? Buenos días.
2: ¿Cómo te va, Seba? Muy buenos días. Así es, nosotros vamos en la ruta 43 y ¿sabes qué? De retorno a Ovalle, porque esta es una de las rutas que está cortada un poco más arriba para el ingreso a la comuna de La Serena, una de las más afectadas por este sistema frontal, por este nuevo pulso que ingresó el día de ayer por la noche, que golpeó con fuerza la zona urbana de La Serena, de Coquimbo, pero también los sectores rurales hacia la cordillera, camino hacia Valle del Elqui, por ejemplo, el sector del Islón, que está muy complicado con personas aisladas, con personas que se encuentran inubicables todavía, con una preocupación latente por parte de las autoridades a nivel local. Así que vamos a tener que retornar por esta ruta 43, se va hasta Ovalle para poder salir finalmente por la ruta 5 Norte y así hacer ingreso a la comuna de La Serena para mostrarles también, por supuesto, qué es lo que ha pasado ahí y la molestia que existe en las autoridades, Seba, a nivel local. Se da la paradoja de que son autoridades de partidos de gobierno, sobre todo de Renovación Nacional, al menos los alcaldes de Ovalle, René de Vega, y también la alcaldesa Daniela Norambuena de La Serena, han sido muy críticos con la gestión del Ejecutivo. En el sentido de la poca ayuda, dicen, o la preparación que hicieron para este sistema frontal. Si hablamos acerca de lo que sucede en La Serena, el último reporte de la alcaldesa Daniela Norambuena indicaba que existen 7 personas desaparecidas. Lo que han hecho desde desde el gobierno central, las autoridades, es darle otra categoría a las personas a las que no se encuentran en estos momentos, y las tratan de personas inubicables. No, ajá, hablan de personas desaparecidas por el momento, es lo que las autoridades han establecido. Lo que sí es cierto es que las autoridades locales de las regiones de Coquimbo y también de la provincia del Huasco, en la región de Atacama, ¿sí?, es la solicitud al unísono de que se decrete estado de catástrofe, lo que va a permitir finalmente que las Fuerzas Armadas se puedan desplegar, ir en rescate de las personas que se encuentran aisladas y también de las personas que, como te digo, se encuentran o extraviadas, inubicables o desaparecidas, claro, según lo que han catalogado desde las mismas municipios, Seba.
0: Exacto, sí, y esas categorías son bien relevantes para entender también cuál es la situación en la que están esas personas en particular. El último balance que entregó Senapred, de hecho, habla de 5 personas fallecidas hasta ahora, lamentablemente, y hay 4 sí, personas desaparecidas. El resto está inubicable, como tú bien dices, y esa distinción es bien relevante. Ahora, es importante entender también el contexto en el que la alcaldesa de La Serena plantea estos antecedentes, Ivo. Estamos hablando de un sector urbano, no una quebrada hacia el interior, sino que un sector de la comuna de La Serena, urbano, el que podría haberse visto afectado precisamente por estas lluvias tan fuertes y que tendría como consecuencia entonces estos problemas de infraestructura que han dejado inubicables a esas personas. Pero para dimensionar un poco lo que ha ocurrido allá en esa comuna, fíjate que en el sector de La Serena llovió más de 72 milímetros en la estación de Seasa, de acuerdo a datos de esa estación, sí, de meteorología. Y hacia el interior hubo zonas en las que se registraron hasta 150 milímetros de agua caída ayer. Por ejemplo, más hacia el sur, en Andacollo. O sea, para dimensionar la envergadura de estas lluvias, porque habitualmente lo que llueve en esa región son 80, 100 milímetros en un año.
2: Así es, Seba. De hecho, el alcalde de Ovalle el día de ayer nos decía que incluso esperaba que llegaran hasta 300 milímetros. Mira, en la imagen ustedes pueden ver, esta es la ruta 43, estos son los denominados rodados, la caída de estos muros, se han hecho verdaderos ríos, han, claro, buscado salidas de agua, efectivamente, las distintas quebradas. Hay brazos, Seba, que se ven en las carreteras. Hay daños estructurales también en algunas partes, incluso en la carretera 5 Norte, en la entrada hacia Coquimbo, Sebastián, existen problemas, pero esto es lo que hemos visto al menos desde hace ya estos par de días que estamos acá, uh-huh, la búsqueda de salidas de agua desde las quebradas. Es tanto, Seba, que incluso vecinos que han vivido toda su vida, autoridades también que han pasado toda su vida en las distintas comunas de la provincia del Choapa, de Limarí, también de la región de Coquimbo, hacia los interiores, dicen que han conocido quebradas nuevas que no tenían idea que existían y que se activaron a raíz de estas lluvias inéditas, inusuales, con una cantidad persistente de agua que ha caído, que se ha concentrado en pocas horas. Yo te decía, el alcalde del día de ayer de Ovalle nos decía que incluso esperaban 300 milímetros de acá al día de mañana en el total, en el general, desde que comenzó a llover, algo que es insostenible. Ovalle en estos momentos, Seba, es una comuna que se encuentra en su totalidad sin agua potable. Es otro problema que tienen. De hecho, la comuna de Ovalle, ayer les contaba, tuvo problemas también con el hospital comunal, el hospital de Ovalle, efectivamente, donde 5 pabellones quirúrgicos quedaron inutilizables, Seba, a raíz de los efectos de las lluvias. Es por eso que se desplegó finalmente, a través del ejército, los ministerios de salud y de defensa, el poder establecer este hospital modular del ejército, instalarlo acá. Se instaló hoy en la mañana. Va a venir la ministra May Chomalí a las regiones de Coquimbo durante horas de la tarde para monitorear la instalación y, por supuesto, la puesta en marcha de este hospital modular. Pero no se descarta, Seba, que si sigue lloviendo, como lo está haciendo ahora, de manera no tan fuerte como ayer en la noche, por ejemplo, que llovió muy, muy fuerte acá en la región de Coquimbo, sigan generando efectos en los pabellones quirúrgicos, incluso dejando inutilizables algunos más. Son 7. 5 de los 7 no pueden ser utilizables y esto va a tomar por lo menos 1 a 2 meses, dicen las autoridades, en poder retomar la actividad normal en el hospital.
0: Oye, Ivo, estábamos viendo la imagen que ustedes nos entregan desde esa ruta. Es bien evidente, ¿no?, el daño que se ha ido generando en el camino. Al fondo veíamos un auto de color gris.
2: Sí. Mira, voy a...
0: ¿Tienes algún antecedente? Porque parece cortada derechamente esa ruta, ¿o no?
2: Sí, mira, ahora me bajé del vehículo. Esta ruta está cortada, así nosotros tenemos que devolvernos un poco para poder hacer ingreso, pero esto es parte de los, de los estragos, el impacto finalmente de este sistema frontal. Nosotros pasamos por acá hace algunos minutos y efectivamente vimos este vehículo que quedó completamente enterrado. De hecho, hay una posibilidad de pasar porque se abrió estos muros de contención que están a los costados. Mira, vamos a esperar que Manu venga para poder mostrarles de cerca esto. Acá está, esto es la carretera, hay tierra que quedó acá acumulada. Mira, Seba, cómo se partió acá, por ejemplo. Este es el camino, mira cómo se parte acá. Esta es la carretera, básicamente, claro. Pero acá ha quedado tierra que cayó acá desde los costados. Quedó partido, finalmente es un camino inutilizable. Mira, si vemos hacia atrás, desde donde veníamos nosotros, mira la cantidad de piedras, de sedimento, Seba, que queda acá al interior de esta carretera. Esta es la ruta 43,
0: sí.
2: Hacia Ovalle, desde La Serena hacia Ovalle. Nosotros íbamos camino hacia La Serena y no pudimos efectivamente pasar. Mira, nos vamos a acercar acá porque se puede, no es peligroso lo que me decía, porque está la tierra dura, está compacta para poder llegar hasta este lugar.
0: Claro, para los autos
2: digo,
0: es más difícil.
2: El agua busca salidas. No, para los autos es muy, muy, muy difícil. Mira, nos vamos a acercar hasta este vehículo que está acá, está completamente enterrado. O sea, nos imaginamos cuando pasamos nosotros a la ida por esta ruta 43 que no había nadie al interior de este vehículo. Pero mira, aquí lo pueden ver ustedes. Está acá enterradísimo, o sea, está difícil de sacarlo, al menos sin maquinaria especializada o alguien que venga a retirar. Finalmente, este auto, mira la rueda delantera como quedó enterrada, Seba.
0: No, completamente enterrado, la imagen es súper elocuente, Ivo, y claro, uno puede sospechar que quizás se hizo el intento de cruzar y quedaron atrapados finalmente en medio del barro. Esta imagen se está repitiendo en distintos lugares, Ivo, y uno de los asuntos quizás más peligrosos también en distintos puntos allá en la región de Coquimbo y en Atacama, de rutas que quedan completamente inutilizadas y autos que quedan también atrapados.
2: Sí, mira esa la rueda delantera.
0: No, imposible salir de ahí.
2: Ya se está comenzando a compactar.
0: Y, imposible que salga de ahí con una tracción normal como la que pareciera tiene ese auto.
2: Sí, no, y esto es derivado de lo de ayer, Sebastián. Llovió con mucha fuerza el día de ayer, hubo una ventana importante una especie de alivio, de respiro, donde se pudieron trabajar los distintos equipos de rescate y también quienes estaban ayudando a poder evacuar algunas personas, a limpiezas de caminos también. Pero pasada las 7 de la tarde comenzó a llover de manera muy intensa y bueno, y lo que sucedió en La Serena es... era evidente y daba cuenta de cómo estaba lloviendo. Tú decías, el sector urbano, el sector donde está el mall, para la gente que vive en La Serena y que conoce La Serena, en pleno centro, estaba completamente

0: desbordados, se veían autos inundados, claro, personas pidiendo que no se pasara por esos sectores, efectivamente, y ahí está la desesperación de la alcaldesa Daniela Norambuena. Yo te decía, Seba, a nivel político va a ser difícil porque ya se está criticando duramente al gobierno por las decisiones que no se han tomado a tiempo. De hecho, el día viernes hablábamos, Seba, de la disposición del 2% de los recursos a niveles regionales como emergencia, que suman entre todos 2.000 millones de pesos. Los mismos alcaldes, los gobernadores dicen es fue una buena decisión. Pero evidentemente para la magnitud de esta catástrofe, para la magnitud de esta emergencia, no da, no alcanza, y es por eso que le están solicitando al gobierno que se declare estado de catástrofe, Seba, en la región de Coquimbo. También lo piden en la región de Atacama por lo que está sucediendo en la provincia del Huasco, en Alto del Carmen, también en Vallenar, efectivamente, para que puedan salir las Fuerzas Armadas, ser parte de, tomen el control y puedan finalmente realizar las labores de rescate de las personas que se encuentran aisladas, hacer catastro acerca de quienes se encuentran inubicables, precisamente, y además contar con recursos frescos, inmediatos, para poder hacer frente a una emergencia que al menos acá en el norte del país se espera que se estire hasta el día de mañana.
1: Claro, las precipitaciones van a continuar. Eso estábamos viendo en el pronóstico hace un rato, Ivo. Van a seguir estas lluvias por lo menos hasta mañana por la noche, quizás miércoles en la mañana incluso. Probablemente la intensidad vaya declinando con el paso de las horas, pero el pronóstico es de precipitaciones que van a continuar. Y como ya los caudales han crecido tanto de muchas de estas quebradas y de algunos ríos, como el Elqui, por ejemplo, las lluvias lo único que van a hacer es sostener ese nivel de caudal por un buen rato. Y hay que considerar otro factor bien importante. Puede que esté lloviendo en otros puntos hacia el interior, por ejemplo, de las regiones. Y lo que va a significar eso es que esos pulsos, sí, de lluvia que haya en otros puntos hacia el interior no se reflejen inmediatamente abajo en el sector costero, en el caso de La Serena y de Coquimbo u otros puntos. Pero en las horas siguientes, en la medida que las lluvias del interior empiecen a descender por estos caudales, puede ir generando más problemas. Y eso es quizás lo más complejo de la situación allá en el norte. Tiene que ver con las medidas de precaución que tienen que tomar las familias para ponerse a resguardo y de las advertencias que están evacuando las autoridades, que puede quizás no le hagan sentido a la gente si es que no ven la lluvia en ese momento, ahí mismo, en la ciudad, sí, pero las alertas están determinadas por lo que está ocurriendo también en otros puntos dentro de la región que después terminan generando colapsos en las zonas más habitadas. Lo que a mí me han contado desde allá, desde la región y en la ciudad de Coquimbo y La Serena en particular, es que las alarmas SAE están llegando de manera bien persistente, constantemente, en distintos puntos, incluso hecho, en, sí, aquellas zonas que no están tan expuestas, Ivo.
0: Así es, Seba, de hecho nosotros ayer nos quedamos en Ovalle, uh-huh, y en la noche, pasada las 10 de la noche, al menos entre 10 y 11 de la noche, nos deben haber llegado unas 8 o 9 alertas, claro, SAE, por desbordes, por la preocupación que había por el río Limarí, también lo que sucede acá en la cercanía, en las quebradas cercanas, la quebrada seca cercana a Ovalle, pero eran persistentes las alertas SAE.
1: Exacto.
0: De hecho, también hubo críticas el día de ayer, Seba, porque esto está bien, hay que preocuparse de la emergencia, pero va a tener consecuencias políticas, como yo te digo, en el sentido de que las críticas están llegando desde partidos cercanos al gobierno, partidos de gobierno, como te decía, el alcalde de Ovalle, la alcaldesa de La Serena, son de Renovación Nacional. Ambos han sido muy críticos incluso de la visita de los ministros, que han venido a sacarse solamente fotografías, pero no se han hecho cargo de la emergencia, de qué sirve. También han sido críticos con Senapred por la toma de decisiones, por ejemplo, lo que sucede en Ovalle con los cortes de agua. Se extendió el corte preventivo del día de ayer a partir de las 20 horas de corte de suministro de agua potable en sectores de Coquimbo y La Serena, se ven, sí, los sectores altos. El día de ayer se hablaba de cerca de 74.000 clientes que se iban a ver afectados. Bueno, a raíz de lo que sucedió el día de ayer por la noche y que sigue lloviendo a esta hora en las regiones de Coquimbo, se decidió extender ese corte de suministro de agua potable. Es decir, esta es una prueba importante también. Si bien lo importante es la emergencia, son las personas que están siendo damnificadas, el estado de las carreteras, el poder restablecer los distintos servicios. A nivel político, esta es la primera gran prueba del gobierno del presidente este José Antonio Kast, quienes quieren identificarse por la gestión y que sean recordados por tener, por hacer buena gestión en comparación con la administración anterior, como lo han dicho, y evidentemente los últimos dos días han recibido críticas, sobre todo desde la región de Atacama. La región de Coquimbo no es suficiente, dicen las autoridades, y le están rogando prácticamente, Seba, que puedan decretar estado de catástrofe, que salgan las Fuerzas Armadas, que se hagan cargo de los rescates, que se hagan cargo del orden. Hay gente que no quiere salir de sus casas, pese a las advertencias, Seba, porque lamentablemente, y como siempre sucede, hay gente que se aprovecha de estas situaciones, personas que dejan sus hogares, y nos faltan los inescrupulosos que efectivamente van y se aprovechan de estas situaciones, incluso empiezan a robar. Entonces hay gente que no se va por un tema de seguridad también, de no confiar en poder dejar sus casas un par de días, pese a que los caminos estén cortados, pese a que sea muy difícil llegar, y eso hace difícil también ese trabajo. Es por eso que solicitan que salgan las Fuerzas Armadas de este estado de catástrofe, pero también contar con más recursos.
1: Y sabes qué, Ivo, hay situaciones también que desde el punto de vista teórico quizás funcionan, en los mensajes generales funcionan, pero en la práctica no. ¿A qué me refiero? El alcalde de Coquimbo, Ali Manuchiri, planteaba que no basta solamente con emitir las alertas SAE llamando a evacuar, por ejemplo, porque muchas familias sencillamente no tienen a dónde evacuar. Y claro, el alcalde tiene un punto ahí, en el sentido de que el solo entregar la información y decirle a las personas de determinadas zonas, sobre todo en sectores rurales, que evacúen, no resulta suficiente, porque la gente no tiene a dónde evacuar, porque por distintos puntos y flancos finalmente su posición puede estar completamente inundada. Por un lado una quebrada que se activó, por el otro un río, y así quedan completamente aislados sin la posibilidad de ponerse a resguardo. Entonces la señal y la alerta, que es importante, no es suficiente para ponerlos a resguardo a estas personas. Y uno empieza a ver medios locales. Estaba viendo, por ejemplo, las cuentas de redes sociales del Mi Radio, ahí en La Serena. Videos de personas que están en distintos puntos aislados y que piden ayuda para que los vayan a rescatar. La única forma de llegar ahí es con helicópteros, por ejemplo. Y entonces quizás algunas de las críticas también apuntan a la disponibilidad de recursos por parte del Estado y del gobierno central, en este caso, que les permita llevar ayuda a, sobre todo a esos sectores que están más aislados y poner a resguardo a estas personas que están en situaciones bien angustiantes, Ivo.
0: Sí, ayer era tan terrible la situación en la noche. Se da, evidentemente, cuando cae la noche ya es distinto, sobre todo también en las zonas rurales. La visión es muy diferente, incluso de ciudades más grandes. Nosotros, por ejemplo, ayer recorrimos Ovalle por la noche y evidentemente ahora en la mañana es muy distinto. Decíamos como, pasamos por acá, pero la imagen que teníamos en la noche era otra. Ante eso, ante la lluvia, ante el frío, la desesperación que existe, evidentemente, ante los llamados de evacuación, la gente también se alerta, se alarma. Y en esta misma radio que tú decías, que transmitió de manera constante durante toda la noche, la gente enviaba mensajes y avisaba. Hay gente que está desaparecida, hay gente que está arriba de los techos. Exacto. No tenemos información de tales personas. Incluso se da en un momento desde bomberos. Hicieron un llamado porque había una camioneta con algunos funcionarios, miembros del cuerpo de bomberos y otras personas civiles que estaban atrapadas a raíz de la crecida de los ríos. No podían salir desde un lugar y solicitaban ayuda también. Eso fue la noche ayer acá en la región de Coquimbo, en específico en La Serena y Coquimbo, que les tocó ahora más que en las provincias que están más hacia el valle del Limarí, del Choapa, hacia la cordillera. Y efectivamente existe a nivel global la solicitud por parte de los alcaldes, de las autoridades, de que se pueda decretar estado de catástrofe. Algo que podría pasar el día de hoy, Seba. De hecho, desde el gobierno central habían dicho que iban a esperar la situación de la madrugada del día de hoy para poder tomar una decisión. Acá las clases están completamente suspendidas en las regiones de Coquimbo, también en la provincia del Huasco, en la región de Valparaíso. Vamos a ver si esto se extiende para el día de mañana, porque se espera que siga lloviendo el día de hoy. Y aunque lo haga en menor medida que el día sábado, que la noche, la madrugada del domingo para el lunes, ya la tierra está muy, muy afectada. Estos caminos están muy afectados. O sea, si sigue lloviendo de manera constante, aunque sea poco, esto no se va a recuperar. Vamos a tener que esperar efectivamente tiempo para que salgan las máquinas a poder.
1: ¿Ivo? Sí, estábamos con algún problema en la conexión con Ivo Goich desde la ruta 43 que une Ovalle con Coquimbo a esta hora. en un reporte en vivo de lo que está ocurriendo con algunas rutas ya cortadas y el relato también de lo que está sucediendo allá en la cuarta región, una de las zonas más afectadas, si es que no la más, por estos sistemas frontales. Hasta ahora están con rutas cortadas, con una situación de aislamiento también de distintos puntos y lo que las autoridades definen como una verdadera catástrofe para las comunas de La Serena, de Coquimbo, de Ovalle también, entre otras. Sí, Ivo Goetz estaba en el lugar. Ivo, te liberamos para que puedas seguir moviéndote por la zona. Retomamos el contacto más adelante. Nos vemos. Bueno, a propósito de las consecuencias políticas que todo esto está teniendo también y de la forma en la que el gobierno responde, nos vamos de inmediato hasta el Palacio de la Moneda. Tenemos imagen en vivo y Colón Baijo se está reporteando ahí en terreno con el trabajo que se va a desarrollar a nivel político, Colomba, por parte de las autoridades del gobierno del presidente Kast. ¿Cómo estás? Buenos días.
2: Muy buenos días, Seba. Sí, porque en unos minutos, de hecho, aquí en el Salón Montmaras, donde estamos en el Palacio de la Moneda, se va a realizar el sexto Consejo de Gabinete, en donde, claro, el tema principal, como bien tú decías, conversabas también con Ivo, con Valentina, efectivamente va a ser la catástrofe que se está viviendo, particularmente en el norte de nuestro país, con la ausencia, de hecho, en este Consejo de Gabinete, de un par de ministros. Nos mencionaban que no va a estar, por ejemplo, el ministro, bueno, el viceministro de Transporte y Obras Públicas, Luis de Grans, que está desplegado en el norte de nuestro país. También, por ejemplo, el ministro de Vivienda, Iván Poduje. Estaba también conectada por Zoom ya en los preparativos de este Consejo de Gabinete la ministra de Ciencia, Ximena Lincolao, entre otros secretarios de Estado, entonces, que se van a ausentar, Seba, justamente porque están desplegados por esta emergencia. Una emergencia en donde se espera ya que varios parlamentarios, de hecho, le han solicitado personalmente al viceministro del Interior, Claudio Alvarado, que se solicite estado de catástrofe, que lo pueda decretar el presidente de la República en este Consejo de Gabinete. Es algo que mencionaba, por ejemplo, durante esta jornada la senadora Yasna Proboste, de la zona de la región de Atacama. También lo hacía en sus redes sociales el diputado de Renovación Nacional, Diego Chalper, que se puedan tomar entonces medidas, decretar un estado de catástrofe, que podría ser algo que se anuncie aquí en este sexto Consejo de Gabinete. Ahora, hubo un balance también de las autoridades previo a lo que se está realizando durante esta jornada, estas horas, en el Palacio de la Moneda. De hecho, tenemos declaraciones del subsecretario del Interior, Máximo Pavés, sobre justamente, Seba, lo que se conoce hasta este momento, jornada de día lunes, entonces, a nivel nacional y también en particular en el norte de nuestro país. Vamos a pasar a revisar, Seba, si tenemos justamente la declaración del subsecretario del Interior, que también ha estado informando sobre esta situación.
3: Lo que vivimos ayer fue un evento especialmente intenso y que, a pesar de que estábamos preparados con eventos de respuesta, el nivel de agua caída da cuenta de una afectación, de todas maneras, fuera de la planificación. Nosotros vamos a disponer todo lo que sea necesario para poder afrontar esta emergencia. Cuando uno entiende bien el sentido y el alcance del estado de excepción constitucional, que fundamentalmente se aplica cuando hay una necesidad imperiosa de restablecer elementos de orden público como toque de queda, nos parece que, por ahora, las necesidades que requiere la emergencia que estamos viviendo no están orientadas a esa dimensión específica de la gestión del Estado.
2: Ya, por ese momento entonces, y en esa declaración el subsecretario del Interior, a lo menos, esto hace un par de momentos, se descartaba la posibilidad de un estado de excepción constitucional, Seba, pero obviamente hay que ver qué dice aquí el presidente de la República, que va a estar junto a sus ministros también monitoreando durante la jornada lo que está sucediendo en el norte de nuestro país, como en las demás regiones. Ahora, un monitoreo que también lleva haciendo por estos días incansablemente. De hecho, la directora nacional de Senapred, Alicia Severian, tenemos sus declaraciones también durante esta mañana, así que, Seba, también pasemos a revisar aquello.
4: Respecto a damnificados, el total entre las regiones de Atacama y la Araucanía alcanza a 2.205 personas. En albergados, en el mismo tramo, 1.179 personas. Personas aisladas, 99.316. Personas lesionadas, 17. Personas desaparecidas, 4, y aquí quiero hacer una precisión. Las personas desaparecidas que se reportan en este informe están relacionadas con presuntas desgracias recibidas por Carabineros de Chile, y hasta esta hora tenemos 3, una en la región de Atacama y 3 en la región de Coquimbo. Fallecidos, 5.
2: 5 fallecidos. Entonces era la información que entregaba la directora nacional de SENAPRED en este balance que se realizó durante esta mañana. Vamos a ver si eso se toma en consideración ahora por parte del presidente de la República, José Antonio Kast. Ver también, Seba, que aquí va a estar, yo diría, la noticia, si es que se decreta o no estado de catástrofe en la región de Atacama y en la región de Coquimbo, que era parte de las solicitudes que hacían durante esta mañana los parlamentarios. Ya vemos llegar, por ejemplo, al ministro de Hacienda, Jorge Quirós, desplegados también aquí en el Salón Montbares. Está el ministro de Seguridad Pública, Martín Arrau, que de hecho acaba de encabezar el Comité de Seguridad para ahora entonces encabezar este sexto Consejo de Gabinete. Vamos a quedar atentos a ver qué dice el presidente de la República.
1: Nos quedamos atentos a esa información, por supuesto, es la noticia más importante del día. Gracias por ese despacho, Colomba. Estamos en contacto.
2: Estamos en contacto, Seba. Nos vemos.
1: Bien, bueno, vamos a conocer lo que está ocurriendo allá en la cuarta región y para eso estamos en contacto a esta hora con el gobernador regional, Cristóbal Julia, para conocer más detalles. Gobernador, gracias por esta entrevista, muy amable.
5: Hola, Sebastián, muchas gracias a ti por la entrevista.
1: Bueno, estábamos en contacto hace un rato también con Ivo Goich, que estaba recorriendo algunos lugares en la conexión entre Ovalle y Coquimbo. El daño, además, es bien evidente. Gobernador, ¿cómo califica usted la situación que se vive hasta ahora?
5: Bueno, la situación es sumamente delicada todavía acá en la región de Coquimbo. Ya está parando la intensidad de las precipitaciones, pero tenemos todavía muchos lugares muy complicados porque baja con mucha fuerza todavía el agua, sobre todo ahora en este sector más norte, que es en el Valle de Elqui. El río de Elqui ha bajado con una fuerza que no se observa hace décadas y tenemos todavía personas que están en riesgo de que se los lleve el agua. En eso están ahora preocupadas los equipos de emergencia, de rescatar a todas las personas, de evacuar lo más posible, ponerlas a resguardo y esperemos que la situación no pase a mayores. Tenemos una región que está bajo el lodo y ahora vamos, nosotros como gobierno regional estamos trabajando para ver, hacer un levantamiento, un catastro de todo lo que va a ser necesario para que nosotros podamos apoyar como gobierno regional y ir en ayuda de las personas.
1: Por supuesto. Gobernador, ¿cuáles son las zonas dentro de la región más afectadas hasta ahora?
5: En estos momentos tenemos sectores que están sumamente complicados, precisamente hablo del Hinojal, Valle de Los Ángeles, Alfalfares, Almirante La Torre, Arrayán Costero, el sector de Cuesta Los Porotitos y el sector de Islón. Están todos estos ubicados muy cercanos a la ribera del río de Elqui, acá precisamente en la comuna de La Serena. Es un lugar que está muy afectado, pero también tenemos todavía mucha afectación en Ovalle, tenemos también afectación en Coquimbo, en Tongoy, en distintos lugares tenemos carreteras cortadas, tenemos la carretera Ruta 5 Norte que está cortada en el sector de Pajonales. Tenemos la ruta que conecta Ovalle con Coquimbo y La Serena también cortada. Tenemos distintas situaciones y muchas que todavía no sabemos porque hemos tenido pérdida de las comunicaciones en distintos puntos de la región. Ajá. Y por lo tanto todavía no tenemos la certeza de la situación en todos los puntos de la región.
1: Claro, ¿y con qué sectores, por ejemplo, no han tenido información hacia el interior, gobernador?
5: Sí, precisamente como en el interior. Yo me he estado tratando de comunicar con el alcalde de Canela, donde tuvimos una situación de una destrucción completa de una casa. Y no me he logrado comunicar con el alcalde y es precisamente porque no hay conexión. Han estado muy complicadas las comunicaciones, pero estamos tratando de desplegar toda la ayuda posible, de ver cómo podemos nosotros como gobierno regional colaborar. Nosotros ya le hemos hecho entrega de equipamiento al ejército que lleva 2 días trabajando. Estamos viendo ahora también porque no hay stock tampoco para hacer adquisición de motobombas y de algunos equipamientos que son requeridos para atender la emergencia. Pero estamos tratando de hacer lo humanamente posible. Lo que más nos preocupa es que los electos dependientes estén en resguardo, que las personas en estado de postración estén siendo cuidadas y las personas que están con inminente riesgo sus vidas.
1: Claro.
5: Tenemos localidades aisladas, pero si no está en riesgo la vida de esas personas, ya llegaremos allá.
1: Gobernador, hay un asunto que preocupa mucho y que tiene que ver con la cantidad de personas que están desaparecidas. Ese concepto lo utilizó la alcaldesa de La Serena, Daniela Norambuena. ¿Qué información tiene usted respecto a eso?
5: Sí, yo la información que manejo es que no hay un reporte oficial de personas desaparecidas. Recién hablaba la directora nacional de SENAPRED. Acá al menos no tenemos un reporte oficial de personas desaparecidas. Lo que tenemos son 15 personas que están en estado de inubicables. que es distinto en ese sentido. Por lo tanto, yo no me atrevo a decir que en este momento tenemos personas desaparecidas o personas fallecidas. No nos ha llegado un reporte oficial de aquello y, por lo tanto, obviamente hay

0: todos, y esto por interrupción temporal de conectividad, pero no todos están con inminente riesgo sus vidas. Por ahora, okay, eso no es prioridad. Porque, insisto, acá es una región de campo, y la gente de campo no es primera vez que queda aislada cuando bajan los ríos, cuando tenemos, incluso durante los meses de verano, que sean estas lluvias estivales en la alta cordillera y tienden a cortar los caminos. Por lo tanto, en general, saben que esto ocurre, no arriesgan su vida, esperan a que los caminos se abran. Uh-huh. Esas personas en este momento, desde mi punto de vista, no es prioridad, salvo que esté en riesgo sus vidas. Y eso es al menos el dato que nosotros manejamos ahora.
1: Ajá. Buena la aclaración que hace también, gobernador, porque hay situaciones más urgentes de rescate de ciertas personas, pero evidentemente no es la situación de esas 9.684 personas. Ahora, ¿tienen algunos casos más críticos, gobernador, en estos momentos? Y se lo pregunto porque también eso va determinando los requerimientos de equipamiento que tengan allá en la región.
0: Lo más crítico en estos momentos se está dando precisamente en la ribera de Elqui, de lo que yo manejo de información hasta este minuto, donde todavía no se ha rescatado a personas. Había una mujer que desconozco si ya se rescató o no, una mujer con un recién nacido que no tenía cómo salir de un sector de Alfalfares, donde incluso bomberos fueron arrastrados, vivieron una situación súper dramática, bomberos, fueron arrastrados por el cauce del río y tuvieron que ser rescatados ellos. Entonces, acá faltan manos, faltan todavía rescatar a personas que están en riesgo sus vidas, y yo espero que en breve tengamos un reporte, una actualización del reporte de las personas damnificadas, quienes están en albergue, que hasta anoche a las 23 horas eran 117 a nivel regional, donde la mayor concentración está precisamente en la comuna de La Serena, es donde tenemos más personas albergadas.
1: Claro.
0: Y esperamos que el resto de las personas que no les ha pasado nada sigan en sus casas.
1: Estamos en contacto con el gobernador de la región de Coquimbo, Cristóbal Juliá. Gobernador, la respuesta ante la emergencia ha sido hasta ahora enfocada fundamentalmente en autoridades locales, tanto la gobernación regional como los municipios de Coquimbo y de La Serena, el de Ovalle también, han sido los que han tenido que desplegar, pero los equipos, por supuesto, que están exhaustos. Hay un trabajo muy intenso de largas horas de parte de los equipos municipales, y eso ha llevado a ciertos diagnósticos muy concretos, como el que ha planteado la alcaldesa de La Serena, Daniela Norambuena, de que se necesita decretar estado de catástrofe para tener más recursos. ¿Usted coincide en ese llamado?
0: Sí, coincido, pero más allá de la disposición de recursos, de dinero, acá lo que importa es contar con más manos, es que el ejército pueda enviar más tropas a la región y para hacer lo que han estado haciendo estos días. Tenemos muchos soldados que están acá en la región ayudando en la emergencia, y eso es lo que hace falta. Faltan manos, falta gestión de la emergencia, falta mayor presencia en lugares donde todavía no se llega. Eso es lo que está faltando en este momento, y un estado de excepción constitucional permitiría desplegar más recursos, al menos recursos humanos es lo que yo creo que es lo que más se necesita. Nosotros ya hemos estado entregando recursos a través del gobierno regional, con las actas del COGRIT, precisamente para atender la emergencia, pero nunca va a ser suficiente. Tenemos 3 a 4 helicópteros que están trabajando en la región, quizás destinar más helicópteros, porque, por ejemplo, vía aérea, si tengo 4 helicópteros, se están ayudando a 4 situaciones, pero si tengo 50 situaciones, eso quiere decir que el tiempo de espera se va alargando y que el riesgo de que una persona pueda fallecer es mayor. Entonces, eso es lo que se requiere así acá en la región, y eso es lo que yo comparto con la alcaldesa.
1: Gobernador, entonces usted dice, sí, comparte la idea de decretar estado de catástrofe, pero plantea que falta gestión de la emergencia. ¿Gestión de quién?
0: O sea, lo que acá está todo llegando por muchos lados. Hay mucha desesperación de parte de los vecinos, hay angustia por parte de los vecinos y cuesta llegar. Acá tiene que siempre haber un liderazgo capacitado para tomar el mando de la región y enviar los pocos recursos humanos que tenemos donde corresponde. Acá los alcaldes están haciendo lo suyo, donde están sus funcionarios trabajando en la emergencia. Funcionarios que generalmente hacen trámites administrativos están desplegados tratando de ayudar a los vecinos. Acá lo que hay que evitar es que sean las personas comunes y corrientes las que se lancen al agua a rescatar un perro, rescatar una persona, porque ponen en riesgo sus vidas. Y es por eso que se requiere mayor presencia, en este caso, de parte del ejército, creo yo, para que podamos, porque ellos van no solamente ayudando a rescatar, sino que también van despejando los caminos, van utilizando el chuzo, la pala, etcétera, todo aquello que es lo que se necesita ahora.
1: Gobernador, ¿y cómo evalúa usted la forma en la que el gobierno central ha respondido?
0: Yo creo que no es el momento de hacer evaluaciones, yo creo que ya ha sido bastante crítico respecto a eso, así que quisiera no ser

0: reiterativo. Acá tenemos que tratar de enfocarnos ahora en cómo ayudamos a las personas. Me parece que después llegará el momento de hacer un diagnóstico de cómo fue enfrentada esta emergencia. Ahora estoy enfocado en atender a las personas.
1: El gobernador Cristóbal Julián ha estado con nosotros aquí en CNN Chile Radio. Nos quedamos en contacto, atentos a lo que está pasando allá en la región de Coquimbo, gobernador. Gracias por su tiempo.
0: Muchas gracias, Sebastián. Que esté muy bien. Chao, chao.
1: 9:24, nos vamos al Palacio de la Moneda. Escuchamos al presidente José Antonio Kast, que encabeza un consejo de gabinete hasta ahora, monitoreando la situación de emergencia en el norte. Escuchamos.
2: En conjunto con el Ministerio del Interior, como lo dispone nuestra normativa vigente, se han tomado las medidas preventivas que se podían tomar en cada uno de los casos. En eso creo que la anticipación del acuartelamiento preventivo de las distintas ramas de la Fuerza Aérea, el despliegue territorial que realizó el Ejército, tanto en la región metropolitana como en otras regiones, logrando evacuaciones preventivas de muchas poblaciones que estaban en situación irregular, fue muy relevante. Lo que se planteó el día jueves también con la Fuerza Aérea para generar un puente aéreo, previendo cortes de ruta por lo inusual de este frente, también empezó a operar con el despliegue inicial de helicópteros que han podido rescatar a decenas de personas en distintos lugares con aislamiento total. Hoy día ya parte el puente aéreo con aviones, llevando las cosas más necesarias para una primera instancia de emergencia. El despliegue del hospital de campaña por parte del Ejército, que se está instalando en la ciudad de Ovalle, fruto de situaciones muy complejas del hospital y que también ahora están afectando parte de la infraestructura de salud en la región de Coquimbo. El despliegue de cientos de brigadas para ir reponiendo la conexión eléctrica, sobre todo reforzando algunas localidades que han tenido cortes más prolongados, pero ahí agradecerle a la ministra de Energía también la coordinación con distintas distribuidoras que han logrado poco a poco restablecer y mantener operativo, pero la fuerza del clima ha sido en algunos casos mayor. A la activación preventiva también del Código Azul y abrir los albergues para personas en situación de calle, que se activaba solamente por frío, ahora por inclemencia climática, ha funcionado. La acción preventiva del Ministerio de Educación también de decretar la suspensión de clases en el interferiado en algunas regiones preventivamente durante el día miércoles, y lo que se ha decretado para el día de hoy, anunciado oportunamente también por el Ministerio de Interior, para la región de Coquimbo, para la región de Valparaíso Continental, para parte de para la provincia del Huasco, creo que también ha sido adecuada. Y agradecerle una vez más la coordinación que se ha realizado en cada una de las regiones a través de SENAPRED y de los distintos COGRID, como lo señala nuestra legislación. Y eso ha sido conducido por la directora nacional, por el ministro del Interior y por el subsecretario del Interior. También la lamentable noticia del fallecimiento del suboficial mayor Marcos Cosme en un procedimiento que se realiza en Los Ríos. Pudimos acudir ayer a dar el pésame junto al ministro de Seguridad, al ministro del Interior, a su familia, y sus restos están siendo trasladados a la comuna de Gualaihue. Como la situación va cambiando y se monitorea hora a hora, hemos tenido una breve reunión inicial, tanto con Interior, Defensa, Seguridad, para determinar la declaración del Estado, dar un paso más, después de todas las situaciones de emergencia que tuvieron coordinación previa. Hay que decir que los recursos no han dejado de llegar con anticipación, y en eso agradecerle a cada uno de los gobernadores a nivel regional todo lo que se logró acordar en reuniones previas. Tuvimos dos reuniones con Agorechi, bastante anticipadas a lo que es este frente de mal tiempo, donde determinamos cuáles eran los puntos críticos para el uso de los recursos, y por eso se dispuso con anticipación la dictación de decretos de emergencia, para que los recursos puedan usarse durante la emergencia y no como en ocasiones anteriores que llegaban de manera posterior en aquellas regiones que los recursos habían sido utilizados ya por otro tipo de desgracias, como el tema de los incendios en Biobío. Se generaron las coordinaciones con Hacienda para poder señalarle a cada uno de los alcaldes y gobernadores que los recursos en caso de emergencia no van a faltar. y que vamos a hacer todas las adecuaciones necesarias para ir en ayuda de las personas que hoy día están damnificadas y sufriendo. Como la situación en la región de Coquimbo y en la provincia de Huasco ha ido aumentando en la gravedad por temas de cortes de suministro de agua potable, por temas de algún tipo de desplazamiento de tierra, por aumento de los caudales y cortes de energía eléctrica. Como el jueves estuvimos también en la Escuela de Infantería, estuvimos en la FACH y anteriormente en el CHOA, pudimos evaluar a ver en qué momento se decretaba el estado de excepción de catástrofe y solicitarle, como corresponde en las regiones o provincias que se determine, la activación de este estado de excepción constitucional, y hemos determinado que esto se realice en la región de Coquimbo y en la provincia de Huasco. También le hemos solicitado, y ya estaba en terreno, el subsecretario de Desarrollo Social, el SUBDERE, en la provincia del Huasco, colaborándole a la delegada de la provincia, porque han habido cortes de rutas, y le hemos solicitado también al ministro de Obras Públicas que permanezca en la región de Coquimbo. También le estamos solicitando a otros ministros que se vayan desplazando a distintas regiones. En la región de Coquimbo, en la oportunidad previa, estuvo nuestro subsecretario de Economía también instalado, y el subsecretario de Defensa también ha estado en desplazamientos en regiones. Por lo tanto, lo más importante ahora es coordinar las acciones en la región de Coquimbo y en la provincia de Huasco, y en eso el ministro del Interior va a tomar algunas determinaciones a continuación.
3: ¿Estamos listos con los medios?
2: Sí. Le pedimos a los medios ahora que nos puedan dejar para hacer las coordinaciones internas ya de acuerdo a lo establecido.
1: Bien, estábamos escuchando al presidente José Antonio Kast, que encabeza este Consejo de Gabinete. Hizo un repaso muy general de los últimos hechos, pero no entregó un mensaje distinto enfocado en la situación de la zona norte. Hizo un repaso más bien de las medidas que se habían ido adoptando la semana anterior, de algunos planes de contingencia implementados, lo que tiene que ver con la aplicación del Código Azul, con la suspensión de clases también en algunos sectores, los apoyos y refuerzos que se están enviando hacia algunas zonas del norte, en particular, por ejemplo, se refería a la situación del Hospital de Ovalle, entre otras cosas, pero no hubo un mensaje enfocado particularmente y única y exclusivamente en lo que está ocurriendo en el sistema frontal, que era algo que se esperaba, quizá una intervención con un mensaje concreto. Sobre todo ante la presión que está creciendo de parte de autoridades locales en la región de Coquimbo por decretar el estado de catástrofe para aquella zona. La alcaldesa de La Serena, Daniela Norambuena, el alcalde de Coquimbo, Ali Manucheri, el gobernador de la región de Coquimbo, Cristóbal Juliá, figuras de distintos sectores políticos, vale la pena recalcar eso, están planteando la necesidad de decretar estado de catástrofe para la región de Coquimbo, que permita destinar más recursos, no solo económicos, sino personal, sobre todo recursos humanos, digo, que puedan apoyar en esta emergencia, en momentos donde las precipitaciones continúan allá en la región de Coquimbo y se van a extender probablemente hasta mañana por la mañana. En ese escenario, entonces, es que las autoridades locales están pidiendo que se genere un estado de catástrofe para la zona, para facilitar el apoyo y los recursos que se requieran para atender las emergencias. El gobernador Cristóbal Juliá estuvo con nosotros conversando hace unos minutos acá en CNN Chile Radio y decía que hasta ahora son más de 9.600 las personas que están aisladas en la región, 9.684. No todas en una situación crítica, eso es importante recalcarlo también, pero están aisladas y ante un escenario de lluvias que va a continuar, su situación evidentemente que preocupa. Hay otras 15 personas que están en estado inubicables, dijo el gobernador. Desde Cernapred también han resaltado el mismo concepto, no desaparecidas sino inubicables. Y eso está generando, por supuesto, mucha preocupación porque están intentando tomar contacto con estas personas para poder ir en ayuda de aquellos que hasta ahora están inubicables. Ese es el concepto que se está utilizando. Información entonces que está en curso a esta hora de la mañana. Nos quedamos atentos a lo que ocurra en La Moneda con este Consejo de Gabinete y las medidas que pueda ir anunciando el gobierno. Mientras tanto, acá en la región metropolitana también se están sintiendo algunos de los efectos de las precipitaciones que por lo menos hasta hace un rato continuaban acá en Santiago. Esto es en Renca, donde se puede apreciar este paso bajo nivel que está inundado y generando algunas complicaciones. Lo mismo se ha visto también en otros puntos, San Joaquín, Quilicura, entre otras zonas. Vamos a estar monitoreando también la evolución de esas lluvias acá en la región metropolitana. Temperatura al momento de 8,1 grados en una mañana bien, bien fría. Pausa y volvemos con más aquí en CNN Chile Radio.
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1: Estamos de vuelta, seguimos aquí en CNN Chile Radio para revisar la información de esta mañana. 9:40, hacemos una actualización con nuestros titulares. El presidente José Antonio Kast decretó estado de excepción de catástrofe en la región de Coquimbo y la provincia de Huasco. El mandatario también señaló que no faltarán los recursos para enfrentar la emergencia. El denominado proyecto de reconstrucción del gobierno volvió a la Cámara de Diputados, que revisará este martes las modificaciones que realizó el Senado a esta iniciativa. El Ejecutivo espera que se apruebe tal como está para evitar que pase a comisión mixta. Hoy se realizará la formalización de Carlos Cancino por el homicidio del suboficial mayor de Carabineros, Eugenio Naín. El imputado también es responsable del disparo que provocó la muerte del uniformado Marco Cosme, quien fue baleado durante un operativo en Valdivia. La Policía de Investigaciones detuvo a 45 personas, entre ellas 8 menores de edad, por la elaboración de armas con impresoras 3D. Los imputados vendían el armamento a través de plataformas de mensajería como Telegram y trasladaban estos elementos con distintas empresas de delivery. El laborista Andy Burnham se convirtió este lunes en el nuevo primer ministro del Reino Unido. El exalcalde de Manchester aceptó el encargo del rey Carlos III de formar gobierno y así reemplazó al renunciado Keir Starmer. Y España ganó por segunda vez en su historia el Mundial de Fútbol. El equipo dirigido por Luis de la Fuente derrotó con justicia por la cuenta mínima y en el alargue a la escuadra liderada por Lionel Messi. Bien, nos vamos a revisar la situación en terreno también con estas precipitaciones que afectan a la zona de Santiago y a la región metropolitana en general y con algunos efectos que ya son bien evidentes. Valentina Nieto nos cuenta a esta hora de la mañana, Vale.
2: Hola, Seba, muy buenos días. Claro, por supuesto que estamos muy atentos a lo que está pasando en el norte de nuestro país. Acá en Santiago ha habido también precipitaciones que han dejado algunos efectos. Como tú decías, estamos en la comuna de Renca, esto en Avenida Dorsal, a la altura de Eulogio Altamirano, en donde este paso bajo nivel ha resultado con anegamientos. Vemos personal de la municipalidad de Renca que está trabajando acá con bombas para poder drenar esta agua. La verdad es que todavía no se ha cortado el tránsito de vehículos. Hay algunos que al llegar hasta este punto prefieren no pasar para evitar quedar estancados en el agua, pero sí se ha suspendido lo que es el tránsito de la red movilidad de buses de Santiago. De hecho, el recorrido 107 que pasa por esta zona tiene un desvío producto de esta situación que se está registrando a esta hora de la mañana. Algo que, como te decía, ha hecho que el tránsito vaya de manera mucho más lenta. Las personas están tratando de pasar con precaución, pero aún no se suspende el tránsito en este tramo de Avenida Dorsal. Hay otras afectaciones también en otras comunas de la región metropolitana. Veíamos algunos anegamientos en Puente Alto, en La Florida, La Pintana, Cerro Navia, que ya han estado teniendo algunos problemas a producto de estas precipitaciones. Te cuento antes de despedirnos que ha dejado de llover, al menos por ahora, aquí en esta zona de la región metropolitana. Hace un poquito atrás sí estaba lloviendo, pero de manera muy leve. Es algo que vamos a estar viendo durante esta jornada, precipitaciones que variarán en la intensidad a lo largo del día, Seba.
1: Bien, ahí está la información del minuto entonces de lo que está pasando en Santiago, en distintos puntos, con estas inundaciones producto de las fuertes lluvias que se mantienen, más el acumulado de lo que ya había ocurrido el fin de semana y con las lluvias de hoy, evidentemente que se va generando una situación más difícil en algunos puntos, varios de ellos tradicionalmente críticos, digamos, por problemas de infraestructura más de fondo. Valentina Nieto con la información. Gracias, Vale. Nos vemos.
2: Buenos días.
1: Bien, nos vamos ahora a nuestro panel de conversación de esta mañana. Comienza, como siempre, Voces del Poder. Y estamos a esta hora, 9:44, con estos panelistas invitados. Están con nosotros aquí en el estudio Laura Albornoz, profesora titular de la Facultad de Derecho en la Universidad de Chile.
3: Muy buenos días, ¿cómo estás?
1: Bienvenida, gracias por estar con nosotros. Y Rodrigo Arellano, vicedecano de la Facultad de Gobierno de la Universidad del Desarrollo. ¿Cómo estás, Rodrigo?
4: Muy bien, muy buenos días.
1: Gracias por estar con nosotros.
4: Gracias.
1: En este día, bueno, continuando con las precipitaciones, como el tema central, en el norte está una situación bien dramática.
3: Sí, Atacama y Coquimbo, brutal. Iba a seguir lloviendo. Hemos escuchado al gobernador y a la alcaldesa de La Serena. Sí. Y entiendo que la senadora Yana Proboste se juntó con el ministro del Interior por lo mismo, pero al parecer el presidente ya decretó estado de catástrofe. Y eso permitirá, yo creo, que llegar más recursos para mejorar, sobre todo temas de infraestructura, ¿no?
1: Claro, y eso era lo que reclamaban precisamente las autoridades ahí, la alcaldesa Norambuena de La Serena, el alcalde Manucheri de Coquimbo, el gobernador también, Cristóbal Juliá.
4: Sí. Claro, y seguridad porque también te permite que las Fuerzas Armadas puedan tener un rol más activo en esto, que también entrega un poquito de tranquilidad a las personas que tienen que desalojar sus casas, dejar sus bienes, sus
1: pertenencias. Sí.
4: La ayuda va a llegar tarde o temprano, pero la urgencia hoy justamente se requiere más manos y esta situación, yo creo que, esta decisión del gobierno, creo que, fíjate que yo siempre en este tipo de cosas, el criterio de las autoridades locales es muy importante.
1: Que son los
4: gobernadores,
1: ahí,
4: los alcaldes que están ahí día a día, cuando ya son varias las voces de distintos sectores que piden o claman en este caso por esta situación, creo que el gobierno hace bien en escuchar. Eso es importante.
1: Bueno, y siempre estas catástrofes naturales ponen a prueba a los gobiernos, pues eso es indudable, su capacidad de gestión, a los gobiernos locales, pero también al gobierno central. ¿Cómo ves ese desafío para el gobierno, Laura?
3: Yo creo que es un desafío grande. Aquí hubo efectivamente mucha presión por parte del gobernador, la alcaldesa, los senadores, el alcalde de La Serena, de Coquimbo, por lo que no lo había mencionado hace un momento atrás, porque hay una preocupación sentida. Fíjate que hablaban de cerca de, no, ahora se me fue el número, pero no sé si eran 90.000 personas o 99.000 personas aisladas.
1: 9.600.
3: Va, 9.600, sí. Perdón, 9.600, me he puesto un cero.
1: Un cero.
3: 9.600 personas aisladas, sí. Hablan de 2.000 personas dañadas, 1.000 personas con afectaciones en albergue. Y eso en la zona norte, en Atacama y en Coquimbo, porque aquí en Santiago, entre Maipú, Pudahuel y Conchalí, hay cerca de 2.000 personas sin electricidad, 2.000 habitaciones. Entonces me parece a mí que es una situación dramática que requiere del esfuerzo mancomunado de todos los sectores. El gobierno tiene que actuar rápido y yo creo que lo más importante no es tanto el desalojo o la, como tú decías, Rodrigo, tener seguridad por si uno desaloja para que queden cuidando los bienes, que también. Pero lo más importante son personas que, estamos hablando de personas donde hay niños, adultos mayores, personas que son dependientes eléctricamente. Entonces, la verdad es que no es solamente desalojarlos, porque son personas que tienen su vida. Entonces, espero que en eso haya disposición de recursos de parte del gobierno necesarios y urgentes para que se pueda atender este nivel de emergencia. Recuerda que la lluvia va a permanecer y se va a permanecer hasta mañana, termina en la madrugada del miércoles y ya después empieza desde el Maule hasta la Araucanía.
1: Claro. Rodrigo, ¿cómo ves el desafío para el gobierno?
4: Yo he visto un gobierno que estuvo, bueno, que a diferencia quizás de otras veces, este era un frente bastante anticipado. O sea, todos teníamos conciencia ya hace tiempo atrás de que la posibilidad real de que tuviésemos unas lluvias más allá de lo normal era bastante cierto. Y un gobierno preocupado, un gobierno en terreno. No solamente por medio de sus ministros, el presidente tomando decisiones, suspensiones de clases, medidas también desde el punto de vista laboral, tributaria, a partir incluso del día de hoy, en algunas zonas en donde se ha postergado el pago de ciertos impuestos. O sea, he visto un gobierno haciendo la vega, pero la verdad es que la naturaleza te genera este tipo de cosas. O sea, te supera cualquier expectativa. Los niveles de agua caída, sobre todo en la región de Atacama y Coquimbo, han sido brutales. Vienen más frente, estamos en un fenómeno del niño Godzilla. O sea, este fenómeno está para quedarse. Ahora, esperemos que las autoridades sigan operando como están. Yo aquí, lo bueno de estas crisis climáticas, que no he visto ningún sector político sacando ventaja, y eso a mí en general me gusta. He visto todos preocupados, activos, y un gobierno en terreno que creo que siempre eso da un poquito más de tranquilidad.
3: Me sonreí porque no conocía el concepto de Niño Godzilla.
4: Niño Godzilla.
3: Pero se llama así, ¿de verdad?
4: Es verdad, el fenómeno
1: actual. Así lo llaman, sí, los meteorólogos. Oh,
4: porque es peor que niño, o sea, vamos a estar probablemente
1: como fenómeno del niño, pero acrecentado.
3: Acrecentado, sí.
4: Sé que Hay que repararse y eso significa que las autoridades van a tener que estar mucho más atentos a los fenómenos que se vienen climatológicos de aquí a fin de año.
1: Claro.
3: Y la conciencia sobre todo de que esto se produce efecto, claro, en la naturaleza, pero no es la naturaleza, esto es consecuencia del cambio climático. Entonces es importante también poner el foco, aprovechar este tipo de gracia para generar aprendizaje en la población. También. O sea, eso nos fuerza a nosotros a hacer nuestra colaboración como país a eliminar residuos, reciclar y comprometerse, porque esto es un problema global, por cierto, pero que es consecuencia del calentamiento global y que va a venir, venirse agudizando con el paso del tiempo. Pero dicho lo anterior, para los que vivimos en el presente y también para las futuras generaciones, a mí me preocupa enormemente, efectivamente, el desbordamiento del río Elqui. Yo creo que este llamado tenemos que nosotros en este espacio aprovechar de sumarnos, porque efectivamente yo creo que a diferencia de lo que pasa en el sur, donde hay una suerte de aprendizaje de la temperatura, el clima que tienen en el norte, esto no es usual. Una persona, no sé si hablaba hace cuántos años, del 1971, que no pasaba algo como esto. Entonces esa solidaridad, yo creo, y sobre todo la preocupación y el estado que esté de soporte, me parece fundamental.
1: Ahora, después vendrán momentos de evaluaciones respecto a cuál fue el desempeño de las autoridades en este tipo de situaciones, ¿eh? Pero de todas maneras, para el gobierno quizá, Rodrigo, Laura lo quería plantear como tema, es una prueba de fuego, considerando también el sello con el que se ha tratado de instalar el gobierno, el de la gestión, de la eficiencia, de la capacidad de responder y dar respuestas concretas además a la ciudadanía. ¿Crees que tiene en ese sentido una cuota especial, digamos, como desafío de gestión precisamente para el gobierno manejar esta
4: emergencia? No, es indudable. O sea, insisto, cada crisis climática o catástrofe pone a prueba a este gobierno y a cualquiera. Lo que pasa es que, efectivamente, habitualmente los gobiernos centro-derecha han tenido como un sello en la gestión. Sí. Lo tuvo el presidente Piñera, era indudable. El presidente Piñera era una persona que tenía la capacidad para manejar crisis y jugaba contra la corriente en muchas de esas cosas, anticipaba hechos. Y yo he visto un gobierno en esa misma línea, probablemente porque también hay muchas personas que tuvieron la experiencia de trabajar en los gobiernos anteriores y saben también eso. O sea, hemos visto al subsecretario Pavés también hace varios días preocupado del tema, al ministro Alvarado con triple pega entre vocero, emergencia, mega reforma, ministros como Puduje en Terreno, María Jesús Gulfo, ¿sabes? Yo de verdad creo que también ha jugado a favor la anticipación, pero he visto un gobierno que en términos de gestión ha hecho lo posible, ha estado en terreno, se ha visto preocupado y ocupado. Lo que pasa es que, insisto, en este tipo de crisis, más allá de todos los esfuerzos que pueda hacer un gobierno, por la naturaleza, te supera. Entonces, me parece bien que el presidente haya oído la voz también de las autoridades locales de decretar este estado de catástrofe, que va a permitir también un poquito más de respiro a esas zonas que están tan complejas ahí como la tercera y la cuarta región.
3: Yo espero que el presidente esté en las próximas horas en las regiones afectadas, en Atacama y Coquimbo. No ha ido hasta el momento. Me preocupa también que el ministro de Defensa creo que estaba en Hawái. Son comentarios que hace la gente en las redes. Esperemos, pues sí, eso es lo que no sabemos, porque lo que hasta el momento no hemos visto, lo que está claro, para ser franca, es que hay personas con corte de luz. ¿Cuántas personas en la región metropolitana tienen, ya llevan horas con cortes de luz? La cifra no la tengo y no tengo el internet tan bueno para recuperarla. ¿Y cuántas personas están sin luz en Valparaíso, que se triplicaba?
1: Claro, desde la semana pasada, ¿no?
3: Entonces, la verdad es que, sin perjuicio de que uno tiene que reconocer y que esta es una labor mancomunada, hay que ver los resultados concretos. ¿Cuándo hay recuperación de la electricidad? ¿Cuándo se entrega a, y en eso me imagino que está trabajando la ministra Rincón, y cuándo se entregan las cosas que necesitan las personas, al menos en esta urgencia, porque es una urgencia también sanitaria? Recuerden ustedes que con el invierno, las enfermedades de los adultos mayores, los niños, los traslados, el frío que viene después de la lluvia, ¿qué medidas se están tomando al respecto? Porque, insisto, esto no es solamente, yo escuchaba a la directora de Senapred hoy día en la mañana que decía, hemos enviado, por ejemplo, 112 mensajes por mensajería telefónica. Qué bueno, pero uno no, 112 mensajes en un país de 17 millones de habitantes, no sé cuánto es. Está bien, pero lo que yo esperaría es que hiciera otra cosa. Y lo digo con la experiencia que me otorgó haber sido delegada presidencial para el terremoto del 2010 en la región en Constitución, la región del Maule. Uno lo que necesita es abrir comedores, abrir lugares donde alojar, despejar calles, sacar maquinaria a la calle, abrir construcciones donde están llenas de barro, hay que rescatar muertos, hay que atender a personas que están. Entonces esto es más que solamente, De eso también ha habido una crítica. Y yo no quiero criticar ahora porque es muy pronto y me parece bien la reacción del presidente de decretar estado de catástrofe. Pero esto requiere las personas efectivamente en terreno haciendo cosas. Uh-huh. Más que haciendo prensa, es que se despliegue todo el Estado, que hoy día va a tener menos ingresos por esta mega reforma que se aprobó, y saque todo el dinero que sea necesario para cubrir el rol que corresponde, además de la Fuerza Armada, que siempre cumple una labor muy destacada en esta, y de Carabineros de Chile, para qué decir, aprovecho de lamentar el fallecimiento del cabo hace pocos días atrás, que debe sonarlo, una persona muy joven que falleció, del integrante de Carabineros, y mandar mi pésame, Marcos Gómez, a la entidad.
1: Oye, Rodrigo, bueno, en el momento además en que está el gobierno, desde el punto de vista de la aprobación
4: subió este fin de semana,
1: ¿cómo?
4: Subió la aprobación del gobierno. Sí. A veces las catástrofes son paradójicas, permiten ver a las autoridades en terreno, evaluarlas de mejor forma.
1: Y según CADEM, un 52% cree que el gobierno tomó decisiones de forma oportuna y adecuada por el temporal. Habrá que ver cómo evoluciona ese dato. Pero ¿cómo ves en ese contexto, digamos, el momento que está viviendo el gobierno también, en términos de aprobación y desaprobación?
4: O sea, yo siempre he dicho que las encuestas son muy, muy, ¿cómo se llama?, foto del minuto, y llevamos muy pocos meses como para consolidar una aprobación y desaprobación. Es indudable que los números hasta la fecha, eso no creo que cambien, están muy marcados por lo que significó el alza de la bencina. Yo creo que ese efecto que generó ese quiebre entre la aprobación y la desaprobación a finales de marzo y comienzos de abril va a ser difícil de recuperar, en la medida que además tengamos una situación económica compleja como la que está viviendo el gobierno, con alto desempleo, poco crecimiento económico, particularmente este año. Las expectativas después de la aprobación de la mega reforma es que tanto el desempleo como el crecimiento económico van a mejorar a partir del año 2027.
1: Sí.
4: Pero, mira, yo en esto siempre he dicho que la política, sobre todo en la acción política, en el tema de políticas públicas, uno tiene que actuar mirando poco los números, pero mucho las convicciones y los desafíos futuros. En el fondo creo que, de hecho, cuando la política empezó a mirar más los números y no las convicciones y lo que espera para el bien común, se pierde un poquito eso. Así que creo que el gobierno tiene que analizarlas, por supuesto, en su lógica. Falta mucho tiempo para elecciones. Pero si él está en la convicción de que están haciendo la pega bien y están seguros de que la mega reforma, como yo también creo, que va a traer beneficios para el país, va en la línea correcta, hay que avanzar en eso, sin importar a veces los números coyunturales que te entregan las encuestas. Yo soy fanático de la encuesta, me gusta, hago encuestas.
1: Hacen encuestas.
4: Sí, por supuesto, pero claro. Pero creo que para el efecto de las políticas públicas, que son cosas a largo plazo, a veces hay que dejarla un poquito de lado y guardarla en el velador y mirarlas con atención en algunas cosas, pero no condicionar la acción política de los gobiernos en torno a eso.
1: Laura,
3: yo la verdad es que veo que las encuestas dan el gobierno con una baja valoración, eso es predecible. Yo también tengo algunas dudas metodológicas, particularmente sobre la última encuesta Criteria, y ayer lo levantaba, me parece que el ciudadano decía, Criteria levantó toda su muestra en un solo día, 16 de julio, en plena emergencia por el sistema frontal. Pulso Ciudadano distribuyó el levantamiento entre el 10 y el 17, y los resultados son totalmente distintos, porque mientras Criteria le da un apoyo al gobierno del 37%, Pulso Ciudadano lo hace de un 28,9%. Entonces el incremento no sería tal, sino que es una diferencia en cómo se aplica la metodología. Y tú eres en eso más experto que yo de este tema.
4: Nosotros podemos hacer encuestas un día sin ningún problema.
3: Pero hay que analizar la metodología que se tiene para analizar luego los resultados. Entonces me parece a mí que en ese contexto, ahora, es foto de un día, como Rodrigo lo ha dicho varias veces, sí, es correcto. Lo correcto es que esta foto hasta el momento no lo está evaluando bien, pero esto puede pasar porque él está recién elegido con una amplia mayoría y la verdad que tendrá que asumir, y me imagino que lo está haciendo, las responsabilidades de este porcentaje de apoyo. Yo creo que este es un desafío más bien para dos sectores, para el gobierno, para tratar de recuperar el apoyo inicial, porque es una pérdida de capital bastante rápido en 3 meses, pero particularmente para la oposición, y ahí yo trato de hacer una interpelación, es que efectivamente, ¿qué es lo que se está haciendo? Tuvimos un resultado bastante negativo con la aprobación de la mega reforma, que para nosotros significa entregarle más recursos a los más ricos de este país, y la verdad es que no somos capaces ni siquiera de aprovechar esta coyuntura, que también, y eso nos combina a decir de qué manera tenemos que hacer algunos giros o mejorar los diálogos para la oposición, porque hay que ser autocrítico también. La oposición, ¿qué está pasando? Que este 28% no se capitaliza y no tenemos más fuerza para interpelar al gobierno. Como lo dijo ayer Daniel Matamala, el ministro Quiroz salió con su reforma tal cual la había ingresado.
1: Oye, vamos a hablar de eso, de la mega reforma, al regreso de la pausa. ¿Les parece? Estamos con Rodrigo Arellano y Laura Albornoz. Nos vamos al corte y volvemos de inmediato con más aquí en CNN Chile Radio. We'll be right back.
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2: Estamos de vuelta. Seguimos aquí en CNN Chile Radio junto a Laura Albornoz y Rodrigo Arellano, nuestros panelistas invitados esta mañana aquí en Voces del Poder. Quizás opacado por la emergencia, por razones obvias y muy entendibles, esta semana la agenda política igual va a estar enfocada en la mega reforma,
3: sí,
2: que continúa con su tramitación después de que fue despachada ya del Senado. Ahora viene la tramitación en la Cámara de Diputados y eventualmente, el escenario que quiere evitar el gobierno, una comisión mixta. ¿Cómo ves este escenario, Rodrigo? ¿El gobierno tiene que buscar apoyos bien específicos para asegurar que la Cámara de Diputados le den el visto bueno a los cambios que se hicieron en el Senado?
4: O sea, más que específico, yo creo que el gobierno... A ver, varias cosas, perdón. La primera, la madrugada del día jueves, a las 2:30, 2:40, no me acuerdo bien la hora, se aprueba la mega reforma, sí, en el Senado, con los votos de los senadores independientes, General Calisto y Walker en casi todas sus disposiciones. Triunfo para Quirós, que había estado muy cuestionado, pero yo creo que particularmente triunfo para Claudio Alvarado también y José García Rubino, de los ministros, ajá, políticos, sí, que lograron ahí un avance. Por lo tanto, creo que una buena noticia para el gobierno. Y lo segundo, y aquí quizás voy a enganchar con tu pregunta, yo creo que el gobierno, esta norma, esta ley, le permitió identificar los sectores, cómo poder avanzar legislativamente. O sea, sabe que en la Cámara de Diputados tiene un costo, por supuesto, tiene un costo político, un costo legislativo y probablemente un costo también en políticas públicas, el PDG es su aliado, ¿no? Uh-huh. Y es indudable que probablemente ahí van a estar los esfuerzos. De hecho, ahora está reunido, creo que el ministro Alvarado, con gente del partido, de la gente, justamente para asegurar esos votos, para impedir la comisión mixta. Y en el Senado, hasta el minuto... No, la justicia puede decir otra cosa porque hay algunos senadores que están cuestionados judicialmente. También tienen los votos para avanzar. Uh-huh. Entonces eso le permite al gobierno en sus proyectos de ley tener mayorías que le permitan...
2: ¿Sabe cuál es la cancha ahora? Exacto.
4: Y ahí yo creo que la pregunta la traslado a la oposición. ¿Qué va a hacer la oposición con ese escenario? En el fondo, uh-huh, yo lo planteé en una columna que escribí ayer, una carta que mandé a un diario, que justamente la oposición aquí tiene que determinar qué va a hacer. O se va a sentar, como lo intentó en parte el PPD en el Senado, uh-huh, o va a entrar al juego del Partido Comunista del Frente Amplio, que yo no veo ninguna posibilidad que durante este mandato apoyen ningún proyecto de ley de este gobierno, porque si no se va a transformar en una oposición finalmente que va a estar desaparecida,
2: ajá,
4: que va a estar escondida. Y lo último, sí, yo creo que el ministro Quirós sí tiene un proyecto de ley distinto al que presentó. Como dijo Michelle Bachelet en algún minuto, no es perfecta, pero se acerca a lo que siempre soñó. Pero
2: el
4: no es igual.
2: El corazón de la reforma,
4: exacto,
2: no se tocó,
4: pero no es igual. Se dio en invariabilidad, se dio en el tema del CENSE, se dio en un par de cosas también que yo creo que el ministro Quirós le tiene que haber costado. Conociendo cómo ha sido la negociación, le tiene, uh-huh, que haber dolido. Pero avanzó.
2: Laura.
3: Yo creo que se aprobó una reforma que le hace mal al fisco, le hace mal al país, le hace mal a los más pobres, le da plata a los más ricos, le permite no pagar impuestos a los que transan en bolsa por las ganancias que obtengan, evita el pago de impuestos en las sucesiones, impone cargas para el Estado en el caso de que un proyecto sea revisado desde el punto de vista medioambiental. ¿Qué, uh-huh, más puedo decir? Está pendiente la invariabilidad tributaria, que entiendo que lo van a presentar el Tribunal Constitucional,
2: sí,
3: pero la realidad de las cosas, y así es la política, es que el gobierno y su parlamento tienen mayoría en las cámaras.
2: Uh-huh.
3: Y la política es así. Entonces, yo creo que aquí, y lo digo particularmente porque cuando he tenido que jugármela en mi vida, lo he hecho a totalidad. Entonces, yo creo que las personas que me imagino que están desconformes ahora, que están desconformes con el gobierno, con este 28, 37 de aprobación, tendrán que hacerse cargo del resultado de esto. Esto tiene que ver con las votaciones, por quién vota uno a diputado y a senador. Si usted vota a diputado y senador sin pensarlo, sin razonarlo, es lo que pasa. Pues entonces hay que asumir las consecuencias, hay que poner a lo hecho pecho, es un grito de los abogados. A lo hecho pecho, entonces habrá que asumir, es lamentable para aquellos que efectivamente vienen en las situaciones más carenciales en nuestro país, que hoy día a propósito de la lluvia, el corte de energía, seguramente lo están pasando pésimo. Ahora, dicho eso, yo sí esperaría que en el futuro pudiéramos retomar, como Rodrigo lo decía la semana pasada, esta senda de los grandes acuerdos, más que del ganar por un voto. El ganar por un voto es legítimo, más no sé si tiene que ver con la esencia de la democracia.
2: ¿Y hay voluntad para esos grandes acuerdos, crees?
3: Yo creo que en general sí, me parece legítimo que los partidos políticos, cada uno con sus diferencias, lleguen a acuerdos de distinto tipo al no existir una propuesta diferente. Yo creo que en eso nos ha faltado todavía rearmarnos después de la derrota, pero la verdad es que yo esperaría que en definitiva pudiera revisarse algunas materias más. Si el ministro Alvarado ya está conversando con el PDG, significa que a lo mejor no va a haber mucho de eso, mucho cambio. Y la verdad es que yo creo que la acusación constitucional con todo es una legítima aspiración de muchos parlamentarios que lo están planteando, particularmente respecto de la materia relacionada con la invariabilidad tributaria.
2: Oye, Laura...
4: No, la acusación no,
2: el requerimiento del Tribunal Constitucional.
3: Dije acusación constitucional, no, la reserva al Tribunal Constitucional.
2: Exacto. Oye, Laura, ahora, a partir de lo que decía Rodrigo sobre esta disposición efectivamente a generar otro tipo de acuerdos desde la oposición, ¿existe tal voluntad, crees tú, o no?
3: Yo creo que depende... Es difícil hacer esto cuando en paralelo, yo lo he dicho varias veces, en paralelo los libertarios toda la semana nos tienen hablando sobre el proyecto de ley que condiciona la ley de interrupción en el embarazo en tres causales, obligando a las mujeres violadas a escuchar el latido del corazón del feto.
2: Pero me parece, no es del gobierno.
3: Pero no, por lo menos lo apoyaron. No forma parte. Pero le dieron los votos necesarios para ser gobierno.
2: Sí, eso sí.
3: Entonces yo creo que cuando conversen con él es una buena cosa el poder mantener a la ciudadanía tranquila y particularmente en aquello que ha significado grandes avances para las mujeres durante estos años. Entonces es tan aberrante que toda la semana pasada que se estaba debatiendo la mega reforma, nosotros estábamos tratando de contestarle a quienes sostienen, y ayer seguían esta idea, el Partido Republicano, que es el partido del presidente de la República, escuchamos que ella diciendo que él, si fuera parlamentario, lo votaría. Entonces fueron los libertarios, pero esto con apoyo de los republicanos. Entonces, claro, uno no puede lograr muchos acuerdos si por otra parte estoy enterrándole la aguja, como si estuviera con Rodrigo aquí y lo estuviera pellizcando. Para ver, ¿qué acuerdo quiero llegar si al final lo estoy punceteando con esto o con otros temas?
2: Rodrigo, ¿cómo ves
4: tú? No, yo coincido en el análisis de Laura. Sí, aquí la democracia impone esta regla. Se gana por 5 votos, se puede ganar por un voto, por un gol, como ganó España a Argentina ayer. Así que también felicitaciones a España. Pero lo ideal en general, en la política, yo creo que efectivamente es tratar de buscar amplios consensos. Lo vivió Chile durante tanto tiempo y lo hizo tan bien al país. Lo vivimos en la reforma de pensiones. Yo creo que le hizo bien al país. Yo espero que en las reformas que vengan adelante, porque quedan todavía cosas pendientes, mercado de capitales, una reforma al sistema político, porque clama nuestro país, clama, de verdad. Esperemos que tanto la oposición como el oficialismo puedan sentarse a buscar una solución.
2: Ahora, el gobierno le está entregando un rol bien relevante al Partido de la Gente, en la Cámara.
4: Por eso yo dije eso. Tiene un costo, lo dije al comienzo, efectivamente.
2: ¿Cómo ves ese escenario?
4: Tiene un costo, indudablemente, porque el Partido de la Gente, además de ser un partido que, desde mi punto de vista, ideológicamente no tiene una identidad, porque es una mezcla de miradas con liderazgos que son bastante complejos desde mi perspectiva, con un candidato que está en campaña ya como Franco Parisi, con una diputada que maneja la rienda y el espectáculo como Pamela Giles, es un socio peligroso, insisto que es un socio peligroso. Por eso yo esperaría que las políticas públicas que van a impactar de mejor forma el país, positiva, ojalá no se requiera los votos del PDG, sino que los votos de la gente, de lo que fue, quizás, yo añoro los años 2000 con mucha nostalgia, pero lo que fue también parte de la concertación con los acuerdos que logró el presidente Lago, el presidente Frey, creo que tan bien le hicieron al país. Y en algún minuto...
3: A propósito, la Facultad de Derecho de la Chile inauguró una nueva sala y estuvo presente el presidente Ricardo Lago. Sí, un acto muy bonito en la Facultad de Derecho de la Chile.
2: Oye, para cerrar solamente, Laura, pero en línea con lo que le preguntaba a Rodrigo, ¿cómo estás viendo el rol del PDG? Sandra Parisi decía que, diputada del partido, decía que es el partido más importante de la oposición, y yo creo que el gobierno también lo ve así.
3: Yo creo que está equivocada, Sandra, pero está bien, está cumpliendo su rol. Yo no la voy a criticar. Uno, cuando deja crecer este tipo de partidos que son como partidos bisagra, ¿no? Suele suceder esto y están haciendo su juego. Y el gobierno tendría que tomarlo con cautela, porque efectivamente, y no sé qué tanto gana, además, y negocia el Partido de la Gente. dicen que son esenciales, pero a la hora los que hubo, ¿en qué se tradujo esta negociación de los pañales y de los medicamentos concretamente? Concretamente.
2: Se supone que viene un proyecto
3: de después. Yo le quiero preguntar a la gente que está en su casa, ¿cuánto le rebajaron los pañales necesarios para los niños, adultos mayores? Uh-huh. ¿Cuánto realmente los medicamentos tuvo? ¿Qué tan importante entonces es el partido de la gente para las personas que nos están escuchando hoy día a la mañana? Porque esa es la pregunta, porque una cosa es bla, bla, y otra cosa es lo que se concreto. ¿Cuánto bajó? ¿Desde cuándo? ¿De cuánto empiezan a bajar los medicamentos? Entonces, de nuevo, volviendo con el grito de la escuela, hay que dar cuenta de las cosas y no solamente hablar. Una cosa es ser bisagra para la televisión y otra que efectivamente esto esté provocando impacto en la ciudadanía.
2: Bueno, vamos a ver si es que esta semana se concretan esas negociaciones, ¿no? Si están en curso y si están los votos finalmente de los diputados del PDG.
4: La comisión mixta creo que la próxima semana.
2: ¿Sabes? Claro, exactamente. Sí. Pero dentro de julio ya aparecería el proyecto bastante zanjado.
4: Eventualmente habría un veto por parte del gobierno también a ciertas disposiciones, ¿eh? En el proyecto de ley.
3: Cuéntanos eso, pero eso es importante lo que estás diciendo.
2: Sí, algunas indicaciones. Dos
4: indicaciones,
2: presentó...
4: tengo entendido que era la de esto de los anatocismos, que es un concepto que no conocía, el interés sobre el interés, y también está la eliminación de 5 años de los registros de deuda.
2: De registro de deuda, indicación que presentó la senadora Chicardini. Sí,
4: todavía es un proyecto que está en mucho desarrollo. Sí.
2: Rodrigo Arellano y Laura Albornoz con nosotros esta mañana aquí en Voces del Poder. Gracias, Laura.
3: Gracias,
2: Rodrigo. Que tengan buena semana.
3: Gracias.
2: Nos vamos a la pausa. 8:04, la temperatura en una mañana fría acá en Santiago, acompañada de precipitaciones, además, que se esperan hasta mañana, es lo que adelanta la Dirección Meteorológica acá en la región metropolitana. Pausa y volvemos con más al regreso.
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2: Estamos de vuelta, seguimos aquí en CNN Chile Radio y nos vamos de inmediato al contacto con Colón Baijols en el Palacio de la Moneda para que nos cuente algunos mensajes que ya ha dejado esta mañana el presidente Kast, que encabeza el Consejo de Gabinete, a propósito de la emergencia que se está viviendo. Colón, buenos días.
10: Muy buenos días, Eva. Sí, es en este sexto Consejo de Gabinete y tal cual lo habíamos anunciado finalmente ante la solicitud de parlamentarios y también de alcaldes de la región de Coquimbo. Es que el presidente de la República, José Antonio Kast, decretó estado de excepción constitucional de catástrofe en la región de Coquimbo y en la provincia de Huasto. Esto, recordemos, Eva, justamente por la solicitud que habían hecho los parlamentarios e incluso alcaldes del mismo sector. Por ejemplo, la alcaldesa de La Serena, Daniela Norambuena, quien ayer había solicitado ante esta emergencia emergencia, que se decretará este estado de excepción, justamente, Seba, por lo que tiene que ver con el desplazamiento de tierras, el corte de suministro eléctrico, el corte de suministro también de agua potable y también los riesgos que conlleva para los ciudadanos de la zona norte de nuestro país esta emergencia, este sistema frontal, que fue el tema central que se abordó aquí en el Consejo de Gabinete, en el Palacio de la Moneda. Yo decía hace unos momentos que justamente no estaba presente, por ejemplo, el viceministro de Obras Públicas y Transporte, Luis de Grange, quien se encuentra en la región de Coquimbo. De hecho, el presidente José Antonio Kast le hizo el llamado a permanecer en la zona, al igual que el subsecretario de Desarrollo Regional, Sebastián Figueroa, que se encuentra en la provincia de Huasco. Ambos sectores, entonces, bajo este estado de excepción constitucional de catástrofe, que en la práctica, Seba, implica la designación de un jefe de defensa nacional, las restricciones también a la libertad de desplazamiento, las restricciones también al derecho de reunión, entre otras características, ¿no es cierto?, que tiene este estado de excepción constitucional, que tiene una duración de hasta 90 días. Obviamente, nuevamente se puede proclamar decretar, más bien dicho, con el Congreso Nacional. Ya hay llamados incluso de parlamentarios, hablando del Congreso Nacional, a que justamente la discusión del plan de reconstrucción que se da mañana en la Cámara de Diputados se pueda aplazar, dado justamente el sistema frontal y las ayudas que en estos momentos el Poder Ejecutivo, los parlamentarios de la zona y los diferentes alcaldes y autoridades regionales y locales están desplegando justamente en estos momentos en ayuda a la ciudadanía de la región de Coquimbo y la provincia de Huasco afectadas por este sistema frontal. Esto, de hecho, Seba, llamó la atención el anuncio que hizo el presidente José Antonio Kast, porque nosotros lo anunciábamos ya, incluso teníamos las declaraciones más temprano del subsecretario del Interior, Máximo Pavés, quien había anunciado que no estaban todavía las condiciones para decretar este estado de excepción constitucional de catástrofe. Pero lo cierto es que momentos más tarde, y tras una reunión también que sostuvo la senadora por la región de Atacama, la senadora Yasna Proboste, con el viceministro del Interior y de la CGGOV, Claudio Alvarado, se anuncia finalmente aquí en el Consejo de Gabinete esta medida. Vamos a pasar a revisar también parte de las declaraciones del presidente José Antonio Kast, justamente al anunciar este estado de excepción.
11: Pudimos evaluar a ver en qué momento se decretaba el estado de excepción de catástrofe y solicitarle, como corresponde en las regiones o provincias que se determine, la activación de este estado de excepción constitucional, y hemos determinado que esto se realice en la región de Coquimbo y en la provincia de Huasco, donde determinamos cuáles eran los puntos críticos para el uso de los recursos, y por eso se dispuso con anticipación la dictación de decretos de emergencia. Se generaron las coordinaciones con Hacienda para poder señalarle a cada uno de los alcaldes y gobernadores que los recursos en caso de emergencia no van a faltar.
10: Claro, alcaldes también de oficialismo y de oposición que han sido bastante críticos a la gestión que ha tenido el Poder Ejecutivo en la zona norte de nuestro país. Esto pese a las medidas preventivas que fueron valoradas por el propio presidente de la República, entre ellas, por ejemplo, el acuartelamiento preventivo de distintas ramas de la Fuerza Aérea, también el despliegue de las Fuerzas Armadas en el territorio nacional, así como también en particular en la zona norte de nuestro país. Decía el presidente José Antonio Kast que esas medidas preventivas justamente han ayudado a que la emergencia no sea tan gravosa, por lo menos a nivel país. Ahora, justamente en la zona norte hemos visto una emergencia más grave, justamente, y es por eso que el presidente José Antonio Kast finalmente toma la determinación de decretar estado de excepción constitucional de catástrofe. En estos momentos, Seba, de hecho, se encuentran reunidos todavía los diferentes ministros con el presidente José Antonio Kast. Esto a todavía minutos de que haya aquí un punto de prensa del viceministro del Interior y de la CGGOV, Claudio Alvarado, a quien obviamente le vamos a consultar, Seba, por qué se demoró el Poder Ejecutivo en decretar este estado de excepción, justamente por los llamados de las autoridades locales, regionales de la zona, que habían hecho durante este fin de semana para que justamente se pudiera decretar este estado de excepción constitucional y así poder más que monitorear la zona, justamente poder ayudar a las familias afectadas y obviamente generar un orden para que no sean y no continúen siendo damnificadas por estas lluvias que están azotando a la zona norte de nuestro país con fuerza.
2: Claro. Ahí está el detalle entonces de la respuesta del gobierno en un desafío enorme también, lo comentábamos en el panel de hecho hace un rato, Colomba, un desafío particular para el gobierno, porque para cualquier administración una situación de emergencia y catastrófica como esta resulta en un desafío de gestión muy importante, pero para este gobierno en particular, por el mensaje con el que llegó al gobierno, por el mensaje que desplegó en campaña, por el énfasis que se puso también en la administración anterior, las críticas que desplegaron, etcétera. Resulta una prueba de fuego, quizás. Es la primera emergencia más grande que debe gestionar

0: Estamos de vuelta a Colomba y José del Palacio de la Moneda a esta hora de la mañana. 11:21 para tener más visión de lo que está ocurriendo allá en terreno. Vamos a tomar contacto a esta hora con la alcaldesa de La Serena, Daniela Norambuena, que nos acompaña a esta hora de la mañana. Alcaldesa, buenos días.
1: Hola, buenos días, Sebastián.
0: Muchas gracias por el contacto. Alcaldesa, cuéntenos cuál es la situación a esta hora de la mañana primero.
1: Bueno, comentarles que la situación de La Serena ha sido dramática, es una situación catastrófica. En este momento, lamentamos decir que tenemos a la fecha registrada hasta las 10:30, dos personas fallecidas, una mujer que vivía en el sector del Cajón del Romero, una zona rural de La Serena, y además también registrado un hombre en el sector del Chacay, que también es una zona rural. Hoy día tenemos alrededor de 10 personas desaparecidas, 1.600 personas afectadas, tenemos evacuados cerca de 600 personas, y también quiero agradecerle y aprovecho la instancia. Después podemos ir profundizando, pero sí. El contacto con el ministro Pouge el día de la madrugada a las 4:00 a.m. para poder ir a rescatar a esta familia que está arriba del techo en el sector del Hinojal, donde ya una mujer con su guagua de un mes logramos salvar. Ella está ya en este momento en el hospital de La Serena haciendo todo lo que es la contabilización de salud, su bienestar, y el resto de la familia la tenemos acá albergada en uno de los puntos de resguardo. Y además también...
0: Qué importante esa noticia, alcaldesa, porque conversábamos con el gobernador Juliá hace un rato y él, claro, nos contaba de esta situación de esta madre con su guagua, recién nacido, al parecer, que estaban en una situación bien dramática.
1: Sí, fue muy dramática. Sebastián, mira, yo no he dormido porque mi función es estar con la gente, a la altura de la gente, y responderle a las personas y resguardarlo. Yo estuve con ella conversando con Vanessa hasta las 3:00, 4:00 a.m, primero dándole contención emocional para tomar decisiones en momentos tan precisos como cuando ves que el río entra a tu casa, porque ahí se desbordó el canal completo del canal El Hinojal, que entró todo este canal completo a la vivienda, y además también era una vivienda que estaba en el lecho del río, entonces no tenía ninguna escapatoria, porque por arriba estaba el canal completo desbordado, claro. Y por el sector del río se te metió el río completo. Entonces, lo que hicimos fue darle contención, explicación, para que esta persona con su marido tomasen las mejores medidas, se subieron al techo en un momento para resguardar su vida, después bajó el caudal, pudieron albergarse momentáneamente dentro de un espacio más seguro de la vivienda hasta que llegaron a rescatarlo. Gracias a Dios están con vida, y eso de verdad que nos satisface, es lo más importante. Aquí sí. La urgencia y lo más importante es salvar vidas, lo más importante es ir a buscar a estas personas, sí, claro, que están desaparecidas, y es, ¿alcaldesa?, por eso que nosotros insistimos en la zona de catástrofe.
0: Sí, sí. Sobre eso quería preguntarle, usted dice que hay 10 personas que están desaparecidas, no es que no hayan podido estar en contacto con ellos, se lo pregunto porque no me parece un tecnicismo, pero Senapred dice que hay personas que están inubicables y ocupan una categoría distinta.
1: Sí, claro, ellos tienen ese tecnicismo para ellos, pero el minuto para nosotros, lo que hemos decidido como municipalidad es que, a diferencia del Ministerio del Interior, ¿no es cierto?, a través de Senapred, nosotros tenemos un registro directo y constante con las juntas de vecinos, con las majadas y con nuestros crianceros. Además, tenemos una conexión distinta porque nosotros tenemos acá una central de radio y donde dejamos preventivamente radios en los distintos lugares donde sabemos que estas comunidades se iban a quedar aisladas.
0: Claro.
1: Entonces, ellos nos han reportado a nosotros: señora, usted, presidenta de la Junta de Vecinos, ¿no tomó más contacto con esa persona o definitivamente usted la vio y desapareció o está desaparecida? Lo que nosotros decimos es que son 10 personas que están desaparecidas. Es decir, más allá de que no estén inubicables, son personas que ya no están en el espacio donde la última vez se les registró por parte de la organización.
0: Claro.
1: Y a eso nosotros le denominamos que están desaparecidas. No estoy diciendo que hayan una situación de fallecimiento, pero más allá de los tecnicismos, ¿sabe cuál es la complicación? Es que personas que ya sean inubicables o desaparecidas, el Estado debe accionar rápidamente para ubicar o ir a buscar a estas personas que están en sectores aislados.
0: Bueno,
1: esa es la lógica.
0: Sobre eso le quería preguntar. Estamos con la alcaldesa de La Serena, Daniela Norambuena, aquí en CNN Chile Radio. Porque ¿están los recursos hoy día disponibles para poder ir en ayuda de esas personas que están más aisladas y los desaparecidos?
1: Nosotros como municipio nos

0: Vamos abasto. Yo acabo de cortar el teléfono con el subsecretario Max Pavés del Interior, a quien también agradezco, porque nosotros hemos hecho todas las recomendaciones que se nos ha entregado, que es la formalidad, ¿no es verdad?, de levantar estos informes alfa con todas las necesidades que hoy día requerimos por parte de la municipalidad. Ya tenemos a disposición cajas de alimentos, frazadas, cobertura. Ahora hicimos un segundo llamado para que prontamente nos lleguen las maquinarias necesarias para poder llegar a la zona. Y en ese sentido agradecemos la disposición. Yo le agradezco al subsecretario que además también ha estado dedicado directamente conmigo para poder sacar adelante estos informes alfa, que lo hicimos hace 2 días atrás y que SENAPRE no nos dio respuesta, pero que hoy día a través del subsecretario nos están dando respuesta. Entonces eso ya es positivo. Pero por otra parte, el llamado es a que todas las fuerzas especiales, y por eso el estado de excepción es tan importante, porque te permite primero la coordinación estratégica de una región o una zona en específico, en donde tenemos que canalizar todos los recursos para ir a buscar las vidas humanas. Tenemos cortes, tenemos todas las quebradas activas, tenemos zonas de riesgo. Entonces, un municipio que no tiene las atribuciones legales y que tampoco tenemos las atribuciones en materia de gestión de riesgo con maquinaria específica para poder salvatar a estas personas, es por esto la situación de zona de catástrofe, para que todo el
1: Sí, claro.
0: Estado pueda concentrarse en buscar las vidas. Yo espero que este trabajo no quede solamente en el papel y finalmente se concentre en estos espacios. Ahora, por ejemplo, en este
1: Bien.
0: minuto, a través del pueblo Islón, donde tenemos a 96 personas albergadas y aisladas, tenemos una persona que es una señora, una chica, perdón, una joven de 39 años que está en este momento en proceso, está embarazada y está en este minuto, por ejemplo, ya teniendo contracciones.
1: Claro.
0: Entonces, ahí es donde necesitamos las fuerzas especiales para ir a buscar a esta persona
1: Por
0: y
1: supuesto.
0: finalmente dar todo el apoyo.
1: Se requiere esos recursos extraordinarios que son los que eventualmente llegarían por este decreto de estado de excepción. Alcaldesa, le agradecemos su tiempo. Estaremos en contacto, por supuesto, muy atentos a lo que está ocurriendo allá en La Serena. Gracias por estar con nosotros.
0: Bien, Sebastián, gracias a ustedes.
1: Son las 11:28. Volvamos al Palacio de la Moneda. Escuchamos al viceministro Claudio Alvarado a esta hora en punto de prensa.
2: Ir ayudando para superar esta emergencia. Y en eso, por primera vez, el gobierno declaró el lunes de la semana pasada, el día 13 de julio, una alerta de emergencia preventiva. Y esa alerta preventiva habilitó todos los medios disponibles del Estado que se pueden movilizar, humanos, físicos, de transporte, para ir en ayuda de las personas que así lo requirieran. Y eso se ha estado haciendo. En segundo lugar, con ese decreto de emergencia preventiva se habilitaron la disponibilidad de los fondos de emergencia que dispone el Ministerio del Interior y que se van clasificando y se van aceptando a través de los planteamientos de los alcaldes a los CODRI y a la Mesa Técnica Nacional. Y eso está funcionando. Se hicieron todas las coordinaciones con el Estado Mayor Conjunto para un acuartelamiento previo del contingente de las Fuerzas Armadas y así se tuvo reuniones con la Armada, con la Fuerza Aérea, con el Ejército, y hemos visto cómo esos medios se han desplegado. También se tomó la medida preventiva de suspensión de clases, se habilitaron albergues y se hicieron evacuaciones preventivas donde las condiciones geográficas lo podían hacer, como en el caso de la ribera del río Mapocho en Talagante y otras evacuaciones preventivas en Quilpué. Lo que hemos tenido en la zona de Coquimbo, de Atacama, son cortes de rutas que dejan a un número importante de vecinos aislados y estamos estableciendo los puentes aéreos. Se han hecho evacuaciones de las personas. Hoy día tenemos 7 helicópteros en la región de Coquimbo, 3 en Atacama. Hay maquinaria pesada del ejército que está en desplazamiento en la zona y tenemos un contingente militar operando antes de del decreto de este estado de excepción constitucional, en un número cercano a las 500 personas y con disponibilidad de otros en la medida que esto sea necesario. Por lo tanto, el gobierno está tranquilo desde el punto de vista de las medidas que ha tomado. Indudablemente que la magnitud del fenómeno climático genera todas las situaciones que hemos visto durante los días en televisión. Son imágenes que impactan, son imágenes que conmueven, son imágenes que motivan a actuar y el gobierno ha estado actuando dentro de todas sus posibilidades y en coordinación con las autoridades locales. Pero de la crítica no podemos estar exentos. Y a mí me gustaría de que esa crítica pública, cuando exista un fundamento, la hicieran también por interno, para de esa manera ver cómo nos ayudamos. Porque aquí todos, independientemente de cómo pensemos, ante una emergencia tenemos que actuar en conjunto. De hecho, yo hoy día he recibido llamados de presidentes de los partidos de la oposición que quieren juntarse conmigo, quieren ver de qué manera se colocan a disposición para ayudar y colaborar. Y esa reunión creo que la voy a tener en el transcurso de la tarde. Y esa es la actitud, esa es la forma de caminar cuando tenemos una emergencia.
3: Ministro, buenos días. Usted hablaba de algunas personas que se encuentran en zonas que quedaron aisladas de los cortes de rutas. Quería preguntarle sobre dos aristas de aquello. Por una parte, ¿cómo se explica que el sistema frontal deje localidades completamente incomunicadas por pérdida de algún puente o alguna ruta? ¿Hay una falla a nivel del Estado, el hecho de que exista solo un camino, por ejemplo, para llegar a alguna zona en particular? ¿Hay un problema en la mantención o en la anticipación probablemente de estos fenómenos? Y por otro lado, lo que pasa con los cortes en la ruta 5 Norte por el temporal. ¿Cómo afecta esto a la conectividad, la cadena de abastecimiento del país, y qué medidas se están tomando respecto de aquello?
2: Bueno, el ministro de Obras Públicas está radicado en la zona donde tenemos el problema principal para planificar la reposición de todos estos cortes. Anoche en la mesa técnica me explicaban que una vez que las lluvias disminuyan y vuelvan a ser moderadas o normales, hay un plazo aproximadamente entre 12 y 16 horas en que los cauces vuelven a retomar su condición de normalidad y permiten habilitar las rutas. Obviamente hay que revisar, ver los puntos críticos y de qué manera disminuir los riesgos de tránsito en esa zona. Pero ante la magnitud de un fenómeno con una configuración geográfica como la que existe en la región de Coquimbo hacia el interior y en zonas de Atacama, tengamos uno, tres o cinco caminos, siempre va a estar este riesgo presente. Por lo tanto, no es un problema de planificación previa, es un problema de la magnitud del fenómeno climático que ahora tenemos que abordarlo con toda la fuerza del Estado, con todos los medios disponibles para reponer, primero, los servicios básicos, energía eléctrica, agua potable, alcantarillado, conectividad, hospitales, colegios. Y en eso estamos todos plenamente ocupados.
4: Buenos días, ministros. Ministro Alvarado, quería preguntarle primero respecto de cómo se va a financiar esta emergencia considerando el escenario económico actual y también si es que podían detallar las ayudas para los damnificados en la zona centro, sur y norte.
2: A ver, primero, desde el punto de vista del financiamiento, cuando hay una emergencia y el país tiene estrechez económica, tendremos que hacer las readecuaciones presupuestarias suficientes y necesarias para atender esa emergencia. Por lo tanto, a las familias afectadas les quiero dar la tranquilidad y la seguridad que el gobierno no las va a abandonar y las va a acompañar en superar esta situación de dificultad. Aquí es muy importante tener un orden en cómo se enfrenta una situación de estas características. Me acompaña la ministra de Desarrollo Social, que con sus equipos están haciendo una fuerza de tarea importante en las distintas regiones afectadas para colaborar con los municipios en levantar las fichas básicas de emergencia. Con esa ficha se puede determinar el valor de la afectación que tiene cada familia, cada vivienda. Con respecto al valor, me refiero a la magnitud del daño. En segundo lugar, tomada esa ficha, subida al sistema, recepcionada en SENAPRED, se autoriza, ¿no es cierto?, el pago de bonos de recuperación de enseres que va en un rango de 335 mil pesos hasta 1,5 millones de pesos. Esa es la primera fase. En segundo lugar, viene después todo el análisis y determinar las ubicaciones exactas donde hubieron viviendas con destrucción total para ir en apoyo con viviendas de emergencia de manera transitoria mientras volvemos a una situación de carácter definitivo. También está toda la planificación de medios y equipos y maquinarias para recuperar la conectividad, y en eso está el ministro de Obras Públicas. Y posteriormente veremos un sistema de bolsillo electrónico que permita a las familias enfrentar aquellos gastos de mayor magnitud. Por lo tanto, volviendo a la pregunta original, no obstante la situación fiscal del país, la magnitud de la emergencia, el sufrimiento y el daño que tienen hoy día a las personas, el gobierno va a estar presente para colaborar y ayudar. Y si hay que apretarse el cinturón en otros ítems del presupuesto, lo haremos para privilegiar la situación de emergencia.
1: Escuchábamos al viceministro, al ministro de Interior y vocero de gobierno, Claudio Alvarado, sobre las decisiones que está adoptando el gobierno para dar una respuesta ante esta crisis y la emergencia que se ha vivido producto de estas fuertes lluvias, sobre todo en el norte del país. El ministro planteaba que ya se están adoptando una serie de pasos. Es importante tener un orden, decía, de cómo se va a enfrentar esta situación de emergencia, y detallaba que allí el Ministerio de Desarrollo Social está enfocado ya en levantar con sus equipos la ficha FIDE. Luego va a permitir determinar la magnitud del daño, el valor de los apoyos que se requieren a través del bolsillo de emergencia electrónico, ir activando esos traspasos de recursos. Pero, decía el viceministro, lo que está más claro es que el gobierno ya está llevando esas soluciones de emergencia y que no va a abandonar a las familias que se han visto afectadas por esta situación, resaltando además también el decreto del estado de catástrofe para la zona de la región de Coquimbo y la provincia de Huasco en el sur de Atacama, como dos de las zonas más afectadas por estas precipitaciones tan, tan intensas. Con esta información nos vamos a ir a una pausa. Son las 11:37, imagen en vivo desde Santiago. 8,7 la temperatura acá en la capital, con lluvias intermitentes. Se esperan chubascos y precipitaciones en algunas zonas más fuertes para todo el día acá en la región metropolitana. Pausa y volvemos con más al regreso.
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2: El norte de Chile, Bolivia y Argentina conforman el triángulo de las reservas más grandes de litio y solo nuestro país tiene cerca del 51% del mineral del mundo. Este metal blanco y blando se encuentra en la naturaleza en ambientes evaporíticos, pedazos de mar que quedaron en medio de la tierra, más conocidos como salares. También está presente en roca dura de magma cristalizado y en rocas sedimentarias. En Chile es extraído desde los salares, principalmente el de Atacama, y sometido a un proceso de evaporación que demora desde 18 meses a 2 años. Luego es purificado y tratado para su utilización. Uno de sus usos más importantes es en baterías recargables de vehículos eléctricos, paneles solares, en la construcción de naves espaciales y submarinos. En nuestra vida cotidiana está presente en computadores portátiles, celulares y cámaras digitales. Por sus diversos usos, en tecnología es conocido como el mineral del futuro.

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3: Estamos de vuelta, seguimos en CNN Chile Radio, son las 11:45 en esta edición especial de CNN Chile a propósito de la emergencia que se está viviendo en distintos puntos a lo largo del país por las lluvias y este sistema frontal que ha dejado una situación de catástrofe en la región de Coquimbo y en la de Atacama en particular. Las lluvias continúan también acá en la región metropolitana de manera intermitente y vamos a ir al contacto a esta hora con Sebastián Riz, que está en un punto particularmente afectado también por la acumulación de lluvias de las últimas horas. Sebastián, buenos días.
4: Hola Seba, ¿cómo estás? Claro, nos encontramos acá en Quilicura, en específico en la calle Cañaveral, en el sector de la montaña, kilómetro 15 aproximadamente de la ruta 5, en donde los pueden ver en sus propias pantallas en vivo y en directo, la situación que ocurre acá, precisamente en la calle Cañaveral. Comuna de Quilicura, en donde hay harta acumulación de agua. Hace rato ya que dejó de precipitar en esta zona, Seba, pero generó una especie de piscina por esta cantidad de lluvia que cayó durante la noche. Mira, si ustedes pueden ver los autos que se encuentran ahí, yo pude conversar a lo lejos porque está bastante profundo esa situación. Ellos no se quedaron en pana, por así decirlo coloquialmente, pero se encuentran ahí de manera de prevenir cualquier tipo de accidente. Pero hay gente más osada, por ejemplo, como la camioneta que ustedes pueden ver en pantalla que viene y pasa por esta zona. Es bastante compleja esta zona, Seba, porque además del agua, no está pavimentada 100%. De hecho, nosotros pudimos caminar con nuestro camarógrafo Felipe Salinas y pudimos recorrer esta zona. Pueden ver más o menos a dónde me llega agua en este lugar. Pero más allá, adentro de la calle Cañaveral, está bastante profundo y bastante acumulación de agua, pero como te comentaba, es bastante complejo porque la zona que está por esta calle de aquí está pavimentada, pero ya la siguiente, la colindante, la que va en dirección a la cordillera, no se encuentra pavimentada, entonces es bastante complejo para las personas que pueden venir caminando. De hecho, hace pocos minutos atrás, no sé si ustedes tendrán las imágenes ya, pero quiso pasar una persona, una señora, nosotros le advertimos que estaba bastante profundo y se fue por esta especie de humedal que hay al costado. De hecho, eso es lo que nos explicaba la empresa que se encuentra aquí al costado.
3: ¿Sebastián? Sí, estamos con algunos problemas de audio. El contacto con Sebastián Riz desde Quilicura, que nos iba a contar detalles además de este accidente que se ha producido lamentablemente con consecuencias fatales ahí en el sector. Vamos a intentar retomar el contacto con Sebastián pronto para que nos cuente más detalles de lo que ocurrió, pero se entiende también que las condiciones climáticas están también generando más problemas y riesgos en las calles. Sebastián, ya te escuchamos de nuevo.
4: Sí, se va. Sí, se cortó ahí el audio, aunque no esté lloviendo, pero todavía cae una especie de brisa, por así decirlo, una brisa como esa que cae durante la noche. Bueno, eso está cayendo a esta hora en la comuna de Quilicura, pero te comentaba que aquí a mi costado derecho hay una especie de humedad que cuando llueve se inunda y traspasa todo a esta calle que usualmente vive esta situaciones complejas durante sistemas frontales, que también trae consigo muchas piedras, como ustedes pueden ver en este sector. Y te comentaba que hace rato una señora pasó por acá, que tenía que cruzar hacia la cordillera, y se fue justamente por el sector del humedal. Esperemos que haya estado bien, esperemos que no le haya pasado nada, pero como te comento, adentro, pasado esta especie de zanja, también hay bastante acumulación de agua. Y todo esto se acomplejó mucho más, Seba, durante esta mañana, porque si ustedes pueden ver allá donde está la ruta 5, justamente la ruta 5 en dirección al norte, hubo un accidente durante esta mañana, que te contaré más al respecto, pero lo que obligó a que la gente de la autopista desviara a las personas que iban en dirección hacia el norte, hacia la derecha de sus pantallas, y los traspasara por la caletera. Ustedes pueden ver que hay bastantes autos por la caletera cruzando en dirección al norte. Bueno, eso ocurrió durante la mañana con mucho más congestión, y muchos autos también decidieron tomar la calle Cañaveral en dirección a la cordillera, lo que evidentemente trajo más problemas. Hasta el momento no tenemos declaraciones de las personas de la municipalidad ni trabajos que se estén haciendo al respecto en este sector. Pero volvamos un poco al accidente que hubo durante esta mañana. En la ruta 5, dirección a la cordillera, a eso de las 8 de la mañana, kilómetro 15, hubo una colisión múltiple entre tres vehículos, un auto, un camión de esos pequeños y una motocicleta. Se está investigando las causas de eso, pero lo que se presume evidentemente es por tema de alcance y también por tema de velocidad. Lo comentábamos durante el viernes, un accidente que despachábamos en Cerro Navia, no sé si te acuerdas, que también ocurrió más o menos lo mismo. Con la lluvia las calles se hacen más resbalosas, hay que tener más precaución al manejar, hay que tomar más distancia. Bueno, lo que se presume es que eso ocurrió durante esta mañana y terminó un accidente fatal, porque lamentablemente la persona que iba en la motocicleta perdió la vida durante esta mañana. Las otras personas involucradas, dos vehículos, un camión pequeño y un vehículo particular, no resultaron lesionados. El lamentable fallecimiento de esta persona de motocicleta, sí, es lo que tenemos que informar a esta hora de la mañana acá en la comuna de Quilicura. Tenemos declaraciones de el equipo de CIAT de Carabineros, así que te invito a que escuchemos esas declaraciones.
5: Recibimos un requerimiento por parte de la Fiscalía Centro Norte con la finalidad de investigar una colisión en la cual se vio involucrado un tractocamión, un semirremolque y una motocicleta, en el cual lamentablemente resultó fallecida una persona de sexo masculino de alrededor de 38 años aproximadamente. No puedo indicar una causa basal ni tampoco una dinámica del hecho, ya que esa información está siendo investigada por parte de esta unidad especializada. Sí, lamentablemente solamente una persona fallecida, no se encuentran mayores lesionados por este accidente.
4: Claro, ahí escuchábamos entonces a parte del equipo de CIAT de Carabineros que se encuentra investigando la causa de este siniestro, que te comento, sea que ya se rehabilitó, ya se reabrió la ruta 5 Norte, por eso también bajó la congestión en este sector. Como pueden ustedes ver en pantalla, la situación acá por la lluvia que ocurrió durante esta noche particularmente, ya hace rato bajaron las precipitaciones en esta zona de la capital, causó bastante problemas en este sector, en esta calle de Cañaveral, en la comuna de Quilicura, y podemos ver que a pesar de que se encuentra inundada la calle, a pesar de que hay autos que se encuentran parados de manera preventiva, las personas siguen transitando por acá, lo que evidentemente podría también causar alguna otra emergencia. Lo que muchas veces se llama es que traten de utilizar vías alternativas para no lamentar otras pérdidas de automóviles en esta calle, en específico en la comuna de Quilicura. Pero como ustedes pueden ver, la cantidad de agua todavía permite que los vehículos puedan pasar todavía, y vamos a estar a la espera de que llegue personal de la municipalidad, personal también, para que pueda limpiar y tal vez traer, claro, una motobomba. Y

0: Historias por contar todavía. Felipe Gallardo desde Estados Unidos en Nueva York nos cuenta cómo estuvo esta jornada final y qué es lo que ha dejado en estas primeras horas de la semana. ¿Cómo está, Felipe?
1: Muy buenos días, Seba. Claro, estamos acá en Times Square. Ayer a las 6 de la tarde ya había un campeón del mundo y fue el elenco español. El equipo liderado por Rodri levantó su segunda Copa del Mundo acá en el Mundial de Estados Unidos, México y Canadá. En un torneo realmente glorioso para La Roja, donde solo tuvo un partido con un inconveniente, que fue el duelo del debut frente a Cabo Verde. También después se consolidó precisamente este equipo estelar con la victoria frente a la selección uruguaya. Vino Austria, un rival bastante accesible en los 16avos de final. Después lo que fue el partido clave frente a la Portugal de Cristiano Ronaldo, hasta que llegó ese encuentro bisagra a la semifinal frente a Francia, en un partido bastante importante donde España manejó todos los hilos y precisamente logró jugar esta final del mundo ayer en Nueva Jersey, que se termina consolidando de una gran manera, un gran fútbol. Ayer realmente solo hubo un equipo en la cancha y ese fue el dirigido por Luis de la Fuente, que fueron justamente los campeones del mundo durante la jornada de este domingo. Hubo festejos, obviamente, tanto en la cancha, en el camarín, y ya se trasladaron inmediatamente hacia Madrid para continuar durante la jornada de este lunes. Escuchemos la palabra de Luis de la Fuente.
2: Pues que se siente satisfacción, orgullo, es un honor dirigir a estos jugadores, un honor trabajar con un grupo de cuerpo técnico maravilloso, un honor tener gente en la expedición que hacen el trabajo mucho más fácil, un orgullo. Y así se hacen las cosas, insisto, mucho más fáciles. Ha habido una frase que hemos dicho, señores, tenemos una cita con la historia, vamos a llegar los primeros. Y en la prórroga era simplemente recordarles que estaban haciendo un gran trabajo, que el partido lo teníamos controlado, pero en una final contra un rival, contra Argentina, en cualquier momento un despiste te puede costar un gol. Y hemos mantenido la tensión y la concentración hasta última hora.
1: Y bueno, ahí las declaraciones del técnico Luis de la Fuente, obviamente muy alegre tras el tanto de Ferran Torres al minuto 106. Un gol que se mete obviamente en la historia del fútbol español, al igual que el de Andrés Iniesta, también en el tiempo extra frente a Países Bajos en Johannesburgo, cuando salieron campeones por primera vez del mundo en Sudáfrica 2010. El 7, el tiburón, ya es parte de la historia grande del fútbol español con este tanto que le dio finalmente su segunda Copa del Mundo. Durante esta jornada, obviamente se vienen festejos especiales, como ya lo decíamos, el plantel aterrizó durante esta mañana en el aeropuerto de Barajas para dirigirse inmediatamente hacia el Palacio de la Zarzuela y después va a haber una celebración en el Palacio del Gobierno Español, del Palacio de la Moncloa, donde se van a reunir con el presidente del gobierno, Pedro Sánchez, para después trasladarse a donde festeja el Real Madrid. Y el mismo lugar donde los campeones del mundo en el 2010 festejaron el primer título. Estamos hablando de la Plaza de Cibeles. Van a llevar la copa hasta ese lugar para celebrar con miles de fanáticos españoles que esperan, obviamente, poder echar un vistazo a ese trofeo tan precioso que España ya tiene en Madrid. Escuchemos cómo se van a dar estas celebraciones y también cómo quedó el gobierno español tras esta victoria.
3: Darle las gracias a la selección española, al equipo técnico, por su juego, por su esfuerzo y por la victoria, porque es una victoria, lógicamente, de todos los españoles y españolas.
1: Bueno, parte de las declaraciones del presidente del gobierno español, Pedro Sánchez, una celebración seguramente va a ser hasta altas horas de la noche, porque España va a celebrar su segundo título del mundo conseguido de una manera bastante justa. Ayer en el estadio en Nueva Jersey solo hubo un equipo en la cancha, más de 10 llegadas claras que finalmente Ferran Torres pudo consolidar con ese tanto al minuto 106, cuando muchos pensábamos que todo se iba a definir finalmente en la definición por penales, mejor dicho. También hubo otro equipo que uno tenía muchas más expectativas de lo que iba a proponer el elenco de Lionel Scaloni, en la cancha. Sin embargo, no jugó un buen fútbol, le cedió completamente la posición del balón al equipo argentino y así, al parecer, culmina un ciclo que fue obviamente bastante exitoso, consiguiendo una Copa América bastante importante.

0: 2020, en el año 2021, después el Mundial de Qatar 2022, repite con un bicampeonato acá también en Estados Unidos, en la Copa América del 2024, pero bueno, un proceso que obviamente tras caer de esta manera tan abrupta en una final del mundo, generándose realmente nada, ocasiones de riesgo, pudiendo entregarle muy poco la pelota, por ejemplo, a los delanteros, como eran Lionel Messi y también Julián Álvarez, también con decisiones técnicas que poco se encuentran, como no incluir a Lautaro Martínez, el héroe, en la victoria por 2-1 frente a Inglaterra, que no jugara ningún minuto en esta final. Al parecer es un ciclo que ya está cumplido, hay muchos jugadores que podría ser que jugaran sus últimos minutos con la camiseta argentina, al menos en un mundial, uno de ellos, el propio Lionel Messi, ya con 39 años es muy difícil que juegue el siguiente Mundial del 2030. Jugadores como Rodrigo De Paul, como Leandro Paredes, también tendrían un ciclo cumplido en esta selección, y eso lo sabe y lo entiende el técnico Lionel Scaloni, que también estaba muy emocionado durante la conferencia de prensa tras caer por 1-0 ante España. Escuchamos.
1: No sé, pensar, porque ya no sé si va a poder hacer algo tan grande como esto, y a lo mejor, bueno, habría que hablarlo. Yo al presidente le estoy agradecido por haberme dado la oportunidad esta de estar en el lugar. Este lugar es maravilloso, maravilloso. Es un lugar soñado. Que en mi vida pensé que... A ver si paro, porque no soy capaz. En mi vida pensé que pensamos todos los chicos del cuerpo técnico estar en ese lugar.
0: Bueno, parte de las declaraciones del estratega argentino analizando lo que fue esta derrota por 1-0 frente a España, un ciclo que llegaría a su fin, tiene contrato hasta diciembre de este año. Obviamente se van a establecer y empezar las conversaciones con el presidente de la Federación Argentina, Tapia, para empezar a buscar una negociación, ver una extensión, pero realmente él, por las declaraciones que deja ayer, uno puede entender que es un ciclo completamente finalizado, el del técnico Lionel Scaloni al mando del albiceleste, como ya lo decíamos, uno bastante exitoso que terminó cayendo en la final de un mundial frente a España. Una situación también que se va a vivir durante esta jornada en Buenos Aires, porque uno espera que cuando un equipo juega la final del mundo, a pesar de que el resultado no sea favorable, donde no te resulta ser campeón, de todas maneras asista a una ceremonia, a poder compartir un poco con el pueblo trasandino, que se reúnan tal cual como lo hicieron cuando salieron campeones del Mundial de Qatar 2022. Sin embargo, muy pocos jugadores van a viajar hasta Argentina. Todavía no está clara cómo va a ser alguna ceremonia durante esta jornada, pero ya es sabido que Lionel Messi no va a ir a Buenos Aires, sino se va a trasladar inmediatamente hacia Rosario. Otros jugadores se van a tomar inmediatamente sus vacaciones, como por ejemplo Rodrigo De Paul, que milita acá en el Inter de Miami. Entonces no vamos a ver una imagen como la que tuvimos obviamente en Qatar 2022 de celebración, pero tampoco una reunión entre la fanaticada argentina y estos jugadores que nuevamente jugaron la final de un mundial. En un pueblo trasandino que siente obviamente esta derrota, que estaba mucho más expectante de lo que podía ser este mundial, sobre todo como se habían dado esos partidos de manera emocionante frente a Egipto, frente a Inglaterra, pero todo concluyó finalmente con esta derrota frente a La Roja. Escuchemos inmediatamente la palabra de algunos fanáticos argentinos tras esta derrota.
2: Creo que los jugadores merecen un tiempo para repensar todo lo que pasó. Ya es una cuestión personal, lo que se vio ayer y lo que hizo la selección este último tiempo, estos últimos años, es algo que nunca se vio, algo grandioso.
3: Bueno, sobre los jugadores que no vuelvan, entiendo un poco sus opiniones algunas veces. Vienen de un mundial bastante desgastante. Siento que dieron todo, la verdad que estoy orgulloso de ellos. Obviamente estaría bueno un festejo, creo que acá se notó el cariño, ayer el obelisco estaba lleno, pero bueno, también son decisiones.
4: La verdad es que me causa mucha tristeza cómo se dio este partido, pero Messi ya nos ha dado todo, ya no hace falta que dé algo más.
0: Bueno, parte de las declaraciones de los fanáticos argentinos que obviamente esperaban obtener una victoria en este Mundial, conseguir su cuarta estrella. Sabemos que no fue así y finalmente España, tras 16 años, vuelve a ser campeón del mundo. Nosotros seguimos acá en Nueva York, nos vamos a mantener durante toda esta jornada acá en la ciudad para contarles cómo está el ambiente el día después de que se jugara la final del mundo acá en Nueva Jersey, pero realmente así se vive, poco fanático. Me voy a mover inmediatamente la pantalla, las calles acá, se va Times Square, donde los fanáticos argentinos hicieron un banderazo durante la jornada de este sábado, ya luce completamente como una calle normal, obviamente en una de las ciudades más turísticas del mundo.
5: Claro que sí, y que fue lugar también, escenario de momentos muy entretenidos que van a quedar en el recuerdo también de este Mundial. Yo creo que se generaron instancias muy bonitas también de encuentro entre distintas hinchadas, cada una disfrutando de lo que significaba participar de un Mundial y que ahora ya van quedando en el recuerdo de este Mundial 2026 con España como campeón. Y ahora comienza el proceso pensando ya en el próximo Mundial 2030, donde esperamos que Chile pueda estar presente para vivir de otra forma también este Mundial de fútbol. Felipe Gallardo desde Nueva York con los detalles y la completa cobertura de CNN Chile en terreno para esta final del Mundial 2026. Gracias, Felipe, que esté muy bien. 12:04, la temperatura al mediodía llega a 9 grados y una décima acá en Santiago. Ha subido muy poco en una mañana súper fría acá en la capital y con cielos amenazantes, las lluvias se extenderían por lo menos hasta la noche de este miércoles. Hasta la noche de este martes, digo, dice la Dirección Meteorológica de Chile en su pronóstico extendido. Pausa y volvemos. Seguimos con más de CNN Chile Radio.
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5: Estamos de vuelta, seguimos aquí en CNN Chile Radio 12:09 en una transmisión especial extendida, por supuesto, a propósito de la emergencia que ha generado este sistema frontal y la lluvia, sobre todo en la zona norte. Y nos vamos a ir precisamente hasta una de las zonas más afectadas, la región de Coquimbo. El contacto es con Ivo Goich a esta hora de la tarde. Ivo.
6: ¿Cómo te va, Seba? Muy buenas tardes. Así es, nosotros nos trasladamos, ya estamos en La Serena, precisamente, subimos un poco, queremos llegar al pueblo del Islón, y esta es la imagen en vivo y en directo que da cuenta, Seba, de los cortes de los caminos. Acá, ya en el inicio, para poder ingresar al pueblo del Islón, un lugar que fue muy, muy afectado, que tuvo una alerta el día de ayer con evacuaciones masivas de ese pueblo, donde muchas personas incluso tuvieron que pasar la noche, algunos de ellos sobre los techos, en árboles, tratando de esperar que llegara ayuda, gente que los pudiese rescatar desde ese lugar a raíz de las crecidas, de las quebradas, finalmente, la búsqueda del agua, de poder salir, realizar caminos y finalmente cortarlos. Como puedes ver acá, arrastró piedras, basura, también muchísimo barro y el agua que sigue corriendo, pese a que a esta hora acá en la comuna de La Serena no está lloviendo. De hecho, se ha abierto un poco el cielo hacia el norte. La verdad es que hacia el Valle del Elqui les vamos a mostrar.
5: Bien, ahí estaba la imagen en vivo de lo que está ocurriendo entonces en La Serena. Conversábamos hace un rato con la alcaldesa de La Serena, Daniela Norambuena, quien nos explicaba precisamente cómo estos cortes de ruta están generando que distintos sectores de la zona rural de la comuna de La Serena hayan quedado aislados completamente y en algunas zonas también con riesgos inminentes también para las viviendas. Y la imagen, Ivo, que estamos viendo ahí en pantalla precisamente da cuenta de esos cortes que nos estabas detallando tú.
6: Sí, mira, este es un corte importante. Acá, por el momento, están pasando, Seba, solamente vehículos 4x4 con doble tracción, efectivamente, por el temor que hay, que queden atrapados algunos vehículos. De hecho, hay al otro lado de este corte, que es el primero, Seba, acá hay varios cortes. De hecho, hay un momento en la carretera donde ya no se puede pasar. En los próximos minutos debería arribar hasta este lugar el ministro de Obras Públicas y de Transportes, el ministro Luis de Grange, junto a Víctor Pino, el delegado presidencial de la región de Coquimbo, para dar cuenta, dar también un reporte importante acerca de lo que sucede en el sector del Islón. Yo te decía que ese sector tuvo muchísima gente evacuada durante la noche del día de ayer. Hay un albergue provisorio donde hay cerca de 200 personas en estos momentos, personas que se tuvieron que salir de sus hogares con lo puesto, Seba, gente que ha perdido sus casas. Hay muchas casas de madera en ese sector que fueron muy, muy afectadas. Ayer por la noche, pasadas las 10 de la noche, comenzaron a llegar las distintas alertas sobre la situación que afectaba al sector del Islón. Este es el camino, uno de los caminos que lleva hacia el Valle del Elqui, situación que está muy complicada para los vecinos. Yo te decía que en estos momentos hay una pequeña ventana donde no está lloviendo, caen gotitas muy, muy, muy pequeñas, pero se espera que durante las próximas horas se vuelva la lluvia. Si bien no va a ser con la misma intensidad, por ejemplo, de la que vimos ayer por la noche, lo cierto es que los terrenos, ustedes pueden ver cómo está la tierra, cómo están los terrenos, ya están muy afectados, por lo que cualquier caída de agua con vientos, aparte va a profundizar el problema que se encuentra acá. Mira, las imágenes de Manuel Garzano, te vamos a mostrar cómo corre el agua, Seba, buscando salir. Efectivamente, esto viene desde arriba, esta caída de agua, y como te digo, empujó muchísimas piedras, arrastró mucha piedra. Nosotros, por donde estábamos pisando, son solo piedras, y es por eso que solo pueden pasar en estos momentos vehículos 4x4 por acá. Empuja fuerte el agua, de hecho tiene un curso bastante importante, pese a que se ve quizás pequeño en pantalla. Empuja con muchísima fuerza el agua a esta hora acá en el sector Islón. Yo te decía, nosotros nos vamos a trasladar hasta el pueblo, precisamente, que queda un poco más arriba, que es...
5: Ivo Goech está en La Serena por estas horas reporteando en terreno el daño que ha generado este sistema frontal. Nos mostraba ahí algunos de los caminos cortados, entre ellos la ruta, que estamos viendo ahí imágenes en pantalla, desde Ovalle a La Serena, la ruta 43, y también otros sectores en la comuna de La Serena, sobre todo hacia zonas rurales que han sido las más afectadas. De hecho, conversábamos con Daniela Norambuena, la alcaldesa de La Serena, hace unos instantes sobre lo que estaba generándose allá en la zona. La alcaldesa reporta que hay 1.600 personas afectadas hasta ahora, 600 evacuados, la mayoría precisamente de zonas más rurales, y hay 10 personas desaparecidas, decía la alcaldesa. Y sobre este punto... la información está fluyendo de manera, esporádica respecto al paradero de estas personas, pero la alcaldesa insistía allá en La Serena, en la comuna, de la situación de 10 personas desaparecidas, y así los cataloga ella, no como inubicados, sino como 10 personas desaparecidas ahí.
6: Sí, Seba, ¿me escuchas?
5: Sí, te estamos escuchando ahora, Ivo, sí.
6: Sí, mira, acá tengo el testimonio de una señora que está acá, efectivamente. ¿Su nombre?
7: Marta Álvarez.
6: Marta, cuénteme cómo vivió la noche de ayer. Bueno, ahora está viendo usted los estragos que quedó. Hay una pequeña ventana ahora donde no está lloviendo. Se espera que vuelva a llover durante las próximas horas de la tarde.
7: Mire, nosotros acabamos de pasar porque, como ustedes ven, no se puede pasar. Y venimos a ver cómo quedó todo esto, porque se estaba construyendo. Ahí hay un galpón. Con material, acá estaba con todas las cosas de la corriente. Venimos a ver cómo está todo. Entonces, claro, nerviosismo porque lo estábamos haciendo nosotros nomás y no hay máquinas, no hay nada, solamente nosotros emparejando todo esto. Entonces, claro que da pena. Aquí hay una familia de adulto mayor, don Carlos.
6: ¿Tuvieron que evacuar o siguen ahí?
7: Yo creo que evacuaron, porque no, los teléfonos no funcionan, entonces nosotros podemos... Está don Carlos Hernández, allá está don Juan, que son todos, estos son gente de familia. Aquí está don Luis, que es el que también nos avisó que no se podía pasar. Él perdió todo.
6: ¿Y usted dónde pasó la noche el día ayer?
7: En la casa de nosotros. Nosotros venimos acá a trabajar, queríamos que venirnos para acá a cambiar el...
6: ¿Viene de La Serena?
7: Sí, de aquí de las compañías.
6: Ya, acá cerca.
7: ¿Ven? Sí, de aquí de las compañías.
6: Y, su experiencia, ¿había visto tanta agua, una lluvia tan intensa como esta, o el efecto finalmente que causó? Hay gente que dice que quebradas que no conocían, que se activaron con esta lluvia.
7: No, yo creo que para todos es la primera vez. Se ha llovido, sí, pero nunca en estas cantidades. Si usted le pregunta a los vecinos, que son gente ya de adultos mayores, nunca van... Mire el río cómo está. No hay explicación. Yo creo que no, nadie estuvo anteriormente en esta situación. Nosotros ahora que estamos jóvenes estamos viendo recién la magnitud. Ahora con luz día estamos viendo la magnitud. Yo creo que para arriba debe ser peor. Peor. Yo creo que usted tampoco, primera vez que usted está viendo esto, ¿cierto?
6: Sí, no, primera vez, es verdad, primera vez sea, y para muchos que vemos la claro. Magnitud de lo que han sido estas lluvias, la forma en la que se ha manifestado, sea, y por supuesto las consecuencias que ha traído para la región de Coquimbo, para la región...
5: Ivo Goich está ahí en La Serena, reporteando en terreno, el diálogo con una vecina además del sector de las compañías, ahí en La Serena, para quienes... no conocen bien el sector de las compañías está hacia el norte del río Elqui, hacia la parte norte de la comuna también y de la ciudad de la Serena, y claro, es uno de los sectores que está colindante, quizá a los puntos de daño más importantes ahí. Ivo.
7: De todo esto. Es muy penoso.
6: Sí.
7: Penoso porque son personas adultas, mayores, y no se pueden valer. Me da pena.
6: Sí, la entiendo, está emocionada la señora Marta acá. Seba, nosotros vamos a seguir mostrándole historias también, porque esto es importante. Ya decía, recién está pasando un helicóptero por acá, es cierto, acaba de pasar y sobrevolar esta zona un helicóptero. Da cuenta también de que van a llegar las autoridades prontamente, Seba, y veremos si es que con el estado de excepción decretado en las regiones de Coquimbo y también en la provincia del Huasco, en Atacama, efectivamente se pueden agilizar los trabajos de reposición de los caminos, de búsqueda, de poder rescatar a las personas aisladas también, Sebastián, y volver a levantar zonas agrícolas, zonas rurales que han sido muy afectadas, porque nosotros lo que estamos viendo ahora es esta lluvia, pero los efectos que va a tener, bien lo sabes, Seba, en la agricultura, sobre todo, va a golpear con fuerza los próximos meses.
5: Así es, eso es otra derivada, digamos, del mismo problema y de lo que ha generado esta situación. Está Ivo Goich en La Serena. Ivo, solo para cerrar, un dato importante también, práctico, sí. Los vuelos hacia La Serena, hacia el aeropuerto de la Florida de esa comuna, están cancelados para el día de hoy. Todos los vuelos cancelados, entonces, de distintas aerolíneas, evidentemente que eso tiene que ver con los problemas de acceso también y de operación de la pista, sí, en momentos riesgosos como este. Gracias, Ivo, que esté muy bien.
6: Nos vemos, Seba. Nosotros vamos a subir hasta el pueblo del Islón y ahí nos vemos.
5: Vamos hasta el Palacio de la Moneda rápidamente, porque el ministro de Hacienda, Jorge Quiroz, a esta hora está en un punto de prensa.
8: Tiene una cierta diversidad. La diputada Pamela Giles es una rival difícil, pero siempre hemos conversado con ellos, se han mostrado abiertos y por lo tanto mantenemos esas conversaciones andando y esperamos llegar a buen puerto.
9: ¿Pero han planteado como condición que se pueda acelerar el proyecto de la devolución del IVA de los medicamentos españoles?
8: A ver, nosotros planteamos siempre desde el comienzo que es un proyecto que nos interesa también como gobierno, lo acogimos en su minuto y lo vamos a seguir tramitando con todo el ritmo que se merezca.
9: Ministro, en el marco de la mega reforma también hay un artículo que obliga al Estado a restituir o indemnizar a empresas cuyos proyectos sean revocados en los tribunales ambientales. ¿No podría eso convertirse esto en un arma de doble filo, considerando además que los recursos escasan?
8: A ver, no es un arma de doble filo, al revés. Esto genera más recursos y no menos. Lo que ocurre es que las empresas, cuando terminan su proceso de evaluación de impacto ambiental, muchas veces son objeto de juicio. Algunos de ellos, debo decir, y no pocos, son extorsionadores. Hemos tenido personas que han declarado incluso en el Congreso de Chile que ellos se pueden gastar plata y de retrasar en 1.000 días o más distintos proyectos. Lo han dicho abiertamente, con desparpajo. Vean ustedes la estadística que sale hoy día en un medio donde muestra un boom de acciones judiciales. Por lo tanto, lo que ocurre es que todos los proyectos normalmente se detienen a la espera de ese resultado. Y mientras se detienen, se pierden empleo, el Estado pierde recaudación, etcétera. Y todo eso suma mucho más que el eventual seguro que haya que pagar en algún caso, que normalmente es un porcentaje muy pequeño, de caso en que el Estado tenga que ir a cubrir.
9: Ministro, el ministro Alvarado decía hace un rato atrás que se están haciendo los cambios necesarios para abordar la emergencia, que le quiere dar tranquilidad a las familias que van a estar los recursos y que si hay que apretarse el cinturón y cambiar los ítems del presupuesto en pro de la emergencia, lo van a hacer. ¿Cómo van esas gestiones también, entendiendo que usted es quien está a cargo de eso?
8: Absolutamente. Quiero decirle a todas las personas que están en comunas afectadas, de hecho, partiendo por los lugares que han sido declarados zona de catástrofe, la región de Coquimbo, la provincia de Huasco,

0: recursos. Y en eso pido comprensión por los esfuerzos de ahorro que hemos venido haciendo y que seguiremos haciendo en todo el sector público.
1: ¿Existe algún rango de los montos de los recursos que se han que redirigir, invertir en esta emergencia? ¿De cuánto dinero estamos hablando de inversión?
0: Bueno, eso es algo que tenemos que terminar de determinar. Estamos recién partiendo, hay que determinar los recursos, cuánto se reasigna, cuánto un recurso adicional neto que va a ocurrir, lo iremos sabiendo en el transcurso de los próximos días. Gracias, ¿eh? Que esté muy bien.
2: El gusto ministro verlo. De Hacienda, Jorge Quiroz, a esta hora en punto de prensa en el Palacio de la Moneda, con distintos temas en agenda. Por supuesto que la emergencia y los recursos que necesitarán para enfrentar la emergencia que está en curso es uno de los temas centrales. Otros tienen que ver con la mega reforma. Y en eso hacía alusión también al rol del Partido de la Gente y la disponibilidad del gobierno para dialogar sobre distintos aspectos, entre ellos los puntos que el Partido de la Gente está planteando para condicionar su apoyo a la mega reforma que, recordemos, está ahora en la Cámara de Diputados. Bien, nos vamos a ir a otro aspecto de esta emergencia 12:23. Queremos abordar lo que está ocurriendo desde el punto de vista meteorológico y para eso tomamos contacto a esta hora con Catalina Cortés, que nos acompaña a esta hora en conversación para poder abordar precisamente los desafíos que tiene el país en esta emergencia y cuáles son las perspectivas que hay respecto al sistema frontal que está golpeando la zona centro y norte del país. Catalina Cortés, climatóloga, @catacor.es. Gracias por estar con nosotros, Catalina. Bienvenida.
3: Hola, muchas gracias. Acá estamos entonces informando respecto a lo que está aconteciendo.
2: Sí. Catalina, ¿y cuál es el pronóstico hoy para esta semana a propósito de estas precipitaciones? ¿Qué es lo que viene?
3: Sí, para el día de hoy lo importante sigue estando en la región de Coquimbo. La intensidad más importante de la precipitación se concentra en la región de Coquimbo. Va disminuyendo ya en la región, en el sur de la región de Atacama, pero todavía en Coquimbo esperamos por lo menos hasta horas de la noche acumulados que estén en torno a los 30 a 38 milímetros. Así que a poner la atención nuevamente o a no dejar de poner la atención a lo que está sucediendo en la región de Coquimbo.
2: Claro.
3: Ya hacia la región de Valparaíso, uh-huh, la zona de la costa va a estar más bien afectada durante horas de la tarde. Y también la región metropolitana va a ir descendiendo las precipitaciones durante la tarde. Se espera más o menos que las lluvias estén alcanzando la región de O'Higgins, incluso el Maule, hacia horas de la noche.
2: Perfecto. O sea, el sistema frontal continúa y se va a extender entre la región de Coquimbo y hasta el Maule, eventualmente, en la noche. ¿Las lluvias van a ser igualmente intensas que las que vimos en los días anteriores o son más débiles?
3: Por lo menos lo que se ve en este minuto es que lo más intenso sigue estando en la región de Coquimbo. El resto del país, entre el sur de Atacama, y a excepción de Coquimbo, y la región del Biobío, ya el día de mañana registraremos lluvias, pero estas van a ser más débiles de lo que hemos visto durante entonces la semana pasada. Y este día, hoy, de hecho, durante la tarde-noche, llega un nuevo sistema frontal que es el que nos va a estar afectando el día de mañana con estas precipitaciones en torno o de un carácter más débil.
2: De acuerdo. ¿Y ese sistema frontal se va a extender por varios días entonces?
3: No, se espera que ya el día miércoles, que pase este sistema frontal y que, ajá, esté presente durante el día de martes, y el día miércoles debiésemos tener una ventana en términos de ya de no tener precipitaciones por lo menos en la zona centro centro-norte del país. Así, ajá, que ese también es dentro de todo una buena noticia y un espacio para poder actuar, ¿no es cierto?
2: Claro, claro, Catalina, y ese es un punto bien relevante porque muchas de las labores de limpieza de escombro, de reposición de camino, de reponer y rehabilitar cierta infraestructura va a depender también de si se generan esos espacios y esas ventanas, como le decías tú, entre sistemas frontales.
3: Exactamente, y es ahora por lo menos con la información que tenemos disponible ahora, por lo menos la zona centro-norte del país durante la mañana, gran parte del día miércoles va a tener esta ventana que va a favorecer entonces la posibilidad de ir en ayuda o en mejoramiento, en el accionar entonces de lo que ya se ha vivido durante los últimos,
2: exacto,
3: días.
2: Ahora, Catalina, estamos con Catalina Cortés, climatóloga aquí en CNN Chile Radio. Ahora, respecto a la información que hay hoy día, ¿es posible proyectar lo que podría ocurrir hacia el cierre de la semana o el fin de semana próximo en términos de lluvias, fundamentalmente?
3: Sí, por lo menos hoy podemos ver, hay que tener presente, sí, que claramente la condición va cambiando.

0: en el día a día, pero en este momento podemos decir que hacia fines de la semana las lluvias vuelven, pero empiezan desde el sur y a avanzar hacia el norte. Algo más típico en la época de invierno, ¿no es cierto? Que las lluvias lleguen a la zona sur y se empiezan a desplazar hacia el norte. Eso es lo que vemos a partir del día jueves 23 y debiese entonces estar llegando la lluvia a Santiago de forma débil también en horas de la tarde-noche de ese día jueves, pero hacia el norte, lo que respecta a la región de Coquimbo, todavía no se observa una condición más bien clara. Podríamos decir que no van a registrar lluvias, pero no me quiero arriesgar a decir eso aún, sabiendo que es una situación todavía sensible. Por lo tanto, hasta el momento, la posibilidad de que se registren lluvias hacia el norte en Coquimbo y en el sur de Atacama sigue estando presente, pero ya va hacia la disminución a medida que van acercándose o nos vamos acercando hacia el fin de semana.
1: Bien, ya veremos cómo va evolucionando eso. De todas maneras, el panorama parece algo más clemente en comparación a lo que habíamos visto en los días anteriores y la catástrofe que se ha generado allá en la región de Coquimbo en particular. Catalina Cortés, climatóloga, ha estado con nosotros esta mañana. Catalina, gracias por acompañarnos aquí en CNN Chile Radio. con 28. Nos vamos ahora a terreno para el contacto con Valentina Nieto, que está en un punto de prensa con autoridades de la región metropolitana. A esta hora, el gobernador Claudio Rego. Lo escuchamos.
2: Así que yo diría que la ciudad ha resistido relativamente bien para la magnitud del sistema que hemos tenido. Quizás lo que viene ahora es lo menor, quedan cerca de 20 milímetros hoy día, otros 20 mañana, lo que significa que no hay que bajar los brazos. Tal como se decía, estamos desplegados todo el Estado en sus distintos niveles en toda la región. La Seremi de Desarrollo Social anunció código azul para hoy día y para mañana, habilitando 400 camas disponibles para personas que están en situación de calle, que todavía tienen capacidad. Y respecto de la parte más alta de la ciudad, tanto el camino a Farillones como el camino a Baños Morales y también Lo Valdés, están hoy día con trabajos en estos momentos. Así que si la gente de Lo Valdés y de Baños Morales nos están escuchando, la maquinaria va para arriba. Ayer se logró solamente hacer una huella, pero todavía no se llega con la limpieza completa. Hemos tenido el ofrecimiento también de personas que tienen motos de nieve para llevar cosas en el caso que sea estrictamente necesario, para lo cual les pedimos comunicarse, ya sea con las autoridades del municipio o cualquiera de nosotros. Pero lo interesante es que, claro, cuando nos comparamos con lo que ha pasado en Atacama, en Coquimbo y en Biobío, la región ha resistido bastante bien, se ha demostrado un estado coordinado y colaborativo, tanto en el nivel central, el regional, como también el local, y eso habla de una ciudad más segura, ¿eh?
3: Gobernador, hay algunas partes de Santiago que aún están sin luz de la región metropolitana, además de algunas situaciones, algunos condominios, de hecho estábamos hablando donde ustedes van a ir después, que se encuentran medianamente aislados. ¿Cómo van a estar trabajando para poder reconstruir estos lugares y también la vuelta de la electricidad a estos hogares?
2: Mira, en estos momentos, según el informe de la SEC, tenemos 6.000 clientes o hogares sin suministro eléctrico, la mayoría de ellos de menos de 24 horas, ¿eh? Las empresas, sobre todo CGE, porque esto es del mundo rural fundamentalmente, Padre Hurtado, Curacaví, Lampa, San Bernardo también, están trabajando en el sector. Y le pedimos una vez más a la ciudadanía que cuando tengan un corte eléctrico, antes que nadie se comuniquen con la SEC. La SEC es la entidad que fiscaliza y regula a las empresas eléctricas y en consecuencia lo importante es que ellos tengan la información. Para todos los demás temas, el municipio siempre es el primero que puede ayudar, pero en materia eléctrica siempre la SEC va a ser la primera llamada.
3: Gobernador, a propósito de lo que le consultaba la colega, hay una situación particular en Huechuraba, en donde hay un complejo habitacional, se habla de al menos 200 viviendas. ¿Cuál es la situación y qué medida tomarán en esa zona, pensando en que hay algunos sectores que están con dificultades para poder salir de sus casas?
2: Mira, efectivamente, ese es un lugar en Punta Mocha que está anegado por fuera, no adentro de las viviendas, es decir, la gente está aislada. Ya tuvimos la misma experiencia el año pasado y se ha trabajado con el municipio en el diseño de un proyecto que le dé una solución definitiva y que en conjunto vamos a presentar ante la autoridad del Ministerio de Obras Públicas. Entonces, estamos conscientes del tema, no hay anegamiento de viviendas, pero sí de la calle alrededor de la misma, que hace que la gente esté aislada y lo importante es evacuar el agua en estos momentos, pero la solución definitiva viene por un colector como el que hemos hecho también en otros lugares de la ciudad.
3: Quería hablar también, estamos en vivo para CNN con el director regional de la región metropolitana del SENAPRED. Quería consultarle a propósito de lo que se viene para los próximos días, porque se espera que lleguen nuevos pulsos de lluvia, ahora tenemos una especie de ventana, ¿no? Pero ¿qué es lo que se espera respecto a las precipitaciones que vendrán durante las próximas jornadas de esta semana?
4: A ver, debieran caer todavía bastantes milímetros, ¿no? Para el día de hoy estaban aproximadamente 25 o 30 milímetros pronosticados en todo el día. Y para el día de mañana también una cantidad parecida. Por lo tanto, la ventaja que hemos tenido es que no han sido pulsos muy intensos, ¿eh? Y bastante menor que lo que cayó los días anteriores, ¿eh? Tal como lo decían, la ciudad ha resistido los embates de la naturaleza gracias a una coordinación previa. Aquí nosotros con los alcaldes, antes del sistema frontal, ya estábamos trabajando esta temática. De acuerdo a los pronósticos meteorológicos sabíamos lo que venía. Por lo tanto, tanto con los servicios como con los municipios, con los alcaldes y los encargados de gestión del riesgo, ya se venía trabajando. Mesas técnicas, cobrir previos, ¿ya? Por lo tanto, aquí había un trabajo de todo el sistema previamente y yo creo que los frutos se están viendo ahora. Evidentemente los equipos van a estar cansados, ¿ya? Pero están trabajando fuertemente para sacar esta labor adelante. Insisto, aquí la coordinación intersectorial ha sido la clave, ¿ya? Y el llamado a la ciudadanía estos días, insisto, siempre es el mismo. No exponerse. Hoy no es el tiempo de subir a la cordillera. No es el tiempo de hacer trekking. No es el tiempo de hacer turismo. ¿Ya? Está nevando, los equipos del MOP particularmente están trabajando, despejando vías, pero despejando vías para dar conectividad para las personas que viven en el lugar. ¿Ya? No es el momento de subir a hacer excursión. Hay que proteger la vida, ¿no es cierto? Y hay que darle continuidad al trabajo. Entonces, cuando llega mucha gente al lugar, la continuidad del trabajo de los organismos sectoriales se complica. ¿Ya? Por lo tanto, el llamado es a eso, a proteger la vida y fundamentalmente hacer caso de lo que diga la autoridad. Y la autoridad habla a través de distintos medios, Ministerio del Interior, la Delegación Presidencial, SENAPRED, y en algunos casos también los municipios y los organismos sectoriales, ¿ya? Trascendidos no sirven, ¿eh? Esos son los organismos técnicos que van a dar la información técnica adecuada, la información oficial respecto a lo que está sucediendo en la región.
3: Preguntarle también, primero, ¿cuántos milímetros de agua han caído ahora hasta el minuto? Y la situación del embalse del Yeso, ¿cómo está el embalse? ¿Tiene mayor...?
4: A ver, hace poco rato atrás teníamos... en el lugar donde había mayor cantidad de precipitación, igual que el sistema frontal pasado, era el Caleu, ¿no es cierto?, que lleva como 38 o 36 milímetros todavía, ¿sí? Es bastante menor que lo que precipitó la vez pasada. Y hasta ayer había un 80% de capacidad, ¿no es cierto?, en el embalse del Yeso. No se ha producido ningún problema a ese respecto. Están monitoreados los embalses, también monitoreados por parte de las empresas mineras, también sus relaves. Por lo tanto, no hay mayores problemas hasta el momento. Todo lo contrario, esto va a la baja. Es cosa de ver cómo también los cauces han ido bajando. Hoy día tenemos todos los ríos y los esteros con alerta temprana preventiva, es decir, alerta verde, la monitoreo permanente. Ustedes saben que tuvimos una alerta amarilla, particularmente para Melipilla, María Pinto y Curacaví, a raíz del estero Puangue. El estero Puangue hoy día ha bajado sustancialmente su nivel del cauce, por lo tanto eso llevó a que elimináramos esa alerta y se mantiene, ¿no es cierto?, la región sí como tal, con una alerta amarilla por evento meteorológico, en que estamos todos los servicios trabajando, ¿no es cierto?, junto a los municipios para dar respuesta a los requerimientos que surjan de este sistema frontal.
3: Gracias. Bueno, ahí las palabras del director regional de SENAPRED, Miguel Muñoz, también las declaraciones del delegado presidencial de la región metropolitana y el gobernador Claudio Rego, que, como le comentábamos, tendrá que trasladarse hasta un punto de la región metropolitana, hasta la comuna de Huechuraba, en donde hay problemas con algunas viviendas en un sector en específico que tienen anegamientos en los alrededores de estas viviendas. Se habla de por lo menos 200 casas que tendrían este grado de afectación, que no ha ingresado el agua directamente al interior, pero de todas maneras hay una situación compleja porque se mantienen aislados por los anegamientos de las calles aledañas. Así que bueno, seguimos monitoreando la situación del sistema frontal también acá en la zona central. Decía las autoridades, afortunadamente la ciudad, a excepción de ciertos episodios específicos, ha resistido bien y se espera que esto se mantenga durante las próximas jornadas, en donde se espera lleguen también nuevos pulsos de lluvia.
1: Claro, en los próximos días, aunque probablemente no tan intensos como el que ya vimos en la semana que recién terminó. Gracias por ese despacho, vale, que esté muy bien. 12:36, nos vamos a La Moneda nuevamente para escuchar esta vez a los presidentes e integrantes de partidos oficialistas que están en la sede de gobierno. Escuchamos qué es lo que plantea Guillermo Ramírez de la UDI.
5: La actualidad de emergencias que ha ido progresando. Hemos tenido también mejoras en temas de infraestructura que permiten enfrentar mejor la emergencia. El mejor ejemplo son las obras de infraestructura que se han hecho en la región metropolitana. También en Vallenar se hicieron obras de infraestructura que permitieron evitar, por ejemplo, que la sobrecapacidad en algunos canales o ríos se viera bien controlada a pesar de la lluvia. Y eso también es mérito de muchos gobiernos y de una institucionalidad de emergencias que ha ido progresando cada vez más.
6: Diputado, por un tema aparte, tomando en cuenta lo ocurrido con el CAO en Valdivia, ¿considera que es momento que el gobierno ya comience a otorgar indultos? ¿Qué debería pasar con la ley Nadine Retamal, pensando que hay un nuevo mártir de carabineros y que este tema también ha sido abordado por el Palacio de la Moneda?
5: A ver, aquellos que quieran eliminar la ley Nadine Retamal de la manera más horrorosa y dramática, recibieron un tapabocas la semana pasada. Nuestros carabineros, al cumplir con su deber, ponen en riesgo su vida. Y por eso la ley Nadine Retamal lo que tenemos que hacer es fortalecerla. Nosotros hemos propuesto de manera bastante transversal los parlamentarios de gobierno que ojalá la ley Nadine Retamal se extienda, por ejemplo, a los carabineros que están de franco. Y creemos que hay que hacer una legislación que sea mucho más ruda, y yo sé que esto es polémico, para el tratamiento de las personas que se encuentren prófugas de la justicia. De tal manera de tener más herramientas y de tener quizás herramientas que la Constitución y las leyes hoy día no contemplan para la detención de personas prófugas que se puedan utilizar en ese caso. La ley Nadine Retamal la vamos a defender. No se va a debilitar ni vamos a echar pie atrás un centímetro. Al revés, el mensaje para la institución de Carabineros y para toda la población es que pronto se van a presentar iniciativas para fortalecerla, extenderla y de ese modo proteger a los carabineros que, insisto, en el cumplimiento del deber muchas veces ponen en riesgo su propia vida.
7: Diputado, ¿qué le parece la decisión de la oposición de presentar definitivamente requerimientos de Tribunal Constitucional por la ley de reconstrucción?
5: La oposición tiene todo el derecho del mundo a oponerse a las iniciativas del gobierno, tienen todo el derecho del mundo a presentar algún tipo de solución alternativa, pero lamentablemente lo que hemos visto en esta oposición es solo obstruccionismo, y a eso no tienen derecho. En la Cámara de Diputados presentaron más de 1,000 indicaciones con el solo objeto, declarado y confesado por ellos, de entorpecer la tramitación. Y en el Senado, a pesar de que se llegó a un acuerdo, aún así votaron en contra del acuerdo. No propusieron nunca una alternativa para mejorar la economía del país, generar crecimiento y más empleo. Se restringieron ellos mismos solo a un rol de obstrucción. Y de eso, para eso, no tienen derecho. Creo que están siendo una mala oposición que no cumple con el deber de presentar alternativas. Los chilenos no esperan de la oposición que simplemente tranquen la pelota. Y eso es lo que estamos viendo ahora en un nuevo capítulo con la presentación de estos requerimientos al Tribunal Constitucional. Una vergüenza para ellos.
7: ¿Confía que el Partido de la Gente mantenga sus votos para apoyar esta iniciativa?
5: El gobierno y el Partido de la Gente llegaron a un acuerdo en el primer trámite que consistía en que el Partido de la Gente iba a apoyar esta iniciativa a cambio de lo que conocemos, ¿cierto? Proyectos de ley para el tema de los remedios y el gobierno va a cumplir con su parte. Entiendo que la urgencia para esos proyectos de remedios y pañales entra hoy. Esperemos también que el Partido de la Gente cumpla con su parte del acuerdo, que es apoyar esta iniciativa.
8: Diputado, ¿le parece que fue un mal timing el viaje del ministro de Defensa a Hawái a estos ejercicios militares, justo cuando su cartera está siendo bien requerida en la emergencia?
5: Uno puede manejar la agenda a nivel nacional, uno puede cambiarlo todo aquí adentro, porque la agenda de los ministros depende del presidente, la agenda de las distintas autoridades siempre puede ser modificada. Lamentablemente en el plano internacional uno no tiene esa flexibilidad. Y hay veces que hay compromisos que se adquieren que no se pueden postergar y por lo tanto estas decisiones son siempre muy difíciles. Muchas gracias, jóvenes.
8: Y sobre este proyecto tan controvertido de los libertarios, escucha su corazón. Como Chile Vamos tiene una postura alineada, digamos, frente a cómo se va a responder a eso y los problemas, el ruido que genera, digamos, una iniciativa.
5: No lo hemos conversado, así que aquí voy a hablar en nombre de la UDI. Nosotros somos un partido que siempre ha estado en la defensa de la vida. Para nosotros es un tema importante, nos hemos opuesto siempre al aborto, pero creemos que la forma de restringir el aborto no es esa, sino que es legislando a través de mayor acompañamiento. Hay evidencia científica de universidades, de institutos y fundaciones que demuestra que cuando las mujeres tienen acompañamiento efectivo, la tasa de abortos disminuye de manera dramática. Creo que si el objetivo loable y que compartimos es de reducir el número de abortos, tenemos que legislar en Chile por un sistema de acompañamiento que sea mucho más eficaz. Yo sé que el gobierno en campaña ha dicho que este no es un tema al cual ellos se iban a referir porque este es un gobierno de emergencia, pero le pedimos al gobierno que reconsidere esa postura para incentivar, impulsar un programa de acompañamiento a las mujeres que creemos que es el camino para evitar la tragedia del aborto.
6: Diputado, ¿cómo ve la solicitud?
5: Aquí hay muchos que quieren hablar atrás, ¿le pueden?
8: No,
6: la solicitud de la oposición para adelantar.
5: Muchas gracias, Diego Chalpe. La verdad es que esta semana en la Cámara de Diputados se vota el proyecto de ley de reconstrucción y en el Senado se vota el proyecto de ley de subsidio eléctrico. Son dos proyectos demasiado importantes y por lo tanto creo que la Cámara y el Senado actuaron bien en rechazar esa idea de adelantar la semana distrital. Gracias.
9: Una pregunta, ¿cómo no?
7: Sí, lo que me decía sobre la decisión de la oposición de presentar requerimientos ante el tribunal, por el tema de la ley de reconstrucción.
9: Sí, bueno, es una facultad que tienen efectivamente los parlamentarios de presentar requerimientos ante el Tribunal Constitucional. No hay ninguna razón por la cual, a juicio mío, esto pueda prosperar. La invariabilidad tributaria ha existido y ha permitido inversión en Chile. Hoy día, insisto, se requiere inversión precisamente para generar trabajo. Tenemos problemas de cesantía, el invierno, como hemos visto, arrecia, y se requieren los recursos. Entonces, a veces una mala manera de hacer oposición es tratar de trancar la pelota, y yo espero que exista cooperación, más que intento de trabar y de ponerle problemas al gobierno. Creo que este proyecto es necesario, se requiere la plata, se requieren empleos, pega y más pega, y eso creo yo que es algo que en que nadie podría estar en contra, y es la razón por la que creo que además se va a aprobar el proyecto en la Cámara.
6: Senador, ¿qué le parece la posibilidad de un veto del gobierno?
7: ¿Confía que el Partido de la Gente va a mantener sus votos para apoyar este mecanismo?
9: Bueno, espero, el gobierno llegó a un acuerdo con los parlamentarios del Partido de la Gente y con Franco Parisi, entiendo que se reunió también en su momento el ministro Quiroga, y espero que se cumplan los acuerdos. Es parte mínimo de lo que uno le exige a la política, que aquello que se compromete se cumpla.
6: Senador, ¿qué le parece la posibilidad de que exista un veto de parte del gobierno? La posibilidad de un veto pensando, por ejemplo, en el anatocismo y por la posibilidad de que se apruebe el tema del olvido financiero.
9: Bueno, yo creo que son herramientas que tiene precisamente, que tienen todos los gobiernos para oponerse a aquello que consideran que está fuera de los marcos de ya sea de las ideas matrices de los proyectos o bien que son inconstitucionales. Entonces me parece que son herramientas que el gobierno decidirá en su momento si usar o no. Bien, tuvimos la visita al presidente de la República, se manifestó preocupado precisamente, particularmente por las regiones de Coquimbo y Atacama, precisamente por eso el presidente de la República señaló que había establecido el estado de catástrofe. Ha habido movilización de instrumentos públicos, movilización de las Fuerzas Armadas, movilización también de los recursos, precisamente el estado de catástrofe permite movilizar esos recursos, y creo que las mismas encuestas y la reacción de la ciudadanía está señalando que el gobierno ha obrado bien. Ahora esperamos que venga el nuevo frente, y esto es una noticia en desarrollo, y espero que todo el mundo, tanto los gobernadores...
1: Escuchábamos al senador Luciano Cruzcoque, antes al diputado Guillermo Ramírez, parlamentarios oficialistas entonces en La Moneda, refiriéndose a la agenda política de la semana y por supuesto también a lo que está ocurriendo con estas lluvias que han afectado a la zona norte, particularmente del país. Bueno, y precisamente vamos a volver a terreno, al contacto con Ivo Goich, que está en la cuarta región, y desde otro punto nos cuenta qué es lo que está ocurriendo y qué es lo que has podido ver, sobre todo, Ivo, en esta mañana.
10: Seba, llegamos hasta el Islón, como te dije, avanzamos un poco más por el camino y te quiero mostrar la imagen en vivo y en directo de la quebrada, los efectos de lo que sucedió el día de ayer y lo que sigue sucediendo, el camino completamente cortado acá a la altura del pueblo del Islón, uno de los más afectados el día de ayer acá en La Serena. Hay muchos pueblos aledaños también que han sufrido daños significativos, Seba, muy, muy importantes. Nosotros de a poco les vamos a ir mostrando imágenes. No hemos ido todavía, hay mucha gente que se nos ha acercado a Manuel y a mí para decirnos que si caminamos un poco más hacia arriba nos vamos a encontrar con una situación de destrucción muchísimo mayor, pero queríamos partir mostrándoles esto, que lo que yo te decía, los cortes de camino que nos habían anunciado habían y por los cuales viene el ministro de Obras Públicas, Luis de Greinste, en los próximos minutos. Esto se va, este camino, me dice la gente, es seco todo el año. Acá no corre agua por este camino, acá es seco a los costados y está la carretera al medio para dirigirse hasta... La, lo que lleva hasta el Valle del Elqui, al interior del Valle del Limarí, precisamente acá en la región de Coquimbo. Y mira la cantidad de agua, lo que arrastró de la quebrada Santa Gracia desde arriba, desde los cerros, comenzó a correr el agua, superó cualquier tipo de contención que hay dispuesta. Nos habían comentado que hace algunos años había pasado una situación similar, pero jamás, jamás como lo que estamos viendo en estos momentos. E incluso nos dicen que ahora el agua está baja comparado con lo que pasó ayer en la mañana. Hemos podido conversar con algunas personas, nos dicen que incluso hasta las 6 de la mañana del día de hoy la situación era muy, muy peligrosa, era muy caótico lo que estaba sucediendo en este sector. Precisamente el pueblo está, ya hay maquinaria trabajando, hay gente tratando de despejar los caminos, hay mucha molestia también por parte de la gente por lo que ha sucedido. Lo importante, lo que nos decían, es que al menos las personas que de este sector durante la jornada de ayer por la noche y las primeras horas de hoy daban como personas que estaban inubicables, estaban todas, o sea, habían aparecido las personas y habían logrado hacer los rescates pertinentes. Mira, acá te voy a mostrar una especie de explanada que hay al medio, que tiene unos juegos infantiles, hay unos arcos de fútbol que están tirados, Seba. Acá está la acumulación, por supuesto, de los elementos que arrastró finalmente el agua. Mira, acá hay una señalética acá, Seba, que está completamente tapada con ramas, con piedras. Mira, oye, estos pedazos de cemento que salieron también arrastrados, Seba, por la corriente del agua. Sí, te escucho.
1: Claro, y esos escombros, los que estamos viendo ahí, muestran la fuerza que debió haber tenido ayer, probablemente, como tú decías, el cauce, que subió varios metros más arriba, digamos, de lo que tiene a esta hora de la mañana.
10: Hay un poste que fue arrancado de raíz, Seba.
1: Imagínate.
10: Hay un poste arrancado de raíz, mira. Esa la fuerza que nosotros pudimos ver solo en videos, pero como te digo, lo que escuchábamos, los relatos que llegaban ayer por la noche a las distintas radios, a los medios de comunicación, de los bomberos también, eran impactantes, y ahora podemos efectivamente darnos cuenta. Se está comenzando a nublar nuevamente, Seba, se espera, tú hablabas recién, actualizaban el reporte del tiempo, se sabe que la región de Coquimbo va a seguir siendo afectada por lluvias, no con la misma intensidad, pero a raíz de esta situación y de cómo están los terrenos, Sebastián, cualquier lluvia mayor a 10 milímetros, me atrevería a decir, en esta zona, ya va a causar algún efecto negativo, y sobre todo si se esperan más de 30 para lo que va a ser la jornada del día de hoy. Mira la imagen panorámica hacia el pueblo, se ven las máquinas trabajando, hay camiones, hay algunos negocios que siguen abiertos, pero la verdad es que están todas las personas ayudándose, la comunidad ayudándose, tratando de despejar los caminos, despejar la detrás de las casas, remover los escombros, remover barro, porque esto salió el sol un rato y se comienza a compactar. Esa es otra de las derivadas también que tiene los efectos de sistemas frontales tan extenso. Hay muchísimo barro en esta zona, y como te digo, este camino está completamente cortado, y tú ves la fuerza con la que baja el agua, efectivamente buscando el cauce, pero las personas decían, esto es seco todo el año, aquí está el camino y no se ve nada más, o sea, a los costados es algo seco, y ustedes pueden ver la cantidad de agua que trae arrastrada. En unos ratos más, Seba, para los próximos informativos nos vamos a introducir un poco más hacia el pueblo, donde nos dijeron que hay casas que terminaron completamente destruidas, muchas de ellas fueron arrastradas, hay sectores donde la gente se negaba a salir, por lo mismo que decíamos, ante la desesperación, ver lamentablemente cómo podrían perder todo, prefieren muchas veces arriesgar, cuidar las cosas que tienen ahí. Las alarmas también ayer sonaron con muchísima fuerza en este sector. Mira, acá hay una especie de puestos, Seba, que completamente fueron destruidos. Hay ramas de árboles importantes. Mira este tronco que está acá, por ejemplo. No son ramas, efectivamente ya son árboles que de cuajo salieron de su posición y fueron arrastrados por el agua, por el barro, por las piedras, por supuesto, que trae la crecida de la quebrada, y que ha afectado con fuerza a este sector en particular, el sector del Islón, donde están solicitando ayuda urgente. Nos indicaban desde el Ministerio de Obras Públicas que en los próximos minutos debería aparecer por acá el ministro Luis de Grange con el delegado presidencial de las regiones de Coquimbo, Víctor Pino, para entregar detalles, comenzar a canalizar la ayuda, las directrices necesarias para poder levantar esta zona. Hay que esperar que termine de llover, eso sí, para poder realizar ya los trabajos más importantes, pero al menos ya hay maquinaria removiéndose, como te digo, los escombros, la cantidad importante de piedras de troncos de árboles, de cemento también que han sido arrastrados para poder comenzar a despejar los caminos, porque efectivamente hay gente que queda incomunicada más allá de este camino, tendrá que pasar ya por aire en algún momento y esperar que baje considerablemente el agua que va pasando por la carretera, Seba, para que los vehículos ya más grandes al menos puedan pasar por ese sector.
1: Pero
10: son las imágenes que les podemos mostrar nosotros ahora acá desde la región de Coquimbo, el sector del Islón, en la comuna de La Serena, una de las más afectadas, Seba, sin lugar a duda, al menos lo que hemos visto nosotros. Mira, acá hay otro poste, Seba, que está arrancado de raíz, esto podría parecer como una especie de contención de una vereda, pero es un poste de electricidad que está completamente botado acá en medio de la calle. De hecho, mira, paradójicamente acá hay un letrero de obras para un buen vivir, de alguna instalación que se hizo en algún momento acá en el sector del Islón. De mayo del 2023 comenzaron esas obras, y bueno, puedes ver que efectivamente ahí no hay absolutamente nada, o sea, no, esa construcción.
1: Oye, Ivo,
10: no está.
1: Mira, en Google Maps nos metimos a revisar la zona y estamos viendo una imagen ahora en pantalla de la ruta, que está ahí, la ruta D305, que muestra precisamente ese sector que tú estabas enfocando. Mira, si el camarógrafo está con mano, ¿cierto? Si puede enfocar hacia la zona de la quebrada, que fue la que tomó el curso de agua.
10: Así.
1: Vamos a ver estas contenciones de roca que se hicieron por los costados de la quebrada y que ahora están completamente cubiertas de agua. Y aquí se puede apreciar en esta imagen que estamos viendo en pantalla, y te la voy contando, tú no tienes el retorno, pero en la función Google Maps tú puedes situarte en algún lugar, ¿cierto? Bueno, esa imagen es la que tenemos ahí en pantalla y se aprecia súper claro cómo ese sector está completamente seco, evidentemente que por ahí no hay un curso de agua habitual, como tú decías, y el camino, la ruta D305, pasa por ese sector a ras de piso, digamos, a la misma altura, al mismo nivel que esa quebrada que está ahí en ese lugar y que es la que ha traído este curso de agua para llegar como afluente después al río Elqui. Y es bien impresionante la imagen porque el contraste con lo que tú estás mostrando ahí en terreno es súper, súper claro.
10: No, sí, la gente acá nos decía, Seba, que incluso llegó a superar el agua estos muros de contención de piedra que precisamente se hicieron para eso a raíz de emergencias anteriores que habían ocurrido en el pasado en este mismo sector. Pero es coincidente el comentario, Sebastián, de que una lluvia como esta y los efectos acarreados por este sistema frontal no los habían visto. Habían visto llover mucho, efectivamente, en algún momento de la historia, quienes más han vivido, quienes más tiempo han pasado por acá, pero los efectos, se ve las consecuencias directas de esto, no lo habían visto, y eso es lo que los impresiona todavía, porque no tenían el conocimiento de la cantidad de agua que podía pasar por acá.
1: Y el problema es que se ha generado en distintas quebradas allá en el norte chico, que en muchas zonas, dado que no han llovido por largas décadas y son quebradas que en la práctica están secas, no están activas, claro, la gente tiende a instalarse cerca de esas quebradas, se utilizan esos espacios para ciertos fines, y ahí en la imagen estamos viendo el curso del río. O sea, es un verdadero río activado ahí en esa quebrada que antes era un lugar completamente despejado. Bien, bien impresionante la imagen, Ivo, que tenemos ahí en pantalla, y el contraste entre ese punto, el que está enfocando ahí Manu, y lo que vemos en la aplicación Google Maps. Ivo. Ivo Goich está en el sector de El Islón, en la comuna de La Serena. Ivo, nos vamos con estas imágenes entonces, con eso que estamos viendo ahí en pantalla y la situación. Nos quedamos atentos con tu reporte en terreno. Gracias por ese despacho. Nos vemos. Con estas imágenes entonces estamos cerrando esta transmisión excepcional de CNN Chile Radio a propósito de estas lluvias, del sistema frontal y de los problemas que está generando la zona norte. Estado de catástrofe para la región de Coquimbo y la provincia de Huasco. Lo que se ha decretado el día de hoy es el tema más importante del día, por supuesto, y vamos a continuar con esta transmisión especial. José Miguel Mardones sigue adelante con ustedes en CNN Tarde. Que tengan una buena tarde, estaremos en contacto más adelante.
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5: ¿Cómo están? Muy buenas tardes. Bienvenidos y bienvenidas a la revisión de las noticias. Iniciamos desde ya CNN Tarde en CNN Chile en una transmisión ininterrumpida a propósito de lo que se vive en el norte chico de nuestro país y un tren de sistemas frontales que ha dejado consecuencias evidentes a estas alturas de la semana y de la jornada. Vamos a conectar rápidamente con la región de Coquimbo. Hasta allá ha llegado el periodista Ivo Goich junto a Manu Gazzano en la cámara para mostrarnos en directo la afectación en ese territorio. Estamos en el islón que pertenece a La Serena, al norte de la ciudad de La Serena. Ivo, estamos contigo, tú nos cuentas. Buenas tardes.
6: ¿Cómo te va, José? Muy buenas tardes. Nosotros nos escuchábamos muy bien porque la maquinaria está trabajando acá desde hace largo rato, José, para comenzar a despejar los caminos de una de las zonas más afectadas por el sistema frontal, sobre todo lo que acarrió el día de ayer por la noche y la madrugada de este lunes. Nos encontramos, como tú decías, en el pueblo del Islón, al norte de la comuna de La Serena, que fue muy afectada también durante la jornada del día de ayer por estas intensas lluvias. A esta hora, José, paradójicamente, se abrió el cielo, hay sol y de hecho está comenzando a hacer calor en una zona muy, muy afectada. Mira, te voy a mostrar un panorama general. José Miguel, acá hacia allá continúa el pueblo. Nosotros más tarde nos vamos a ir adentrando a lo que ha sucedido en el pueblo hacia adentro, pero puedes ver la magnitud de la destrucción, del paso del agua, de cómo arrastró sedimentos, piedras, basura también, cómo arrastró árboles, postes de cemento, barreras de contención. Ya

0: dejado inundaciones importantes en distintas zonas. De hecho, buena parte de la comunidad se encuentra en estos momentos realizando labores de despeje de sus casas, abriendo caminos, sacando algunas cosas que quedaron al interior de sus casas. Muchas casas de madera fueron arrastradas durante la jornada del día de ayer. José, fue una noche complicada, muy complicada. Los reportes que llegaban por parte de los habitantes del pueblo del Islón pidiendo ayuda ante la crecida de la quebrada Santa Gracia, que hizo que finalmente se cortara la ruta que lleva hacia el Valle del Elquis, si lo vemos desde La Serena. Precisamente nosotros nos vamos a acercar hasta ese lugar para que puedan darse cuenta de la magnitud del corte. Mientras ustedes pueden ver, mira, todo esto, José, lo que yo le mostraba a Sebastián Aguirre hace algunos minutos, esto de acá es un poste, esto es cemento. Ahí puedes ver la base, los fierros que están en la base de los postes, los distintos postes, obras que efectivamente ya no existen, que se daban a conocer acá en el sector del Islón, pero que tienen muy complicada a la comunidad. Este es un pueblo que está... se emplaza hacia arriba, hacia los cerros, pero la parte baja fue la que más ha sufrido, sobre todo, José, con estas inclemencias climáticas, con la crecida de la quebrada Santa Gracia, que comenzó a arrastrar con muchísima fuerza agua, barro, piedras, hizo que se cortara una ruta que... buena parte del año, por no decir todo el año, es una ruta que está seca a sus costados. Precisamente hace algún tiempo nos contaban algunos vecinos, se hizo un trabajo de contención, efectivamente por lluvias anteriores que habían existido, más lo que nos dicen ahora es que de todas formas esto fue superado, José Miguel, con creces durante la jornada del día de ayer. Es coincidente el comentario de los vecinos, las vecinas, no solamente del pueblo del Islón, sino que al menos con los que yo he podido conversar en Illapel, en Ovalle, en La Serena, de la cantidad de agua que cayó. Ellos jamás habían visto esa cantidad de agua y mucho menos los efectos. Acá estamos hablando de quebradas que se activaron, José, que de las cuales las personas con mayor conocimiento de la zona, gente que ha pasado toda su vida acá, que conoce al dedillo, precisamente, sobre todo en las zonas rurales, los cerros, los cursos de agua, han dicho que no tenían conocimiento, efectivamente, de quebradas que se han activado a raíz de estas fuertes lluvias que ya van más de 4 días, han afectado con fuerza acá la región de Coquimbo, una región que el día de hoy, José, bueno, tú nos los puedes confirmar mejor con los datos, debería seguir recibiendo agua, lluvia, al menos durante la jornada del día de hoy, parte de la jornada del día de mañana también en menor intensidad, pero eso no lo hace menos peligroso debido a que al estado en el que están algunos pueblos, algunos caminos, los cortes de ruta y por supuesto las quebradas que ya están activadas, es decir, más agua efectivamente podría generar un daño mayor. Mientras nos estamos acercando, José, hasta lo que les quería mostrar, que es el corte de la ruta acá en el pueblo del Islón. Mira, tú lo puedes ver ahora en pantalla, nos vamos a acercar evidente. Un poco más con Manuel.
1: Sí, mientras tú te acercas ahí desde el Islón, complementemos la información que tú entregabas. Mira, si hacemos un consolidado rápido de las últimas 100 horas, ¿sí? Ha caído 180 milímetros de precipitación de lluvia en ciudades como La Serena. Para el día de hoy debiesen completar una totalidad de 46 milímetros, independiente que se esté viviendo una ventana meteorológica a esta hora, lo que sirve también para que el suelo recupere en algo la capacidad de absorción. Y el día de mañana, que sería la última jornada de este evento meteorológico, restarían 25 milímetros de acuerdo a una proyección meteorológica que se ha ido actualizando hora a hora. Pero lo cierto es el dato que ya existe, es que en las últimas 100 horas han sido más de 180 milímetros en esa zona de la región de Coquimbo y Ubu.
0: No, ha sido tremendo, sí. De verdad, José. De hecho, las mismas autoridades, ayer pudimos hablar en la noche. Bueno, tú estabas en el contacto que hicimos con el alcalde de la comuna de Ovalle, que ha tenido sus problemáticas propias a raíz del corte de agua potable, de la situación del hospital. Pero además, él decía que con creces iban a superar las cifras, las peores cifras, las más catastróficas, entre comillas, que se habían dado por parte de los expertos. Él esperaba que incluso llegara casi a los 300 milímetros en parte de las zonas aledañas a Ovalle, los distintos valles que componen la región de Coquimbo. Zona agrícola, José, que va a sufrir serias consecuencias en el futuro, porque uno puede ver y se puede imaginar muchas veces reducir la magnitud de una emergencia así a esto. esto a que termine el agua, se saca el barro, se despejan los caminos, se arreglan las casas y continuamos adelante. Pero esto trae para la tierra, para terrenos, territorios fértiles, territorios que viven de la agricultura en nuestro país, de animales, de plantaciones también. Efectivamente, el trabajo a recuperar esos terrenos va a costar muchísimo también, José. La inversión va a tener que ser importante por parte del Estado para poder salir en ayuda de los distintos trabajadores, trabajadoras y, por supuesto, en primer lugar, poder recuperar las viviendas, las casas y que de manera digna y lo antes posible puedan comenzar a recuperar sus enseres y también sus viviendas. Acá en el Islón hay un albergue habilitado, José, donde han llegado cerca de 200 personas por la información que nosotros tenemos. Imagínate, es un pueblo pequeño, buena parte del pueblo está en estos momentos albergados. Hay muchas casas, nos han indicado que tenemos que caminar un poco más arriba, lo vamos a hacer durante las próximas horas, José, para mostrarles la magnitud de la devastación de la cual hablan acá finalmente estos vecinos en la zona del Islón. Un fin de semana, José, que ha sido muy, muy complicado, un inicio de semana que sigue siendo acá en las regiones de Coquimbo, en la provincia del Huasco, en la región de Atacama, y que ha traído un debate, José, importante entre las autoridades. Hay críticas cruzadas, ya sin importar el partido político, José, si son de los partidos que apoyan al gobierno o no, solicitando ayuda, solicitando presencia del Estado en estas zonas. Se ha criticado a ministros que han venido, pero que no han podido dar soluciones concretas. Se ha pedido celeridad en las soluciones, en las resoluciones también. José, muchas veces algunas firmas impiden que se puedan realizar de manera más, con mayor celeridad, efectivamente, ciertos procedimientos que se podrían construir de manera mucho más rápida en el caso de poder tener todos esos permisos. Y bueno, al final, durante la noche del día de ayer, ya los llamados a que se declarara estado de excepción, zona de catástrofe, finalmente acá en la región de Coquimbo y también a la región de Atacama, en la provincia del Huasco, ha sido importante y ha sido escuchado por el Ejecutivo. Para algunos ha llegado tarde, pero fue el día de hoy, este lunes 20 de julio del año 2026, donde el presidente José Antonio Kast firmó entonces el estado de excepción constitucional de catástrofe a raíz de calamidad pública. 30 días se durará este estado de excepción constitucional en la región de Coquimbo y también en la provincia del Huasco, en la región de Atacama. Todo esto debido a este severo sistema frontal, este tren de sistema frontal, ese, José, que ha afectado con fuerza la zona centro-norte de nuestro país. ¿Qué significa eso? ¿Qué faculta? ¿Qué herramientas son las que solicitaban las autoridades locales? Efectivamente, que los jefes de defensa nacional asuman el control de todas estas zonas. ¿Para qué? Para poder proteger la infraestructura crítica, poder garantizar el orden público y agilizar la entrega de ayuda, que es fundamental en estos momentos, porque hay cortes de agua, hay cortes de luz, hay hospitales que necesitan ayuda, hay hospitales que se han visto perjudicados también, aparte de la infraestructura crítica. Y para qué hablar de los problemas de conectividad de esta zona, José, a todos nos ha tocado revolvernos por algún camino porque están cortados y no hay nada que hacer, porque efectivamente ha sido muy, muy importante la cantidad de agua y los efectos que ha tenido este sistema frontal. ¿Qué permite este estado de excepción constitucional? ¿Qué es lo que solicitaban las autoridades? Uno, que se puedan desplegar las fuerzas militares en todas las tareas de rescate, de ayuda, de orden y también de despeje de los caminos, de reconstrucción, pero también permite restringir ciertas libertades y ahí hay que estar atentos, como las de locomoción o reunión. Se puede establecer limitaciones al ejercicio de la propiedad y también disponer, José, de requisiciones de bienes si la emergencia así lo exige. Junto a eso, el presidente José Antonio Kast y su equipo de trabajo han dispuesto que los ministros en terreno, los subsecretarios, los seremis continúen, no dejen las zonas, vayan a revisar, pero con soluciones concretas, que es lo que piden las distintas autoridades locales, y poder restablecer, José, los servicios básicos lo antes posible. Es cierto que hay una emergencia, es cierto que no es fácil, es cierto que hay decisiones que no se pueden tomar al minuto, pero lo que esperan las autoridades es que al menos se les otorguen plazos concretos para ser transmitido también a la población. Muchos de ellos que han tenido que salir de sus casas, que han tenido que quedarse en otros lugares, han tenido que ser albergados, y otra buena parte de personas que lamentablemente lo han perdido todo a raíz de esta emergencia. Pasemos a escuchar parte de las palabras del presidente de la República, José Antonio Kast, el día de hoy encabezando un nuevo consejo de gabinete, coincidentemente en el Palacio de la Moneda.
2: Estamos en alerta por el frente mal tiempo que ha afectado a 10 regiones del país. Se ha ido trasladando y los grados de intensidad van cambiando de una zona a la otra. En esto, decir que la institucionalidad, dentro de la gravedad de la situación, ha funcionado. El despliegue de cientos de brigadas para ir reponiendo la conexión eléctrica, sobre todo reforzando algunas localidades que han tenido cortes más prolongados. Lo más importante ahora es coordinar las acciones en la región de Coquimbo.
0: Ahí estaban las palabras del presidente José Antonio Kast. La atención ahora está puesta, más allá de que puedan caer algunas gotas en la región metropolitana, en la región de O'Higgins, en Valparaíso también. Están puestas todos los ojos y los esfuerzos, al menos por parte de las autoridades, el día de hoy, José, en la región de Coquimbo y en la provincia del Huasco, en la región de Atacama. Siguen bajo alerta roja regional, ahora bajo un estado de excepción, de catástrofe, en un fin de semana que ha combinado precipitaciones que han sido muy intensas, la activación de las quebradas de las que hablábamos, José Miguel, aumento de caudales de manera impresionante acá en la región de Coquimbo, con desbordes, con rescates, con movilización de gente que ha tenido lugares de manera obligada. Acá pueden ver parte de los vecinos del pueblo del Islón que se encuentran acá esperando también algún tipo de explicación mientras siguen trabajando las máquinas, removiendo el barro. José, que te digo, es bastante difícil. Salió el sol un rato, comenzó a compactar un poco la tierra que se encontraba en este lugar, pero lo que están pidiendo es habilitar efectivamente rápidamente estos caminos para no perder la conectividad. Habiendo conectividad, José, es más fácil que puedan seguir ingresando maquinaria, personas a ayudar, realizar los trabajos de despeje de una manera con mayor celeridad, efectivamente, y es lo que se está haciendo entonces a esta hora acá en el pueblo del Islón. Nosotros nos vamos a mover un poco, José, porque nos indican que está el ministro de Obras Públicas. Nosotros decidimos partir mostrándoles el corte del camino que existe en esta ruta desde La Serena, pasando por el pueblo del Islón, pero se nos había dicho que pasado el mediodía iba a aparecer por acá el ministro de Obras Públicas. Nosotros nos estamos acercando ya un poco hacia el centro, podríamos decir, del pueblo del Islón. Ustedes pueden ver las imágenes, acá hay locales, acá hay uno de frutas y verduras, al lado uno de queso. Todo esto quedó completamente, al menos inutilizable por dentro, José. Resistieron estas estructuras. Afortunadamente no será tanto el trabajo que van a tener que hacer estas personas, pero el resto hacia arriba, José, es la situación es muy, muy distinta. Nosotros ya nos estamos acercando, José, hasta donde está el ministro de Obras Públicas. Los invito a revisar parte de las declaraciones que hemos podido obtener el día de hoy también de la alcaldesa Daniela Norambuena, de la comuna de La Serena, muy crítica con el gobierno, de las autoridades, de cómo se ha desarrollado esto. Han dicho que esto lo advirtieron hace tiempo, que quizás no se tomó en cuenta los llamados que se habían hecho previo a el comienzo de estos sistemas frontales que ya lleva varios días afectando a la región de Coquimbo. Pasemos a escuchar parte del consolidado casi ella después de una de las noches más difíciles para su comuna.
3: Hoy día tenemos alrededor de 10 personas desaparecidas, 1.600 personas afectadas, tenemos evacuados cerca de 600 personas. La urgencia y lo más importante es salvar vidas, lo más importante es ir a buscar a estas personas que están desaparecidas. Y nosotros hemos hecho todas las recomendaciones que se nos ha entregado, que es la formalidad, ¿no es verdad?, de levantar estos informes alfa con todas las necesidades que hoy día requerimos por parte de la municipalidad. Ya tenemos a disposición cajas de alimentos, frazadas, cobertura. Ahora hicimos un segundo llamado para que prontamente nos lleguen las maquinarias necesarias para poder llegar a la zona.
0: También hay temas de agua potable. A esta hora habla el ministro de Obras Públicas y Transporte, el viceministro Luis de Grenz, acompañado de Víctor Pino, el delegado presidencial de la región de Coquimbo. Escuchemos, José.
4: En este momento está hablando el ministro Luis de Grenz. Sí.
5: No obstante, estamos avanzando en la provisión de un servicio provisorio de agua potable basando en estanques. Déjeme terminar y conversamos. Deme cinco minutos y conversamos. Sí, conversamos.
0: Sí, acá hay unas personas que le están reclamando al ministro por lo que pasó el día de ayer. El ministro le pide cinco minutos, José, para poder conversar con ellos después.
5: con una situación provisoria en las comunas de Ovalle y la conurbación de La Serena y Coquimbo, que consiste en un desplazamiento de estanques con agua potable y acompañado de camiones de aljibe. Esperamos, cierto, que conforme mejoren las condiciones climáticas, afortunadamente ya dejó de llover y eso nos ha permitido desplazar, pero es importante transmitir que mientras no pase este frente de mal tiempo y al mismo tiempo hay un tema de inversión y hay un tema de tiempo, de plazos, que es necesario tener en consideración. Los equipos del gobierno, del Ministerio de Obras Públicas, están desplegados hace días trabajando con la máxima celeridad, con apoyo de las concesionarias, para tratar de recuperar lo antes posible estos servicios que mejoran la conectividad, la movilidad de las familias, pero no solo eso, sino también permiten que las empresas de los suministros eléctricos, de telecomunicaciones y de agua potable puedan reponer aquellos servicios de la manera más eficiente y rápida posible.
6: Sabíamos que venía este sistema. Nosotros como medio de comunicación entramos caminando y ustedes no pudieron ingresar antes. Que este era el pronóstico.
5: Bueno, las situaciones climáticas son impredecibles. Nosotros estamos activados ya desde la semana pasada. El curso de las quebradas, el curso de los aluviones son impredecibles y estamos desplegados ya desde hace varios días con un sentido de urgencia y hemos tratado de poner todas las capacidades disponibles. Estamos trabajando al límite.
7: No habían recibido ayuda hasta el momento, no había llegado nadie.
8: Que no había llegado personal militar, por ejemplo.
6: En el año 97 de esto, ministro,
8: estuvieron ayudándonos, sacando a la gente que estaba atrapada acá sin tener a voluntarios de bomberos, por lo menos, o a carabineros colaborando.
5: Bueno, efectivamente, detrás mío ya uno puede ver maquinaria trabajando. Son muchos los lugares, los territorios dentro de la región de Coquimbo, también de la región de Tarapacá, que están viéndose afectados. Estamos desplegados con todas nuestras capacidades. El estado de catástrofe nos va a poder ayudar básicamente a tres cosas: a tener una capacidad de contratar servicios de forma mucho más acelerada, mucho más rápida, tener una capacidad de coordinación mucho más efectiva, de toma de decisiones más rápida, y adicionalmente nos va a permitir poder desplegarnos en el territorio y hacernos cargo de aquellos problemas que más lo necesitan las familias.
0: ¿Cuál es la ayuda? ¿Llega tarde el estado de excepción constitucional? Porque las autoridades locales la estaban pidiendo ya desde el fin de semana, desde el día sábado al menos.
7: ¿Puede seguir esperando?
5: Bueno, dentro de las principales medidas, por supuesto, está la habilitación de los caminos. Hay caminos que tienen interrupciones debido a derrumbe y interrupciones debido al alto flujo de los esteros, de los ríos, y esos son los primeros que estamos habilitando. Hay otros casos en que los mismos derrumbes han generado destrucción, han generado un deterioro de los caminos que impide que sean utilizados, y lo mismo con los grandes socavones que hemos visto en el sector. Y en este contexto tenemos que nuevamente trabajar con sentido de urgencia, con la mayor celeridad posible, junto con las empresas concesionarias, para que dentro de los próximos días ya podamos recuperar esa infraestructura que es clave.
9: ¿Qué pasa con las personas que perdieron sus casas? ¿Dónde van a pasar la noche?
5: Bueno, efectivamente se ve un sistema frontal nuevo, esperamos que no sea tan intenso como el que hemos vivido, y en este sentido estamos trabajando de forma muy coordinada con el delegado, con las autoridades locales. Nos hemos juntado con el alcalde de Montepatria, de Ovalle. Yo creo que acá, gobernador, porfa, si nos puede acompañar.
6: Ministro, primero, ¿cómo se puede hacer un diagnóstico si solamente llegamos
7: por el diagnóstico?
5: No, estamos esperando que se despeje con ayuda de las maquinarias, estamos esperando que se despeje y posteriormente vamos a continuar con la visita, con el despliegue. Estamos todas las autoridades desplegadas en la región, hoy día en la tarde llegan más autoridades, están todas las maquinarias disponibles por los equipos de obras públicas y de las empresas concesionarias.
7: ¿Para que las también personas como tal?
9: ¿Se ha hecho algún tipo de catástrofe? ¿Se habla incluso de personas desaparecidas? ¿Qué es lo que se sabe respecto a eso?
5: Bueno, efectivamente ya tenemos, les acabo de mencionar algunas cifras, hay un total de 80 puntos críticos en materia de vialidad, 50 de ellos están desconectados y hay otros 30 que están con interrupción parcial. También hay cerca de 30 servicios de APR, de agua potable rural, que han sido interrumpidos y están siendo complementados con la presencia de estanques y de camiones de aljibe que están llegando en los territorios. Pero como digo, esta es la peor crisis en 40 años de la región y esto la verdad es que nos invita a trabajar en conjunto. Acá de este grave problema, de esta grave crisis climática, salimos todos trabajando en conjunto. Esto es un trabajo en equipo de todas las autoridades. No hay espacio para individualismo y tenemos que seguir en conjunto, trabajando todos incluidos, para superar esta crisis.
8: Ministro, hay una reacción un tanto tardía, acusan los vecinos acá, porque los despejes de la ruta lo hicieron con maquinarias privadas. O sea, ni siquiera de personal de vialidad.
7: Dice que las máquinas son privadas.
10: Eso es lo que necesitamos, que justamente haya solidaridad entre las personas, adicionalmente al esfuerzo que está haciendo el Estado, que están haciendo las empresas, también los vecinos que disponen de maquinaria y ven a la gente que está cerca de ellos, a la gente con la que han compartido por mucho tiempo, llamamos a la solidaridad también,
6: no,
10: así que les...
6: Claro, no puede llamar a la solidaridad, no, si es que esto cae a las 12 de la noche y queda el paso cerrado, entran los carabineros, entramos nosotros caminando como medio de comunicación a eso de las 10 de la mañana, un cruce, una quebrada, y no llegaron las autoridades recién a las 12. Se lo digo porque los vecinos...

0: Delegado, ustedes tienen claro usted y el ministro nos dicen que tenían claro el análisis, que esto se venía muy fuerte. ¿Habría sido bueno decretar el estado de excepción antes, como lo venían pidiendo las autoridades regionales, para evitar, para que hubiesen militares en las calles, un despliegue más importante?
1: Bueno, hay que señalar que el estado de excepción es una atribución del presidente de la República. Para nosotros es fundamental entender que el presidente tenía toda la información y una vez que la tuvo, pudo tomar la decisión y lo decretó en el tiempo que él lo consideró necesario.
2: Bueno, y ahora el despliegue, para hacer el despeje, para hacer la contención, cada ciertos momentos vuelve a precipitar, aumentan nuevamente los caudales y se vuelve a cortar la ruta, pero no hemos visto, por ejemplo, que en la ruta se esté trabajando para poder hacer esos despejes.
1: Bueno, lo que tenemos que hacer hoy es poder alertar a las personas.
3: Bien. Las declaraciones de las autoridades, el viceministro de Grange y también el delegado presidencial, luego de que el gobierno esta mañana decretara estado de catástrofe para la provincia del Huasco en Atacama y para toda la región de Coquimbo. Escuchemos el ambiente.
4: En su caso, ¿por qué no llegó esa máquina y lo hubiera salvado a lo mejor un poco más? Pero no pasó.
5: No, hay muchos territorios, muchas comunas, muchos sectores en la región.
3: Bueno, la respuesta del ministro a los vecinos de El Islón, una localidad, un pueblo que está al norte de la comuna de La Serena y que administrativamente pertenece a dicho territorio. Quisiera agregar antes de continuar que ha llegado comunicación de presidencia a las 14:30 de este lunes. En poco rato más, el presidente de la República iniciará un viaje a la región de Coquimbo para inspeccionar en terreno el impacto del sistema frontal y coordinar las próximas acciones asociadas al estado de excepción de catástrofe por calamidad pública decretado para dicha región. El mandatario viajará acompañado del ministro de Defensa y de la ministra de Salud. Seguimos atentos a aquello. 13:24. Bueno, y para seguir profundizando, nos vamos un poco más al norte. Vamos a conectar a esta hora con la delegada presidencial de la región de Atacama, Sofía Cid, en conexión con CNN Tarde. Delegada, gracias por su tiempo. Buenas tardes.
6: Hola José Miguel, ¿cómo estás? Muchas gracias por este contacto, poder contarte cómo estamos en la región y por supuesto a través de ustedes también transmitirle a la ciudadanía.
3: Lo primero que quisiera preguntarle, ¿también se extenderá la visita del presidente a la provincia de Huasco en la región de Atacama durante las próximas horas o solo se va a concentrar en Coquimbo? ¿Qué información tiene?
6: Mira, no lo tengo claro, pero conociendo a mi presidente sé que en algún momento va a llegar también a la región de Atacama.
3: ¿Cuál es la actualización a esta hora de la tarde, delegada?
6: Mira, te cuento, estamos a la espera del decreto de emergencia, pero ya estamos trabajando coordinadamente con el general Paredes, en el cual vamos a tener un centro de operaciones en el sector de la Dirección de Vialidad de Obras Públicas en Vallenar. Lo importante es contarle ya a la ciudadanía que en Alto El Carmen ya subieron los dos helicópteros, el helicóptero de carabineros subió, llevó personas para apoyo en términos de rescate al sector del tránsito, y viene bajando con la mamá que tuvo su guaguita, que ambas están en muy buenas condiciones, pero sí o sí tienen que ir al hospital de Vallenar para que las revisen a ambas. Y también tenemos una persona que viene bajando, que ya debería en el día de hoy tener su diálisis. En paralelo, despegó ya hace un tiempo, unos 20, 30 minutos, despegó el helicóptero de FACH, que estaba acá en Copiapó, despegó desde el regimiento. Lleva 300 colaciones de emergencia que van a entregar. El helicóptero llega a Vallenar, ahí tiene que hacer una parada y sube a Alto El Carmen con estas raciones de alimentos fríos de combate que se entregan. Van a quedar un poco en Alto El Carmen, ya. Luego el otro en tránsito y en Valeriano. Dígame.
3: Sí, quisiera preguntarle precisamente por la búsqueda de los operativos que se han desarrollado en Alto del Carmen por los casos de personas que están inubicables, es el concepto que ha utilizado la autoridad, pero otras derechamente que están bajo la condición de desaparecidas. Si nos puede actualizar aquella cifra y cómo van los operativos de búsqueda.
6: Sí, mira, la persona que tenemos en Valeriano, que tenía esta luz de nieve, ¿sí? Esa persona estamos en contacto, se está por llegar al lugar, va a llegar el helicóptero, pero la búsqueda la hicieron las personas que estaban ahí y no la habían encontrado. Sí tenemos algunos antecedentes, pero no están 100% verificados. Yo quisiera esperar a tener toda la información, porque no quisiera equivocarme en lo que te voy a decir hoy día, pero ya por lo menos tendrían ubicada a la persona.
3: Ya, pero
6: no ejemplo, sabemos las condiciones, no sabemos cómo está, pero por lo menos se sabe en el lugar.
3: Ya. En el fondo, si tuviéramos que cuantificar, delegada, por ejemplo, bajo la condición de inubicable, ¿cuántas personas en la región de Atacama? Para que podamos hacernos una idea del impacto.
6: Nadie. Hoy día no.

0: tenemos a ninguna persona inubicable.
1: Ya, perfecto. ¿Y sobre el caso de la mujer desaparecida en Alto del Carmen?
0: Estamos esperando los antecedentes, pero se supone, por lo menos la información que nos ha llegado, que se tuvo contacto, se sabe dónde está.
1: Ya, ah, ya. Eso es una información bien importante, ¿eh? Vamos a quedar atentos, por supuesto, a la actualización. Sobre el pronóstico, ¿se ha generado durante las últimas horas, podríamos llamarlo una ventana meteorológica? Eso sin duda genera que el suelo recupere algo de su capacidad de absorción, pero todavía quedan pulsos de precipitación. La preocupación de la autoridad sigue concentrada, por supuesto, en la provincia del Huasco. ¿Algún territorio de esa provincia que hoy día esté en una situación más compleja que otro?
0: Sí, bueno, Alto del Carmen por el tema de la conectividad, que ahora, como tú bien decías, por esta ventana en el clima pudieron llegar los helicópteros y también un helicóptero privado. Ya seguramente alguna gestión del alcalde consiguió un tercer helicóptero que estaría llegando a Alto del Carmen. Y también tenemos el tema del corte que tenemos en la ruta C46, que une Vallenar con Frelín y Huasco. Tenemos un corte entre Vallenar y esas otras dos comunas. Y también en este momento estamos con corte de agua en esas dos comunas. Estamos habilitando la llegada de equipo de Nueva Atacama, que es la sanitaria, para que pueda solucionar el problema lo antes posible y vuelva la conectividad en términos de agua.
1: Ya, lo último, delegada, cortito. ¿Cómo hubiese agilizado todas las labores en la zona el decreto antes del estado de catástrofe?
0: Mira, en el caso nuestro, en la región de Atacama, estamos a día lunes, empezaron las lluvias fuertes el viernes, sábado. La verdad que llega en el momento preciso. Nosotros ya estábamos trabajando con las Fuerzas Armadas y de orden. Por supuesto que el decreto de emergencia nos da un poco más de extensión en términos de decisiones de toque de queda, de evitar desplazamiento en ciertos lugares. Tenemos ya más contingente del ejército que viene en camino, pero fue en el momento preciso y estamos tomando todas las medidas para poder instalarnos ya en Vallenar con el general Paredes.
1: Le agradezco la comunicación hasta ahora con CNN Tarde, la delegada presidencial de la región de Atacama, Sofía Cid, en conversación con nosotros en directo. Muchas gracias, seguimos en contacto, delegada. Buena tarde.
0: Por supuesto, muchas gracias.
1: Que esté muy bien. 13:29, sigamos avanzando. Bueno, son evidentes las imágenes que ha dejado esta emergencia meteorológica en la provincia del Huasco, región de Atacama y también, por supuesto, en prácticamente toda la región de Coquimbo. Sobre Alto del Carmen, que estábamos conversando al final con la delegada, para que nos hagamos una idea y dimensionemos la cantidad de precipitación, entre 140 y 150 milímetros han precipitado hasta ahora, si consideramos las últimas 100 horas. Y si hacemos la proyección para lo que queda de tarde y también para el día de mañana, les digo inmediatamente que en la comuna de Alto del Carmen todavía falta por precipitar aproximadamente 76 milímetros más, concentrados durante la tarde de hoy y también el día de mañana. Ya el miércoles tiende a amainar este sistema frontal en la provincia del Huasco y también prácticamente en toda la región de Coquimbo, dando paso a una jornada de día miércoles con nubosidad, variando luego a cielo parcial. El jueves también con cielo nublado y temperaturas que tienden levemente al alza. Así es que también, por supuesto, a poner el foco en lo que queda de tarde de hoy y también mañana, sobre todo en esta zona que estábamos conversando. Nos vamos a quedar en la región de Atacama porque queremos actualizar cómo ha afectado el paso de este sistema frontal y ahora tenemos contacto con Lucas Aguayo, que nos acompañó durante el fin de semana y le agradecemos otra vez la conexión con CNN Chile. Lucas, bienvenido, buenas tardes.
2: José, Miguel, ¿qué tal? Muy buenas tardes. Sí, nosotros guiamos ruta hasta Freirina, sin embargo, ustedes pueden ver, acá hay un puente que está cortado en estos momentos, producto de un socavón que está a mis espaldas, específicamente, perdón, la cámara, pero está detrás de nosotros. Vamos a dar vuelta en un segundo más la cámara. Acá se puede ver un gran socavón que prohíbe pasar desde el Vallenar, que es la ciudad más cercana y la más grande, podríamos decir, de la provincia de El Huasco, hasta lo que es entonces la propia, hasta bien digo, el Huasco, justamente como comuna. Es ahí en donde entonces está cortado en estos momentos, no se puede pasar y al mismo tiempo prohíbe entonces y tiene a más de 7.000 personas que están aisladas en este momento en toda la provincia. Así lo dio a conocer el propio Seremi, que está.
1: ¿A la Kika?
2: Sí. Ah, no, sí, ahora sí. Estamos entonces, como bien te decía, con 7.000 personas aisladas y de ellas entonces el Seremi, que está a cargo como conexión con el gobierno, señalaba que las personas en Por ejemplo, en esta provincia en particular y sobre todo en Alto del Carmen, son 4.700. Allí es donde está la mayor preocupación a esta hora, producto de que aún no han logrado poder remover los caminos, los escombros, tampoco también hay ríos, bien digo, que están provocando un anegamiento por parte de la ruta, entonces es bastante complicado. Hay una situación también que está con una mujer que dio a luz el día de ayer, y es también una de las cosas más preocupantes porque tenía que llegar un helicóptero. Helicóptero que pudo pasar a eso de las 12 del día y ya está siendo trasladada hasta Vallenar para ver su estado de salud junto con el de su hija. Al mismo tiempo también había otra situación de una persona fallecida lamentablemente por causas naturales. Tenían que subir un cajón fúnebre hasta una de las zonas más alejadas de este lugar. Sin embargo, eso no va a ser posible hasta ahora, producto de que todavía hay 10 cortes en la ruta antes de llegar hasta esas localidades que son las más lejanas de Alto del Carmen. Habló el subsecretario Máximo Pavés, producto de esta emergencia. Lo vamos a escuchar a continuación.
3: El día sábado habían 3 helicópteros, lo que significaba una fuerza adicional, teniendo en cuenta que también necesitamos cubrir eventos en la región de Atacama. Y también es importante entender que el decreto de emergencia preventiva incluía las regiones hasta los ríos. Hubo regiones en las cuales la activación de puentes aéreos no fue necesaria, por lo tanto el día de ayer se decidió redoblar ese esfuerzo reubicando las fuerzas de tarea que están disponibles. Por lo tanto, en la región de Coquimbo, desde el día viernes hasta el día domingo, en solo 2 días, de un helicóptero pasamos a 7. Esas labores sirven para rescate, para monitoreo, para llegar con ayuda, y eso lo vamos a mantener todo el tiempo que sea necesario.
2: Claro, parte del corte que te decía entonces por este socavón. Acá vemos un camión 3/4 que cayó el día de ayer, justamente cuando hubo esta crecida de río en el puente Maitencillo. Esto es a la entrada de Freirina y es acá donde está el corte para seguir hacia la costa. Y fueron los propios vecinos quienes tuvieron que rescatar a las personas que iban al interior de este camión, que ustedes pueden ver, iban en dirección hacia Vallenar, que es la zona o esta ruta que va en dirección hacia los cerros. Es ahí entonces en donde hubo esta crecida de río, se cae este camión y lograron rescatar a las personas sanas y salvas. Por otra parte, acá los carabineros tienen cortada la ruta, pusieron también una especie de tierra para que los autos no pasen hasta o no circulen entre ambas comunas. Esto tiene o mantiene aislada por lo menos a la zona de Freirina, situación que también lo ha ido comentando el gobernador de esta zona. Se señalaba que ha estado trabajando los equipos de la gobernación y de las autoridades para poder lograr conectar a las comunas lo antes posible. Si les parece, pasamos a escuchar parte de lo que decía el gobernador.
4: Seguimos trabajando en terreno, hemos estado en contacto permanente con los 4 alcaldes acá de la provincia, con el alcalde de Alto del Carmen, de Vallenar, de Freirina y de Huasco. En esta ventana de tiempo que tenemos, hemos priorizado el poder ir en ayuda de las personas que han quedado aisladas, poder llevar abastecimiento, poder ir al rescate de esas localidades. Hoy día ya tenemos conectividad hacia la ciudad de Copiapó y eso nos da una gran tranquilidad. Y en este momento la prioridad son las personas que están albergadas, preocuparse que tengan buenas condiciones para poder establecerse en esos lugares y al mismo tiempo también poder recuperar los servicios básicos, los servicios de agua potable en la zona de Freirina, los servicios de electricidad en algunas localidades que se han visto afectadas.
2: Claro, parte, José Miguel, de lo que ocurre hasta ahora, por lo menos en la provincia del Huasco, situación que mantiene bastante preocupada a las autoridades, producto de eso, de todas las personas aisladas. Recordemos entonces, cerca de 4.500 solamente en Alto del Carmen y el resto en diferentes puntos de esta provincia, José Miguel.
1: Claro que sí, Lucas Aguayo desde Freirina, región de Atacama. El resto del día de hoy con lluvia débil, al menos eso nos indica el pronóstico actualizado, se espera un total de 13 milímetros para este lunes. Mañana podrían ser 21 milímetros y ojo la madrugada entre este día lunes y mañana martes, porque tendería a intensificar un poco el nivel de precipitación. Seguiremos atentos a lo que sucede allí en la provincia del Huasco, también al nivel, el caudal del río Huasco, que es donde también las autoridades han puesto el foco de preocupación, la conectividad y el estado de los vecinos y vecinas. Lucas Aguayo, gracias como siempre por la conexión con nuestro canal. Que tengas un buen día. Seguimos hablando.
2: Un abrazo, hasta luego.
1: Muchas gracias. 13:37, vamos a una breve pausa en la revisión de las noticias. Ya estamos de vuelta y lo vamos a hacer con imagen de la comuna de Ñuñoa. Precipitaciones intermitentes el día de hoy también en nuestra capital. Ya vamos a estar con eso más adelante.
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1: Estamos de vuelta con CNN Tarde, 13:40. Hagamos la proyección satelital para saber el avance de este sistema frontal representado por la mancha azul y verde. Donde vemos verde es donde a esta hora se está concentrando la precipitación más intensa. Hay zonas de la región de Valparaíso que están recibiendo algo de precipitación. En nuestra capital, yo les decía antes de la pausa, con lluvia intermitente durante el día de hoy. Y en el norte chico, con lluvia también intermitente y una breve ventana meteorológica durante horas de esta tarde para que el suelo recupere capacidad de absorción, pero se preparan también, y por eso el foco de la autoridad en el trabajo preventivo para el nuevo pulso de lluvia que pueda venir durante esta tarde y durante esta noche. Veamos el avance, le damos play a la herramienta, ustedes se dan cuenta que sigue impactando el territorio que hemos estado conversando y llega un nuevo pulso que nos dejará precipitaciones también el día de mañana prácticamente en todas estas regiones que se han visto afectadas por el tren de sistemas frontales. Por ejemplo, en nuestra capital el día de hoy debiésemos completar un total de 13 milímetros, aumenta de intensidad mañana martes para vivir una ventana otra vez el miércoles, pero regresan las precipitaciones por ese nuevo evento que vemos que se viene acercando al territorio nacional y nos dejará precipitaciones en el centro sur y en el centro de Chile el día miércoles y jueves de esta semana. Y hacia la otra semana, un nuevo sistema frontal también llegaría al centro del país. Afortunadamente, Afortunadamente, el norte chico deja de recibir precipitaciones el día de mañana y los nuevos sistemas frontales no tendrían la fuerza suficiente para llegar a la región de Atacama y a la región de Coquimbo. Así es que esa es una buena noticia en medio de la emergencia que se ha desatado en el norte de nuestro país. 13:42. Bueno, vamos a seguir avanzando. Yo les decía que en nuestra capital el día de hoy hemos tenido precipitación intermitente y por lo mismo autoridades de la región metropolitana encabezaron un nuevo COGRID para evaluar la situación de las precipitaciones. ¿Cuál fue el balance que entregaron? Ya estamos con Valentina Nieto desde el centro de la ciudad para conocer qué han dicho las autoridades. Valentina, buenas tardes.
12: Hola José, muy buenas tardes. Claro, hicieron un balance durante esta jornada el delegado presidencial de la región metropolitana, el gobernador Claudio Orrego y también desde la directiva de Senapred de la capital. El balance, el diagnóstico que han hecho a propósito de las lluvias que han llegado a la zona central es que dentro de todo y a pesar de las afectaciones que han habido en algunos sectores, la ciudad, la región metropolitana ha sabido responder bien a esta emergencia. Por eso mismo es que se han estado evaluando las distintas medidas que se van a tomar de ahora en adelante pensando en los distintos pulsos que van a llegar durante las próximas jornadas acá a la región metropolitana. De hecho, recordemos que aquí en la capital, la única comuna que está con suspensión de clases es la comuna de San José de Maipo, debido a distintos grados de afectación por remoción de más de tierras en esa zona, intensas precipitaciones e incluso nieve en los sectores más altos cercanos a la cordillera. Pero el delegado presidencial descartaba aplicar esta medida en otras comunas. De hecho, decía que a pesar de que hay 19 establecimientos educacionales que tienen algún grado de afectación o que están en zonas críticas, a juicio de la autoridad, el único lugar que por ahora requiere esta medida de suspensión de clases es la comuna de San José de Maipo. Esto sin perjuicio de las evaluaciones que se hacen en zonas como Talagante, María Pinto, también la comuna de Maipú, Puente Alto, que han tenido situaciones particulares, pero que han dejado afectación en algunas viviendas. Por ejemplo, en Huechuraba también ha habido algunos estragos. Sin ir más lejos, el gobernador de la región metropolitana, Claudio Orrego, se trasladó hasta ese punto en donde hay más de 200 casas que se encuentran aisladas, no por ingreso de agua a las viviendas, pero sí por anegamientos en las calles que rodean este complejo habitacional. Escuchemos lo que señaló el gobernador de la región metropolitana, también el delegado presidencial, a propósito de las medidas que se tomarán aquí en Santiago por las intensas lluvias.
13: No creo que se vaya a extender la suspensión de clases a otras comunas. Creemos hasta el minuto, con la información que tenemos, que solo es necesario dar continuidad a la suspensión en la comuna de San José de Maipo, pero durante la evolución del día iremos también evaluando, según los acontecimientos, si es necesario extender esa suspensión a alguna de las otras comunas. Lo que hemos visto es que la región metropolitana en general, a pesar de los problemas que hemos enfrentado, todavía hay personas que tienen inconvenientes con el suministro eléctrico, también tenemos lo que estamos hablando recién de Chicauma y la zona aislada, pero que se está trabajando ahí en el punto.
14: La ciudad ha resistido relativamente bien para la magnitud del sistema que hemos tenido. Quizás lo que viene ahora es lo menor, quedan cerca de 20 milímetros hoy día, otros 20 mañana, lo que significa que no hay que bajar los brazos. Según el informe de la SEC, tenemos 6.000 clientes o hogares sin suministro eléctrico, la mayoría de ellos de menos de 24 horas. Las empresas, sobre todo CGE, porque esto es el mundo rural fundamentalmente, Padre Hurtado, Curacaví, Lampa, San Bernardo también, están trabajando en el sector.
12: Bueno, ahí parte de los trabajos, a propósito también de los cortes de suministro eléctrico, decía ahí el gobernador que ha sido una cantidad no tan mayor o tan grande como la que hemos visto en otras regiones de nuestro país, un poco más de 6.000 usuarios que llevan sin suministro eléctrico menos de 24 horas, por lo tanto ha dado también respuesta rápida a la autoridad. Eso sí, hacía un llamado el gobernador a que si las personas tienen algún grado de afectación en el suministro ministro puedan comunicarse inmediatamente con las autoridades para poder reportar esta situación, en este caso con la Superintendencia de Electricidad y Combustibles. Y bueno, se vienen nuevos pulsos aquí en la región metropolitana, afortunadamente nada de grandes magnitudes. De hecho, decían también las autoridades que lo bueno que ha tenido la lluvia aquí en la capital es que ha tenido una isoterma a cero que ha estado baja y por lo tanto eso ha disminuido el riesgo de remoción de masas de tierra que pueda afectar a las viviendas que se encuentran, por ejemplo, en zonas cordilleranas. Lo que sí es un evento histórico. De hecho, decía el gobernador que ha sido una de las lluvias más intensas que hemos tenido en los últimos 100 años. Escuchemos lo que señaló también Senapred a propósito de estas precipitaciones que también se esperan para el resto de la semana.
15: Hasta ayer había un 80% de capacidad, ¿no es cierto?, en el embalse del Yeso. No se ha producido ningún problema a ese respecto. Están monitoreados los embalses, también monitoreados por parte de las empresas mineras, también sus relaves. Deberían caer todavía bastantes milímetros, ¿no? Al día de hoy estaban aproximadamente 25 o 30 milímetros pronosticados en todo el día, y para el día de mañana también una cantidad parecida. Por lo tanto, la ventaja que hemos tenido es que no han sido pulsos muy intensos, ¿no?, y bastante menor que lo que cayó los días anteriores. Está nevando. Los equipos del MOP particularmente están trabajando, despejando vías, pero despejando vías para dar conectividad para las personas que viven en el lugar, ¿ya? No es el momento de subir a hacer excursión.
12: Claro, no es el momento para ir a los centros de esquí porque todavía hay situaciones de riesgo, sobre todo en la zona de la precordillera y la cordillera. Pero además supimos durante esta jornada una noticia lamentable porque se confirmó la muerte de una nueva persona en situación de calle aquí en la región metropolitana, específicamente en la comuna de Santiago. Se trata de un hombre de entre 60 y 70 años de edad que fue encontrado sin vida en una de las bancas del Parque Forestal, esto en las cercanías de las calles Ismael Valdés Vergara y Miraflores, esto en el centro de Santiago. Según las diligencias que se realizaron por parte de carabineros, no habría indicios de participación de terceros, pero se presume más bien que la causa de muerte habría sido hipotermia a causa de la situación del clima que enfrenta la región metropolitana. Escuchemos lo que señaló el alcalde de la comuna de Santiago, Mario Desbordes, a propósito de este hecho.
16: Otra persona en situación de calle fallecida por hipotermia, al parecer, viene el servicio médico legal en unos minutos más. Esto es muy grave, muy, muy grave. Ya llevamos 3 personas fallecidas en este sistema frontal, personas en situación de calle, que se han negado reiteradamente, la gran mayoría, a irse a albergue. Insistirle a la ciudadanía, está bajando mucho la temperatura, si es posible que nos ayuden. Nosotros lo hemos recorrido uno por uno para pedirles que se vayan a albergues. Hay espacios disponibles. Hay albergues disponibles.
12: Bueno, ahí parte de las declaraciones del alcalde de la comuna de Santiago. Una noticia lamentable, por supuesto, con la muerte de esta persona, un adulto mayor que fallece y que fue encontrado durante horas de esta jornada ahí en el Parque Forestal. Una situación que también nos muestra esta cara lamentable, que a esta hora aquí en la región metropolitana está comenzando a llover con un poquito más de intensidad, no algo demasiado fuerte, pero ha estado, como tú decías al principio de este contacto, de manera bastante intermitente. Hay momentos en los que deja de precipitar, pero hay otros en los que cae con muchísima más fuerza la lluvia. Ahora, al parecer, se está reactivando estas precipitaciones, pero muy, muy leve. Han habido algunas situaciones también respecto al tránsito. Estuvimos recorriendo junto a nuestro equipo las calles de la región metropolitana en distintas comunas en donde se registraron más temprano en la mañana algunos anegamientos. De hecho, pudimos ver que incluso hubo afectación en el metro de Santiago con el cierre de algunas salidas y entradas de estaciones tan importantes como, por ejemplo, Baquedano, de la línea 1, ahí en el centro de la capital. Así que seguimos monitoreando el pulso de la región metropolitana, por supuesto, eso sí, muy atentos al norte de nuestro país, que concentra la atención y la preocupación por el nivel de daño que ha dejado esta seguidilla de sistemas frontales que han golpeado prácticamente de sur a norte. Así que bueno, seguimos atentos.
1: Vale, y lo que se informaba esta mañana sobre problemas en los accesos de algunas estaciones del metro a propósito del agua, ¿se corrigió? ¿Está todo bien eso ya?
12: Sí, mira, al menos por las redes sociales del metro de Santiago. Todavía no habían dado información, pero nosotros estuvimos en algunas estaciones y claro, había cierre de algunos accesos, pero la estación en sí estaba funcionando con normalidad.
1: Sí.
12: Lo que sí es que estaban operando con velocidad o con frecuencia más reducida para evitar algún tipo de accidente. Así que eso se va a mantener lo más probable durante toda esta jornada.
1: Ya, Valentina, muchas gracias por la actualización. Que tengas una buena tarde.
12: Buenas tardes.
1: Chao, Valentina. 13:52, nos vamos a otro punto de la región metropolitana porque producto de lo que ha pasado se han registrado diversos accidentes viales. Sebastián Ruiz.

0: nos va a contar de uno de ellos que sucedió en Quilicura. Sebastián, buenas tardes.
1: Hola José, ¿cómo estás? Claro, nos encontramos acá en la comuna de Quilicura, en específico en la calle Cañaveral, que toma justo con la ruta 5. Te dejo al tiro con la imagen en directo de lo que ocurre en este sector de la capital, en donde ya desde la mañana se encuentra una gran acumulación de agua en esta calle que termina y culmina con la llegada de la ruta 5 Norte. De hecho, podemos ver ya hay dos autos que se encuentran parados en medio de esta calle, producto justamente de que le haya entrado agua al motor. Pudimos conversar a lo lejos con uno y nos decía que es de una empresa privada, nos decía que, claro, entró al agua, no calculó bien la profundidad justamente de esta calle y se lamentablemente quedó parado justamente en esta calle de Cañaveral. Hay otro auto, por ejemplo, si pueden ver allá a lo lejos, un auto blanco que se está metiendo de manera de reversa, justamente para que el agua no le entre en el motor y pueda seguir de largo. Es parte de las técnicas que están haciendo los conductores para no quedar parados en este lugar. Igual podemos ver, por ejemplo, que ahí viene un camión pequeño, atrás viene un auto Suzuki, una SUV, que también pudo pasar sin problema. Eso quiere decir que el agua todavía permite que los autos pasen. De hecho, hace pocos instantes había una camioneta también parada justamente en este lugar, en un lugar donde acaba de comenzar a precipitar de nuevo, José, con harta intensidad. Hace rato ya no llovía en este sector, pero ahora volvió a precipitar de manera intensa. Pero te comentaba que justo en este lugar donde estoy parado había también otra camioneta que fue llevada hace pocos minutos por una grúa. Los dos conductores que se encuentran allá están esperando justamente lo mismo. Una grúa que va, si no me equivoco, justamente puede ir en camino para poder resolver esta situación. Es bastante complejo y hay que tener precaución en caminar acá, José, porque está pavimentado esta calle, pero la colindante, mi mano izquierda, es de tierra la gran mayoría, entonces es bastante complejo poder caminar, pero el agua está bastante alta. Le comentaba al Seba durante esta mañana que esto se produce bastante por los sistemas frontales acá en Quilicura, y lo que ocurre es que a mi costado derecho hay un humedal, una especie de humedal, que lo que pasa es que se desborda cuando hay sistema frontal y hace este anegamiento en esta zona. De hecho, los vecinos de Quilicura siempre nos comentaban que Quilicura se construyó en base a un humedal, entonces siempre pasan estas situaciones de inundarse las calles, de anegarse los pavimentos, etcétera. De hecho, podemos ver como uno de los conductores de los que se encontraba parado sale del auto en short y en polera prácticamente a buscar a otra persona. Es parte de lo que está ocurriendo en este sector de la capital. Procesos para poder transportarse. Es una calle bastante que circula bastante auto. De hecho, durante esta mañana, y lo que tú me mencionabas cuando me presentabas, un accidente vial que ocurrió justamente en la ruta 5 Norte, que se encuentra a la espalda de la cámara, en donde hubo un accidente triple durante esta mañana, aproximadamente en el kilómetro 15 de la ruta norte en dirección justamente al norte, en donde hubo un accidente triple. ¿Qué es lo que ocurrió? Tres autos, un camión pequeño, un auto y una motocicleta. Se encuentra bajo investigación cómo ocurrió este accidente, pero lo que podemos informar es lamentablemente el fallecimiento de la persona que se encontraba en la motocicleta. Los otros pasajeros de los otros vehículos se encuentran sin lesiones, pero eso evidentemente lo que ocurrió es que se cerrara el paso por la ruta 5 y desviaran a la gente por debajo, por la caletera, y muchos se metían justamente por esta calle Cañaveral en dirección a la cordillera. Eso ocasionó mucho tráfico durante esta mañana en esta calle que se encuentra anegada desde temprano y que no hemos visto por ahora trabajos municipales para poder resolver y poder drenar esta situación. Y como tú decías, y evidentemente lo hemos mencionado en anteriores despachos, va a continuar lloviendo en la región metropolitana. Se espere que en la tarde vuelvan las precipitaciones. Ahora, en este minuto, está precipitando, entonces es importante también ir resolviendo esta situación. Hay declaraciones del personal de carabineros de la CIA respecto a este accidente que ocurrió durante esta mañana, cercano a las 10 de la mañana, así que te invito a que escuchemos esas declaraciones.
2: Recibimos un requerimiento por parte de la Fiscalía Centro Norte con la finalidad de investigar una colisión en la cual se vio involucrado un tractocamión, un semirremolque y una motocicleta, en el cual lamentablemente resultó fallecida una persona de sexo masculino de alrededor de 38 años aproximadamente. No puedo indicar una causa basal ni tampoco una dinámica del hecho, ya que esa información está siendo investigada por parte de esta unidad especializada. Sí, lamentablemente solamente una persona fallecida, no se encuentran mayores lesionados por este accidente.
1: Claro, lamentablemente tenemos que informar entonces el fallecimiento de una persona en este accidente vial que ocurrió durante esta mañana acá en la comuna de Quilicura, y que sabemos que es bastante importante el llamado a la precaución a la hora de manejar cuando estábamos bajo un sistema frontal, bajo precipitaciones. Sabemos que hay que mantener la distancia, regular la velocidad, porque el pavimento está muy resbaloso, está cabonoso, por así decirlo, y eso provoca mayores accidentes. De hecho, lo conversábamos el viernes cuando hubo la gran mayoría de las precipitaciones acá en la región metropolitana, un accidente que ocurrió en la comuna de Cerro Navia, en donde un bus de Red Movilidad colisionó con una vivienda de ese sector, donde afortunadamente no hubo fallecidos, pero sí provocó daños importantes a la infraestructura. Bueno, hoy día volvió a ocurrir un accidente, ahora en la ruta 5 Norte en dirección al norte de nuestro país, que produjo el cierre de esa ruta durante varias horas, produjo también congestión vial en la caletera y también congestión vial en esta calle de Cañaveral en la comuna de Quilicura, que se encuentra inundada desde temprano en la mañana. Así que estaremos atentos a ver si llega precisamente personal de la municipalidad para poder drenar esta agua, poder poner motobombas y poder solucionar este problema, que varios de los vecinos, varios del sector, de hecho esto es un sector bastante industrial, nos comentaban que ocurre siempre. ¿Qué es lo que ocurre? Que viene con mucha roca, viene con mucho barro, y eso provoca accidentes, provoca que los autos ingresen a este lugar, y además de estar inundado, además de estar con agua, se pueden encontrar con objetos contundentes, rocas, desprendimiento de algún objeto, y eso evidentemente puede provocar otro tipo de accidentes. Entonces, los dejo, José, con estas imágenes de la grúa llegando a uno de los autos que se encuentra varado acá en la calle Cañaveral. De hecho, el auto que ingresó de manera reversa se encuentra, al parecer, ayudando justamente a uno de estos pequeños buses que se encontró varado desde temprano. De hecho, nosotros quisimos ir a hablar con ellos, pero está bastante complejo porque el agua está bien arriba. Nosotros tenemos botas que son bastante, no son muy altas, entonces nos dificultaba. Además, la ola que genera los autos que pasan es bastante complejo. Pero lo que podemos ver, y te despido con estas imágenes de la ayuda que se está haciendo. Ahí se sacó, por ejemplo, una especie de chala. Está prácticamente descalzo, tratando de ayudar. Mira, y se sube a uno de los autos para poder irse de la zona y que la grúa haga su trabajo, ¿no es cierto, José?
0: Bien, la imagen desde Quilicura con el equipo encabezado por el periodista Sebastián Ríos. El llamado es a evitar ese sector de la comuna, tú lo detallabas anteriormente, porque es evidente la altura que ha alcanzado el agua en esa zona a propósito del sistema frontal. Sebastián, seguimos en contacto, muchas gracias.
1: Nos vemos.
0: Nos vemos. 2:00 p.m. en punto, hacemos un breve alto en la revisión de las noticias. Ya estamos con más y vamos a seguir, por supuesto, actualizando lo que pasa en el norte de nuestro país. Ya estamos de vuelta con CNN Tarde.
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3: Estamos de vuelta con CNN Tarde. El anuncio del gobierno sobre decretar zona de catástrofe en Coquimbo y en la provincia del Huasco, en Atacama, desató toda una controversia entre alcaldes, gobernadores, parlamentarios y el Ejecutivo. Vamos a conectar más adelante con Colomba porque lo cierto es que luego de un consejo de gabinete que se llevó a cabo el día de hoy en el Palacio de la Moneda, finalmente el presidente de la República decide, en conjunto con otras autoridades del gobierno central, pero es él el que da a conocer la noticia, declarar la excepción constitucional, declarar zona de catástrofe, yo les decía, a la región de Coquimbo y a la provincia del Huasco en la región de Atacama. Y les cuento más contexto mientras revisamos estas imágenes que nos dan cuenta del impacto que ha tenido el sistema frontal. Ha habido toda una controversia política porque desde el fin de semana, es decir, desde el día de ayer y desde el día sábado, autoridades locales venían solicitando el decreto del estado de catástrofe para que el despliegue de las Fuerzas Armadas fuera más masivo, por ejemplo, en esa zona, aunque desde el gobierno han señalado que la coordinación con los militares, por ejemplo, ya se venía dando hace bastantes días. Bueno, lo cierto es que autoridades locales decían que habían solicitado hace bastantes jornadas el decreto de este estado de excepción. Incluso autoridades del color político del gobierno también habían señalado aquello, por lo tanto se ha generado toda una controversia entre alcaldes, gobernadores o incluso parlamentarios que representan esta zona de nuestro país. Ahí están las imágenes del Consejo de Gabinete, donde luego de una reunión entre las autoridades del gobierno central, es el propio presidente el que señala que se ha decretado el estado de catástrofe en la región de Coquimbo y en la provincia de El Huasco. Entre otras palabras, por ejemplo, decía lo siguiente el presidente, que estuvieron reunidos en la Escuela de Infantería el día jueves, en la FACHA, anteriormente en el CHOA, y que han podido evaluar todo el impacto que ha tenido el sistema frontal con un foco en la prevención y con una coordinación con las Fuerzas Armadas incluso antes del decreto de este estado de catástrofe. Eso es lo que han señalado desde el gobierno. Bueno, además de lo que planteaba el presidente, ¿qué dijo el biministro Claudio Alvarado? Lo vamos a revisar a continuación.
4: El gobierno está tranquilo desde el punto de vista de las medidas que ha tomado. Indudablemente que la magnitud del fenómeno climático genera todas las situaciones que hemos visto durante los días en televisión. Son imágenes que impactan, son imágenes que conmueven, son imágenes que motivan a actuar, y el gobierno ha estado actuando dentro de todas sus posibilidades y en coordinación con las autoridades locales. Pero de la crítica no podemos estar exentos. Y a mí me gustaría de que esa crítica pública, cuando exista un fundamento, la hicieran también por interno, para de esa manera ver cómo nos ayudamos. Porque aquí todos, independientemente de cómo pensemos, ante una emergencia tenemos que actuar en conjunto.
3: Dicho sea de paso, les cuento otra vez que en pocos minutos el presidente de la República, en compañía del ministro de Defensa y de la ministra de Salud, se va a dirigir a la región de Coquimbo, nos han confirmado desde Presidencia. Ahora bien, una pregunta. ¿Qué implica un estado de excepción constitucional de catástrofe? Primero, se designa un jefe de la Defensa Nacional para la zona afectada, quien coordina a las Fuerzas Armadas, a Carabineros, a la Policía de Investigaciones y otros organismos para mantener el orden y apoyar la respuesta a la emergencia. Se pueden restringir derechos constitucionales principalmente, libertad de locomoción, permitiendo establecer cordones sanitarios, cierres de caminos o controles de acceso. También la libertad de reunión, limitando o prohibiendo eventos o concentraciones cuando sea necesario. Se facilita la coordinación de recursos públicos y privados, acelerando la respuesta ante la emergencia. Y las Fuerzas Armadas pueden colaborar en tareas de seguridad, protección de infraestructura crítica, resguardo de zonas evacuadas, distribución de ayuda y apoyo logístico. Y además, se agiliza la gestión de la emergencia, aunque el decreto en sí no libera automáticamente nuevos recursos económicos ni implica por sí solo la entrega de bonos o ayudas a la población. Esas son medidas que van por otra vereda. Yo les decía también al inicio del desarrollo de este tema que durante el fin de semana ya había existido un llamado de alcaldes, de gobernadores, de parlamentarios que representan a la zona para que este decreto fuera dado a conocer antes. Y comenzaron las críticas al Ejecutivo, donde muchas autoridades, incluso del propio oficialismo, decían esto ha tardado. Bueno, vamos a conversar, o más bien vamos a analizar todo lo que ha dejado este decreto con las reacciones políticas, por supuesto, con la periodista Colomba Aijols, que desde muy temprano, el día de hoy, estuvo reporteando el Consejo de Gabinete que deriva en esta decisión, Colomba, ya te vamos a ver en la pantalla, es decir, en la decisión de decretar finalmente un estado de catástrofe en toda la región de Coquimbo y en la provincia del Huasco, en la región de Atacama. Colomba, estamos contigo, te escuchamos. Colomba.
2: Muy buenas tardes, José. Efectivamente, durante esta jornada en el Palacio de la Moneda fue que el presidente José Antonio Kast anuncia decretar el estado de excepción constitucional de catástrofe por calamidad pública. Recordemos que esta había sido una solicitud que durante los últimos días habían hecho tanto autoridades regionales como locales de oposición y de oficialismo. De hecho, por ejemplo, el gobernador de Coquimbo había sido bastante crítico respecto no solamente del despliegue de los secretarios de Estado, sino también de la urgencia de decretar este estado de excepción constitucional. Tenemos de hecho las declaraciones del gobernador de Coquimbo, Cristóbal Juliá, al enterarse entonces del anuncio que hizo en su sexto consejo de gabinete el presidente José Antonio Kast en torno a la región de Coquimbo y también a la provincia de Huasco.
5: Más allá de la disposición de recursos, de dinero, acá lo que importa es contar con más manos, es que el ejército pueda enviar más tropas a la región y para hacer lo que han estado haciendo estos días. Tenemos muchos soldados que están acá en la región ayudando en la emergencia y eso es lo que hace falta. Faltan manos, falta gestión de la emergencia, falta mayor presencia en lugares donde todavía no se llega. Eso es lo que está faltando en este momento y un estado de excepción constitucional permitiría desplegar más recursos, al menos recursos humanos es lo que yo creo que es lo que más se necesita.
2: Bueno, ahí estaban, José, las declaraciones entonces del gobernador de Coquimbo, Cristóbal Juliá, que justamente entonces, tras este anuncio que hace el presidente José Antonio Kast, valoró la medida, decía que entonces eso puede ser de utilidad para las personas que ya lo hemos visto, los diferentes despachos de nuestros compañeros, José, desplegados en la zona norte de nuestro país, han sido damnificados por este sistema frontal. Y es que justamente a través de este decreto, de este anuncio que se hizo respecto de un estado de excepción constitucional de catástrofes, que las Fuerzas Armadas podrán tomar entonces el control de esas zonas, específicamente en la región de Coquimbo y también en la provincia de Huasco, y efectivamente poder ordenar a la ciudadanía para que entonces no sean damnificadas o se pongan en riesgo sus vidas, que es parte entonces de la preocupación del Poder Ejecutivo por estas horas. Y tú lo decías, José, más temprano respecto también del viaje que va a realizar en unos momentos más el presidente José Antonio Kast justamente a la región de Coquimbo. En el Palacio de la Moneda se hablaba de un despliegue eventualmente a Ovalle y que podría durar un par de días. De hecho, nos comentaban en el Palacio de la Moneda que los equipos salieron justamente con todo, valga la redundancia, el equipo para poder desplegarse en la zona por más de 24 horas. Eso es algo que se va a confirmar en los próximos minutos, pero de todas maneras va a estar ahí la presencia del presidente José Antonio Kast en un ambiente en donde también había sido criticada su gestión por parte de los alcaldes, tanto de oposición como de oficialismo. Tuvimos, de hecho, la oportunidad de conversar con la alcaldesa de La Serena, también el jefe comunal de la comuna de Huasco, de la provincia de Huasco, y es por eso que vamos a pasar a revisar sus declaraciones tras también este anuncio que se hizo desde el gobierno.
6: El llamado es a que todas las fuerzas especiales, y por eso el estado de excepción es tan importante, porque te permite primero la coordinación estratégica de una región o una zona en específico, en donde tenemos que canalizar todos los recursos para ir a buscar las vidas humanas. Tenemos cortes, tenemos todas las quebradas activas, tenemos zonas de riesgo. Entonces, un municipio que no tiene las atribuciones legales y que tampoco tenemos las atribuciones en materia de gestión de riesgo con maquinaria específica para poder salvatar a estas personas, es por esto la situación de zona de catástrofe, para que todo el Estado pueda concentrarse en buscar las vías.
7: Nos vemos sobrepasados por la misma naturaleza, a un alcance en su momento al gobierno regional, que también nos hizo el traspaso de fondos por parte de lo que ellos los pueden aportar. Así que hoy día en la reunión con el gobernador Miguel Vargas estábamos ya delineando las acciones en concreto que se estaban levantando, como ir a ayuda de nuestros vecinos, lo que tiene que ver con la con los procesos administrativos de maquinaria y demás que tienen que ir. Así que todo lo que vaya llegando va a ir orientado en lo que va el proceso hoy día de mejoramiento de accesibilidad, una segunda etapa a la parte social, y hay que pensar también en lo que puede ser también ayuda en tipos de vivienda, de insumos de vivienda, pero eso va a tener que ser levantado por los las direcciones de desarrollo comunal de acuerdo a las fichas que se vayan levantando y la particularidad que vaya teniendo cada uno de los vecinos.
2: Claro, una particularidad de la cual también se refería durante esta jornada el viceministro del Interior y de la CGGOV, Claudio Alvarado, quien señalaba que no solamente hay que hacerse cargo durante estas jornadas de lo que están sufriendo las familias en particular en el norte de nuestro país, sino también de lo que va a ser la reconstrucción. Hablaba, de hecho, el propio ministro de Hacienda, Jorge Quirós, que los recursos para las familias no van a faltar. Si hay que apretarse el cinturón en otras materias, en otras áreas del gobierno, eso se va a realizar, pero que justamente en estos momentos el Ministerio de Hacienda se encontraba analizando cuál iba a ser el monto que se iba a disponer para ir en ayuda de la región de Coquimbo y también de la provincia de Huasco, ambas entonces bajo este estado de excepción constitucional de catástrofe. Y también mencionaba el viceministro del Interior, Claudio Alvarado, que van a ser los mismos jefes designados del ejército para esas zonas quienes anuncien si se va a necesitar o no eventualmente un toque de queda, que era parte entonces de las consultas que se realizaban desde la zona norte de nuestro país a la autoridad aquí del Poder Ejecutivo, y que fue respondido entonces por el viceministro Claudio Alvarado, quien también se refirió, José, a lo que fueron las críticas durante este fin de semana de varios parlamentarios, entre ellos, por ejemplo, el senador de la Democracia Cristiana, Iván Flores, que había criticado la ausencia del ministro de Defensa, Fernando Barros, durante estos días en la región de Coquimbo, en la zona norte de nuestro país, porque se encontraba justamente realizando un viaje relacionado a la cartera de defensa en Hawái. Arribó durante esta mañana, de hecho, encabezó también el gabinete, el comité de los diferentes ministros, el consejo de gabinete, y fue parte entonces de la respuesta que entregó el viceministro del Interior, tanto a esas críticas como también a las críticas sobre no anunciar con anterioridad un estado de excepción constitucional de catástrofe, que había sido entonces parte de lo que habían señalado tantos autoridades locales como regionales de oficialismo y también de oposición. Vamos a pasar a revisar también cuáles fueron las reacciones desde la esfera política, tanto del diputado y jefe de bancada de Renovación Nacional, Diego Chalper, que había sido uno de los que había solicitado este estado de excepción constitucional, como también la presidenta del Frente Amplio, Constanza Martínez, quienes durante estas jornadas se habían reunido también los diferentes partidos de la oposición en el Partido Socialista. Así que vamos a pasar a revisar esas reacciones respecto del anuncio del Poder Ejecutivo.
8: Varias de las decisiones que ha tenido que tomar el gobierno durante esta semana se han retrasado. Tuvimos que hoy día, en la mañana, después de un COGRID, recién enterarnos que se había aplicado el estado de catástrofe y particularmente zona de catástrofe en lugares muy, muy específicos. En términos prácticos, el poder tener declarado una zona de catástrofe ayuda a que los recursos puedan moverse más fáciles y que todas las autoridades puedan estar pendientes de ese trabajo en términos prioritarios. Por eso es tan grave que haya habido este nivel de descoordinación y de lentitud en la respuesta. Y por lo mismo, también es muy preocupante que el gobierno insista en avanzar en esta reforma a como dé lugar.
9: Desde un principio, hoy día la directiva de Renovación Nacional y yo personalmente hemos pedido esa zona de catástrofe. Nos parece una buena noticia que el presidente escucha, y por lo tanto se decretó en tiempo y forma y nos manifestamos bastante conformes con esa decisión. Nuestra convicción es que ahora vienen tiempos difíciles en esa zona y vamos a tener que estar todos disponibles a cooperar. El presidente Kast nos acompañó en este comité político y él empatiza obviamente con la situación que tienen muchas veces los alcaldes en esta primera línea de batalla, pero en el oficialismo en esto estamos muy muy claros. Hemos sido extremadamente auspiciosos respecto al despliegue que ha tenido el gobierno. Nos parece que el gobierno ha hecho un muy buen trabajo preventivo, así lo han valorado no solo los estudios de opinión, sino que también gobernadores de todos los colores políticos.
2: Claro, un trabajo preventivo que también valoró durante esta jornada el presidente José Antonio Kast, el acuartelamiento de las fuerzas, de las distintas ramas de la Fuerza Aérea, también la presencia de las Fuerzas Armadas, la suspensión de clases como parte también de estas medidas del estado de emergencia preventivo que había sido el decreto que había firmado el presidente José Antonio Kast la semana pasada y que ya con este anuncio de estado de excepción constitucional va a tener una prolongación de 30 días con posibilidad de prórroga, siempre y cuando se vaya monitoreando, ¿no es cierto, José?, la situación en el norte de nuestro país, y es por eso que va a viajar en unos momentos más el presidente José Antonio Kast para también estar desplegado junto a las autoridades que ya se encuentran en ese lugar.
3: Claro, porque independiente que el nivel de precipitaciones baje el día de mañana, eso al menos indica el pronóstico hasta el día de hoy, hay emergencias y contingencias que seguir atendiendo en esta zona de nuestro país. Colomba Aijols, gracias por la información, seguimos en contacto, que tengas una buena semana.
2: Nos vemos, José.
3: Nos vemos, gracias. 2:18, nos vamos hasta Valparaíso, donde autoridades evalúan los efectos del temporal y sobre todo los extendidos cortes en el suministro eléctrico que han acusado los habitantes de la región. De hecho, el otro día lo hablábamos con la ministra de Energía, que la región de Valparaíso lideraba la cantidad de clientes sin suministro. Si bien ha ido disminuyendo aquella cifra, todavía hay muchas personas sin luz. Nicolás Donoso, en conexión con CNN Tarde, a esta hora. Nico, bienvenido.
10: Sí, hola, ¿qué tal, José? Buenas tardes. Balance del sistema frontal. En estos momentos se encuentra despejado, de hecho, acá la situación en la región de Valparaíso luego del nuevo sistema frontal que dejó cerca de 20 milímetros de precipitaciones en el borde costero de la comuna de Viña del Mar. Eso el panorama en la comuna de Viña del Mar, porque también hay que decir que hay otras complicaciones respecto a lo que se ha dado con algunos socavones, la situación también que se ha estado dando particularmente respecto a anegamientos que la provincia de Petorca y alcaldes que ya están solicitando, José, y lo vamos a comentar a lo largo del despacho, estado de catástrofe, y también se mantiene con alerta roja la región de Valparaíso. Hay una situación también en lo que respecta a los cortes de suministro eléctrico. Decíamos que el fin de semana, luego del primer frente, que fue además el más complejo, el que mayor cantidad de precipitaciones dejó, ráfagas de hasta 80 kilómetros por hora, en fin, marejadas, había en un momento más de 200.000 personas sin suministro eléctrico, clientes más bien sin suministro eléctrico. Hoy en día esa cifra llega a cerca de 50.000. Las principales empresas generadoras de electricidad también acá en la región, CGE, Chilquinta, han anunciado ya métodos eventualmente de compensación por esta situación que ha tenido a clientes de 48, inclusive algunos señalan 72 horas sin suministro eléctrico. Vamos a pasar a escuchar al delegado presidencial acá en la región de Valparaíso, Manuel Millones, quien hace un balance más general de la situación, lo decíamos, de socavones principalmente los sectores de Reñaca, también en la parte de Baitencillo, que conecta la ruta de Puchuncaví con otra comuna de Zapallar, también en el mismo Zapallar, en Catapilco, hay otra situación compleja, y vamos a pasar a escuchar entonces las palabras del delegado presidencial.
11: Tenemos hoy día tres fuentes de financiamiento para hacernos cargo de la emergencia: Senapred, las delegaciones regionales y provinciales, y también el gobierno regional. Esto es muy importante porque post emergencia los municipios han estado levantando requerimientos, inquietudes, de arriendo maquinaria, motobombas, generadores, entre otros. Hoy día el municipio de Valparaíso y Concón, desde el día sábado, ya cuentan con esa maquinaria arrendada por la delegación presidencial regional. EGE, que tiene un área de concesión en la zona norte, va a reponer hoy día completamente los servicios y va a indemnizar con 40.000 pesos a toda persona sin necesidad de acreditar el gasto.
10: Lo decíamos, José, el alcalde solicitando estado de catástrofe, que se decrete por parte del gobierno estado de catástrofe, principalmente en la provincia de Petorca. Comentábamos que hace algunos días son cerca de más de 600 personas las que se encuentran con algún tipo de dificultad en encontrarse anegadas en la situación a raíz de la crecida de ríos, también de esteros. Lo que sucede con el suministro eléctrico en la provincia de Petorca es una de las zonas donde más se ha visto afectada al no estar acostumbrados en esas provincias, en la provincia, bien digo, y en las comunas a recibir una importante cantidad de precipitación, y a eso se han ido sumando otros alcaldes. Lo decíamos, alcalde de la comuna de La Ligua, Patricio Payares, hace esa solicitud, también se ha sumado a reforzar las labores de fiscalización también por parte del alcalde de Zapallar, Gustavo Alessandri, y sucede lo propio también con otros municipios. El alcalde de Olmué, hablábamos con él durante esta jornada, Jorge Gil, quien habla de que la comuna ha sido una de las más afectadas por corte de luz, se le va a realizar algún tipo, lo decíamos, de compensación a aquellas personas, pero vamos a pasar a escuchar ambas situaciones, tanto quienes solicitan esta medida de compensación para los clientes que se han visto afectados durante la seguidilla de trenes de sistemas frontales, como también por parte del alcalde de La Ligua, Patricio Payares, quien hace esta solicitud al gobierno central de que se declare estado de catástrofe en la zona para poder contar con mayores recursos, lo que en todo caso ha sido defendido por parte del gobierno del delegado Millones. Ellos han señalado que ya la región se encuentra con alerta roja, por tanto los recursos se encuentran desplegados, también lo propio con personal de carabineros, por tanto no es necesario decretar estado de catástrofe. Pasamos a escuchar tanto al alcalde de Olmué como al alcalde de la comuna de La Ligua.
12: La zona afectada en la región de Valparaíso, en la que son zonas rurales, tiene grandes afectaciones por los caminos que han quedado sin conectividad. Por lo tanto, eso lo vamos a abordar.

0: Que tenían alimentos para llegar a fin de mes, hoy día, después de 4 o 5 días, nos han perdido todo. La empresa privada tiene que responder, esperemos que así sea, porque la SED tiene que también levantar la información de quienes han perdido por su emprendimiento. Es una obligación de la empresa privada hacerlo y esperemos que se realice.
1: Está totalmente aislada, lo están pasando mal. No lo obliguen a ir a los trabajos porque al final la gente no puede llegar. Están preocupados que en sus casas el agua se está entrando. Está bajando el estero de Petorca por Longotoma, se está rebalsando, está muy preocupado, lo mismo está pasando en la Ligua. Así que pónganse la mano en el corazón y hoy día no estén llamando a sus trabajadores a los lugares de trabajo, porque hago un llamado también al gobierno, que si envíen militares a nuestra comuna, que sean coordinados también por intermedio del municipio. Todavía tuvimos militares, los cuales los hicieron desfilar hasta el sector de Alto El Peumo, tuvieron 20 minutos, recogieron hoja y lo mandaron para la casa, desaparecieron. Estamos, si me envían ayuda, que sea más seria.
2: Hay una situación particular, José, en la comuna de Viña del Mar, sector El Olivar, uno de los sectores más afectados por los mega incendios de los pasados 2 y 3 de febrero del 2024 en el Gran Valparaíso, y es que se ha solicitado por parte del municipio suspender el tránsito en dicho sector a la altura de un CESFAM que se encuentra en el sector del Olivar en razón de un socavamiento que eventualmente podría afectar parte de una de las calles a la altura, hay que decir, siempre reiterarlo, de ese CESFAM que se encuentra en dicho lugar. Esa solicitud ha sido acogida por parte del gobierno central. Vamos a pasar a escuchar declaraciones, de hecho, del director regional de Senapred, Cristian Cardemil, quien explicita las medidas que ya se está tomando en ese sector, pero también se refiere junto a lo que ha señalado el Senado Jumín respecto a los trabajos que se están realizando en otros lugares donde se han producido socavones. Lo decíamos, Avenida Altamirano en la comuna de Valparaíso, sector Los Pinos en el sector de Reñaca, en el sector también de Maitencillo, de la ruta que une lo que respecta a Puchuncaví con Zapallar, y lo propio también en el sector de Catapico, en la comuna de Zapallar. Vamos a pasar a escuchar las declaraciones del director regional del Senapred.
3: Con un pronóstico meteorológico en el cual podemos esperar del orden de los 10 a 15 milímetros aún durante la tarde del día de hoy, y para mañana del orden de los 20 milímetros. Posteriormente a eso vamos a estar con días con inestabilidad postfrontal. Esto significa que vamos a estar experimentando chubascos aislados y no es esperable que esa situación varíe, por lo tanto los días que vienen por delante, para llamar en alguna medida a la tranquilidad, van a ser cada vez de menos precipitaciones.
2: Para ir cerrando, José, comentarte que producto de los prolongados cortes de suministro eléctrico, lo decíamos, tanto CGE como Chilquinta esperaban durante la jornada de hoy, a más tardar mañana, ya a contar con la reposición del suministro eléctrico a nivel regional. Se han realizado cerca de 6 manifestaciones, también barricadas por parte del balance que hacía Carabineros. No hay personas detenidas, ellos esperen que vayan cesando conforme se siga reponiendo el suministro eléctrico, y también por la situación de Petorca, aislamiento, otra de las justificaciones para no decretar estado de catástrofes que Carabineros ha defendido, que se encuentran desplegados en el territorio, que han ido llegando ayudas para las personas que tienen algún tipo de complicación, por tanto se encuentran inclusive realizando sobrevuelos. Y solamente decirte que para la región se prevé, lo decíamos, ustedes ven despejados en su momento la comuna de Valparaíso luego de esos cerca de 20 milímetros que cayeron durante la madrugada. Bueno, se viene un nuevo frente para la jornada de mañana. Durante esta tarde se prevén algunos chubascos y podría caer en total entre 20 a 30 así milímetros es más de agua en este nuevo sistema frontal que va a afectar a la región de Valparaíso, pero el que balance que se realiza por parte de las autoridades es que comparativamente, obviamente, a lo que sucede lamentablemente en la región de Coquimbo y en la región de Atacama, la región ha resistido de buena forma.
4: Claro, más de 47.600 clientes todavía sin luz en la región de Valparaíso, seguiremos atentos a aquello, y también, como tú decías, se viene un nuevo pulso de lluvia esta noche, mañana podrían ser 30, 37 milímetros, y ojo, el jueves y el viernes que va a volver a llover en la región de Valparaíso costa, pero no con la misma intensidad de lo que han sido los últimos días. Nicolás Donoso, muchas gracias por la información, que tengas una buena tarde.
2: Buenas tardes, José.
4: Nos vemos. 2:27. Bueno, vamos a hablar de información internacional. Aquí está con nosotros la periodista Laura Soto para actualizar. Vamos a comenzar en Reino Unido. Así Laura es. Soto, bienvenida.
5: ¿Qué tal, José? Muy buenas tardes. Así es, porque Andy Burnham se ha convertido en el nuevo primer ministro de Reino Unido. tras ser el ganador como líder del Partido Laborista durante la semana pasada y durante esta jornada. Entonces se cumplió el hito en el cual el rey Carlos III le da en el fondo la luz verde para finalmente seguir adelante con este proceso de formar gobierno. De hecho, ahora hemos visto que en los últimos minutos, en las últimas horas, se han ido presentando o se está anunciando ya para

0: parte de los nuevos ministros que van a conformar su gabinete, pero sin duda uno de los puntos importantes en su primer discurso como primer ministro británico es que busca sacar de la situación de calle a millones de personas en Reino Unido y va a hacer un esfuerzo por aquello el exalcalde de Manchester, utilizando recursos especialmente enfocados en aquello y que también buscan asemejarse a un plan que él mismo implementó como alcalde en la ciudad de Manchester. Pasemos a escuchar lo que dijo entonces Andy Burnham en su llegada a Downing Street para finalmente cumplir con este hito de ser el nuevo primer ministro de Reino Unido.
1: Acabo de llegar del Palacio de Buckingham, donde acepté la invitación de Su Majestad el Rey para formar gobierno. Al hacerlo, soy plenamente consciente de que soy la sexta persona en los últimos 10 años en caminar por esta calle, el séptimo primer ministro desde 2016. Este es un momento para la reflexión y una nueva resolución. Requiere que mi generación de políticos mejore su desempeño y esté a la altura del nuevo desafío. Gran Bretaña necesita demostrarle al mundo que podemos recuperar nuestra estabilidad. Y ese es nuestro reto, hacer que la política funcione, que funcione mejor. Sé que la gente en casa está harta de la política, los escucho y quiero ser honesto con ustedes. No hemos estado a la altura y necesitamos ser mejores. Lo seremos. Haremos de este momento un punto de inflexión para Gran Bretaña, impulsando los mayores cambios de los últimos 40 años.
0: Bien, y que también ha hablado durante esta jornada es el primer ministro saliente Keir Starmer, quien estuvo 2 años en el poder. Ahora lo que sabemos entonces es que Andy Burnham busca completar su mandato y, claro, con dificultades en las cuales, por ejemplo, tuvo derrotas electorales muy importantes durante ese periodo de 2 años. Si bien eran elecciones locales, lo que se vio ahí, ¿no es cierto?, es que el Partido Laborista perdió bastiones importantes durante el mandato de Keir Starmer y también aquí está la queja de que realmente no se han tomado medidas necesarias para poder finalmente luchar contra el costo de la vida, el aumento del costo de la vida que están sufriendo los británicos, y esa es parte de las críticas que ha recibido y que finalmente terminan precipitando esta dimisión y el ascenso al poder de Andy Burnham, quien de hecho también dice que busca entregar parte de su plan para poder en el fondo ver qué soluciones se pueden entregar respecto a este aumento del costo de la vida. Eso lo va a ser el día martes. Pasemos a escuchar lo que dijo Keir Starmer.
2: My work is done.
3: Mi trabajo ha terminado. En 6 años y medio saqué a nuestro partido de una derrota histórica en 2019. Lo transformé para que estuviera preparado para afrontar el país y obtuvo una victoria aplastante en las elecciones generales de 2024. Desde entonces ha sido el privilegio de mi vida servirles a ustedes y a este gran país como primer ministro. Y confío en que Gran Bretaña es ahora más fuerte y justa que hace 2 años. Así que al pasarle ahora el testigo a Andy Burnham, le deseo todo el éxito. Cuenta con todo mi apoyo. Agradezco al pueblo británico la oportunidad de servirles. Me voy con dignidad, con una sonrisa y orgulloso de todo lo que hemos conseguido.
0: Bien, ahora pasamos a hablar sobre la guerra en Medio Oriente porque el presidente de Estados Unidos ha dicho en su red social Truth Social de que Irán va a pagar con creces por la muerte de 3 soldados estadounidenses. Esto ocurrió durante la semana pasada. Hablamos, por ejemplo, del fallecimiento primero de 2 soldados estadounidenses durante en Jordania, ¿no es cierto?, en medio de estos ataques que Irán lanzó contra países aliados estadounidenses en la región. Y también se habla sobre la muerte de otro militar, pero esto en el norte de Irak, cuando se estaba desarrollando una detonación controlada de un dron iraní que había sido derribado. El presidente de Estados Unidos se refirió entonces también a estos fallecimientos el día de ayer. Dijo que la última ola de ataques, por supuesto, también era una respuesta ante estas muertes. Pasemos a escuchar lo que dijo.
4: Bueno, nos sentimos muy mal, pero ya saben, esas grandes personas, esos grandes patriotas, luchan para que Irán no pueda tener un arma nuclear. Irán ha sufrido daños muy graves, lo han perdido casi todo militarmente, les queda muy poco, tienen algunos misiles, tienen algunos drones, tienen algo de capacidad de fabricación, pero no mucho. Nosotros controlamos el estrecho, ellos no controlan nada, así que veremos qué pasa. Pero esta noche les volvimos a dar un buen golpe y lo hicimos en honor a los probablemente 3, probablemente sean 3 en lugar de 2, grandes patriotas.
0: Bien, y respecto a este mismo tema, ya se ha conocido la identidad de los dos soldados estadounidenses que han fallecido en Jordania en medio de esta ola de ataques que lanzó la semana pasada Irán. Ahí los vemos en pantalla. Y son realmente jóvenes. Él tiene apenas 25 años, ¿no es cierto? Y a quien verán ustedes en pantalla, 19 años. ¿No es cierto? Lamentable la situación. Por supuesto que se busca ya, en este caso, Donald Trump, hablar con las familias de estos soldados que fallecen finalmente en medio de estos combates que se desarrollan en Medio Oriente. Quizás también una escalada que va a ocurrir en medio de esta situación, debido a estos fallecimientos que de hecho son las primeras bajas estadounidenses que ocurren desde marzo en medio de este conflicto. Así que vamos a seguir bien atentos a esta situación. Pero ahora vamos a cerrar con las siguientes imágenes, lo que fue en el fondo en la celebración que se llevó a cabo en Buenos Aires, en la zona del obelisco de la selección argentina. Sabemos que finalmente el albiceleste pierde la final frente a España, pero de todas formas había una gran cantidad de personas que se encontraban reunidas en esa zona y comenzaron a registrarse disturbios. Vemos que parte de los manifestantes comenzaron a atacar a los agentes de seguridad que se encontraban de hecho custodiando la zona, sabiendo de que iba a haber una alta cantidad de personas que se iba a reunir, por supuesto, en medio de este contexto de la final de la Copa del Mundo. Y al menos, José, se han informado sobre la detención de 15 personas a raíz de estos disturbios que se generaron, de hecho, en la zona del obelisco en Buenos Aires. Momentos de tensión, también se vio el uso de, por ejemplo, guanacos, ¿no es cierto? Y también un alto contingente ahí que estaba resguardando y que finalmente termina enfrentándose con las personas que se encontraban ahí, en el fondo, digamos, dándole un honor o rindiéndole honor también a los jugadores de la selección argentina.
5: Claro, o sea, reconociendo, por ejemplo, lo que es la trayectoria de Messi, lo hablamos el día de ayer, que nos tocó informar juntos, y también con la Maca Morales, justo el momento cuando España se corona campeón del Mundial 2026, pero con muchas reacciones en las calles de Argentina, y bueno, estas consecuencias que tú nos mostrabas recién. Obvio que querían repetir el campeonato, pero se reconoce también el desempeño de la selección.
0: Sí, por supuesto.
5: En el Mundial 2026. Laura Soto, gracias por toda la información. Y justo sobre este tema nos vamos a ir a Nueva York.
0: Mira, justo.
5: Para conocer las reacciones que ha dejado la final del Mundial. Ya estamos en contacto con el periodista Felipe Gallardo en esta edición de CNN Tarde, 14:35. Felipe, ¿qué tal?
6: Muy buenas tardes, José. Claro, estoy acá en Nueva York, a mi espalda el Rockefeller Center, donde se ha instalado esta Copa del Mundo acá en esta ciudad, que ayer albergó el partido de la final. Este 19 de julio se puso fin a un Mundial extraordinario, inédito, con 48 selecciones, un camino que inició el 11 de junio en el partido de México frente a Sudáfrica, victoria en esa ocasión de los locales, y que culminó durante la jornada de ayer, consagrando a España por segunda vez en su historia como campeón del mundo. Ferran Torres, anotador del gol al minuto 106, va a pasar a la historia del fútbol español, el tiburón que le dio el triunfo con ese tanto agónico en la victoria tras un pivoteo de Nico Williams, pudo celebrar y ya, de hecho, se está llevando una fiesta durante esta jornada en Madrid, en una celebración que va también a terminar durante esta jornada, donde se reúne siempre el Real Madrid, el club más importante del mundo, a festejar sus títulos, como es la Plaza de Cibeles. Pero fue un partido realmente ayer interesante y donde solo vimos a un equipo en la cancha, como fue el elenco de Luis de la Fuente, que tuvo aproximadamente 8 llegadas claras al arco, donde apareció la figura de Emiliano el Dibu Martínez. Sin embargo, no pudo hacer nada ante esa muy buena definición de Ferran Torres para darle el único gol del partido para poder consolidar este triunfo. Muy similar a lo que hizo Andrés Iniesta en el Mundial de Sudáfrica 2010 en Johannesburgo. También un gol en el alargue, una muy buena definición ahí dentro del área. Situación bastante similar, y es finalmente el segundo título de España en su historia, que tras 16 años vuelve a levantar la copa. Escuchemos inmediatamente las declaraciones del gestor de esto, del motor, como es el técnico Luis de la Fuente.
7: Pues que se siente satisfacción, orgullo, es un honor dirigir a estos jugadores, un honor trabajar con un grupo de cuerpo técnico maravilloso, un honor tener gente en la expedición
8: que hacen el trabajo mucho más fácil, un orgullo. Y así se hacen las cosas, insisto, mucho más fáciles. Ha habido una frase que hemos dicho. Señores, tenemos una cita con la historia. Vamos a llegar los primeros. Y en la prórroga era simplemente recordarles que estaban haciendo un gran trabajo, que el partido lo teníamos controlado, pero en una final contra un rival, contra Argentina, en cualquier momento un despiste te puede costar un gol. Y hemos mantenido la tensión y la concentración hasta última hora.
9: Bueno, yo creo que es no hay ningún momento, yo creo que el momento es la unión de todos durante todo el Mundial. Eso es lo más importante, porque esto no es solo de uno, de dos, de tres, ni de los 11 que jugamos, simplemente de los 26 que convivimos durante 45, 50 días. Yo creo que eso es lo más importante, y a la gente de España, que lo hemos sentido desde el minuto uno, dar las gracias también por todo el apoyo, y espero que se sientan orgullosos que hemos llevado una segunda estrella para España.
6: Bueno, el equipo español realmente merecido campeón del mundo. Fue una campaña impecable donde solamente anotaron un gol frente a Bélgica en la ronda de eliminación directa. Jugaba muy bien el equipo de Luis de la Fuente, que a pesar de no tener jugadores que llamaran tanto la atención dentro de los futbolísticos, salvo Rodri, que no fue finalmente la figura del Mundial, como sí se puede poner en discusión Lionel Messi, Kylian Mbappé, es un conglomerado que realmente juega muy bien al fútbol, que entiende la idea del entrenador dentro de la cancha, y por eso termina consolidando esta segunda estrella para su selección. En una celebración que se realizó durante la jornada de ayer, en el estadio, privada, con mucha familia de todos los jugadores, ahí veíamos emocionado a Ferran Torres, veíamos al hermano chico de Lamine Yamal, que realmente ha sido una estrella, la familia de Nico Williams, y durante la jornada de ayer, a altas horas de la noche, se trasladaron inmediatamente hacia Madrid para poder aterrizar durante esta jornada y poder empezar la celebración de hoy día. A esta hora van en una caravana rumbo a la Plaza de Cibeles para poder celebrar este segundo título del mundo, pero antes estuvieron junto al presidente del gobierno español, así que escuchemos inmediatamente las declaraciones de Pedro Sánchez, dando obviamente las felicitaciones al elenco de Luis de la Fuente.
10: Darle las gracias a la selección española, al equipo técnico, por su juego, por su esfuerzo y por la victoria, porque es una victoria, lógicamente, de todos los españoles y españolas.
6: Bueno, ahí las declaraciones del presidente del gobierno español. Durante esta jornada va a haber celebraciones hasta altas horas de la noche ahí en Madrid, en la Plaza de Cibeles. Cambiamos de tema, hablemos del rival, quien está triste durante esta jornada, el elenco argentino, que hizo un Mundial realmente de más a menos. Fue muy sólido en la fase de grupo frente a rivales que realmente no le competían a la selección argentina. Cuando se tuvo que enfrentar un rival de más de peso frente a Egipto, se le complicó, lo termina ganando con mucha jerarquía, y tiene este duelo que podría haber marcado un antes y un después frente a Inglaterra, una victoria clave e histórica por 2-1, pero donde no se pudo ver reflejado este ímpetu durante la jornada de ayer. Jugó realmente mal el elenco de Lionel Scaloni, se vio completamente la pelota hacia el equipo de Luis de la Fuente, y por eso termina cayendo con este gol de Ferran Torres al minuto 106. Todo es de sazón en el elenco argentino y se espera un fin de ciclo de Lionel Scaloni, uno que fue bastante positivo, teniendo 2 Copas América y también el Mundial de Qatar 2022. Escuchemos inmediatamente la palabra del técnico argentino.
11: No sé, pensar, porque ya no sé si va a poder hacer algo tan grande como esto, y a lo mejor, bueno, habría que hablarlo. Yo al presidente le estoy agradecido por haberme dado la oportunidad esta, de estar en el lugar. Este lugar es maravilloso, maravilloso. Es un lugar soñado, que en mi vida pensé que, a ver si paro porque no soy capaz, en mi vida pensé que pensamos todos los chicos del cuerpo técnico estar en ese lugar.
6: Bueno, parte de las declaraciones del elenco argentino durante esta jornada, ya están volando desde Nueva York hacia Buenos Aires, van a aterrizar en Ezeiza aproximadamente a las 5:30 de la tarde. No van varias figuras como Rodrigo De Paul, Enzo Pérez, Julián Álvarez, y tampoco va el capitán Lionel Messi. Tampoco se espera una celebración o recepción en la Casa Rosada por parte del gobierno del presidente Javier Milei. Cambiamos de tema, pero también es del Mundial. Alejandro Domínguez, presidente de la Conmebol, acaba de confirmar vía ex que el Mundial del 2030 va a ser de 64 equipos. Yo no sé si se le adelantó al presidente de la FIFA, Gianni Infantino, pero señaló que es una gran oportunidad de celebrar el Mundial del 2030 y para celebrar este centenario de la Copa del Mundo con una competencia con 64 equipos. La Conmebol está empujando esta posibilidad. Sabemos que en la UEFA no ha gustado este Mundial de 48, pero obviamente Gianni Infantino, que busca la reelección como presidente de la FIFA, va a buscar estos votos en las federaciones africanas, también de Asia. Tiene la intención de que India y China jueguen el próximo Mundial por todo el impacto económico que pueda tener, y por eso se busca también ampliar finalmente que la Copa del Mundo del 2030 sea con 64 equipos, y allí la fase de grupos se disputaría en Paraguay, Uruguay y Argentina, y el resto del Mundial en Portugal, España y Marruecos, José.
5: Bien, una noticia para finalizar el despacho de Felipe Gallardo. Estaríamos más cerca, si es que tenemos que ir sí o sí con nuestra selección chilena. Hay que recomponer el juego. Gracias, Felipe Gallardo. Buena tarde.
6: Buena tarde, José. Sí, esperemos que en el próximo esté la selección chilena.
5: Y buen regreso a nuestro país. Gracias por toda la información. Felipe, bien, dejamos hasta acá el programa. Gracias por la sintonía. Nos vamos a reencontrar en pocos segundos en vivo en un capítulo especial de CNN Tiempo.
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9: ¿Cómo están? Buenas tardes. Retomamos el contacto luego de las noticias en un capítulo especial de CNN Tiempo, completamente en vivo y en directo. Aquí está la etiqueta en las redes sociales. Hashtag CNN Tiempo Tarde. La vamos a actualizar a esta hora para que nos podamos comunicar también en arroba CNN Chile, en arroba JM Mardones. Ahí está la etiqueta. Conversemos desde ya en las plataformas digitales. 14:51 en vivo y en directo. Y por supuesto, el foco de preocupación y atención puesto en el denominado Norte Chico de nuestro país, la provincia del Huasco por la región de Atacama y toda la región de Coquimbo. Profundizamos, actualizamos, proyectamos junto a Laura Batista en el estudio de CNN Tiempo, que nos acompaña como siempre amablemente.

0: precipitaciones que se esperan, que son hasta 25 a 30 milímetros.
1: Claro, Laura, durante esta tarde, por ejemplo, desde las 3 de la tarde, 4, 5 de la tarde, ¿vamos a tener algunas pausas en la precipitación en toda esta zona o vamos a tener precipitación intermitente durante la tarde y se intensifica en la noche?
0: Exactamente, son intermitentes. Ya. Como mismo ha pasado en las regiones un poco más al sur, pero estos pulsos que vienen acompañados por incluso nubosidad convectiva, o sea, que nos puede generar no solamente estas precipitaciones intensas en cortos periodos de tiempo, sino también tormentas eléctricas, son las que nos van a estar dejando precipitaciones, como te decía, ya más intensas hacia la noche, madrugada del martes también, y vamos a ver por qué. No solamente este sistema frontal va a estar dejando ese pulso de precipitaciones, sino también otro, que ya está, digamos, a horas, a puertas, de llegar a la zona central y también extenderse incluso hasta el norte, chicos.
1: Claro, mira, tengo algunos datos que vamos a compartir con toda nuestra audiencia a esta hora. Si hacemos una proyección desde las 3 de la tarde en adelante, es decir, en 7 minutos más, ¿cuánto falta por llover? Por ejemplo, hablemos de la provincia de El Limarí. En Hurtado faltarían 60 milímetros aproximadamente hasta que finalice este evento meteorológico que se proyecta llegaría a su fin el día de mañana. En Combarbalá, 75 milímetros. En Punitaqui, 80. En el lado de Ovalle, 70 milímetros adicionales que faltarían aún por precipitar. En Andacollo, 55. En Piscoelqui, 30. Y así diferentes datos. Ahora, si hacemos un consolidado, si sumamos lo que ha precipitado, por ejemplo, en las últimas 100 horas, y además le agregamos esta proyección que yo les decía recién, hay localidades, Laura, que van a superar 250 o 300 milímetros total evento. O sea, por eso se insiste en el punto desde la autoridad y, obvio, desde la propia ciudadanía, que este es un evento totalmente histórico.
0: Totalmente histórico. O sea, ya hemos visto lo que ha generado estas precipitaciones, hemos visto los efectos, que han sido remociones en masa, que han sido aluviones, y continúan estos pulsos intensos de precipitaciones que, como te decía, hacia la noche se intensifica, pero también hacia, o sea, esto sería, por ejemplo, los acumulados durante las próximas horas, o sea, hasta las 23 horas del lunes, ¿cuánto llegaríamos a acumular? Por lo menos 60 milímetros ahí en Los Vilos, también Punitaqui, habíamos dicho que era uno de los puntos que nos preocupaba, sí, en torno a unos 70 milímetros, un poco más hacia el norte en La Serena, hasta 50 milímetros, o sea, sería un evento bastante intenso y además que se extendería hasta el martes, o sea, no terminan aún las precipitaciones, por tanto hay que estar aún más atentos, sí, y durante la madrugada volverían a intensificarse. O sea, estamos hablando entre la noche de hoy y la madrugada del martes que vamos a estar viviendo estas precipitaciones.
1: Laura, te quiero hacer una pregunta que tiene que ver con la saturación del suelo, que sabemos cuando la precipitación es constante, cuando ya son varios días bajo los efectos de este evento meteorológico, el suelo va perdiendo capacidad de absorción o se satura. Ese es, exacto, el concepto técnico. ¿Cuánto pueden llegar a ayudar estas pausas meteorológicas o estas ventanas para que el suelo recupere en algo esa capacidad de absorción?
0: Claro, no, es que sobre todo en esta zona que es semidesértica, se necesitan varios días. Lo bueno es que vamos a tener una ventana bien grande, de hecho, después del martes no esperamos más precipitaciones, al menos en la zona del centro norte o sobre todo en Coquimbo y lo que ha llovido en Atacama. Por tanto, ahí tendríamos esa puerta, digamos, o esa ventana para que comiencen a absorber, por ejemplo, los suelos, aunque ya te digo, eso es más complejo debido a que esta es una zona semidesértica, por tanto se demora mucho más en lograr esa absorción, ¿no?
1: Y quiero agregar un dato que lo llevamos en CNN tarde. El día de hoy, de hecho a las 14:30, estaba agendado que el presidente de la República viajará a la región de Coquimbo, así es que vamos a estar con eso más adelante en CNN Chile, porque todo indica que en un rato más, no mucho rato, el vuelo es rápido desde Santiago hasta la región de Coquimbo, vamos a estar con las declaraciones del mandatario desde la zona de la emergencia. Ya entonces, Laura, para ir haciendo el consolidado final, ¿qué esperamos? Esta noche el foco de preocupación en el norte chico, la precipitación va a aumentar.
0: Esta noche provincia de Limarí va a ser una de las que más va a recibir precipitaciones, con Barbalá, también sectores de Punitaqui, habíamos dicho que era uno de los que más precipitaciones va a recibir, pulsos intensos hasta la madrugada del martes, ahí es donde se va a concentrar esta mayor atención.
1: Perfecto, y esta noche vamos a estar también con Laura para hacer el consolidado en todo nuestro país, pensando también en la metropolitana y en el centro sur. Gracias por estar acá, Laura. Nos gracias vemos más adelante. 14:57, dejamos hasta acá este especial en vivo de CNN Tiempo. Nos reencontramos muy pronto en CNN Chile. Gracias, Laura.
0: Gracias.

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1: El norte de Chile, Bolivia y Argentina conforman el triángulo de las reservas más grandes de litio y solo nuestro país tiene cerca del 51% del mineral del mundo. Este metal blanco y blando se encuentra en la naturaleza en ambientes evaporíticos, pedazos de mar que quedaron en medio de la tierra, más conocidos como salares. También está presente en roca dura de magma cristalizado y en rocas sedimentarias. En Chile es extraído desde los salares, principalmente el de Atacama, y sometido a un proceso de evaporación que demora desde 18 meses a 2 años. Luego es purificado y tratado para su utilización. Uno de sus usos más importantes es en baterías recargables de vehículos eléctricos, paneles solares, en la construcción de naves espaciales y submarinos. En nuestra vida cotidiana está presente en computadores portátiles, celulares y cámaras digitales. 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
10: Suena la música, señal inequívoca de que comienza CNN Deportes. ¿Qué tal? ¿Cómo estás? Bienvenido, bienvenida a una nueva edición de este programa que, como ya es costumbre, inicia con los titulares. Celebración hispana a más no poder. Y es que, tras vencer por 1-0 Argentina, el plantel regresó a España para ser recibido, nada menos que por la familia real, y para compartir con miles de fanáticos en la capital española. No lo digo yo, lo dice un referente como Claudio Bravo. Ganó el fútbol, y es que las maneras, las formas y la poca capacidad del seleccionado albiceleste fue fuertemente criticado. Sin Messi, regresa en el día de hoy a suelo argentino. Una buena y una mala. La mala, los Cóndores, la selección chilena de rugby cayó frente a Georgia. La buena es que, gracias a lo que han sido semanas de gran trabajo, el equipo chileno alcanzó su mejor ranking histórico. Los detalles de todo eso y más, porque acá comienza CNN Deportes. Se va a extrañar de ahora en adelante esta cortina, ¿no? Y es que por última vez en lo que es el duelo, lo que fue el duelo 104 de la Copa del Mundo de Norteamérica 2026, vamos a revisar los goles, el gol en rigor, la alegría, la fanaticada española en el MetLife Stadium. Se puede decir los goles, claro, es como uno anulado. Bueno, un partido marcado por la superioridad española, que fue aún más tras lo que pasó cuando se terminaba el tiempo reglamentario. Minuto 81, por reclamos, Enzo Fernández recibe la primera tarjeta amarilla. La reclama, y luego en el 93, por este patadón que hace volar a Cubo Arcí, vuelve a reclamar, incluso, fíjese el gesto, dice no, que la revise. Bueno, no, hizo volar al defensor central español, y de esta manera el tiempo suplementario lo jugó Argentina, con un hombre menos. Minuto 96, sexto minuto de agregado, gol anulado de Iñaki Williams. ¿Por qué? Reclaman un pisotón en esa jugada por parte de Miguel Merino a Otamendi. Bueno, en duda, ¿no? Minuto 106, el de la historia. El pivoteo es de Williams y la aparición de Ferran. Uno tan criticado que ahora entra a la historia del deporte español, dándole la segunda estrella a la roja. 1-0, España, campeón del mundo. Un partido que tras los 90 minutos vivió una situación tan triste como vergonzosa. Y es que Leandro Paredes, uno que ingresó durante los 90 minutos, que recibió una tarjeta amarilla y que no lució como en otras oportunidades, sabe incluso que jugó con una fisura en sus costillas los últimos tres duelos, dio una imagen triste, lamentable, para cerrar lo que había sido una destacada Copa del Mundo. Y es que tras el pitazo, no fueron pocos los jugadores argentinos que reaccionaron de la peor manera frente a los ahora campeones del Mundial. Con golpes, la última imagen de Leandro Paredes en esta Copa del Mundo, recibió tarjeta roja una vez finalizado el encuentro. Las imágenes, las cámaras de televisión, cientos presentes en el estadio, lograron enfocar que por momentos, tal vez en la corrida de celebración, los jugadores hispanos podrían haber pasado a llevar o pasaron muy cerca de algunos jugadores argentinos. Nada, absolutamente nada justifica este nivel de violencia. De hecho, es más, en los registros, ya terminada la Copa del Mundo, se vio a Nicolás Otamendi, uno que también ingresó tras la lesión de los dos defensas centrales titulares, hablando, tratando de discutir con Rodri, quien terminó llevándose el símbolo de ser el mejor jugador de esta Copa del Mundo, el Balón de Oro. Parte de la televisión logró registrar ese momento. Veamos brevemente ese intercambio de palabras.
11: Creo que hay mucho mérito en España. Hay déficit quizá en el planteo, pero es muy difícil jugar contra España, un equipo que te gobierna.
12: Rodrigo lo va a saludar a Otamendi. Otamendi no le acepta la de... Ahí me ajusto.
10: Bueno, en rigor España pudo haber hablado antes del inicio del partido, pero también lo hizo en la cancha, con un nivel soberbio, dejando a Argentina reducido a la más mínima expresión. MetLife Stadium, sí, el mismo donde Chile fue bicampeón de América por allá, por el año 2016, hace 10 años, ahora recibió esta Copa del Mundo, que tuvo a la fanaticada española celebrando como corresponde. Los detalles de lo que fue esta intensa jornada de día domingo los revisamos en la nota de nuestra compañera Valentina Saldívar.
13: De Porro, centro de Porro, va William, la bajó William, Ferran, gol de España. Gol de España, señoras y señores. Gol de España, lo ha dicho Ferran Torres. Está ganando España en la final del Mundial.
14: La explosión de España, el nuevo campeón del mundo. La Roja venció a Argentina en Nueva Jersey y volvió a levantar la Copa del Mundo, 16 años después de la histórica consagración en Sudáfrica 2010.
15: ¡Vamos! ¡Sí! ¡Dos! ¡Segunda! ¡Dos! ¡Vamos! Sí.
14: Después de dejar en el camino a Francia, el equipo de Luis de la Fuente volvió a responder en el partido más importante del torneo.
16: ¡Argentina! ¡No querías jugar la finalísima! ¡Toma la segunda! ¡Toma la segunda! ¡Vamos!
17: ¡Que merecemos tanto haber sido campeón del mundo! ¡Mira hoy día! Nos anularmos como 10 cosas, 10 goles.
18: Campeón del mundo nos va a cambiar la camiseta hoy mismo. El comercial de Adidas es el más feliz de todo el mundo. ¿Otra estrella?
19: Emocionado de Argentina, ¿no? Yo me espero algo más, ¿no? 120 minutos no han hecho nada. Pero bueno, que hemos ganado es lo que importa al final.
14: Total en las calles de Madrid y también en Santiago. España suma así su segunda estrella mundialista. Una generación que combinó talento, juventud y experiencia para devolver a La Roja al lugar más alto del fútbol. Un equipo con grandes nombres como Rodri, Oyarzábal, Cucurella, pero con una estrella como Lamine Yamal, que con tan solo 19 años se convirtió en el más joven en levantar la Eurocopa y la Copa del Mundo.
20: El mejor jugador del mundo futuro.
21: ¿Balón de Oro?
20: ¿Balón de Oro? Sí, yo creo que sí. Merecido.
22: Extraordinario. Asturiano por parte de los abuelos, bajo por parte del papá, pero extraordinario.
23: Tiene recién 18 años, es una figura que está está recién naciendo, así que tiene mucho por hacer por la selección española.
14: España vuelve a reinar. Segunda estrella, nueva generación dorada y y una noche inolvidable en Nueva Jersey. ¡Oh, soy español, español, español! ¡Oh, soy
10: español, español, español! Contentos los hispanos en Estados Unidos, también los organizadores. Claro, a la cabeza un Donald Trump, que fue protagonista absoluto. Le fueron a mostrar la copa durante el desarrollo del partido, la tocó y fue él quien entregó finalmente el título a Rodri para que lo levantara segundos instantes. Incluso más, fue difícil sacarlo de la foto, ¿no? Él quería estar metido en medio de la celebración tal como ya había hecho el año pasado en el Mundial de Clubes. Bueno, esta vez el capitán español espero que se corriera un poco hacia el costado para levantar el trofeo y dejar inmortalizado al plantel sin la compañía del presidente de los Estados Unidos. El día de hoy le preguntaron acerca de cómo vio estos 5 semanas de fútbol en Norteamérica, en México, en Canadá y en particular en los Estados Unidos. Muy orgulloso, Donald Trump. Escuchemos las declaraciones del presidente de los Estados Unidos.
2: Me pareció que la FIFA fue increíble. Nunca ha habido nada igual. Probablemente en cuanto a evento, por no hablar de soccer o de fútbol, como quieran llamarlo. Pero me pareció increíble. Fue 4 veces más grande que cualquier mundial que se haya celebrado jamás. Y de hecho, es probablemente unas 5 veces más, me están diciendo hoy. Así que estamos muy orgullosos de nuestro país. Estamos muy orgullosos del trabajo que hizo todo el mundo. Felicitamos a Gianni Infantino y a todo el personal por el trabajo increíble que hicieron. Pero este fue uno de los más grandes eventos de cualquier tipo que se haya celebrado jamás, así que estamos muy contentos de que haya tenido tanto éxito. Y gente de todo el mundo ha venido y les ha encantado nuestro país, ya sabes, mostrando nuestro país bajo una luz diferente. Y fue algo grandioso, fue un gran evento y me alegra que todos lo hayan disfrutado.
10: Estaba contento Donald, ¿no? Con su Copa del Mundo, su Mundial. Dejamos los Estados Unidos y nos trasladamos al territorio del vigente campeón. Y es que imagen de hace solo instantes, con Fabián, con Rodri, con Pedri, con absolutamente todas las estrellas festejando, hidratándose como tiene que ser después de lo que probablemente fue una noche larga de festejos en los Estados Unidos. Así es como a esta hora en Madrid son miles los fanáticos que acompañan el bus de la selección campeona del mundo. Muy distinta a las imágenes que tuvimos en diciembre de 2022 sin la emoción del latinoamericano, ahora con más control. Reyes del mundo, ese es el lema con que la selección española, ya con las 2 estrellas bordadas sobre el logo de la Real Federación Española de Fútbol, están a esta hora paseando por las calles de Madrid, mostrando cómo corresponde el título a unos fanáticos que acompañaron en Estados Unidos, en Canadá, en México y sobre todo a la distancia que vibraron hasta altas horas de la noche del día domingo en España. Cucurella también, uno que recordemos en las celebraciones, en los festejos de la Eurocopa, fue protagonista, ¿no? Se le vio bastante feliz. Vamos a ver si en las próximas horas esas imágenes se repiten para lo que está haciendo un plantel ya a esta altura de época, ¿no? No solamente por el título de la Eurocopa, por este de la Copa del Mundo, sino por la forma. Y es que ante Francia, ante Argentina, mostraron que como equipo, por sobre las individualidades, están muy, pero muy encima del resto. Las imágenes ya relajados, ya algunos sin camiseta, del plantel español tras lo que fue una mañana más protocolar. ¿Por qué? Porque como corresponde el plantel, y como fue costumbre también en el año 2010, el plantel fue a visitar a la familia real española, una que estuvo presente por vez primera. Los 4, hablamos del rey Felipe, hablamos de sus hijas, de la reina. Bueno, estuvieron presentes por vez primera los 4 juntos viendo un partido de fútbol. Fue el día de ayer y ahora ya en España fueron los encargados de recibir al plantel campeón, más uniformados, incluso animándose en algún minuto a hacer entonar al rey algún cántico en celebración. Bueno, el rey Felipe VI habló tras reunirse con el plantel campeón del mundo.
3: Lleváis ya para siempre esas 2 estrellas que tanto brillan para toda España. Pero sois todos un conjunto estelar y legendario para la historia de nuestro fútbol y del deporte español. Cuando juega nuestra selección jugamos todos, ¿recordáis? La lista de todo un país. Pues ahora, cuando habéis ganado, lo habéis hecho para toda España. Ha sido un privilegio y un disfrute para nosotros, para los cuatro, veros jugar la final y poder celebrar con vosotros ese momento de alzar la copa y este de daros la bienvenida a casa, con unas inmensas gracias de toda España.
10: Con el agradecimiento hispano, entonces, nos vamos a una breve pausa comercial. No se vaya, ya regresamos.
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10: Estamos para darle el pase inmediatamente a Nueva York, donde está nuestro compañero Felipe Gallardo, quien tuvo el placer, el honor de trabajar, traernos toda la información de la final el día después. ¿Qué tal, Felipe? ¿Cómo estás? No nos escucha, parece, nuestro compañero Felipe Gallardo. ¿Quién
24: está? Muy buenas tardes, Nicolás. Claro, seguimos acá en Nueva York, donde ayer, 19 de julio, se le puso fin a este Mundial inédito con 48 selecciones, al parecer, con lo que dijo el presidente de la Conmebol, Alejandro Domínguez, el último con el formato actual, que solo duró una Copa del Mundo con 104 partidos, y fue el que culminó durante la jornada de ayer el duelo donde España se coronó campeón del mundo por 1-0 frente a Argentina. El gol de Ferran Torres va a pasar a la historia del deporte español, tal cual lo hizo el gol de Andrés Iniesta en Johannesburgo hace 16 años. En un espectáculo realmente futbolístico, donde solamente vimos un equipo en la cancha como fue el español, pero que también dentro del estadio hubo otros momentos bastante entretenidos y que te demuestran que el nivel en términos organizativos que tiene Estados Unidos para poder albergar estos eventos. Ahí uno puede entender, también en lo económico, que quieran que la próxima Copa América se juegue acá, pero hay otra cosa que no se puede comprar, y es el valor finalmente de los propios hinchas, porque ayer para poder ingresar al estadio había que comprar una entrada de reventa de aproximadamente $10,000, o sea, un precio inimaginable para gran cantidad de la población que existe en Sudamérica. Pero en términos de espectáculo, realmente hubo de todo. Post Malone, Speed en la previa, después un show del medio tiempo donde estuvo presente Shakira, Justin Bieber, BTS, incluso hasta los Muppets estuvieron durante la jornada ayer, Ronaldinho, en un espectáculo que duró aproximadamente 12 minutos y que no alargó tanto el entretiempo habitual de 15. Tras esto, volvemos a lo futbolístico, porque en la cancha, como ya lo decíamos, hubo un solo equipo que lo intentó, que buscó, que quería ganar este Mundial de Estados Unidos, México, Canadá 2026. Esa fue la selección española, y que con el tanto de Ferran Torres finalmente puede cantar nuevamente campeón tras 16 años. Escuchemos inmediatamente al artífice de esto, porque este es un equipo que tiene muy buenas individualidades, pero lo mejor que tiene es el colectivo y cómo maneja el balón, y eso es fruto del trabajo del técnico de la selección española, Luis de la Fuente.
5: Pues qué se siente, satisfacción, orgullo, es un honor dirigir a estos jugadores, un honor trabajar con un grupo de cuerpo técnico maravilloso, un honor tener gente en la expedición que hacen el trabajo mucho más fácil, un orgullo. Y así se hacen las cosas, insisto, mucho más fáciles. Ha habido una frase que hemos dicho, señores, tenemos una cita con la historia, vamos a llegar los primeros. Y en la prórroga era simplemente recordarles que estaban haciendo un gran trabajo, que el partido lo teníamos controlado, pero en una final contra un rival, contra Argentina, en cualquier momento un despiste te puede costar un gol. Y hemos mantenido la tensión y la concentración hasta última hora. Hace tiempo parece que la gente se sorprendía que al fútbol, además de gente talentosa, brillante y mucha capacidad para jugar al fútbol, pudieran jugar también buenas personas. Pues esto demuestra que es posible y que la gente buena, solidaria, generosa, con valores, que son capaces de formar un auténtico equipo, que hemos jugado con las mejores selecciones del mundo, pero nosotros éramos el mejor equipo del mundo y lo hemos demostrado.
24: Tal cual, son el mejor equipo del mundo y lo demostraron durante la jornada de ayer tras vencer por 1-0 a Argentina, un equipo que realmente en lo colectivo juega de una muy buena manera, con una figura como es Rodri, flamante Balón de Oro hace un par de años, y durante la jornada de ayer fue coronado como el mejor futbolista del torneo, con un Pau Cubarsí, el defensor del Barcelona, que también fue la elegida el mejor jugador joven de este Mundial, y un arquero que si bien uno no lo tenía como con tantas expectativas, un Unai Simón que rindió, le anotaron solamente un gol en este Mundial y fue ante Bélgica en las rondas de eliminación directa. Un equipo que solo tuvo un duelo donde sembraron las dudas, el debut frente a Cabo Verde, después se consolidó bien en la victoria en la fase de grupo frente a Uruguay. El partido clave fue obviamente ante Portugal, donde lo ganaron también, faltando muy poco para que expirara el partido, y después una muy buena victoria por 2-0 frente a Francia, otra de las candidatas para poder ganar el título, y durante la jornada de ayer merecieron salir campeones porque fue el único equipo que tenía ganas de ser campeón del mundo y que salió a proponer con todo realmente durante la jornada de ayer. Un gran trabajo colectivo que se ve en estos jugadores, así que pasamos a escuchar inmediatamente las declaraciones de algunos de los protagonistas.
6: Bueno, yo creo que no hay ningún momento, yo creo que el momento es la unión de todos durante todo el Mundial. Eso es lo más importante, porque esto no es solo de uno, de dos, de tres, ni de los 11 que jugamos, simplemente de los 26 que convivimos durante 45, 50 días. Yo creo que eso es lo más importante, y a la gente de España, que lo hemos sentido desde el minuto uno, dar las gracias también por todo el apoyo, y espero que se sientan orgullosos de que hemos llevado una segunda estrella para España.
8: No, como te digo, es que todavía no lo he asimilado, Creo que el paso de los días, el paso del tiempo pondrá en valor, al final, como todos los triunfos.

0: un juego no muy fluido, pero bueno, es una final, las finales no se tiene esa soltura, y poco a poco hemos ido cogiendo ritmo en la segunda parte, donde ya a partir del minuto 70 creo que hemos dominado el partido totalmente.
1: Bueno, ahí parte de las declaraciones de los protagonistas que durante esta jornada, como ya informaban desde Europa, están celebrando durante esta jornada. Todo se culmina ahí en la Plaza de Cibeles. Hablemos ahora rápidamente de Argentina, que lamentablemente para los miles de fanáticos que llegaron hasta Nueva York no pudieron levantar su bicampeonato del mundo. Estaba repleto de argentinos, muchos que pagaron hasta $10,000 para poder ingresar al estadio y que se fueron a su casa con una cara larga, obviamente tras esta derrota y sobre todo por cómo funcionó el equipo. El carácter no se vio, el que salió a flote frente a Inglaterra, tampoco el que dio vuelta al partido frente a Egipto, y no pudo Argentina. Un partido que se supone va a ser el fin de ciclo bastante exitoso de Lionel Scaloni. Escuchemos inmediatamente las declaraciones del estratega argentino.
2: No sé, pensar, porque ya no sé si va a poder hacer algo tan grande como esto, y a lo mejor, bueno, habría que hablarlo. Yo al presidente le estoy agradecido por haberme dado la oportunidad esta, de estar en el lugar. Este lugar es maravilloso, maravilloso. Es un lugar soñado. Que en mi vida pensé que... A ver si paro, porque no soy capaz. En mi vida pensé que pensamos todos los chicos del cuerpo técnico estar en ese lugar. Entonces, para seguir se necesitan un montón de cosas, sobre todo volver a resetearse, volver a formar un grupo como este. Que difícilmente se vuelve a formar, y me duele el alma, lo siento.
1: Las declaraciones de Luis Scaloni tras caer en esta definición por el Mundial frente a España, en un ciclo que ya lo decíamos bastante exitoso, pero al parecer se va a acabar finalmente en diciembre. Dos Copas América y la Copa del Mundo, obviamente, de Qatar 2022. Recibió elogios por parte de su amigo, su ex compañero, para estudiar, para ser técnico profesional, como es el entrenador campeón del mundo, Luis de la Fuente.
3: Muy feliz, muy contento de la trayectoria que lleva la selección argentina. Ha batido todos los récords, tiene todavía un grandísimo recorrido, es joven, eso le he dicho, Leo, tú eres más joven que yo, a mí me queda menos fútbol que a ti, así que hoy creo que nos lo merecíamos ganar nosotros.
1: Parte de las declaraciones del técnico Luis de la Fuente alabando la labor de Lionel Scaloni. Tras 104 partidos empieza esta desazón de que ya falta 4 años para el siguiente Mundial, Nicolás. Así que nos empezamos a poner tristes, pero hay que estar un poco también alegres porque vuelve nuestra flamante Liga, vuelve la Liga de Primera también, donde obviamente estamos presentes a través de CNN Chile.
4: Tal cual, perfecto. Entonces, Felipe Gallardo, lo esperamos en el canal y esperamos también sus regalos. Que esté muy bien, nos vemos. Chau, chau.
1: Nos vemos, buenas tardes.
4: Cóndores, claro, con buenas y malas noticias. Eliminemos, contemos desde ya la negativa. Bueno, Chile cayó ante una potencia como es Georgia. Fue en el Parque Maguida y fue un 49-22 en contra. Tras lo que eran 2 triunfazos, contra Rumania, contra Hong Kong, China. Bueno, esta vez no se pudo repetir el resultado. La gran noticia es que Chile subió 2 puestos en el ranking mundial y amaneció el día de hoy los Cóndores como 16 del mundo, el lugar más alto en toda nuestra historia. Por si eso fuese poco, se supera nuevamente Uruguay, que quedó en el lugar 18, y Chile es la segunda mejor selección sudamericana, solamente tras Argentina, actualmente en el lugar número 7, una verdadera potencia. Y es también Chile, los Cóndores, la tercera mejor selección del continente americano, y es que Estados Unidos está en el lugar 14. Con esa excelente noticia, el orgullo por los Cóndores, cerramos esta edición de CNN Deportes. La invitación es a mantenerse en la pantalla de CNN Chile siempre. Nos vemos. Chao, chao.

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5: Fanáticos de Agenda Motor, bienvenidos a un nuevo programa donde el protagonista será el Kia Sportage híbrido. Se lanzó en nuestro país a fines del año pasado y lo vamos a mostrar con unas características bien especiales. Antes de eso, les cuento que Tesla presentó sus nuevos modelos, unos que ya estaban antes, pero aquí la novedad es que son long range, cada vez con más autonomía.
6: Estamos acá en el showroom de Tesla porque nos acaban de anunciar algo muy importante. Acá está el Model E, que bueno, ya lo conocemos, es uno de los modelos más vendidos acá en Chile de los autos eléctricos, pero ahora tienen una nueva actualización que es el Long Range, que ahora alcanza 661 kilómetros de autonomía. Y por otra parte, tenemos el Model 3, que también aumentó su autonomía con esta versión Long Range, que ahora tiene 750 kilómetros de autonomía, uno de los modelos que tiene mayor autonomía en el mercado chileno.
7: El Tesla Model E es el SUV eléctrico de la firma. Su motor lo impulsa de 0 a 100 km por hora en apenas 5,6 segundos en la nueva versión Long Range. Además, incluye una carga más rápida que permite agregar hasta 267 km en 15 minutos. En materia de seguridad, presenta la máxima calificación de 5 estrellas Euro NCAP. A nivel tecnológico, su habitáculo está dominado por una gran pantalla táctil central de 16 pulgadas y una pantalla para las plazas traseras de 8 pulgadas.
6: Además de estas versiones con mayores autonomías, anunciaron que se incluye Grok, este asistente virtual, en todos los modelos comerciados acá en Chile. Acá se presiona y ya podemos hablar y preguntar cualquier cosa. Por ejemplo, hola Grok, ¿cuál es el canal de noticias más confiable en Chile?
8: Hola. Según estudios recientes como el Digital News Report de Reuters y encuestas independientes, CNN Chile es considerado el canal de noticias más confiable en el país.
6: Así que así es como podemos hablar de cualquier tema con Grok, no solamente hacerlo mostrar rutas, por ejemplo, para ir a algún lugar, que ponga el mapa, canciones, etcétera, sino también podemos hablar de la vida ya que se trata de una inteligencia artificial.
7: Pasamos al Tesla Model 3, el sedán de la marca. Su silueta aerodinámica optimiza el rendimiento y logra el 0 a 100 km por hora en 5,2 segundos. También incluye una carga más rápida que permite agregar hasta 282 km en 15 minutos. Al igual que su hermano mayor, lidera los rankings globales de seguridad con una estructura ultra reforzada. Todo su ecosistema tecnológico se gestiona desde una pantalla central de 15,4 pulgadas, complementada por una trasera de 8 pulgadas.
9: En promedio se estima que un chileno comprando un auto eléctrico puede ahorrar al año hasta 5 millones de pesos. Eso cuando tú lo comparas, puedes hacer un ahorro, generalmente la gente cambia el auto cada 4 años, puedes ahorrar hasta 20 millones de pesos usando un auto eléctrico. Además, los autos eléctricos cada vez son más confiables, de hecho nuestros autos resultaron los más seguros del mundo en cada uno en su categoría.
7: Según datos del último informe de vehículo de cero y bajas emisiones de la ANAC, con fecha hasta mayo de 2026, estos dos modelos son los que lideran la venta de vehículos 100% eléctricos, acumulando 581 unidades del Model E y 546 unidades para el Model 3.
5: No se diga más, llegó el momento de ver a fondo este Kia Sportage híbrido.

cada marca tiene su característica propia en la tecnología para poder poner las marchas. Acá en esta Kia Sportage tenemos este círculo que también lo tienen otros fabricantes. Aquí el botón es de parking y yendo para la izquierda se pone la reversa. Vamos primero a prender el auto y ahí se pone la reversa, se queda en neutro o se pone drive y se vuelve también a parking. Pero hay otra cosa que esto sí no lo había visto en otro auto. Esta parte de acá del tablero a simple vista sirve para poner el home de las aplicaciones de la pantalla, el mapa, búsqueda, Seek Track. Eso tiene que ver con las canciones, por ejemplo, si estamos escuchando una lista. Pero fíjense, si uno aprieta acá, el tablero ahora funciona, pero para la calefacción. Por ejemplo, en antes, miren, ahí está esta perilla para el volumen. Pero si uno aprieta el botón, sirve para bajar o subir la temperatura deseada para la calefacción. Y aquí también están los botones, por ejemplo, solamente la calefacción para el conductor, también la intensidad de la calefacción, hacia dónde apunta, si es solamente hacia el cuerpo, hacia los pies, activar el aire acondicionado, sincronizarlo también el asiento tanto del piloto como del copiloto. Como ven, entonces aquí se aprovecha el mismo espacio para dos funcionalidades distintas.

Cuando manejo un auto, a mí me encanta ver las posibilidades de conducción que ofrece. Este Kia Sportage tiene distintas modalidades que se activan en este botón en el manubrio. Son tres. Ecológico, obviamente para que sea la mayor autonomía. Deportivo y también My Drive para un ajuste personalizado. Pero además, también ofrece modalidades para la condición del terreno. Si es de nieve, imagínense si por estos días nieva en nuestro país. También barro, sabemos que si llueve y hay tierra va a haber barro. Y también para camino de arena en las zonas más desérticas. Entonces tiene modalidades de conducción en cuanto a la forma de manejo, pero también de acuerdo al terreno en que estemos.

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6: Volvemos a la agenda motor para revisar muy buenas actividades que hemos hecho en el programa en los últimos meses. ¿Qué les parece que recordemos cuando tuve la posibilidad de ir a Barcelona para ver la presentación del último eléctrico de Volvo? Vilarnau es un viñedo que queda a unos 60 kilómetros de Barcelona y es el lugar que escogió Volvo para presentar el EX60, que es la versión eléctrica de su modelo más vendido en todo el mundo, que es el XC60. En su versión P10 Ultra, que es esta, puede llegar a tener 810 kilómetros de autonomía. Y acá, en Agenda Motor, pudimos venir a Cataluña para probarlo en terreno.

este Volvo EX60 mantiene la misma sintonía de diseño interior que el EX30, con materiales reciclados en la construcción del interior, en su tablero, también distintos componentes, y a mi juicio tiene muchos componentes también que le dan una característica minimalista. Y tiene, por supuesto, todas las asistencias a la conducción ADAS que caracterizan a los autos modernos. Por ejemplo, si uno quiere colocar el control crucero adaptativo, simplemente aprieta este botón que está en la parte izquierda del volante y ahí queda listo para control crucero adaptativo, que yo lo puse en 101 km por hora, y además tiene la asistencia al carril para que uno prácticamente ni siquiera tenga que mover el manubrio y se maneja completamente solo.

0: En RAM así lo pensaron, y la Dakota, que hace años atrás desapareció, vuelve a surgir, pero cambiada, y para competir en uno de los segmentos más reñidos del mercado chileno.
1: Fue en 1986 cuando nació como Dodge Dakota, un concepto que por años fue la opción intermedia entre las pickups compactas y las full-size estadounidenses, pero en 2011 desapareció del mercado. 15 años después, resurge de sus cenizas para pelear en el frente de las pickups medianas, el segmento estrella de las camionetas en Sudamérica y especialmente en Chile, donde curiosamente una marca dedicada a las pickups no estaba.
2: Históricamente, el consumidor de Chile le gusta el pick-up porque es muy versátil. Es un producto que te puede hacer ir a tu trabajo, al día a día que tú tienes, pero también es una extensión de tus pasatiempos o tus hobbies que quizás otros autos más pequeños no tienen esa capacidad de, por ejemplo, echar carpas atrás, una bicicleta, motos o como una herramienta de trabajo mismo.
1: Y es por eso que RAM eligió el circuito Dos Cristais de Curvelo en el estado de Minas Gerais, Brasil, para mostrar los atributos de este nuevo producto con que la marca del grupo Stellantis busca entrar al ruedo. La Dakota monta un motor 2.2 litros turbodiesel de origen italiano. Su plataforma es la misma usada en otras pickups como Peugeot Landtrek y Chang'an Hunter. Claro que en RAM quisieron ser fieles al ADN de la marca y realizaron una serie de mejoras a aspectos como rigidez y suspensión para darle una sensación más premium.
0: En estos instantes estamos pasando por un terreno arenoso y posteriormente retomaremos una ruta con desniveles en donde se pondrá a prueba la suspensión de esta camioneta. Como ven, hay mucho desnivel y una de las propiedades que esta camioneta ofrece, o al menos así lo han dicho desde la marca, es que va a otorgar menos vibraciones y una suspensión bastante más cómoda que la que habitualmente tiene este tipo de vehículos, particularmente en Sudamérica. En este instante estamos probando la asistencia de descenso que nos va a permitir bajar un tramo bastante empinado.
3: ¿Puedes soltar el freno?
0: Nos sugieren soltar el freno y esta camioneta automáticamente regula la bajada sin necesidad de tener que estar frenando de manera permanente.
2: Es un vehículo con tracción 4x4 que tiene tres modos: modo 4x2, 4x4 automático, que el vehículo a medida que va pasando por las irregularidades va diciendo cuándo conectar la tracción, y tiene una versión 4x4 low, que eso al final lo que hace es que te va a repartir 50 y 50 la fuerza del vehículo y vas a poder conectar el diferencial. Todo eso te va a permitir también tener buenas prestaciones off-road. Solo como un botón de muestra, la caja reductora que tiene este vehículo es referencia en el segmento. Tiene una relación 4:1, misma que el Jeep Wrangler.
0: En este momento estamos literalmente subiendo un tramo de escaleras. Como pueden ver a través de la cámara que tiene este vehículo.
1: Sí, porque dentro de los toques de lujo está esta cámara de 540 grados, es decir, a la tradicional 360 suma una simulación de chasis transparente para ver el suelo. Todo esto sumado al panel completamente digital, tanto en entretenimiento como en velocímetro y tacómetro, emulando dos pantallas. En seguridad, destaca su sistema ADAS con detección de punto ciego, alerta de tráfico cruzado en su versión más premium, control de crucero adaptativo, frenado automático de emergencia, entre otros.
0: De esta forma comenzamos una nueva prueba. En esta ocasión pasamos del off-road a una pista para medir el comportamiento de la camioneta en velocidad y sobre todo a nivel de suspensión y de chasis. Esta camioneta tiene un ancho un poco mayor al común de las demás pickups de su segmento, lo que en teoría debiera permitir una estabilidad mucho mayor en carretera. Terreno en desnivel.
3: Sí.
0: Camino muy típico de distintas ciudades en Sudamérica. En Chile hay muchos de estos que no están en las mejores condiciones.

0: Sí.
1: Y que son definitivamente un desafío para este tipo de vehículos, que por supuesto son, muchos los adquieren pensando en lidiar con este tipo de rutas.
0: Estamos trazendo toda la tecnología, todo el conforto, toda la fuerza que tenemos en las pick-up más grandes para las pick-up más pequeñas. Entonces, hacemos eso con Rampage, hacemos eso ahora con Dakota. Entonces, estamos trazendo un poco de Estados Unidos también para nuestros mercados.
2: Ram Dakota será fabricada en Córdoba, Argentina, y llegará a Chile a mediados de junio en dos versiones, Warlock más Off-Road y Laramie más Premium, con un valor que va entre los $33.990.000 y los $35.990.000 pesos, más IVA.
3: El viaje no termina acá, porque si ya estuvimos en Barcelona, también en Brasil, vamos a Japón, ya que estamos viajando tanto, para conocer la última propuesta de Nissan, que está viendo el futuro, por supuesto, de la mano de la electromovilidad, pero no solo de los autos eléctricos e híbridos.
4: Desde que comenzó el conflicto armado en el Medio Oriente, los precios de los combustibles tienen de cabeza al mundo entero. Con los barriles de petróleo en torno a $100 y la inflación disparada, todas las personas se resignan a gastar mucho más dinero para llenar sus estanques. En medio de esta contingencia, casi todos los fabricantes apuestan por tecnologías electrificadas, pero sin dejar de lado los motores tradicionales.
5: Todavía hay una parte del consumidor que no está listo para irse a vehículos eléctricos o de nueva tecnología. Entonces, lo que estamos nosotros preparando es la tecnología suficiente para poder tener una oferta competitiva para los clientes, con flexibilidad, porque tampoco puedo invertir en todo, ¿no? Entonces, nosotros vamos a invertir en vehículos de combustión interna que sean competitivos, porque vemos que todavía hay un mercado para ello. Vamos a seguir invirtiendo en e-Power, porque es una tecnología muy buena como paso o puente hacia los vehículos eléctricos, tanto desde el punto de vista del consumidor, porque les proporciona una sensación de manejo muy cercana a un vehículo eléctrico, la aceleración inmediata, que es una marcha muy suave y muy silenciosa, como desde el punto de vista industrial. La tecnología e-Power comparte muchísimos componentes con los vehículos eléctricos.
4: Precisamente, en su conferencia anual desarrollada en las oficinas centrales de Yokohama, Nissan presentó dos modelos nuevos con tecnología electrificada. El primero fue la nueva X-Trail e-Power, un SUV que mantiene el exclusivo sistema impulsado por un motor eléctrico que ofrece eficiencia y una conducción ágil sin necesidad de recargarlo. No se le dice híbrido porque no tiene motor a combustión, sino que el combustible sirve para alimentar el motor eléctrico que impulsa todo el tiempo el auto. La otra novedad develada fue un modelo de gran éxito en Europa, el Yuki, auto 100% eléctrico que combina un diseño audaz y distintivo con electrificación total y muchas funciones inteligentes.
6: Me complace presentarles el nuevo X-Trail. Con este vehículo llevamos la inteligencia y la electrificación donde más importa, a la movilidad familiar diaria. Al aplicar nuestro exclusivo sistema híbrido e-Power a los SUV más populares de Nissan, hacemos que la conducción electrificada y sofisticada sea más accesible. La tracción integral del e-4 ofrece estabilidad y control en todas las condiciones de conducción. Y el ProPilot mejora la seguridad y el confort.
4: Otro anuncio muy importante tuvo que ver con la inteligencia artificial. 9 de cada 10 de sus autos usarán tecnología avanzada para seguridad y conducción autónoma. De hecho, se espera que el programa ProPilot, que permitirá conducción totalmente autónoma, se lance en Tokio a fines de 2027. Nissan también menciona a la eficiencia como eje central de todas sus operaciones. Reducirá de 56 a 45 el número de modelos disponibles en el mundo y se concentrará en los más demandados. Incluso fijaron un tope de 30 meses como tiempo máximo para diseñar un modelo desde un comienzo y ponerlo a la venta. La idea es responder muy rápido a un mercado en extremo cambiante.
7: Speed is the number one La velocidad es el eje principal de la competitividad a nivel mundial. Y muchas de las cosas que mencionas sobre adaptarnos a las necesidades del cliente y reaccionar ante el mercado, todo esto mejora enormemente con la velocidad. En cuanto a cómo lo estamos haciendo realmente, creo que hay varios niveles. Uno de ellos es que la empresa se volvió muy compleja. Siempre fuimos capaces de producir un producto muy robusto, pero nos llevaba mucho tiempo hacerlo. Así que ahora, al simplificar el proceso, volver atrás y comprender realmente qué se necesita para desarrollar el auto, esto nos ha proporcionado enormes mejoras.
4: De hecho, sus ejecutivos reconocen estar preparados para elevar rápidamente la producción de sus unidades eléctricas o e-Power. Si el alza de los combustibles en el mundo dispara el interés de sus clientes.
8: Estamos plenamente preparados para elevar la cadencia de producción de nuestros modelos eléctricos y de la tecnología e-Power de forma inmediata si la demanda así lo requiere. No es solo un cambio de catálogo, es una evolución de nuestras plantas. La flexibilidad de nuestras nuevas líneas de montaje nos permite ajustar el volumen de vehículos electrificados en tiempo real, garantizando que Nissan pueda liderar la transición energética sin importar la velocidad a la que se mueve el mercado.
4: Otro aspecto que fue muy comentado durante el evento es cómo compiten con los precios de las marcas chinas, que por sus economías de escala prácticamente no tienen competidores en cuanto a las tarifas de sus unidades, algo cada vez más patente en Chile. La respuesta es más lógica de lo que uno podía esperar.
5: Nosotros tenemos una joint venture en China de hace más de 20 años con Dongfeng y estamos desarrollando productos en China, con tecnología china, con los costos de China y el tiempo de China. Un buen ejemplo es el N7, que se lanzó hace meses en China. Es un producto que se diseñó, se hizo la ingeniería y la manufactura en China, con el cliente de China en el centro. Y bueno, el resultado es un producto que se está vendiendo muy bien en China. Es un producto rentable y vemos que podemos usar estos productos porque vienen más.

0: Desde hace exactamente un año, este ejecutivo mexicano lidera Nissan. Lo hace en una nueva etapa, donde ya no se habla internamente de la fallida fusión con Honda y Mitsubishi. El objetivo es depender lo menos posible de los cada vez más caros petróleo y gasolina.
1: Antes de que se ponga a llover, termina la agenda motor de esta semana. Sigan con nosotros acá en CNN Chile.

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10: Hola, ¿cómo están? Bienvenidas y bienvenidos a un nuevo capítulo de Influyentes aquí en CNN Chile. Hoy día vamos a partir conversando con el sociólogo Aldo Mascareño, investigador del CEP y coautor del libro La condición postdemocrática de Chile. Y luego conversaremos con Karina Delfino, alcaldesa de Quinta Normal. Por supuesto, hablaremos de todos los desafíos del municipalismo, la ley de reconstrucción y de los líos al interior de su partido, el Partido Socialista. Parte entonces Influyentes. Aldo, muy bienvenido al programa.
11: Muchas gracias, Paula.
10: Bueno, y como decía, has escrito este libro, La condición postdemocrática en Chile, junto a Juan Rosa, ¿no? Un libro que acaba de ser publicado y que tiene un epígrafe bastante inquietante. Dice, política al borde del colapso. ¿Qué es este colapso que están ustedes vaticinando para Chile?
11: Sí, vaticinando no es la palabra, es más bien la idea de...
10: Describiendo.
11: Describiendo una situación especial de la democracia, una situación nueva de la democracia en el contexto chileno, que no solamente es chileno, sino que también en todos los contextos donde prime la democracia liberal, principalmente contextos occidentales, ¿no? O sea, esta idea de una condición postdemocrática no refiere a que la democracia en sí misma haya colapsado, ¿no? Sino que existe una condición donde la democracia liberal, ¿no?, mantiene sus elementos fundamentales que la han hecho subsistir durante las últimas décadas, ¿no?, como la división de poderes, por ejemplo, como los derechos fundamentales, cuestiones centrales en la mantención de un orden democrático, pero ahora también comienza a explorar en otras alternativas, en elementos, en construcciones políticas que antes la democracia liberal consideraba antagónica a sí mismo.
10: Como por ejemplo, como escriben ustedes en el libro, Aldo, el autoritarismo, el populismo, ¿no?
11: Así
10: en
11: es.
10: Que entonces ya no es que se haya derrumbado la democracia liberal, sino que empieza a tener, además de su base, digamos, de sus características propias democráticas, estas otras características. Pero no son incompatibles de algún modo. Que es un poco la tesis de ustedes del libro, ¿no es incompatible una democracia liberal que tenga rasgos autoritarios o que tenga rasgos populistas que empiecen a desbordar, por ejemplo, el Estado de Derecho?
11: Yo creo que ese es el desafío del libro, mostrar que no hay incompatibilidades en distintos niveles, pero, ¿no?, y eso tú lo ves bien, ¿no?, hay un mayor riesgo, y en este caso el subtítulo, de colapso, ¿no? De colapso porque estamos más cercanos de... Las derivas autoritarias, estamos más cercanos de derivas identitarias, estamos más cercanos también y más susceptibles, ¿no?, de sucumbir a tentaciones de carácter populista, ¿no? Eso es lo que constituye, diría yo, la condición postdemocrática, una democracia que intenta buscar recursos políticos y que intenta buscar también motivaciones para reconectar con sus públicos en términos de emocionalidad, en términos de eficiencia, en términos de respuestas a múltiples grupos identitarios distintos, ¿no?, pero que justamente al hacer eso, ¿no?, tiene una mayor propensión

0: a entrar en situaciones de riesgo, en situaciones críticas. Nosotros nos distanciamos de la idea de que la democracia esté en una crisis terminal, por decirlo así, sino que decimos que esta condición postdemocrática es precisamente la astucia, digámoslo así, de la democracia de intentar buscar recursos y motivaciones que le permitan subsistir sin renunciar a sus fundamentos liberales, sin renunciar a los derechos fundamentales, sin renunciar a la alternancia en el poder, por ejemplo, sin renunciar a la división de poderes.
1: Sí,
0: ese es el equilibrio inestable, claro. Digámoslo así.
1: Si uno piensa en países, por ejemplo, como El Salvador, sí, en el caso de Bukele, claro, o el mismo presidente de Estados Unidos, Donald Trump, uh-huh, o Víctor Orbán, que acaba de ser, hace unos pocos meses, derrotado en Hungría, ¿no? Pero que gobernó durante muchísimos años en Hungría. ¿Ellos ya en esas sociedades estamos hablando de posdemocracia o estamos hablando, francamente, de derivas que son incompatibles con la democracia liberal?
0: Ahí ya nos damos cuenta de cómo la democracia en esos casos, los mismos casos que tú mencionaste, de cómo esta condición posdemocrática puede colapsar justamente en un orden que no es democrático, en un orden autocrático, como en el caso de Bukele, en un orden también con ciertos elementos conservadores extremos y también autocráticos en el caso de Orbán, también en el caso de venezolano, también a un orden autocrático y populista, ¿no? Como con Chávez y Maduro en el caso venezolano. Esos son justamente nuestros ejemplos contrafácticos, ¿no? Los cuales tratamos en el libro también, en alguno de los capítulos, precisamente como ejemplos de una condición postdemocrática que ha derivado, que ha colapsado en ese sentido, ¿no?, en uno de estos otros órdenes, ¿no? Por tanto, y ahí es donde se renuncia a los fundamentos liberales, ¿no?
1: Ahora, hablemos de Chile, porque el libro, ¿sí?, es, claro, la condición postdemocrática en Chile, aun cuando vamos a conversar de eso también, tú dices, bueno, la política hoy día dejó de ser nacional, porque son tendencias que se pueden ver en todas partes del mundo, en muchas partes del mundo. Pero en Chile, ¿estamos en este momento postdemocrático? No, es decir, ¿no estamos en un momento plenamente de democracia liberal? ¿Qué rasgos ves tú que se estén desplegando en nuestra democracia que hagan pensar de que ese orden de una democracia liberal está siendo, podríamos decir, sobrepasado o se le ha agregado estos componentes que ustedes mencionan en el libro?
0: Sí, mira, yo creo que el punto no es solamente chileno, ¿no? O sea, porque obviamente en Chile también estamos en esa condición postdemocrática y yo creo que esa condición postdemocrática se ha acelerado en los últimos, digámoslo así, 6-7 años, producto de todas las situaciones de estrés social que hemos vivido, ¿no?, en los últimos tiempos. Por ejemplo, partimos del año 2017 con los flujos migratorios más altos que hemos tenido en la historia chilena, seguimos con el estallido social, luego la pandemia, que fue un proceso global, dos procesos constitucionales fallidos, un cambio radical en las condiciones de la delincuencia, ¿no?, la aparición del crimen organizado de una manera que nosotros no conocíamos antes. Es decir, una serie de fenómenos críticos sociales que hacen que nuestra sociedad demande al Estado, ¿no?, cuestiones que el contexto democrático previo parece que ya no podía entregar, ¿no? Entonces, desde el punto de vista más de autoridad, por ejemplo, hablamos de los problemas de autoridad en el colegio, de autoridad en la familia, de autoridad de respeto con autoridades públicas. Demandamos, por ejemplo, cuestiones de, y no solo desde la derecha, sino que también desde la socialdemocracia, desde la izquierda, militarización de espacios territoriales.
1: Como muchos alcaldes, de hecho, lo han pedido,
0: bueno,
1: ¿no?
0: Exactamente, desde hace ya algunos años, ¿no? O sea, no últimamente también que afloreció. Imagínate tú pedir militarización de barrio y territorio en los años 90. Eso era inimaginable, ¿no? Pero hoy día sí parece tener sentido, y sí parece tener sentido porque en el nivel local, ¿no?, parece que esas demandas, ¿no?, hacen sentido a las personas y proponen determinadas soluciones que pueden ser, ¿no?, necesarias para la resolución o para al menos el procesamiento de los problemas que a nivel territorial se viven. Y especialmente los alcaldes tienen esas exigencias, y no es casualidad que hayan sido los alcaldes en ese nivel territorial más micro que están más en contacto con las demandas de los públicos concretos, día a día, cotidianamente, los que hayan expresado ese tipo de demanda.
1: Ahora, eso, por ejemplo, pedir el despliegue de militares, ¿para ti es un síntoma de pulsiones más autoritarias? Porque si bien se está pidiendo que se desplieguen, pero dentro del marco, evidentemente, del Estado de Derecho.
0: No, yo no diría que son pulsiones autoritarias, no diría que este vínculo de la democracia con condiciones autoritarias, con condiciones o con elementos y motivaciones que provienen de esas fuentes políticas, o desde el identitarismo, o desde el populismo, signifique que por ejemplo, necesitemos otro golpe militar, o que necesitemos un Bukele, o un Putin que resuelva nuestros problemas, sino que ciertos elementos de ahí, ¿no?, se captan para reforzar elementos democráticos también. Por ejemplo, la imposición del Estado de Derecho, ¿no?, la preservación de la vida, que es uno de los elementos fundamentales del Estado de Derecho. Es decir, no es ese autoritarismo, el autoritarismo en el contexto postdemocrático, no es ese sentido de autoridad que nosotros pensábamos en los años 90, en el fondo, ¿no? Que yo diría, en la sociedad chilena y en la discusión política chilena, está siempre muy influido por la experiencia dictatorial, ¿cierto? Y ahora parece que esa experiencia se ha disociado de los problemas en términos de que parece que aceptamos militarizaciones, por ejemplo, en infraestructuras críticas, por ejemplo, en los territorios, por ejemplo, en la frontera, ¿no? Eso ahora ya pareciera ser una condición que está integrada dentro de las posibilidades democráticas, como tú muy bien dices, controladas por los elementos del Estado de Derecho.
1: Claro.
0: Controladas
1: en un marco democrático, una democracia liberal propiamente tal.
0: Ese es justamente el punto que nosotros ponemos, ¿no? O sea, controladas por esa democracia liberal. O sea, la democracia liberal no se extingue en la condición postdemocrática, es la que mantiene los límites, por decirlo así, pero al momento de mantener los límites está también explorando otras cosas que puedan revincular con los públicos, que puedan dar soluciones más rápidas, por ejemplo, que puedan generar nuevamente una cierta emocionalidad con los públicos a partir de la conexión con el populismo, por ejemplo, con cierto elemento.
1: De eso te iba a preguntar justamente, Aldo, que otro de las características de esta época postdemocrática es en los populismos, ¿no? Como una fuerza que logra conectar con un votante indiferente a la política, que ustedes también lo desarrollan bien en el libro, con un votante que no conecta con los partidos tradicionales. Ese populismo, esa pulsión populista, podríamos decir, ustedes la asocian acá en el libro al Partido de la Gente en especial. Y todo el Partido de la Gente lo llevas harto tiempo estudiando, sí, poniéndole ojo, y la verdad es que, claro, en este gobierno ha crecido mucho la influencia del Partido de la Gente, justamente por su rol de bisagra, ¿no? Ha dado los votos fundamentales para el proyecto de ley de reconstrucción, es un interlocutor, Franco Parisi, su líder, completamente validado por el ministro Quiroz, por el gobierno, en fin. ¿Cómo estás viendo el avance de esta tendencia que ustedes describen como populista acá en el libro?
0: Sí, mira, la reconstrucción que has hecho yo creo que muestra justamente por qué esa tentación populista, como la llamamos en el libro, los recursos y motivaciones políticas que genera el populismo son relevantes para una sociedad como la nuestra y para esa condición postdemocrática. Porque fíjate que lo que ha hecho el Partido de la Gente y que no ha hecho otro partido, y que ha hecho también especialmente Franco Parisi, es identificar un nuevo tipo de actor, un nuevo tipo de actor que no era visible, que es lo que el PDG y Franco Parisi llaman la clase media emergente, ¿no? Que este sujeto, estas generaciones como más autónomas, que surgieron, que emergieron en las relaciones de mercado entre los años 80, 90 y 2000, en el fondo, que tiene un sentido de autoemprendimiento y que tiene una relación muy instrumental con las instituciones sociales, por ejemplo, que están en favor de cuestiones como la militarización, como el control de frontera, que están también en favor, además, ¿no?, de que exista una institucionalidad que pueda soportarlo, que pueda sostenerlo en el momento en que tengan golpes, en el fondo, ¿no?, accidentes de salud, o cuestiones, o que les roben, por ejemplo, en sus negocios.
1: Es decir, claro, no es antiestado, digamos, no es de un Estado más chico, es de un Estado que les funcione mejor.
0: Que funciona en el momento en que ellos lo necesitan, porque si no funciona en el momento en que lo necesitan, entonces retroceden décadas, ¿no?, en todo el esfuerzo que han hecho. Ese tipo de público es el tipo de público que reconoce Franco Parisi. Pero claro, el PDG también está y aquí están las situaciones de revinculación y de riesgo, el PDG también funciona con esta distinción clásica de los populismos entre un pueblo virtuoso, la gente en este caso, y una élite que es más corrupta, tanto política y económica, como por ejemplo lo ha definido Cristóbal Rovira, me refiero, ¿no? En ese sentido. O sea, también tienen ese concepto, pero además el PDG conecta emocionalmente con esos públicos porque les da un

0: reconocimiento, les da un espacio, les da una visualización en la esfera pública que ningún otro partido le está dando a ese público. Entonces, cuando se reconoce ese público, esa es la base, ese es el fundamento de la potencia que ha tenido el PDG, que tú muy bien configuradas en esta introducción que hiciste.
1: Aldo, usted en el libro, por supuesto, es un libro en que describen fenómenos, no están diciendo qué es bueno o qué es malo, pero tú ves que con el comportamiento que ha tenido el Partido de la Gente en este gobierno, con la influencia, como decíamos, que ha tenido, con esa capacidad de articular, con un rol de bisagra, con votos clave, con la aparición permanente de Franco Parisi en esta ocasión, a diferencia de las veces anteriores en que estaba fuera, o que ahora permanentemente está en Chile, ¿es probable que Franco Parisi y el Partido de la Gente lleguen al poder?
0: Pareciera ser, ¿no? Con las condiciones que se han dado al menos hasta ahora. Fíjate, él tuvo problemas, el PDG tuvo problemas durante en el periodo legislativo, quiero decir, con sus 6 diputados del 2022.
1: Claro, de los 6 que quedó,
0: se disolvió el partido, exactamente.
1: Exactamente.
0: Pero hoy pareciera ser que con esta alianza con Pamela Giles, ¿no?, y esta vinculación política y el control de las vocerías, por ejemplo, el control de los discursos, están manteniendo un cierto control político de ellos. Por otro lado, Franco Parisi, y para qué decir Pamela Giles, son de las personas que mejor manejan, ¿no?, el nuevo contexto de redes sociales, ¿no?, de los políticos contemporáneos que hoy, con los cuales hoy nos encontramos, que mejor manejan ese estilo de comunicación. ¿No? Ese estilo de comunicación particularizada, precisa, en el fondo, ¿no? O sea, como distinta a la forma en que los medios tradicionales trabajaban antes con mensajes más abstractos y más generales. Ahora la comunicación de París, especialmente, es muy particular respecto de públicos concretos, respecto de los gamers, respecto de los scooters, respecto de los K-popers, respecto de todas esas nuevas identidades digitales que han surgido en el último tiempo. Y por lo demás, como te decía también, yo creo que la fuerza del PDG y la fuerza de París sí tiene que ver con haber identificado a una clase media emergente, a un público distinto que no estaba siendo capturado.
1: Claro, y dirigirse partidos como el nuevo centro en su autodefinición, ¿no?
0: Su
1: como
0: autodefinición,
1: ni Facho,
0: sí,
1: ni como Nacho.
0: Claro.
1: ¿Tú crees que hay conciencia en el gobierno de cómo, podríamos decir, se está pavimentando el camino a través de lo que hemos descrito, ¿no? De darle, o sea, de conseguir esos votos, que por supuesto necesitan votos para sacar adelante su agenda, eso es evidente, pero
0: sí,
1: de darle a ellos este lugar tan privilegiado, ¿hay conciencia en las derechas, digamos, de hacia dónde podría ir la tendencia que tú muy claramente describes en el libro?
0: Sí, sí, mira, a mí me parece que es probable que ahora, ¿no?, con esta posición que está teniendo el PDG y Franco Parisi, definitoria en las discusiones respecto de la mega reforma, y que seguramente la va a seguir teniendo respecto de otras grandes políticas que este gobierno debiese hacer, como las cuestiones relativas a seguridad o empleo, por ejemplo, que en el último tiempo han aparecido tan críticamente. Uno esperaría que comenzaran no solo la derecha, sino también la centroizquierda y la izquierda a tener más conciencia de qué significa esto, ¿no?
1: O sea, debieran tenerlo, dices tú.
0: Debieran comenzar a tenerlo, porque ya está expresado políticamente, ya tiene consecuencias políticas, especialmente en la Cámara, ¿no? En la Cámara de Diputadas y Diputados. No tanto todavía en el Senado, porque ahí no hay Partido de la Gente, pero cuando uno observa, por ejemplo, el Senado, la construcción del Senado, el centro del Senado está absolutamente vacío, ¿no? O sea, Walker nomás está ahí como en la mitad, equilibrando esas cosas, pero en la Cámara de Diputados todo el centro político en una distinción de centro de izquierda y derecha está ocupado por los 14 o 13 diputados del Partido de la Gente. Entonces están teniendo una alta relevancia política, y lo que ha acontecido, yo diría, hasta ahora es que tanto la centro izquierda o la izquierda y la centro derecha y la derecha no han reconocido esa relevancia, esa potencia que puede tener este partido, precisamente porque identifica un grupo distinto. Cuando uno piensa en el grupo que identifica, es un grupo también popular, ¿no? Esa clase media emergente, es un grupo que está ahí en el borde, que requiere de estas afirmaciones institucionales también, pero es un grupo que no había sido reconocido. Entonces, desde la izquierda se los puede identificar como recuerdo en la a los indiferentes, sobre todo a este público, a este votante obligado, como se le llamó también en las últimas elecciones, como los fachos pobres, por ejemplo. O sea, siempre de una manera muy crítica y despectiva. Y desde la derecha yo diría que el problema es que se los considera en algún sentido populistas y populares, ¿no? Entonces, como esas construcciones de ambos bloques, tanto de la derecha como de la izquierda, esas construcciones semánticas de este nuevo partido, les impiden a ellos mismos identificar cuál es el rol político que ese partido está cumpliendo, ¿no?
1: Claro, y cómo es su conexión con ese votante, ¿no? Como dices tú, un votante indiferente que no engancha con los partidos tradicionales. Ahora,
0: exactamente.
1: Ellos no se definen evidentemente como populistas, ¿no? Te disputarían evidentemente el mote. Pero ¿qué se podría esperar de este grupo que tú has estudiado tanto, este partido y este movimiento que, como decíamos, está en auge, ¿no?
0: Sí.
1: ¿Qué podríamos esperar de un gobierno así de cara a cómo se podría desbordar la democracia liberal? Pensemos solamente que la diputada Pamela Giles, sí, su gran bandera de lucha siempre fueron los retiros de fondos de pensiones, ¿no?
0: Ahí
1: y
0: sí,
1: más retiros y más retiros y más retiros. Sí. Fue el resto de la clase política la que tuvo que ponerle un coto a eso, si no seguiríamos con esa agenda. ¿Cuál es el riesgo?
0: El riesgo es la tentación, y así definimos cuando construimos el capítulo con mi colega Juan Rosa sobre el populismo, lo definimos como una tentación. Una tentación que está muy bien expresada ahí. Yo diría que uno de los elementos ahí claves, uno de los ejemplos que uno pudiese aducir respecto de esto, ahora pudiésemos decir, es justamente los retiros fue. Y fíjate que los retiros, ¿no?, fue una tentación transversal, que no solamente se circunscribió a Pamela Giles, sino que aparecieron políticos en la derecha y en la izquierda.
1: Claro, o sea, se transversalizó, se les hacía a todos muy difícil votar en contra por lo popular que era la medida.
0: Exactamente, ¿no? Entonces, si eso es así, con todo el manejo de redes sociales que hoy podemos tener y con toda la capacidad de crítica que esas redes sociales tienen, de presión que esas redes sociales tienen, que ya no se ejerce solamente a través de los medios tradicionales, ¿no?, sino que se ejerce a través de todas estas otras condiciones de redes sociales, es muy difícil resistirse a eso. O sea, yo diría que el gran problema de eso es caer en esos elementos de carácter popular. Populista, quiero decir, perdón, como los retiros, como, por ejemplo, yo diría que hoy día, por ejemplo, muchas de las personas, y no solo este grupo indiferente, sino también mucha gente en distintos sectores políticos, piensa que hay que tener una mayor fuerza en el control de la delincuencia y del narcotráfico, del crimen organizado. Bien, eso lo hacen, también es una cuestión transversal. Pero la cuestión de mano dura, ¿no podríamos llegar en una situación así como la que tú hipotéticamente estás construyendo a una cuestión de pena de muerte nuevamente? ¿No? Y eso pareciera ser muy difícil de contrarrestar cuando tenemos todo este escenario de redes sociales, ¿no?, que sabemos que van a estar de acuerdo con esa opción. O sea, el control institucional, el control de los fundamentos de la democracia liberal, ¿no?, de los fundamentos, de los derechos fundamentales, de la división de poderes, ¿no?, se puede hacer mucho más débil en un tipo de sistema orientado de esa forma.
1: Ahora, Aldo, el partido de la gente y su irrupción y todo lo que estamos hablando, ¿perjudica más al progresismo o perjudica más a las derechas? A ambos.
0: Sí, yo diría que perjudica transversalmente, ¿no? Y perjudica, como lo decía, por esa falta de reconocimiento de la función política de este partido, ¿no? Porque este partido y Parisi especialmente identifican un problema social distinto, identifican lo llamamos ahí dentro del libro al indiferente, en el fondo, ¿no? Este que no está, que le da lo mismo si te rige un gobierno democrático o un gobierno autoritario, ¿no? Más bien lo que quiere es tener una vida autónoma, es tener su negocio estabilizado, es que las redes, es que las instituciones sociales te sostengan en caso de accidente, ¿no? Quiere eso, ¿no? Y ese tipo de público es un tipo de público mucho más sensible, ¿no?, a tanto a las a, a, a elementos que vienen desde la derecha o elementos que vienen desde la izquierda. La construcción de lo popular, por ejemplo, ¿no? La construcción del popular, tenemos una construcción de lo popular y del pueblo desde la izquierda,

0: este pueblo y esa actitud teniendo una cierta, no sé, relación más paternalista o caritativa con esos públicos, ¿no? Tampoco esa imagen más conservadora la que va a lograr reconstruir a este otro público, ¿no? Entonces, los dos grupos, tanto de derecha como de izquierda, tienen problemas con esa identificación de cuáles son los nuevos actores, de cuál es este nuevo actor que está haciendo oscilar a la política en esta condición postdemocrática. Y ahí es donde el PDG ha tenido fuerza.
1: Sí, así como ustedes describen en el libro, el PDG es el que la lleva en este Chile de condición postdemocrática. Aldo Mascareño, muchas gracias por esta conversación.
0: Bueno, Paula, muchas gracias a ti.
1: Vamos a una pequeña pausa y ya seguimos con más influyentes. Viene la alcaldesa Karina Delfino. Esperemos.

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0: Ya estamos de vuelta acá en Influyentes con nuestra siguiente invitada, la alcaldesa Karina Delfino, alcaldesa de Quinta Normal. Muy bienvenida, alcaldesa.
1: Muchas gracias por la invitación.
0: Bueno, partamos por la noticia, que yo diría de las más importantes para el municipalismo, que es que finalmente ustedes, los alcaldes de oposición, habían propuesto, pero también en alianza con varios alcaldes del oficialismo, habían propuesto que en la exención de contribuciones fuera focalizada, es decir, que no todas las personas quedaran eximidas de no pagar, de pagar las contribuciones, sino aquellas que tenían solamente menos de una cierta cantidad de sueldo hacia abajo. Eso fue rechazado, como sabemos, hay diferencia entre los alcaldes. Los alcaldes del oficialismo están de acuerdo con lo que el ministro Quiroz les propuso en términos de cómo se va a compensar esa plata. Ustedes no. ¿Qué pasó? Porque habían logrado tener un cierto acuerdo todos los alcaldes. ¿Qué pasó ahí?
1: Sí, bueno, yo lamento la verdad que el ministro no nos haya escuchado, porque esta fue una propuesta que hicimos de manera transversal, políticamente, geográficamente, diría yo, porque con alcaldes y alcaldesas de distintos lugares de Chile, que pensamos distinto, que tenemos comunas distintas, pero que en el fondo esto nos afecta a todos. ¿Qué es lo que dijimos? Por un lado, focalizar. O sea, las personas que pueden pagar contribuciones, que las paguen. Voy a poner un ejemplo. El próximo año el ministro Quiroz no va a pagar contribuciones. El próximo año el ministro Alvarado no va a pagar contribuciones. Y así una serie de otros ministros, ministras, empresarios, alcaldes, alcaldesas, parlamentarios no van a pagar contribuciones. ¿Eso es justo, que no paguen contribuciones a alguien que puede pagar una contribución? Que es lo que estábamos proponiendo nosotros. Una persona que tiene una remuneración mayor a 3 millones de pesos y una casa con un avalúo fiscal mayor a 350 millones de pesos, esa persona que pague contribuciones. ¿Por qué son importantes las contribuciones? Porque se redistribuyen en las comunas que menos tienen.
0: Claro, van al fondo municipal y Exacto. Se redistribuyen entre los municipios que tienen menos.
1: Exacto. Entonces, la propuesta nuestra era, por una parte, focalizar, o sea, quienes puedan pagar, que paguen, y por otro lado, lo que se dejaba de recaudar, que se compensara. Que es lo que hace, lamentablemente, el ministro Quiroz, hacer una propuesta solamente desde el punto de vista de la compensación. A nuestro juicio, si solamente se piensa y finalmente se propone la compensación, es una medida injusta y regresiva. Entonces, por eso nosotros no aceptamos esa propuesta y lamentamos, la verdad, que no se haya considerado la totalidad de la propuesta.
0: Sí. Alcaldesa, usted, el alcalde Bodanovich, dicen, bueno, aquí hay una cosa ideológica del gobierno, digamos, legítimamente ideológico, tienen una mirada política X de respecto de que no se deben pagar contribuciones. Pero no hay también una mirada ideológica en decir, bueno, todas las personas adultas mayores debieran pagar aquellas que pueden. Y se lo pregunto porque se conocen, digamos, muchos casos de personas que su casa hoy día vale muchísimo más que cuando la compraron y que son adultos mayores que tienen una pensión que no es alta, tampoco baja, pero tampoco es alta, que tienen que pagar remedios, que tienen que pagar salud, que tienen que pagar muchas cosas y que han tenido que irse de su casa porque simplemente con los nuevos cálculos que se emplean no pueden pagar la contribución. ¿No hay algo ideológico también ahí en decir, bueno, debieran igual pagarlo?
1: No. Evidentemente que yo creo que el Estado y las políticas públicas se tienen que hacer cargo de esas situaciones y yo lamento mucho que esas situaciones ocurran. Ahora, a nivel nacional, considerando todas las personas mayores de Chile, solo paga el 5% de las personas mayores las contribuciones. Por eso lo que nosotros estábamos diciendo, pongamos límites por remuneraciones, que no pase esto en el fondo, o sea, alguien que tenga una pensión que sea baja o a lo mejor una pensión que no le alcance para el lugar donde vive porque ha subido la plusvalía de la casa, etcétera. Entonces pusimos tope, 3 millones de pesos y además el avalúo fiscal, considerando esto, considerando que pudiesen haber personas que no pudieran pagar la contribución. Por eso nosotros pensamos de que en el fondo esta medida de la exención del pago de contribuciones fuera dirigida a las personas que no pueden pagar y no de manera universal. Sí, tal como hoy día lamentablemente hay personas que no pueden pagar, hoy día hay personas que sí pueden pagar. O sea, una persona que tiene una remuneración como un ministro de Estado, como un alcalde, como un parlamentario, como un empresario, evidentemente que puede pagar su contribución. Entonces, por eso para nosotros era importante que no fuera esta política universal y que se pusiera un tope. Ahora, más allá de la ideología, el Estado se financia por recursos. Se financia vía impuestos, tener más policías, recuperar plazas, iluminar las calles. Cuando se apaga un semáforo, el que prende ese semáforo es la municipalidad. Todo eso cuesta recursos. ¿Y de dónde provienen esos recursos? A nuestro juicio, tienen que provenir de las personas que pueden contribuir. ¿Y quiénes son esas personas? Las que pueden pagar. Entonces, por eso, más allá de que nos diferencia por cierto, un tema ideológico. Creo que acá hay que poner la pelota en el piso. El Estado chileno necesita más recursos para hacer más cosas de beneficio público. Se requieren de esos recursos y por lo mismo esta era una propuesta que además era bastante transversal. Si esta era una propuesta de la Asociación Chilena Municipalidades, que en la cual estamos todos integrados.
0: Sí, pues
1: ahí.
0: Y usted es vicepresidenta de la Asociación Chilena Municipalidades. ¿Se quebró ese grupo? ¿En qué quedaron? Porque claro, estaban todos juntos con los alcaldes de derecha e izquierda y ahora no.
1: No, pensamos distinto y en el momento en que el ministro nos hace esta propuesta, voy a contar ahí los pormenores de nuestra conversación, bueno, hicimos una reunión de directorio rápido, luego comenzamos a comentar esta propuesta en el grupo WhatsApp que tenemos y con nuestras legítimas diferencias, nosotros dijimos que no, ellos dijeron que sí y por lo tanto hicimos saber y consignar nuestra votación en contra. Entonces, cuando el ministro hace saber que esta es una propuesta hablada con la Asociación Chilena de Municipalidades, nosotros dijimos sí, pero en esto hay una diferencia profunda entre nosotros y entre ellos, digamos. Y en eso nosotros no íbamos a avanzar. Por eso yo lamento la verdad que el ministro haya hecho solamente eco de una parte de la propuesta y no de la totalidad de la propuesta, porque si no hubiésemos estado todos de acuerdo, la verdad.
0: ¿Es difícil negociar con el ministro Quiroz?
1: Es difícil negociar con el ministro Quiroz. Nosotros tuvimos una reunión con el presidente José Antonio Kast en el mes de abril y la verdad es que fue muy difícil conversar con el presidente. Porque esto también lo planteamos, así como planteamos nuestra preocupación ante los recortes, nuestro rechazo en el cambio de la Ordenanza General de Urbanismo y Construcción. Y la verdad que cuando te invitan a dialogar, uno espera que se puedan haber algunos puntos de vista en común. Y lamentablemente con el presidente eso no ocurrió. Nosotros dijimos después de esa reunión, quedamos con un sabor amargo, además nos dividieron. El presidente se juntó primero con los alcaldes, comillas, de oficialismo, después con los de oposición, pero definir un alcalde de oposición la verdad que es complejo porque uno gobierna para los vecinos y vecinas independiente de su color político. Pero bueno, nos dividieron y además creo que lamentablemente en esa jornada el presidente no nos escuchó. Y luego vinieron dos o tres reuniones con el ministro Quiroz que tampoco nos escuchó. Y creo que la política requiere de mayores acuerdos, no de aprobar la reforma por un voto que finalmente es lo que ocurrió, o dos votos, sino que más bien cuando uno piensa en esto, que además bueno tiene otros componentes de la reforma que van a afectar profundamente a las arcas fiscales y también a cómo nos organizamos finalmente, uno pensaría que debieran haber acuerdos más amplios, considerando opiniones distintas y que en el fondo sean sostenibles en el tiempo.
0: Ahora, está difícil acordar, o sea, dialogar y acordar. Pensemos lo que pasó con su partido, el Partido Socialista, justamente por la mega reforma en que se vio ahí una división al interior del partido, digamos, públicamente la senadora Chicardini y Vodanovic en una, digamos, en una situación muy tensa. Y también se partió el Socialismo Democrático porque tres senadores PPD iban a aprobar, después no les respetó las condiciones, no aprobaron, pero quedó como todo el sector, digamos, del Socialismo Democrático, especialmente el Partido Socialista, que es el partido eje de esa sensibilidad política, bastante dañado. ¿Cómo lo vio usted?
1: Mira, yo creo que acá lo importante es la unidad del Partido Socialista. Yo creo que fue una semana
0: compleja. Está unido porque la senadora Vodanovic dijo que no habían dos sensibilidades, sino que habían 10.
1: Sí, bueno, lo dice también en un tono medio como de broma, medio en entrevista que también señala esto, más allá de las diferencias que hubieron puntuales entre las dos senadoras. Sin embargo, yo creo que acá es importante la unidad del Partido Socialista porque además yo creo sí que el Partido Socialista es fundamental en la oposición. Yo creo que sí es un partido que debe articular, que debe trabajar todos los días para la unidad, que no está fácil. Y creo que para trabajar por la unidad debemos partir, por cierto, por casa.
0: ¿Está el debe en ese sentido?
1: Yo creo que hay diferencias, pero yo creo que se superaron. Qué bueno que se hayan superado esas diferencias. Y creo que lo importante es que se rechazó por parte nuestra, digamos, la mega reforma desde la Democracia Cristiana hasta el Partido Comunista. Se va a recurrir además al Tribunal Constitucional, que yo creo que en el fondo lo compartimos. Y yo creo que me quiero quedar con eso de la semana compleja que vivimos.
0: Ahora, justamente por su experiencia en esta negociación, que no resultó por las contribuciones, y con lo que acabamos de hablar, ¿Cuál es el papel que usted visualiza para la oposición de centro-izquierda y de izquierda? Porque, por un lado, estar todo el tiempo solo oponiéndose a todo lo que el gobierno propone no es algo que encante mucho a la gente ni que la traiga, ¿no? En cambio, el Partido de la Gente, con Franco Parisi, ha logrado primero ser como el voto clave, digamos, la votación clave, tener mucha influencia y además conseguir cosas muy concretas como la rebaja de los impuestos para remedios y pañales, algo que la gente valora. desde esa experiencia bien concreta y cómo va subiendo el partido de la gente versus esta parálisis o desunión o irrelevancia, como dijo el alcalde, su colega, el alcalde Claudio Castro de Renca, ¿dónde qué ve usted, digamos, cómo salir de este momento en que la oposición no está influyendo para nada?
1: Sí, bueno, yo la verdad lamento que el partido de la gente haya finalmente respaldado una mega reforma tributaria que solamente busca beneficiar a las personas más ricas de este país y además de financiar el Estado, que lo dijo el Consejo Fiscal Autónomo. Tengo una crítica al comportamiento que ellos tuvieron respecto a la tramitación de esta reforma. Eso por una parte. Y por otro lado, efectivamente creo que la oposición, hoy día los partidos que somos parte de esa oposición, no podemos solamente oponernos, sino que también proponer. O sea, yo creo que hoy día hay problemas profundos que no se han resuelto. El gobierno ya lleva 5 meses desde que asumieron. No se han resuelto los problemas de seguridad, pero además se está generando un problema muy complejo en términos de empleo. Hay casi 1 millón de personas desempleadas en Chile, afecta principalmente a mujeres y jóvenes. Por lo tanto, necesitamos también una propuesta en materia de finalmente dónde a las personas les está apretando el zapato. Y eso en materia de seguridad, materia económica, y que lamentablemente el gobierno no se ha hecho cargo.
0: Ahora, lo que viene después de la mega reforma es un gran plan de empleo, entre otras materias. En ese sentido, alcaldesa, si usted estuviera en el Parlamento, ¿cuál sería la actitud correcta de alguien de centroizquierda o de izquierda? ¿Tratar de colaborar a que una ley que fomente el empleo salga mejor o oponerse de nuevo porque esto viene de este gobierno que tiene un signo ideológico muy diferente?
1: Yo creo que cuando se plantean de que las jornadas puedan ser hasta de 52 horas, yo creo que es difícil poder sumarse a aquello.
0: Pero entiendo que el Código Laboral lo permite hoy día.
1: Lo permite, pero también resguardando algunas condiciones y sobre todo entendiendo que bueno, la jornada laboral se establece en, digamos, 44, 42 horas, 40 horas, digamos, hoy día a propósito de la ley de 40 horas, pero hoy día protege mucho al trabajador y la trabajadora cuando hay jornadas que son extensas, porque además son ciertos tipos de empresas, etcétera. Y hoy día lo que se está proponiendo es más bien una visión desde el punto de vista de la empresa y no desde el punto de vista de los trabajadores. De hecho, en la propia conversación que se realiza no están incluidos los trabajadores. Entonces yo creo que en esto, más allá de oponerse, creo que es importante que exista un diálogo que permita además que Chile pueda ir creciendo y desarrollándose de manera sostenible y cohesionada. Chile hoy día ya es un país desigual. Y vivimos profundamente las desigualdades, sobre todo en los territorios, a propósito del sistema, por ejemplo, del mal tiempo, sufrimos en las comunas que tenemos pobreza y que las personas tienen precariedades. Entonces, seguir precarizando el empleo y seguir finalmente concentrando la riqueza, creo que ese no es el camino.
0: Ahora, por otro lado, alcaldesa, las personas votaron por el gobierno. O sea, eso también desde la izquierda y la centroizquierda tiene que hacer ese duelo y ver lo que eso está indicando. Y en su programa sí venía la rebaja de los impuestos a las empresas, la exención de las contribuciones, digo, más allá de que esas políticas gusten o no, no es una sorpresa que promuevan ese tipo de agenda. ¿Qué mea culpa o lección debe sacar la izquierda de todo eso?
1: No, yo estoy de acuerdo. O sea, yo creo que parte esto, bueno, a partir de la entrevista va bien hablando de la contingencia, pero efectivamente parte esto de una derrota profunda que tuvimos en el mes de diciembre y en el mes de noviembre, en las parlamentarias y en la presidencial. Y de hecho yo lo diría incluso un poquito antes, lo vivimos en la municipal, lo vivimos a nivel de gobernadores, gobernadoras regionales, de hecho, bueno, en términos de equidad de género también, en el caso de gobernadores no hay ninguna mujer, en el caso de la alcaldesa solo somos el 16%, pero también obviamente como centro-izquierda nosotros perdimos y una derrota profunda y que obviamente que debemos hacer una reflexión al respecto, porque yo creo que los temas de seguridad y los temas económicos, que si bien el gobierno yo creo que ganó principalmente por eso, o sea, por esta propuesta que hace, que no se está haciendo cargo, nosotros también tenemos que tener una propuesta que finalmente le haga sentido a las personas y que puedan apoyar un proyecto que nos represente, por cierto, a nosotros. Pero evidentemente hoy día estamos donde estamos por una derrota muy, muy profunda.
0: Usted estuvo hace
1: ahora,
0: poco...
1: perdón, esto por cierto no es culpa de Janet Jara, yo creo que ella hizo lo mejor que pudo en la campaña, fue una excelente candidata, se desplegó, hizo todo lo que pudo y tuvo que hacer, pero evidentemente que esta reflexión es más profunda que una candidatura presidencial.
0: Sí, y no sabemos, no tenemos el contrafactual de qué habría pasado si Carolina Toa hubiera ganado la primaria, hubiera sido alguien de centro-izquierda la candidata. Usted estuvo hace poco en una reunión de alcaldesas de transversales, ¿no? Organizada por Horizonte Ciudadano de la expresidenta Bachelet. ¿Cree que parte del problema que tiene la oposición hoy día es la falta de liderazgo, pensando en que la expresidenta siempre ha sido un liderazgo que unifica a toda la oposición, ¿no? Y que es como permite, desde el punto de vista simbólico, desde luego y político, explicar claramente a la gente de qué significa esas ideas y también unir a todos los distintos liderazgos? ¿Hay vacío de liderazgo ahora?
1: Bueno, yo creo que tenemos liderazgos que son interesantes, en el punto de vista yo creo municipal también hay, pero evidentemente yo creo que a la política en general, a propósito del encuentro de alcaldesas, le faltan más mujeres. O sea, yo lo decía, no hay ninguna gobernadora hoy día, además solo somos el 16% a nivel municipal, cerca bueno del 30% a nivel parlamentario gracias a la ley de cuota, pero efectivamente creo que más allá del liderazgo, que yo creo que hay varios de nuestro sector, es importante también fortalecer los liderazgos femeninos.
0: Los alcaldes y las alcaldesas son bien populares, eso pasa bueno en muchas partes y en particular acá, su colega también, el alcalde Bodanovich, es la figura mejor evaluada en la encuesta CEP, el gobernador Orrego también está muy bien evaluado, en fin, hay muchas figuras que aparecen muy bien aspectadas, pero después le ha costado a casi todos los alcaldes traducir eso en que les vaya bien en la presidencial. Pensemos en el alcalde Lavín, el exalcalde Lavín, el exalcalde Jadue, y el caso de la exalcaldesa Evelyn Matthei, que no lograron traducir esa adhesión como alcalde a presidente. ¿Eso podría complicar un poco a la centroizquierda y la izquierda que están viendo en Tomás Bodanovich una figura que como muy, muy promisoria en ese sentido?
1: Sí.
0: ¿No?
1: Bueno, yo creo que queda mucho todavía para ese momento. Por cierto, yo tengo la mejor opinión del alcalde Bodanovich. Tenemos además varios proyectos en conjunto con el alcalde. Y que ha permitido también que podamos ir fortaleciendo nuestras gestiones municipales. Pero creo que obviamente que es un desafío, efectivamente, y lo he mencionado muy bien, hace muchos años que se vienen expectando de buena manera algunos alcaldes, pero no logran pasar, yo diría ya, a la presidencial propiamente tal. Y por lo mismo, obviamente, que va a ser un desafío. Yo creo lo que sí hoy día tenemos, yo diría como algo positivo desde los municipios, es que, bueno, estamos permanentemente en terreno, conectamos yo creo que bien con las necesidades de las personas. La verdad es que todo el día vecinos y vecinas se acercan a nosotros para tratar de solucionar su vida. Lo hacemos un poco desde los municipios también. Y por lo mismo yo creo que esa conexión es bien interesante que se genera a nivel municipal. Evidentemente que queda mucho y es un desafío, por cierto, yo diría como quebrar esa barrera que ha existido. Pero bueno, le deseo lo mejor al alcalde Bodanovich. En todo caso.
0: Oiga, alcaldesa Delfino, y usted es un liderazgo promisorio, y bueno, un liderazgo consolidado, pero también promisorio en esa materia en su partido, en el Partido Socialista. Usted debutó en las lides políticas con la Revolución Pingüina, ¿no? O sea, desde entonces, ¿no? Después, evidentemente, ha seguido el tema educacional y el liderazgo nacional y el liderazgo que tiene hoy día comunal. ¿En el PS las diferencias son generacionales? ¿Es que la senadora Chicardini es de una generación más joven como la suya y por lo tanto quiere estar más cerca del Frente Amplio, el Partido Comunista, y la senadora Bodanovich y otros están más bien por un Partido Socialista, un socialismo democrático más diferente?
1: Yo creo que eso se ha ido zanjando en el tiempo, esa discusión, porque el Partido Socialista ya de manera permanente ha finalmente decidido trabajar por la unidad de la oposición. Y eso no excluye a nadie, sino que más bien incluye a todos, diría yo. O sea, trabajar desde la Democracia Cristiana hasta el Frente Amplio, el Partido Comunista. Ahora, evidentemente que en eso muchas veces hay distintas visiones, yo no sé si necesariamente son generacionales, pero
0: ¿cuál
1: sí
0: es la suya? ¿Más cerca de Bodanovich, Paulina y Tomás, o más cerca de la senadora Chicardini, que tiene desde luego un estilo de comunicación distinto?
1: Sí, no, yo creo que no, o sea, yo la verdad creo que hay que trabajar por todo, por una unidad amplia, por todos los partidos que compongan una oposición precisamente amplia. Yo creo que lo que pasó en la última elección municipal es positivo, de estar todos juntos, avanzamos juntos en la elección municipal, avanzamos juntos en la elección presidencial, y evidentemente que cada cierto tiempo hay esta discusión, pero creo que lo importante hemos estado juntos. Yo creo que hoy día, además, es como si estuviéramos conversando como si cada partido fuera mayoría. La verdad es que todos juntos ni siquiera somos mayoría, entonces nos necesitamos a todos, tenemos que articularnos. Creo que es bueno que existan diferencias y diversidades, porque eso además nos hace más potente cuando nos unimos, pero evidentemente que en esto no sobra nadie, al revés, o sea, todavía no nos ha alcanzado en la elección parlamentaria, en la elección presidencial, y por lo mismo yo creo que en esto hay que trabajar todos los días por la unidad.
0: Respecto de la derrota presidencial y parlamentaria también, ¿Usted cree que el Partido Socialista, que fue un partido tan importante en el gobierno del expresidente Boric, un partido bien eje, ¿no?, con todos los cuadros que estuvieron en el gobierno, ¿le pasó la cuenta después eso? O sea, ¿haber sido como un soporte tan importante en el gobierno anterior?
1: Yo creo que el Partido Socialista efectivamente cumplió un rol importante, junto con otros partidos también. Yo creo que el gobierno del presidente Boric también tuvo cambios durante su mandato. Y creo que acá es algo positivo del liderazgo del presidente Boric de ir leyendo los distintos momentos. O sea, asumió el presidente saliendo de una pandemia, entre medio de la convención constitucional, saliendo de un estallido que fue muy fuerte, digamos, en Chile. Y también después comenzó con mucha fuerza todos los problemas de seguridad. Entonces yo creo que el liderazgo del presidente fue positivo en ese sentido, de poder ir también cambiando su agenda, incluyendo a otras personas. Bueno, tener de ministra del Interior a Carolina Tohá y Álvaro Elizalde, por cierto, que algo dice de eso también. Pero creo que cuando uno es gobierno lo hace para poder mejorar las condiciones de vida de las personas e influir en ello. Y yo creo que eso finalmente es el objetivo del Partido Socialista. Yo creo que más allá de lo que hoy día estamos conversando, el objetivo principal es poder mejorar las condiciones de las personas que sufren, de las personas que tienen dolores, de las personas que hoy día tienen necesidades y precariedades.
0: Y debe mantenerse con una identidad propia, se lo pregunto porque en el Frente Amplismo sacaron una declaración como que son un partido socialista o de corte socialista, no sé cuál es la palabra exacta, lo cual sacó bastante roncha en el PS. Sí, claro. ¿A usted también le pareció inadecuado?
1: No, yo creo que, lo decía bueno, hace un momento, yo creo que cada uno tiene sus diversidades, sus particularidades y cada uno de nosotros también tiene que avanzar en ello. Si nos parecemos, nos atrincheramos. Yo creo que hoy día lo que tenemos que avanzar es hacer diversos, hacer mayoría, no solamente política, sino que social en Chile, para volver a gobernar, pero en el fondo, ¿para qué vamos a gobernar? Para mejorar la vida de las personas. Y en eso yo creo que el Partido Socialista es clave. Yo creo que es importante también que pueda reafirmar sus convicciones de trabajar por los derechos sociales, de no dejar atrás la discusión sobre distribución de la riqueza, de tener una propuesta en materia de seguridad y, por cierto, de tener, yo creo, un fuerte componente territorial que yo creo que lo que finalmente hace es conectar con las necesidades de las personas.
0: ¿Y el crecimiento económico, alcaldesa? Porque eso es hoy día en las encuestas. Hoy día el crecimiento económico y el empleo sobrepasaron a seguridad como el principal miedo, digamos, de la gente, la principal preocupación. ¿Ha faltado un énfasis en el crecimiento? Si bien, como se dice, el gobierno del expresidente Boric partió sin que el crecimiento fuera un tema fundamental y fue evidentemente cambiando esa realidad, ¿no? Pero faltó más, o sea, falta que se repiensen en ofrecerle a las personas un plan de crecimiento económico que se perciba mucho más robusto.
1: Sí, bueno, evidentemente cuando hay 1 millón de personas o casi 1 millón de personas buscando trabajo, que nos tiene que ser un tema también que nosotros podamos hacernos cargo. Ahora, también dicho eso, creo que hace muchos años ya que Chile dejó de crecer, solamente creo yo, con la estrategia que está pensando el ministro Quirós, no se va a lograr un crecimiento adecuado para generar mayor empleo. Yo sí creo que Chile tiene que volver a crecer para generar mayor empleo. Y por lo mismo yo creo que hay que repensar cómo está haciendo las cosas Chile en cuanto a su matriz productiva. Y en eso creo que hoy día hay que, por cierto, como aprovechar la tecnología, yo creo que hay que poner más recursos en innovación como lo han hecho otros países. Nosotros nos gusta harto mirar hacia arriba, está bien, en los países de la OCDE, los países desarrollados, y esos países han hecho cosas distintas. Y yo creo que Chile hoy día no está haciendo cosas distintas, más allá de la reforma tributaria, que además, bueno, todos los técnicos, analistas, el Consejo Fiscal Autónomo, dice cuáles son los riesgos que evidentemente puede tener esta reforma. Y yo creo que acá lo importante es poder repensar, y esto yo creo que estamos todos llamados a eso, o sea, desde la técnica, la política, las universidades, a poder repensar este modelo y que permita que Chile pueda volver a crecer como lo hacía antes. Además, bueno, cuando Chile comenzó a dejar de crecer, también fue un fenómeno regional. Sudamérica dejó de crecer. Entonces yo diría como hay que mirar todos estos elementos y no solamente llevarlo a la trinchera política, si fue por A o por B en este gobierno o en este otro gobierno, porque este problema lleva muchos años y por lo mismo creo que debemos repensar en cómo estamos haciendo las cosas.
0: Alcaldesa Karina Alfino, muchas gracias por esta conversación.
1: No, muchas gracias a usted y bueno, espero que todo salga bien, que los chilenos y chilenas que están viviendo momentos difíciles a propósito del mal tiempo lo podamos superar y muchas gracias por la conversación.
0: Muchas gracias. Y a ustedes, como siempre, muchas gracias por su sintonía y nos encontramos el próximo domingo.

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2: Hola, ¿cómo están? Muy buenas tardes. Desde los estudios de CNN Chile les damos la bienvenida a Hoy es Noticia en este primer día de la semana marcado por los temporales, por los frentes que han golpeado nuestro país, además por las emergencias. El presidente de la República se dirige hasta la región de Coquimbo. Vamos a revisar, por cierto, todos los detalles de lo que está ocurriendo desde Copiapó hacia el sur, donde se mantienen las precipitaciones. Les contamos que a esta hora la capital tiene cielos cubiertos, hay 10 grados con 6 décimas de temperatura, hay precipitaciones esporádicas en algunos sectores de la capital, condición que se va a mantener hasta el día de mañana. Vamos a revisar de inmediato lo más importante de esta jornada de lunes en titulares. A 11 se elevó el número de fallecidos a causa del tren de sistemas frontales que afecta al país. Esta tarde, Carabineros confirmó el deceso de 6 personas en diferentes sectores de las comunas de La Serena y Coquimbo. Según Senapred, las otras víctimas fatales se registraron en las regiones de Valparaíso, Metropolitana, Maule, Biobío y La Araucanía. Esta tarde, la Contraloría tomó razón del estado de catástrofe por calamidad pública para la región de Coquimbo y la provincia de Huasco. La medida fue adoptada por el presidente de la República, quien se encuentra actualmente en la zona de la emergencia. El temporal ha provocado cortes de luz, agua, desbordes de ríos y esteros y remociones en masa, dejando a cientos de personas aisladas. El gobierno espera que la Cámara de Diputados apruebe mañana los cambios introducidos en el Senado al Plan de Reconstrucción Nacional. Ante las advertencias de la oposición de recurrir al Tribunal Constitucional contra algunas normas de flexibilidad medioambiental, el ministro de Hacienda defendió el artículo que indemnizaría a las empresas cuyos proyectos sean rechazados por los tribunales. Y en el exterior, Andy Burnham asumió este lunes como primer ministro del Reino Unido tras recibir el encargo del rey Carlos III para formar gobierno. En su primer discurso, el líder británico aseguró que el Reino Unido debe recuperar la estabilidad. Y en el deporte, los campeones del mundo ya están en su país. Tras superar con claridad a Argentina en la final, el plantel de España llegó hoy a Madrid para ser recibido por la familia real y luego animar el multitudinario festejo en la capital española. Comenzamos Hoy es Noticia, inmediatamente en la región de Coquimbo, donde se han confirmado la muerte, el fallecimiento de 6 personas, donde se encuentra Ivo Goitz a esta hora de la tarde y donde efectivamente el presidente se ha desplazado a ese lugar para poder estar revisando, acompañando en esta emergencia, luego de este tren de sistemas frontales que está golpeando al país. Ivo, ¿cómo estás? Muy buenas tardes. Estás en El Islón, una de las zonas que tal vez ha sido la más afectada por el agua. ¿Cómo estás?
3: ¿Cómo te va, Matilde? Muy buenas tardes. Imágenes en vivo y en directo de Manuel Gazzano. Están pasando en estos momentos bomberos. Esta es una fuerza de tarea, Mati, que viene desde Viña del Mar específicamente a apoyar a las labores de rescate. ¿Por qué es importante ese punto? Porque lo que están haciendo este grupo de bomberos que viene de Viña del Mar es encargándose, Matilde, del rescate de personas que se encuentran atrapadas en minas. En la cordillera, arriba, efectivamente, lugares de muy difícil acceso tras los últimos días, tras el sistema frontal que ha afectado con fuerza a las regiones de Coquimbo y también en Matilde con muchísima fuerza la jornada del día de ayer. Las imágenes que veíamos de Coquimbo, de La Serena, de los sectores rurales, de la ruralidad de las comunas de La Serena y de Coquimbo, más allá de los otros lugares que nosotros le hemos mostrado, como Illapel, Ovalle, lo que pasa en la provincia del Limarí, del Choapa.

0: La de Elqui también, que es más cercano a este camino al que conduce al Valle del Elqui, que conduce también hasta el sector del Islón, donde estuvimos buena parte de la jornada del día de hoy en Matilde. Lo que hacen los bomberos entonces es tratar de pasar por uno de los caminos que se encuentran cortados y que hasta hace pocos minutos había maquinaria acá trabajando. De hecho, me atrevería a decir, 5 minutos antes de comenzar este despacho comenzaron a retirarse las máquinas. Junto a Manuel y Roberto Quero, nuestro conductor, pudimos pasar hacia el otro lado. Ahora desviaron el agua que viene cayendo de las quebradas, Mati. Lamentablemente estaba ingresando a algunas viviendas que se encuentran acá cerca y lo que hicieron durante esta tarde estas maquinarias fue desviar un poco el curso del agua para darle respiro también a las viviendas, a las personas que están muy afectadas, muy acongojadas, estaban muy nerviosas algunas personas hoy por la mañana. Todo esto a raíz de lo que sucedió el día de ayer, Matilde. Nosotros nos encontrábamos en Ovalle el día de ayer por la noche, Matilde, y las alertas SAE con información acerca de evacuaciones y de crecidas de ríos y también de problemas con las quebradas de toda la región de Coquimbo llegaban y no dejaban de llegar. A nosotros solamente, estando en Ovalle, nos llegaron cerca de 8 a 9 alertas, Matilde, en un rango de 15 minutos. No haber sido más que ese el tiempo preciso donde llegaban estos avisos.
1: Bueno, es que en Ovalle, por ejemplo, en Ovalle han caído 123 ¿sí? a las últimas horas. Han caído, no, más que aquello. Te lo reviso y te lo digo de inmediato, porque han sido precipitaciones que no se tenían recuerdos. De hecho, las personas con las que uno conversa, las autoridades, dicen que nunca les había tocado una situación como esta. En la estación que está en la escuela agrícola en Ovalle, hasta el día de ayer se habían registrado 150 milímetros de precipitaciones, como tú decías, un sector donde no dejaban de recibirse las alertas porque la cantidad de caminos, y eso es una de las cosas que también se repite, es lo que más se ha visto afectado. Todos los caminos internos se han visto cortados, por lo tanto la conectividad por tierra es la que se hace muy, muy difícil en estos momentos, y hay muchos sectores aislados, personas que estaban inubicables, que lamentablemente se ha confirmado en algún caso el fallecimiento, y escuchábamos a la alcaldesa de La Serena muy afectada también dando a conocer estas informaciones, porque todo lo que estamos viendo en pantalla, más todo lo que hemos visto durante las últimas horas, ha sido una situación que no se había visto ni siquiera en el año, recuerdan, 87, donde hubo muchísimas precipitaciones, el año 2015. Esto ha superado todos esos registros.
0: Así es, acá recuerdan con mucho Matilde, con mucho énfasis, una inundación que tuvieron de aluvión el año 1997, al menos las personas con las que conversamos nosotros en el Islón. Dicho eso, en Ovalle vive particularidades propias, Matilde, más allá de los problemas de conectividad evidente. Por ejemplo, a nosotros nos pasó el día de hoy, tratamos de trasladarnos por la ruta 43 desde Ovalle hasta La Serena, en un tramo que expedito, un día normal cualquiera, se puede demorar entre una hora 15 minutos. Ya era más largo, debido a que llovía con fuerza en la mañana, y que estaba cortado en varios sectores, y es por eso que nosotros, llegando a un peaje, una persona en el peaje nos termina diciendo que no nos recomendaba seguir, que bajo nuestra responsabilidad podíamos seguir o no. Decidimos darnos la vuelta completa, aparecer por el sector de Socos, la ruta 5 Norte, y tomar la ruta 5 Norte hasta La Serena, donde nosotros llegamos cerca, un poco antes del mediodía del día de hoy, para trasladarnos. Nosotros queríamos llegar hasta el Islón, ver si podíamos pasar. Nos encontramos con este mismo corte, Matilde, que pudimos sortear durante la mañana del día de hoy. De hecho, despachamos desde acá en la mañana y posteriormente llegamos hasta el Islón. Una localidad, Matilde, que difícilmente olvidarán la noche del día de ayer y la madrugada del día de ayer. Las quebradas se crecieron de forma importante, arrastraron, Matilde, viviendas completas. Hay gente que lo perdió todo, el albergue en el que se transformó finalmente la escuela de la localidad de El Islón. Tiene por lo menos ahora cerca de un centenar de personas ahí. Nosotros con Manuel hicimos un recorrido, les enviamos imágenes que daban cuenta efectivamente del daño que causó la crecida de las quebradas. Y es más, Matilde, nosotros de hecho bajamos porque cuando estábamos grabando imágenes con Manuel, se nos advirtió desde una casa que estaba más alto, en uno de los cerros. La gente gritaba, nosotros no les entendíamos, pero nos estaban pidiendo que nos retiráramos de ahí porque se escuchaba muy fuerte el sonido en un cerro aledaño, y que tenían informaciones que desde otras localidades, más al norte, más hacia la cordillera, les estaban avisando vía teléfono que estaba bajando con fuerza el agua. En estos momentos hay una nueva ventana, y digamos, hemos tenido varias ventanas sin precipitación. Se espera, eso sí, que durante los próximos minutos vuelva a caer algo más de agua. Se está despejando un poco los cielos, de hecho están mucho más abiertos que pasado el mediodía, que el día de ayer, de todas maneras, pero la situación es difícil porque no solamente lo de ahí, yo te decía, los testimonios que nos entregaba la gente era de niños, por ejemplo, que fueron rescatados, que estaban colgando de árboles, Matilde, gente que estaba en sus techos. En la oscuridad había mucha incertidumbre acerca de qué pasaba con las personas. Hay gente que sus familias viven ahí, ellos viven en La Serena, no se podían comunicar con ellos. Se daba cuenta el día de ayer de una cantidad de personas inubicables que era mucho mayor a la que finalmente se terminó estableciendo durante la jornada del día de hoy, pero que, tú lo decías muy bien en titulares, se confirmó que continúa aumentando la lista de fallecidos a raíz de este sistema frontal, lamentablemente acá en la región de Coquimbo. Las autoridades, Matilde, en Ovalle, en Illapel, en La Serena, en Coquimbo, en localidades interiores, en Montepatria, en Paihuano, en Río Hurtado, lo único que solicitaban al Ejecutivo era mayor presencia del Estado y que se declarara finalmente un estado de excepción, de catástrofe, que fue finalmente el que se decretó el día de hoy en el Palacio de la Moneda, lo que le va a dar mayores atribuciones a las Fuerzas Armadas para tomar el control de ciertos lugares, claro, establecer ciertos perímetros ordenados y también, Matilde, económicamente, sí, económicamente disponer de recursos frescos.
1: Se dispone inmediatamente del 2% del Producto Interno Bruto del país, que es lo que está disponible para las emergencias, y eso es inmediato, no es el 2% de las gobernaciones regionales a las que se había referido el presidente de la República con anterioridad. Esto es dinero a nivel nacional.
0: Eso ya se había activado.
1: Claro, eso se había activado, y se había activado con bastante anticipación. El día 10-11 había firmado el presidente ese decreto, pero se estaba pidiendo esta zona de catástrofe para que se dispusieran de estos recursos, que son recursos más de entrega inmediata, porque tampoco se necesita pasar por toda la burocracia que el sistema estatal obliga, y además pone a la cabeza a un jefe de zona que es un militar y que puede coordinar efectivamente, sí, todas las acciones que están llevando a cabo independientemente cada uno de los alcaldes, de las fuerzas de emergencia, y es se unifican los mandos, se pone este sistema de control, de ejecución de ayuda, y se disponen de los recursos. Por ejemplo, en Coquimbo está el regimiento de infantería número 1, que se llama Coquimbo, que también ha estado desplegado, sí, prestando asistencia. Y es algo que se mantiene, Ivo, porque mira, hace algunos minutos SENAPRED declaró alerta roja para la comuna de Salamanca por desborde. Eso es en la región de Coquimbo también, y esto es por lo que señala la estación hidrométrica Río Chalinga en La Palmilla, que está en la comuna de Salamanca, que indica un incremento en el caudal del río alcanzando valores de umbral rojo, lo que supone un aumento en el riesgo para la población que está cerca de este curso de agua. Por lo tanto, ahí es una alerta que hay que considerar, porque lamentablemente recordemos que el mayor número de personas fallecidas se ha registrado en la región de Coquimbo, son 6 personas, y se mantienen también algunas personas que no han sido encontradas, que no es lo mismo que desaparecidas. Ahí vamos a conversar con las autoridades para que nos explique la diferencia.
0: Sí. Así es, Matilde. Bueno, lo que te decía, el trabajo de bomberos, están llegando de distintos lugares del país a prestar ayuda, a realizar labores también de búsqueda, de rescate, sobre todo de personas que están identificadas, que afortunadamente, si bien se encuentran, por decirlo de alguna manera coloquial, metidas en la cordillera, en momentos donde están cortados los caminos, hay personas con las que mantienen contacto directo, los que les dan la ubicación. El tema es que, por ejemplo, el carro de bomberos que pasó acá al inicio de nuestro despacho, Matilde, trataron de ingresar por un camino y no pudieron pasar. O sea, tuvieron que desistir de ese paso y ahora van a buscar otro, y lo van a buscar por el Islón, que es otra localidad donde está cortado la ruta, está cortada la ruta para ir, por ejemplo, hasta el Valle del Elqui. Y la gente está muy preocupada. De hecho, Matilde, nosotros vimos autos volcados, al menos 4 a 5 vehículos grandes, estamos hablando de camionetas, de vehículos sedán, de city cars también, que fueron arrastrados y volcados también. Hay una plantación de limones, por ejemplo, Matilde, solo voy a poner el contexto de todo lo que arrastró el agua, lejos de acá, arriba. Y había una explanada en el Islón donde estaba lleno de limones. A nosotros me llamaba la atención que había mucha gente comiendo limón cuando llegamos. Nosotros no entendía por qué. Me explicó una señora y me mostró efectivamente el lugar, un lugar donde estaba lleno, llenísimo de limones. Ellos dicen, arrastró todo, Matilde, postes de electricidad, paredes, pedazos de concreto gigantes, una cantidad de rocas enormes, Matilde, que es imposible. Uno no podría pensar de qué manera se puede mover finalmente ese tipo de rocas. Y las casas, muchas casas completamente destruidas, Matilde. Había mucha congoja en el Islón, específicamente durante la jornada del día de hoy. Yo te decía, es una noche que no van a olvidar, lamentablemente, sus habitantes, los familiares. Afortunadamente decían que en ese sector ya habían aparecido todas las personas que en algún momento se había consultado. Hubo otros que les costó más salir pese a todas las alertas. Lo que es cierto también, y que es una preocupación constante de la gente, Matilde, más allá de la emergencia propia y haber perdido en seres, y lamentablemente otras personas haber perdido algún ser querido, es que la seguridad para ellos también es importante. Dicen, tenemos que volver. Hay quienes dicen, nos piden salir, evacuar, perfecto, evacuamos. ¿Hacia dónde evacuamos si están cortados los caminos? Eso tampoco estaba claro, decían. Y por otro lado decían, ya, ok, salimos, nos vamos al albergue que nos dicen las autoridades, pero se dieron cuenta, al menos en el Islón, que habían personas entrando a las casas a sacar las cosas que quedaban dentro, Matilde. Uno, exponiéndose innecesariamente a un riesgo, que es el hecho de que nuevamente una de las quebradas se creciera, se desbordara y comenzara a arrastrar el agua a su paso, pero también robándole las cosas a los mismos vecinos de esa comunidad. Todo eso se mezcló el día de ayer y, bueno, las personas estaban muy preocupadas. Llegó el día de hoy el biministro de Transporte y Obras Públicas, Luis de Greiz, hasta ese lugar. Pudimos conversar con él. De hecho, una vecina estaba muy, muy ofuscada con el trabajo que han realizado las autoridades. Se lo pudo decir al ministro. Posteriormente ellos pudieron conversar de manera privada antes que se retirara las autoridades desde ese lugar. Pero lo que han acusado muchos es que no han llegado a tiempo. Y lo que más molesta a Matilde, y que me ha tocado escucharlo, es que esto venía siendo anunciado hace días. Y dicen que la preparación quizás y las decisiones que se han tomado han sido sobre la marcha, más allá de lo que sucedió el día viernes, cuando con los gobernadores regionales el presidente Kast deciden activar este 2% de emergencia a nivel regional, dineros que son importantes, pero completamente insuficientes, Mati, para esta emergencia. Quiero que pasemos a revisar algunas de las testimonios que pudimos obtener el día de hoy, Matilde, en El Islón, una localidad que queda algunos kilómetros al norte de La Serena hacia la cordillera.
2: Están dando aviso de que viene bajando. Pues es la gente de Lamber, los pobladores están avisando que viene bajando hoy a la quebrada y hay gente arriba del cerro que está avisando igual que se retire, porque viene en aumento.
3: Yo lo único que hice fue sacar los autos que estaban en el taller, que estaban negados, tenía unos autos, con el auto los pudimos sacar y gracias a Dios estamos todos bien. Esto es mi primera aluvión, nunca en la vida, tengo 30 años y para mí esto es nuevo.
4: Nosotros vivimos aquí en la parte alta de Islón y llegaron las alarmas que había que salir y no se puede, porque se corta acá la quebrada, se corta ya los loros. No se puede salir. Como a las 11 sonó la alarma que había que evacuar Islón. Ya sé dónde. No se puede. La alcaldesa, según ella, vino para acá. Pero yo después estaba viendo mi radio y, ¿sí?, y estaba allá en Serena. O sea que, ¿cómo estuvo acá y estuvo allá al mismo tiempo? Nada, no se ha visto nadie, ni carabinero, nada acá, nada.
1: Bueno, ahí entonces la... es una constante que se repite en cada una de las emergencias, Ivo, que la ayuda nunca llega en el momento en que la gente más la necesita, y eso es una constante. Siempre se puede actuar más rápido, pero esto tampoco había tenido registros de que hubiera ocurrido. De hecho, estábamos revisando hacia atrás y los registros de lluvia se remontan. Lo más aproximado hasta el año 72 hubo en La Serena 228 milímetros de agua. El año 97 cerca de 200, 198. Y por esto, fíjate que el biministro Luis de Grant, que ha estado ahí en la zona, decía que esto es lo más parecido a un terremoto. Esas eran las palabras que decía el biministro Luis de Grant para referirse a lo que está ocurriendo en la región de Coquimbo. Por eso que es importante que el presidente se haya dirigido para esa región, para que pueda ver y coordinar en situ lo que se está realizando. Pero son palabras bien impresionantes por parte de las autoridades, porque dice que esto, claro, es comparable con un terremoto, sobre todo por lo que ha ocurrido, no solamente con el tema de la pérdida de vidas, las víctimas fatales, sino que todo lo que se refiere a la infraestructura, que hay daños en los caminos que hacen difícil el desplazamiento y difícil, por cierto, la posibilidad de llevar ayuda. Por eso que es necesario que sean los militares que tienen otro tipo de vehículos que pueden desplazarse y llegar a estas zonas donde ni siquiera las camionetas, digamos, con más tracción pueden pasar. Y de hecho, hay accidentes. De hecho, hay una de las víctimas fatales que fue por una camioneta que tuvo un accidente, que se volcó, y una de las personas que iba en el interior de la camioneta fue arrastrada por el caudal. Por lo tanto, son múltiples las situaciones, y si veíamos esos registros históricos del año 71, del año 87, lo cierto es que también la población ha variado. En esa época no existía la población que existe hoy, hay más gente, se ha densificado un poco más, pero son igualmente zonas rurales que mantienen precariedad, y que mantienen sobre todo precariedad a la hora de la conectividad, de poderse comunicar entre uno y otro lugar, pueblo, y qué decir con la capital regional.
0: Así es, Matilde, y además otro de los sentimientos compartidos, bueno, será materia de análisis más adelante, no es primera vez que vamos a hablar de esto, pero es, si bien lo que tú dices es cierto, hay personas que han convivido durante largos tiempos con problemas de conectividad, tienen un conocimiento de las zonas que les permite efectivamente establecerse ahí y poder realizar sus actividades diarias y cotidianas en esos lugares, porque conocen las zonas. Ahora han pasado dos cosas. Una es que dicen que se han proliferado las parcelas de agrado en distintos lugares rurales de la región de Coquimbo, y además en zonas donde efectivamente no se debería construir, donde se ha modificado en parte la geografía, y eso ha hecho que ante cada una de las emergencias, no con esta magnitud, de hecho vamos a sacar esta quizás para ponerla en un sentido normal de algún tipo de lluvia fuerte que pueda ocurrir acá en la región de Coquimbo, de todas formas están sintiendo que los efectos, Matilde, han sido distintos. Tiene que ver, como tú dices, con la sobrepoblación, pero también con la explotación de los terrenos y la forma en la que se han intervenido ciertos lugares con parcelas de agrado, dicen algunos, otras construcciones, viviendas también. Bueno, eso será materia de análisis, no es algo nuevo lo que estamos diciendo, Matilde, pero efectivamente a raíz de este tipo de emergencias uno lo puede notar y se da cuenta de eso. Y por otro lado, Matilde, y tiene que ver con lo que tú decías de la sorpresa, esto ha sorprendido a autoridades, pero también a quienes conocen las zonas, es que mucha gente ha repetido, Matilde, que se han dado cuenta que existían quebrados o cauces de agua que no conocían, de los cuales no tenían conocimiento. Estoy hablando de personas que han vivido 40 años en este sector, personas que han vivido 50 años en estos sectores, que están impactadas por desde dónde cae el agua, cómo se acumula, de la fuerza que traía, todo lo que arrastraba, y decían, nosotros nunca habíamos visto algo así. Lluvia hemos visto mucha, y nos han tocado distintos temporales, los que tú nombrabas, por ejemplo, pero de la forma, las consecuencias que ha tenido este

0: Ayuber, lo que dice la gente es por qué no se tomaron las medidas desde ahí mismo, finalmente, para poder evitar gran parte de lo que hemos visto en distintas imágenes, lo que le hemos transmitido nosotros y lo que nos han transmitido todos nuestros compañeros en, desde la provincia de Huasco, en Atacama, y también acá desde la región de Coquimbo. Esto ha generado también una tinta a nivel político, serios cruces.
1: ¿Sí? Lo que tú decías, una de las críticas, bueno, es a la cantidad de ministros que hubo en terreno durante este fin de semana relacionados con carteras que tienen que ver con esta emergencia. Por ejemplo, se criticaba que no estaba el ministro de Defensa. El ministro de Defensa estaba en un viaje de trabajo, decía, no estaba de vacaciones ni en el Mundial. Pero tampoco estaba la ministra de Salud. Con ellos viajó ahora el presidente de la República a la región de Coquimbo. De hecho, va con los dos. Pero el mismo presidente había pedido a los ministros que estuvieran desplegados en terreno, cosa que sí hicieron el ministro de la Vivienda y el viceministro de ahí Obras Públicas y Transportes. Por lo tanto, se vio desde esa parte, por lo menos, una falta de despliegue en terreno, que es una de las cosas que se critican. También se critica una cierta lentitud en Senapred, un sistema que si bien es más robusto, también es más nuevo. Esas son evaluaciones que se irán haciendo ya en el camino, pero desde el punto de vista político es bien importante que el presidente se haya desplazado el día de hoy, que haya decretado este estado de catástrofe para la disposición de recursos y también para la organización de la ayuda a través de estos mandos militares centrales, y que vaya acompañado de dos ministros que son importantes para una emergencia como esta.
0: Así es. Bueno, la ministra Mai Chumalí, el día domingo, el día de ayer, domingo sí, tuvo actividad para el despliegue desde Santiago del Hospital Modular para Ovalle. Ovalle ha sufrido muchísimo, Matilde, es una de las comunas grandes, podríamos decir, desde las regiones de Coquimbo, sacando a la capital regional y, por supuesto, a la comuna de La Serena, pero su hospital regional sufrió, quedaron 5 de los 7 pabellones quirúrgicos de su hospital completamente inutilizables a raíz de este sistema frontal. Es por eso que tuvieron que acudir desde Santiago, desde el Ejército, con un hospital modular. El presidente de la República, José Antonio Kast, y la ministra Mai Chumalí, y también Fernando Barros, el ministro de Defensa, se encuentran en estos momentos en esa actividad. Van a revisar la puesta en marcha entonces de este hospital regional. Puede tomar, dicen, cerca de 2 meses, Matilde, recuperar solamente las salas que faltan. Y si seguía lloviendo, nos contaba el alcalde el día de ayer, probablemente otras salas, una más quirúrgica y otras salas importantes dentro del hospital, un hospital que es grande, podrían sufrir problemas, por lo que vamos a ver cuánto tiempo también van a tener que estar desplegados las fuerzas militares a través de este hospital modular, que viene a hacerse cargo de una de las principales preocupaciones que tenían en la comuna de Ovalle, comuna que además no tiene agua potable, Matilde. Sí. Ha pasado ya muchísimas horas sin agua potable en esa comuna, se juntan muchísimas particularidades.
1: Bueno, y vamos a preguntarle de todo esto porque ya está contactado con nosotros y volvemos contigo dentro de un rato. Está contactado con nosotros el delegado presidencial de Coquimbo, Víctor Pino. Delegado, muchísimas gracias por atender nuestro llamado. ¿Cómo está? Muy buenas tardes.
2: Hola, buenas tardes. Aquí estamos.
1: ¿Hacia dónde se dirige, delegado?
2: Estamos revisando la ruta 43, la que une La Serena con Ovalle.
1: Ya, ¿qué es lo que está encontrando en la ruta?
2: Bueno, hay varias activaciones de algunas quebradas, algunos canales que han, a través por último de las remociones en masa, han dañado parte de algunas de las pistas, ya sea del lado derecho o del lado izquierdo, y se han estado haciendo algunos movimientos para poder ir regularizando la ruta.
1: Delegado,
2: ahora empezó a llover de nuevo por acá.
1: Y se espera que llueva hasta el día de mañana, por lo tanto la situación se mantiene bastante compleja. Le quiero preguntar primero por las personas fallecidas. ¿Usted tiene el registro ya oficial de cuántas son las personas fallecidas en la región de Coquimbo?
2: Hasta hace algunas horas teníamos algunos fallecidos que estaban siendo aún por confirmar. Uh-huh. Ya no podría darle en este momento, denme un segundo. Ya, aquí me tengo el dato ya oficial.
1: Sí,
2: son dos personas fallecidas en el sector Cruz de Cañas.

0: Coquimbo, una persona fallecida en el sector de Pan de Azúcar y un sector, una persona fallecida en el sector Islón, en La Serena.
1: Ya,
0: tres personas fallecidas en Coquimbo y una persona fallecida en La Serena.
1: Y
0: eso es por ahora lo que...
1: Por ahora, porque también hay personas que no están ubicables, que es distinto a personas desaparecidas, que hay que hacer esa distinción especial.
0: Así es. Se habla de 11 personas que no han sido localizadas, por lo menos en el informe que teníamos preliminar. Hoy, con la buena visibilidad, la falta de lluvias en el sector del Valle del Elqui, pudimos realizar varios trabajos importantes, principalmente en despeje de caminos. Uh-huh. En eso nos enfocamos hoy. Estuvimos visitando junto con el ministro de Granch temprano en la mañana el sector de Islón, en donde la quebrada bajó completa, se llevó varias casas, vehículos, y también uno de los fallecidos justamente de ese sector en La Serena, en el sector de las compañías.
1: Claro,
0: adicionalmente, realizamos un sobrevuelo por todo lo que es la Ribera del Elqui hasta el sector Marquesa,
1: sí,
0: que es Camino Vicuña, y también vimos lo fuerte de las aguas, así como ustedes las muestran en las imágenes. Así, desde el aire, el impacto de la fuerza de la naturaleza era mucho mayor.
1: Bueno, el ministro comparaba los daños que se han producido con los daños que genera un terremoto. El ministro Luis de Grant, viendo, me imagino que estaba con usted cuando hizo ese recorrido. ¿Cuáles son en estos momentos, delegado, los riesgos, los puntos más complejos a esta hora donde se pudieran registrar nuevos aluviones?
0: Eso hoy es difícil decirlo. Con los últimos días se han activado la mayoría de las quebradas en la región. Nosotros teníamos más de 1.200 puntos críticos producto de quebradas en donde estaba la posibilidad de su activación, o también lugares con eventuales remociones en masa o que podría producir algún aluvión. Entonces, hoy esa misma, si es que llueve con la misma fuerza que llovió el día de ayer, es muy probable que muchos de esos nuevamente vuelvan a tener una gran cantidad de agua.
1: ¿Cuál ha sido la colaboración de el Ejército en esta emergencia? Porque ya el presidente ha decretado zona de catástrofe, y lo que significa el despliegue también ya en forma oficial del Ejército, el control además de esa unidad militar. ¿Qué es lo que, dónde están y cuál es la ayuda que están prestando precisamente en esos sectores más aislados donde no se puede llegar con vehículos normales?
0: Bueno, partimos la emergencia con el contingente del regimiento que se encuentra apostado en la ciudad de La Serena. Cerca de 100 efectivos militares fueron los que contamos en el principio de la emergencia. Luego se realizó una solicitud y llegaron tres destacamentos que fueron destinados principalmente a Choapa y algunos con destino a La Serena, a la provincia de Elqui. Hoy el gran flujo de ese contingente, cerca de 200 personas, podríamos decir, se encuentra en la provincia de Choapa, y esperamos que en las próximas horas, y que quizás ya durante las horas de este día han llegado más efectivos militares. Eso va a ser parte de lo que vamos a recibir en las próximas informaciones que nos entregue SENAPRED.
1: Uh-huh. ¿Usted se va a reunir con el presidente que está en la zona, se ha trasladado durante la tarde hasta la región de Coquimbo? Ahí perdimos la conexión con el delegado presidencial. Él está en camino, dirigiéndose desde la ciudad de La Serena hacia alguna de las localidades interiores. Nos decía que había problemas con los cortes, con los desplazamientos de terreno. Lo escuchamos, delegado. Le preguntaba si se iba a reunir con el presidente de la República y si había algún anuncio especial para la zona.
0: Bueno, nos vamos a reunir con el presidente. Yo creo que el anuncio importante es el hospital modular que solicitamos de la delegación presidencial con varias semanas de anticipación, anteponiéndonos a lo que podía venir. Uh-huh. Si esto se hubiera realizado durante o post emergencia, se habría demorado bastante tiempo en tener una solución al problema que se presentó con las inundaciones que recibieron los pabellones del hospital. Así que este trabajo preventivo nos permite hoy día contar en pocos días más con un hospital modular de campaña que va a poder estar habilitado para atender múltiples necesidades de la población de la comuna.

0: Uruguay.
1: Ya. Había preocupación sobre todo por los alcaldes de La Serena y de Coquimbo de que no se había hecho el trabajo preventivo con el despeje necesario para los cauces de agua. ¿Qué fue lo que pasó? ¿Fue demasiado los cauces que no se conocían? ¿Qué es lo que ha ocurrido con esta emergencia?
0: Se activaron muchas quebradas que nunca habían tenido agua. Se activaron muchos canales que no sabíamos que eran canales. Y eso generó, lamentablemente, que la gran cantidad de agua que precipitó en estos días colapsara todas las vías de escape posibles. Eso generó las crecidas de los distintos ríos de la región y esto generó también que estas quebradas que se activaron pudieran alcanzar muchas rutas. La región de Coquimbo tiene más de 2.000 localidades rurales, entonces es sumamente complicado poder dimensionar desde otro lugar lo que nos ocurre en este momento.
1: Por lo tanto, es difícil también dimensionar la cantidad de personas que están aisladas, tienen un reporte, un registro, porque están aisladas por tierra, pero nos imaginamos que cuentan algunos o la mayoría de ellos con lo necesario para mantenerse algunas horas sin esta conectividad.
0: Efectivamente, tenemos un registro, pero ese registro también ha ido cambiando con el correr del día. Como hemos ido despejando varias rutas, eso nos ha facilitado poder tener menos personas desconectadas o aisladas. Uh-huh. Adicionalmente, hay lugares en los cuales los municipios, privados, las autoridades, carabineros, hemos llevado ayuda también. Por ejemplo, el alcalde de Ovalle llevó ayuda a Caleta Sierra, una caleta en su comuna, que había quedado aislada durante las lluvias. Y por intermedio de un helicóptero pudieron llevar cajas de alimentos y enseres de diversa necesidad para ellos. Entonces, se ha estado realizando un trabajo mancomunado, un trabajo que es muchas veces difícil por lo complejo de la geografía de la región de Coquimbo.
1: Uh-huh. ¿Eso hace que probablemente sea necesario pedir refuerzos a otras regiones?
0: Totalmente. Como en todo evento, como en toda catástrofe o situación difícil que le ha tocado enfrentar a nuestro país, ya sea los incendios en Valparaíso, el incendio en Biobío, hoy día la naturaleza a través de este frente que nos afectó en todos estos días, que aún no termina, se espera que esta noche volvamos a tener lluvias de gran intensidad como las que vimos el día de ayer, entonces la complicación continúa y vamos a necesitar sobre todo manos que puedan venir a ayudarnos a remover, a limpiar, a trabajar, a muchas cosas que van a ser necesarias de aquí en adelante.
1: Uh-huh. Esta ventana sin precipitaciones a esta hora, ¿qué es lo que les está permitiendo hacer? ¿Tienen la maquinaria necesaria también para poder despejar los puntos más conflictivos a esta hora, aprovechando esta ventana meteorológica?
0: Se han desplegado todas las maquinarias disponibles de la Dirección de Vialidad, se han desplegado también maquinarias que han sido facilitadas por las empresas mineras acá en la región de Coquimbo, se han facilitado maquinarias facilitadas por las empresas agrícolas, por privados, personas particulares también, que tienen su maquinaria y el sector donde viven para poder ayudar a sus vecinos. Ellos han salido también a despejar caminos, se han activado una serie de herramientas que la misma sociedad, ¿cierto?, cuando se puede juntar, empieza a buscar soluciones. Eso es lo que hoy día nos hemos encargado, todo lo que hemos conseguido, el poder tener la ayuda de las empresas mineras, el poder tener ayuda de las empresas agrícolas, el poder tener ayuda por parte de Vialidad, está coordinado por nuestro CEREMI del Ministerio de Obras Públicas para que pueda dirigir, ¿cierto?, la ayuda, la limpieza de los caminos, la remoción de escombros y que las vías puedan quedar habilitadas lo más pronto posible. Uh-huh. Lo que esperamos hoy es que las lluvias que aún quedan por venir, ojalá no sigan dañando más la infraestructura que ya tenemos aún de pie.
1: Y finalmente, delegado, ¿cómo ha sido el comportamiento de la población a la hora de los llamados para evacuación?
0: Como en todo evento en el cual se realiza alguna alerta, muchas veces las personas esperan algunos hasta el último minuto para poder evacuar. Y eso es lo que muchas veces ha generado hasta la pérdida de vidas o que no sepamos el paradero de las personas. Así también hay personas que imprudentemente se acercan a las orillas de los puentes, a la orilla de los ríos, para observar cómo viene bajando, ¿cierto?, el río, cómo ha crecido, para ver, sacar fotos, videos. Eso es al final del día lo que más nos ha preocupado, porque nos ha tocado ver situaciones complejas a nosotros, a bomberos, a carabineros, al ejército, a todos quienes están desarrollando principalmente labores de rescate, de exploración, de búsqueda. Cuando se nos indica que hay alguien aislado, se realiza una exploración del área en donde esa persona eventualmente está desaparecida o aislada. Luego de eso hay que gestionar la logística para ver si es posible rescatarlo por tierra, o hay que coordinar rescate por vía aérea. Entonces, lo importante aquí es que si hoy estamos nuevamente en un lugar en el cual las condiciones son adversas, en el cual puede haber inseguridad, puede haber un riesgo a la vida, el llamado sigue siendo el mismo que desde el día uno: el autocuidado, el buscar un lugar seguro para uno, para la familia.
1: Finalmente, delegado, la alcaldesa de La Serena, que es una alcaldesa de un sector del oficialismo, ella criticaba la respuesta de SENAPRED, que decía que no había estado a la altura. ¿Qué es lo que ha pasado con SENAPRED? ¿Por qué no se ha podido desplegar como se hubiera esperado?
0: Cuando una emergencia de estas características golpea a una región de casi 1 millón de personas, con una complejidad geográfica importante, en donde las distancias para ir desde la capital regional a Salamanca, por ejemplo, de un poco más de 4 horas de viaje en vehículo, las capacidades logísticas se ponen a prueba. Y la alcaldesa manifestó sus inquietudes para poder avanzar en las soluciones que necesitaba. Yo acabo de reunirme con la alcaldesa antes de salir en camino a Valle. Pudimos conversar junto con miembros del gabinete de la Subsecretaría del Interior, así también con el jefe de la División de Gobierno Interior. Tuvimos una muy buena reunión en donde pudimos compartir, conocer también las problemáticas que le tocó enfrentar, ¿cierto? Y nos comprometimos a poder mejorar los procesos para poder avanzar más rápido en todas las ayudas que necesitan.
1: Bien, muchísimas gracias, delegado. Le queremos agradecer este contacto. Nos alegramos también haberlo acompañado en este camino, no haberlo interrumpido, y esperando que pueda llegar a su destino ahí y prestar la ayuda necesaria. Así que gracias, Víctor Pino, delegado presidencial de la región de Coquimbo.
0: Ahí les puedo mostrar un poquito cómo está la ruta 43 en vivo. Comenzó a llover camino a Valle.
1: Claro, y se espera que llueva durante las próximas horas, se esperan alrededor de 40 a 50 milímetros más de precipitaciones, así que lo dejamos ahí con esa imagen. Le agradecemos, delegado, que nos haya acompañado, que nos haya mostrado también qué es lo que está pasando en estos momentos ahí en la región de Coquimbo. Un saludo para todos que lo están pasando mal. Muchísimas gracias.
0: Gracias por dejarnos compartir lo que estamos haciendo.
1: Muchas gracias. Hacemos una pausa en Hoy es Noticia, con imagen precisamente de La Serena a esta hora, lluvias intermitentes. Veíamos ahí al delegado en ruta hacia Ovalle con precipitaciones intensas. Ahí a esta hora hay una pausa en las precipitaciones, al menos en el centro de La Serena. Con esta imagen nos vamos a la pausa y ya regresamos con otras noticias del día.
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1: Estamos de regreso en Hoy es Noticia y luego de sucesivas solicitudes de alcaldes y gobernadores, finalmente el gobierno cedió y decretó estado de catástrofe para la región de Coquimbo y también para la provincia del Huasco en la región de Atacama. Aquí está Colomba Aijols para contarnos todos los detalles de lo que significa, de lo que se venía pidiendo durante estos últimos días, desde el pasado fin de semana que se venía pidiendo este estado de catástrofe hasta ahora. ¿Cómo estás, Colomba?
2: Muy buenas tardes, Mati. Y una solicitud que no solamente hacían desde la oposición, incluso alcaldes y parlamentarios del oficialismo se lo habían solicitado formalmente. De hecho, Renovación Nacional, a través de un comunicado público esta mañana, le había solicitado justamente al presidente José Antonio Kast que decretara este estado de excepción constitucional de catástrofe. Lo anuncia, de hecho, el presidente José Antonio Kast hoy día en el Consejo de Gabinete, en el sexto Consejo de Gabinete, Mati, que estuvimos ahí presentes. Estaban también varios secretados de Estado, no todos, porque, por ejemplo, el viceministro de Transportes y Obras Públicas, Luis de Grant, está en la región de Coquimbo. Hay un despliegue también de autoridades del propio José Antonio Kast, presidente, ¿no es cierto?, justamente también en la región de Coquimbo durante esta tarde. Pero antes de pasar, Mati, a ver toda la polémica, todas las reacciones que también ha generado este anuncio que hizo el presidente José Antonio Kast, me gustaría que pasáramos a revisar una gráfica que hicimos para poder explicar en simple de qué se trata un estado de excepción constitucional de catástrofe, porque claro, suele confundirse con otros estados de excepción. En este caso tenemos las causas de declaración, que son los desastres naturales, que justamente este caso, las emergencias sanitarias, que de hecho fue el caso que obligó al entonces Sebastián, expresidente Sebastián Piñera, a decretarlo con el COVID-19, las crisis sociales, luego el proceso de declaraciones, la solicitud del presidente, luego la toma de razón de la Contraloría, que de hecho la Contraloría efectivamente tomó razón para 30 días de este estado de excepción constitucional, luego la duración, que es justamente lo que estábamos hablando, las implicaciones legales, que son las limitaciones a derecho, las facultades de gobierno, el control legislativo, obviamente aquí le da más facultades también a las Fuerzas Armadas para desplegarse, y ahí las limitaciones a derechos son importantes. ¿Por qué? Porque hay derechos afectados que pueden ser la libertad de movimiento, de reuniones, también de la propiedad, ¿no es cierto?, para poder hacer un control de la ciudadanía, que en este caso sería de la región de Coquimbo y la provincia de Huasco. Y en ejemplos históricos que también vale recordar, porque esto, claro, lo dice su nombre, un estado de excepción, se ha anunciado, se ha decretado el terremoto del 2010, en los incendios que afectaron diferentes zonas en el sur, en el norte de nuestro país en 2023, pandemia. 2024, 2026, en pandemia también con el expresidente Sebastián Piñera, y luego esta es segunda vez este año que se decreta este estado de catástrofe, de excepción constitucional, como bien decía el presidente José Antonio Kast. Esto igual, Mati, tras solicitudes que habían hecho, tú lo decías, de oposición, de oficialismo, pero que llamó la atención el anuncio del presidente José Antonio Kast, porque solamente momentos antes, este Consejo de Gabinete fue a las 9 de la mañana en el Palacio de la Moneda, y 8 de la mañana aproximadamente el subsecretario del Interior estaba realizando un balance con la directora nacional de Senapred, y en ese momento se le consulta sobre la posibilidad de un estado de excepción constitucional de catástrofe, y lo que contesta el subsecretario del Interior es que en ese momento, y con el análisis que tenían respecto de las zonas afectadas en la zona norte de nuestro país, no se reunían las condiciones para decretar este estado de excepción constitucional, y claro, relevaba algo que también lo hizo el presidente José Antonio Kast, que tiene que ver con las medidas preventivas que como Poder Ejecutivo habían decretado la semana pasada con este estado de emergencia preventivo, que también, ¿no es cierto?, dispuso de los recursos de un 2% a los gobiernos regionales, también el acuartelamiento de la Fuerza Aérea, de las Fuerzas Armadas, también desplegadas en las diferentes zonas de nuestro país. Y es por eso entonces que el subsecretario del Interior a esa hora lo descartó.
1: Bueno, llaman mucho la atención esas declaraciones, porque minutos más tarde el propio Luis de Grant, que estaba en terreno, dijo que esto es lo más parecido a un terremoto.
2: Efectivamente, y también lo hemos visto en,
1: bueno, y en todos,
2: en los comentarios de todos nuestros colegas,
1: y de todos los alcaldes de la provincia ahí de Huasco y de la región de Coquimbo. De hecho, la alcaldesa de La Serena, que es una alcaldesa, si pudiéramos llamarla, del oficialismo,
2: de
1: ha sido muy crítica, tanto con Senapred como de la respuesta del gobierno. Además, dice que están absolutamente colapsados, cansados, agotados, porque han sido solamente las autoridades del municipio, los trabajadores municipales prácticamente los que han tenido que enfrentar esta emergencia, con el dolor además de la pérdida de vecinos que ella ejemplificaba en varios casos que lamentablemente se han ya finalmente confirmado.
2: Claro, y finalmente este estado de catástrofe, lo que decían es que los ayuda, ¿no es cierto?, con la disposición de recursos de una manera más...
1: Hay más manos.
2: Hay más manos. Están justamente también las Fuerzas Armadas desplegadas. Y obviamente también la crítica que se hacía no solamente por la ausencia del decreto de un estado de excepción constitucional de catástrofe, era además por la poca presencia de las autoridades, Mati, durante este fin de semana en las regiones afectadas. Esto llamó la atención, de hecho, bueno, se hizo público en redes sociales por parte de varios parlamentarios de oposición, pero en particular un video que había publicado el diputado Daniel Manucheri sobre la ausencia de, por ejemplo, el ministro de Defensa, Fernando Barros, quien se encontraba en Hawái. Hoy día, de hecho, fue emplazado y consultado respecto de esta polémica el ministro de Defensa, pero también hubo críticas a la gestión del ministro de Vivienda, esto también por parte del diputado Manucheri. El senador Iván Flores también criticaba a los diferentes secretarios de Estado por lo que había sido este despliegue durante el fin de semana.
1: Bueno, hubo una crítica de que hubo poco despliegue de ministros en terreno, que era lo que también había pedido el presidente la semana pasada, que los ministros estuvieran en terreno. No vimos varios de los que tú mencionabas. El ministro de Agricultura estaba de viaje, está en España, y bueno, así sucesivamente. Hoy día el presidente va con el ministro precisamente de Defensa y con la ministra May Chumalí de Salud a la región de Coquimbo y ya se ve un despliegue, pero estamos a lunes
2: efectivamente. Y por ejemplo, una crítica que se hacía era que se iban a enviar helicópteros a la región de Coquimbo, pero eran helicópteros que llegaban tarde justamente por la emergencia que se estaba dando, y hoy se comienza a hablar también con más fuerzas desde el Poder Ejecutivo de estos puentes aéreos para poder, ¿no es cierto?, sacar a las personas que hoy día están aisladas de esos lugares, trasladarlas a espacios seguros.
1: Pero que era parte también. Llama la atención las declaraciones del subsecretario del Interior, eso sí,
2: la diferencia que tenía con el presidente José Antonio Kast. De hecho, después le consultamos por qué se dio esa diferencia al viceministro Claudio Alvarado y él decía, es el presidente de la República quien toma
1: sí,
2: la decisión.
1: Sin duda, claro,
2: y
1: pero la evaluación de los acontecimientos la podía tener él también, claro, de cuál era la magnitud y la gravedad.
2: Claro.
1: Después la decisión la tiene que tomar obviamente el presidente de la República, pero no se puede minimizar lo que había ocurrido durante las últimas 72 horas.
2: Y las solicitudes y los llamados también por parte de las autoridades locales, Mati, que tenemos todas esas reacciones, esas entrevistas también que se han realizado durante esta mañana aquí en CNN. Pero antes de eso vamos a ir con la declaración del presidente José Antonio Kast en medio de este sexto consejo de gabinete, en donde, claro, llama la atención esta declaración diferente a la que ya había hecho el subsecretario del Interior.
3: Pudimos evaluar a ver en qué momento se decretaba el estado de excepción de catástrofe, y hemos determinado que esto se realice en la región de Coquimbo y en la provincia de Huasco, donde determinamos cuáles eran los puntos críticos para el uso de los recursos, y por eso se dispuso con anticipación la dictación de decretos de emergencia. Se generaron las coordinaciones con Hacienda para poder señalarle a cada uno de los alcaldes y gobernadores que los recursos en caso de emergencia no van a faltar.
2: Y hablando de recursos, Mati, también...
1: Es lo importante que llegue, sí, más allá de que la autoridad pueda ir, que siempre es importante desde el punto de vista político, pero lo más importante es que llegue la ayuda, más que la determinada autoridad, aunque la autoridad también, claro, las personas eligen y se tienen que sentir apoyadas por esa autoridad. Pero en el caso de los ministros, ojalá que sean más operativos que...
2: Y generen problema, porque también es
1: claro,
2: la parte del análisis que se hacía al interior del Palacio de la Moneda hoy día en el Consejo de Gabinete. Hablábamos también con algunos asesores que también genera problema que las autoridades se desplieguen a estos lugares. Por ejemplo, el subsecretario de Desarrollo Regional, Sebastián Figueroa, está justamente en la provincia del Huasco. De hecho, el presidente José Antonio Kast llamó a que permaneciera en ese lugar, pero en su despliegue en ese territorio, él fue aislado, de hecho, por justamente las complicaciones que esto está generando, el aumento de los caudales, bien digo, y eso también sucedió, nos decían, desde el Ministerio del Interior con, por ejemplo, el viceministro Luis de Grans. Entonces también, claro, que estén presentes ayuda, puede ser una buena imagen, pero eso también puede generar mayores complicaciones.
1: Quedan atrapada la autoridad, da cuenta de la gravedad también de la emergencia.
2: Sí,
1: bueno,
2: así
1: tiene
2: es.
1: Las dos caras
2: y una imagen potente también la que vamos a ver del presidente José Antonio Kast ya desplegado en la región de Coquimbo, al menos también respecto de cuál va a ser el recibimiento de los vecinos. Hoy día también está nuestro colega Ivo Boich con el viceministro Luis de Grants, y también fue emplazado por los mismos vecinos ahí en la región de Coquimbo, así que hay que ver también cuál va a ser ese recibimiento, que por lo menos en el caso de los alcaldes, Mati, hoy día conversamos con varios de ellos, varios de oficialismo, de oposición, respecto de lo que fue este anuncio del estado de excepción constitucional de catástrofe. Lo valoraron tanto de oficialismo como de oposición. Algunos decían que llega tarde, esta solicitud se había hecho hace días, y también un punto importante que decía el presidente José Antonio Caste en su declaración fue el tema de los recursos. Hay que fijarnos también que estamos hablando de un gobierno que constantemente ha hablado de apretarse el cinturón, de estrechez fiscal, incluso en su comienzo de un estado en quiebra. Entonces, ¿cómo se explica una declaración del presidente José Antonio Caste diciendo no van a faltar los recursos si es que justamente tenemos a el ministro de Hacienda cuidando justamente esos recursos fiscales?
1: Y claro, eso, hay minutos y hay situaciones.
2: Hay minutos, para hay situaciones, las que... efectivamente. Pero de todas maneras le consultamos justamente.
1: Bueno, además
2: sobre...
1: está esa disposición constitucional de recursos. Sí, por lo además. Tanto, más allá de cualquier recorte o ahorro que se quiera hacer, eso existe porque tenemos un país como el que tenemos.
2: Bueno, pero justamente era un punto, yo diría, político el que hizo hoy día el ministro de Hacienda respecto de esta urgencia y respecto del presupuesto que se va a disponer de los recursos, porque decía entonces, queremos relevar que finalmente como gobierno ellos tuvieron que tomar decisiones difíciles, por ejemplo, el alza del precio de los combustibles, para tener y disponer de los recursos para estas urgencias y estas emergencias. Entonces también ahí hay un punto que se hace, por lo menos desde el Ministerio de Hacienda, de lo que fue criticado durante este inicio del gobierno del presidente Caste. Así que, Mati, pasemos a revisar cuál fue el recibimiento, por lo menos ahora vía telemática, eso sí, sin tener al presidente José Antonio Caste desplegado aún, por parte de los alcaldes sobre este decreto, este anuncio, y también sobre las declaraciones del ministro de Hacienda cuando se le consulta cuántos recursos, cuánto es el monto, ¿no es cierto?, que van a disponer estos sectores afectados, y también respecto, bueno, de esto de apretarse
1: el cinturón.
2: Efectivamente, cómo se genera entonces esa disposición por parte del Ministerio de Hacienda. Pasemos a revisar esas declaraciones.
4: Ha sido la medida correcta, va a poder liberar los recursos que necesitamos para afrontar esta emergencia. Ahora viene la evaluación de los daños, ahora viene el dimensionar lo que la tragedia también implica. Y aquí hay, yo, por ejemplo, en Vallenar tengo más de 170 albergados que han sido albergados por las evacuaciones preventivas que hemos tenido, con las afectaciones que han sufrido las viviendas también dentro de la comuna, y obviamente estamos bastante preocupados de cómo volver a la normalidad. Hay una, como te decía, la infraestructura crítica resistió bien, pero hay un daño que lo han sufrido las familias, hay un daño que lo han sufrido las personas, hay un daño que obviamente está ahí presente, y obviamente el Estado no nos puede dejar solos.
5: El llamado es a que todas las fuerzas especiales, y por eso el estado de excepción es tan importante, porque te permite primero la coordinación estratégica de una región o una zona en específico, en donde tenemos que canalizar todos los recursos para ir a buscar las vidas humanas. Tenemos cortes, tenemos todas las quebradas activas, tenemos zonas de riesgo. Entonces, un municipio que no tiene las atribuciones legales y que tampoco tenemos las atribuciones en materia de gestión de riesgo con maquinaria específica para poder salvatar a estas personas, es por esto la situación de zona de catástrofe, para que todo el Estado pueda concentrarse en buscar las vidas.
6: El gobierno cuenta con los recursos para atender las necesidades como corresponde, hay que determinar los recursos, cuánto se reasigna, pero en esto también quiero dar una señal a la población de que nos comprendan, que nos comprendan por qué en algunos momentos hemos sido ahorrativos, porque para estos casos es que hay que tener el dinero.
1: Bueno, siempre lo tiene que tener porque es un Estado, si no habría tenido a lo mejor que sacarlo de otra parte, pero constitucionalmente esos recursos tienen que estar a disposición.
2: Efectivamente, pero ahí también el punto, ¿no es cierto?, que yo mencionaba, y que de hecho el propio ministro de Hacienda, Jorge Quiroz, Mati, estábamos en el Palacio de la Moneda, y es justamente su equipo quienes nos dicen a la prensa presente que el ministro de Hacienda quería hacer un punto de prensa, obviamente para hablar también del Plan de Reconstrucción Nacional, por la solicitud.
1: Claro,
2: que
1: lo que probablemente quería hacer el punto es que no se va a tener que endeudar para poder poner esos recursos a disposición.
2: Exactamente. Y ahora también, Mati, esto generó, no el tema de los los recursos, si la tardanza, decían desde la oposición, del gobierno de decretar estado de excepción constitucional, generó molestia hoy día en la oposición. Había una reunión, de hecho, a raíz del plan de reconstrucción nacional, también del anuncio de los requerimientos al Tribunal Constitucional, y en ese momento fueron varios los parlamentarios y también dirigentes de la oposición, los presidentes de partido, quienes criticaron al gobierno por la tardanza en decretar este estado de catástrofe, porque decían, claro, la ayuda, el despliegue de las Fuerzas Armadas era necesario también cuando la emergencia estaba, ¿no es cierto?, en su momento más crítico durante este fin de semana.
1: Sí, y llama la atención porque el presidente había pedido este acuartelamiento preventivo en prácticamente todas las unidades del ejército. Bueno,
2: ahí no estaban conformes por lo menos con las medidas preventivas. Decían que finalmente la urgencia fue tal la situación crítica que no se debería haber quedado el gobierno con estas medidas preventivas, sino que debería haber actuado entonces con este estado de excepción constitucional. Ahora también fue valorado por parte de la oposición, hay que decirlo, no todo fue crítica. Por ejemplo, se había reunido hoy día temprano, a eso de las 7:30 de la mañana, la senadora Yasna Proboste, que es de la zona, de la región de Atacama, se había reunido con el biministro Claudio Alvarado justamente para solicitarle este estado de excepción, también obviamente para comunicarle la preocupación que ella tenía. Hablaron también de eventualmente poder mover la semana distrital para adelantarla, de hecho, para que los parlamentarios estuvieran en las zonas afectadas. Así que, claro, la por lo menos senadora Yasna Proboste valoraba que el gobierno haya tomado esta determinación. Hizo una crítica, Mati, a todo esto para que el presidente José Antonio Kast se desplegara. Y ahí momentos más tarde se anuncia desde presidencia que efectivamente el presidente se iba a desplegar a la región de Coquimbo. Pero hubo críticas también por parte, por ejemplo, de la presidenta del Frente Amplio, Constanza Martínez, también del oficialismo en off, también en las conversaciones ya más fuera de cámara. Decían que efectivamente el gobierno había llegado tarde con este anuncio, pese a que lo valoraron públicamente, pero claro, estaba esta solicitud también de Renovación Nacional, que fueron enfáticos en señalar y también dar cuenta de la preocupación que había desde las diferentes autoridades locales, como por ejemplo acabamos de ver de la alcaldesa de La Serena. Mati, vamos a pasar a revisar también esas declaraciones, esas reacciones que hubo hoy día desde la esfera política.
7: Varias de las decisiones que ha tenido que tomar el gobierno durante esta semana se han retrasado. Tuvimos que hoy día, en la mañana, después de un COGRID, recién enterarnos que se había aplicado el estado de catástrofe y particularmente zona de catástrofe en lugares muy, muy específicos. En términos prácticos, el poder tener declarado una zona de catástrofe ayuda a que los recursos puedan moverse más fáciles y que todas las autoridades puedan estar pendientes de ese trabajo en términos prioritarios. Por eso es tan grave que haya habido este nivel de descoordinación y de lentitud en la respuesta. Y por lo mismo, también es muy preocupante que el gobierno insista en avanzar en esta reforma a como dé lugar.
8: Desde un principio, hoy día la directiva de Renovación Nacional y yo personalmente hemos pedido esa zona de catástrofe. Nos parece una buena noticia que el presidente escucha, y por lo tanto se decretó en tiempo y forma y nos manifestamos bastante conformes con esa decisión. Nuestra convicción es que ahora vienen tiempos difíciles en esa zona y vamos a tener que estar todos disponibles a cooperar. El presidente Kast nos acompañó en este comité político y él empatiza obviamente con la situación que tienen muchas veces los alcaldes en esta primera línea de batalla, pero en el oficialismo en esto estamos muy muy claros. Hemos sido extremadamente auspiciosos respecto al despliegue que ha tenido el gobierno. Nos parece que el gobierno ha hecho un muy buen trabajo preventivo, así lo han valorado no solo los estudios de opinión, sino que también gobernadores de todos los colores políticos.
2: Pero quien no ha valorado y no valoró durante el fin de semana este trabajo preventivo que hizo el gobierno fue justamente el diputado Daniel Manucheri. Mati, lo digo porque su video, de hecho publicado en redes sociales,

0: sociales. Será un video del parlamentario a eso de las 3 de la mañana desplegado en la región de Coquimbo diciendo que había una ausencia notoria de los secretarios de Estado. Hacía alusión, por ejemplo, a que los ministros se fueron a sacar solamente la foto, haciendo alusión a una fotografía del ministro de Vivienda, Iván Poduje. En el caso del ministro de Defensa decía que había una ausencia mientras ese secretario de Estado estaba en Hawái. Esto tuvo reacción hoy día en el Palacio de la Moneda, en una vocería que realizó justamente el ministro de esa cartera, de la CGGOV, el biministro Claudio Alvarado, en donde respondió de manera muy tajante, diría yo, Mati, a los parlamentarios de oposición que justamente hacían estas críticas, y decía el ministro Alvarado que deberían estar haciendo propuestas para poder ayudar al gobierno en esta emergencia y no críticas infundadas, porque respecto de la ausencia de los ministros, decían los secretarios de Estado, incluido ahí también en ese punto de prensa el ministro de Defensa, que el Estado es una institución y una institución no deja de funcionar si es que un ministro, en este caso el ministro de Defensa, está de viaje justamente por temas relacionados a su cartera. Así que vamos también a pasar a revisar esa respuesta tajante que le entrega a los parlamentarios que han criticado la gestión del gobierno en esta materia. Vamos a pasar a revisar lo que dijo entonces el ministro Alvarado.
1: El gobierno está tranquilo desde el punto de vista de las medidas que ha tomado. Indudablemente que la magnitud del fenómeno climático genera todas las situaciones que hemos visto durante los días en televisión. Son imágenes que impactan, son imágenes que conmueven, son imágenes que motivan a actuar, y el gobierno ha estado actuando dentro de todas sus posibilidades y en coordinación con las autoridades locales. Pero de la crítica no podemos estar exentos. Y a mí me gustaría de que esa crítica pública, cuando exista un fundamento, la hicieran también por interno, para de esa manera ver cómo nos ayudamos. Porque aquí todos, independientemente de cómo pensemos, ante una emergencia tenemos que actuar en conjunto.
0: También hablaba el biministro Claudio Alvarado, Mati, no solamente de las críticas públicas que ha hecho la oposición, sino también de las críticas públicas que ha hecho el oficialismo, en relación también a lo que fue este comunicado de Renovación Nacional, a las declaraciones de la alcaldesa de La Serena, que es del propio sector, también de Renovación Nacional, y decía que quizás esas críticas se pueden hacer de manera interna y quizás no pública, para que justamente se pueda colaborar desde
2: ahora,
0: el
2: en una
0: sector.
2: Emergencia como esta es difícil pedir,
0: hacerlo por interno.
2: Claro.
0: Me imagino que también, claro, las autoridades.
2: Y lo habrá hecho por interno.
0: WhatsApp, las llamadas, claro, no va a ser una crítica por interno. Y de todas maneras es una crítica que se hizo con fuerza, se hizo pública en el caso de la alcaldesa de La Serena. Y obviamente eso también genera una respuesta por parte del Poder Ejecutivo. Así que genera también una consecuencia positiva para las autoridades locales después de este pronunciamiento que hicieron en su mayoría durante todo el fin de semana para que se decretara este estado de excepción constitucional. De catástrofe que por ahora va a durar 30 días, decía el presidente José Antonio Kast.
2: Y que permite la disposición de este 2% de recursos que es constitucional.
0: Así
2: bien,
0: es.
2: Muchísimas gracias, Colomba. Seguimos conversando durante la semana. Se viene una semana política súper intensa, sobre todo por lo que va a pasar mañana a propósito de la mega reforma o ley de reconstrucción.
0: Así es.
2: Bien, muchas gracias. Hasta mañana. Nosotros hacemos una pausa hasta hora de la tarde con esta imagen del puerto de Valparaíso, donde a esta hora hay cielos absolutamente cubiertos, precipitaciones en algunos sectores, 13 grados es la temperatura. Ya regresamos.
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0: Las intensas lluvias en la región de Valparaíso generaron un socavón de casi 10 metros en la comuna de Reñaca. Vamos a tomar contacto con Nicolás Donoso para conocer más detalles de los efectos de este frente, de este tren de ahí sistemas frontales que está afectando al centro de nuestro país. ¿Cómo estás, Nicolás? Muy buenas tardes.
1: Hola, ¿qué tal, Mati? Buenas tardes. Nosotros nos mantenemos, de hecho, acá en el sector de Reñaca, parte alta, sector Los Pinos, calle Calafquén. Ustedes habrán recordado lo que les comentábamos el fin de semana de ese socavón que ya podemos ir viendo a través de imágenes de Juan Estay en cámara, de la profundidad del socavón, también de las consecuencias que ha generado ser un punto de tránsito en el cual conecta el camino internacional con el sector de Reñaca en la comuna de Viña del Mar. Esto ha generado complicaciones que a cada vecino nos señalaban se han generado en anteriores sistemas frontales, Mati, pero de momento ellos tuvieron que hacerse cargo de contratar maquinaria privada para que pudiera trabajar. En estos momentos, de hecho, no se encuentra en el sitio, pero sí lo ha estado haciendo durante la jornada. Ha sido parte solamente de los estragos que ha dejado este tren de sistemas frontales, no solamente por ese socavón que, reiteramos, finalmente se tiene que haber dificultad, bien digo, para poder salir inclusive de las casas o poder transitar con normalidad por esta calle, que además no se encuentra pavimentada, sino que es un camino de tierra con un suelo que ya se encuentra de hecho debilitado frente a un nuevo sistema frontal que se avecina. Se han tenido que hacer cargo ellos desde el Ministerio de Obras Públicas, de hecho han señalado que prácticamente no es competencia de la Dirección de Vialidad, sino que se encuentra regulado y mermado por el plan regulador de la Municipalidad de Viña del Mar. Eso quiere decir que finalmente serían ellos los que tienen que hacerse cargo. Desde la Municipalidad han, por otro lado, respondido que le han solicitado al gobierno una maquinaria para poder aportar en el trabajo y poder con prontitud hacerse cargo de este socavón, pero lo decíamos, no es el único acá, Mati, en la comuna de Viña del Mar, hay otros, tanto en la misma comuna como también en otros a lo largo de la región. Es el caso del sector El Olivar, uno de los sectores afectados por el mega incendio de los pasados 2 y 3 de febrero del 2024, específicamente en una calle que queda a la altura de un CESFAM reconocido allá en dicho sector, donde por un socavamiento la municipalidad terminó solicitando, y eso lo confirmaba durante la jornada de hoy la alcaldesa de Viña del Mar, Macarena Ripamonti, que se suspendiera el tránsito en ambas direcciones para poder trabajar en ese socavón e impedir que eventualmente se generara algún tipo de complicación respecto a esa materia. Y hay otros socavones, también lo decíamos, otro que les comentábamos el fin de semana en el sector de Maitencillo, de la comuna de Puchuncaví. Ese también es de gran magnitud y es relevante porque conecta además la comuna de Puchuncaví, ese sector, esa calle, con la comuna de Zapallar, y se ha mantenido también por momentos el tránsito suspendido a raíz de esa situación. Hay un cuarto socavón también en Avenida Altamirano, la comuna de Valparaíso, y un quinto inclusive en el sector de Catapilco, en la comuna de Zapallar. Toda esta remoción también de masa se va acompañado, por otro lado, lo decíamos, de un suelo que ya se encuentra saturado luego de esa seguidilla de sistemas frontales. Acá en la región, al menos, lo decíamos, en el sistema frontal entre jueves a viernes cayeron más de 120 milímetros solamente, por ejemplo, en el borde costero. Luego, Mati, vino otro sistema frontal durante esta madrugada que dejó poco más de 20 milímetros en el borde costero. Ya, de hecho, en estos momentos se ha ido acompañando la tarde con, de momento, cielos prácticamente o parcialmente despejados, pero ahora se han ido cayendo chubascos y se proyecta la llegada de un nuevo sistema frontal para la jornada, la madrugada del martes, y que se podría extender durante toda la jornada, dejando entre 30 a 40 milímetros de precipitación. Eso es lo que sucedió respecto a los socavones, pero también hay otras materias relevantes, por ejemplo, solicitud del alcalde de Santa Julia, también el alcalde de La Ligua, bien digo, así como también el alcalde de Petorca, de dicha provincia que ha sido de las más afectadas al no estar acostumbrada a recibir una cantidad importante de precipitación, lo que ha sucedido, por ejemplo, con distintas peticiones de alcaldes de que se declare estado de catástrofe en el sitio, lo que ha sido desatendido por parte del gobierno, en alusión a que ellos dicen, primero, que hay una alerta roja en curso actualmente en la región de Valparaíso. Por otro lado, también señalan que los recursos están disponibles, personal de carabineros se encuentra en el sitio, toda vez que se decía, Mati, que en la provincia, por ejemplo, de Petorca había más de 600 personas que de alguna forma se encontraban aisladas. Esos carabineros, en todo caso, señalado que se encuentran en comunicación con esas personas que han podido sobrevolar el sitio y que, por tanto, el delegado presidencial Manuel Millones señalaba que no se va a decretar estado de catástrofe, que de momento con la alerta roja va bastando, toda vez que además el sistema frontal de mañana no sería tan fuerte como el sucedido entre jueves y viernes. Vamos a pasar a escuchar en todo caso la solicitud de la alcaldesa de Papudo, Claudia Dasme, que otra comuna que ha sido afectada por este sistema frontal, por ejemplo, por los cortes de suministro eléctrico. La región de Valparaíso sigue siendo la región con mayor cantidad de clientes sin suministro eléctrico, si bien la cifra ha bajado comparativamente a raíz de los últimos días, se cifra en cerca de 50.000 aún. De hecho, ya se ha anunciado por parte de la Seremi de Energía compensaciones de las dos principales empresas eléctricas de esta región, como es el caso de CGE y de Chilquinta, compensaciones de alguna forma automáticas, a raíz de, y dependiendo también de la cantidad de horas en las cuales los clientes se han encontrado sin suministro eléctrico. Y también vamos a pasar a escuchar al alcalde de Zapallar, Gustavo Alessandri, quien se refiere a la solicitud del MOB de dar con mayor prontitud obras de emergencia para enfrentar al menos dos socavones que enfrentan a dicha comuna. Pasamos a escuchar a ambos alcaldes.
2: Efectivamente, tenemos en la comuna varios socavones. Aquí estamos en la ruta que une Catamilco con Zapallar. También tenemos la ruta que une Puchuncaví con Zapallar. Y también vamos a tener en la ruta que une Papudo con Zapallar. Entonces, las posibilidades que quedemos aislados como las localidades de Laguna, Cachagua y Zapallar son bastante altas. Lo que sí pedimos al gobierno regional y al gobierno central, la posibilidad de estudiar y hacerlo rápido las distintas alternativas para no quedar aislado, ya que se está viendo, y como ustedes lo ven en cámara, se nos están cayendo, se está realizando en este momento los distintos socavones, y así poder poner puentes mecanos para poder salir de esta emergencia.
3: Estamos preocupados de la seguridad de nuestras vecinas y vecinos, y es por eso que estamos desde muy temprano en terreno trabajando para poder reconectar la localidad de Puyalli en su totalidad. Esta se ha visto afectada por la bajada de la quebrada de bueyes, la cual ha interrumpido y aislado la localidad durante esta mañana. Seguimos trabajando también para la reposición del servicio eléctrico en la localidad de Las Salinas, la cual ya lleva 72 horas sin suministro eléctrico, lo cual también ha afectado a la PR y que hoy día se encuentran también sin suministro de agua potable. También estamos monitoreando las quebradas del sector del Tome, las cuales ya hemos comprobado que han bajado y que en estos momentos mantienen a una de nuestras comunidades en sector de aislamiento.
0: Bueno, eso llama mucho la atención, Nicolás, la cantidad de clientes sin suministro eléctrico, dado que las precipitaciones, claro, causaron, digamos, fueron muchísimas en la región de Valparaíso, pero no fue la región donde más ha llovido ni la que está menos acostumbrada a una situación como esta. Por lo tanto, ¿cuáles han sido las explicaciones de las empresas distribuidoras?
1: Sí, Mati, lo que señalan principalmente las empresas distribuidoras, primero fue las ráfagas de viento, que si bien nosotros señalábamos, la lluvia, la mayor cantidad de precipitaciones terminó, eso fue cesando, yo diría, pasado al sábado, por tanto tuvieron ya a estas alturas 48 horas para poder ir reponiendo el servicio. Señalan que las ráfagas de viento fueron tan fuertes que generaron lo que decíamos, caída de árboles, complicaciones de techumbre, de ramas, y eso ha derivado en que conforme avance la zona no se pueda dar. Si bien se disminuyó el número, hasta el sábado nosotros les comentábamos más de 200.000 clientes en algún momento sin suministro eléctrico, ahora son poco más o se acerca la cifra a 50.000. Dicen que eso es lo que ha generado mayor complicación, y además las distintas realidades de la región de Valparaíso, son 8 provincias, lo decíamos, la provincia de Petorca un poco más complicada, también lo propio con la provincia de Quillota, pero acá, por ejemplo, la provincia de Marga, Villa Alemana y Quilpué se vieron bastante comprometidos por lo que decíamos respecto a las ráfagas de viento, y ellos han señalado que en todo caso esperan que hoy, a más tardar mañana, pese o independientemente de lo que pase con el nuevo sistema frontal, ya tener el suministro eléctrico repuesto de estos poco más de 48 mil clientes que aún esperan porque finalmente regrese la luz. Algunos nos señalaban, Mati, más temprano que han estado 48 horas, inclusive 72 horas sin suministro eléctrico, y que las compensaciones, obviamente, que ya han hablado Chilquinta y CGE, son insuficientes. Se habla de un máximo, por ejemplo, de 40 mil pesos, dependiendo de la cantidad de horas o hasta días por los que han estado sin suministro eléctrico, pero ese es el compromiso y esas también son parte de las explicaciones que han entregado. La delegación tampoco descarta eventuales sanciones por la demora en reponer el suministro eléctrico, pero todo eso es una información que está en desarrollo toda vez que se viene al menos un sistema frontal más, lo decíamos durante la jornada de mañana.
0: Así es. Y lo otro que llamaba la atención, bueno, tú nos mostrabas socavones, la cantidad de socavones y la magnitud que tienen estos socavones, pero, y lo hemos comentado durante este fin de semana, lo que nos preocupaba era lo que iba a ocurrir con los edificios que ya habían sido afectados por otros deslizamientos de tierra y socavones provocados por las precipitaciones, que eran los edificios que están en el sector de Reñaca, y eso, pese a la cantidad de precipitaciones que hubo en este frente, no tuvieron ningún daño ni representan un riesgo, lo que sí es una buena noticia.
1: Sí, de hecho, Mati, nosotros estuvimos monitoreando la situación o consultando más bien, por ejemplo, al Ministerio de Obras Públicas, a Serna Geomin, inclusive a autoridades centrales del gobierno, y señalaban que ambos colectores de aguas lluvias que se instalaron a modo de enfrentar esa emergencia que se había suscitado en 2023, que ya habían tenido complicaciones en anteriores sistemas frontales donde la precipitación fue menor que la de ahora en cuanto a la cantidad de tiempo también y en cuanto a que no era un tren de sistemas frontales, señalan que han respondido de buena forma, que no han tenido ningún tipo de complicación y que en todo caso han estado reforzando el perímetro por parte del trabajo del Ministerio de Obras Públicas, lo decíamos, la Dirección de Obras Hidráulicas y también de Serna Geomin. Pero sorpresivamente quizá el temor que algunos señalaban era, vamos a ver si resiste los colectores, porque una cosa es que ya con un sistema frontal, pero cuando ya el suelo se encuentra debilitado, entendiendo que se encuentran además en un sitio de campo dunar, puede ser bastante compleja la situación, pero han soportado de buena forma, al menos hasta ahora. Vamos a ver qué sucede con el sistema frontal de mañana, pero hay confianza entendiendo que la cantidad de precipitación que va a caer va a ser menos, por ejemplo, que en las jornadas de jueves y viernes de la semana pasada.
0: Bien, muchísimas gracias. Cortito, para mañana, ¿sabemos si va a haber clases en la región de Valparaíso?
1: Bien, Mati, ese dato se ha tomado de hecho toda la tarde acá en las consultas. Había trascendido, nos tenemos que hacer cargo también una información por medio de grupos de WhatsApp, de medios de prensa, de que se suspendían las clases para la región de Valparaíso mañana y miércoles, pero aún no hay detalle, no hay confirmación, ya. Nos han señalado tanto la Seremi de Educación como a través del Ministerio de Educación, y solamente está la información de que en la comuna de Quillota, solamente en la comuna de Quillota al menos, para la jornada de mañana sí se suspende las clases. Es una información que en todo caso, Mati, ya en instantes deberían comunicar desde el Ministerio de Educación, porque prácticamente son 14 horas faltando para que los estudiantes vuelvan ya o retornen a las clases luego de este sistema frontal.
0: Bien, nos quedamos atentos a esa información. Nicolás Donoso, muchísimas gracias y que tengas una buena tarde.
1: Buenas tardes, Mati.
0: Y nos vamos ahora hasta la región de Atacama para actualizar cómo está afectando el paso de este sistema frontal en la zona. Vamos a tomar contacto con Lucas Aguayo. Lucas, muy buenas tardes.
4: Matilde, ¿qué tal? Muy buenas tardes. Sí, empezar primero con información sobre los estados de las rutas. Por ejemplo, la ruta 5 que conecta La Serena con Vallenar está totalmente cortada, según se nos ha hecho saber por parte de Carabineros. Mañana, recién a eso del mediodía, va a estar habilitada una pista producto de que hay varios socavones en la ruta. Nosotros pudimos ingresar porque íbamos justamente hasta una población un poco más aislada que se encuentra, y sin embargo pudimos percatar estas situaciones. Les hicimos llegar también al equipo de producción parte de la ruta cortada justamente por estas situaciones de lluvias. También comentarte que acá a esta hora en la comuna de Vallenar no llega muy bien la señal de internet, tampoco la conexión entre otras comunas ha sido muy dificultosa.

0: ella ya está habilitada, ya se hizo el trabajo que correspondía. Sí, obviamente hay que hacerlo con mucha precaución, hay limitaciones en el uso de la carretera, pero para la emergencia, para lo que necesitamos, está disponible. Quedan algunos sectores, alrededor de 2 sectores con mucha agua, que lo estamos contactando a la concesionaria para que se mejore lo antes posible.
1: La intención nuestra es poder aportar a restablecer la normalidad en la región, especialmente en la provincia afectada, para la cual se están disponiendo los recursos del ejército, tanto personal como material, que van a estar concentrados específicamente en la ciudad de Vallenar como puesto de mando principal. Lo principal es llamar a la calma a la población. Ya hemos tenido reuniones para poder detectar cuál es el estado actual de cada una de las provincias, saber cuáles son sus reales necesidades. Una vez que estemos en Vallenar, la intención es poder tomar contacto con las autoridades locales, quienes saben de primera fuente cuáles son los problemas que están viviendo cada uno de sus habitantes. Y de acuerdo a ello, poder generar alguna posible solución o las vías alternativas de solución para ir apoyando conforme a las capacidades que tiene tanto el ejército como los medios que van a estar disponibles a la Jefatura de Defensa asignada.
2: Claro, parte entonces de lo que se está viviendo a esta hora acá en la región de Atacama, específicamente en la provincia del Huasco, cuando ya empieza a anochecer. Ustedes pueden ver a mis espaldas a esta hora que hay equipos de emergencia trabajando, y es producto de que algunos lugares se han visto afectados por producto de los vientos. Acá hay 4 familias que se vieron afectadas producto de una caída de árbol que no los dejan salir de sus viviendas, y es en ese sentido entonces que a esta hora trabajan estos equipos de emergencia, porque son varias estructuras las que se cayeron. Ustedes, a ver, nos vamos a acercar un poquito, pueden ver en imagen, ¿no?, cómo trabajan a esta hora bomberos. Por otra parte, comentarte que el gobernador de la región también señaló justamente los problemas de trabajo también que están realizando a estas horas acá en la provincia, así que lo vamos a pasar a escuchar a continuación.
3: Seguimos trabajando en terreno, hemos estado en contacto permanente con los 4 alcaldes acá de la provincia, con el alcalde de Alto del Carmen, de Vallenar, de Freirina y de Huasco. En esta ventana de tiempo que tenemos, hemos priorizado el poder ir en ayuda de las personas que quedan aisladas, poder llevar abastecimiento, poder ir al rescate de esas localidades. Hoy día ya tenemos conectividad hacia la ciudad de Copiapó, y eso nos da una gran tranquilidad. Y en este momento la prioridad son las personas que están albergadas, preocuparse que tengan buenas condiciones para poder establecerse en esos lugares, y al mismo tiempo también poder recuperar los servicios básicos, los servicios de agua potable en la zona de Freirina, los servicios de electricidad en algunas localidades que se han visto afectadas.
2: Claro, parte de la situación entonces, Matilde, que se vive hasta ahora acá en la provincia de justamente donde estamos ubicados, y por eso vamos a estar pendientes a lo que haya ocurriendo, por ejemplo, en Freirina, donde hay una situación también de aislamiento. Por otra parte, en Alto del Carmen, donde hay muchas localidades que están aisladas, y son cerca de 7.600 personas las que están aisladas solamente en la provincia del Huasco. Así que vamos a estar bien pendientes, por supuesto, de lo que haya ocurriendo en las próximas horas.
4: Claro, porque ese es el problema, los caminos internos, porque hay tantas localidades pequeñas distribuidas ahí en todo el territorio, que son localidades rurales, y los caminos ahí es la complicación. Y contarte además, Lucas, que la actualización del pronóstico del tiempo indica que van a seguir las precipitaciones y que para el día de mañana, por ejemplo, se esperan incluso 22 milímetros de precipitaciones, así que hay que mantener arriba las alertas. Muchísimas gracias por todo este contacto y seguimos atentos a cualquier llamado. Que estés muy bien.
2: Por supuesto, hasta luego.
4: Hacemos una pausa en Hoy es Noticia cuando son las 6:29. Nos vamos con esta imagen de Valle Nevado, donde ahora sí que hay nieve después de este fin de semana. Desde las rocas que veíamos la semana pasada, finalmente hay nieve, y es una buena noticia para toda la gente que vive del turismo invernal, del turismo sobre todo que trae el esquí en esta época del año. Es un atractivo para extranjeros, brasileros, que hasta esta época no habían podido llegar porque no había nieve, así que dentro de las contradicciones de sistemas frontales como esto, está la buena noticia de que hay precisamente nieve para los centros invernales. Con esta imagen entonces de Valle Nevado, hacemos una pausa y ya volvemos con más.

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3: ¿Qué es lo que va a ocurrir dentro de las próximas horas en el centro norte, centro y centro sur del país? Es lo que vamos a revisar ahora junto a José Miguel Mardones, así que vamos con su informe.
4: ¿Qué tal? Muy buenas tardes. Nosotros desde el estudio de CNN Tiempo actualizando el programa de esta noche. Por supuesto, el foco sigue puesto en el denominado norte chico de nuestro país, región de Atacama y región de Coquimbo. Lo que vemos en la pantalla corresponde al pronóstico del día de mañana. Este martes debiese ser la última jornada con precipitaciones en Atacama y en la región de Coquimbo. ¿Cuánto falta por precipitar, por ejemplo, en la provincia de El Huasco, en la región de Atacama? Entre 40 y 50 milímetros hasta la tarde-noche del día de mañana, martes. En el caso de La Serena y de Coquimbo, el sector costero de la región de Coquimbo, estamos hablando de 40 o 38 milímetros que aún restarían por caer o precipitar en ese territorio de la región de Coquimbo. La temperatura máxima para mañana, como lo ven ustedes en la pantalla, es de 14 grados. Hacia Combarbalá faltan entre 70 y 75, insisto, considerando que el día de mañana, en la tarde-noche, debiese ser el último momento del impacto de este tren de sistemas frontales, al menos en la región de Atacama y en la región de Coquimbo. Hacia el día miércoles regresa la nubosidad parcial en este territorio de nuestro país. Seguiremos, por supuesto, atentos a todos los operativos de emergencia que se están desarrollando en el lugar. Vamos a hablar también del centro de nuestro Chile a propósito de nuevos eventos que acechan este territorio de nuestro país y que nos tendrán con novedades durante las próximas horas. Vamos a estar con precipitación débil, lluvia moderada, intermitente en la región de Valparaíso, en la región de O'Higgins, Maule, Ñuble y Biobío. Se agrega el centro sur de nuestro país, que estuvo en las noticias algunos días atrás. ¿Y por qué se agrega ahora? Porque viene otro evento meteorológico que también impactará con algunas precipitaciones de entrada y salida en este territorio. Recordemos que lo que vemos en la pantalla corresponde al pronóstico del día de mañana, de este martes. ¿Qué pasará sobre nuestra capital en la región metropolitana? Bueno, el día de hoy, lunes, hemos tenido cielo cubierto, incluso con algunos rayos de sol, arcoíris mediante, y además precipitación intermitente en varios momentos del día de hoy. Aquello nos seguirá acompañando durante el resto de tarde, también entrada la noche, y no se descarta que los pulsos de lluvia sobre nuestra capital se intensifiquen durante la noche de este lunes, madrugada del martes, dando paso a un día martes, como vemos en la pantalla, con precipitación. Lo más intenso, al menos de esta primera parte de este tren de sistemas frontales. 12 grados en el centro de la capital, 12 hacia Colina, 12 en Curacaví también y temperaturas similares en los otros territorios. Tuvimos tregua meteorológica, ventana meteorológica el fin de semana, el sábado prácticamente todo el día, el domingo con algunos pulsos de lluvia, pero se reactivó con más fuerza el día de hoy. Mañana también tendremos un pulso, podríamos decir, medianamente intenso en la región metropolitana para vivir una pausa el día miércoles y esperar el ingreso de otro sistema frontal que no tiene la fuerza para llegar al centro norte de Chile, pero que estará presente, como yo les decía antes, en el centro sur y en el centro de nuestro país. Ahí está la proyección, lo vemos a pantalla completa. Día gris el miércoles, 14 grados, se despiden, al menos por esa jornada, las precipitaciones. Y el jueves, nubes, algunos rayos de sol, nada muy potente y precipitaciones que tienen que ver con el nuevo sistema frontal, que yo les decía, iniciará un viaje en el centro-sur, entiéndase, Biobío, Ñuble, también la región del Maule, y que tiene la fuerza, ese nuevo sistema frontal, para llegar al centro de Chile, entiéndase, O'Higgins, Metropolitana, y también la región de Valparaíso, pero no tiene la fuerza, este evento que estamos revisando acá, no tiene la fuerza para llegar a Coquimbo o a la región de Atacama. Por lo tanto, insistimos en el punto, las últimas precipitaciones de este evento en el norte chico culminan el día de mañana. Sábado y domingo, gris en nuestra capital y todavía con inestabilidad atmosférica. Estamos observando un evento que ya se ve para la próxima semana. Cualquier novedad, hoy, 21:30, en un nuevo CNN Tiempo, 21:40, para ser más específico. Ahí nos encontramos. Gracias y que tengan una buena tarde.
3: Ahí está entonces el informe para las próximas horas que nos traía José Miguel Mardones. Bueno, producto de este sistema frontal que está afectando a diversas zonas del país, hay múltiples reportes de destrozos, posibles desbordes en sectores de la región de Atacama. Vamos a conversar de lo que está ocurriendo a esta hora en esta región con el gobernador regional de Atacama, Miguel Vargas. Gobernador, muchísimas gracias por este contacto. ¿Cómo está?
5: Hola Matilde, ¿cómo te va? Gusto de saludarte.
3: Igualmente, gobernador, bueno, lo que venían pidiendo durante este fin de semana, finalmente el día de hoy, el presidente José Antonio Kast ha decretado estado de catástrofe para una zona, para la provincia del Huasco, y finalmente hay un delegado, el jefe de la Defensa Nacional del Huasco, que es el general Claudio Paredes. ¿Ha tomado contacto con usted? ¿Se han podido coordinar con el jefe de la Defensa Nacional asignado?
5: Bueno, esta entrevista, Matilde, tengo una reunión con el general. Vamos a ir, le pedimos un retraso en el horario porque teníamos este contacto con ustedes.
3: Perfecto.
5: Pero además ya lo conocemos porque él ha estado ya trabajando con nosotros en la coordinación de la emergencia. Y además ha sido designado como enlace del gobierno el subsecretario de Desarrollo Social, Alejandro Fernández.
3: ¿Ya? Entonces usted tiene muy claro importante lo que le va a plantear y lo que le va a pedir. ¿Cuáles son las principales necesidades de la región de Atacama en estos momentos, bueno, especialmente en el Huasco? ¿Y cómo les llega esta finalmente declaración de zona de catástrofe?
5: A ver, no es lo que habíamos pedido exactamente nosotros, pero esto es un tecnicismo, en realidad, y en la administración pública a veces también eso es importante. Nosotros habíamos pedido que se declarara la provincia del Huasco principalmente como zona de catástrofe, porque eso facilita el flujo de los recursos para poder reponer la infraestructura que se daña. Pero valoramos la decisión que toma el gobierno, lo que habíamos pedido los alcaldes, los parlamentarios, quien habla también, que se estableciera un estado de excepción constitucional. Primero, que permitiera garantizar un orden en respecto de las tareas que se vienen. Algo de experiencia nosotros tenemos en esto a propósito de los aluviones del año 2015. Y para ordenar el trabajo, la declaración de estado de catástrofe ayudó mucho en ello.
3: Pero disculpe, gobernador, ¿cuál es la diferencia? Porque lo que ha decretado el presidente es zona de catástrofe en la provincia del Huasco.
5: Estado de catástrofe, declaró el presidente. Ya. Ese es el decreto, estado de catástrofe.
3: Ya, y la zona es distinta ahí, ya.
5: Es un matiz ahí técnico, pero nosotros en realidad lo que nos importaba era que se estableciera una excepción constitucional, porque eso es muy importante para poner celeridad en las decisiones administrativas que se tienen que tomar, digamos, ¿no? Hacer tratos directos, contrataciones inmediatas, comprar lo que se tenga que comprar para llegar con las ayudas muy pronto a las personas.
3: ¿Y llega tarde, gobernador?
5: ¿Perdón?
3: ¿Llega tarde este estado de catástrofe en cuanto a los recursos, a la liberación de recursos y la disposición, por ejemplo, de personal del ejército?
5: A ver, lo que pasa es que en el ámbito de los recursos no está tan claro todavía. Tenemos que analizar en detalle el decreto. Eso no lo hemos visto porque esto recién se estableció el día de hoy. Vamos a precisar bien los alcances. No está claro si esto va a incorporar un flujo de recursos adicionales, ¿ya? Lo que sí tenemos claro es que se pueden hacer reasignaciones, pero claramente los presupuestos en las reparticiones públicas no abundan y lo que se va a necesitar, creemos nosotros, es más recursos para hacernos cargo de los daños que están a la vista, digamos, o sea, reponer carreteras, reponer
3: Conversemos
5: puentes,
3: de eso. ¿Cuáles
5: intervenir
3: son
5: las
3: los principales
5: quebradas.
3: daños? Porque ustedes no habían recibido esta cantidad de agua. Bueno, hay algunos registros, pero que se remontan a décadas atrás. ¿Cuál es ahora el estado de situación de la región y específicamente ahí de la provincia?
5: Ahora, yo no sé si a lo mejor algún experto en estadísticas de meteorología me va a rebatir esto, Matilde, pero yo no tengo memoria de un evento de estas características en la región de Atacama, ¿eh? Lo que más se parece, lo que han dicho algunos meteorólogos, es lo que nos ocurrió el año 97, las precipitaciones aquí en la región de Atacama, pero esto excede lejos la cantidad de agua caída. Estamos hablando, por ejemplo, de más de 200 milímetros en el Valle de San Félix, en Alto del Carmen, cantidades levemente inferiores, pero muy altas ahí en el Valle del Tránsito, en Vallenar, en Freirina, en Huasco. Entonces, esto que ocurrió es muy inusual, por lo tanto, era evidente que iba a provocar daño significativo. Ahora, lo importante ahora es que nos pongamos de acuerdo con el general Paredes respecto del plan de trabajo, porque la emergencia requiere una intervención con mucha eficiencia y ojalá en el menor tiempo posible tomar esas decisiones y después ponernos de acuerdo también con los gobiernos comunales, fundamentalmente, y con los servicios públicos en el plan de reconstrucción, donde cada comuna tiene daños diversos y distintos, ¿ya? Por lo tanto, la tarea que se nos viene es bastante ardua y aquí yo quiero poner en valor algo que ha sido una particularidad en el manejo de esta emergencia en la región de Atacama, la coordinación. Yo creo que la coordinación es fundamental desde el nivel local, provincial, regional, ahora con el general, con el enlace del gobierno, del subsecretario. Tenemos que encontrar ahí la fórmula que nos permita trabajar juntos para que las soluciones lleguen pronto, los proyectos o la infraestructura se reponga con velocidad. Eso es lo que espera la comunidad y en eso no podemos perder tiempo, además que consideremos que podemos tener eventos de precipitaciones próximamente y vamos a tener que acostumbrarnos a que esto pase a ser más común de lo que creemos en un territorio como Atacama, que no estaba acostumbrado a eso. Creo que el cambio climático aquí llegó para quedarse y por lo tanto vamos a tener que asimilar que podemos tener eventos de este tipo en el verano, como nos pasó en 2015 con los aluviones y también durante la época invernal, con precipitaciones intensas como la que tenemos en este momento en la región.
3: Ahora, todavía estamos en la mitad de la emergencia porque, como usted bien decía, las precipitaciones no han cesado y el pronóstico indica que va a seguir lloviendo durante las próximas 24 horas. Aproximadamente se estiman entre 20 y 40 milímetros, que para la zona es una precipitación muy importante. ¿Cuáles son los sectores donde en estos momentos hay riesgo para las personas, tanto riesgo de aluvión? Como personas que están aisladas, porque bueno, la región tiene muchísimas zonas ahí rurales y son esos caminos pequeños los que han tenido las mayores dificultades.
5: Bien, Matilde, mira, la provincia del Huasco completa podríamos decir que está aislada, porque no está conectada con la zona sur. Por ejemplo, no hay ruta, la ruta 5 está interrumpida hacia La Serena. Se acaba de reponer, se hicieron trabajos para hacer un bypass en el tramo que va desde Vallenar hacia Copiapó o hacia Caldera, por lo tanto la ruta está transitable, con precauciones, por cierto. Pero al interior de la provincia tenemos un problema de conectividad bastante severo. No hay rutas disponibles desde Vallenar hacia Alto del Carmen y también desde Vallenar hacia Freirina, hacia Huasco. Hubo en ese trayecto bajadas de quebradas que además afectaron la infraestructura sanitaria. Por ejemplo, la aducción que lleva el agua desde Vallenar hacia Freirina y Huasco quedó totalmente destruida en la zona de Freirina. Estamos evaluando en este momento, hay equipos técnicos de la empresa sanitaria analizando la magnitud del daño para tener más certeza respecto del tiempo que nos vamos a demorar en reparar esa aducción y el plan de contingencia que tenemos que implementar, porque lo que tenemos que garantizar en el marco del manejo de la emergencia es la continuidad del suministro de agua a más de 5.000 clientes de la empresa sanitaria en Freirina y en Guasco. Estamos hablando de más de 15.000 personas que en este momento están sin suministro de agua potable en esas dos comunas y tenemos que garantizar que se genere, a lo menos a nivel de contingencia, un plan de distribución del vital alimento. Entonces ahí
3: Claro,
5: la
3: porque los
5: empresa tiene que...
3: caminos están dando la posibilidad de que lleguen camiones al aljibe.
5: O sea, solo desde Huasco para distribución interna, pero ahí tenemos que ver de dónde sacamos el agua, es una logística que vamos a tener que buscar la manera de materializarla. Por eso que nos apremia pronto el que podamos recuperar los caminos, sobre todo entre Vallenar y Freirina, que es el tramo que tiene más complicaciones.
3: Ahora, personas que estén en riesgo a estas alturas ya de la emergencia, pensando en esta noche y en las precipitaciones que se vienen para las próximas horas, ¿ya se superó o todavía persisten riesgos en alguna zona?
5: Yo no diría que el riesgo está totalmente superado, pero creo que la parte más compleja ya la enfrentamos. Bueno, hay personas que están albergadas aquí en distintos albergues que se habilitaron en las comunas de la región, más de 300 personas, también más de 300 damnificados, son reportes oficiales que nos llegan desde SENAPRED. También hubo que activar alertas SAE, más de 20 en toda la región. Pero diría yo que la parte más compleja ya pasó. Vamos a ver cómo se comporta el sistema frontal durante esta madrugada, el día de mañana. Creemos que va a ir declinando y el esfuerzo en este momento vamos a tener que hacerlo en el plan de reconstrucción en cada una de estas comunas. Entonces ahí va a estar el foco y el trabajo que va a tener que liderar el general con el acompañamiento y la coordinación con los distintos estamentos del sector público y también vamos a tener que sumar al sector privado porque, insisto, los recursos que hay que movilizar son de cierta consideración. Nosotros agradecimos la decisión de haber decretado una resolución exenta de emergencia por parte del subsecretario del Interior que permitió movilizar recursos del presupuesto del gobierno regional,
3: Sí.
5: el 2% de emergencia, del cual se habló bastante. Pero ese 2% es una cantidad bastante reducida, son aproximadamente 1.800 millones de pesos. Y ya de ese monto se han aprobado en el COGRID transferencias por más de 1.100 millones a los municipios, al Ministerio de Obras Públicas. Lo más probable es que esos recursos ya se agoten durante la presente semana. Entonces, yo creo que aquí vamos a tener que desarrollar una estrategia y un camino que permita garantizar que los recursos para reponer lo dañado, estén disponibles y
3: Y usted
5: ojalá en el menor tiempo posible.
3: diría que la afectación mayor es en cuanto a la vialidad pública o también a las viviendas. ¿Qué es haciendo el balance ahí, qué es lo que ha resultado con mayor daño?
5: Todavía no tenemos el catastro, Matilde, actualizado de daños en las viviendas. Estamos esperando el levantamiento de esa información por parte del Serviu es lo que viene ahora, digamos, ¿no? Ahora tenemos que aplicar las fichas FIBES, que se conoce que establece el daño que tuvo la familia dentro del hogar, pero también tenemos que en paralelo hacer el levantamiento de la condición en la cual se encuentran las viviendas. Pero con la experiencia que hemos ido teniendo en el manejo de las emergencias, los mayores recursos claramente se tienen que destinar a reponer infraestructura, particularmente caminos. Ahí debiera focalizarse mayormente los recursos que se van a necesitar para enfrentar el desafío de la emergencia aquí en la zona sur, particularmente de nuestra región. También vamos a tener que intervenir las quebradas, porque cuando baja agua, baja lodo, baja piedras, hay que hacer trabajos de limpieza. Garantizar que estos cauces, que esta infraestructura pueda cumplir con su finalidad, que es no poner en riesgo a los sectores poblacionales. Entonces, Son trabajos de alto costo, miren, solo para que tengan un parámetro de comparación, las obras de reconstrucción, a propósito del aluvión del 2015, porque ahí nos vimos afectados en la cuenca del río Salado, en la quebrada de Paipote, en la cuenca del río Copiapó y también en Alto del Carmen, las obras que hay que hacer para dotar a la región de Atacama de condiciones de seguridad de cara al cambio climático y superan los 800 millones de dólares. Entonces, son inversiones bien significativas, pero que tienen que materializarse, porque si no lo hacemos, ponemos en riesgo la vida, la seguridad de las personas. Y esa es la premura con la cual tenemos que actuar, porque el clima cambió y ya el norte es distinto. El cambio climático aquí se siente con fuerza y provoca destrozos importantes, y para eso tenemos que prepararnos.
3: Sin duda, el tema de la adaptación en la reconstrucción es importante tenerlo en cuenta para hacer esa reconstrucción mirando con ese lente. Ahora, finalmente, gobernador, le quería preguntar cómo ha evaluado usted el comportamiento de SENAPRED, porque en la región de Coquimbo, por ejemplo, ahí alcaldes de distintos colores políticos hacían una crítica bien sustantiva. ¿Cómo ha sido en la región de Atacama?
5: Yo no tengo un juicio negativo respecto del trabajo de SENAPRED. Hemos estado participando activamente en los COGRID. Hay un sistema que funciona. El SENAPRED tiene un rol, pero aquí hay que tener presente que el manejo de la emergencia requiere la participación de múltiples entidades, ¿eh? De hecho, los municipios son parte del sistema, ¿eh? Son la primera respuesta y el nivel provincial y regional tiene que garantizar el flujo de apoyo. Tal vez ahí está la principal queja que tienen los alcaldes, que no muchas veces estos flujos o estos apoyos llegan con mucha velocidad. Aquí en el caso de la región hemos procurado llegar con lo que teníamos a mano en el menor tiempo posible. Tampoco depende todo desde la región, porque tanto el SENAPRED, los servicios públicos, dependen de decisiones en el nivel central. Por eso que nos parece tan relevante que ciertas áreas tengan una mayor decisión en el ámbito local, regional. Eso nos puede ayudar a ser mucho más eficientes en las decisiones, pero el manejo de la emergencia es sistémico y el SENAPRED, claro, juega un rol importante, pero no solamente el SENAPRED, varias instituciones. La
3: Sí.
5: clave creo que está en la coordinación para que la emergencia se maneje de buena forma.
3: Bien, gobernador, le queremos agradecer esta comunicación a esta hora de la tarde con CNN Chile. Estamos preocupados por la región de Atacama y, bueno, esperamos ya novedades de esta reunión que tenga con el general Paredes, que ha sido asignado ahí como jefe nacional en Huasco, luego de la declaración de este estado de catástrofe. Muchísimas gracias y esperemos entonces que las precipitaciones que se vienen dentro de las próximas horas no generen mayores problemas de los que ya han generado.
5: Gracias, Matilde. Solo decir que en términos generales, pese a los daños que están a la vista, la región respondió, y destacar el trabajo comprometido de los equipos de emergencia a nivel local, provincial, regional, todos quienes se articulan para enfrentar estas situaciones bien adversas que causan tanta preocupación en las personas. A vuestra disposición para futuros contactos. Muchas gracias.
3: Gracias, gobernador. Muy buenas tardes.
5: Buenas tardes.
3: Bueno, faltan 4 minutos para las 7 y vamos a revisar a esta hora junto a Lisa Contreras, ya la ven, los temas internacionales, porque volvemos a tener una gran preocupación por lo que está ocurriendo en Oriente Medio, porque hemos sabido de soldados fallecidos, de soldados heridos de los que no teníamos conocimiento y de precios en el precio de los combustibles que finalmente están nuevamente tendiendo al alza. ¿Cómo estás, Alicia?
6: Muy bien, Mati, sí, 3 soldados murieron, estadounidenses murieron en Medio Oriente, pero vamos a partir primero en Reino Unido, porque hoy asumió formalmente el nuevo primer ministro de este país. Se trata de Andy Burnham, ahí lo vemos en el número 10 de Downing Street, llegó junto a su esposa, fue recibido entre aplausos de colaboradores y también de su familia, y asume después entonces de que el rey Carlos III le encargara más temprano en el Palacio de Buckingham formar un nuevo gobierno. gobierno y asume tras la salida, entonces tras la renuncia de Keir Starmer. Asume con promesas bastante ambiciosas, pretende, dice, darle estabilidad a este gobierno, también devolverle el poder a la ciudadanía y preocuparse además de los temas sociales y también, por supuesto, entonces de aplacar el alto costo de la vida que sufren actualmente los británicos. Andy Burnham fue el alcalde durante muchos años del Gran Manchester. Tiene una popularidad bien amplia y es por eso que desde el Partido Laborista lo ven como una carta entonces para dar vuelta a las cifras que dejó Keir Starmer. En las últimas elecciones municipales se vio un avance importante de la ultraderecha de Reform UK y es por eso entonces que finalmente fue lo que derivó en la salida de Keir Starmer, entonces de Downing Street, entonces la salida como primer ministro de Reino Unido. Es bastante ambicioso entonces Andy Burnham, pero hay que ver si es que su popularidad se mantiene ahora como primer ministro de Reino Unido. Pasemos a revisar qué fue lo que dijo entonces el nuevo jefe de gobierno de Reino Unido. Pasemos a ver.
7: Acabo de llegar del Palacio de Buckingham, donde acepté la invitación de Su Majestad el Rey para formar gobierno. Al hacerlo, soy plenamente consciente de que soy la sexta persona en los últimos 10 años en caminar por esta calle, el séptimo primer ministro desde 2016. Este es un momento para la reflexión y una nueva resolución. Requiere que mi generación de políticos mejore su desempeño y esté a la altura del nuevo desafío. Gran Bretaña necesita demostrarle al mundo que podemos recuperar nuestra estabilidad. Y ese es nuestro reto, hacer que la política funcione, que funcione mejor. Sé que la gente en casa está harta de la política, los escucho y quiero ser honesto con ustedes. No hemos estado a la altura y necesitamos ser mejores. Lo seremos. Haremos de este momento un punto de inflexión para Gran Bretaña, impulsando los mayores cambios de los últimos 40 años.
6: Bueno, media hora antes entonces de que asumiera Andy Burnham, se fue Keir Starmer de Downing Street. En Reino Unido los primeros ministros viven en la residencia oficial. Sale entonces de este lugar Keir Starmer después de que hace 2 años atrás él llegara victorioso después de ganar las elecciones y poniendo fin a años, una década de primeros ministros conservadores. Sin embargo, 2 años después, ya lo decíamos, su popularidad estaba en el suelo, fracasó en realizar los cambios que prometió al llegar a Downing Street y también incluso tuvo polémicas, por ejemplo, con el nombramiento de un ministro que estaba relacionado con Jeffrey Epstein. Sale entonces de Downing Street y le desea lo mejor al nuevo primer ministro. Escuchemos lo que dijo Keir Starmer antes de salir entonces de Downing Street.
8: My work is done. Mi trabajo ha terminado. En 6 años y medio saqué a nuestro partido de una derrota histórica en 2019. Lo transformé para que estuviera preparado para afrontar el país y obtuvo una victoria aplastante en las elecciones generales de 2024. Desde entonces ha sido el privilegio de mi vida servirles a ustedes y a este gran país como primer ministro. Y confío en que Gran Bretaña es ahora más fuerte y justa que hace 2 años. Así que al pasarle ahora el testigo a Andy Burnham, le deseo todo el éxito. Cuenta con todo mi apoyo. Agradezco al pueblo británico la oportunidad de servirles. Me voy con dignidad, con una sonrisa y orgulloso de todo lo que hemos conseguido.
6: Bueno, son 7 los ministros que han estado los últimos 10 años en Reino Unido. Pero hay alguien que ha estado todos estos años e incluso más. Se trata de Larry.
3: Larry, el ratonero oficial, jefe de la oficina del gabinete del Reino Unido. Yo te lo decía en broma que en este tiempo el más estable ha sido el gato, pero efectivamente, y tiene un título y lo vemos ahí en pantalla, porque se ha mantenido desde el año 2011.
6: Exactamente, lleva 15 años, llegó junto a David Cameron, lo acogieron en Downing Street, le dieron su título formal, estaba un poco viejo Larry, pero claro, se dice entonces que él representa la estabilidad del gobierno de Reino Unido porque él recibe y también despide a todos los primeros ministros que llegan al lugar. Ahora, hay un...
3: Yo me reía porque, pero efectivamente tiene un título de ratonero jefe de la oficina del gabinete del Reino Unido.
6: Tiene una página oficial en el Reino Unido, tiene ese título como jefe ratonero, pero hay un problema, porque el nuevo primer ministro tiene un perro que se llama Axel. No sabemos si es que lo va a llevar a vivir con Larry el gato, que Larry se para ahí y le abre la puerta para que entre. Él básicamente es el dueño del lugar. CNN quiso entrevistar a Larry el gato y esto fue lo que pasó.
9: What do you think? Not a huge amount, and there may have been a little bit of bribery for this interview, but I hope you agree that this is probably the biggest opinion you'll ever get in Downing Street. Larry, what do you think? Do we like Prime Minister Andy Burnham? Andy Burnham allegedly has a dog called Axel. How will you be behaving with Axel? Not a big fan of the new Prime Minister's dog, so there you have it, an exclusive here from number 10 Downing Street. Cold shoulder. Thanks, Larry. I think that's...
3: Ya, sin declaraciones.
6: Sin declaraciones, indiferente, pero claro, el que más años lleva en Downing Street.
3: El más estable.
6: El más estable, 15 años lleva Larry el gato. Vamos a cambiar de tema y nos vamos ahora a Estados Unidos, porque se le vio a Donald Trump bastante amigo con los presidentes de las naciones que realizaron este mundial de fútbol. Se le vio bastante amigo de Claudia Sheinbaum de México y del primer ministro de Canadá, Mark Carney, que es el tercero entonces en ingresar a la premiación de la Copa del Mundo. Sin
3: Igual
6: embargo,
3: yo creo que no deben haber hablado mucho.
6: Mira, parece que no.
3: Además estaba Pedro Sánchez, que no es de su agrado.
6: Que no es de su agrado, pero también se dieron la mano, sí, y Donald Trump educado. Dijo que no tenía problemas con Pedro Sánchez después de amenazarlo varias veces con aranceles, también criticarlo por su postura respecto de la guerra en Irak.
3: Ahí primó el espíritu deportivo.
6: Exactamente, pero ya todo eso se rompió al parecer porque hoy Donald Trump le impuso aranceles de un 50% a distintos bienes canadienses. Se rompió la relación y ya venía mal porque a raíz de los incendios en Canadá hubo incluso un momento en que se habló de incluso que podría afectar la final de la Copa del Mundo por el humo que llegó a Estados Unidos. Sí. Y Donald Trump fue bien crítico con Canadá, con las autoridades entonces por no hacer frente a esta emergencia y los amenazó entonces con imponerles aranceles. Bueno, finalmente hoy llegó el día, impuso estos aranceles, firmó una orden ejecutiva para imponer entonces estas tarifas a la mayoría de los productos importados desde Canadá, como por ejemplo el alcohol, también productos de hockey, y es una medida que va a entrar en vigor dentro de 30 días más. Eso sí, si bien firmó esta orden ejecutiva, la Casa Blanca más bien justificó esta decisión al decir que Canadá mantiene prácticas comerciales que considera perjudiciales para Estados Unidos, entre ellas restricciones al acceso de productos lácteos, elevados aranceles a bienes agrícolas e impuestos sobre servicios digitales. Firma entonces esta orden ejecutiva, entra en vigor en 30 días más y vamos a ver si es que la va a poder mantener en el tiempo porque la Corte Suprema también le impuso

0: un pare, un stop a estos aranceles que impuso Donald Trump, y es por eso que él ha tenido que acudir a otras formas de imponer estas tarifas. También el fin de semana le impuso a Brasil aranceles, entonces sigue con estas medidas y desata nuevamente esta guerra comercial. Vamos a seguir hablando de Donald Trump y vamos a hablar de lo que está pasando en Medio Oriente, porque tres soldados estadounidenses murieron en bases estadounidenses en Jordania y en Irak. Esto en medio entonces de la guerra que mantiene Estados Unidos frente a Irán. Ahí ustedes ven las imágenes de los soldados entonces que murieron en Jordania, en la base aérea estadounidense, jovencísimos. Tyler James Fijan, de 25 años, y Isabela González, de 19 años. Bastante jóvenes entonces estos dos estadounidenses que murieron en Jordania, y se suma un tercero que murió entonces en Irak. Donald Trump prometió represalias en contra de Irán tras la muerte de estos soldados estadounidenses, y más aún, Estados Unidos está enviando más aviones a Medio Oriente ante entonces el creciente temor de que este conflicto regional se prolongue una vez más. Escuchemos lo que dijo el presidente de los Estados Unidos.
1: Bueno, nos sentimos muy mal. Pero ya saben, esas grandes personas, esos grandes patriotas, luchan para que Irán no pueda tener un arma nuclear. Irán ha sufrido daños muy graves, lo han perdido casi todo militarmente. Les queda muy poco. Tienen algunos misiles, tienen algunos drones, tienen algo de capacidad de fabricación, pero no mucho. Nosotros controlamos el estrecho, ellos no controlan nada. Así que veremos qué pasa. Pero esta noche les volvimos a dar un buen golpe, y lo hicimos en honor a los probablemente sean tres en lugar de dos grandes patriotas.
0: Bueno, hasta ese momento no se confirmaba la tercera muerte, ya se confirmó entonces tres soldados estadounidenses mueren en esta guerra entre Estados Unidos e Irán, y actualmente Estados Unidos está lanzando una nueva oleada de ataques en contra del régimen persa. Vamos a cambiar de tema y nos vamos ahora a Nueva York, porque el alcalde de esta ciudad, Suran Mabdani, hizo una entrevista en un podcast con The New York Times, donde dijo que está analizando el detener o arrestar al primer ministro de Israel, Benjamín Netanyahu, cuando visite la Asamblea General de las Naciones Unidas en septiembre, que se realiza en Nueva York. Dijo esto entonces a raíz de la orden de detención que mantiene la Corte Penal Internacional en contra de Benjamín Netanyahu entonces por la guerra que mantiene Israel en Gaza. Actualmente está esta orden de detención, la Corte no tiene fuerzas de seguridad que realicen, ejecuten estas órdenes de detención, y es por eso que son los países adherentes a esta organización entonces los que deben ejecutar estas órdenes de captura. En el caso de Benjamín Netanyahu no se ha realizado. Hay también, por ejemplo, orden de detención en contra de el presidente de Rusia, Vladimir Putin, una orden de detención que tampoco se ha ejecutado. Bueno, el alcalde entonces de Nueva York dijo que está planeando entonces ver la opción de arrestarlo cuando llegue a la Asamblea General de la ONU en septiembre. Habló el presidente Donald Trump a través de su cuenta de Truth Social y aseguró que Benjamín Netanyahu no va a ser detenido. Sin embargo, hay ahí una discusión porque la policía de Nueva York depende entonces de la alcaldía de esa zona, que es de Suran Mabdani. El alcalde de Nueva York dijo que Netanyahu es el arquitecto del genocidio contra los palestinos en Gaza, que estos no son hechos de su evaluación personal, sino que son hechos de registro público. Y creo que cuando alguien es acusado con una orden de la Corte Penal Internacional, es algo que debe tomarse en serio. Si bien esta orden de captura fue emitida hace harto tiempo y así, Benjamín Netanyahu ha tenido que realizar cambios en sus viajes. Por ejemplo, ha tenido que realizar cambios en sus vuelos para no pasar por países entonces que adhieren a esta Corte Penal Internacional. Hay que ver entonces qué pasa en septiembre y si es que Benjamín Netanyahu entonces acude a la Asamblea General de la ONU. Vamos a cambiar de tema, vamos a seguir en Estados Unidos, pero ahora vamos a hablar de Ismael El Mayo Zambada, líder del cartel de Sinaloa, que fue condenado a cadena perpetua en Estados Unidos. ¿Qué fue lo que pasó? María Santana nos cuenta.
2: Ismael El Mayo Zambada fue sentenciado a cadena perpetua por un juez federal en Nueva York este lunes. El cofundador del cártel de Sinaloa de 76 años se declaró culpable el año pasado de cargos de narcotráfico y conspiración para cometer crimen organizado, evitando así una posible condena a muerte. El juez dijo que la cadena perpetua era obligatoria según la ley. Los fiscales argumentaron que era la condena justa para alguien responsable de la muerte de innumerables personas y de más de 1 millón de estadounidenses debido a la sobredosis. Escuchemos lo que dijeron los fiscales.
3: El Mayo fue el mayor narcotraficante del mundo en este siglo. Se une a su compañero líder del cártel, Joaquín El Chapo Guzmán, cumpliendo una cadena perpetua tras la condena del Chapo aquí en Brooklyn en 2019. Durante más de 3 décadas, El Mayo y El Chapo construyeron el cártel de Sinaloa hasta convertirlo en la mayor organización de tráfico de drogas que el mundo haya visto. Este imperio criminal inundó a Estados Unidos y al mundo con drogas mortales. Obtuvo miles de millones de dólares en ganancias y luego lavó estos miles de millones a través del sistema financiero. El Mayo y El Chapo corrompieron a numerosos funcionarios en México para proteger su imperio criminal. Y cuando la corrupción no funcionaba, utilizaban una violencia horrible, incluyendo tortura, secuestro y asesinato.
2: Y antes de conocer su sentencia, Zambada se dirigió a la corte diciendo que él toma plena responsabilidad por sus acciones, que sabe que lo que hizo estuvo mal y que causó mucho daño a muchas familias y comunidades. También instó a los jóvenes a no seguir su mismo camino, ya que dice que la violencia y las drogas solo llevan a la cárcel o a la muerte. Ahora el juez tiene que hacer una recomendación al Buró de prisiones sobre dónde Zambada va a pasar el resto de su vida. El abogado de Zambada, Frank Pérez, argumentó que debido a sus condiciones médicas debería ser enviado a una prisión donde pueda ser tratado por esas enfermedades. El juez dijo que tomará eso en consideración, ya que Zambada, dijo el juez, le ahorró tiempo, dinero y recursos al gobierno estadounidense al declararse culpable y no ir a un juicio prolongado. María Santana, CNN, Nueva York.
0: Vamos a cambiar completamente de tema y vamos a terminar Conexión Global con una celebridad de Seattle. Este mapache se hizo famoso por su inusual forma. Se llama Jimothy, así le pusieron los vecinos de Seattle que lo han visto pasar. A este mapache que es inusualmente redondo. Todo normal, pero es redondo.
4: No se habla del cuerpo del resto.
0: Sufre el síndrome de la columna corta, que afecta principalmente a los perros, pero también puede pasar en otros mamíferos. Vive su vida con normalidad, pero su columna es más corta y eso lo hace ver redondo. Se ha vuelto una celebridad entonces en las redes sociales en Seattle y le pusieron Jimothy the Raccoon. Entonces lo pueden buscar ahí en Instagram si quieren ver más videos entonces de Jimothy. Está todo bien, solo que es distinto.
4: Bueno, los mapaches tienen grandes habilidades con las manitos. Pueden abrir, lo que también puede ser un problema porque abren los tarros de basura, abren puertas, abren muchas cosas.
0: Bueno, en eso está.
4: En eso está. Bueno. Bien amoroso Timothy. Nos vamos Timothy, entonces con él. Hoy día tuvimos a Timothy y a la otra celebridad,
0: Larry,
4: que es Larry.
0: Sí.
4: Que no sabía, claro, no sabía lo célebre que podía ser Larry.
0: Para que veas.
4: Sí, casi condecorado por el rey. Bien.
0: Tal cual.
4: El más estable en Downing Street. Muchísimas gracias, Alicia. Con Alicia entonces nos vamos a la pausa, la última, ¿no? Y es noticia para volver con todas las noticias del último día de este Mundial de América 2026 junto a Nicolás Cabargas.
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4: Se nos fue el mundial, tenemos ganador, tenemos la copa ya en Madrid y tenemos también a Felipe Gallardo, quien está en Nueva York para contarnos todo lo que fue esta final, las repercusiones de este triunfo de España y todo lo que pasó también con Argentina, que bueno, varios de sus jugadores ahí demostraron que no les gustaba perder. ¿Cómo estás, Felipe? Muy buenas tardes.
12: Muy buenas tardes, Matilde. Claro, seguimos acá en Nueva York, a mi espalda el Rockefeller Center, donde se puede ver la Copa del Mundo, la cual ya está en España, ya lo sabemos, está situada en Madrid. Un día lleno de festejos para el elenco de Luis de la Fuente. A esta hora todavía siguen celebrando en la Plaza de Cibeles y, cómo no, esperaban hace mucho tiempo la segunda estrella desde Sudáfrica 2010, que no eran campeones del mundo, y ayer realmente se lo merecieron por lo demostrado en la cancha. Jugó muy bien el equipo liderado ahí por Rodri, elegido el mejor jugador del torneo con este balón de oro que otorga la FIFA, en una definición realmente donde solamente hubo un equipo en la cancha, como fue La Roja, que dominó todo el partido, que supo manejar la pelota, teniendo llegadas claras aproximadamente 8 durante este partido, hasta que llegó el tanto de la victoria de Ferran Torres al minuto 106. Una celebración que, como ya lo decíamos, se ha extendido durante toda la jornada de este lunes. Los jugadores viajaron ayer a altas horas de la noche para aterrizar durante esta mañana en Madrid, y la primera activación que tuvieron que hacer, obviamente, era una parada completamente obligatoria. Los recibió el rey Felipe ahí en la familia real, en el Palacio de la Zarzuela. Justo también ayer estuvo presente acá en el estadio, en Nueva Jersey, el rey de España, y tuvieron este recibimiento que también recordaba imágenes de lo sucedido en 2010. Realmente bonitas imágenes, esta comunión que hay entre los reyes y este equipo, así que pasemos a escuchar inmediatamente las declaraciones.
13: Lleváis ya para siempre esas dos estrellas, tanto brillan para toda España. Pero sois todos un conjunto estelar y legendario para la historia de nuestro fútbol y del deporte español. Cuando juega nuestra selección, jugamos todos. ¿Recordáis? La lista de todo un país. Pues ahora, cuando habéis ganado, lo habéis hecho para toda España. Ha sido un privilegio y un disfrute para nosotros, para los cuatro, veros jugar la final y poder celebrar con vosotros ese momento de alzar la copa y este de daros la bienvenida a casa, con unas inmensas gracias de toda España.
7: Claro, y teníamos las declaraciones finalmente de esta jornada en una celebración que ya lo decíamos, va a ser extensa. Hemos visto imágenes de Lamine Yamal, de los jugadores del Barcelona, que tienen obviamente una mejor comunión, como Pau Cubarsí robándose un poco esta fiesta. También el reciente refuerzo del Real Madrid, Cucurella, que también ha celebrado con su famosa canción. Se ve una muy buena comunión en el equipo de Luis de la Fuente y, cómo no, realmente con lo que demostraron en la cancha durante la jornada de ayer, son los merecidos campeones del mundo. Celebración que, ya lo decíamos, se está desarrollando a esta hora en la Plaza de Cibeles y vamos a saber cuándo va a finalizar, porque tuvieron que pasar 16 años para regresar a ser campeones del mundo. ¿Cuántos años pueden pasar para que España levante nuevamente un título? Además, en algo inédito en la historia del fútbol, el elenco español, la selección española de fútbol, tanto como masculina como femenina, ambos son los recientes campeones del mundo, algo que no había pasado nunca. Hablemos ahora del equipo perdedor, que uno tenía muchas más expectativas de lo que iba a poder demostrar en la cancha. Hablamos de Argentina, que realmente ayer tuvo un partido para el olvido, le cedió completamente el balón al elenco español, no pudo manejar los tiempos, un Lionel Messi que su carrera yo creo que dictaba otra cosa para lo que era el partido de ayer, donde tenía que tener un rol más protagónico. Se entiende finalmente que no se generaron ocasiones para que él pudiera marcar una diferencia, pero muy lento en la marca, sobre todo cuando finalmente se va expulsado el jugador argentino, y con esto Enzo Fernández queda con un jugador menos, no empieza a correr, no empieza a marcar, y eso se notó realmente en esta diferencia, porque hubo un momento que Argentino no sentía en el partido, en el estadio, que marcaban solamente 9 jugadores teniendo a Lionel Messi en la cancha. Hay decepción, obviamente, en el equipo trasandino, querían el bicampeonato del mundo, y también hay mucha tristeza y el fin del ciclo de Lionel Scaloni, que seguramente en diciembre va a abandonar el mandato de este elenco argentino. Escuchemos inmediatamente las declaraciones del estratega.
8: En mi vida pensé que pensamos todos los chicos del cuerpo técnico estar en ese lugar. Entonces, para seguir se necesitan un montón de cosas, sobre todo volver a resetearse, volver a formar un grupo como este. Que difícilmente se vuelve a formar. Y me duele el alma. Lo siento.
14: Tiene que estar muy feliz, muy contento de la trayectoria que lleva la selección argentina. Ha batido todos los récords. Tiene todavía un grandísimo recorrido, es joven, eso le he dicho, Leo, tú eres más joven que yo, a mí me queda menos fútbol que a ti, así que hoy creo que lo merecíamos ganar nosotros.
7: Un justo ganador, la selección española, que levantó su segundo mundial tras 16 años. Con el partido de ayer se le puso fin a más de un mes lleno de fútbol, con 48 selecciones, con 104 partidos, y al parecer va a ser el último mundial con este formato, porque se va a aumentar la capacidad de estas selecciones para el mundial del 2030, Matilde. Un mundial realmente espectacular en lo futbolístico y que lamentablemente ya nos deja con esta angustia de que vamos a vivir 4 años. Esperemos que el siguiente, en el año 2030, esté obviamente la selección chilena.
15: La abstinencia de mundial después de estos 104 partidos, que ya cuando llegábamos al 103 ya los echábamos de menos, así que sin lugar a dudas, claro, fue un mundial del que vamos a sacar muchas lecciones también. Por de pronto no parece estar del todo cerrado lo que ocurrió ayer, después de que sonó el pitazo final, sobre todo con Argentina y algunos jugadores como Paredes, que no sé si va a tener una sanción posterior por el comportamiento dentro de la cancha, pero después del fin del partido. Eso quedará ya para revisión más adelante, pero muchísimas gracias, Felipe, por todo el trabajo que pudiste hacer en esta cobertura de este mundial tan particular que partiste ahí en México y terminaste en la ciudad de Nueva York, en este lugar espectacular, icónico de la ciudad ahí en Manhattan, en el Rockefeller Center. Gracias por todas las alegrías que nos diste y por haber estado ahí con el micrófono de CNN en este Mundial 2026. Así que buen regreso y muchísimas gracias.
12: Muchas gracias, Matilde. Realmente un sueño de ser presente como periodista en un Mundial.
15: Absolutamente.

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9: ¿Qué tal? ¿Cómo están? Bienvenidos a esta edición de Agenda Económica con la que estamos abriendo la semana. Una que ha comenzado con el foco puesto, por supuesto, en estos sistemas frontales que han azotado la zona centro-sur y últimamente centro-norte de nuestro país. El norte chico en particular aparece como una zona de particular preocupación por esta fuerte lluvia, la activación de quebradas y los daños materiales que ya son cuantiosos. El sector agrícola, en tanto, comienza a hacer sus primeros balances que son millonarios en términos de pérdidas producto de estas fuertes precipitaciones. Lucía Figari reportó el tema.
10: El sistema frontal que continúa afectando al país ha generado importantes consecuencias y la agricultura no ha quedado ajena a sus efectos. El aumento del caudal de los ríos, las ráfagas de viento y la crecida de las quebradas han provocado daños en la infraestructura agrícola y han afectado el normal desarrollo de los cultivos.
11: El principal daño lo causan estos grandes caudales de agua

0: de ríos, esteros y canales que se desbordan, que afecta la logística y el normal, la normal distribución de alimentos.
1: Hasta ahora no existe un catastro definitivo del impacto de las últimas lluvias. Sin embargo, estimaciones preliminares de la empresa Colliers afirman que los daños estimados al día de hoy son de alrededor de 400 millones de dólares.
2: Tomando en consideración vivienda, infraestructura general, caminos cortados, digamos, y la parte agrícola con canales, con tranque, con sembradío.
1: La región del Biobío y Ñuble concentran hasta el momento los mayores daños debido a la gran superficie agrícola que poseen. En las regiones de Coquimbo y Valparaíso también se han registrado importantes daños. En tanto en el norte, comunas como Huasco, Illapel y Alto del Carmen han enfrentado un mayor impacto, en parte por una menor preparación frente a este tipo de eventos tan fuertes.
3: El proceso de recopilación de antecedentes ya está en marcha, permitiendo contar progresivamente con una evaluación más precisa de posibles daños, referido principalmente a afectación de invernaderos de pequeños agricultores.
4: Porque muchos canales ya tienen grietas o derechamente reventaron en muchos sectores. Es imposible cultivar cuando una parcela está llena de lodo.
1: Las mayores pérdidas se registran en la infraestructura agrícola, equipos y casetas de riego, pozos, sistema de regadío y forraje para animales han quedado destruidos. En cuanto a los frutales, los cultivos más afectados son los paltos y cítricos. De momento, no se espera problemas de abastecimiento ni alza de precios en el corto plazo.
5: Esto, es tan dinámico los mercados mayoristas que es oferta y demanda, entonces, pero por el clima, el anuncio de las lluvias que van a seguir los temporales no se han ido, entonces hay una pequeña incertidumbre de que si compro productos para comercializar, en el caso de los feriantes, si se van a instalar o no mañana.
1: Distintos gremios han advertido que el sistema frontal ya está provocando efectos sobre las micro, pequeñas y medianas empresas, y en el comercio, especialmente en las regiones comprendidas entre Coquimbo y la Araucanía.
6: Casi 40.000 a 50.000 micro, pequeñas y medianas empresas se han visto afectadas, principalmente del rubro comercio, muchos pequeños almaceneros, pequeños productores agrícolas, empresas de turismo, servicios se han visto afectadas.
7: Las estimaciones preliminares de la Cámara Nacional de Comercio indican que las pérdidas del comercio minorista ya superan los 14 millones de dólares. Detrás de esas cifras hay miles de pequeños comercios que han debido cerrar, perder mercadería, ver dañados sus equipos y enfrentar también varios días sin poder operar. Por eso hacemos un llamado urgente al gobierno a implementar un plan extraordinario de apoyo para las pymes afectadas.
1: Sin perder de vista las afectaciones en viviendas, rutas y distintos sectores de las zonas por las cuales ha pasado el sistema frontal, desde el sector agrícola señalan que las precipitaciones han generado el aumento de reservas en embalses y una acumulación de humedad en los suelos que será beneficiosa para futuros cultivos. Un matiz teniendo en cuenta la crisis hídrica que afectó por años el país.
8: Y hay embalses como el embalse de La Paloma, que es un embalse muy importante, que además de abastecer de agua a la población, también abastece agua de riego. Tenía un 4,2% de su capacidad, hoy día tiene un 17%. Una noticia alentadora dentro de la catástrofe que se está produciendo.
1: Respecto de las exportaciones, no se prevé un impacto significativo. Sin embargo, advierten que las lluvias podrían provocar manchas en algunas frutas, afectando eventualmente su precio en venta al exterior.
9: Bueno, y para profundizar en la situación que se está viviendo en la cuarta región en particular, la entrevista de hoy la dedicamos precisamente al mundo agrícola y a la situación que se está viviendo por estas horas. Vamos a conversar con el Seremi de Agricultura de la región de Coquimbo, Vicente Cortés, está con nosotros. Seremi, gracias por esta entrevista, muy amable.
10: Hola Sebastián, ¿cómo estás? Saludarte a ti, saludar por supuesto a todos los que nos van a oír y ver por las distintas plataformas de CNN Chile.
9: Muchas gracias por
10: Efectivamente,
9: su
11: como tú bien
9: tiempo.
11: lo indicas, ha sido una región muy golpeada.
9: Sí. Seremi, sí,
11: Como te decía, ha sido una
9: estamos muy atentos, Seremi, hay un
11: Dígame.
9: poco de delay en la conversación, pero para plantearle inmediato la primera pregunta, estamos preocupados por lo que está ocurriendo ahí en la zona, en particular por el sector agrícola que ya veíamos en la nota anterior, ha sido bien golpeado. Cuéntenos cuál es el balance, entendiendo que está una situación que puede ir cambiando, por supuesto, más adelante.

0: Efectivamente, Sebastián, en estos últimos 15 años ha sido una situación muy compleja en la región de Coquimbo, producto de la escasez hídrica, y este sistema frontal, si bien por cierta parte efectivamente viene a paliar esta escasez hídrica tan compleja para la región de Coquimbo, a su vez también ha significado cuantiosos daños al mundo silvoagropecuario. Como tú bien lo indicabas, hoy día no podemos determinar con exactitud ni cuantificar los daños, pero sí como Ministerio de Agricultura y sus distintos servicios del agro estamos desplegados en toda la región de Coquimbo para ir haciendo justamente esos chequeos y poder ir determinando los daños. Hoy día los daños principalmente son en infraestructura predial, en cultivo, en ganadería y también, por supuesto, en la conectividad rural que tanto afecta al mundo agrícola.
1: Claro que sí. Caractericemos el sector allá en el Norte Chico, Seremi. Yo creo que eso nos puede ayudar también a dimensionar qué efectos puede haber tenido esto. ¿Qué tipo de agricultura es la que se desarrolla allá en esa zona que está la más afectada, digamos, por estas lluvias?
0: Lo más fuerte acá son en estas temporadas principalmente son los cítricos, son las uvas de mesa, también el factor de la ganadería acá es muy potente a través del mundo caprino y justamente son ellos los que se ven hoy día más afectados producto de este sistema frontal. Si bien, como dije anteriormente, viene a paliar la escasez hídrica, hoy día
1: Claro.
0: en el corto plazo ha habido una afectación que hoy día no tenemos y no podemos cuantificar específicamente, ¿eh? Porque seguimos aún en este sistema frontal, pero tenemos todos nuestros servicios, INDAP, la Comisión Nacional de Riego, desplegados en la región de Coquimbo, justamente para ir en apoyo de que lo están pasando.
1: Seremi, evidentemente cada zona tiene sus particularidades, pero estas lluvias han generado más problemas, sobre todo en aquellas zonas que tienen quebradas, que se van activando con estos pulsos de lluvia, sobre todo tan intensos como los que vimos durante el fin de semana. ¿Cuáles son esas zonas más dañadas hasta ahora? Entendiendo que no se puede hacer esa cuantificación de daños, pero ¿cuáles son esas zonas que dentro de la cuarta región se ha visto más afectada y por ende el agro también?
0: Respecto de lo que dice relación con las quebradas, específicamente hoy día el lugar más afectado es la provincia de Elqui, que aquí es la región de Coquimbo, para aquellos que nos escuchan, contamos con tres provincias, que es Choapa, Limarí y Elqui. Y Elqui hoy día es la que ha sido más afectada producto de todos estos escurrimientos de agua, el desborde de los ríos, los crecimientos de los ríos y también, por supuesto, las quebradas que han ido aumentando y de lugares que hace 40 años que no transcurría el agua por esos quebradas, hoy día, producto de este sistema frontal fuerte, se han visto afectadas y han revivido estas quebradas con las aguas dando su curso normal y
1: Claro.
0: eso efectivamente ha afectado de sobremanera el mundo silvoagropecuario y también el mundo urbano.
1: Sí. Seremi, me imagino que es además una agricultura de menor escala la que se ve más afectada fundamentalmente. Aquí hay mucha agricultura familiar, mucha agricultura pequeña, digamos, en la zona del Valle del Elqui, por ejemplo, que fue una de las más afectadas, según lo que nos contaba.
0: Efectivamente, de nosotros hay mucha presencia de la agricultura familiar campesina en la región de Coquimbo, donde hoy día tenemos más agricultura familiar campesina es la provincia de Limarí, que también se ha visto muy afectada producto de este sistema frontal, específicamente en las comunas de Combarbalá, de Montepatria, y también acá en la comuna de Ovalle, donde nos encontramos hoy día. Hoy día estamos acá justamente en sector aledaño del embalse Recoleta, que está en un 85% hoy día de su capacidad y vinimos acá a visitar en terreno en conjunto con el presidente de la Asociación de Canalistas, de la Agrupación de Canalistas, Luis Pizarro, quien nos ha hoy día facilitado acá las oficinas del embalse Recoleta para que podamos tomar esta entrevista. Hoy día nos pillan en terreno donde tenemos que estar las autoridades, por supuesto, pero la región de Coquimbo lo está pasando muy mal producto
1: Claro que sí.
0: de este sistema frontal.
1: Lo sabemos y por eso nos interesaba también conocer la visión que usted nos pudiera entregar sobre lo que está ocurriendo ahí en el sector. Ahora, Seremi, cuando estamos hablando de estos daños de infraestructura, ¿hay daño mayor respecto a algunos predios que pueden quedar completamente inutilizados, con cosechas o más bien plantaciones que pueden quedar completamente destruidas? ¿O son destrucciones parciales? ¿Cuál es la primera mirada que tienen?
0: Mira, la primera mirada que nosotros tenemos es que efectivamente pueden haber daños cuantiosos. Hay distintas realidades. Hay algunos que han perdido parcialmente sus cosechas, han perdido infraestructura, han perdido sus invernaderos, pero hay otros agricultores y principalmente de la agricultura familiar campesina que producto de este sistema frontal y por este desprendimiento de quebradas han perdido todos sus cultivos. Y es acá donde como Ministerio de Agricultura tenemos que poner a disposición luego, por supuesto, de determinar los daños y de hacer estos informes respectivos, todos los instrumentos que nosotros contamos como Ministerio de Agricultura a través de INDAP, a través de la Comisión Nacional de Riego y de los otros servicios del agro.
1: Ajá. Seremi, y en ese sentido, ¿hacia dónde van a ir los apoyos principalmente y de qué forma el gobierno, el Estado, va a poder apoyar a estos sectores más afectados? ¿Se van a entregar recursos? ¿Se van a entregar insumos? ¿Cuáles serían son las vías de apoyo?
0: Sebastián, hoy día no se ha determinado con exactitud de qué forma vamos a apoyar. Nosotros constantemente contamos con distintos instrumentos de apoyo a través de INDAP y a través de la Comisión Nacional de Riego, pero hoy día nosotros no tenemos esa directriz. ¿Por qué? Porque lo primero que hay que hacer es, una vez ya terminado 100% este sistema frontal, determinar específicamente la cuantificación de daño y, segundo, de qué forma nosotros como Ministerio de Agricultura podemos llegar de manera más rápida y de manera más directa y, por obviamente, resolverlo de la mejor manera la problemática que están sufriendo hoy día todos los del mundo silvagropecuario.
1: Ajá. Seremi, y en ese sentido, ¿los recursos para ir en apoyo de las familias están garantizados, van a estar disponibles? Se lo pregunto porque evidentemente que se va a necesitar un apoyo importante, sobre todo para las que tienen que comenzar de cero en algunos casos, ¿no? Ya sea por la pérdida de cultivo o la pérdida de infraestructura, como decíamos.
0: Exactamente, con este estado de excepción de catástrofe, justamente uno de los focos es poner a disposición todos los recursos del Estado para ir en ayuda. Contarles también que acá en la región de Coquimbo, el gobernador y conjuntamente con el gobierno regional y el Consejo Regional, a través del COGRIT, también ha puesto a disposición el 2%, que son más de 1.900 millones de pesos, que va a ir en apoyo total de la afectación que se ha producido, no solamente el mundo silvagropecuario, sino en su universalidad aquí en la región de Coquimbo. Pero evidentemente luego, una vez y así ha sido la instrucción a través del ministro de Agricultura y, por supuesto, de nuestro presidente de la República, que se van a agotar todos los recursos para poder ir en apoyo directo de aquellos que tan mal lo están pasando producto de este sistema frontal.
1: Claro que sí, que van a necesitar salir adelante pronto, ¿no? Después de estas lluvias fuertes del fin de semana. Seremi, muchísimas gracias por haber estado con nosotros en la Agenda Económica. Nos quedamos muy atentos a las informaciones que lleguen más adelante cuando ya esté este catastro completo, una vez que pasen estas precipitaciones. Gracias por el contacto nuevamente.
0: Gracias a ustedes también y gracias por darnos la oportunidad de contarles lo que estamos viviendo y pasando aquí en la región de Coquimbo, contarles que como autoridades regionales y como autoridades también de gobierno estamos desplegados en la región de Coquimbo y darle la tranquilidad a aquellos del mundo silvagropecuario que vamos a agotar todos los recursos para poder apoyarlos ante esta lamentable situación que están pasando.
1: Gracias nuevamente por la entrevista. Hasta pronto. Nos vamos a ir a una pausa y volvemos de inmediato. Ya seguimos con más de Agenda Económica.
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1: Estamos de vuelta, seguimos aquí en Agenda Económica y dejando de lado los temas más urgentes vinculados a la emergencia que se está viviendo en nuestro país producto de las fuertes precipitaciones, hay otro asunto que esta semana también va a copar la agenda, en particular la política, y tiene que ver con el proyecto de mega reforma que ahora sigue con su curso después de haber sido aprobado ya en la sala del Senado, tiene que volver a la Cámara de Diputados, donde el gobierno aspira a un trámite sencillo que evite una comisión mixta entre las dos cámaras para zanjar luego el proyecto más importante del gobierno en este primer año. Francisca Cárdenas, en la siguiente nota, nos cuenta en qué están las tratativas políticas.
8: Poder adelantar la semana distrital debido a las consecuencias del sistema frontal que afecta a distintas zonas del país fue la idea impulsada por diputados de oposición a puertas de la votación del Plan de Reconstrucción Nacional, que este martes volverá a tercer trámite en la sala de la Cámara de Diputados. Una propuesta que fue rápidamente descartada por ambas cámaras.
9: Es impresionante la falta de empatía del gobierno que está presionando a los parlamentarios a abandonar la zona de catástrofe, a dejar a su gente para venir a votar esta reforma a los super ricos. Nosotros le pedimos que respeten el sufrimiento de las regiones, que respeten el sufrimiento de las comunas y que entiendan que no es lo prioritario darle más plata a los ricos a través de su reforma.
10: Estamos en el deber de contener el daño que generan las fantasías del ministro Quiroz y el presidente Kast, rechazando algunos de los aspectos que aprobó el Senado para obligar a la conformación de una comisión mixta y con eso forzar al gobierno a que presente una mejor propuesta.
8: Y justamente la oposición busca llevar el proyecto a una comisión mixta, ya que aunque llega a la Cámara con modificaciones del Senado, el corazón de la ley miscelánea se mantiene intacto, con indicaciones como la reducción del impuesto de primera categoría a un 23%, la exención del pago de contribuciones a la tercera edad, entre otras.
11: No tenemos contemplado que se aplace, sabemos que estamos viviendo una emergencia, la emergencia es muy fundamental atacarla por todos los medios, pero está explicado el gobierno en todas las regiones que están afectadas y eso no impide en consecuencia que los parlamentarios asistan mañana a votar la ley de reconstrucción en lo que esperamos sea su último trámite.
8: Pese a que el proyecto ha tenido el apoyo del PDG para la idea de legislar, se mantuvieron las exigencias para acelerar la tramitación de una de las promesas del gobierno a la bancada, la iniciativa para generar un mecanismo de devolución del IVA por medicamentos y pañales.
12: El proyecto de los pañales y de los medicamentos es una medida que llega directamente al bolsillo de los chilenos. Eso es lo que nosotros estamos buscando. Algunos se ríen, dicen que es muy poca plata.
13: Ahora, lo que yo espero es que el PDG le cumpla al gobierno. Yo me imagino que esos votos que se aseguraron cuando ingresó el proyecto también tienen que ser de entrada y de salida.
8: Pero la moneda también estaría preparando un veto presidencial para poder suprimir indicaciones impulsadas por la oposición, el derecho al olvido financiero por deudas, el impedimento del anatocismo, es decir, los cobros de intereses sobre intereses, los ajustes para garantizar el pago a 30 días para las pymes, y la prohibición de corte para servicios básicos por no pago en zonas siniestradas.
14: Establece una norma que prohíbe o restringe el anatocismo. Serían muchas las personas que quedarían totalmente fuera, digamos, del acceso al crédito, particularmente las personas que tienen menores ingresos. Muy probablemente se van a tener que buscar otras instancias, sea el Tribunal Constitucional o sea un veto supresivo por parte del Presidente de la República.
8: La oposición, en tanto, también buscará impugnar la invariabilidad tributaria y el reembolso a proyectos ambientales rechazados, recurriendo al Tribunal Constitucional antes de la votación.
15: Como oposición hemos definido en la Cámara de Diputados, de manera conjunta y coordinada, presentar requerimientos de inconstitucionalidad ante el Tribunal Constitucional respecto de las resoluciones de calificación ambiental, todo el tema medioambiental y también de invariabilidad tributaria.
8: Pese a la incertidumbre que todavía ronda la Cámara, el PDG sumaría los votos necesarios para que el proyecto no vaya a una comisión mixta, siempre que consiga los 78 sufragios necesarios para ser aprobado y despachado a ley de la República.
1: Vamos a cambiar de tema para hablar de lo que está pasando en los mercados, donde la atención nuevamente vuelve a estar en el precio del petróleo. Ha sido protagonista de este año, lamentablemente por malas noticias, el precio de los combustibles, y a nivel internacional crece la tensión en Medio Oriente y eso está reviviendo nuevamente un rally al alza en el precio del crudo a nivel internacional después de que Estados Unidos e Irán alejaran posiciones, recrudecieran también los ataques entre ambos países y eso ha llevado el precio del petróleo al alza nuevamente. Los temores de que esta racha alcista pueda seguir se mantienen por estas horas entre los analistas de mercado, fundamentalmente por la posibilidad de que pueda llegar a los $90 por barril después de semanas en las que había estado a la baja. Lamentablemente el fallo diplomático entre Estados Unidos e Irán ha llevado entonces los precios del petróleo otra vez al alza y esto está generando temores de que se mantenga nuevamente en un ciclo al alza que termine por disparar finalmente el producto que todos consumimos, el del combustible, las bencinas, en el caso no solo chileno, sino a nivel mundial. El petróleo Brent, de hecho, superó los $90 por barril por primera vez en más de 5 semanas, impulsado por el aumento de este riesgo geopolítico. Y esa es una señal bien clara también, entonces, del escenario incierto en el que estamos. El petróleo WTI, el de referencia para nuestro país, está bordeando los $81 por barril y aunque está en un nivel más bajo que el otro barril de referencia, de todas maneras también ha experimentado un alza alejándose de la tendencia de descenso que fue la que posibilitó que las bencinas acá en Chile bajaran 100 pesos hace un par de semanas atrás. ¿Qué es lo que están viendo los mercados? Que mientras se mantenga la tensión en torno a Estados Unidos e Irán y no haya señales de un acercamiento hacia una tregua nuevamente, los precios podrían seguir nuevamente al alza, fundamentalmente por el control que se está ejerciendo en el estrecho de Hormuz. Bueno, y así como va al alza el precio del petróleo, también el precio del dólar acá en nuestro país está volviendo a subir, alcanzando niveles máximos cercanos a los más altos del año en el mercado local. Esta jornada, día lunes, volvió a cerrar en torno a los 934 pesos, como reflejo nuevamente de esas tensiones a nivel internacional. Todo esto a pesar de que el cobre, un insumo relevante para el tipo de cambio acá en Chile, ha estado en precios nuevamente históricos por sobre los $6 la libra. Desde VFX nos entregaron el análisis respecto a lo que está ocurriendo con el tipo de cambio.
16: El dólar peso vuelve a cotizar y toca los 935, impulsado nuevamente por el conflicto en el Medio Oriente. Todavía no tenemos certeza si efectivamente se va a llegar una tregua o no. A pesar de que el cobre el día de hoy subía, no fue suficiente para que el dólar peso bajara. Por ahora nos mantenemos presionados al alza y de romper los 935 podría ir a buscar los 940. También la posición extranjera se mantiene muy elevada, sobre los 16.000 millones en contra del peso. Y esto genera presiones alcistas para la divisa. Mientras no veamos una baja en esa posición extranjera, lo más probable es que el dólar se mantenga por sobre los 930.
1: Bien, con esta visión de mercados estamos cerrando esta edición de Agenda Económica. Muchas gracias por acompañarnos. Quédense con nosotros. 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
25: Hola, ¿cómo están? Bienvenidas, bienvenidos a CNN Prime. Hoy vamos a tener, como ha sido además todo este fin de semana, una completa cobertura a la emergencia climática que se vive sobre todo en el norte de nuestro país. Pero además es lunes, y es lunes entonces de Tolerancia Cero. Así es que vamos a estar con Marcelo Lago para analizar la parte de la emergencia climática, pero también va a estar con nosotros el ex candidato presidencial y presidente del Partido Nacional Libertario, Johannes Kaiser. Agenda abierta con muchos temas de contingencia, entre ellos la mega reforma y otros más para conversar en Tolerancia Cero después de CNN Prime. Comenzamos de inmediato con estos titulares. Van 11 muertos a causa del tren de sistemas frontales que afecta al país. Esta tarde, Carabineros confirmó el fallecimiento de 6 personas.